0: Toto Caputo le restó importancia a la suba del dólar registrada en las últimas semanas.
1: 100.400 te van a militar, atraso cambiario. No te pueden militar preocupación en 1.500, ironizó el ministro de Economía sobre quienes interpretan el nuevo precio de referencia del dólar oficial como algo malo.
0: El juez Ramos investigará al hermano de Adorni.
1: La Cámara Federal porteña ordenó unificar dos causas similares que tramitan en Comodoro Py. Francisco Adorni fue denunciado junto al exministro de Defensa Luis Petri por malversación de fondos durante su gestión al frente del Instituto de Obra Social de las Fuerzas Armadas y de Seguridad. Entre otras irregularidades, se investiga la entrega de un préstamo a la obra social por 40.000 millones de pesos.
0: Bomba en el mercado de pases. River consiguió el refuerzo estrella.
1: Llegó a un arreglo de palabra con Atlético Madrid para comprar el 50% del pase de Thiago Almada en 20 millones de euros. El desequilibrante mediocampista ofensivo fue socio creativo de Messi en los 4 partidos de la selección en la Copa del Mundo.
0: Cielo despejado en la ciudad de Buenos Aires, 7 grados 6 décimas la temperatura.
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0: Empezaron desde las 9 de la noche. ¿Qué tienes?
1: Tengo mensajes. Acá dice Lucía de Mendoza: los cambios de último momento no sé manejarlos, necesito organizarme y cuando todo cambia me descoloca. Uy, ¿eso en la radio? Yo no me olvido más que una vez un profesor me dijo, yo era muy ordenada con la grilla, la hoja de ruta de lo que iba a pasar en el programa.
2: Me dijo, no podía salirte de...
1: Dejate de joder con la grilla. Entonces pienso en Lucía.
2: Claro.
1: En un trabajo como este se muere.
2: Sí. No, o aprende a los golpes.
1: Claro.
0: ¿Quién?
1: Lucía. La oyente, Lucía.
0: Pero vos aprendiste.
1: Yo aprendí.
3: Pero después para mí...
1: Después en la práctica te das cuenta que sí, no se que cumple no todo.
3: Para mí es una virtud que tenemos los argentinos, de saber movernos en medio de tanta incertidumbre.
0: El caos.
3: Y siempre buscar la manera de salir. Por eso somos
0: tan... Con alambre.
3: Tan resilientes y en el mundo nos acomodamos rápidamente.
0: Sí, pero es una sobrevivencia para no ahogarte. Pero con esa sobrevivencia no haces...
3: No, bueno...
0: No haces Indonesia, no haces Tailandia, bueno, no haces Corea del Sur.
3: Pero por supuesto, pero cuando llegás a un lugar organizado y te sabes manejar en aguas turbias, digamos que van a decir, ah, mira este, cómo sabe
0: pilotear. ¿Vos decís que es así la relación? O decís, no, chacata, está muy organizado, rompamos todo, no, que yo quiero moverme mío.
3: Bueno, si es una invasión, posiblemente lo desordenemos. Ahora, si va un grupo a un lugar organizado y dice, mira, acá las reglas son esto, bárbaro, está bueno, esto y esto.
0: Cuando vamos de visita... Donde fueres, haz lo que vieres, rápidamente manejamos bien, hacemos todo bien.
2: No,
0: a la segunda multa nos jorobamos más.
3: Claro. No tiramos papeles en la calle.
0: No tiramos papeles en la calle.
3: No pisamos la senda peatonal.
0: No.
3: Todo muy bien. Y acá todo lo contrario.
0: Bueno.
1: Paula de Bahía Blanca dice, manejar la ansiedad antes de una reunión laboral. No me sale. Hace 5 años entré a la misma empresa... Y la reunión de balance de fin de mes sigue poniéndome nerviosa como la primera vez.
2: Ay, pobre, claro.
1: Bueno, pero a veces esa ansiedad significa que te importa, que te interese, sí, querés que te salga bien. No sé hasta qué punto será.
0: ¿Hasta el actor dónde? Que siempre, antes de salir de escena,

0: cierto, que en cierto punto yo lo alejé por pensarlo tanto, tanto, tanto e idealizarlo. Bien, tanto.
1: ¿Ese es tu caso?
0: Sí.
1: ¿Qué crees de esto que se dice mucho ahora? Que tu cerebro obedece lo que vos le digas, por más que sea una fake. No una fake, pero digo, sí. Vos hablás a tu cerebro, que tu cerebro lo cree, porque si no, si es negativo, va a creer lo negativo. Te lo dice gente seria.
0: Sí, sí.
1: Yo digo, me estás jodiendo. No, no. Va a creer lo negativo y vas a sumar para abajo.
0: Sí, el famoso poder de la manifestación. Yo en un momento me agarraba... Sí, yo en un momento me agarraba mucho a eso, pero con esto último que me pasó, digo, buah. Mejor no voy a pensar nada y que suceda lo que tenga que suceder.
1: Pero relajada.
0: Pero un poco más relajada, sí.
1: ¿Mindfulness?
0: No sé muy bien de qué trata.
1: Vivir el ahora. Antes era una cosa medio prohibida, oscura, estaba más cerca de la brujería, no sé, uno no entendía. Ahora dice, no, el poder del ahora, el libro ese que se vende mucho, que es... Te enseñan o intentan enseñarte a disfrutar a fondo este minuto.
0: Ah, sí.
1: Por ejemplo, alguna vez a mí me ha pasado con un paisaje, con un recital, que por un momento no estuve en otro lugar que en ese fascinado. Bueno, que eso sea una continuidad.
2: Claro. Claro, y que cada cosa de tu vida la puedas vivir con esa intensidad. Lo que pasa es que no siempre estamos
1: estando
2: tan
1: conscientes. Allí. No, lo sabemos.
2: Sí, sí.
1: Pero
2: sí.
1: Ese es el objetivo.
2: Es eso, sí, sí.
1: Que no está nada mal.
0: No, es lo más sano.
2: El ideal es...
1: Sí, pero ahora es algo que me llama la atención, que ahora algo tan racional como se ha vuelto el terapeuta, ya en la cartilla dice fulana de tal, en la cartilla de profesionales, y en uno ponen unas licenciados o licenciadas, pero especialistas en mindfulness.
2: Ah, mira.
1: Me llamó la atención.
2: Sí. Lo que pasa que es lo que vos decís, no es algo esotérico, es algo... real, no es algo solamente espiritual.
1: No distraerte.
2: Claro. Hacer foco.
1: Mañana no llegó. Uh-huh. Ayer se fue. No puedes disfrutar todas las cosas como recuerdo. Cuando están pasando, no te das cuenta. Y después al día siguiente dices, qué bueno estuvo ayer. Pero ¿por qué no me lo dijiste ayer?
2: Claro. Pasa.
1: Bueno.
2: ¿Qué querés que te diga lo que me
1: pasa? La respuesta.
2: Sí, me pasa mucho eso, el tema de la incertidumbre, de no, cuando hay algo que tiene que pasar y no pasa, y ya está todo encaminado, sea un trabajo, sea una mudanza, y no pasa, es como que no lo sé manejar, y de repente me tengo flashes de llanto, de risa, de todo. Todo eso junto, paso de la risa al llanto, como... No lo puedo manejar.
1: Son las dos carátulas.
2: Sí, sí, tal cual. Un desastre.
1: Bueno.
3: A mí el tiempo me hizo dar cuenta que las cosas que yo puedo manejar dependen 100% de mí. Las que no puedo manejar, listo, espero. Si
2: no
3: pasa,
2: está en mis manos.
3: Si tiene que pasar, va a pasar. Y si no...
2: Eso es muy
1: manual. ¿Cómo dice el dicho en inglés o en español? Había unos cuadritos en inglés que también había traducido después.
2: Lo que sucede...
1: Decía que Dios te dé sabiduría para cambiar lo que podés cambiar, dejar las cosas como están cuando no podés y adivinar la diferencia. Estaba mejor dicho.
2: Sí, algo claro. Así. Pero sí, es genial. Y mira, Jorge, es un...
3: Bueno, no.
2: Un ejemplar.
3: Obviamente el tiempo. Sí, viví etapa de mi vida donde... Estaba mirando el teléfono a ver cuando me sonaba y me llamaban.
1: Bueno,
3: el teléfono, no el celular.
1: Yo estoy en la etapa 1.
2: ¿Cuál?
1: Desde que era chiquito. No la puedo... En la ansiedad. Hacía una prueba y entregaba la hoja sin corregirla.
2: Claro.
1: Entonces, no. Soy capaz de tirar todas las cartas y todo con tal de no bancar la incertidumbre o la espera.
2: La espera esa.
1: Y el mundo es de los tiempistas. Del tipo que elige el momento exacto para jugar a la pelota, para pegarla a la pelota o para tomar una decisión.
2: Sí.
1: ¿O no?
2: Sí, sí.
1: Uh-huh. Es como jugar al póker.
2: Sí, pero es de lo más difícil, de saber cuándo hacer ese llamado,
1: cuándo no hacerlo y respetarlo.
2: Sí. Es difícil.
0: Igual, bueno. Para mí también está bueno saber mandarse cuando la situación lo...

0: lo amerita, porque por ejemplo hay gente que espera para todo.
1: Claro, tampoco.
0: Y quizás el momento es ahora.
2: No, bueno, pero
0: y te pasa el tren.
2: Ese es un daño tan, algo tan malo como lo otro.
1: Claro.
0: Sí.
1: La inacción.
2: Es lo que te acabo de decir. Cambiar lo que podés cambiar, no cambiar, no, y a saber la diferencia. ¿Cuándo? Cuando intento cambiarla y cuánto la dejo.
0: Acá Javier de Mar de Plata, que yo también adhiero a lo que dice, dice, las críticas me cuestan manejarlas, aunque sean constructivas, al principio me pegan bastante y me dejan heridas. Ay, la crítica constructiva es dolorosa también.
1: No deja de ser crítica.
0: Sí.
1: A veces no
2: siempre. Hay mucha gente en este medio que está blindada. No, intentás criticarle algo, aunque sea educadamente, se enoja, se pone hecho una furia y te dice de todo.
1: Claro.
2: Y pareja también.
1: Sí, sí, sí.
2: Cuando todo. En realidad vos creces gracias a la crítica.
0: Sí.
2: Sobre todo cuando te la dice alguien.
1: Sí, sí.
2: Yo estoy tentado a decirle a muchos amigos, che, no hagan preguntas más largas que la respuesta, porque ustedes son periodistas, no están para darle un multiple choice. A ver, ¿qué harías si te pasa tal cosa, tal cosa, tal cosa? No, vos tenés que hacer la pregunta concreta. No podés. Hoy le escuché a un amigo, muy amigo, que está en Estados Unidos, muy famoso, y le hizo a Scaloni una pregunta de 40 segundos. Le hizo un análisis. Incorrecto. Un 4. Porque no es que no es periodista, es periodista. Claro. Pero el ego lo consume.
1: Claro.
2: Pero después digo, no, ¿sabes qué? Se van a enojar. Me decía, ¿vos quién te pidió opinión?
1: Claro.
0: Sí. Bueno, pero si se enoja, entonces es porque no es tan profesional. Porque una persona profesional acepta una crítica constructiva.
2: ¿Vos encendiste la radio o la tele? En el diario no se puede, porque el editor te tacha 7 líneas de la pregunta y se acabó.
0: Claro.
2: A ver, hemos visto el partido con Coso y entonces cuando a la derecha en el 14 minutos todo, y usted no, o no sacaste y no pusiste a fulano, y el tipo educadamente, si fuera Bielsa, te dice, señor, ¿por qué no se sienta que me deja de joder? Pero hoy el tipo no, el tipo estuvo muy, muy, muy manso. ¿Vos no ves eso? ¿Esa deformación profesional?
3: Sí, sí, sí. No, a veces también lo que veo que... En la pregunta ya hay una definición de la respuesta.
2: No hay que hacerlo. ¿No?
0: No.
2: Bueno.
3: Hay malas noticias para Donald. Está ganando Bélgica 1-0, gol de Ketelare a los 10 minutos del primer tiempo.
2: ¿Está jugando la figura?
3: Está jugando la figura, sí, sí. El delantero, que ya lo vamos a estar viendo. La está pasando muy mal, pero muy mal, Estados Unidos.
0: ¿Hará algún pedido, Trump?
3: Ahí está la figura. Esa,
2: que ahora ya me dice, che, no me entendiste, sí. Infantino.
0: Me parece que nos estamos entendiendo.
3: El árbitro está al tanto. ¿Sabe qué necesitamos? Bueno, recién van...
2: Recién juegan muy bien Bélgica y Holanda, sí.
3: Juegan bien, sí. Bélgica es una eterna promesa. Ya ha perdido su generación dorada, pero tal vez estos que han quedado puedan dar una satisfacción.
2: ¿Te acordás el arquero que tenía?
3: Faf, en el Mundial...
2: No, uno...
3: 86, claro. Sí, un arquero.
2: ¿Un arquero de estos tipos?
3: ¿Actual? ¿Courtois, decís, el grandote actual o aquel del 86?
2: No, hace 20 años.
3: Y en el 86 era Courtois.
2: Bueno.
3: Y hoy, perdón, hace 20 años era Faf, el Mundial 86. Bueno. Ahora es Courtois, uno que ataja en el Real Madrid, que atajó en el Atlético y que anduvo también por
2: fútbol. En países inglés. Que no tienen potrero, ¿eh?
3: No tienen potreros. No tienen potreros.
2: Está todo poblado.
3: Hoy la mayoría son productos de escuelas de fútbol. Los africanos son productos de las escuelas de fútbol de Francia, de Inglaterra, de Italia, de España, después se van formando. Se va a dar hecho muy curioso, va a jugar Francia contra Marruecos. Los 11 jugadores que representan a Marruecos no nacieron en Marruecos, son hijos de marroquíes. El arquero nació en Canadá, Hakimi nació en Madrid, está jugando en París.
2: Pero
3: hay uno, Díaz, de apellido, que su mamá es marroquí, que nació en España, que podría jugar para la selección de España, pero juega para Marruecos.
2: ¿Y todos los que manotean los países que fueron sus colonias?
3: Y bueno. No, el
2: norte de África, francés, todo lo que tuvo Inglaterra.
3: Si nacieron en Francia, la verdad, si son hijos de cataríes, marroquíes, libaneses, argelinos o lo que sea, no hay problema, porque acá lo vivimos en la década del 70.
1: Claro.
3: Muchos futbolistas eran hijos de inmigrantes italianos o españoles y jugaron para la selección argentina. El tema cuando se hace esto, que por ser hijo de, pero nació en otro lado...
2: Pero para los países del Commonwealth, ¿no pueden jugar en la selección inglesa?
3: Los jugadores
2: los países del Commonwealth, de todo lo que indica el Reino Unido con Australia...
3: Sí.
2: Y bueno, ¿y no nacieron en Inglaterra entonces?
3: Bueno, pero si son hijos de ingleses o de británicos...
2: No, estoy hablando de países del... Inglaterra fue a las colonias, le dejó un estatus de Commonwealth con derechos hasta no sé qué generación.
3: Bueno, no hay, en este caso no hay. En la selección Inglaterra son todos nacidos.
2: Todos nacidos en el Reino Unido.
3: Todos nacidos en Inglaterra, sí. Bueno. Hay en Irlanda o en Escocia, creo que había uno que había nacido en Escocia, que había nacido en Inglaterra, pero bueno, tenía ascendencia inglesa.
2: Bueno, 17 pasaron desde las 9 de la noche, Laurita.
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0: Buenas noches, Cholo y equipazo. Bueno, lo que yo no puedo manejar en los demás es la injusticia y la falta de sentido común. Y lo que no puedo controlar en mí es el cigarrillo, lamentablemente. Felicitaciones por el programa. Guillermo de Villa Santa Rita, DNI terminado en 138.
1: Hola, buenas noches para el programa del Cholo. Lo que me es difícil controlar una discusión con un fanático. Me saca, me pone loco. Los felicito por el programa, como siempre, muy bueno. Nada más, cariño para todo el equipo. Y soy Jorge de San Justo. 254 es mi DNI.
2: Bueno, allí está lo que no puedo manejar.
3: Sí, el cigarrillo, decía uno de los oyentes. ¿No? Qué difícil.
4: Las adicciones es un tema difícil de manejar.
2: Bueno, ¿qué opiniones hay?
3: Romina de Avellaneda dice, los silencios incómodos. Siempre siento que tengo que llenarlos hablando. Si estoy con alguien, se hace un silencio. Enseguida empiezo a decir cualquier cosa para que no quede ese vacío. Pero los silencios no indican algo malo.
4: No necesariamente.
3: No.
2: Pero gana el más calmo.
3: Sí, también. Pero bueno, es cierto que incomoda un poco.
2: Es como las manos fuera de los bolsillos.
3: ¿Cómo?
2: Pues en la vida normal andás con las manos fuera de los bolsillos, todo. Te pongo exhibida frente a alguien, bueno, el hombro no puede estar con las manos afuera.
3: Sí, es verdad.
2: Le molestan los brazos.
3: Sí.
2: ¿A vos te molestan?
5: No. No tengo brazos cortos. ¿Viste que agarra?
2: No, pero no, se le meten la mano al bolsillo, hacen así. O se agarran el anillo como un miembro, juntan las manitos y en la tele, si no, agarran una tablet ahora.
3: Ah, sí.
4: Sí, o antes te acordás de la tableta esa que estaba con los papelitos.
2: Claro.
4: Que era la tablet.
6: Importante en televisión tener los brazos encima del escritorio, nunca debajo.
2: Ah, no, encima no.
6: Bueno,
2: a ver, ponelos. Ahí es, sí. No, pues yo he visto gente, claro, la señora así. Mirta Legrand se acoda.
6: No.
3: Bueno, ay, Cholo, el fin de semana me acordaba de
2: Se acoda.
3: El fin de semana fui a comer con mi suegro y mi pareja y estábamos en una parrilla y yo estaba con los codos en la mesa y dije, no el Cholo.
2: No. ¿Vos?
3: Sí, yo estaba así. Yo dije, no, el Cholo me enseñó otra cosa.
2: Claro, y los bajé. No, tenés que meterle la mitad del antebrazo.
6: Sacamos la herencia, Cholo.
2: Claro. No, la mitad del antebrazo.
3: Ay, que es tan cómodo clavar el codo en la
2: mesa.
3: Bueno,
2: está bien, es como hurgarse las narices, pero no.
3: No, bueno.
2: Bueno,
6: eso es
2: eructar, es como... No, bueno. Pero, ¿vos sabés que dicen que la regla antigua, no sé cómo es ahora, permitía en Inglaterra una mano abajo y una arriba? Creo que no sé si se mantiene o las dos arriba.
6: ¿Estamos hablando en dónde? ¿En televisión?
2: No, en la vida diaria.
6: En una mesa. Sí.
4: Igual en tele es raro.
2: Porque además eso viene de mostrar que no estás armado.
4: Sí, inseguridad.
2: No, viene de demostrar al otro que no tenés un arma.
4: Ah, sí. No, pero también el no saber qué hacer... Es como que también es como muy de inseguridad.
2: No, pero escúchame, apoyar las muñecas un poquito más, cualquiera.
4: Sí, pero es raro.
2: ¿Querés vender? Vende.
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2: La hora 21:30 minutos en la ciudad de Buenos Aires, 7 grados la temperatura, 76 la humedad, cielo despejado.
3: Tucumán decretó asueto por el partido de la selección.
2: La medida alcanza a toda la administración pública provincial y también a escuelas. Rige desde las 12 del mediodía de mañana, una hora antes de que comience Argentina-Egipto. El comunicado oficial del gobernador Osvaldo Jaldo precisó que lo cree necesario porque la selección le regala un poco de alegría al pueblo argentino, un festejo a muchas familias que vienen sufriendo.
3: Volvió a aumentar la cifra de muertos tras los terremotos en Venezuela.
2: El parte oficial indica que ascendió a 3.535 y los heridos a más de 16.700. También precisa que a la ayuda de rescate internacional supera a los 4.000 especialistas y que desde que ocurrió el temblor el pasado 24 de junio se reportaron más de 1.000 réplicas.
3: Multitudinario banderazo argentino en Atlanta en la previa del partido con Egipto.
2: Calculan que unos 2.500 hinchas argentinos se reunieron en Piedmont Park, el pulmón verde más grande de Atlanta, para alentar a la selección que juega mañana desde las 13 en el Mercedes-Benz Stadium, donde se esperan asistan unos 45.000 hinchas. Advirtieron que penalizarán al que no tenga entrada.
3: Cielo despejado en la ciudad de Buenos Aires, la temperatura 7 grados.
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Hola Cholo y equipo, tienen un bagaje cultural, me encanta escucharlos y siempre estoy informada con ustedes. Me gustaría participar por alguno de los premios. Habla Claudia de Monte Castro, mis tres últimos números son el 573. Que tengan una excelente noche y vamos mañana con Argentina.

0: 45 para las 10 de la noche. Mañana el partido. Mañana de una. Bueno, Pochettino.
1: 2-1, pierde Estados Unidos. Lo había empatado.
0: Pochettino, el gran jugador de Mostaza, ¿no? Juvenil de Mostaza.
1: Jugó en una selección de juvenil de Mostaza y después jugó el Mundial 2002.
0: Pero como juvenil o algo
1: sí,
0: así,
1: Sí, después jugó con Bielsa el 2002 en Corea-Japón.
0: Bueno,
1: empató Tillman y Ketelae nuevamente puso pateando, arriba a Bélgica.
0: Está pateando.
1: Está pateando de bronca, debe estar pateando. Debe estar pateando de bronca.
0: Bueno, una tuya, Lu.
2: Madonna volvió a... ¿Sí? ¿Sigo?
0: No, hace la corta porque ya está el bueno, invitado, pero está bien.
2: Madonna volvió a dar que hablar, por supuesto, la icónica reina del pop. Con 67 años sacó su álbum número 15, su álbum de estudio número 15, que se llama Confessions 2, o sea, la segunda parte de Confessions on a Dance Floor.
0: Confessions 2.
2: Claro, sí. Pero es la segunda parte de la primera que había hecho en el 2005. Y lo hizo de esta manera, icónica, por supuesto, como es ella.
3: Hermosa.
2: Y es como un relato, en realidad. Son 16 temas. Y cuando vos lo escuchás en las plataformas, está todo seguido, no tiene pausa.
0: ¿Es un concepto?
2: Es un concepto. Bueno. Y de hecho, hizo una mini película de 13 minutos, en donde hay 6 canciones, de estas 16, 6 canciones, y hace como un relato. Y es un disco que te lleva a bailar, a los sentimientos, a las emociones, a su infancia, un poco de toda su carrera.
0: Una infancia dura.
2: Dura,
0: muy parecida
2: dura.
0: A la de Marilyn Monroe.
2: ¿Ah, sí?
0: Y bueno, llegó para sacarse fotos desnuda.
2: Sí, es verdad,
0: ¿viste?
2: Claro.
0: Llegó, que hoy no es nada.
2: No, pero en ese
0: pero
2: momento
0: cuando
2: era
0: llegó,
2: una locura.
0: La peleó mucho.
2: Sí, la peleó muchísimo. Así bueno. Que, bueno, más viva que nunca, con 67 años, Madonna vuelve.
0: 67. 67. Le va a ganar a Cher.
2: Sí. Sí, porque además que está sigue siendo icónica, sigue siendo la reina. Bueno, Así que está todo revolucionado, las redes, Buenos Aires, ahí en las redes ahí está el obelisco, como que están haciendo algo conceptual con respecto a Madonna. Así que le damos la bienvenida al
0: Bueno, al decíamos hoy que vamos a hablar con Daniel Bertoni. Daniel Bertoni, legendario futbolista argentino. Bueno, el tercer gol del Mundial 78, pero además con Independiente se llenó de copas, se llenó de es un rey de copas jugador, pero además jugó dos mundiales, 78 y 82. Bueno, estuvo en el Napoli, decía Jorgito Marinelli, jugando con Maradona, ¿no?
1: Claro, sí, antes bueno, también estuvo en el Sevilla.
0: En el Sevilla también. Digo, esto es para presentar de quién estamos hablando, para algún despistado, que no creo que exista. Y es un hombre de palabra clara, de palabra sensata, para ver cómo está viendo este Mundial, que tiene muchas sorpresas de equipos que no estaban en los papeles. Y bueno, y además cómo está viendo la Argentina, que si bien va invicto, bueno, el último partido, por ejemplo, sembró algún tipo de dudas. Bueno, un Messi irreconocible por lo bien que está. Así que vamos a molestar unos 5 minutos a Daniel Bertoni. Daniel, muy buenas noches.
4: Buenas noches. Vamos pregunta por pregunta.
0: Sí, elegí como quieras.
4: No me gusta que me hagan pregunta por pregunta. Sí.
0: Bueno, pregunta por pregunta. ¿Es un mundial sorprendente en algún aspecto?
4: Es algo que me extraña demasiado. La verdad, me sorprende mucho hoy Bélgica, porque lo vi jugar a Bélgica y cambió 3 o 4 jugadores y está jugando un gran partido contra el equipo local, ¿no?
0: Sí.
4: Y el equipo local parecía un equipo que puede llegar más lejos, pero Bélgica está... No tengo palabras de decir... ¿Cuáles son los favoritos? Me gustaría que vaya Argentina a la final. Pero está Noruega, hay un montón de equipos que han dado sorpresas. Entonces es un fútbol extraño. Más equipos. Ahí estoy viendo a De Bruyne, que está en el banco, lo sacó. Y creo que le dio más velocidad al equipo, el técnico.
0: Daniel, te sorprende.
4: Un campeonato mundial... Muy físico.
0: Sí, ¿y te sorprende Brasil afuera, Uruguay afuera en esta instancia?
4: No, para nada. ¿Ah, no? Brasil perdió la alegría de su fútbol.
0: Mira,
4: Uruguay no tiene la posibilidad que tenía antes, que no había tantas cámaras, tanta tecnología, y bueno, si tenían que metían y
0: claro,
4: pasó lo que había, como pareció con Paraguay, que metían. El árbitro fue un desastre, y Francia ganó el partido porque era el que buscaba, y lo ganó por un penal, pero hoy se ve todo, los golpes de puño, un montón de cosas. Entonces es muy difícil. Hay equipos que si no meten, no pueden jugar.
0: Si no raspan, no pasan.
4: No pasan, y no pasaron.
0: Y no pasaron.
4: Y Brasil perdió la alegría de su fútbol.
0: Mira vos.
1: Ahí está.
4: Brasil no le va a costar mucho volver a lo que fue Brasil en el 2002. Y en el, digamos, verdaderamente el último campeón del mundo. Después fue cayendo. De a poquito, ¿no?
1: Daniel, Jorge Marinelli, te mando un abrazo grande.
4: ¿Qué haces, Jorgito? ¿Cómo te va?
1: Bien, muy bien. Daniel, vos hablás de un mundial raro, yo suscribo. Uno ve que Italia con 4 mundiales no entró. Alemania con 4 mundiales marchó. Brasil con sus 5 marchó. Uruguay con sus 2 mundiales marchó. Y aparecen un montón de selecciones que no tienen tanta historia, tanto antecedente, que realmente a mí me reconforta que aparezcan selecciones que uno no tiene tan en cuenta, acaso Noruega, por ejemplo.
4: Yo creo que estoy de acuerdo con vos en lo que decís, pero yo creo que el próximo Mundial se va a ir para África. Va a haber muchos equipos africanos cuando se den cuenta y tengan un poco de potrero como tenemos nosotros, de historia, los sudamericanos, los europeos, que han aprendido mucho también al llevar tantos extranjeros, creo que los, y hoy para ir a buscar jugadores los iría a buscar al África, claro, al Asia. Hoy mucho en Sudamérica no hay.
1: Claro.
4: Y aparte los que van sacando los últimos campeones del mundo que triunfan, la mayoría van equipos de no gran categoría, ¿no? No le pasa solamente a Argentina, le pasa a Uruguay. Brasil tiene jugadores en el Manchester United, en muchos lugares, pero en la selección no van.
1: Claro.
4: No andan.
1: Vos jugaste el Mundial 78, siendo campeón del mundo, fuiste a disputar el Mundial 82. Algo que está ocurriendo con la mayoría de los jugadores de este plantel, que fueron campeones en el 22. Y hoy están en Estados Unidos. ¿Cuánto peso era defender el título? ¿Te hace sentir más fuerte y decís, no, mirá, estás jugando con el campeón del mundo y te produce cierto relax? No sé si esa es la palabra exacta, pero
4: sí, según como el técnico y el grupo lo tome. Porque siendo campeón del mundo, si no corres, si no pensás y si no tenés hambre para ganarlo de nuevo, te cuesta, ¿viste? No es fácil.
1: ¿Y a ustedes en el 82 qué les pasó, Daniel?
4: Creíamos que siendo campeón del mundo y podíamos repetir con Maradona, con Ramón Díaz, claro, teníamos mejor equipo por ahí que el 78. Pero el hambre que teníamos en el 78 no lo teníamos, no lo teníamos en el 82. Y después el técnico Menotti, como todos los técnicos, la mayoría tienen que reconocer al que te sacó campeón del mundo. Y por ahí llevan jugadores que no están bien y no están a la altura de lo que uno piensa, ¿no es cierto? Me parece a mí. Sí, es la manera de lo que veo yo ahora. Por ahí hay jugadores que merecen jugar y son suplentes, pero está el reconocimiento que tiene que tener el técnico, ¿no? Con los jugadores que lo sacaron campeón del mundo.
0: ¿Te sorprende, Daniel, que Messi, a la edad que tiene y teniendo en el mismo Mundial a Kane, a Mbappé, a Haaland, a Ronaldo, esté jugando como juega, esté por encima?
4: Messi hace su partido, lo lee muy bien el fútbol. Él vive para el fútbol. no es el mismo Messi que nosotros vimos jugar en otros mundiales y en Copas de Europa y todo. Tiene el primer arranque como antes, pero ya cuando en la época que él estaba muy bien, era el primer arranque y sobre el primer arranque venía el segundo pique y lo hacía con una velocidad impresionante. ¿Me interpretás lo que te quiero decir?
0: Sí, sí, sí.
4: Y hoy no es el mismo, está jugando a un nivel muy bueno, le da mucha seguridad a su grupo, es el goleador del campeonato.
0: Claro.
4: Y bueno, me preocupa que solamente con la edad que tiene sea el diferente, claro, del equipo hoy.
0: Claro. Te iba a decir.
4: Jugando muy bien, Lisandro Martínez,
0: Cuti,
4: bueno, pero después el medio campo no está jugando como uno esperaba.
0: Esa era la pregunta que te iba a hacer.
4: Cabo Verde.
0: Sí.
4: Cabo Verde pensábamos que lo íbamos a golear. Sí. Hoy no goleas a nadie porque Cabo Verde le empató a España, le empató a Uruguay, clasificó. A mí lo que no me gusta tampoco tantos equipos y que clasifiquen tantos terceros.
0: Claro.
4: Los terceros serían un relleno de mediocres y por ahí van y te dejan afuera como pasó con Paraguay, que Paraguay clasificó tercero.
0: Sí, sí.
4: Y dejó afuera al puntero que fue Alemania.
0: Claro.
4: Eso es lo que no me gusta, con mérito, porque fue a los penales, tiene un gran arquero, lucharon mucho, se defendieron bien, pero no es el fútbol que a mí me gusta. Me gusta ese fútbol que van y buscan, y que van a buscar el partido, eso es lo que me gusta, pero muchas veces tenés que pensar que por ahí el contrario es superior, ¿viste?
0: ¿Te gusta la defensa? Lo acabas de decir. ¿Cómo ves el mediocampo y cómo ves la llegada de los de adelante?
4: Yo la defensa me preocupa el lado derecho. Y ahora que entra sobre el lado izquierdo Tagliafico, le va a dar un poco más de empuje. Medina estaba jugando bien, pero no era de ataque, de defensa más.
0: Claro.
4: Y los marcadores de punta sobre la derecha tienen demasiados problemas para ir al ataque.
0: ¿Y el medio campo y en la delantera?
4: El medio campo juega, tiene la pelota, sabe tenerla, sabe manejar el medio campo, pero con mucha lentitud. Creo que tiene que darle más dinámica.
0: ¿Y adelante?
4: Y me preocupa los número 9, ¿no?
0: Claro. Claro.
4: Que verdaderamente tendrían que hacer goles. Yo le daría una oportunidad a López. Lo que pasa es que yo no soy Scaloni.
0: Claro.
4: Sabrá porque está día a día con ellos.
1: Sí, sí.
0: No, bueno, pero tu mirada es la mirada de un ganador de todo, por lo tanto es válida.
4: Sí, yo he ganado todo. He jugado 10 años en Europa, he jugado en la Fiorentina, Sevilla, he jugado en el Napoli con Diego, he jugado con Antonioni, con grandes jugadores, he jugado en la época que Italia era el fútbol mejor pagado y a donde iban las grandes figuras.
1: Vas a hacer llorar a más de uno con tanto nombre, Daniel, Antonioni y demás. A ver, jugaste con todos estos monstruos, con Diego y con el Bocha, fundamentalmente.
4: Contra Zico, contra Falcao, te puedo nombrar millones de jugadores que fueron grandes figuras. Por eso te digo que decime una, te voy a hacer unas preguntas, ustedes son periodistas.
1: Sí.
4: A mí no me citan porque yo hablo coherente, digo lo que siento.
1: Sí.
4: Por eso hay muchos mediocre hablando del Mundial.
0: Y tenés razón.
4: Y bueno, digo yo, les pregunto a ustedes, díganme tres jugadores de Independiente Rivadavia de Mendoza. Que sean figuras. Villa, pongamos.
0: Villa, nada más. Villa.
4: Y díganme otros jugadores. Díganme de Central Norte de
0: Santiago, no.
4: Santiago del Estero. No hay grandes figuras. Y Brasil, díganme. Claro. Cuando entró Neymar, que hace 2 o 3 años que no juega, que viene con lesiones.
0: Fue figura.
4: Yo le decía a mis amigos, gracias a Ancelotti por llevar a Casimiro, por llevar a Neymar, por llevar a Paqueté, porque no es Paquetá, es Paqueté. Escúchame, sí, con todo el respeto. Sí. No es un jugador para la selección, no sé lo que decís vos. Ahí le pregunto a los dos, a Marinelli y a vos.
0: Sí.
4: Es un jugador de selección, ¿no?
1: Y pero el tema es que hoy el fútbol brasileño está devaluado, Daniel.
0: Y bueno, lo que está diciendo.
4: Le va a costar mucho.
1: Claro, claro.
4: ¿Sabés dónde? No solamente pierde el partido en el penal Brasil, que lo patea muy mal. Lo agarró Vinicio y parece que el técnico, porque tenía dentro del historial que el jugador que pateó el penal había hecho casi todos los penales.
1: Sí.
4: No, escúchame, Vinicio jugás en el Real Madrid, dejalo que Vinicio pueda, el peso de la historia, el peso de jugar en uno de los mejores equipos del mundo, le va a dar la tranquilidad por ahí de patearlo, lo puede errar. Sí. Pero también entra Hendrich, zurdo, le metió una pelota a Vinicius, y hasta que se acomodó para la zurda, que tuvo que patear de derecha porque el arquero lo atoró, erró el gol, que era 1-0.
1: Claro. Daniel, ¿y cómo ves esto que un italiano sea técnico de la selección de Brasil? Es raro.
4: Y bueno, escúcheme una cosa. No debe haber nadie que quiera agarrar la selección de Brasil, ningún brasilero.
0: Muy bien.
4: Y sí, de ¿qué jugadores tiene distintos?
1: No, pero a mí...
4: No tiene jugadores. Los dos marcadores de punta de Brasil, que yo vi jugar a Carlos Alberto, a Cafú, a Dani Alves.
1: Y a Nelinho viste jugar vos.
4: Carlos, a Nelinho, a Branco, vi jugar
1: marcadores
4: de punta extraordinarios. A Junior, extraordinario. Esto no parecían brasileños.
1: La verdad que
4: no parecían brasileños, no pasaban nunca al ataque, no. Verdaderamente Brasil le va a costar mucho. Y si ahora dice que comienza la era de Brasil, no sé qué era va a comenzar. Sí, está bien, se van varios jugadores. Pero tenés que buscar nuevos jugadores. Claro. ¿Tiene Brasil nuevos jugadores?
0: Daniel.
4: ¿Los tiene?
0: No. Che, Rey de Copas, gracias por atendernos. Gracias por la sinceridad. Y ahora veo por qué decir que no te invitan, porque todo lo que has dicho es absolutamente indiscutible. Te mandamos un gran abrazo desde
4: Radio. No solamente indiscutible, está
0: demostrado. Sí, demostrado.
4: Le echan un jugador a Estados Unidos.
0: Y lo toman.
4: El presidente de Estados Unidos le dice que tiene que sacar la roja.
0: Sí.
4: Escúchame, yo sinceramente no podemos irnos todo del Mundial, pero todos los equipos tendrían que agarrar, levantarse. Me parece a mí eso.
0: Sí. Dani, ¿tenés autoridad para opinar?
4: No, pero tengo autoridad y respeto, porque mi hijo trabaja en FIFA. Él es director de toda América, de las Américas, y bueno, pero yo no lo comprometo para nada, digo lo que veo.
0: Claro.
4: ¿Cómo vas a mete una plancha de atrás, lo lastima al jugador y le saca la tarjeta roja? Nunca visto. Después el parate que parece que viene para Argentina también. En el campeonato argentino va a haber parate a los 25 minutos, a los 22, 23.
0: Bueno, sí.
4: Lo traen para acá. El fútbol está cambiando. Después no hay ese fútbol que se entraba, se jugaba, se buscaba. Había menos juegos, pero había más capacidad de recuperación y todo. Se pegaba mucho también.
0: Daniel, desde Radio.
4: Los jugadores juegan más tranquilo.
0: Desde Radio Rivadavia, muchísimas gracias.
4: No, un abrazo grande para vos y para Marinelli.
0: Bueno,
1: un abrazo.
0: Ahí está Daniel Bertoni, que se entusiasmó y dijo cosas. No, decime, el campeón, Independiente de Rivadavia, nombrame 3 jugadores.
2: Claro.
0: Antes vos sabías las formaciones
1: de
0: Independiente de Rivadavia. Nada.
1: Yo entre que hay 30 equipos y que permanentemente están cambiando, que se van técnicos, que se van jugadores, es imposible. Uno se lo acordaba de memoria, sí, sí. Yo te puedo decir equipo de los 70 de memoria.
0: Claro. Bueno, y algo que Alcono dijo claramente, la mitad de la defensa le gusta, fue bien, y si ven Tagliafico está bien, pero el medio campo...
1: Vos Tacha. Sabés, Tacha
0: no, y en medio campo yo escuchaba a alguien. Una cosa es mover la pelota para estudiar cómo punzar, y otra cosa es mover la pelota para moverla, para que no te ataquen.
1: Sí, exacto.
0: Y Argentina se caracterizaba por otra cosa, y adelante no le gustan los nueve, o por lo menos no los ha visto hasta ahora.
1: No los ve bien, y es verdad.

0: Bueno, Lucio, ahí lo veo a Tony, Laurita, Tommy, Matías, ¿y qué más? ¿Está todo bien, no? ¿Ya está?
1: Estamos todos.
0: Bueno, ¿quién ganó?
1: Ay, para, antes de decir el ganador,
0: sí,
1: quiero leer un mensaje de una oyente, Nora, que me gustó mucho. Dice: la oración es, creo que era algo que estamos hablando al principio, serenidad para aceptar las cosas que no pueden cambiar, valor para cambiar aquellas que puedo, fortaleza para reconocer la diferencia entre ambas.
2: Ahí está, hermoso.
1: Hermoso.
0: Era un cuadrito muy famoso, el origen es inglés, y es muy verlo en las casas, en todos lados, un cuadrito, y aquí se empezó a hacer y se dejó de hacer, pero estaba bueno, ¿no?
2: Sí.
1: Ella dice que lo usan en grupos de autoayuda.
2: Claro.
0: Bueno, hay que se mejore Aldana.
1: Ay, sí, sí, le mandamos un beso, Aldi.
2: Que no le dijimos nada, pobrecita.
3: La encargada de la picada del otro día.
2: Sí.
0: Muy buena.
2: Muy bien.
0: Bueno, Lu.
2: Te cuento que hoy, 6 de julio, es el día de Córdoba. Se festeja el aniversario de la fundación de Córdoba en el año 1573.
0: Mira vos.
2: Y a propósito de eso, hay una película, la primera película de una provincia que se llama Cordobeses. La película.
0: ¿Cómo se llama?
2: Cordobeses.
0: No.
2: No.
0: Cordobeses.
2: Y es muy buena la película porque trata sobre la idiosincrasia cordobesa. Y ya salió el tráiler, está en búsquenla en las redes, ahí lo podemos ver.
0: Yo estuve investigando y fracasé.
2: ¿Por qué?
0: Porque quería saber dónde venía el humor cordobés.
2: No, tanto no te sé decir.
0: Llegué a aproximarme a que puede tener que ver con mucho andaluz. O sea, mucho español del sur.
2: Bueno, puede ser. De hecho,
1: llamar a alguien.
2: Claro, alguien que sepa. La capital se conmemora el nacimiento ocurrido en 1573, fundada por Jerónimo Luis de Cabrera, bajo el nombre Córdoba de la Nueva Andalucía.
0: Ah, bueno, hay una punta ahí, porque ahí hay mucho humor.
2: Y bueno, y la película trata mucho sobre eso y esa cosa que tienen los cordobeses de ponerle humor a la vida.
0: No, los sobrenombres.
2: Sí, toda la manera de tomarse. Es una chica que está haciendo, una chica norteamericana que está haciendo un documental y quiere vivir lo que es la vida cordobesa y parece que la están convenciendo.
0: El Fernet.
2: Sí.
0: Jorgito.
3: Final del primer tiempo, Bélgica le gana a Estados Unidos.
0: Bueno.
3: 2-1. Mañana Argentina, sería Dibu Martínez, Molina, Cuti, Lisandro Martínez, Tagliafico, Paredes, De Paul, McAllister, Enzo, Messi y Julián Álvarez.
0: ¿No van los dos nueves?
3: No, Messi y Julián Álvarez. Todo hace pensar que será así el equipo. Igualmente no lo confirmó Scaloni. O al misterio, como está ocurriendo en todo el mundo.
0: No, hoy dijo, políticamente correcto, dijo, todavía no les di el equipo a ellos, no se lo voy a dar a ustedes, pero digo...
3: Dijo, están orientados bien, se hablan de tres cambios, el ingreso de Julián, de Paredes y de Tagliafico.
0: Bueno, ¿nos vamos?
1: Sí, María de Parque Chas es la ganadora de la cena de mar de Ana Mellino.
0: Bueno, de nuevo un beso grande para Aldana y que se mejore.
1: Sí, que te mejores, Aldi.
0: Bueno, nos vamos hasta mañana, corazones. Buena vida.

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1: A las 10 de la noche, 7 grados la temperatura en Buenos Aires, 76 el porcentaje de la humedad, el cielo está despejado.
2: Estamos en récord de consumo, aseguró el ministro Caputo.
3: No estoy diciendo que en 18 meses vamos a ser Suiza o Estados Unidos. Digo que van a ser nuestros mejores 18 meses. ¿Y por qué lo digo? Porque lo muestran los datos. Si vos mirás los datos del último trimestre del PBI, estamos en récord de PBI, récord de exportaciones, récord de consumo.
1: Caputo vaticinó que la inflación seguirá bajando y el consumo seguirá creciendo.
3: El consumo, en la medida que se siga recuperando el salario real y se sigan recuperando las jubilaciones, que es lo que típicamente pasa con inflación hacia la baja. Algunos dicen, bueno, bajó el consumo por ahí en supermercados, pero la realidad también es que hoy hay muchísima gente que hace las compras en el supermercado por Mercado Libre o por algún otro competidor, que está cambiando mucho en la forma de consumir. Pero el dato crudo, el dato real, es el del producto y ese dice que estás en récord.
2: El gobierno bonaerense ofreció a los gremios docentes un nuevo aumento salarial.
1: 7% escalonado, 5% en julio y 2% en agosto sobre los salarios de junio. Los representantes sindicales prometieron analizar la propuesta y colocarla en consideración de las bases.
2: Mundial 2026, gana Bélgica.
1: Derrota 2-1 a Estados Unidos al término del primer tiempo. El vencedor enfrentará en cuartos a España.
2: Cielo despejado en la ciudad de Buenos Aires, 7 grados la temperatura.
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Buenas noches, ¿cómo les va? Bienvenidos a una nueva edición del Oral Deportivo. Aquí estamos en Radio Rivadavia, M630. También nos pueden ver por YouTube, por supuesto. Ahí van a poder ver nuestras caras. No se pierden nada, sino pero pueden vernos que tenemos un montón de información. Nos escuchan a través de la app. Sé que mucha gente nos oye desde Estados Unidos, donde se están jugando los partidos del Mundial. En estos momentos, Bélgica le está ganando 2-1 a Estados Unidos. Un gran partido el equipo belga. Sorprendió a la selección local. Vamos a hablar largo y tendido de lo que es un escándalo mundial, según mi punto de vista. Creo que mis compañeros van a coincidir, porque en la historia del fútbol mundial sucedió lo que pasó con la tarjeta roja de Balogun, que está jugando en el equipo de Mr. Poch, de Mauricio Pochettino. Le sacaron la tarjeta roja a pedido del presidente norteamericano Donald Trump. Dicho lisa y llanamente de esta manera, y lo escuchamos al propio Trump hablando en la Casa Blanca con los periodistas acreditados, a Gianni Infantino justificando los llamados que recibe de distintos jefes de Estado. Bueno, esto sienta precedentes. Hay mucha bronca de la UEFA. También la Federación Belga emitió un comunicado. Esto lo hizo ayer, lo hizo hoy también. Y se prendió la Asociación Suiza de Fútbol. Por lo tanto, no quedó solo Bélgica, que ahora está ganando, por lo menos en el primer tiempo, sin polémica, ¿no? Le está ganando bien el conjunto europeo al último de los que queda de la CONCACAF. Porque ayer Inglaterra eliminó a México, ¿no? Vamos a hablar de

0: Y lo deja fuera.
1: De hecho, el segundo gol es como, viste, como le pega como si estuviera cumpliendo, viste, porque el tipo la pone contra un palo,
2: y
1: tremenda.
2: Además, no sé, bueno, obviamente, analistas a full ustedes, pero se dieron cuenta que el primer tiempo se lo buscaba Haaland, pero para pivotear, para que él sea el desencadenante de dejar a un compañero al costado. En el segundo tiempo, bueno, vamos a buscarlo a Haaland. Sí,
0: escucha,
2: ya está.
0: Escucha, ahí están los vikingos remando. Es increíble porque el capitán es el que lleva el ritmo con el bombo.
3: Odegaard ayer.
0: Odegaard le cedió a Haaland.
1: Vení, claro, hacete cargo.
0: Tomá, te lo mereces. Fuiste el que nos dio el pase con esos dos goles. Importante los cambios que hizo el técnico.
2: Además.
0: Porque entró Gerard Dulp y la verdad...
2: La descosió.
0: Metió los dos.
2: Todo lo de goles.
0: Y esto es lo que le está faltando a la selección argentina, me parece, ¿no?
2: Mira.
0: Después vamos a hablar de Paraguay también. De Francia-Paraguay. Hay un escándalo con una senadora.
1: Impresentable.
0: Celeste amarilla, la verdad.
2: Igual.
0: Creo que... Me parece que se fue al pastito, ¿no?
2: Sí. Hay que llamarla Celeste Amarilla también, ¿no?
0: No, sí, increíble, ¿no? Una paleta
2: a propósito
0: de colores.
2: Se dijeron, claro.
3: Cuéntenle a la gente que no está al tanto que hizo Celeste.
0: Celeste Amarilla, la senadora paraguaya, fue muy discriminatoria al punto de ser acusada de racista por los dichos sobre Kylian Mbappé. Se enojó la señora porque Mbappé no le quiso dar la mano a Orlando Gil. Entonces emitió unos conceptos un poquito fuertes, ¿no? Bueno, sí creo que tiene ahí para leerlo.
2: ¿Sabemos?
0: Te diría que es casi irreproducible. Pero, y Mbappé le contestó, bueno, hay un escándalo mundial. Mirá, ahí lo estamos viendo, Celeste Senadora, arroba Celeste Senadora, si le quieren dejar algún mensaje. Bruto no aprendió ni a escribir, en vez de leche materna chupaba cocos y lo más instruido que escuchó, tenés que poner tildes, Celeste, eran chimpancés. Le hubiera mostrado el dedo Orlando Gil. Yo lo hago en el Senado y no pasa nada. Parece ser que la senadora Celeste Amarilla hace el famoso fuck you en el Senado y se ha hecho popular por esto. Lo que pasa es que se fue al pasto. Mbappé le contestó.
1: Sí, le contestó porque, claro, lo que había dicho en un principio era camerunés colonizado, fingiendo duro ser francés, resentido,
0: claro.
1: Rico, nuevo, prepotente y feo. Estuvo nervioso y muerto de miedo todo el partido. Buah.
0: Me parece
1: como
0: que no.
1: Todo su equipo, buah. No pudieron meter ni un gol, ganaron de pedo.
0: Claro.
1: Sí, bueno. Seguro, Celeste. Buah.
0: No, eso fue realmente increíble porque... Sinceramente, ¿no? Se fue al pasto y Mbappé le contestó. Sí. Mbappé le contestó.
1: Claro.
0: Y bueno, hay una. Es más, la Federación Francesa de Fútbol va a iniciar acciones legales contra Celeste Amarilla.
1: Te digo lo que contestó Mbappé. Madame Celeste Amarilla, usted es una mujer despreciable e indigna de su cargo. Usted no representa al Paraguay, ese país que ha exudado pasión y honor a lo largo de toda la competición. Nunca permitiré que personas como ellas tengan la libertad de propagar su odio y su racismo por todo el mundo.
0: Bueno, esto es lo que dice Mbappé. La señora se expresó y se sintió ofendido. Claramente es un ataque hasta a la figura francesa. Y esto ha generado un poquito de escándalo.
3: Yo digo,
0: ¿no?
3: Algo. Nadie sabe, y eso de que todo queda en la cancha, lo que pasa en la cancha. Seguramente a Mbappé no le dijeron qué crack que sos, qué buen jugador sos. Habrán entrado en un diálogo típico que sea en cualquier partido de fútbol para tratar de sacar de las casillas algunos. Después que Mbappé no estuvo caballero en darle la mano a Gil, absolutamente cierto. Ahora, la verdad creo que vivimos el partido más caliente de todo el Mundial.
0: Sí, fue un partido muy caliente.
3: Que se jugó no solamente con la pelota.
0: Sí, vamos a hablar de eso. Después lo vamos a analizar desde el fútbol, ¿no? Porque hubo un choque de estilos, hay mucha polémica, cómo se plantó Paraguay.
3: ¿Cuál es la polémica?
0: La polémica es cómo se plantó Paraguay.
1: Y después lo hablamos.
0: Sí, bueno, uno, por eso es que si nos ponemos a discutir ahora del estilo de juego, pará.
1: Si querés lo hablamos ahora y te digo que lo de Alfaro y Paraguay es repugnante para el fútbol.
0: Bueno,
1: lo que hicieron el sábado y quedaron bien afuera.
0: Lo vamos a discutir. Lo vamos a discutir un ratito porque si nos ponemos a discutir ahora no vamos a presentar el programa y estamos en eso porque pasó de todo. Incluso hoy Portugal-España, un partidazo.
3: El título dejó Maxi,
0: Sí, también, la dejó picando, bueno, ¿no? Caliente. Estamos las dos horas discutiendo.
3: No, y terminamos
0: entonces,
3: en el barro, ¿eh?
0: Tenemos que terminar.
1: Terminemos, por supuesto.
0: Tenemos que terminar, antes de empezar con la discusión, tenemos que terminar de presentar el programa, porque hoy tuvimos Portugal-España con la victoria del equipo español, que es mejor que el portugués.
3: Sí, claramente.
0: Y la despedida,
1: lo demostró.
0: La despedida triste de Cristiano Ronaldo, que se va con 3 goles. Con mucha pena y sin gloria, ¿no? Sin gloria porque está bien, él dijo después en conferencia de prensa que ganó la Euro, lo pone a la altura de los mundiales. Es importante haber ganado la Euro.
1: Es exagerado eso, pero para Portugal,
0: sí.
1: Te digo.
0: Para Portugal es muy importante.
1: Hay un antes y un después.
2: Pero está bien,
1: de Cristiano Ronaldo.
2: Agarrar un título de hace 10

0: años y no entender de qué. Bueno, quienes hoy están
1: pero estamos hablando del retiro de Portugal. No, Portugal es una selección de segundo orden.
2: Sí, era uno de los candidatos, suponía, ¿no?
0: Vos decís que Cristiano Ronaldo es de segundo orden.
1: No, para, para. No, no, no, no, no. La selección de Portugal, históricamente.
2: Bueno, claro.
1: Yo creo que con los jugadores.
2: Él
1: la
2: hizo
1: que
2: más grande en el tiempo que jugó.
1: Así como te digo eso.
3: Ya antes había.
1: No, en el último, estamos hablando en el último.
2: La última década.
1: Toma 12 años para acá. Pero ahora que me quieres decir, que Portugal es una selección. ¿De primer nivel históricamente? No. Ya si empezamos así.
3: Ahí está llorando, Cristiano.
1: Es de segundo orden, sí.
3: Pero esperá. Porque gritar no vas a tener razón.
1: No estoy gritando, pero no me discutan que Portugal es una selección de segundo orden.
3: Hoy no es de segundo orden.
2: Hoy es una de las selecciones importantes.
1: Estoy hablando históricamente.
3: Sí, hasta la aparición de Cristiano Ronaldo.
1: Hasta por eso, Cristiano Ronaldo contribuyó hacer una selección más importante. Como te digo eso, también te digo que en este Mundial, Cristiano Ronaldo fue una carga para Portugal.
2: Sí.
1: Porque quedó claro que jugarla a él, buscarlo con pelotas aéreas y que no le dé el físico para aguantar 90 minutos.
2: Te voy a decir algo.
1: Y lo complicó a Portugal.
2: ¿A vos te parece que lo buscaron mucho? Yo no sé si lo buscaron mucho a Cristiano Ronaldo. Tuvo dos situaciones.
1: Hoy no. Digo,
2: tuvo dos situaciones, el bombazo que tapa.
1: Hoy falló Pedro Neto, falló Joao Félix, falló. Vitinha, decepcionante.
2: Tiene jugadores para hacer otra cosa.
1: Mundial de Vitinha.
2: Tiene jugadores para hacer otra cosa. Portugal, lo peor de todo es que no lo puso a Gonzalo Ramos, ¿no? Martínez, ¿no? Porque se suponía.
3: Fue el que le dio la victoria.
1: Y el 5 de España, ¿no? Que tiene todo claro.
2: Rodri, Pedri,
1: la cancha
2: son
1: en la cabeza.
2: Cracks.
1: Rodri, sobre todo, y Pedri, tanto no, pero Rodri.
2: Y esta vez manejó la pelota como requería el partido.
3: Perdón, como muchas veces critican y le pega a Rodri. Pasó por el Atlético Madrid, después se fue al Manchester City, ¿no?
2: Está bien, perfecto.
3: Lo pagaron fortunas porque jugó en un equipo del Chelsea.
2: Pero el tema es que juegue hacia adelante, ¿no? Claro. Que juegue hacia adelante, eso es lo que importa, ¿no?
3: Sí,
2: tanto hacia atrás. Hoy manejaron muy bien la pelota.
3: Sí, pero espera, tampoco es un equipo vertiginoso.
1: No.
3: España.
2: No, es un equipo vertiginoso.
3: Es un equipo que hace de la tenencia.
1: Es un equipo de mediocampista.
3: Una costumbre, y no está mal.
2: Sí, pero
3: cada uno juega el fútbol que más le conviene.
2: Pero triangula, porque lo tiene a Yamal, claro. Por más que lo controló bien Nuno Méndez. Después Nuno Méndez, cuando se lesionó, ahí se le complicó un poquito más a Portugal. Tenemos que hablar también de la selección argentina, por supuesto.
1: Obvio.
2: No nos estamos olvidando, porque mañana juega contra Egipto.
1: Sí.
2: Y se vienen cambios.
3: ¿Para qué vas a decir de Egipto? ¿Cuánto? A vos que te
2: mañana ganamos, vaticinar. Sin duda. Mañana
1: sin
2: ganamos.
1: Duda, sin duda
2: tenés que vamos a ganar. Digo, lo que pasa es que, bueno, ¿sabés qué? Voy a recoger ese guante y vamos a discutir.
1: Sí.
2: No. Pero antes vamos a convocar a la gente.
1: Por supuesto.
2: Porque va a haber cambios. Habló Scaloni, claro. Tenemos la conferencia de prensa y está Chicho Moriana, que hizo varios cortes con Laurita Parodi, con Tony Smori, que está en los controles. Uno es cantado. Y Scaloni habló de las variantes que iba a hacer. Y habló en plural. Porque nosotros sabemos que entra Paredes seguro en lugar de Thiago Almada, se supone, ¿no?
3: Sí,
2: esto es lo que creemos.
3: Es un cambio táctico.
2: Pero Scaloni habló. No sé si tenemos ese corte. Yo acá voy a repasar la lista. Sí, que Paredes es fundamental. ¿Por qué? ¿Por qué jugó McAllister de 5? La verdad que acá nos enteramos por qué McAllister juega de 5 en una posición incómoda para él. Tal vez si el ingreso de Paredes lo hace soltar a McAllister y McAllister puede aportar otras cuestiones, ¿no? En el equipo, que ese sacrificio, ese tratar de recuperar, de ser la salida, no lo vimos cómodo a McAllister hasta ahora. Pero también dijo que va a hacer jugar a algunos jugadores que, como el último partido tuvo 120 minutos, ya sienten el descanso, entonces el cansancio. Entonces, los jugadores que no están tan desgastados van a jugar. Por eso, cuando habla en plural, no solo va a entrar Paredes, sino que va a haber algunas otras variantes que tienen que ver con Tagliafico reemplazando a Medina en el lateral izquierdo. Y lo que se supone es que Julián Álvarez se va a meter en el lugar de Lautaro. La pregunta que yo hago, ¿serán los únicos tres cambios? Porque hoy a la mañana circuló, después le vamos a preguntar a Jonathan Fabián, que va a estar con nosotros, está desde Estados Unidos, está en Atlanta, donde se va a disputar el partido, un banderazo. ¿Puede llegar a salir De Paul? ¿En algún momento puede llegar a salir De Paul? ¿Tiene que salir De Paul? Es la pregunta que le hago a la mesa y la voy a dejar picando para la gente.
1: Ahora,
2: ¿qué cambios tiene que hacer la selección argentina para mañana jugar con Egipto? ¿Qué cambios tiene que hacer? Ustedes que nos digan al 11 5026 8630 11-5026-8630, la vía de comunicación de La Oral Deportiva. 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Gracias, Antonito. Estuviste todo el mundial y vas a seguir estando. 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Al paso, mi amigo Sergio Barbuelo se espera ahí con los brazos abiertos. Mi amigo Ichadal Rojo los está esperando, a los oyentes de La Oral Deportiva. Así que tenemos dos premios para ellos. 11-5-0-26-8-6-30, 11-5-0-26-8-6-30. ¿Qué cambios harías para jugar el partido con Egipto mañana? Voy a recoger el guante de Marinelli. Yo dije que Argentina iba a ganar holgadamente. Eso era lo que creía. Y la pregunta que me hacía cuando iba viendo el partido, y acá lo hablamos el otro día. Yo creo que el otro día dije que subestimamos a Cabo Verde. Yo creo que sobreestimé al equipo argentino, más que subestimar a Cabo Verde.
3: No, pero ¿sabes qué creo, Dani?
2: Yo creo que sobreestimé al equipo, porque no, la verdad,
3: pero pará.
2: Me parece que no está a la altura. Por eso Scaloni va a hacer los cambios que va a hacer mañana contra Egipto.
3: Yo estoy de acuerdo, pero nosotros subestimamos, y digo en general, pero yo también estaba en mi mente que Argentina podía ganar cómodo el partido. Cuando digo cómodo, no digo por goleada, digo ganar mucho más cómodo. Subestimamos a un equipo que le empató al campeón de Europa 0-0, que le empató a Uruguay, que empató ante Arabia, que no parece ser un logro muy trascendente en la historia de Cabo Verde, tal vez, pero le había empatado dos campeones del mundo. Se fue del Mundial enfrentando a tres campeones del mundo. Sí. Y la verdad que dejó la imagen bien arriba. Tal vez, no sé si se va a clasificar a otro Mundial Cabo Verde, pero estaba en el momento justo, a la hora indicada, con todos los astros posado sobre ellos.
2: Lo recibieron como héroe cuando aterrizaron.
4: Bueno, estamos hablando de astros, entonces, Jorgito.
3: Estamos hablando de
4: astros. Bueno, no sé. Futbolísticamente hablando, bueno, es la realidad.
3: Bueno, pero empató con España y empató con Uruguay.
4: Pero está bien, pero ya volvimos, lo dijimos tantas veces, pero lo volvemos a decir, no hay problema. Con España, fue un tema pura y exclusivamente España. Cabo Verde no pasó ni la mitad de cancha.
2: Ahora,
4: lo atacó por todos lados, mal, con esa transición de la que hablan.
3: Pero pará, ¿empató o no?
4: Pero está bien, pero si vamos a ver fotos, bueno, veamos la foto, pongamos el álbum.
2: Pero miremos hacia adelante, miremos más a Argentina pensando en Egipto.
4: Lo de Argentina
2: y lo que dijo Scaloni. Porque hoy, por ejemplo, Scaloni habló de la cuestión física y de la velocidad de los jugadores de Cabo Verde. Y reconoció que físicamente ellos estaban mejor. Y otra cosa que se lo preguntó un colega, muy interesante la pregunta que hizo Scaloni. Dice, mirá, yo los números, la verdad que no le presto mucha atención, ¿no? ¿Cómo corre la selección argentina? ¿No? Y estaba revisando las estadísticas, y para mí ese es el gran problema que tiene Argentina.
3: Sí, claro.
2: Messi, un mundial muy físico, muy físico. ¿Lo tenemos a Antuña? Porque me olvidé de presentar a Antuña con el partido de Estados Unidos con Bélgica. Hola, Manu, ¿cómo estás?
5: Dani, buenas noches. Hay gol de Bélgica en el minuto 12 del segundo tiempo. Un muy grosero error del guardameta norteamericano Matt Fritz le dejó la pelota servida a Hans Vanaken, que de larga distancia y sin nadie de por medio anota. Está ganando Bélgica 3-1 contra Estados Unidos en 12 minutos de la segunda parte.
4: ¿Cómo dijiste, Max?
2: Karma.
4: Listo.
2: Claro, porque hoy la noticia era que Balogun estaba jugando.
6: Karma, y una vez más, cuando la política y cuando los políticos, y sobre todo, ¿no? Y los políticos autoritarios se meten en el fútbol, bueno,
2: pero pará.
6: Pasan estas cosas. El fútbol tiene sus propias leyes,
4: Y la fragilidad que hay también.
1: Pero a ver,
4: no, la FIFA.
1: Sí, hay muchos ejemplos.
2: Pero pará. Yo te banco, sí, que puede ser el tema energético, el karma, pero la verdad que acá el arquero Friis se traba con el pie cuando va a patear la pelota, y esto no tiene que ver con lo que hizo Donald Trump.
3: Pero pará,
4: No tiene nada que ver.
1: Creó una energía y una atmósfera innecesaria para una selección que venía bien.
3: Claro, pero ¿ustedes creen que a los belgas les resultó gratuito? No le... A los belgas, ¿no los incentivó un poco más esto?
2: Yo creo que sí, que los incentivó. De hecho, creo que lo está pasando por encima.
4: Está muy bien, está bárbaro. Veremos qué resultado hay sobre el final de este partido. Pero acá lo que pasa, y el punto, es que se pasó una línea a la cual hay retorno, ¿eh?
2: Bueno, lo dijo
4: no importa línea cuál roja. El resultado de hoy. La verdad que me importa poco el resultado de hoy.
2: Línea roja. De Keteler, espectacular, Manu, porque hizo los dos goles de Bélgica. Y acá le da la pelota al autor del tercer gol, que es Van Aken, que reemplazó a Onana, lesionado en el primer tiempo. Hay que ver si no tiene un problema en la rodilla, ¿eh? Sí, redondito lo del equipo belga.
7: Está jugando un fútbol muy superior a los estadounidenses, que encontraron el gol de casualidad, básicamente, el equipo de Poch. Un tiro libre que se desvía justamente en Van Aken, quien ahora anota para Bélgica. Está justificado, más que justificada, esta victoria parcial de la selección europea por sobre los últimos anfitriones que quedan de este Mundial.
2: Bueno, 3-1, falta un tiempo largo. Recordemos que Bélgica incluso levantó dos goles.
3: No son dignos representantes de la MLS.
2: La verdad que no, Arrancaron muy bien con Paraguay, un espectáculo.
4: ¿Y sí?
2: Pero cállate, Gemini. Sí,
4: claro. Otra vez.
2: Es impresionante, se activa permanentemente, tiene ganas de hablar.
4: En el horario del programa.
2: En el horario del programa. La verdad que, y encima salió Pulisic, que se ve que está lesionado.
3: No hay problema, descansa hasta el inicio.
2: Entró Berhalter.
3: La temporada que viene.
2: Bueno, los dos goles de Keteler, ¿y quién hizo el gol de Estados Unidos, me decía, de tiro libre? Tillman.
7: Lo hizo el número 17, Mark Tillman.
2: Sí, de tiro libre, y ahora el tercero de Van Aken. Bueno, estábamos en la selección argentina, yo estaba mirando las estadísticas
1: de cómo corre la selección. Igual hay otra cosita que...
2: Pero pará, escuchá esto, ¿no? Que le preguntaba el colega Scaloni. Cabo Verde es el equipo que más corrió en el Mundial, que más kilómetros, más distancias recorrió, ¿no? Y estoy buscando Argentina, y Argentina está en el puesto 37 de 48 equipos.
1: Claro, con razón,
2: entonces
1: no quiso hablar de eso.
2: No, Scaloni, tal vez no le da importancia a eso.
1: Juego Argentina,
4: perdón,
1: ¿no?
4: Perdón. Para mí, Cabo Verde corrió en el segundo tiempo. En el primer tiempo se quedó
2: está por bien, ahí. Pero pará, mirá que estamos hablando de global.
3: Está hablando de todo el Mundial.
2: Estamos hablando de los cuatro partidos.
4: Pero estamos hablando de que corrió mucho Cabo Verde el partido con Argentina. Empezó a correr en el segundo tiempo.
2: Bueno, está bien.
4: El primer tiempo estaba parado, ¿no? Porque Argentina no era quien no proponía nada.
3: Menos mal que empezó a correr en el segundo tiempo.
4: Y sí, porque igual, se dio cuenta que había que salir a correr.
1: Igual, ¿sabés qué me
4: porque
1: parece?
4: Se lo ganó de lo físico.
1: Está claro que la selección no apunta a tener muchos kilómetros recorridos por la manera de jugar, por el estilo. Y vos sabés que a mí me da la sensación que, porque, a ver, puede ser contradictorio porque, bueno, pará, hizo varios goles Argentina,
2: No, es el tercer equipo que más goles hizo.
1: Por eso, es el tercer equipo que más goles hizo. Hablamos de un Messi brillante, genial, de que fue contundente, de que fue efectivo. Pero hay momentos en los que da la sensación que Argentina está más a la defensiva en cuando tiene la pelota. Tiene una actitud más conservadora a lo que fue Qatar, donde había que ir por la conquista. Hoy, justamente, digo, esta frase, este eslogan que llevó Scaloni de, bueno, vamos a,
4: defender
1: la copa, a defender la corona, a cuidarla, a conservarla, se aplica en la cancha y da la sensación que a veces Argentina da más pases a los costados o hacia atrás para asegurar tener la pelota que hacia adelante. Me parece que eso también, más allá de correr un poco más, me parece que eso también le está faltando a Argentina de animarse y soltarse a más desde el juego.
2: ¿Dónde están los pases?
4: Sin precisión, sumale también.
2: No, pero bueno, mirá que con precisión es uno de los equipos con más pases acertados.
4: No sumemos lo del primer tiempo con Cabo Verde, muchachos, que no había otro partido.
1: Pero hay que hacer la distinción. Tiene muchos pases, me parece, hacia el costado y hacia atrás que son precisos. Y quizás hacia adelante no fue tan precisa la selección.
3: Perdón, para mí la selección no cambió tanto el juego respecto a lo que hizo en las eliminatorias y en los torneos pasados. Para mí si vos comparás estas mediciones con la del 2022, obviamente la del 2022 van a ser mejores, pero la gran mayoría las hizo Di María.
2: Este equipo Di María no puede, es lo este que está equipo, faltando en el
3: claro,
2: equipo.
3: Bueno. Este equipo no tiene un tipo vertical
2: sí, un
3: que
2: cambio
3: te
2: de ritmo.
3: Invita a correr. Porque no es que vos se la tirás a Di María y te quedás parado en el área. Vas acompañando al equipo, vas saliendo y recorres más.
2: Bueno, necesitas no cambio de ritmo. María. Bueno, pero pará. Scaloni, con el cambio de Paredes, logra que McAllister se suelte más y que él sea el que cambie el ritmo.
3: Y es probable.
2: Pero es un jugador...
3: Para mí mañana juega 4-1-3-2. Paredes delante de los cuatro defensores, con los dos laterales soltándose un poco más y él metiéndose entre los centrales. De Paul, Enzo, McAllister, De Paul, McAllister, Enzo, no sé cómo se van a repartir en la mitad de la cancha. Delante de Paredes y después los dos puntas. Equipo cortito.
2: Pero ¿sabés qué me parece que le está faltando a la selección argentina? Justo nombraste a los laterales. Los laterales más sueltos. Ni Molina, ni Montiel... Ni Tagliafico ni Medina son los laterales disruptivos que se están viendo en este mundial.
6: La selección en general necesitó de los laterales porque volcaron mucho su juego a lo que pudieran hacer los laterales y que también le funcionaron muy
2: Maxi,
6: bien.
2: Maxi, hoy vos estuviste atento a lo que fue España-Portugal porque lo analizaste para el diario. Porro y Cucurella son clave. Y en Portugal, bueno, un lado Cancelo, del otro Cancelo, Nuno Méndez.
6: Y fíjate que Portugal,
2: Nuno Méndez,
6: Nuno Méndez fue de campo. El mejor jugador de Portugal, que lo anuló bastante a Lamine Yamal, que no pesó. Cuando se lesionó, se soltó más Lamine.
2: Bueno,
6: y después lo saca Cancelo, me parece, por un tema de desgaste físico.
2: Pero España...
6: Y también del otro lado, no me acuerdo ahora quién había entrado, el lateral derecho suplente, ahora lo busco, pero también se resintió en los laterales Portugal hoy.
2: Pero pará, yo te digo, en función de ataque, los laterales en Colombia, Muñoz la está rompiendo. Mojica por izquierda, Muñoz por derecha.
6: Son clave,
2: Bueno, son los jugadores. Digamos, vos necesitás de los laterales. No tenemos laterales. Los laterales punzantes que se requieren para hacer un equipo con sorpresa, con desborde.
3: Yo quiero decir algo. En el 0-0, creo que Lisandro Martínez le pinchó una pelota a Molina que picó atrás de los laterales. Se la quiso dar a Messi, no se la dio bien. En el primer partido hablamos, o el primero o segundo partido, de las asistencias de Medina. A mí lo que me parece que tiene que ver con esto también es dónde se te para el rival. Porque Argentina no lo salieron a atacar. Es más, Argentina invitaba a que salgan teniendo la pelota en el fondo para ver si podía sorprender con alguna pelota larga. Yo creo que en tanto y en cuanto a Argentina la salgan a atacar y tal vez los laterales tengan mayores posibilidades de pasar por sorpresa al ataque, tanto Tagliafico como Molina o acompañar. El tema es que no la atacaron,
4: pero
3: demasiado
4: que no la ataquen, pero ahí está la sabiduría argentina de sus componentes de romper eso. Porque con Egipto creo que va a pasar más o menos lo mismo. Es otro nivel de jugadores, porque a mí no me vengan más con el de la historia de Cabo Verde.
3: Los laterales cuando te sorprenden, tienen espacio.
2: Usted no mira en el reloj, ¿no?
3: Está buena la charla.
2: Está buena la charla, pero llegó en un momento en el cual tenemos que presentar el rotativo del aire. Y a la vuelta, escuchamos a Scaloni, lo analizamos, vamos a hablar de Egipto y cómo se va a plantear la selección argentina. En principio, creemos que con tres cambios ya va a estar Jonathan Fabián con nosotros, que nos va a explicar un poco. Estuvo hablando con Batistuta. También tenemos esos cortes, para escucharlo. Y con Zanetti, con Javier Zanetti, ex jugadores de la selección argentina. Ya venimos.
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9: La hora 22:30 minutos en la ciudad de Buenos Aires. 6 grados, 2 décimas la temperatura, 78 el porcentaje de humedad. El cielo está despejado.
10: El gobierno creó un protocolo para la detección de situaciones de trata en los aeropuertos.
9: La resolución impulsada por el Ministerio de Seguridad reemplaza a la vigente desde 2018. La ejecución será de actuación plena de la PCA.
10: Diosdado Cabello se enojó con el alcalde de Panamá porque a las donaciones que envió a Venezuela les colocó rastreadores.
9: Todo ladrón sueña que lo están robando. Así cruzó uno de los funcionarios con más poder en el gobierno de Delcy Rodríguez al panameño Mayer Mizrachi, que antes había deslizado que la ayuda estaba estancada y que no había llegado a la zona más devastada de La Guaira. También lo trató de miserable y le recordó que estuvo preso por corrupción 1 año en Colombia.
10: Tras quedar eliminados del Mundial, el DT de Portugal dejó la selección.
9: Luego de perder 1-0 con España, Roberto Martínez se despidió en conferencia de prensa. Dijo que llegó para ganar y que si no gana, no tiene sentido seguir.
10: Cielo despejado en la ciudad de Buenos Aires, la temperatura 6 grados 2 décimas.
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12: Es que la amistad esta no necesita frecuencia. El amor sí, pero la amistad, y sobre todo la amistad de hermanos, no. Puede prescindir de la frecuencia. Pero en cambio el amor no, el amor está lleno de ansiedades, de dudas. Un día de ausencia puede ser terrible. Pero yo tengo amigos íntimos a quienes veo, diríamos, 3 o 4 veces al año.
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0: Buenas noches, muchachos. Bruno, de Lomas. Una pregunta. ¿Sería tan descabellado pensar en que es el momento del Flaco López? Digo, porque hasta el momento, digamos que ya pasó el 50% del Mundial y de los dos delanteros no se vio mucho. Para mí ya es momento de por lo menos darle un tiempo, por lo menos darle 20 minutos al Flaco López. Y por otro lado, yo no lo vi bien a McAllister hasta ahora en lo que va al campeonato. Y lo vi bien a Lo Celso. Para mí sería momento de eso. Esos dos cambios, que entre el Flaco López por uno de los delanteros y Lo Celso por McAllister.
1: Hola amigos de Oral Deportiva, consulta. Enzo Fernández, ¿se quejó de la cancha? Porque cuando vi una cancha de Boca se quejó que era horrible. Y ahora que no está jugando a nada, ¿se da por la cancha? Saludos, Leo de Cañuelas.
2: Al equipo de la Real Deportiva. Bueno, el cambio de pared es inevitable, es un 5 de marca y distribuye muy bien el juego. Y creo que sí, que puede haber algunos cambios más, como Simeone para desbordar y también la habilidad del Colo Barcos. Creo que de una u otra manera Argentina es superior a Egipto y mañana ganamos 2-0. Buen programa, Héctor 588 de Villaluro.
3: Gracias a los oyentes que se comunican con Oral Deportiva, 1150268630, 1150268630. ¿Qué cambio harías en la selección argentina para jugar mañana contra Egipto? Creemos que Scaloni va a ser 3, en un rato va a estar Jonathan Fabián desde Estados Unidos, donde está haciendo la cobertura para Radio Rivadavia y también para Mundial de Fondo. ¿Querías decirle algo a Leo Cañuelas respecto a Enzo Fernández?
4: Que no, eso entiendo la chicana, pero Enzo ya lo aclaró.
3: Debe ser hincha de Boca.
4: Ya lo aclaró que no fue intencional lo que había dicho, que es verdad que estaba mal la cancha de Boca en ese momento. Y segundo, Enzo Fernández es el mejor mediocampista que tiene esta selección y de ninguna manera puede salir del equipo.
3: Y el amigo Bruno que hablaba de McAllister, ¿no? McAllister, tengamos en cuenta que juega en una posición que no es la habitual, ¿no? De volante central. De esto habla Scaloni, al que vamos a empezar a escuchar, ¿no? Justamente, habla de McAllister y por qué juega de 5. Escuchemos al entrenador de la selección argentina que hoy dio la conferencia de prensa de protocolo, ¿no? La que exige FIFA en Atlanta.
5: Las veces que Leandro ha dado sensación de estar bien, porque incluso cuando ha estado no al 100% ha jugado. Después de Qatar, ya te hablo, ha jugado casi siempre Leandro y bueno, lamentablemente no ha venido, bueno, ha venido lesionado después del partido de, no sé, 5 Copa Libertadores con Boca, y hizo un esfuerzo bárbaro para llegar y bueno, el suplente, creemos, ideal era Alexis, porque Enzo en su equipo estaba jugando una altura más, siempre cada vez más llegando al área, y por eso optamos que cuando no estaba Leandro juegue Alexis, sabiendo que Alexis también puede jugar una altura más y lo hace muy bien, pero el motivo principal es que Leandro no estaba al 100%, estaba lesionado, esa es la realidad.
3: Bueno, ahí está, ¿no? El titular es Paredes, de acuerdo a lo que dice Scaloni, que venía jugando él, pero llegó lesionado. Se supone que mañana va a ser titular, por esto que está diciendo, porque ya está recuperado, porque el otro día ingresó en el final del partido con Cabo Verde, porque anduvo bien en el tiempo suplementario, puso lo que había que poner, mostró personalidad más allá del juego, en la recuperación, ¿no? Y cuando había que batallar contra los africanos que estaban en su mejor momento, ¿no? Después Argentina lo resolvió con la pelota parada, sí, ¿no? Porque finalmente el otro día lo resuelve con la pelota parada.
6: Sí, lo que admite, ¿no?, Scaloni, que el único mediocampista central de esta selección es Paredes.
3: Exactamente. Sí,
6: porque si tiene que improvisar con McAllister ahí...
3: Pero pará, es el único mediocampista central con características de salida y recuperación. Pará, porque vos tenés a Palacios, que juega bien también, pero y de volante.
6: Claro, pero Palacios me parece que no juega tanto de mediocampista central ahí entre los...
3: No,
6: los dos centrales delante.
4: Para mí, por eso digo, Enzo Fernández, lo que, si bien se destacó también jugando más adelantado, pero me parece que jugando como 5 en esta selección argentina rindió muchísimo. Lo que pasa,
3: ¿por qué no juega de 5?
4: Y porque Sebasta lo dijo hoy en el tema de cómo vienen jugando actualmente, que venía jugando más suelto Enzo en el Chelsea, pero bueno, para mí debería jugar Enzo de 5.
3: Sí, sí, sí, yo creo lo mismo, debería jugar. Después, eso, si de 5, de Paul y McAllister de interno.
6: Sí, exactamente. ¿Y cómo completas el equipo?
3: por afuera con Nico González, por ejemplo, para tener más profundidad.
6: Bueno,
3: y bueno, digamos, si vos... Acá lo que está faltando es Di María. Y Di María no lo vamos a encontrar en ninguno de los jugadores que
6: lo
3: está.
6: Lo más parecido son Simeone del otro lado o Nico González.
3: Y por
6: González.
3: Eso, entonces vos tenés que cambiar de ritmo, tenés que pisar el área. Yo no descarto que entre Simeone o entre Nico González, ¿no? Porque sería una buena variante Nico González, sobre todo.
4: Lo que
3: pero para
4: que
3: entre Nico González tiene que salir De Paul o tiene que salir McAllister, porque Enzo Fernández no puede salir del equipo.
4: No.
3: Entonces, ¿qué vas a hacer? Contra Egipto creo yo que no va a tener... estos inconvenientes. Egipto, por lo que vi,
4: de hecho, es un
3: equipo que apuesta más a la tenencia de la pelota.
4: No está mal, de hecho, si pone a Paredes de 5
3: claro.
4: con Enzo y McAllister.
3: Libera
4: por
3: un poquito,
4: libera un poquito para tener, digo, también un mediocampo con posesión de pelota.
6: Más control,
4: porque a Egipto es eso, le tenés que sacar el control de la pelota.
3: Porque ellos tienen el control de la pelota. Sí. Y la maneja Salah y tiene a Mashmour como un delantero importante, digamos. Pero yo no veo que Egipto sea un gran problema para la selección argentina.
4: El tema es Argentina.
3: Ni siquiera tiene la voracidad, claro, pero ni siquiera tiene la voracidad ni la intensidad de Cabo Verde, que mostró que era físico y que tenía buenos jugadores, porque López Cabral, a ver, sorprendido, juega en el Benfica, no juega en cualquier lado.
4: Pero ahora fue vendido a un equipo turco. Sí.
3: Bueno, pero yo digo, son jugadores que están mejorando. Segunda línea, pero estaban mejorando.
6: Nosotros a Cabo Verde... ¿lo analizamos tanto como estamos analizando Egipto?
3: Lo que pasa es que tenemos que analizarlo,
6: No lo analizamos porque...
4: Porque dijimos
6: Cabo Verde.
3: Yo creo que sobreestimamos al equipo argentino.
6: Es posible.
7: Lo que se vio en Cabo Verde en el segundo tiempo, sobre todo con Argentina, no se vio en ninguno de los tres partidos.
3: Claro.
7: Entonces no era fácil de analizar algo que no se vio y que fue Argentina quien se dio la posibilidad de que Cabo Verde se muestre como se mostró.
3: Por eso
7: porque
3: estamos...
7: yo no voy a cambiar ninguna coma, Yo sigo insistiendo que Argentina está... años luz de Cabo Verde.
3: Se va a dar
7: otro país. Bueno, pero es por eso.
3: Sí. Lo que yo veo de Argentina es que es un equipo que necesita más velocidad, necesita más intensidad y necesita que el 9 también reciba alguna pelota de frente al arco, ¿no? Sí. Porque lo que está pasando es que Messi hace todos los goles, porque a Messi le dan la pelota. Messi, por supuesto, se genera sus posibilidades. Y yo creo que si sale Lautaro, Julián va a tener que hacer el mismo trabajo que hacía Lautaro. Y me parece que no hay que ver si está físicamente para hacerlo, ¿no? Porque es otro jugador que se acopla más al circuito de juego, más. Lautaro hizo un trabajo de desgaste, que está bien si sale por lo físico, pero bueno, eso va a tener que suplirlo Julián.
4: Que están allá, bueno, ya lo va a confirmar Jonathan Fabián, pero que hay grandes chances de que Julián sea titular mañana.
3: Sí, exactamente.
6: Después, el otro detalle no menor... hasta que Argentina no jugó con rivales muy exigentes en los papeles.
3: Sí, pero,
6: en los papeles.
3: Pero ¿sabes lo que dice
6: es lo que toco,
3: Scaloni?
6: Tampoco es que...
4: es complicado para todos.
3: Lo que dice Scaloni, que está bravo el Mundial, ¿no? Está difícil. Escúchalo.
8: Creo que este Mundial está siendo para todos complicado. No hay una selección. El otro día parecía que Francia sí era un rival temible. Lo sigue siendo, pero con Paraguay le costó. Ahora vimos España con Portugal, que creo que ganó bien, pero también le costó hasta el último minuto. O sea, no hay selecciones que han mantenido o lo que se venía haciendo antes del Mundial. ¿Por qué? Porque los rivales juegan, porque es muy difícil. Hay unas condiciones diferentes a lo que se venía viendo en los otros Mundiales. A mi entender, creo que los jugadores, la gran mayoría de los que han jugado... muchos partidos este año, bueno, lo están sintiendo y por eso creo que el nivel no es el del que estamos acostumbrados.
3: Bueno,
7: yo lo respeto mucho a Scaloni, sin ningún tipo de dudas. La palabra de él, yo la escucho mucho, estoy con mi computadora, pero me sumo a lo que dice Jorge.
4: ¿Y eso?
7: La fase de grupo que tuvo Argentina y el rival que tuvo Argentina en 16avos, para decir que está todo muy parejo. La verdad que exagero un poco, Scaloni, justificar algo que me preocupa, lo de Argentina, de manera física, cómo está.
3: Pero pará, ¿vos no crees que el Mundial está parejo? Él está hablando del Mundial parejo, porque si vos te pones a analizar de los partidos que vimos ahora en octavo de final, ¿no? Estamos viendo en octavo de final, 16avos, ¿cuál fue la gran diferencia? Francia sacó distancia en el partido contra Suecia. Pero después el resto de los partidos son muy peleados.
6: Pero perdón, ¿no? Marcharon Alemania, Brasil, Uruguay, bueno, todos equipos con tradición mundial.
7: Con tradición, pero con realidad distinta a la tradición. ¿Eh?
3: Claro.
7: Pero, y bueno, lo que yo digo es
6: pero
7: que Argentina...
6: ¿por qué la tienen que tener ellos y no otros? Digo, esto es así, lamentablemente. Bueno, hay algunos suben, otros bajan, ¿no? Sí. Y le toca a ellos estar mal.
7: ¿Y hoy cómo estamos nosotros? Porque vuelvo a decir lo mismo. Digo, ante el grupo que le tocó a Argentina, ante el rival que le tocó 16avos, es decir, que tuvimos partidos parejos, por mundial parejo, que Argentina...
3: Pero es un mundial parejo.
7: No, pero está bien, pero Argentina pudo haber rompido esa paridad con estos rivales.
6: Pero
7: Roto
6: esa paridad. Y si aparece un rival fuerte y Argentina se planta de manos y le juega muy bien, la realidad es que vos te vas enfrentando a los rivales que te ponen enfrente, ¿no?
3: Pero por eso, mirá lo que le pasó a Brasil con Noruega. Digamos, son parejos los partidos en general. Incluso ahora Estados Unidos le sacó ventaja a Bélgica, pero Manu, la está peleando el equipo norteamericano, ¿no?
9: En estos últimos minutos ha tenido situaciones peligrosas el equipo de Potts. Recibe un tiro de Balogun que fue tapado muy bien por Courtois. Se está acercando, pero te diría, Dani, que son los últimos intentos, ese último envío anímico antes de lo que puede ser la eliminación. Quedan 8 minutos antes del final del tiempo regular, gana Bélgica 3-1.
4: No, está bien lo que decía Fer, pero digo, a Portugal hoy le toca jugar en octavos contra España. Portugal tenía todo para salir primero en su
6: grupo. Sí, claro. Porque, a ver, y venir no por
4: digo,
6: otro lado.
4: Colombia está jugando muy bien, pero digo, empató con Colombia.
3: Y lo pudo haber perdido, ¿eh?
4: Pero empató con...
6: Congo.
4: Congo.
6: Claro.
4: Si la lógica... indicaba, le hubiera ganado a Congo y por ahí con ese empate, por diferencia de gol, terminaba primero Portugal.
3: Exacto.
4: Y no jugaba en octavos contra España.
6: Claro, bueno. Y por ahí Cabo Verde, si Uruguay hubiese
3: pero por eso
6: mejor
3: incluso,
6: campeonato.
3: Mira, incluso a Inglaterra le costó. Le costó Congo, sí. Le costó México, a Noruega le costó Costa de Marfil, le terminó ganando, bien le termina ganando a Brasil. Brasil que renunció a su identidad, que tendríamos que analizar largo y tendido porque le entregó la tenencia y los pases al equipo escandinavo.
6: Lo ayer para mí no tiene antecedentes.
3: Que es el estilo de Ancelotti, ¿no? Si entraba la de Hendrick era otra historia, pero bueno, y para analizar
4: Marruecos. Bueno,
3: pero
4: en
3: claro,
4: octavos,
3: Marruecos,
4: Canadá,
3: Marruecos con ojo, países con
4: ojo
3: países
4: que no va a ser fácil para Francia, ¿eh? Marruecos no va a ser fácil
3: para Francia. No creo que sea fácil para Francia, tampoco lo fue Paraguay. Paraguay resistió 70 minutos.
6: Pero Marruecos no juega como Paraguay.
3: Ya lo sé que no juega. Ya lo sé que no juega, pero lo puede dominar tranquilamente.
4: Muy fácil.
3: Paraguay fácil para vos.
4: Sí.
3: 70 minutos.
4: Sí.
3: 70 minutos hasta hacerle un gol.
4: Al trote jugó Francia.
3: No jugó al trote.
4: 42 grados.
3: Trote.
4: 42 grados.
3: La pasó mal. Francia no jugó. Francia no jugó.
4: Pudieron haber entrado 3. Tranquilamente.
3: Perfecto, entró una y pudieron haber entrado
4: sí,
3: tres, pero 70,
4: sí, obvio,
3: 70 minutos aguantó el equipo de Alfaro. Lo que pero pasa es que vos seguramente querés lirismo, querés espectáculo, querés show.
4: No,
3: pero esto se juega a ganar. Y sí, te voy a llevar al terreno. Digo,
4: terreno.
3: Si,
4: y sí que se
3: si dijiste
4: ganar,
3: que fue indigno lo de Paraguay.
4: Paraguay no hizo casi nada por ganar el partido,
3: y
4: o
3: ¿cómo
4: si querés,
3: que no?
4: Una mitad. Y no.
3: Bueno,
4: primero que no se puede jugar al fútbol sin delanteros. Segundo, que no se puede jugar al fútbol queriendo que Almirón lleve la pelota no sé cuántos metros lo desperdiciás a un jugador con Almirón.
6: Pero como,
4: después,
6: pero
4: el plan era ese. Después está bien, está perfecto el plan, está bien que pongas 5 defensores, que te metas atrás
3: y entonces
4: porque estás jugando contra Francia.
6: Pero ¿cómo le querías jugar vos?
4: Vos
6: sos técnico de Paraguay, ¿cómo le jugás a Francia? A vos te dicen, armame el equipo para jugar contra Francia.
3: 4 goles.
4: Tratando de contragolpear en algún momento.
3: ¿Y cómo hace para contragolpear?
4: ¿Cómo hace para contragolpear?
3: Si te recuperan la pelota, Upamecano y Saliba, que son más rápidos que los tuyos.
4: ¿Y qué tiene que ver? No, lo de Paraguay fue indigno para el fútbol, repugnante para el fútbol.
3: No,
4: además hubo algunas actitudes.
3: Son héroes nacionales.
4: Además hubo actitudes antideportivas. Bueno, los planteos de Alfaro, no me quiero, de verdad, tenés razón. No Paraguay. Los planteos de Alfaro son repugnantes para el fútbol.
3: Mirá vos. Pero vos decís que son repugnantes para el fútbol, pero
4: Francia, Francia lo ganó trotando.
3: Trotando
4: ganó el partido.
6: Pero te digo, no lo vi tranquilo y cómodo.
3: No me parece
6: Francia.
3: Tranquilo,
6: yo
3: me parece que la pasó mal
6: que
3: Francia.
4: Porque no fue un buen partido de Francia.
3: Ah, bueno, entonces no ganó trotando.
6: ¿Pero por qué no fue un buen partido
4: de Francia?
6: ¿Pero por qué no fue un buen partido de Francia?
4: Porque individualmente no estuvo como en otros partidos.
6: ¿Y por qué no estuvieron individualmente?
4: 42 grados a la sombra.
3: Pero porque hubo dos líneas de 4.
4: Y sí.
3: Y jugadores que redoblaron esfuerzos.
4: Yo también pongo... 5 jugadores, redoblen
3: Pero vos estás cuestionando la estrategia. Sí, de Alfaro.
10: Sí,
3: ¿y qué es lo que te parece indigno?
10: Por supuesto.
3: Si con las armas que tenés estás haciendo lo mejor posible. Las armas que tiene Paraguay.
10: Un partido penoso Paraguay.
3: Pero lo, no, pero, para mí fue un partidazo.
10: No pateó el arco, además. ¿Qué partidazo?
3: Un partidazo.
10: No,
7: partidazo tampoco.
10: Se aceleraba un poquito Francia, le hacía tres goles tranquilamente.
3: ¿Acelero le pudo hacer uno de casualidad?
10: No, de casualidad no. Fue penal, bien cobrado.
3: Porque hizo el cambio que tenía que hacer.
10: Estuvo bueno.
3: De Champs. Porque de Champs lo sacó a Barcola.
10: Por supuesto.
3: Lo puso a Dohué. Y Dohué metió y Diego Gómez le hizo falta.
6: Marcola quiso gambetear y no pudo. Ahora, vos te hubiese gustado que juegue como jugó contra Estados Unidos, por ejemplo. Que, lo se,
3: claro,
6: le,
3: no, pero,
6: que se le plantó de tú a tú.
10: Digo, perdón, ¿y Cabo Verde que cómo jugó con Argentina? A ver, dale.
3: ¿Sabés qué pasa?
10: Y fue mucho más digno que Paraguay. ¿Y qué recursos? Pará, ¿qué recursos tiene Cabo Verde? A ver. Dale, ¿qué recursos tiene Cabo Verde más que Paraguay?
3: Cabo Verde tiene más recursos.
10: No, bueno,
3: Cabo Verde tiene más recursos que Paraguay.
7: No.
10: Pero si Cabo Verde, dale,
7: no, me tengo que sumar porque estoy escuchando cosas que me dan.
3: Cabo Verde tiene más
7: recursos. Peor de lo que dije yo rompido. Peor de lo que dije rompido. No, quédate, Max, quédate que te hago la vuelta.
3: Cabo Verde tiene más recursos que Paraguay. ¿Dónde juegan los jugadores de Paraguay? En la Liga Argentina.
6: Sentate ahí si no, no tengo con quién debatir.
10: Por Dios,
6: claro. Vos, si no,
10: pero
6: lo tengo
10: Cabo Verde hay jugadores que juegan en la segunda de los países. Y tiene que haber un jugador por LinkedIn.
3: Pero es verdad, pero
10: de los cuatro, tiene más recursos que Paraguay.
7: Cuatro jugadores sin equipo también.
3: El que buscaron por LinkedIn,
10: yo no lo puedo creer.
3: Es Pico López, que juega en Irlanda del Norte.
10: Hace varios años.
3: Pero los centrales de Paraguay son muy buenos.
10: Salida ahí. No, los centrales del planteo también. Pero no me diga que Paraguay tiene más recursos que Cabo Verde. Y lo de Cabo Verde contra Argentina fue más digno que lo de Paraguay contra Francia.
3: Por la manera que tienen de jugar.
6: Porque si
3: no tiene otra cosa.
6: Pues si Cabo Verde perdía por goleada, no pasaba nada.
3: No, pero lo que.
10: ¿Sabes qué pasa? Por goleada, te llevó a la larga.
3: ¿Sabes qué pasa? Pará, hay algo importante.
6: Si perdía por goleada, no pasaba nada.
3: Hay algo importante. ¿Sabes lo que tiene Cabo Verde que no tiene Paraguay?
10: Hay que ser audaz en el fútbol.
3: ¿Sabes lo que tiene Cabo Verde?
10: Por más que juegue contra King Kong. Porque Alfaro me habla de hacer una revolución. No se puede hacer una revolución
3: no
10: sin patear
3: hacer
10: el arco
3: una revolución
10: o sin querer. Él lo dijo.
3: Pero no podés hacer una revolución.
10: Entonces me da la razón a mí. Pero es un versero.
3: Pero no, yo no digo que sea versero.
10: Sí,
3: se pone un poco diva. Ahora, el planteo me parece que estuvo bien. Estuvo bien de acuerdo a lo que tenía. Pero, controlar a las figuras de Francia, que es un ataque picante, es el más punzante del mundial.
10: Te quedaste afuera.
3: Dani,
10: te quedaste afuera sin hacer nada, Daniel.
3: Sí,
10: sin hacer nada. Resistiendo 70 minutos.
3: Sí, bueno.
10: Te quedaste afuera igual.
3: La búsqueda
10: A veces preferible perder 3-0
7: no, yendo a buscar. En resaltar los no logros.
10: Cuando no estás igual,
7: resaltar los no logros no me sumo.
3: No estamos resaltando
7: permanentemente.
10: Resaltar los no logros.
3: No es resaltar los no logros.
7: Es que vos me estás diciendo, y bueno, pero aguantó, defendió, está bien. Era la herramientas y las
3: podía perder
7: Alfaro y Paraguay.
3: Pará, de 100 partidos, pierde 99.
7: Pero perdón. Se dio la lógica.
3: Se dio la lógica.
10: No hiciste nada por cambiar esa lógica.
3: Lo hizo. Sí que la hizo. Yo no estoy de acuerdo que no lo hizo.
10: No la hizo. No,
3: sí,
10: la hizo.
6: ¿Ustedes creen que Paraguay, que Alfaro no quería ganar?
10: Cuando agarraban la pelota.
6: ¿Ustedes creen que Alfaro no quería ganar?
10: No, porque sabía que no podía.
6: No quería apostar a los penales, a una pelota parada y ganar por ahí.
10: Claro,
7: le salió.
3: Pero no le salió.
10: Fracasó. El otro día fracasó.
3: Pero la estrategia para mí estuvo bien elegida. Para mí es un partidazo.
6: Ni el primero ni el último entrenador
10: que hizo un partidazo. ¿Sabes qué pasa?
6: Que Maxi,
10: que hizo un partidazo.
3: Yo sabe que vos sos como el tipo que apuesta con la guita de otro.
10: No,
3: sí,
10: vos querés equivocado. Estás equivocado.
3: A vos te
10: estás equivocado porque te pongo el ejemplo de Cabo Verde y te pongo un montón de ejemplos de selecciones.
3: Dame tu billetera.
10: Con menores recursos que hicieron más.
3: Dame tu billetera.
10: Después perdieron. Pudieron haber perdido.
6: Eventual.
3: Ahí está. Tengo el. Acá. Me dio Marinelli su celular. Voy a usar su Mercado Pago para pagar.
10: Sí.
3: Total no es mío, no importa. Compro lo que sea. Así es, Venosi.
10: Congo. Le hizo más partido a Inglaterra y fue más digno.
3: Lo salvó el arquero.
10: Bueno, el estilo de juego de Alfaro es repugnante para el fútbol.
3: Pero, ¿por
10: no
3: qué?
10: No me diga que lo salvó. O sea, Congo le hizo más partido a Inglaterra y lo buscó.
3: Si perdió, se lo dio vuelta.
10: Sí, está bien, pero fue más digno.
3: Le hizo el primer gol a los 7 minutos y lo salvó el arquero.
10: Lo de Paraguay contra Francia fue indigno.
3: Una locura.
10: Indigno.
3: No puedo creer lo que estoy escuchando. Son héroes nacionales en Asunción.
7: Bueno, pero es problema de los paraguayos.
10: Está bien, porque le sacaron a Alemania.
7: ¿Creyeron en algún momento que Paraguay iba a llegar a...?
3: No. Yo creía que perdía. Yo creía que perdía con Francia. Pero la verdad que hizo mejor papel del esperado.
7: Bueno, pero ves, ahí estás bajando.
3: No, pero te estoy diciendo, para mí es un buen papel. Pero es un buen papel.
7: El hizo que mejor hizo. Papel que el esperado.
3: Sí, porque podía haber, si no los contenía, Mbappé, a Barcolá, tiene a Olise.
7: Se podrían haber comido cuatro.
3: Y claro,
10: bueno, listo. Bueno, pero, esperá, pero también con jugaron con los Francia, fuera, podrían haber salido segundo en el
3: no
10: grupo.
3: No había manera de ganar.
10: Pero, ¿Australia no había manera de ganarle? Dale, en el grupo.
3: No había manera de ganar ese partido.
10: Australia.
3: Francia.
10: Australia
3: se dieron la mano.
6: Yo estoy de acuerdo. Yo estoy de acuerdo que Paraguay debe haber sido el equipo que menos pateó al arco, que menos ataque tuvo. En eso estoy absolutamente de acuerdo. Ahora, cuestionar que jugó contra jugó como Francia. Y él sabía si jugaba de otra manera, era inevitable perder y por goleada. Lo que quiso es hacer el partido lo más decoroso posible.
3: Conforme uno con poquillo.
6: Y bueno, y
11: pero gracias, mi amor.
3: Paraguay. Paraguay.
6: ¿Qué otra ambición puede tener?
7: No, no, está bien, por eso digo, reconocer con los argumentos y con los instrumentos que tuvo Alfaro para más. Bueno,
10: según como lo vendió Alfaro, Paraguay estaba para más.
7: Sinceramente, Alfaro tiene esa...
10: Paraguay estaba para más.
3: Está terminando en Estados Unidos el partido entre el local y Bélgica. Atención, Manu Antuña.
9: ¡Hay gol de Bélgica! Y lo sentencia ahora definitivamente Romelu Lukaku, el número 9, presión alta de la selección europea, recuperación en toda el área, Lukaku con pelota dominada, y anotó, atención porque puede ser anulado por un posible offside en una revisión, pero de momento festeja la selección belga, 4-1.
6: Corten el teléfono antes que llame Donald y explíquenle que a los 90 termina. Explíquenle que a los 90 termina, a ver si se cree que todavía falta otro tramo igual que esto.
3: Los errores de la defensa norteamericana, la verdad que daba para más, Estados Unidos, se cayó a pedazos, arrancó con todo con Paraguay.
7: ¿Qué fue, Maxi?
3: ¿Qué fue? Cosa? Karma, dice.
10: Ah, Karma, sí, claro. Sí, esto sí.
6: Bueno, yo levanto la bandera de la MLS.
10: Sí, sí, dale. Karma para todo. Para
6: ¿quién es? Ronaldo, Chicho, sos
10: para
6: vos.
10: La MLS.
6: No, sos vos, Chicho. Sí, esta ver. No es la MLS.
3: Hay
6: no
3: una buena selección. Presión. Hay una buena presión. ¿Quién es el que tiene peinado de Globetrotters?
9: Por aquel sector, Jeremy Doku, el número 11.
3: El número 3 de Estados Unidos. ¿Quién es?
6: Parece Witzel.
9: Ajá, el número 3 es Chris Richard.
3: Bueno, Chris Richard que regala la pelota. Sí. Un nuevo error. Son varios errores de los norteamericanos, ¿no?
7: Un guitarrero, ¿no? Buen guitarrero.
3: Poch estaba muy tranquilo y Mr. Poch.
6: ¿Cómo está Rudy García, Qué felicidad.
3: USA, que tenga Rudy, go home.
7: Lo llevaron, ¿no?, a un partido de béisbol a Mr. Poch.
3: Sí, lo reemplazó a Balogun. ¿Salió Balogun?
9: Sí, lo reemplazó.
3: Bien, bien. Bueno, la camiseta, mostrando Lukaku la camiseta.
6: Ya hay cinco.
3: No alcanzó ni con la intervención de Donaldo,
6: ya
3: para
6: hay cinco
3: Estados Unidos.
6: Europeos, hasta acá. Cinco europeos, un africano.
3: Sí.
6: Y veremos quiénes son los que faltan.
10: Y yo te digo que este resultado, porque también digo, entre las cuestiones políticas, obviamente la FIFA es muy política, te digo que había muchas tensiones con Infantino. Porque podía no salirle gratuito este tema, pero bueno, el resultado este puede hacer que pase de largo y desapercibido, pero si hoy pasaba a Estados Unidos, era, te digo, un antecedente.
3: Pero Bélgica lo ganó bien en la cancha.
10: Lo ganó bien en la cancha, por eso.
3: Lo arrebató de entrada.
10: Lo podía dejar herido el tema Infantino, porque Infantino solía decir, que el comité disciplinario que actúa de manera independiente. Bueno, si hubiese actuado de manera independiente, Balogun no hubiera podido jugar.
3: Es final, ¿no?
9: El final, Dani, en Seattle ganó la selección de Bélgica 4-1 contra los Estados Unidos y de esta forma accede a los cuartos de final el día viernes a las 4 de la tarde en Los Ángeles contra España.
3: ¿Los goles?
9: Los goles doblete de Lequetelar, tanto del número 20 Vanaken, y lo cerró Lukaku, había descontado para la selección americana el número 14 Malik Tillman. 4-1 resultado final para Bélgica.
3: Gracias, Manu.
10: Y ya te digo que...
3: Abrazo grande. Bueno.
10: Ya te digo que para Bélgica es un buen mundial, de menor a mayor.
3: Sí, claro, por supuesto, estar en cuarto de final y poder jugar contra España.
10: Mira, hoy cómo había arrancado.
3: Digo. Ahora analizamos a la vuelta.
6: Salió de Urín, estaba lentón y mirá cómo cambió el equipo.
3: Ahora analizamos a la vuelta todo lo que va a ser este cuadro, ya pensando en mañana, Argentina-Egipto, Suiza-Colombia, se va armando el cuadro de cuarto de final. Momentos calientes, de definición, complicado. Y el PRODE que se va a la debacle. Ahora lo vamos a chequear en la pausa. Rotativo del aire, y ya venimos con Jonathan Fabián desde Estados Unidos y Larita Costantini con la Fórmula 1, porque le fue bien a Colapinto, que sumó puntos en Silverstone. Ya venimos.
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12: A las 11 de la noche, 6 grados, 2 décimas, la temperatura en Buenos Aires, 78 el porcentaje de la humedad, el cielo está despejado.
13: El consumo crece solo cuando juega la selección.
12: La escaloneta logra lo que Milei y Caputo no lograron en 2 años y medio de gestión, según un relevamiento de la consultora Sentia. A tal punto la crisis se toma un descanso para ver a Argentina, que las ventas de alimentos y bebidas en días de partido crecieron hasta 90% contra días en los que no juega la selección. El informe especifica que crecen las ventas de unidades de aperitivos, cervezas, fiambres y picadas.
13: El gobierno porteño dio el primer visto bueno al proyecto del grupo IRSA para transformar en centro comercial y de oficinas un edificio histórico del barrio de Palermo.
12: Se trata de un inmueble ubicado en Coronel Díaz y Beruti, frente al shopping Alto Palermo. Tiene más de 80 años, cuenta con protección patrimonial. Es propiedad de IRSA, que lo adquirió en subasta pública hace más de 4 años. Las obras contemplan también demoliciones parciales.
13: Mundial 2026, ganó Bélgica.
12: Goleó 4-1 a Estados Unidos. Con este resultado, los 3 organizadores del Mundial fueron eliminados. Bélgica se medirá en octavos con España.
13: Cielo despejado en la ciudad de Buenos Aires, 6 grados 2 décimas, la temperatura.
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0: Hola amigos de La Oral Deportiva, mis compañías de toda la noche. Bueno, con respecto a la pregunta que hicieron, si va a entrar Paredes también, nos llenamos de mediocampistas y nadie va por los costados. Yo creo que es elemental que tiene que entrar alguien que ataque por los costados, y ese tiene que ser Simeone en lugar de De Paul, es el más desequilibrante, y por ahí Barco yendo por izquierda no vendría mal. Les habla Daniel de Avellaneda, documento de terminado en 7:30. Muchas gracias.
1: Con respecto a la consigna, para mí el cambio que tiene que hacer es de poner a Paredes, adelantar a McAllister y darle una oportunidad a Julián Álvarez. No sé si por Lautaro, sí, por Lautaro, porque 2-9 no pueden jugar. Y esos son los cambios que yo haría. Les mando un abrazo. Mi nombre es Rodolfo, soy de acá de Capital. Mis últimos números, 064. Un abrazo grande para todos.
2: Hola, Dani Avellaneda, ¿cómo andan? Luis de Flores. Mirá, depende de lo que quiera hacer Scaloni. Si quiere jugar por los laterales, necesita un 9 de área, que puede ser Lautaro Martínez. Porque si no, Lautaro Martínez o quien sea de 9, está como por Florida mirando Vidiera, no pasa nada. Si va a jugar con laterales, o con Simeone, o con Nico Fernández, necesita un 9 con Lautaro Martínez, que es un definidor. Si va a jugar como siempre, corriendo la pelota de un lado para otro, lo que sea, y bueno, que ponga Julián Álvarez. Y los laterales que no suban. O aún no haya puntero.
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0: a Colapa, ¿no? Colapinto.
1: Sí, sí, le fue excelente. Tuvo un fin de semana tremendo. Yo creo que pasó de todo. Bueno, Silverstone igual es una de las carreras más emblemáticas que tiene la Fórmula 1. Y, bueno, de hecho, dejó mucho de qué hablar. Pero bueno, el foco estuvo totalmente en Colapinto, que arrancó un fin de semana totalmente malo. Porque, bueno, el viernes el Alpine nunca encontró el ritmo con el auto. El sábado la situación le empeoró porque, bueno, la clasificación tuvo un despiste, perdió el control del auto y se fue contra la Liga, y eso es lo que le hizo también empezar el domingo la carrera decimonoveno, básicamente al fondo de la parrilla. Y el domingo cambió absolutamente todo. Tuvo una muy buena largada, de hecho casi se choca con su compañero de equipo, y bueno, hay un enojo por parte de Colapinto ahí porque... él reclama que Gasly lo cierra un poco. Si se están las imágenes, se ve totalmente que Gasly lo cierra, pero bueno, no pasó nada por suerte. Tuvo que levantar para evitar este choque. Así que nada, tuvo una carrera muy inteligente. También se vio beneficiado por varios abandonos que hubo en la carrera. Subió 10 posiciones y terminó novena por el abandono de Max Verstappen y también unas complicaciones que tuvo Antonelli en el auto. Y bueno, sumó 2 puntos para el PIN, que totalmente impensado después de todo lo que pasó.
0: Claro.
1: El viernes pasado, que él estaba totalmente decepcionado. Así que es un gran empujón, ¿cierto? Y él estaba súper contento.
0: O sea, 3 puntos sumó al PIN, ¿no? Con el, los 2 puntos de Colapinto y el punto del francés de Gasly.
1: Sí, porque Gasly terminó debajo de él. Claro.
0: Bien. ¿Y cuál es el próximo compromiso ahora?
1: Y ahora, bueno, justo, bueno, la semana que viene no hay carrera. Y es el 19, justo coincide con la final del Mundial, pero bueno, es en Bélgica, así que nada, va a estar ahí a la mañana.
0: Qué bárbaro, ¿no? ¿A qué hora es eso?
1: A las 10.
0: Ah, bueno, mañana. Pero está bien, pero hay tiempo, ¿no?
2: Para el que
0: está
2: por televisión.
3: Sí, sí, sí. Se pueden ver las dos cosas contra
0: el
3: Mundial.
0: Y el que sacó, el pasaje, me dijiste dónde es la última, la final, Bélgica. ¿Dónde es? En Bélgica. ¿En Bruselas es?
4: En Spa Francorchamps.
0: O sea, vos sacaste el pasaje, llegaste, hotel, te vas a ver la Fórmula 1, somillo, por supuesto, claro. Pero te ves la Fórmula 1 y mirá, después tranca. Mirá si llega, ¿no? El equipo Bélgica de Rudy García.
4: Mirá,
0: mirá.
4: Mirá.
1: Ojo. Sería buenísimo.
4: La guita.
1: Colapinto son unos puntos también.
4: Sí. Vamos por más carreras como Silverstone, que terminaron 19 totalmente pilotos. Basta.
1: De hecho, bueno, me atrevería a decir que en su corta trayectoria fue las mejores que tuvo. Con el Alpine, para mí fue las mejores
3: que
1: tuvo.
3: Pero a mí no me gusta que terminen con el auto de seguridad. No puede ser que la
1: bandera cuadra. Eso, la verdad, que fue bastante lamentable. No sé por qué, porque hasta el final, como que se esperaba que por lo menos una vuelta más agreguen. Pero no. Lo pasó.
4: Yo hubiese querido el auto de seguridad nacional B desde la anteúltima fecha hasta el final, ¿no?
0: Pero vos querés ascender porque te empujan, ¿no? Como muchos de los equipos del ascenso.
4: No empujaran a nadie.
0: Y terminan en primera, claro, terminan en primera.
3: Quiere algo indigno.
0: Ah, ahí está.
4: No,
0: eso es indigno.
3: Soy consecuente con mis palabras.
0: Eso es indigno, ¿no? Tratar de defenderse.
4: Mirá que te vi, te leí defendiendo muchas indignidades a vos.
0: Qué barbaridad.
4: Bueno, Larita,
3: por ejemplo.
4: No me hagas hablar.
0: Pará, que tenemos a Larita.
3: Sí, perdón,
0: Larita. Lo último, Larita, para cerrar.
1: Bueno, y también tuvimos la victoria de Ferrari, de nuevo. Por suerte eso estuvo muy bueno, porque bueno, Leclerc no gana desde 2024. Y bueno, tuvo su segunda victoria en la temporada y también le da un empujón a Ferrari y demuestra que también es uno de los mejores equipos en esta temporada.
0: Bien, usted es Ferrari, ¿no? Le gusta Ferrari.
1: Me encanta.
4: Como
1: pero
4: toda
1: bueno,
4: gente
1: yo en realidad soy fanática de Hamilton, entonces medio que lo sigo un poco a él. Pero Ferrari es excelente, siempre.
0: Bien. Larita, gracias, ¿eh? Un beso.
1: Gracias.
0: Ahí pasó Lara Costantini con la información de la Fórmula 1. Sepárame, Tony, por favor.
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7: Hola Dani, equipo de La Oral. A Paredes lo meto de cabeza, sacaría a McAllister y a De Paul porque no han, o sea, parece que no existen, a pesar de que digan que no juegan la posición, que esto, que lo otro, y le daría la oportunidad a López, a Simeone y a De Barco. Y no nos olvidemos de Tadeo Fico. María Inés de Valvanera 332.

0: Bien, seguimos aquí en la Oral Deportiva con todo el clima mundialista. Acaba de terminar Estados Unidos con Bélgica. Victoria 4-1 del equipo europeo que se clasificó a los cuartos de final. Va a jugar contra España. Hace un rato lo vimos al equipo español vencer a Portugal, al Portugal de Cristiano Ronaldo con un gol de Merino. Se durmió, me parece, Portugal, ¿no? Porque hay una falta. Bernardo Silva hizo dos faltas. Casi instantáneas fueron. Sí. Inmediatamente de hacer una falta hizo otra falta el propio Merino. El propio Merino saca, hay tres o cuatro toques tipo Baby Fútbol.
1: Sí.
0: Merino queda cara a cara con el arquero
1: con
0: Diego Ruiz. Diego Costa la rompió,
1: Sí, sí, sí, exactamente.
0: Que atajó muy bien.
1: Rodri Ruiz. Ruiz se la dobla a Rodri. ¡Tac! Un pase que clarifica todo. Ferran asiste a Merino. Y Merino con una definición
0: sutil. Y Merino le da el primer palo, pero le da seco al primer palo.
1: Sí.
0: El primer palo suele ser el arquero, pero
1: no, quedó mal. Fue muy buena la definición.
2: Y Merino que en un momento por una lesión estaba casi fuera del Mundial. Mirá cómo cambia todo, ¿no? Y esperábamos mucho de Lamine Yamal y ahí está, no dio todo lo que esperaba.
0: Pero porque lo controló bien Nuno Méndez también, claro, hasta que se lesionó, claro, como bien dijo Maxi.
3: Coincido en la gran jugada de España sobre el final. Y la ingenuidad de Portugal en no darse cuenta la salida rápida de España, no se dieron cuenta.
0: Bien,
2: nosotros igual tenemos una mirada muy argentina en ese tipo de cosas, de que te paras delante de la pelota hasta que no. Yo creo que en Europa
3: será.
2: Ventajeamos todo, tratamos de sacar
0: ventaja.
3: Pero Jorge, dale, agua bendita.
1: Tampoco.
2: No es agua bendita.
1: Después defendés al Faro.
3: Pero es la realidad.
1: Eso está bien.
3: Que aclaro,
1: para mí no es indigno defenderse. Me parece bárbaro defenderse porque hay que defender y atacar y defender. Ayer Inglaterra, cuando tuvo que, con uno menos.
3: Lo que vos no querés es
1: destruir. Podés destruir, pero no con actitudes antideportivas.
0: ¿Cuál es la actitud antideportiva?
1: Y después dejarte. Dale, faltó que le metan el dedo en el.
0: Pero hacer un poquito.
1: Y después se indignaban porque Mbappé, que lo banco, porque respondió con un insulto. Si no lo banco, con que después le tenga que haber dado
0: para mí el insulto está dentro de los
1: términos. Perfecto,
0: está dentro de los términos.
3: No se tape la boca.
1: Claro, por eso.
0: Pero pará, el insulto dentro de la cancha. Dijo a Cáceres lo dijo después del partido. Jugó un partidazo Cáceres,
2: Sí, sí.
0: Había que bancarse Mbappé. Oreja, qué partido jugó,
1: Sí, sí. Después,
0: arrancó pésimo contra Estados Unidos y fue mejorando.
1: Cometiendo un error.
2: Hay que pedir la vuelta de Cáceres.
0: ¿Cómo está este Cáceres? Yo lo vi en el primer partido, no podía creer lo mal que estaba jugando. Después los otros partidos, muy bien. Dilmas es el turco, el que juega por izquierda.
2: Dilmas.
0: Bueno, lo controló bastante bien. Tuvo un buen mundial, que fue de menor a mayor, porque Paraguay fue de menor a mayor. Y termina yéndose, según mi punto de vista, para Venosino, pero se termina yendo con la frente alta. En Paraguay ¿sabes lo que era?
2: Mirá,
0: hoy Orlando Gil, que es sobre
1: no, el Orlando Gil fue.
0: Pará.
2: Chilaver reconoció después de todo lo que dijo.
0: Bueno, Orlando Gil hoy en el barrio Kennedy de San Lorenzo, donde vive, no podía salir de la casa. Ustedes se imaginan lo que es eso.
1: Está muy bien. Claro.
0: Ahora estaba comiendo un asado en la casa de Mario Jara, uno de sus representantes, que en realidad el representante es Javier Saviola, pero Marito Jara, que fue el técnico que lo puso en San Lorenzo de Paraguay, lo hizo jugar los últimos 5 partidos del año 2022, después jugó todo el campeonato y por eso llegó al otro San Lorenzo. No puede caminar por la calle el tipo. ¿Ustedes saben lo que es para Paraguay haber llegado a configurar
1: este mundial? Y está muy bien, yo no discuto eso. Me parece perfecto. Me parece perfecto. Lo que me molesta es que ustedes reivindican el fútbol indigno del Faro.
0: Pero no reivindicamos. Estamos hablando del contexto,
1: viejo. Sí, con pocos recursos y selecciones que también se animan.
2: Pero yo lo que digo es que hizo lo que él creía que tenía que hacer. Me puede gustar. Me gusta a mí. Y la verdad no, pero otra cosa no podía hacer. Si no, perdía 4-0.
3: Hay que reconocer.
1: Y perdió igual. Y encima, ¿sabés qué?
3: Me doy cuenta.
1: Peor igual, ¿sabés qué? Con un error tuyo. Metido tan atrás, terminás haciendo un penal.
2: Pero vos te crees que si perdías 4-0.
1: Sonso.
2: Pero no. ¿Cuántos penales son?
1: No digo que pierdas 4-0 porque tampoco es irte a desprotegerte, desnudarte, vení Mbappé, haceme los goles.
0: Parecería que es lo que pretendés.
1: No es lo que pretendo yo. No es lo que pretendo yo, pero no reivindiquen, digo,
0: ¿cómo vamos a reivindicar?
1: Un fútbol donde agarraba el mirón y se tenía que ir pobrecito. Pero Maxi, ya con la pelota sí, solo.
3: Que no,
1: no, bueno, sí, no.
0: Sí,
1: bueno,
0: jugás,
1: sí, no. Mirá lo que hizo Cabo Verde. Terminá con el bloque bajo. Mirá lo que hizo Cabo Verde.
0: Puede correr
1: mirá
0: más.
1: Lo que hizo Cabo Verde.
0: Cabo Verde.
1: Y, sí.
3: Sé, reconozco que no, no es de tu agrado el técnico Alfaro, pero
0: no, bien, claro que no lo detesta.
3: Gustavo Alfaro es un técnico que
1: debe
3: arreglarse con lo que tiene. Por algo ha estado en distintos equipos y lo siguen convocando distintos equipos.
1: Bueno, está bien. Allá esos equipos, qué
2: pero,
1: sé yo.
2: Pero ustedes pero creen bueno, que Paraguay...
1: También lo convocaron si Paraguay, a San Paolo y algunos.
2: Francia venía haciendo tres goles en todos los partidos.
1: Y es otro estilo.
2: Bueno, ¿ustedes
1: estilo
2: creen que si Paraguay hubiese perdido por goleada iban a vivir lo que
1: pero
2: vivieron?
1: Pero yo no dije perder por goleada.
2: Pero que si salía a atacar, si no, Francia te mata.
1: Es una discusión. No, no estoy diciendo salir a atacar, no. Hay que defender y hay que atacar y hay que jugar en la mitad de la cancha. No, no es solo eso. Pero no me vengas a destacar algo que fue... Pará, un partido al trotecito.
0: Quiero decirles algo.
1: Y terminó casi sin despeinarse, vamos ganando hacer, Francia y encima con un error de Paraguay.
0: No vamos a hacer una pausa.
1: Sí, pareció.
0: Vamos
1: pareció
0: a hacer una pausa porque somos Radio Rivadavia, no Radio Ñandutí. Sí, mis amigos, vale, le mando un abrazo grande.
1: Perdón, pero.
0: Porque nos fuimos de tema y tenemos que ir a hablar de la selección argentina que mañana juega con Egipto y lo tenemos conectado a Jonathan Fabián, nuestro envío especial, y también de Mundial de Fondo. 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Hoy colgó un par de entrevistas que vamos a escuchar en un ratito, un par de frases, con Gabriel Batistuta y Javier Zanetti, mundialdefondo.com. Hola Johnny, ¿cómo estás, querido?
4: ¿Qué tal, Dani? ¿Qué tal, Mesa? ¿Cómo estás? Bueno, che, fuertes las discusiones ahí, ¿eh?
0: ¿Qué pasó? Sí, acá se discute.
1: Pero todo bien.
0: Acá se discute como, escucha, como pocas veces, ¿eh?
4: ¿Alguien quedó herido porque se fue la MLS del Mundial?
1: ¿Sí? No, mira encima los chinos. No, ¿dónde?
0: El señor Marinelli está
2: la bandera de la MLS. No voy a contestar.
1: Tenés razón, porque fue un golpe bajo eso.
2: No voy a contestar.
4: No, le voy a decir algo. Estoy a favor del patriotismo. Salí de un bar recién donde vi el partido de Estados Unidos, que para mí estaba jugando bien hasta el error del arquero. Y los gritos eran por el patriotismo. No entendían de fútbol. Los chicos estaban hablando, tomándose una birra, el televisor de fondo, lleno el bar. Y gritaban cuando, la robaba un jugador en la mitad de la cancha como si fuese un gol.
0: Es decir, no era un público futbolero el que tenías en ese bar.
4: Claro, pero estaba más lleno que ir a un bar a ver un poco River, sí.
0: Bueno, porque...
4: Todo con la camiseta de Estados Unidos.
0: Vos estás hace...
4: Patriotismo, ¿no? Pero...
0: Claro, vos estás hace tiempo allá en Estados Unidos y, a ver, lo que se palpa desde afuera, me imagino ahí adentro, vos que lo estás viviendo in situ... Es que el público norteamericano, como mucha de la gente que va a ver los mundiales, es más pochoclero que otra cosa, ¿no? Tipo que por ahí hay muchos seguidores de los equipos, de las selecciones de otros países que van. Yo no digo que no haya futboleros en Inglaterra, en Noruega, gente que sigue los mundiales, pero muchos van también de turismo y van a tomar la birra, ¿no? La de Messi, y van a comer un hot dog, ¿no?
4: Sí, mira, yo es lo que venimos hablando. Yo lo que digo, esto también ha aumentado el valor de las entradas, no porque sea el partido importante, no, sino por las figuras que están en el Mundial, y por eso ven que el Mundial es un mega evento, es uno de los eventos más importantes del mundo del deporte, aunque para ellos no es el deporte privilegiado, pero eso hizo que aumente el valor de las entradas, porque el público local es el que pone el precio, el que se anima a pagar $2,000 una entrada por un partido de primera fase que nosotros no estamos acostumbrados. Y eso pasa acá.
0: Sí, bueno, contame del equipo, ¿qué se palpita ahí de la formación?
4: Mira, hoy Scaloni brindó una conferencia, obviamente no dejó entrever muchas cosas, sí, conociéndolo, habló de corregir cosas, sin decir la palabra corregir errores, pero diciendo, nosotros tenemos una manera que a veces... robamos rápido y no tenemos la pelota y no damos 5 pases, o sea, y eso que fue eso creo que fue el nerviosismo que pasó contra Cabo Verde, que en los últimos 20 minutos del segundo tiempo mandó la larga Cabo Verde transitaba mejor la pelota, aunque no era que lo iba a atacar, no es que digo que Cabo Verde lo azotaba a Argentina, pero era el que estaba más prolijo, que tocaba la pelota, que daba 7 pases concretos. Argentina no daba esos pases, Argentina estaba sin precisión, lo gana la maravillosa gestión de Messi en un tiro libre, que Messi, minuto 110, jugando como nada, como venimos viendo, que hasta físicamente está mejor de lo que imaginamos, futbolísticamente no hay discusión. Bueno, y con respecto a ciertas cosas que uno va palpando, que uno va escuchando, de eso de que el entrenador dice, bueno, tenemos que ser mejores en las transiciones, tenemos que recuperar y tocar más, yo creo que va a mover algo en el medio campo, seguramente. Bueno, obviamente lo que se viene diciendo es que va a hacer 3 cambios, yo me atrevería a decir que va a haber mínimo 4 cambios.
0: Epa, atención,
1: mínimo.
0: Atención, pará, diría el amigo Fantino, sí. Pará. Jonathan Fabián dice que va a haber mínimo 4 cambios. Hasta ahora, lo que se viene hablando acá, por lo menos lo que trasciende, vos me vas a decir, pero lo que se impone es, por la conferencia de prensa, Paredes en la mitad de la cancha, el cambio más disruptivo en lugar de Thiago Almada. Después un cambio de figurita, porque el puesto es el mismo, sería el ingreso de Tagliafico por Medina. Y el ingreso de Julián Álvarez por Lautaro Martínez. Hasta ahí los 3 cambios que, si se quiere, son más lógicos, o por lo menos lo que trasciende. ¿Cuál sería el cuarto cambio?
4: Bueno, yo por ahí hasta te digo, sí, los 3 que entran, no sé si es igual de los que salen. Yo no, puede ser que sí, puede ser que no estoy seguro si Thiago Almada sale. Yo lo que veo que hay, que tienen posibilidades de entrar, que son los que nombraste vos: Nico Tagliafico, Leandro Paredes, Julián Álvarez.
0: Sí.
4: Y yo le pongo una ficha a Giuliano Simeone en algún lugar.
0: ¿Y por quién?
4: Y yo le pongo una ficha, al Colo Barco.
0: Epa, esto es nuevo, ¿eh?
2: 5
0: Epa.
2: Cambios estás hablando.
4: No. Yo te dije que mínimo 4.
0: No, dijo mínimo 4.
4: No te estoy diciendo. Te estoy diciendo aquí el espacio.
1: Para, vamos de nuevo, a ver, espera. Escuchá, vos dijiste mínimo 4, o sea, los 4 que podrían haber entonces. Julián,
0: claro.
1: Dale.
4: Julián, sí. Leandro Paredes, Tagliafico, no sé qué, por qué sale, y yo le pongo una ficha a Giuliano Simeone.
0: Le pone una ficha a Simeone y al Colo Barco.
1: A Simeone
0: y al Colo Barco.
1: Y si hay un quinto,
4: al Colo Barco. Le pongo otra ficha.
1: A ver, espera, porque lo de Julián está claro por Lautaro.
0: Pero quién es, por eso le pregunté yo.
1: Claro, Tagliafico por Medina, Paredes por Almada.
0: No, Almada dice que no sabe si sale. ¿Pero qué, va a cambiar todo el mediocampo?
3: Para, si no sale Almada.
4: No, puede ponerlo a Giuliano Simeone de 4.
0: En lugar de.
1: En lugar de Molina.
0: Que juegue de 4.
4: Sí.
0: Claro, porque vos decís, bueno, porque Tagliafico puede jugar de central también, de ser necesario. Y en una línea de 3 puede jugar de segundo. De segundo central.
1: Sí.
0: O sea, ¿qué puede ser? Vos decís Simeone, Cuti, Lisandro, Tagliafico. Podría ser.
1: ¿Y si entra Barco, quién sale? ¿De Paul?
0: No lo veo,
4: No. Ahí, por eso te digo, porque por ahí me equivoco y no entra Giuliano Simeone. Yo digo que va a haber 4 cambios. Después me puedo equivocar.
0: 4 mínimo, decís vos.
1: No, pero pará, está bien. No importa, Johnny.
4: Por eso, pará. Puede ser que entre Colo Barco y no entre Giuliano Simeone.
1: Está bien, pero olvídate quién pueda entrar o no. Vamos a jugar. Supongamos que Scaloni. Supongamos que Scaloni esté pensando en Barco. ¿Quién puede salir del equipo? O sea, ¿quién saldría? Porque Barco sería para jugar como interno.
0: McAllister.
1: O McAllister o Enzo Fernández.
4: Y ahí sí te digo que si hay 5 cambios, puede salir McAllister y puede salir Thiago y entra ahí con el Colo Barco y puede jugar Paredes.
1: Claro. Con Enzo está bien. Con Enzo y De Paul.
0: No lo veo, ¿eh?
2: Muchos cambios serían, ¿no? Demasiados cambios.
0: No veo tantos cambios. Igual Scaloni habló en plural, como decíamos en el arranque del programa.
1: Sí, más de un cambio va a haber, eso está claro.
0: Entrevistaste a Batti, ¿no?
4: Entrevisté a Batti, entrevisté al Pupi Zanetti. Bueno, con el Batti hablamos de qué les genera esta selección y después un poquito más de cuáles son los rivales difíciles y una respuesta bastante bati particular.
0: A ver.
4: No se enojó por nadie, pero te dice cómo llega Argentina. Lo escuchamos.
0: A ver.
5: ¿Qué sentís cuando ves a esta selección?
6: ¿A la nuestra?
5: A la nuestra.
6: ¿Qué voy a sentir? Campeones del mundo, campeones de Copa América. Alegría. Y alegría, por supuesto.
5: ¿Cómo lo ves en el Mundial y a qué rival lo ves como para hacerle fuerza a la selección argentina?
6: ¿Vos viste el partido de anoche?
5: Sí.
6: Bueno.
5: Hay mucho para
6: mejorar, no tiene sentido, ¿no? Elegir rivales. Hay que ir y jugar.
5: No, pero ¿a qué otro equipo es muy fuerte, digo?
6: No, los que están acá. Esto es un Mundial. Los que llegaron acá ya son los mejores de los que hay dando vuelta. Y los que llegaron a esta instancia son los mejores de los mejores que llegaron. O sea, hay que jugar cualquier partido.
0: Bueno, ahí estaba el Bati, Johnny.
4: Bueno, y si quieren, seguimos de largo. Lo de Zanetti fue un poquito más desarrollado.
0: Lo podemos escuchar, ¿eh?
4: Zanetti hablando de la personalidad del equipo.
0: A ver.
4: Escuchamos.
5: Pupi, ¿qué te queda de ayer de la selección argentina?
7: Me queda que, bueno, lo más importante era pasar. Fue un partido muy complicado. Felicitaciones a Cabo Verde por lo que hizo. La verdad que los muchachos hicieron un gran desgaste. Y Argentina tiene jugadores con mucha jerarquía, con mucha personalidad, que en los momentos difíciles aparecen. Ayer fue la demostración. Y ahora, bueno, a pensar en lo que sigue, que es Egipto. Que no será fácil, pero confío mucho en este plantel y en este cuerpo técnico.
5: ¿Conservan la mentalidad de campeones por lo difícil?
7: La mentalidad es fundamental. Y yo creo que estos jugadores la tienen. Ayer han entregado todo.
0: Bueno, ahí estaba Zanetti, ¿no? Entregaron todos los jugadores de la selección.
4: Sí. Bueno, yo es lo que venimos diciendo, que creo que el equipo no lo gana también. No lo gana porque corrió más, sino lo gana por la experiencia, por Messi, y porque vos ves el segundo tiempo, el clima estaba tenso, y es lo que empecé hoy diciéndole. Yo creo que desglosé un poco de la conferencia a Scaloni, que dijo, no dábamos 5 pases seguidos, y eso se vio en el campo de juego. Argentina lo gana, como debía ganarlo el partido, con otros recursos, que también lo dijo hoy Scaloni en conferencia. A veces cuando no jugamos tan bien, el equipo tiene que jugar con otros recursos. También uso comparativos como que no hay selecciones que han mantenido lo que se venía haciendo hasta antes de jugar el Mundial, que todos los rivales juegan, que hay condiciones diferentes a otros Mundiales. Dice que la mayoría de los jugadores
0: bien
4: jugaron muchos partidos este año y se está sintiendo, y yo creo también se está sintiendo el cambio de ritmo de estadio. Porque una cosa es jugar en Dallas con el estadio aire acondicionado, y otra cosa es jugar en Miami a 40 grados con la humedad que había en Miami.
1: Sí.
0: Johnny, vamos a ir a una tanda, al rotativo del aire, y a la vuelta la seguimos. Abrazo.
4: Dale, saludo.
0: Rotativo del aire y a la vuelta. Atención, porque Venosi trae información sobre un refuerzo de River. Presti trae información sobre un refuerzo de Boca. Uh-huh. Yo le voy a contar algo de San Lorenzo. Fuerte, fuerte. Ya venimos.
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9: La hora 23:31 minutos en la ciudad de Buenos Aires, 5 grados 5 décimas. La temperatura 81, la humedad, cielo despejado.
10: Nuevo reclamo de la provincia, Diego Santilli. Carlos Bianco dijo que no le contestó el WhatsApp, ni la nota formal, ni le dio la reunión que solicitó.
9: Kicillof gobierna para todos los bonaerenses. A diferencia del gobierno nacional, precisó el ministro durante su habitual conferencia de prensa, en la que anunció créditos del Banco Provincia para todos los municipios.
10: Asesinaron a un jubilado de 73 años en un ataque de viudas negras.
9: Ocurrió en Vicente López. La víctima fue encontrada en su casa por su propia hija, quien relató que durante 2 días intentó comunicarse con él. En las últimas horas, la policía arrestó a una joven de 22 años y a un hombre de 34 señalado como su cómplice. Hay un prófugo.
10: Tensión en Medio Oriente.
9: En medio de las negociaciones de paz, un buque petrolero fue atacado por un proyectil no identificado en el estrecho de Hormuz. Señalaron que el incidente no causó heridos ni daños al medio ambiente.
10: El cielo está despejado en la ciudad de Buenos Aires. La temperatura 5 grados 5 décimas.
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17: Hola, Deportiva, ¿cómo están? Yo pondría el Colo Barco de número 3 y jugaría con velocidad mucho por la izquierda. Ese sería el único cambio. Soy Ángel de acá de San Justo, mi DNI 563. Gracias.
18: Buenas noches, la Oral Deportiva. Y sí, haría algunos cambios. El mediocampo pondría a Paredes, indudablemente. No haría varios cambios todos juntos, pero uno por línea. Pondría a Paredes en el medio, a López arriba, probaría con él. Y a Tagliafico, uno por línea, de a poco. Tampoco a la desesperada, o sea, es un partido con Egipto que lo podemos superar quizás sin tanta dificultad y vamos viendo para el futuro. Soy Néstor, soy de Loma de Zamora, mi documento termina en 351.
19: Hola Daniel y equipo, muy buenas noches. Bueno, yo creo que más allá de los cambios que son necesarios, habría que cambiar también la estrategia. Veo que el equipo está siempre tratando de llegar al arco contrario, jugando, y a veces hay que intentar más fuera del área, de media distancia, y creo que, por ejemplo, Julián Álvarez sería un buen aporte en ese sentido. Intentar más veces patear al arco. Les mando un abrazo muy grande y me anoto en los sorteos. Sergio Castro de Saavedra, 328 mi DNI.

0: Bueno, hay dos selecciones que siguen en carrera.
1: Sí.
0: Pero dos jugadores que no van a poder estar.
1: A ver.
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0: Bueno, Jorge Marinelli,
3: bueno,
0: hace un ratito lo vimos en el partido entre Bélgica y Estados Unidos.
3: Sí, a Onana, el jugador de Bélgica, por un problema en una de las rodillas.
0: En la rodilla derecha.
3: Y el otro problema, el otro jugador que tuvo un problema es Henderson, mediocampista de Inglaterra, que ayer después del partido saltaron los carteles de publicidad en el Estadio Ciudad de México para ir a celebrar con el grupo de hinchas ingleses. Calculó mal.
1: Saltó, estamos viendo en YouTube.
3: Se cayó con el hombro sobre el suelo y tiene una fractura.
0: Sí, se rompió increíble. El brazo izquierdo. Sí.
1: Increíble.
3: Con lo cual es insólito.
0: Sí, lo estamos viendo, ¿no? En YouTube. Ahí está Toto Ganen, que
1: resbaló,
0: está poniendo la imagen.
3: Sí.
1: Después de una imagen muy linda, fueron a festejar con sus hinchas,
0: claro.
1: Y pusieron Oasis.
0: Sí.
1: Wonderwall, la canción de Oasis.
0: Sí.
1: En el estadio.
0: Todos abrazados, festejando con los hinchas.
1: Y pasó esto, tremendo.
0: Sí. ¿Cómo cambió, no? ¿Cómo eliminaron los hooligans,
1: Sí.
0: Y otra cosa, la hinchada de Inglaterra, ¿no?
3: Sí, y no sé, los argentinos, ¿hay barras? ¿Viajaron barras?
0: Que yo sepa, no viajó ningún barra.
1: Por lo menos el otro día
0: Acordate que Bullrich, en su gestión como ministro de Seguridad, mandó una lista con 15.000 tipos con derecho de admisión. Y no es negocio ir a ver a la selección.
3: No.
0: Entonces, Onana, rotura de ligamentos casi con seguridad, lo confirmará la Asociación Belga de Fútbol. De hecho, le dedicó Lukaku el cuarto gol con la camiseta, con su dorsal. Tuvo que ser reemplazado por Van Aken, que hizo uno de los goles en el partido que Bélgica le ganó 4-1 a Estados Unidos hace un ratito. No va a poder seguir jugando en el Mundial. Bélgica continúa. Lo mismo que Inglaterra, que va a ir con Noruega sin Henderson, que se rompió el brazo izquierdo. 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
0: Bueno, no solo de fútbol vive la Oral Deportiva, ya estuvo Lara Costantini con el automovilismo y lo bien que le fue a Colapinto. No quedan muchos argentinos, creo que ninguno, ¿no? En Wimbledon.
3: Nada.
0: Pero ahí está Dani Miche, que debe estar bastante más tranquilo. Pero tiene apertura, Dani.
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0: Dani Miche con el tenis. Hola, Dani.
6: Dani, un fuerte abrazo, buena semana para todos. Bueno, mucho calor en Londres, otra vez pegando fuerte la ola de calor en el norte de Europa. Hoy tuvimos 35, habrá 36, 37 de térmica para el resto de la semana. Uno de los Wimbledon más secos que yo recuerdo, no cayó una mísera gota cuando era un clásico en Londres, la lluvia torrencial. Por supuesto, ni que contarte la locura que se vivió en esta madrugada con Inglaterra clasificada a los cuartos de final. Mucha expectativa, se tienen fe contra los noruegos y ya piensan en una posible semifinal contra Argentina. ¿Por qué no? Bueno, mañana juega Novak Djokovic, pensando en Messi, este muchacho también, 39 años, anda con el antioxidante en el bolsillo, con el W40, es un infierno, no le, 66 cuartos de final de Grand Slam, 17 en Wimbledon, 106 victorias en la Catedral, tremendo, mañana tiene un partido chivísimo contra Félix Auger-Aliassime, que está jugando bárbaro, el tercer preclasificado, mañana juega en la 1, el número 1 del mundo, Jannik Sinner contra el gigantón alemán Jan-Lennard Struff. Hoy no se pudieron completar los partidos que restaban de octavo de final porque aquí, donde está el All England, donde está Wimbledon, hay toque de queda a las 11 de la noche porque obviamente es una zona residencial y no se puede jugar, no puede haber actividades masivas hasta las 11 de la noche. Estaba ganando Zverev 2-0 frente al Gilles Hechka. Van a tener que seguir mañana. El ganador de este partido va contra Taylor Fritz en la llave de cuarto de final. Hoy le ganó Alexander Bublik. Arthur Ferry, un británico que viene de perder contra los Cerúndolos. Perdió con Fran Cerúndolo en Queens y con Juanma en Istanbul. Y acá te clava cuarto de final. Le ganó 7-6 en el quinto a Grigor Dimitrov y va a jugar contra Flavio Cobol. Entonces, entre mañana y el miércoles, los cuartos de final aquí en la calurosa Londres. Abrazo grande, la seguimos mañana.
0: Abrazo, Dani, hasta mañana.
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14: Hola, buenas noches, soy Ricardo Crovetto, oyente del programa. Con relación a la consigna, yo creo que Paredes se mete en el equipo porque es el único 5 posicional. Este equipo no tiene un 5, ni Enzo Fernández, ni Alexis, ni De Paul. Esos son todos números 10 devenidos a 5. Paredes tiene más años jugando de 5 y mantiene la cabeza de 10 y es el único que es más táctico, más posicional y que mantiene esa posición que tiene que tener el 5, que no pase la línea de la pelota, sino que esté siempre por detrás. Así que Paredes tiene que ser titular, los demás que se arreglen como Dios quiera y que no le pase nada para poder volver a jugar con Boca la Copa Argentina, ¿no? Que eso es lo más importante. Mis últimos 3 números, 924. Un abrazo.
0: Gracias a los oyentes que se comunican con el 11-5026-8630, la vía de comunicación en la Oral Deportiva. 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Así que están participando con la consigna que es muy simple: ¿cuáles son los cambios que tiene que hacer Scaloni para mañana? Hasta ahora 3 tenemos claros, que es el ingreso de Tagliafico por Medina, el de Paredes por Thiago Almada y el de Julián por Lautaro. Eso en principio. Jonathan Fabián, el enviado especial de la Oral Deportiva, que está haciendo el trabajo también para Mundial de Fondo, nos dice que serían 4 como mínimo los cambios y que podría meterse Giuliano Simeone en el equipo, y le agrega una fichita a Barco. Yo creo que más un deseo de Johnny que una realidad, pero vamos a respetar su información. Vamos a ver mañana. El partido se juega a las 13 horas de la Argentina, un horario bastante incómodo, ¿no? Para todos nosotros. Sí. Porque están los pibes en el colegio, que seguramente saldrán, los que están laburando, que estarán viendo.
1: ¿Por ahí lo ven en el colegio?
0: No, por ejemplo, en el colegio de mi hija salen media hora antes.
1: Está bien, pero hay colegios que por ahí.
0: Bueno, o por ahí hacen una actividad, claro, ponen una pantalla, lo ven. Exacto. O los que están laburando ven si en la hora del almuerzo, por lo menos pueden ver el primer tiempo.
1: Exacto.
0: Bueno, cada uno tendrá la dinámica.
1: Pero sí es un horario incómodo.
0: Es un horario realmente incómodo, pero es el horario norteamericano. Y acá en la Argentina es a las 13, así que vamos a estar pendientes. Y después del partido, vamos a estar en Pan y Circo con toda la información, con Jonathan Viale. Dios quiera que no tengamos que ir a la larga, sino vamos a estar en el minuto a minuto, claro, de lo que sea la definición de este partido entre Argentina y Egipto. Nos quedaron un par de audios de Scaloni y después nos metemos de lleno en el fútbol local. Hablando de Egipto, Scaloni, y después de los árbitros franceses, porque la verdad que te pongan a Letessier, que es... François Letessier, que es el árbitro que echó a Prestiani en aquel famoso partido con Real Madrid, Vinicius, Mbappé, y que Prestiani lo dejaron afuera del Mundial, ¿no? Porque la UEFA, la verdad que no tuvo contemplaciones. Yo creo que Prestiani eligió decirle a la UEFA que es, emitió un insulto que se puede encuadrar entre... Para la UEFA es homofóbico, para los que estamos acá en la Argentina, sabe perfectamente que decirle maricón a alguien... No es hablar de su sexualidad, sino, lisa y llanamente, no hay otra manera de decirlo, cagón. Exactamente eso fue lo que le dijo, lo que declaró Prestiani, que le dijo a Vinicius, ¿no? Sí. Prefirió elegir esa palabra, es incomprobable que le haya dicho mono o algo por el estilo. Sin embargo, fue sancionado con 6 partidos, lo que lo dejó afuera del Mundial, ¿no? Eso, porque además no lo llevó Scaloni... porque consideró que no lo iba a poder utilizar. Digo, claro, si te dan 6 partidos, sí, te perdés todo el Mundial.
3: Sí,
0: después, entonces lo dejaron afuera del Mundial a Prestiani.
3: Sí, en algún momento después deberemos discutir algunas nuevas decisiones, claro, de
0: bueno,
3: FIFA,
0: pero mirá,
3: ¿no?
0: Mbappé. Mbappé le dijo, la coche de tu madre a... Pero se lo dijo sin taparse la boca.
3: Sí.
0: No es nada grave, evidentemente, decirle, no insultar al rival.
3: No, evidentemente
0: si no te
3: no.
0: pone la mano en la boca,
15: pero
0: no pasa nada. ¿No?
15: Con la boca tapada.
1: Sí, es ridículo. El claro, de la mano raja. Tapada.
3: Pero claro. Sabes que lo que me molesta también, la botoneada. Porque el otro día Hincapié le dijo algo a Jiménez y Jiménez salió corriendo, señorita.
0: Sí, bueno, pero pará. Entonces, esta regla pena al que se tapa la boca y favorece a los botones.
3: Sí, sí.
0: Pero en esto de. A ver. De todo método válido en el fútbol y una vigilanteada, y bueno, y si sos vivo, no te llevas la mano a la boca, y si sos vivo, le decís al árbitro, che, se llevó la mano a la boca, porque por ahí le dijo, dame la hora, no sé, por decirte cualquier cosa, no creo, pero por ahí le dice, che, nos vamos, mirá si le dice,
1: che,
0: a la salida, te cambio la camiseta.
15: Es más, a veces puedes decir cosas sin insultar.
0: Por eso, claro.
15: Duelen más.
0: Pero en la calentura del partido.
1: Algunas de estas reglas están buenas para agilizar el tema del tiempo. Esta que me tiene me parece.
0: A ver, escuchemos ridícula. A Scaloni hablando de Egipto y pegame la queja sobre los franceses, porque Letessier es un árbitro francés, hay mucha pica y sobre todo porque es el árbitro que echó a Prestiani en la Champions.
16: Y Egipto es una muy buena selección. Porque además que tiene jugadores de jerarquía, tiene un entrenador que viene trabajando hace tiempo con ellos, y tiene una idea marcada de juego y juega bien. Y es verdad que ha ganado solo un partido de 4, los otros los ha empatado, pero siempre ha tenido bueno una marcada línea de juego, ha complicado a todos sus rivales y mañana no bueno hará lo mismo. Es un rival complicado.
17: Un poco es de a lo mejor de bar, de bar del café, no de bar de cosas. Porque al final, el bar también es francés de arriba. No pasa nada. ¿Sabés por qué te pregunté si el bar es francés? Porque al final yo lo que le dije a la FIFA una vez, digo, si los 3 árbitros, 4 árbitros de campo son de un país, sería bueno que los de arriba sean del mismo país, porque no lo interpretan igual. El penal, si son todos franceses, perfecto para mí. No me cambia que sea. Así que me quedo más tranquilo.
0: Bueno, ahí está relativizando un poquito Scaloni.
3: No, pero no está mal lo que dice, ¿no? Que poner uno que sea europeo, otro que sea sudamericano en el VAR, no está mal lo que dice. Pongan a todos del mismo país, cosa que tengan la misma impresión del reglamento. Sí.
0: Bueno, vamos a meternos en el fútbol local. Vamos a hablar de River, de Boca y de San Lorenzo. Bueno, ¿qué pasa en River?
1: Nosotros habíamos contado que River iba a fondo por Thiago Almada, que tenía preparado el monto para desembolsar, si es que Thiago Almada daba el ok. Bueno, en España, donde River realizó la pretemporada, ya volvió, ya están en Buenos Aires, pero aprovecharon los principales directivos, con el presidente Stefano Di Carlo a la cabeza, para tener una reunión con sus pares de Atlético de Madrid, en la cual estuvo también el presidente de la institución.
0: O sea, eso es lo nuevo, porque vos lo habías contado acá, que el interés estaba, que venían dialogando,
1: que River ya tenía la ingeniería económica para hacerlo. Lo nuevo que fue, había habido ya charlas con Atlético de Madrid, lo nuevo fue que se reunieron en España. Y en esa reunión acordaron que si Thiago Almada da el ok, River lo trae a cambio de 20 millones de euros por el 50% del pase.
0: ¿20 palos por el 50% del pase?
1: Exactamente, eso está acordado. Y ¿por qué digo el ok de Almada? Porque esto se va a resolver una vez que termine el Mundial, o que pase unos días. Almada seguramente tendrá vacaciones, y esto te digo más para agosto que para julio, se va a terminar resolviendo. Si Almada ve que no hay ofertas importantes en Europa, es muy posible que dé el visto bueno para venir a jugar a River, porque ya hubo charlas con sus representantes, sabe que la oferta de River está sobre la mesa, no solo la oferta del Atlético de Madrid, sino también el contrato para el jugador. Contrato importante y largo. Pero para
0: los 20 palos es...
1: No, para el Atlético de Madrid. Más el contrato del jugador.
0: Bueno. ¿Y te parece que lo vale? ¿20 palos por el 50% del pase?
1: Esa es tu opinión.
0: A ver. Bueno, se vale lo que se paga finalmente, ¿no?
1: A ver, creo que es un jugador bueno que
0: sí, le puede dar un salto de calidad arriba.
1: Fue campeón del mundo, que está jugando otro mundial. Es verdad, no está haciendo unas buenas actuaciones, pero me parece que tiene un potencial importante.
0: Sí, claro.
1: Thiago Almada. Y River, por eso, no quería hacer grandes erogaciones, sino las estuvo haciendo en jugadores que vienen como alternativas o jugadores que por ahí son titulares, pero no de tantos nombres como los que llegaron, porque dejaron reservada la plata fuerte para Almada y para Correa. Que, como les vengo diciendo, no es que es uno u otro. Puede que sea uno u otro si después la negociación no se termina dando con alguno de ellos, pero la intención es contratarlos a los dos. Porque, por ejemplo, lo de Gio Simeone ya quedó desestimado porque Torino no lo quiso vender y no hubo forma.
0: Entonces, sí, y por eso que estaba todo arreglado.
1: Con Gio estaba todo arreglado y Gio quería venir, pero se puso firme el presidente de Torino, lo quería dejar y no lo termina vendiendo. Por eso River aceleró por Beltrán y por Borré y ya se hizo de dos centro delanteros.
0: Bien, la verdad que se está incorporando bien River. Bueno, ¿y en Boca qué pasa,
15: y Fer? En Boca, mientras mañana estará viajando rumbo a Salta, sin Aranda, que va a ser cuidado, va a estar descansando el pibe Aranda después de su participación o estando con la selección en Estados Unidos, y con Vareiro, que como vinimos marcando no... a ver, está bien, está recuperado, no tiene la alta médica, pero en definitiva van a esperar para que llegue a pleno para el partido con Sarmiento de Junín el próximo jueves 16 en Rosario, en la cancha de Newell's, frente a Sarmiento por la Copa Argentina.
0: ¿Cuál es el primer equipo que pone el Vasco? ¿Bray?
15: Bray va a ser el arquero, Lozano por derecha, uno imagina Figal, quizás junto a Ayrton Costa en la saga central.
0: No Di Lolo, Figal.
15: No Di Lolo, uno imagina Figal. El partido que se vea frente a Atlético Paranaense es el rival, ese es el equipo que seguramente va a ser con Sarmiento.
0: Bien, Blanco.
15: Blanco por izquierda.
0: Bien.
15: Azcacíbar, Milton Delgado, Belmonte.
0: Bien, porque Paredes no está.
15: Obviamente el pibe Aranda va a estar.
0: No va a estar el miércoles.
15: Juan Paranaense no va a estar, pero sí va a estar frente
0: perfecto.
15: A
0: Sarmiento. ¿Quién juega en lugar de Velasco?
15: Y seguramente juegue Velasco con Merentiel arriba. Y habrá que ver quién es el otro punta. Puede llegar a estar. ¿Quién te dice que le da la chance al pibe Flores? Que está haciendo una muy buena pretemporada.
0: Sí, porque
15: y
0: no
15: Ángel Romero, que también puede llegar.
0: No le gusta Milton Jiménez, ¿no?
15: No.
0: Corre muy de atrás, ¿no?
15: Corre no muy de atrás porque no hay muchas alternativas. Hoy está Vareiro, está Milton Jiménez, pero me parece que por eso el pibe Flores está teniendo, por más que no sea nueve nato, pero es un delantero de mucha proyección en las inferiores. Y yo creo que Ángel Romero también tiene un lugar para meterse. El tema es el siguiente, no está tan claro el tema de los pases. A mí me dicen que en esta semana Boca va a hacer un esfuerzo más por Villa,
0: sí,
15: y se va a llegar a un acuerdo.
0: Sí, me dicen que llegan a un punto en común en 500 mil dólares que hay dando vueltas.
15: Exactamente, así que uno imagina...
0: Me dijeron esto, que, a ver, que se va a hacer el pase,
15: sí,
0: que no están muy contentos los mendocinos que se haya trascendido que arreglaron toda la plata con el jugador, pero está todo encaminado porque ya incluso hasta hizo una fiesta de despedida Villa en Mendoza.
15: Mira. Sí, sí, ya cumplió con su palabra de no meterse, de, y la gente de Independiente le va a cumplir la palabra de que vaya.
1: Y vos lo anticipaste, digo, del momento que Riquelme llamó a Vila, del primer llamado.
0: Sí, ¿no? Del primer llamado.
1: Que se iba a hacer el pase.
15: Y el otro punto tiene que ver con algo que parece estaba tan cocinado y no lo está.
0: Lo de Álvaro Montero.
15: Lo de Álvaro Montero.
0: Yo averigüé eso.
15: A ver, cuénteme y vamos.
0: Esto es así. Vélez quiere que ponga los cuatro palos vía cláusula de rescisión.
15: Sí. Ah.
0: ¿Por qué? Porque recibe más guita Vélez.
15: Sí.
0: De la otra manera, hay unos impuestos en el camino y Boca, por ahí estaría pensando en alguna financiación, ¿no? No poner los cuatro palos juntos, adelantar algo y después... Eso es lo único que lo traba, pero se va a hacer.
15: Es la manera de llegar a esos 4 millones. A mí me habían dicho que lo de Vélez quizás era un poquito más.
0: No, era un poquito más si no ponés los cuatro juntos.
15: Bueno, por eso.
0: Con la que pasa es así. Claro.
15: Lo que pasa
0: yo te hago un descuento, te hago un Diego.
1: Y sí.
15: Por eso digo que se había arreglado una manera de pago y parece que Vélez no la quiso aceptar.
0: Déjame contar esto de San Lorenzo. Hablé hace un ratito de Orlando Gil. Orlando Gil a esta hora está terminando de comer un asado en la casa de... Un técnico que quiere mucho, que trabaja con la representación de él, que es Javier Saviola, el Conejito, tiene una empresa que se llama Creer Group, que es quien representa a Orlando Gil, a la gran figura paraguaya del Mundial, que fue MVP en 2 partidos, con Alemania y con Francia, ni más ni menos.
1: Sí, sí.
0: Bueno, el arquero está en su mejor momento. Y aparecieron 3 equipos de Europa muy interesados. Ya estaban Torino y Lazio del Calcio de Italia interesados en Orlando Gil. Y en las últimas horas apareció Manchester United.
15: ¡Epa!
0: Para ir a jugar a la Premier League Orlando Gil. La cláusula de rescisión es de 7 palos. Si pagan los 7 palos, se lo llevan mañana. ¿Qué es lo que quisiera San Lorenzo? ¿Por qué? Porque es dueño del 50% del pase. Lo compró en 500 mil dólares y se habían comprometido en comprar el otro 50%. Pasó el tiempo, no lo compraron. La guita del 50% del pase es para el arquero. Es decir, que de los 7 palos le ingresarían todos a San Lorenzo, pero tendría que repartir con el arquero paraguayo.
15: Paga la plata.
0: Dijo Gil... que si está todo arreglado entre los clubes y es lo mejor para el club y para él, se va a hacer el pase. Yo creo que Gil no va a jugar más en San Lorenzo Almagro, no creo que llegue, volverá a los entrenamientos después de sus vacaciones. El plantel se entrenó hoy con Pipo Grosito. Me parece que Gil va a buscarse otro destino. Sí.
3: Déjame decir que mañana Gimnasia juega último amistoso en Rusia, donde hizo pretemporada. 7:30 a.m.
1: Mirá.
3: Contra el una locura, una
1: empató
3: pretemporada
1: con
3: en Rusia.
1: Zenit, ¿no?
3: Empató con el Zenit.
0: 1-1.
3: Sí, 1-1. Ahora mañana cierra con el Dinamo y el 9 de julio ya está en Argentina.
0: Y nosotros cerramos también, antes digo los ganadores, contamos que Matías Craneviter fue presentado como nuevo refuerzo de Racing. Es el tercer refuerzo, se suma al lateral uruguayo Espino. Y también se suma a Ulises Ortegosa. Los ganadores. Ah, los buscaba en este teléfono, pero los tengo en el otro porque me los mandó Chicho hoy. Los ganadores de los premios de Oral Deportiva. Poneme la cortina que ya nos vamos, Tony. No la estoy escuchando. ¿Está? Bien, bien. Tengo muy bajo esto. Se ve que el Cholo hoy vino con los oídos limpios. Bueno. Ahí está. Muy bien, gracias. La cena de mar de la cocina de Ana Mellino. Raúl de Chacarita, DNI 472. La cena en la Chori Panería. Diego de Tigre, DNI 256. Gracias a todos. Gracias a Maxi Venosi, Fernando Presti, Jorge Marinelli aquí en la mesa. Tony Moris con Laurita Parodi en los controles. Y Toto Ganen en YouTube. Chicho Amboriana en la producción. Le mandamos un abrazo a Rafa, que se está yendo de vacaciones. Rotativo del aire a las 3 de la tarde. Después del partido de la selección argentina con Egipto, estamos con Pan y Circo. Y a las 22 volvemos con la Oral Deportiva para analizar lo que esperamos que sea la clasificación a los cuartos de final. ¡Vamos, Argentina! ¡Vamos!
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19: A la hora 01 minuto, 5 grados 5 décimas la temperatura en Buenos Aires, 81 el porcentaje de la humedad, el cielo está despejado.
20: Mundial 2026, hoy juega Argentina.
19: Enfrentará a Egipto desde las 13 en Atlanta. Scaloni dijo que tiene el equipo, pero no lo dio a conocer. Solo confirmó que jugará Paredes, aunque no se sabe por quién entrará. Trascendió que Tagliafico reemplazará a Medina y que Julián Álvarez jugará en lugar de Lautaro Martínez. El ganador enfrentará en cuartos de final a Suiza o Colombia, que se medirán desde las 17.
20: Hoy será indagado José Luis Espert.
19: Fue convocado en la causa en la que se lo investiga por lavado de activos. Es por una transferencia de $200,000 realizada por una organización ilegal ligada al condenado Fred Machado.
20: Luego de varios días marcados por el intenso frío, hoy el tiempo dará un giro significativo en el AMBA.
19: La mañana volverá a ser muy fría, con temperaturas que oscilarán entre los 2 y los 4 grados bajo cero, según la zona del conurbano. Las heladas seguirán siendo protagonistas durante las primeras horas del día. Sin embargo, el panorama cambiará por completo con el correr de las horas. Gracias a un cielo despejado y al ingreso de aire más templado, la temperatura ascenderá hasta alcanzar los 17 grados, una marca inusual para los últimos días que permitirá disfrutar de una tarde agradable y a pleno sol. Para toda la zona oeste de la provincia de Buenos Aires, rige una alerta amarillo por temperaturas extremas.
20: Cielo despejado en la ciudad de Buenos Aires, 5 grados 5 décimas, la temperatura.
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es la mirada que se tiene siempre frente a los nocturnos, a los que trabajamos a destiempo, los que estamos a deshora. Siempre depende para quién, por supuesto, ¿no? Porque quién tiene la verdad, qué es la deshora, qué es el destiempo, qué es trabajar al revés. ¿El mundo está al revés? Sí. En eso podemos estar de acuerdo, pero no sé si tiene mucho que ver con los que, bueno, transitoriamente o durante un tiempo de nuestras vidas nos toca vivir al revés. Digo, desde nuestro lado, trabajando a estas horas, desde el tuyo también trabajando en algún lugar, en alguna actividad que también tenga que ver con la noche, o por un tiempo luchando contra el desvelo, por un tiempo luchando contra el insomnio, por un tiempo luchando contra algunos pensamientos que a la noche a veces no dejan en paz a la cabeza. Y entonces nuestra idea es venir a plantear otra cosa, a mirar a otro lado, a no a distraernos, porque no es que hablamos todos los días de temas que tanto nos distraigan, a veces tiene mucho que ver con nosotros, pero sí dejar de estar un poco abrumados por el afuera y ya con eso a veces alcanza para que la cabeza baje un poco las revoluciones. Si cumplimos con ese objetivo, nos damos por satisfechos, ¿sí? En el tiempo en que nos toque seguir acompañándolos, que nunca sabemos cuánto es, pero que hoy es el hoy y hoy estamos aquí haciendo esa tarea. Así que muy bienvenidos a todos. La primera bienvenida de la noche. 12:10. Noche fría en la ciudad de Buenos Aires, pero me parece que empieza a estar un poco más amable, un poquito más amable. La temperatura, por más que sigue siendo baja, daría la sensación de que está en su curva descendente a partir de ahora. Después vamos a hablar del tiempo. Ahora mucho frío, pero hoy va a ser una jornada especial. Especial desde donde la miremos. Desde el clima, porque cambia un poco la mano. Y desde la pasión, porque, bueno, ahí estamos con la mirada puesta en el partido. Recién escuchaba la primera noticia del día de nuestros compañeros del Rotativo del Aire. Es justamente, hoy juega Argentina. Y hasta que empiece el partido no se hablará de otra cosa que no sea esa expectativa. Y cuando termine el partido no vamos a decir nada ahora de qué se va a hablar o cuáles son las posibilidades de conversación. Vamos a disfrutar esta previa, estas horas previas, con un tema que traje para conversar entre ustedes y entre nosotros, por supuesto, o con ustedes, esa era la construcción correcta. Un tema que traje para conversar con ustedes que no es nada original, nada original, pero es la primera vez que lo vamos a hablar en madrugada 6:30 y ustedes saben que en este programa los temas que a lo mejor se tratan siempre de una misma manera en todos lados, le damos alguna otra vueltita en el prólogo que vamos a compartir en segundos nada más. Antes, invitarte a que te comuniques con nosotros, como siempre, a través de nuestra línea de WhatsApp. Anda anotando, si nunca nos llamaste, si nunca escribiste fundamentalmente a este número, bueno, hoy puede ser un muy buen día para el debut. Para el debut con madrugada 6:30, con toda la expectativa que estamos teniendo. Es el 11-50-26-8-6-30. 11-50-26-8-6-30. Número de WhatsApp. Como siempre digo, más o menos a esta hora cada noche, aquellos que a lo mejor nunca escribieron, que nos están encontrando por primera vez, o que nos siguen hace poco tiempo y nunca dieron ese pasito, bueno, esas 4, 5, 10 palabras que pueden expresarnos a través de un WhatsApp no les cuesta a ustedes prácticamente nada y a nosotros nos suma un montón. Nos encanta saber de ustedes, desde qué rincón del país, a todos los que llega a Radio Rivadavia nos están escuchando, qué están haciendo, en qué contexto eligen escuchar la radio de noche. Y bueno, lo pueden hacer nuevamente al 11-50-26-8-6-30 y también lo pueden hacer a través del Instagram. Mi cuenta es arroba Hernán García Arena. Allí me pueden encontrar y se convirtió el Instagram, prácticamente sin proponérnoslo, en otra vía de comunicación.

donde me mandan material, donde también dejan sus mensajes por allí. Así que los espero también. Arroba Hernán García Arena, ahí me encuentran. Ahí me encuentran y podemos estar conversando y conociéndonos vía mensaje directo por allí. Bueno, 5 grados y medio la temperatura. Y va a tender a bajar, me parece, ¿eh? Porque sí, la mínima para hoy está un poco por debajo pronosticada. Pero hay que bancarla porque a la tarde la cosa mejora. En un rato, el pronóstico del tiempo extendido y cómo nos tenemos que preparar para vivir este martes tan especial, ¿no? Un martes en donde vamos a ver una escena que se repite cada vez que la Argentina juega un partido importante, ¿no? No importa si es en un departamento de Buenos Aires, en una casa de Mendoza, en un bar de Rosario, en una oficina, en una plaza, bueno, en algún lugar donde haya un televisor al aire libre dispuesto vaya a saber por quién, para que nos juntemos en un bar, no importa dónde, la escena se repite igual, siempre aparece alguien que exige, ya no es pide, exige sentarse en la misma silla, otro que aparece con la misma camiseta, el que no cambia el lugar durante 90 minutos, quien obliga a toda la familia a respetar la misma rutina porque la última vez salió bien. Y todos nos reímos, ¿no? De esa situación, hasta que de repente nos descubrimos haciendo algo parecido, y no solamente en un partido, en otros momentos de la vida. Llevamos mucho tiempo, a veces pienso, entendiendo mal, y esta es la vuelta que le vamos a dar a un tema del que tanto se habla, el tema de las cábalas, ¿no? Porque siempre hablamos de las cábalas como si fueran una superstición, en este caso futbolera, ¿no? Pero, ¿y si el fútbol es solamente una excusa? Si la cábala no habla tanto del partido, sino habla de algo mucho más antiguo, mucho más hacia atrás. Imaginemos dentro de 5.000 años. Es difícil imaginar 5.000 años adelante, ¿no? Lo único que sabemos es que no vamos a estar. Todo lo demás es imposible de imaginárselo. Pero bueno, hagamos el esfuerzo intelectual por un segundo a los fines de este prólogo. Imaginémonos un momento dentro de 5.000 años, una civilización que encuentra registros de un mundial de fútbol. Sí, un grupo de arqueólogos, de antropólogos, encuentra algún tipo de registro, el álbum de figuritas, lo que sea. Y empiezan a desandar ese camino y se encuentran con que, por entonces, dentro de 5.000 años, pensando en el hoy, había miles de personas vestidas con los mismos colores. Miles de personas que repetían los mismos gestos. Personas sentándose siempre en el mismo lugar. Personas besando una camiseta, abrazándose con desconocidos. Guardando un minuto de silencio. Prometiendo cosas solo si su equipo gana. Y pueden prometer lo imprometible, ¿eh? Pero se promete igual. Es muy posible que esos arqueólogos que miran estos restos del mundial que quedaron en la historia van a llegar a una conclusión equivocada. Lo más probable es que piensen que están observando una ceremonia religiosa. ¿Y están equivocados? A lo mejor no están tan lejos. Porque cada vez que algo nos importa de verdad, cada vez que algo nos importa de verdad, dejamos de vivirlo solamente y empezamos a ritualizarlo. Pensalo conmigo a ver si estás de acuerdo o no. Cuando algo nos importa de verdad,
no solamente lo vivimos, sino que hay como una necesidad humana, social, en esta época y en todas, si miramos hacia atrás, con sus diferencias, de armar un rito en torno a eso que es tan importante. Ejemplo, ritualizamos un casamiento. No solamente lo religioso también. Pero aunque no esté lo religioso, hay dos o tres aspectos de un casamiento que no pueden faltar. Ritualizamos un funeral, ni hablar, ¿no? Cuando brindamos por algo, estamos ejerciendo un rito o llevando adelante un rito. Cuando soplamos las velitas por el cumpleaños, estamos ritualizando el cumpleaños. Cuando cantamos el himno, cuando aplaudimos de pie y también cuando juega la selección. Las cábalas obviamente no nacieron con el fútbol. El fútbol heredó una costumbre mucho más vieja. Hace más de 100.000 años, nuestros antepasados enterraban a sus muertos con objetos, con flores, con alguna pigmentación. Por supuesto, rituales que no devolvían a nadie a la vida y no cambiaban la realidad. Y entonces, ¿por qué se hacían? ¿Por qué existían? Bueno, dicen los que saben, yo simplemente lo traigo para compartir con ustedes, lo aclaro para los que se están sumando hoy, que esto no es una clase mía, jamás me pondría desde ningún púlpito a hablar desde ningún lugar, simplemente recojo algunas ideas que otros piensan, las mezclo con algunas ideas propias y armamos esta suerte de pensamiento colectivo que lo terminan de completar ustedes, siempre. ¿Por qué existían entonces si los rituales funerales, por ejemplo, no devolvían a la vida a nadie? Bueno, porque el ser humano nunca se conformó simplemente con que las cosas ocurran. Los seres humanos necesitamos darle a los sucesos algún tipo de significado. Y esa diferencia es enorme, porque el resto de los animales habitan el mundo y nosotros habitamos un mundo lleno de símbolos, lleno de símbolos. Repleto de símbolos. Una tela puede ser solamente una tela o una bandera, una camiseta, un recuerdo, una promesa. La silla puede ser solamente un mueble o esa silla es aquella en la que vimos salir campeón a la Argentina en el 2022. El objeto siempre es el mismo, nunca cambia. Lo que cambia es la historia que depositamos sobre él. Y esta es la materia prima de la cábala. No es la magia. Me parece, va. Es la memoria. Bronislaw Malinowski, uno de los antropólogos más importantes del siglo XX, observó que los pescadores de las islas Trobriand realizaban rituales antes de salir al océano abierto, pero no cuando pescaban cerca de la costa. Y sí, o sea, cuando estaban cerca, cuando era lo conocido, no había ritual. Cuando se enfrentaban a algo más desconocido, más incierto, más abrumador, si se quiere, bueno, había ritual probablemente porque buscaban controlar la incertidumbre. Pero también estaban marcando un momento especial. Era como si dijeran, bueno, hasta ahora todo fue normal, más o menos. Lo que está por ocurrir merece una ceremonia. Es más importante y por eso le vamos a dar el rito. Y eso seguimos haciendo hoy. Cambiamos el océano por una cancha de fútbol. Los amuletos por una camiseta. La psicología encontró algo parecido, ¿no? Los rituales aparecen cuando una situación tiene un valor emocional muy grande. No importa si es un examen, si es una cirugía,
si es una final del mundo o el nacimiento de un hijo. Cuando sentimos que estamos frente a un momento que puede cambiar nuestra historia, la ceremonia aparece casi espontáneamente. Porque estos rituales cumplen una función que pasamos por alto, no cambian el acontecimiento, pero cambian nuestra forma de vivirlo. Así que yo no sé si llamar superstición a una cábala no es quedarse un poco cortos. Vieron, yo les dije, vamos a hablar de un tema nada original, pero con un enfoque que a lo mejor nunca lo pensamos. Sí, bueno, una cábala, la superstición. ¿Cuál es tu superstición? Y ya me tomo mate siempre con la misma bombilla, jajaja. Ja, ja. Bueno, sí, eso vamos a hacerlo también, si amerita. Pero tenía ganas, por lo menos en este prólogo, de ir un poco más allá y contarles sobre el lenguaje ritual y esa cábala que hacemos. No habla solamente de una superstición, sino de nosotros. Cuando cabalizamos algo, ¿estará bien dicho cabalizar? Ritualizar sí, pero cabalizar se me acaba de ocurrir. Cuando le damos cábala a un momento, lo que estamos diciendo es, esto importa, esto es importante. Y cuanto más importante es algo, más necesidad sentimos de rodearlos de símbolos. A ver, gente, en general, debe haber alguno que me diga que sí, pero nadie tiene una cábala para sacar la basura a la noche. Nadie usa la lapicera de la suerte para pagar un impuesto. ¿No? Nadie se pone una ropa interior especial para ir al supermercado. O una media distinta. No, tengo que ir al supermercado, uso esta media sí o sí. Las cábalas aparecen donde la emoción es más fuerte, donde lo que se pone en juego es bastante más que pagar la cuenta del celular, ¿no? Es la forma cultural que inventamos como especie para que las emociones se hagan visibles. Y tal vez debe ser por eso que sobreviven miles de años, ¿no? Van cambiando, pero sobrevivieron a los imperios, a la ciencia, a las revoluciones, al avance de la tecnología, a internet. No es que son más que el conocimiento, al contrario, están bastante lejos del conocimiento formal, pero cumplen una función muy distinta. La ciencia nos explica cómo el mundo funciona y la cábala o el ritual nos ayuda a encontrar nuestro lugar en el mundo, una necesidad que nunca desaparece. Cambia de escenario, pero no desaparece. Lo que antes se hacía alrededor del fuego, ahora lo hacemos alrededor de una pantalla. Lo que antes era territorio exclusivo solo de sacerdotes, cada uno de su religión, bueno, hoy hay relatores deportivos en los rituales del mundial. Lo que antes estaba reservado solo a los templos, ahora se puede trasladar a un estadio. Pero la estructura emocional es muy parecida. Tal vez por eso un mundial consigue algo que casi ningún otro acontecimiento lo logra. Esto es muy impresionante, ¿no? Es durante un mes hay millones de personas que no se conocen y que hacen los mismos gestos, usan los mismos colores, cantan las mismas canciones y crean miles de pequeños rituales privados. La silla no cambia un resultado. Pero cuando algo nos importa, no nos alcanza solamente con ser espectadores. Hay que participar. Y como no podemos estar en el medio de la cancha, porque estamos acá, con, a ver, con 5 grados de temperatura, allá en Estados Unidos están con 30 y pico, no podemos estar allí, algunos sí. Bueno, participamos con un gesto, con una promesa. Prometemos que pasará tal cosa si... Y participamos aunque sea con una simple cábala. Y tal vez la cábala no sea un intento de cambiar el destino. Creo que todos lo sabemos, que en el fondo sabemos que eso no existe, que es imposible. Sino una manera de decir, bueno, hay cosas que importan tanto porque nos pueden cambiar un día, nos pueden cambiar una semana, nos pueden dar una alegría que a lo mejor estamos necesitando canalizar
de alguna forma, que no las vamos a vivir de cualquier manera. Vamos a hacer un ritual sobre esto que va a pasar. Y por eso quería traer este tema hoy en la previa de un partido ya muy importante. No nos vamos a meter en qué puede pasar después. Vamos a vivir estas horas previas con la alegría que se viven estas horas previas. Y preguntarte... bueno, ¿qué es lo que vos repetís siempre? No solamente para el Mundial, pero ¿qué repetís siempre? Un poco por pensamiento mágico y otro poco porque sentís que ese momento no sería igual sin esa repetición, sin esa remera que usás, sin ese lugar en el que te sentás, sin esa manera de caminar hacia un lugar para encontrarte con alguien. Bueno, todos tenemos pequeños ritos. Y quiero aclarar algo para que hagamos esta noche algo lindo, un collage lindo, ¿por qué no divertido? Nos venimos divirtiendo un poco estas últimas noches, podemos seguir en esa línea. Ya sabemos que vos crees en Dios, a lo mejor, y entonces me vas a decir, no, yo no tengo nada porque creo en Dios, porque soy religioso. Bueno, si es así, no llamemos si desestimás todo esto. Vamos a lo que todos hacemos, aún creyendo en Dios, aún teniendo fe. Así que yo me entrego a Dios y a mí no me importa porque todas esas son mentiras. Bueno, ya sabemos. Estamos hablando de otra cosa. Espero que se comprenda, que se entienda y que te pueda sumar a esa propuesta. Porque si no, la conversación se termina ahí. No, yo no tengo cábala porque creo en Dios. Bueno, listo, está bien. Hablamos otro día con otro tema, ¿sí? Así que te vamos a leer ahora en el 11-50-26-86-30. Ese es nuestro WhatsApp, 11-50-26-86-30. Recibo tus mensajes también en @HernanGarciaArena, que es mi Instagram. Y te puedo leer también allí. Y en un rato, ya entrada la noche, vamos despacito. La noche está en pañales. De este martes 7 de julio del año 2026. En un rato charlamos al aire, si así tenés ganas de compartir la madrugada con nosotros. A las 0:30 les vamos a dar, ahora sí, una gran, gran, gran bienvenida.

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0: 20 minutos para la 1 de la mañana. Vamos así de a poquito, porque en un rato entramos en calor y la madrugada empieza a tomar una velocidad diferente, así que aprovechamos estos primeros tiempos del programa para ir poniéndonos a tono con el cambio de momento, ¿no? Veníamos muy, muy rapidito el día y la madrugada nos invita a otra cosa. Así que nuevamente les damos una gran bienvenida a todos los que se suman al aire de Radio Rivadavia. Esto es Madrugada 6:30. Hoy nos está acompañando Tonias Moris en la puesta en el aire, en la edición, en la musicalización. Está con nosotros esta noche. En el rotativo del aire está Javier Villa, que nos va a acompañar con todas las noticias hora tras hora, hasta que llegue el panorama de las 4 con el resumen más completo y más... sí, porque el resumen va a contramano lo que quiero decir. Bueno, el panorama de noticias, el rotativo del aire, todo lo que hay que saber, bien profundizado, bien analizado, bien sabido, bien contado, para salir de casa bien informados. Esa es la idea que quería transmitirles. Mientras tanto, a ustedes los vamos a leer en el 11-50-26-8-6-30. 11-50-26-8-6-30. Y comenzamos, como siempre, más o menos a esta hora, poniéndonos a tono del clima, ¿no? Porque estamos transitando una nueva noche fría en Capital Federal y alrededores. Ustedes después nos cuentan siempre cómo está la cosa en sus provincias, en sus ciudades, en sus pueblos, en cada rincón a los que llega Radio Rivadavia. Pero aquí, desde este lugar del mapa, les contamos que la temperatura es de 5 grados una décima. 5 grados una décima, la humedad menor que ayer, pero alta. 82%, la presión un tanto alta también, 1017 hectopascales. Y el viento prácticamente no se siente porque proviene del oeste y a solo 2 kilómetros por hora. La visibilidad de 10 kilómetros y el cielo está totalmente despejado a esta hora en Buenos Aires. ¿Qué nos dice el pronóstico del tiempo para este día de partido? Bueno, que para ir a hacer las compras a la mañana, si tenés que comprar algo o tenés que irte a trabajar, bueno, llévate todo el abrigo que tengas y más, porque la mínima va a ser solo de 2 grados. Va a retroceder bastante durante las próximas horas la temperatura. Pero entiendo que para cuando termine el partido o a partir de las 2 de la tarde, el segundo tiempo y qué sé yo, bueno, va a estar en 17 grados la temperatura con cielo algo nublado. Así que vamos a empezar a tener un poco de respiro, por lo menos aquí, respiro del frío tan intenso de los últimos días. Respiro que va a durar el miércoles también, porque con una mínima de 6 y una máxima de 18, mañana miércoles tendremos cielo parcialmente nublado, y el jueves una mínima de 7, una máxima de 15, también con cielo parcialmente nublado. Se viene un fin de semana largo, jueves, viernes, sábado y domingo. No se ven lluvias, por lo menos por ahora, en el radar, pero sí nubes y la temperatura que vuelve a bajar, sobre todo las marcas máximas. Así que el invierno se sigue desplegando con toda su fuerza y con todo lo que tiene para mostrar, ¿sí? Con todo lo que tiene para mostrar. Van 15 días y no se guardó nada este invierno 2026, por lo menos aquí en la ciudad de Buenos Aires. 11-50-26-8-6-30, nuestro número de WhatsApp, lo seguimos leyendo. Ya en minutos empiezo a avanzar con la lectura de los mensajes, pero también, como siempre a esta hora, compartimos algunos de los títulos más importantes de lo que se va a hablar en el comienzo de este martes. Bueno, yo creo que hoy la Argentina y el partido de la selección va a ser tema excluyente. Pase lo que pasare. El antes por el antes, el durante por el durante y el después, bueno, veremos qué después. Pero los títulos que deja el Mundial es que Bélgica volvió a Estados Unidos y se clasificó a los cuartos de final y se va a medir, finalmente será el rival de España, el próximo viernes desde las 4 de la tarde, por un lugar a ambos equipos en las semifinales de la Copa del Mundo. Ya estamos hablando de las semifinales. La selección argentina se enfrenta a Egipto por un lugar en los cuartos. El partido va a comenzar a la 1:00 p.m. Se va a llevar a cabo en el Mercedes-Benz Stadium de Atlanta y que va a contar con, bueno, con la transmisión de varios canales y la cobertura en vivo, como siempre, de la Agencia de Noticias Argentinas, que es la que nos ayuda a armar estos pequeños resúmenes de comienzo de programa. Llega la selección de Scaloni después del 3-2 con Cabo Verde. Y bueno, y con mucha expectativa. Con mucha expectativa. Hacia lo que vaya a ocurrir a partir de la 1:00 p.m. Ya hay algunos cruces de cuartos de final confirmados con España-Bélgica como uno de los partidos. La actividad del Mundial continúa incesante y, bueno, después de que España venciera 1-0 a Portugal y que se vaya a medir con Bélgica, ya se va armando el esquema de los cuartos de final también. Después de Noruega se impuso 2-1 a Brasil. Bueno, todo lo que venimos del fin de semana, ¿no? Son muchos datos para los pocos minutos que tenemos para hacer este resumen con respecto al Mundial. Y yo creo que lo más importante de hoy es tener la cabeza puesta en lo que vaya a ocurrir con Argentina-Egipto a partir de la 1:00 p.m. Mientras todo esto pasa, en el país también pasan muchas cosas. Ustedes saben que el dólar está teniendo una leve alza, cerró de nuevo a 1.510 y el Banco Central aún así volvió a comprar dólares para sus reservas. Y bueno, y habló Luis Caputo, el ministro de Economía, diciendo, bueno, ¿se quejan por una cosa o se quejan por la otra? Dijo textual, 100.400 pesos te militaban atraso cambiario, no te pueden militar preocupación cuando el dólar llega a 1.500. Esto en respuesta a los que ahora se están preocupando por la suba del dólar, que hasta hace un minuto decían que estaba atrasado. Bueno, el gobierno responde de esta manera. 100.400 te van a militar atraso cambiario, no te pueden militar preocupación cuando el dólar llega a los 1.500. Otro de los temas del día, y que tiene que ver con el anuncio del gobierno sobre cómo va a hacer frente a los pagos de la deuda hasta 2027. Bueno, afirmaron que se va a pagar sin salir a los mercados. Una parte del plan para cancelar los vencimientos hasta el 2027 es usar préstamos por 4.000 millones de dólares y comprarle al Banco Central. También apuestan a las privatizaciones como la de AISA y las centrales eléctricas. Así que todo esto va a ser carrera en los próximos días como noticia. Noticias económicas que se completan con otros datos, en este caso de consultoras que releva el Banco Central y que proyectaron una inflación del 2% para junio. El último relevamiento de expectativas del mercado pronosticó una desaceleración de los precios y estiman que la inflación va a estar alrededor del 2% para junio y que en julio se va a repetir un dato similar, un número similar. Y anticipan una dinámica anual inflacionaria del 30%, alta ya para este tiempo. Uno esperaba que por lo menos esto continúe en baja. 30%, sí, obvio, de donde veníamos es un montón, pero también hemos estado muchísimo tiempo con esta inflación y nos parecía alta también. Y un dólar a 1.673 pesos para fin de año. Todas estas son consultoras que va relevando el Banco Central y que proyectan los números con sus estudios privados. Bueno, se está por cumplir un nuevo aniversario de la independencia de nuestro país. Este será el próximo jueves, digo bien, el 9 de julio, y una delegación importante de los bloques de diputados y senadores nacionales de La Libertad Avanza van a viajar a Tucumán para estar presentes en el acto del 9 de julio que va a encabezar el presidente Milei. La foto en Tucumán va a incluir a todo el gabinete. La idea con esta imagen es relanzar la gestión en esta nueva etapa que ya no lo tiene Adorni como jefe de gabinete. Y ya confirmaron. Desde la Cámara de Diputados, bueno, Martín Menem, jefe de bloque, Gabriel Bornoroni, los diputados Mariano Campero, Eliana Bruno, María Gabriela Flores, Bárbara Andreuzzi y Adrián Brizuela. Y del Senado va a estar Patricia Bullrich junto con el presidente provisional de la Cámara Alta, que es Bartolomé Abdalá. Es el encuentro, el evento por los 210 años de la independencia argentina, que es organizado por la Gobernación de Tucumán a cargo del gobernador Haldo y que va a comenzar en la víspera con una vigilia patria en la Casa Histórica de la capital provincial. Así que las actividades festivas van a comenzar la noche del 8 de julio, el miércoles mañana a las 20, con shows artísticos y propuestas culturales en las inmediaciones de la Casa de Tucumán. Y a todo esto, bueno, la invitación que se conoce, que se le hizo a la vicepresidente también, que confirmó su asistencia. Así que veremos también qué ocurre con todo ese chicaneo político al que ya estamos acostumbrados, no solamente con esta gestión, sino desde hace varias en la Argentina. Bueno, otro de los títulos de estas últimas horas fue la muerte del youtuber Chatterbox, un chico que tenía 27 años y que viajaba con su padre en el auto que chocó en la Ruta 5. Para muchos de nosotros, el mundo youtuber y sobre todo de los más jóvenes es bastante ajeno y se están conociendo muchas noticias seguidas en torno a tragedias, ¿no?, vinculadas con los influencers. Este chico es conocido como Chatterbox, pero su nombre es Sebastián Funes y murió en un trágico accidente entre un auto, un camión y una camioneta en la Ruta 5. 27 años tenía y era reconocido por el contenido que creaba. Reitero, con una comunidad de más de 1.700.000 personas que estaban suscriptas en su canal de YouTube y más de 1 millón de seguidores en redes como en TikTok. Él hablaba de videojuegos, de desafíos y también hacía humor dirigido al público adolescente. Bueno, viajaba en este auto y lamentablemente perdió la vida. Y desde Venezuela, que cada noche se actualizan los datos del dramático terremoto sucedido el 24 de junio pasado, bueno, la cifra de muertos ya supera los 3.500 y ya hay algunas estimaciones. Hay una ONG que estimó que la reconstrucción de todo lo dañado ascendería a 37.000 millones de dólares. Una cifra realmente extraordinaria. El gobierno de Venezuela elevó a 3.535 la cifra de fallecidos. Lo hizo, como siempre, el presidente de la Asamblea Nacional, Jorge Rodríguez, que informó el ascenso a 3.535. La cifra de personas fallecidas y a 16.740 la de heridos por los sismos registrados en Venezuela el 24 de junio pasado. Con respecto al domingo, las víctimas mortales aumentaron a 193 más. Rescataron a 6.462 personas y 25.016 pacientes recibieron asistencia por los efectos de estos sismos tan poderosos. Y la nota del día es que las estimaciones de las pérdidas por los terremotos podrían ascender a los 37 mil millones de dólares, según estimó el Programa Venezolano de Educación, Acción en Derechos Humanos, conocido como PROVEA. Casi 40% del Producto Bruto Interno actual del país. Bueno, por aquí más o menos está pasando la información más importante. Es una elección muy acotada en dosis homeopáticas, como decimos siempre. Toda la actualización de noticias durante la madrugada en el rotativo del aire y a las 4 en el panorama del rotativo con Mario Portugal junto a Javier Villa. Nosotros ahora sí podemos empezar a retomar lo que venimos a proponer para lo que queda del programa, que es mucho por delante. ¿Qué es aquella cábala que vos repetís? No solamente para el partido, nos puedes contar para los partidos, si hay algún rito especial en tu familia, pero esto nos habla de otras cábalas, de otros ritos que tenemos en nuestra vida para determinados momentos, para un examen, para un estudio médico, qué sé yo, para una noche especial, para una primera cita. Bueno, las cábalas que tenemos en nuestra vida, esos rituales que nos organizan un poco y nos tranquilizan, aunque sepamos en el fondo que no cambia nada, pero nos dejan cierta tranquilidad. Ya sabemos lo de la fe. Lo de la fe no lo ponemos ahora en discusión, ¿sí? Si sos de fe, fantástico, maravilloso, y por supuesto todo se lo entregarás al Dios en el que creas. Pero hoy vamos por otro lado, ¿sí? Vamos por ese lado, por estas pequeñas cábalas, estos pequeños ritos, para armar un collage, a ver de cómo somos los madrugadores de Radio Rivadavia a la hora de armar nuestros ritos personales. Nuestra línea de WhatsApp es el 11-50-26-8630. 11-50-26-8630. Hola amigos de las madrugadas. Hola Hernán, aquí en Bruselas están de fiesta. Bélgica, claro, ganó, pero al ser las 5 de la mañana no se escuchan los festejos. Igual no es como en Argentina, querida, que todos salimos a festejar. Un abrazo grande y saludos. Bueno, para vos, Omar, me parece que firma este mensaje. Me voy a tu perfil. Estás allí en Bruselas y estarán, bueno, festejando, claro, en un horario un poco menos amable, ¿no? En un horario un poco menos amable. Ya anoté los números. Dice, buen día, señor del limón en la heladera. No sé si suma lo que pueda decir o escribir. Siempre odié las matemáticas. Estamos llenos de rituales. No me termina de gustar eso de las cábalas, sí. Nada amarillo en mi casa. Ah, mira. Creo que se crea en lo que sea, todos ante un hecho bueno o malo, miramos hacia arriba, ¿no? Nos dice Susana de Avellaneda. Bueno, nada de amarillo. Mirá, ¿por qué será lo de nada de amarillo? Porque lo de amarillo se conoce en el mundo del teatro, ¿no? Me da la sensación, por lo menos lo conocía yo, solo en el mundo del teatro, que no hay que ir vestido de amarillo cuando se hace teatro. Pero no sabía que se replicaba en las casas, que el amarillo era medio ahuyenta buena vibra o ahuyenta buena onda. La verdad que lo desconocía, así que ya anotamos para hacer nuestro collage de madrugada 6:30. Amarillo, no, nos dice Susana de Avellaneda. Muchas gracias. Buenas noches, Hernán. Bienvenido a mi noche, al tiempo más hermoso del día. Que sueñes con imágenes coloridas, perfumadas y tenues. Viviana de Lanús, en un rato largo. Mira, si puedo dormir, porque el sueño está siendo un poco esquivo a mí estos últimos días. Así que cuando duerma, mira, voy a tomar esta energía que me decís con tu deseo de soñar con imágenes coloridas, perfumadas y tenues. Esto será dentro de un rato, porque si sueño ahora, dejo de hacer el programa y me pongo a roncar en el micrófono. Gracias, Viviana de Lanús. Muchísimas gracias por tu mensaje. Buenas noches, escuchando desde las sierras de Córdoba. El ritual de la cábala para mí es el recuerdo emocional de otros buenos o favorables momentos ya vividos. Hernán, gracias por ser mi compañía nocturna, nos dice Ann. Y capaz que es Ana, pero bueno, algunas Anas le dirán Ann con doble N. Buenas noches, soy Esther de Castelar Sur. Todas las noches los escucho y nunca me puedo comunicar con la radio. Me encanta Rivadavia, prácticamente la escucho todo el día. Y contenta porque juega Argentina y, bueno, tiene un buen pronóstico. Esther de Castelar, te mando un beso. Bueno, gracias. Esther, escucha, estate atenta porque yo en un ratito digo se abren las líneas. Cuando digo que se abren las líneas, ahí está todo liberado. Entonces, si llamás enseguida, te vas a poder comunicar. Anotá ahora el número. Así cuando escuchás esa señal, llamás enseguida porque me encantaría que charlásemos, ¿sí? Ya que tenés ganas de comunicarte. 4010-7242. 4010-7242. Yo les bajo la bandera cuando habilitamos las líneas y se pueden comunicar. Y podemos retomar la linda y sana costumbre de la charla, de la conversación, del mano a mano en tiempos tan digitales. Llegamos a la 1 de la mañana, señores. Nos queda de todo. En un rato se viene la historia del día. Más tarde, nuestro artista del día. Hay tanto hoy que no sé si No sé, me quedo hasta las 5, no, ni de casualidad. Acá está Javier Villa, que está en el panorama. Me dice, querido, pero ¿qué te vas a quedar? Anda, rajate a las 4. Anda a dormir y dejate de hinchar. Javi, todas las noticias tuyas, ¿eh? Bienvenido.
1: Gracias.
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1: Es la hora 1, la temperatura en la ciudad de Buenos Aires, 5 grados una décima, la humedad 82% con cielo despejado. Reprogramaron la primera reunión de la mesa política del gobierno con Santilli como jefe de gabinete. Se realizará el miércoles a las 17, antes de la visita de Milei a Tucumán. Inicialmente la cita coincidía con el partido de la selección argentina por octavos de final del Mundial. Los autos cero kilómetro volvieron a aumentar sus precios tras la suba del dólar. Los costos de las automotrices subieron en las últimas semanas del mes pasado. Eso se vio reflejado en subas de precios. Algunos modelos se mantienen, pero la mayoría aumentó. Terremoto en Venezuela. La cifra de muertos es de 3.535, mientras que la de heridos llega a 16.740. Delcy Rodríguez descartó que se realicen entierros en fosas comunes y garantizó que todas las víctimas fatales serán identificadas antes de ser entregadas a sus familiares. Escándalo en el Mundial 2026 por comentarios racistas de una senadora paraguaya contra Mbappé. La legisladora Celeste Amarilla se despachó en redes sociales con insultos contra el capitán del seleccionado francés después de la eliminación del equipo sudamericano. Mbappé respondió con este fuerte comunicado. Madame Celeste Amarilla, usted es una mujer despreciable e indigna de su cargo. Usted no representa al Paraguay, ese país que ha exudado pasión y honor a lo largo de toda la competición. La Federación Francesa de Fútbol denunciará a la funcionaria. Cielo despejado en la ciudad de Buenos Aires, temperatura actual 5 grados, una décima.
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tiempo hubiera dicho nuestra propia tapa, ¿no? Hoy el tema de las tapas quedó un poco antiguo. Pero bueno, armamos un poco nuestra propia historia a partir de las historias que nos contamos, valga la redundancia. Y hoy la excusa es la cábala. No solamente la cábala para un partido. ¿Cuál es tu cábala en la vida? ¿O cuál fue alguna cábala que usaste mucho tiempo para distintas actividades o momentos o tiempos de la vida, para un examen, para una cita, para firmar un papel importante? Bueno, ¿cuál es la cábala que registrás haber tenido a lo largo de tu vida? Y te leemos en el 11-50-26-86-30 y en un rato lo charlamos en el 40-10-72-42. Quiero saludar, como siempre, a esta hora a todos los que nos siguen a través del canal de YouTube de Radio Rivadavia, Radio Rivadavia en vivo en YouTube, y a todos aquellos que, bueno, comentan, escriben en el chat, participan, sugieren, hacen algún pedido. Hoy les digo a las del chat que van a no volar, requete contra super volar con el artista del día, requete contra super volar con el artista del día, a la gente del chat que le gusta volar cuando viene nuestro artista. Hoy hacemos un revival, viene por segunda vez, pero porque es una fecha muy especial. La saludo a Susana, Maru, están ellas dos hablando nada más, ahora, Susana y Maru. Sigo subiendo, no, Nora, y la veo Nora, claro, Alicia, perdón, pero no puedo subir tanto mientras voy hablando, a Patricia, que la veo por allá, a Alex, bueno. Muy, pero muy bienvenidos a todos ustedes también a este encuentro nocturno. Los que nos siguen por el aire, a la vieja usanza, con la vieja y querida M, los que nos escuchan por las repetidoras de todo el país, a los que nos oyen a través de la aplicación de Radio Rivadavia y también a los que se suman a YouTube, ven imágenes extraordinarias de nuestro país como están pasando ahora y encima tienen la posibilidad de opinar, de charlar y de mandar mensajes por allí. También agradezco a los que ya están mandando muchos mensajes a través del Instagram, en arroba Hernán García Arena. Nos dice Cecilia: hola Hernán querido, linda propuesta la de hoy. Mi cábala es no mirar el partido. En este caso, bien concreta la cábala con respecto a los partidos de la selección. Lo escucho por radio, aunque la ansiedad puede más y quizá alguna mirada de reojo haga. Dice: feliz martes, vamos a Argentina. Bueno, gracias Cecilia por este mensaje. Hermosa música pasás, Hernán, Dios te bendiga. Cada noche das calidez en este invierno. Bueno, muchas gracias. Creo que Carla escribe este mensaje. Bueno, a Lucía, que me manda un video para ver, no lo puedo ver todavía, sobre la niña de 10 años que caminaba 1 kilómetro con una sola pierna para poder estudiar, y me dice: lo que para nosotros es una obligación, para otros es un privilegio. El día que entendamos que el conocimiento es lo fundamental, sí seremos una sociedad de verdad. Bueno, gracias Lucía por este mensaje. También Adriana, Alicia, Fabián, que nos escribe desde Rosario, a Nora, que también escribe a través del Instagram, en arroba Hernán García Arena, y lo agradezco muchísimo. Angelita, que dice: hola, buenas madrugadas, que esté usted bien. Yo le pido a Dios, esa es mi cábala. Un saludo a todos los oyentes de las 6:30 desde Olavarría. Mis saludos, los estoy escuchando como todas las noches. Angelita, bueno, te vamos a mandar un corazoncito, Angelita, para que sepas que leímos el mensaje. No te puedo escribir mientras hablo, pero allí estamos presentes. Bueno, a Maricruz, que también mandó buenos deseos. Bueno, muchísimas gracias. Nunca es tarde para los buenos deseos. Gracias, ¿eh? Todos mensajes que llegaron a arroba Hernán García Arena. Enseguida me voy a ir al WhatsApp, como por ejemplo a Erika, que nos dice: soy de Strueder y te sigo todas las noches. Bueno, gracias Erika, un gran saludo y gracias por escribirnos. Hernán y equipo, buenas madrugadas, ¿cómo va? Dice: no estoy bien, anoche te mandé un SMS a las 058. No lo leíste porque... Ah, claro, pues lo mandaste, claro, nosotros los lunes empezamos a la 1. Entonces yo empiezo a leer los mensajes que llegan a partir de la 1. Bueno,

pasa nada. Mira, ahora estamos leyendo este. A veces perdemos tiempo en lo que no pasó y nos corremos de lo que está pasando. Un bello programa, como siempre, a brillar. Bueno, muchas gracias por tus mensajes, Mari, muchísimas gracias. Juani de La Pampa dice, ¿cómo estás? Yo escuchándote como todos los días, te mando un gran abrazo, igualmente para vos. Hola Hernán, un gusto escucharte como todas las madrugadas, mucho frío en Paraná, ansiosos esperando el partido, no tenemos cábala, pero sí mucha fe en el equipo, Ofelia y Juanca. Bueno, tal vez no tienen cábalas para el partido, pero hoy estamos compartiendo más allá de las cábalas del partido, ¿eh? Recuerden que, por supuesto, si la tienen, la comentan, pero cábalas tal vez para algún otro momento de la vida, desde hacer algún rito en particular, hasta si encontrás una plumita, guardártela, o un trébol de cuatro hojas, o vayas a saber cuántos rituales que tenemos nosotros en nuestra vida cotidiana para distintos momentos, y solo nos acordamos cuando vienen los partidos, pero tal vez los tenemos presentes en otras instancias de la vida. Eso es lo que tengo ganas de conocer de ustedes, y por supuesto tienen ganas, a través del 11-50-26-8-6-30. Bueno, se viene un momento especial en nuestra historia del día, porque el 7 de julio de 1990 hubo un encuentro muy, pero muy particular en Roma. A ver si con esta pequeña pista que te vamos a dar podés empezar a pensar de qué estamos hablando. Fue el 7 de julio de 1990, frente a mucha gente, un evento bastante particular que congregó tal vez a lo más talentoso de la música mundial. Estamos hablando de, bueno, de tres figuras importantísimas de la música clásica, unas voces privilegiadas. Y el registro de este concierto se convirtió en el disco de música clásica más vendido de toda la historia y derivó en otros conciertos que después, por supuesto, generaron su camino, generaron su propia impronta y lo convirtieron en una marca. Antes de meterme bien de lleno, te damos una pista. Ya dimos muchas, pero tal vez con esta pequeña canción te acuerdes de algo más.

Estamos hablando del concierto, el primer concierto de los tres tenores. 7 de julio de 1990 se juntaban nada menos que Luciano Pavarotti, Plácido Domingo y José Carreras con una orquesta de 200 músicos dirigida por Zubi Mehta. El escenario de aquel día no pudo haber sido más imponente. Las termas de Caracalla, en el corazón de la antigua Roma imperial. La cita se programó para la víspera del final del Mundial de Italia. Mañana lo vamos a estar recordando. Ese Mundial que tuvo en su final a la Argentina como protagonista, ¿no? ¿Cómo olvidarlo? Argentina y Alemania. Aquel 8 de julio de 1990. Bueno, esto fue un día antes. Un concierto que fue pensado como una forma de darle, por ejemplo, una bienvenida especial a los escenarios a Carreras, que acababa de curarse de leucemia, y de hecho el tenor catalán había estado alejado de la música para concentrarse en su recuperación y no tenía una voz plena al momento de cantar con sus colegas. El director, que por entonces dirigía la Filarmónica de Nueva York, se paró frente a los músicos de la orquesta del Maggio Musicale Florentino y del Teatro de la Ópera de Roma, en un concierto que recaudó fondos para la Fundación de Carreras de la Lucha contra la Leucemia. Bueno, la primera parte del concierto los mostró cantando arias de ópera por separado. Y ya en la segunda parte se juntaron para hacer un medley de temas populares arreglados por un argentino. Siempre un argentino presente en estos eventos, nada menos que Lalo Schifrin. El final los encontró cantando esta que escuchábamos, O Sole Mio, que la tenemos como cortina de esta historia del día. Y bueno. Y luego otra joyita que vamos a dejar para el final y para poder disfrutarla juntos. El impacto del disco en un público amplio por fuera de la música clásica convirtió alguna de las canciones en las obras más citadas desde entonces, sobre todo en la voz de Pavarotti. El éxito del concierto y la difusión en compact disc de lo que ocurrió allí sobrepasó todas las expectativas y generó como una suerte de, no digo de resurrección, pero sí de popularización de la música clásica, a la que se le abría un mercado enorme. La transmisión por televisión llegó a 800 millones de espectadores. El disco vendió 5 millones de ejemplares entre Estados Unidos, Alemania y Gran Bretaña y fue número uno en ventas en España, Australia y el Reino Unido. Y en su momento, a la par de las críticas, cuando no, por supuestamente mercantilizar la ópera, se abrió la polémica por el uso del término los tres tenores, como si no hubiera más tenores. Quien quedó de lado fue el otro gran tenor español y uno de los mayores cantantes líricos vivos entonces, Alfredo Kraus. Un año después del concierto, varios cantantes líricos españoles, entre ellos Carreras y Kraus, compartieron el premio Príncipe de Asturias de las Artes. Así que, como todo lo que ocurre, está, mejor dicho, repleto de mucho elogio y nunca exento de críticas. En este caso, por dejar afuera a alguien y por supuestamente mercantilizar la ópera. El suceso descomunal que tuvo este concierto y todo lo que vino después despertó igualmente algunas rencillas. Hoy estamos contando parte de la historia y el detrás de la historia de este concierto de los tres tenores. Los tres donaron sus cassettes sin imaginar la magnitud de las ventas. El sello que editó el compact recaudó millones y millones. Pavarotti era artista exclusivo de ese sello musical y Carreras y Plácido Domingo sospecharon que había cobrado un dinero a sus espaldas por parte de la discográfica. El tenor italiano lo negó,
y años más tarde su manager admitió que sí, había cobrado y que la suma era de $1.5 millones. Bueno, como fuese, el impacto de las ventas llevó a arreglar cachet millonarios para el futuro. En 1994, un día antes de la final de la Copa del Mundo entre Italia y Brasil en Estados Unidos, se repitió el concierto y fue mucho más espectacular. En un estadio de béisbol, allí en Los Ángeles, y ante invitados de la talla nada menos que de Frank Sinatra, ¿no? Después vino la gira. Eran algo así como los Beatles de la música clásica. Artistas que de pronto se encontraban ante un negocio millonario al que solamente parecían destinados los músicos del rock. Y bueno, aparecieron denuncias de evasión fiscal y algunas otras. En el 98, y al pie de la Torre Eiffel, se dio el tercer encuentro. Esta vez con otro director. Hubo encuentros posteriores. El último fue en Estados Unidos, en el año 2003. Uno más estaba programado en Monterrey, México, pero la salud de Pavarotti lo impidió. El tenor italiano murió en septiembre de 2007. Y con sus luces y sus sombras, con críticas para los que decían que se había banalizado la ópera y con elogios por haberla acercado a audiencias mucho más gigantescas, la asociación de los tres cantantes ya ocupaba un lugar de relieve en la historia de la industria discográfica. Trajimos esta noche como historia del día lo que ocurrió el 7 de julio del año 1990. Por primera vez se encontraban en un escenario los tres tenores: Luciano Pavarotti, Plácido Domingo y José Carrera. Algunos o algunas curiosidades detrás de este concierto y de lo que vino después son las que se convirtieron esta noche en nuestra historia del día, que va a terminar, como no podía ser de otra manera, con la canción de la que más se habló por entonces. Un clásico de lo clásico. Temazo, mira vos, me animo a decirlo así, con mucha irreverencia, que compartimos de esta manera.

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0: esto es Danny Wilson, ¿no? Mary Sprayer, si no me equivoco, si la memoria no me falla. La memoria no me falla, el inglés me puede fallar un poco, pero trato de hacerlo lo mejor posible. Bueno, aquí estamos, en madrugada 6:30, la 1 de la mañana con 33 minutos. Le digo a los que están diciendo, che, el artista del día será un Plácido Domingo o un Luciano Pavarotti, aparte, no, esto ya fue nuestra historia del día. El artista del día no tiene nada que ver con lo que ya escuchamos, porque si no seríamos repetitivos. No, el artista del día es un romántico y nos va a hacer enamorar de nuevo, y las va a hacer enamorar y los va a hacer enamorar de nuevo los que les gusta volar con nuestros artistas del día. Todavía falta para que llegue, pero bueno, cada vez falta menos. Se los vamos a contar dentro de un ratito con dos canciones así que seleccioné. Muy lindas de su repertorio. Una muy conocida, la otra un poco menos, pero para muchos va a ser conocida igual porque la van a recordar con mucho cariño. 1:34, ¿saben qué? Vamos a hacer el anuncio oficial que abrimos las líneas directas de oyentes. Así que, a partir de ahora, si se quieren comunicar con nosotros, nos tienen que llamar al 4010-7242 y podemos empezar a conversar. Está reseteado todo. 4010-7242. ¿Anotaste bien? ¿Tenés ganas de charlar? Es el momento. This is the moment, como dice la canción de Shakira Hyde. ¿Lo dije bien? Sí. 4010-7242. Hola, buenas noches. ¿Hola? ¿Me escuchás? Yo te escucho, ¿eh? Hay un ruidito ahí. Así que me parece que no te das cuenta que te estoy saludando. Bueno, a ver, ahora, hola, buenas noches.
1: Buenas noches.
0: Hola, ¿quién habla? Sí, ahora sí, ¿cómo estás?
1: ¿Qué tal? ¿Cómo estás? María Alicia soy.
0: María Alicia.
1: Exacta.
0: ¿Cómo estás, María Alicia? Así te dicen con el nombre.
1: Sí, es mi nombre, es de pila.
0: Sí, entiendo, pero te dicen así por nombre
1: completo. Todo el mundo me pregunta lo mismo, vos podés creer.
0: Y sí, claro.
1: Digo, pero son dos nombres cortos.
0: Sí.
1: ¿Cuál es el problema? Bueno, al final me terminan convenciendo y me dicen María solo.
0: No, a mí me encanta decirte María Alicia.
1: No, pero a ver, yo te cuento lo que pasa, no lo que me gusta. A mí mis padres me pusieron dos nombres, mi madre y mi papá me pusieron dos nombres.
0: Está
1: que
0: bueno.
1: Son nombres largos.
0: Claro, ¿eh? Claro, tal cual.
1: Bueno, no importa, nada que ver con la consigna del día. Y es la primera vez te cuento que me estoy comunicando porque me paré de la cama, porque el teléfono fijo está en el living. Así que nada, no pensé nada para decirte respecto de la consigna de las cábalas, porque la única cábala que tengo para este mundial es no verlo socializándome, o sea, verlo en mi casa sola.
0: Sola, está bien, porque, bueno.
1: Sí. Pero digamos, no es mi estilo, porque soy hipersociable. Me falta hablar con los árboles, mira, con eso te digo todo.
0: Bueno.
1: Es más, la terapeuta me dice que el tema no es que hables con los árboles, María Alicia. El tema es que los árboles te contesten. Ahí vamos a estar.
0: Ahí ya, claro, ahí ya estamos en un problema, claro. Por ahora no contestan. Mientras no contesten, está todo bien.
1: Con lo cual quiere decir que la sanidad mental, a pesar de mis 72, va, 71 y pico, porque el 16 de agosto cumplo, y dos.
0: Sí.
1: Espero seguir estando lúcida. No sé si
0: pero cómo no, si ya se te nota que como si ya se super nota.
1: Vos porque sos un caballero y además puede ser mi hijo, creo, hasta donde me imagino que mi imaginación es prodigiosa.
0: Y bueno, podrías haber sido una madre joven, y yo podría
1: gracias
0: ser.
1: Gracias por lo de joven.
0: Y yo podría haber sido así.
1: Pero vos no llegás a 40, decís.
0: No, sí, llego a 40 y lo supero con creces.
1: ¿Con creces? Pero sí. No me digas que llegás a 50 porque me caigo así, no me acuerdo.
0: 40 y mucho, 40 y mucho. Yo lo dejo a la imaginación. No me gusta decirlo para que cada uno se imagine con una edad distinta. Pero
1: bueno, Hernán, la verdad que un placer escucharte. Yo extraño mucho al anterior locutor, que no recuerdo en este momento el nombre, ves, ahí se me notan los años.
0: Ajá, bueno.
1: Pero que hacía, estaba en el mismo horario que vos.
0: Sí.
1: Pero bueno, no sé qué pasó. En realidad no, tampoco me interesa saberlo porque la radio creo que lo escondió un poco el tema, pero no importa.
0: Viste que las radios van cambiando, van tomando decisiones y son cosas que son muy habituales.
1: Está todo bien, pero lo que pasa es que este señor tenía, bueno, vos tenés otra impronta, ¿no? Y otro, no sé, otro registro. Yo estudié, no. hice cursos de radio y me encanta la radio, a pesar de que también miro tele, pero me encanta la radio y el cine, el teatro, también hice cursos de teatro. Soy un poco artista, soy abogada pero jubilada, y en realidad disfruto más del arte que he disfrutado de mi profesión cuando la ejercí, pero ahora
0: claro,
1: ya tengo que empezar a estudiar de vuelta.
0: Bueno, pero escúchame, todo lo que es teatro y radio también en un punto, hay muchos abogados que lo realizan porque los ayuda.
1: Por supuesto que sí, y
0: claro.
1: Si no, mira, también una comparación exagerada que te voy a hacer es el Lelutier, por ejemplo. El Lelutier, había ingenieros, había abogados, había profesionales.
0: Claro.
1: O sea, tener un nivel intelectual importante, no es un humor para cualquiera, para cualquier persona, sin desmerecer a nadie, ¿no? Uh-huh. Pero bueno, tenés que tener una ironía y una especie de sensibilidad especial para entenderlos, no cualquiera se ríe con Lelutier.
0: Claro.
1: Por ahí con otro tipo de humor más grosero, si se quiere, no sé si es la palabra, pero se ríe más la gente porque es más como popular. Uh-huh. Pero sin desmerecer a lo popular, es un pensamiento que no viene a cuento de nada de lo que dijiste por la red hace un rato. Pero lo único que me pone muy contenta, además de escucharte, es el haber podido comunicarme, porque yo dije de mi teléfono fijo, como recién dijiste la voz de Aura. Yo dije, me paro ahora, porque si no me paro ahora, o me duermo,
0: claro,
1: o no me atienden.
0: Claro,
1: si no me atienden, no solo que me despierto, porque además soy insomne y tengo que tomar indicada por un médico para dormir, porque no concilio el sueño, si no, no estaría en este momento hablando con vos, ni con nadie.
0: Claro, claro.
1: Porque el sueño del nocturno no se repara con una siesta, ni ahí.
0: Decímelo a mí, no, no se repara. No.
1: No. Pero vos que tenés un oficio, digamos, y un trabajo que te obliga a eso. Yo nunca trabajé de noche, ni aún teniendo una demanda importante de contestar. Cuando yo trabajé en un banco, como en el banco hipotecario antes de que se lo privatizara. O sea, cuando yo tenía 20 y pico de años, cuando entré, yo entré a la facultad a los 18, 17 me recibí. 19, hice un año de ingreso, a los 18, a los 19 entré a la facultad. Y a los 19, en el mismo año, entré a laburar en el banco hipotecario, donde mi padre era tesorero del banco. Pero
0: ajá,
1: además de eso, me dice, vos vas a ir a la Pitman, escucha esto, porque esto es como sacar la cédula. Sí, porque ya no debería existir la Pitman, porque vos tenés que dar el mejor examen, porque yo no quiero que nadie en el banco, ni nadie diga que vos entraste al banco porque yo soy el tesorero.
0: Acomodada, claro. Claro, muy bien.
1: Mi padre en eso era, tenía toda la razón del mundo. Y yo le dije,
0: ¿y sí?
1: En ningún modo. Escúchame, yo tengo que dar el mejor examen, le digo, porque él pretendía, pobre hombre, ¿no? Pobre señor, que era mi papá, además de ser una buena persona, era mi padre. Me dice, yo estaba en tercer año del secundario, ¿no? Y me dice, ¿vos vas a ser perito mercantil? Le digo, de ninguna manera. Yo voy a ser perito mercantil, pero no voy a ser contadora, me dijo. ¿Vos vas a ser contadora el día de mañana? Le digo, papá, olvídate. Olvídate de que yo sea contadora porque no nací para los números. Así de simple, te lo digo. Tenía 15 años, ¿eh?
0: ¿Lo tenías claro desde muy chiquita?
1: No, pero yo desde muy chiquita, lamentablemente o no, tenía clara demasiadas cosas. Bueno, por cosas visto que no viene al cuento tampoco ahora, porque si no estamos hasta mañana hablando y no dejo lugar a otros y a otras. Pero de cualquier modo, siempre tuve las ideas muy claras, ¿viste? Entonces le dije, yo voy a ser profesional, pero déjame pensar qué es lo que quiero ser y decidirlo yo, no influenciarme vos por lo que a vos te hubiera gustado ser y no pudiste. Porque él no llegó a terminar el secundario, pero hizo la carrera dentro del banco. O sea, fue ascendiendo peldaño a peldaño, no lo acomodó a nadie, ¿entendés?
0: Uh-huh.
1: Para mí eso tiene un valor inexcusable, o sea, no sé, de golpe eso. También a veces es necesario un empujón de algún conocido, porque eso no es parte de la realidad, pero bueno, nada, las cosas fueron así. Y me fui, como siempre, por las ramas. Mis amigas me dicen, bajate del pino, porque siempre empiezo hablando de la A y termino en la Z, y no te quiero entretener más, así que te mando un saludo, un beso grande y un abrazo, y te agradezco te agradezco tu tonalidad, porque tu tonalidad me ayuda a conciliar el sueño, pero
0: bueno,
1: no por aburrido.
0: No, entiendo, la idea es acompasar.
1: Sino porque sos cálido, esa es la palabra, sos cálido.
0: Bueno, muchísimas gracias.
1: ¿De qué signo sos?
0: Yo de Géminis.
1: Ah, de agua, ¿no?
0: Aire.
1: Aire, bueno, yo de fuego, o sea que el aire aviva el fuego o al revés.
0: Sí, o el fuego apaga el aire, así que hay que tener cuidado.
1: Depende de dónde venga,
0: claro. Pero algunos dicen que es una buena combinación fuego y aire.
1: ¿Sí?
0: Sí, depende cómo la manejás, sí, porque el aire aviva el fuego.
1: Claro.
0: Aunque si el fuego es muy fuerte, te apaga la, perdón, si el aire es muy fuerte, te apaga el fuego.
1: Claro, sí, todo depende de dónde sople el viento.
0: Todo depende, sí, depende de la velocidad y los kilómetros por hora. Como en todo vínculo.
1: Opa, ahí me mataste. Con lo automovilístico me mataste.
0: Bueno, María Alicia, gracias por llamar.
1: Te mando por nada. Vos lo mereces.
0: Bueno, muchísimas gracias por acompañar. Muchísimas gracias.
1: Hasta luego. De nada.
0: Chao. Buenas noches. 40-10-72-42 a la 1:44. Buenas noches. ¿Quién habla?
2: Habla Rosario.
0: Hola, para que tengo. A ver, ¿quién está por ahí? Hola.
2: Raúl de Rosario.
0: ¿Qué tal, Raúl? ¿Cómo te va? Buenas noches.
2: Bien.
0: Prohibido pedir un tango, ¿eh?
2: No, hoy tango no.
0: Pues dale.
2: Arrancate con la música grande hoy.
0: ¿Viste?
2: Grande. Subí meta con los tres tenores, ¿viste? Ahí me encanta. ¿Viste? Qué sé yo, ¿eh? Una música que me emociona mucho. Te faltó Torno a Sorrento.
0: Bueno, sí, siempre va a faltar algo.
2: No, pero eso me hubiese gustado escuchar. Hoy tango no te pido, porque con la música grande me llené.
0: Bueno, perfecto, me parece muy bien. ¿Y qué cabales tenés, Raúl, vos en tu vida?
2: Y sentarme siempre en la misma mesa donde voy.
0: ¿Ah, sí?
2: Y leer tranquilo el diario. Solo, me gusta leer el diario, viste, no me gusta leerlo por acá, por el teléfono, no, a mí me gusta el papel, a mí, déjame leer con el diario de papel.
0: El diario de papel, ¿te gusta sentarte en la misma mesa leyendo el diario de papel?
2: Sí, claro, me gusta mucho el diario, viste, me gustan las partes, viste, que vienen los suplementos, eso me gusta mucho, viste, que trae todo. Que yo tengo sexto grado, ¿no?
0: ¿Pero eso es una cábala, ir a leer el diario a una mesa?
2: Sí, porque es una costumbre que tengo, porque como me gusta mucho la economía.
0: Uh-huh.
2: Siempre dije, mi ministro de economía soy yo.
0: Ah, mira vos.
2: Yo soy el que me ministro, ¿viste? Yo cobro la mínima y no te digo que me sobra, pero tampoco me falta. Entonces yo agarro, viste, y me manejo así, y a veces me dicen, ¿y cómo hacer? Y tenés que hacer. No podés, qué sé yo, ¿cómo te puedo explicar? No podés, viste, agarrar y ambicionar cosas que vos sabés que no están a tu alcance. Entonces no es que me resigne. Me acostumbré.
0: Está bien. Bueno, a veces no es aceptar y con lo que hay, que es lo que se puede hacer.
2: Claro, yo por ejemplo no me falta mi televisor, tengo mi cable, tengo mi teléfono, qué sé yo, viste, dentro de todo, como todos los días, que es fundamental.
0: Y bueno, claro, cómo no, más vale.
2: Yo te digo, yo con lo que veo en la calle, los pibes comiendo la basura, los pibes, viste, la gente durmiendo en la calle... Yo de tanto macroeconomía que se dejan de hinchar y que piensan en la microeconomía, que es lo que son los que mueven la rueda.
0: Escúchame, Raúl, ¿vos tenés familia?
2: No, yo soy solo.
0: ¿Estás solo?
2: Sí, solo.
0: Ah, ok.
2: Yo te digo, yo por ejemplo te digo, viste, que si vos a un jubilado le das un palo 200 por mes, jugate la vida, que el superávit fiscal en un año crece 12 puntos. ¿Sabés por qué? Porque el jubilado no ahorra, el jubilado la gasta, el jubilado quiere vivir, quiere gastar, quiere salir. Y acá el jubilado lo tenemos postergado. Viste, el jubilado, ya la que le guste ir a comer afuera, que lo atiendan. Para eso laburó toda la vida, para decir, quiero vivir una vejez digna. Quiero que me mantenga mi tío, mi tía, mi primo.
0: Por supuesto, no estoy completamente de acuerdo con vos.
2: yo lo que quiero, viste, depender de mí. Los brazos, las piernas. Y cuando me dijeron una vez querés seguir laburando, no, le digo, yo laburé 50 años. ¿Qué voy a hacer? ¿El más rico del cementerio? ¿Para qué?
0: Claro, claro, está bien.
2: No, no, yo lo doy para adelante.
0: ¿Y lo disfrutás a tu manera como podés?
2: Yo lo disfruto porque en ese momento yo alcohol no tomo. Yo que tengo que fumo, viste, pero yo salgo, disfruto, me doy mi vuelta, miro, observo, veo, qué sé yo, charlo, viste, con la gente, tengo diálogo con todo el mundo, no tengo enemigos, viste, no doy motivo, hago la mía.
0: ¿Y a qué te dedicabas cuando trabajabas?
2: Toda la vida fui mozo y siempre trabajé de noche.
0: ¿Mozo y de noche? Mira, el horario nocturno.
2: Sí, mira. Estaba la noche. Era otra época, ojo.
0: ¿Nocturno de noche, de cena de nocturno hasta las 12, una o madrugada?
2: Madrugada, negocio nocturno, viste, lo que pasaba.
0: Ah,
2: que
0: muy bien.
2: Antes había, ¿cómo te puedo explicar? Vos salías de noche y salías tranquilo, nadie te molestaba.
0: Ah, sí, claro, otro tiempo.
2: Hoy, no, pues ya apenas se cayó el sol, tenés que mirar para todo lado, escuchar ruido de una moto y te tenés que dar.
0: Y sí, estamos viviendo en estado de alerta y movilización permanente.
2: ¿Sabés qué?
0: Sobre todo en las grandes ciudades.
2: Viene un pibe de 15 años, te metió un tiro y te pagó con dos mangos, viejo.
0: Por eso hay que estar alerta, sobre todo en las grandes ciudades. Hay lugares que son un poquito más tranquilos todavía y conservan esa calma.
2: Dentro de todo, Rosario está tranquilo. Rosario está muy tranquilo, viste, con el operativo Bandera.
0: Sí.
2: Lo tranquilizaron bastante.
0: Mejoró bastante, sí.
2: Pero acá era una época chiva, brava, viste, estaba jodido.
0: Claro, claro.
2: Dentro de todo, viste, se calmó bastante.
0: Bueno, escúchame, Raúl, para no irnos mucho del tema que nos convocaba esta noche. La cábala entonces tuya, es decir, te sentás siempre en la misma mesa y en la misma silla.
2: Sí, me
0: perfecto.
2: Sí, viste, el diario, viste, a veces, yo soy de Boca.
0: Sí.
2: Pero ni lo miro ya a Boca, te digo la verdad, no lo miro.
0: ¿Por qué?
2: Porque me hace mal la vista.
0: Te hace mal la vista. Está bien.
2: ¿Sabes qué hago? Cuando juego un partido y dicen gol de Boca, miro la repetición, miro el gol. Pero antes sí, sufría, no, me cargaba, me volvía loco, ahora no doy pelota. Yo ya veo la selección, sí voy y la veo. Pero el hincha de Boca es especial, el hincha de Boca es hincha de Boca, no es hincha de la selección. Me gusta que gane, pero no soy el tipo que voy a salir a la calle con la bandera.
0: Con la bandera, no.
2: Bombo, bandera y vincha, no.
0: Bueno.
2: Yo soy azul y oro, viste, y pero ya, viste, no soy tan fanático. Antes era fanático. Cuando era pibe perdía Boca con River. Iba a la escuela y perdía Boca con River, estaba una semana llorando, viste. Ahora no, ya que yo lloro no por nada. Ellos son millonarios, yo estoy seco.
0: Bueno, hemos pasado por varios temas, señor. Gracias por llamarnos.
2: No, viejo, te escucho, me quedo hasta las 4 de la mañana. Después lo escucho a Portugal.
0: Muy bien, lo bien que haces, te agradecemos enormemente la compañía. Gracias, ¿eh?
2: Escucho el editorial de Nacho Ortelli también.
0: Muy bien, pues perfecto. Todo completito. Un abrazo. Gracias a toda la gente de Rosario que nos está escuchando. Un abrazo en tu nombre. 8 minutos para las 2 de la mañana. Buenas noches, ¿quién habla?
3: Hola,
0: ¿quién habla?
3: ¿Puede ser yo, que la primera vez que hablo?
0: Sí, sos vos, la que estás al aire ahora. Mira, bienvenida, ¿cómo te llamas?
3: María,
0: ¿de dónde sos, María?
3: San Telmo.
0: De San Telmo, bueno, bienvenida, primera vez.
3: La primera vez porque te escucho todas las noches, me ayudás a dormir, que tengo problema de insomnio, no duermo mal. Vos sabés, vos estás preguntando la cábala.
0: Sí.
3: La cábala mía, yo pienso que es hacer lo que a uno le gusta, equivocado no. Me parece que es lo correcto porque, viste, lo demás para mí no existe. A veces te das cada porrazo, pero me encanta salir de noche, me encantó siempre, soy una señora grande ya, todas esas cosas. Pero bueno, antes no podía, trabajaba, tenía un esposo, soy viuda hace 2 años, pero soy feliz, me ayuda a vivir. La primera vez es un encanto haberte escuchado, te escucho todas las noches porque como temprano, 2:30 a.m, recién me vengo a la cama.
0: Ah, bueno, gracias. Escúchame, ¿y ninguna cábala, o sea, en algún momento de tu vida que decías, bueno, voy a usar, no sé, se me ocurre, esta pulsera o esta cartera o este vestido para una ocasión especial y como me fue bien, ninguna, nunca en tu vida tuviste una cábala?
3: Mirá, a mí las pulseras no se me caen casi ni para lavar los platos.
0: Bueno, una manera de decir, se me ocurrió ese ejemplo, puede ser tantos otros.
3: Claro, no, cábala por lo general, qué sé
0: no.
3: yo, no creo tanto en esas cosas, viste, qué sé yo.
0: Está bien.
3: Pero me encanta haberte escuchado por primera vez en mi vida, con mi esposo, las veces que llamamos nunca nos comunicamos, acá de casualidad te enganché.
0: Bueno, qué bueno, me alegro mucho.
3: Me conectaron el teléfono hace 2 o 3 días porque, viste, me cortaron la línea por haberme excedido las 40 horas que te ponen ellos, viste.
0: Ah, sí, sí.
3: Sí, porque es teléfono fijo, viste, yo me dirijo más con este que con el otro, viste, como vivo. Tengo 7 pisos arriba, más terraza 8, la otra 9, viste, no tengo señal casi.
0: Ah, mira.
3: Así que un placer escucharte,
0: bueno.
3: Lo mejor para mí, a escuchar tu voz y haberme comunicado.
0: Bueno, para mí también.
3: Pero te digo, para mí la cábala es vivir como uno quiere.
0: Como uno quiere.
3: Equivocado o no. De mañana, de tarde, de noche, por hacer lo que uno siente. Para mí es la mejor cábala que hay para vivir.
0: No estar tanto porque... pendiente, vos decís, de lo que opinen los demás, de lo que dicen los demás. No hacerle caso.
3: Yo de los 18 años que vivo sola,
0: sí.
3: Me casé, tuve 36 años casada, 2 de viudo, 38, así que imagínate. Y sin embargo, creo que salí todos los días de mi vida, hasta con la pandemia, con eso te digo todo.
0: Mira vos.
3: Hasta ahora me muevo, voy para allá, viste, bueno, como cualquier persona grande, viste, tengo algún problemita, todas esas cosas, viste, pero voy, vengo, subo el subte, me voy para todas partes.
0: ¿Y a qué partes te vas? ¿Qué tenés, un hobby, un grupo, algo, te encontrás con gente?
3: Me encanta andar sola, no me gusta que me quiero ir o me quiero quedar. A veces voy, me quedo con alguna chica, de repente, viste, que por ahí en un lugar que no conozco, bueno, pero... La verdad que después de 36 años, más allá de casi 40 años, es todo nuevo, nada que ver con la noche de antes, nada que ver. Uno sabe lo hermoso que era noche antes, era hermoso el Molino, Callao y Corrientes, Savoy, viste, la Argentina, nada, no hay nada. Me conocí todos los salones de Buenos Aires, nada que ver, no hay nada, absolutamente nada. Está todo en contramano, te digo. Es una pena salir.
0: Pero ¿y qué vas? ¿Sola, María, a esos lugares?
3: Por lo general me gusta ir sola.
0: ¿Te gusta ir sola?
3: Te pasa poco. Me gusta... No me gusta andar con otra porque no me gusta que se sienta mal ella ni sentirme mal yo. Por ahí, viste, me la banco, no digo nada, me porto bien, estoy bien, pero acá no estoy bien. Me gusta estar sola. Hace poco estuve en el Marabú, te juro, disfruté a pleno. Soy fanática del tango, me encanta el tango. Lo disfruté a pleno cuando me quise venir, me vine, me sacó a bailar un señor muy elegante, eso que yo.
0: Ah, mira vos.
3: No quería ponerme los zapatos porque me dolían los pies, viste, imagínate, era un güey grande, viste, no soy gorda, pero tampoco soy flaca, más o menos ahí. Y bueno, ahí estaba con los zapatos cómodos, viste, que voy, me lo bailé, qué sé yo, no sé, 5 piezas bailé con él.
0: Qué bien, bueno, muy bien.
3: Pero lo disfruté a pleno. ¿Sabes lo que es eso después de 40 años?
0: Claro.
3: Escuchar un tango como yo quería. Lo único que quería yo después que pude escuchar un buen tango y nada más. Y sin embargo, me quedé de las 10 de la noche hasta casi cerró a las 2 de la mañana.
0: Ah, bueno, un montón, de un tirón largo.
3: Ay, pero no lo sentí.
0: Y bueno, cuando uno disfruta mucho lo que hace, el tiempo pasa volando.
3: Sí. Es un placer hermoso seguir ayudando a la gente que los noctámbulos como yo, ¿viste? Todas las noches te escucho.
0: Bueno, para eso estamos, para acompañar. Así que te agradezco mucho el llamado, bienvenida, y hablamos cuando quieras, tal vez con alguna otra propuesta que te sientas más identificada y nos puedas contar un poquito de esa historia. Dale.
3: Bueno, hermoso. por la voz que tenés y cómo tratás a la gente y eso, viste, qué sé yo, me parece que sos bueno de adentro y bonito de afuera.
0: Bueno.
3: Eso es lo que importa en la vida.
0: Bueno, muchísimas gracias.
3: Grandote, grandote, gracias por existir ustedes que nos ayudan a vivir, al menos a mí.
0: Bueno, gracias María, gracias. Gracias por tu calidez. Buenas noches.
3: Bueno. Chao, lindo.
0: Chao, buenas noches. Bueno, estamos sobre el final de la segunda hora de nuestro programa, ya se vieron las noticias, así que vamos a hacer un stop por aquí en el teléfono. En un rato reabrimos las líneas y podemos llamar. Avanzo un poco con algún que otro WhatsApp antes del rotativo del aire. Buen día, Hernán, desde Mar del Plata, trabajando hasta las 8, dice, con respecto a la consigna, va a ser distinto porque por primera vez vamos a ver juntos con Alma y mi mamá. Alma, entiendo que es tu hija, en mi casa, en su momento... No te voy a decir, lo miramos juntos porque era una bebé de 3 meses y no entendía nada. Ahora sí sabe y pregunta. Perdona que me angustié la última vez que salí al aire cuando te conté lo de mi separación. No, por favor, Pablo, al contrario, para eso estamos, para acompañar. Gracias por contarnos que hoy vas a ver el partido con tu hija y con tu mamá. Así que va a ser un encuentro diferente. Que lo disfruten muchísimo. Buenas noches, Hernán y equipo de... Madrugada 6:30, los escucho desde Corrientes, capital, tapada hasta la nariz. Dice, sigue el frío por aquí, espero mantenerme despierta hasta el final, Zulma. Bueno, estarás despierta, Zulma, danos alguna señal si te quedaste despierta, por lo menos hasta las 2 de la mañana. Ya eso es mucho. Cecilia de Villa Ortúzar, creo que los ritos, las rutinas y hasta las cábalas son un modo de comunión, estemos solos o en grupo, ya sea como tradición, por compartir historia o como novedad. Hay un lazo invisible que nos une y nos da ánimo, fuerza, seguridad y buenos augurios. Que tengamos un hermoso programa como siempre. Bueno, gracias a Cecilia de Villa Ortúzar. Mensajes que nos llegan al 11 50 26 86 30. Los ponemos en un stop porque ya está Javier Villa para actualizar las noticias con el rotativo del aire. Y venimos, dale.
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5: A las 2 de la mañana la temperatura en la ciudad de Buenos Aires es de 4 grados 3 décimas, la humedad 86% con cielo despejado. Una nueva salida en el gobierno, renunció el segundo del Ministerio de Salud. Se trata de Guido Giana, que desde noviembre pasado estaba en el cargo. Era un hombre de Santiago Caputo. Lo sucederá Rodrigo Esbarra, vinculado al ministro Mario Lugones. Esbarra fue funcionario macrista, se desempeñó como subsecretario de coordinación del Ministerio de Producción. En ese momento enfrentó una causa por el hallazgo de un sobre con $10,000 en su despacho, en la que en diciembre de 2023 terminó sobreseído. Rechazaron un nuevo intento del juez Martín Irursum para seguir en el cargo después de la edad límite de 75 años. La Cámara en lo Contencioso Administrativo Federal desestimó una apelación del magistrado que cumple años el 18 de julio sin que el gobierno haya enviado su pliego al Senado para obtener el aval que le permitiría seguir en su cargo. Las marcas importadas alcanzaron el 14% del mercado de autos cero kilómetro en junio. Así lo informó la entidad que agrupa a todos los importadores de vehículos de Argentina. Una marca china ocupó los 3 primeros puestos del ranking con autos híbridos y eléctricos. Se vendieron 63 modelos distintos. Escándalo en el Mundial. Francia apeló 3 tarjetas amarillas y crece la presión sobre la FIFA tras el caso Balogun. Pidió anular las amonestaciones que recibieron Miguel Olís, Manu Coné y Bradley Barcola frente a Paraguay. El reclamo llega luego de que la FIFA aceptara revisar la sanción de Forlán Balogun tras un pedido de Donald Trump. En Inglaterra también buscan revertir una expulsión. Cielo despejado en la ciudad de Buenos Aires. Temperatura actual 4 grados 3 décimas.
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Bueno, aquí estamos con la luna de miel, transitando 8 minutos de las 2 de la mañana, ¿eh? Así que bienvenidos a todos los que se suman. 2 y 9, acaba de cambiar. 2 y 9 en la madrugada de Radio Rivadavia, madrugada.

0: domingo. Así que ya está, la semana está, está en su tramo final. Bueno, a ver, temperatura 4 grados 3, todavía marca el servicio meteorológico y no es la más baja del día. Te vas a encontrar que hoy va a retroceder hasta los 2 grados, insisto, según anticipa el Servicio Meteorológico Nacional. Lo bueno es que el cielo va a estar algo nublado y que la máxima va a llegar a los 17. Así que en las primeras horas de la tarde, por lo menos después del mediodía, van a ser muy amables en materia de clima con temperaturas que no veíamos hace rato. Y mañana miércoles también, mínima de 6, máxima que va a llegar a los 18 con el cielo parcialmente nublado, ¿sí? Pero los datos actuales a esta hora, a las 2 y 11 de la madrugada, 4 grados 3 décimas la temperatura, la humedad 86%, y me acabo de rectificar porque acaba de actualizar, más baja todavía, 3 grados 8 la temperatura, 3 grados 8, 87% la humedad, el viento del oeste a 4 kilómetros por hora, la visibilidad de 10 kilómetros y el cielo está despejado. Vamos otra vez porque fue un poco confuso, porque justo cambió, justo cambió el registro de la hora. 3 grados 8 décimas. Vamos rumbo a 2 de mínima pronosticada para esta noche. Estamos en el 11-50-26-8630, nuestro número de WhatsApp, ya vamos a leerlos, pero quiero ir al teléfono porque en el 40-10-7242 hay alguien esperando. A ver, crucemos los dedos a ver si se quedó esperando. Buenas noches. Hola.
1: Buenas noches. Y a ti te esperamos todo el día, no hay problema.
0: Ay, no me bola. Mira, no me mientas vos, sobre todo, no me mientas.
1: Amor.
0: No me mientas porque yo estoy en todos lados, Ana. En todos lados estoy yo.
1: Yo sé que vos sos un angelito.
0: Sí. Así que no me digas que me esperás todo el tiempo.
1: No, porque mirá, yo todavía no me acosté.
0: Sí.
1: Estoy acá.
0: Sí. ¿Cómo pateás vos rápido, eh? Sos buena, vos debes ser una buena defensora, hubiera sido vos en la selección argentina. ¿Viste cuando llegan los pelotazos al arco que tiran para otro lado?
1: Ay.
0: Muy bien.
1: Yo hubiera sido un Scaloni. Yo hubiera sido
0: un Scaloni, sí.
1: Sí, por supuesto. Bueno. Le pongo las pilas enseguida a todos los jugadores, aunque estén todos reventados.
0: Muy bien, bueno. Bueno, Ana, contame tu cábala, ¿cuál es?
1: Las cábalas surgen, porque vos viste que yo soy mística. Mm. Ana, es mística. Ya te dije cómo sos vos, más o menos, tu personalidad, ¿te acordás?
0: No.
1: Más o menos, que te dije Géminis.
0: Sí, sí.
1: ¿Vos sos Gemini?
0: Sí. ¿Y cómo soy? A ver, contame de nuevo que no me acuerdo.
1: La especialidad tuya, de los geminianos, ya sabes, que es todo lo que tenga que ver sociabilizar, empatizar, agradar, todo eso. Y el trabajo que le viene al dedo es justamente el de la comunicación.
0: Sí.
1: Que es lo que estás haciendo. Por eso tenés tanto éxito.
0: Claro. Porque ¿Vos decís?
1: Tú sí. Mira, de Géminis, ¿sabes todos los locutores? Ahora estuve chispeando yo, mirando los locutores, a ver qué signo es este y el otro y el otro. Y hay un montón de... Mira, te lo voy a contar. Oscar Choi,
0: sí.
1: Yo creo que es Cáncer.
0: Sí.
1: Cumplió los años ahora en julio.
0: Mm. Ah, sí. Sí, hace poquito, sí.
1: Sí. Sí, después hay otro también que es muy conocido acá de Radio Rivadavia, que también ha cumplido ahora en julio, otro canceriano.
0: Y bueno, no son de Géminis.
1: Que no. Pasa, mira, cuando paso del 22 de junio, ya pasa a ser Cáncer.
0: Por eso, pero entonces a los astrólogos todas les queda bien, porque dice que la comunicación de Géminis. Y ahora me está nombrando toda gente de Cáncer.
1: No, pero Cáncer, te estoy hablando del cumpleaños de los cancerianos, que está pegado a Géminis, y que los dos signos son de sociabilizar.
0: Ah, mira.
1: Claro, tener comunicación con empatizar, ponerse en el lugar del otro. Mm.

0: chistes, ¿me entendés? O sea, como no ser frío, ¿viste? Y bueno, porque hay todo tipo de locución, o sea, no todos los locutores pueden ser sensibles.
1: No, claro, bueno, cada uno tiene su personalidad, por supuesto.
0: Claro, tiene su personalidad.
1: Seguro. Bueno, y entonces, ¿tu cábala cuál es?
0: Bueno, no, la cábala, te voy a explicar. Como yo, surge la cábala. Te lo voy a contar. El día del partido,
1: sí,
0: antes que se jugara el partido este último con este, ¿cómo es?
1: Cabo Verde.
0: Verde, ¿no?
1: Sí.
0: Sí. Bueno, yo me voy justamente porque como soy así mística, me fui a comprar velitas. Porque ya estaba sin velita, yo le prendo a mi Cristo, a la Virgen, tengo un altar.
1: Sí.
0: Bueno, no va que se me cae un santo.
1: Ah,
0: escúchame, está
1: mal augurio ese.
0: No, al contrario.
1: Ah, es bueno que se te caiga el santo. A mí me encantan cómo los místicos la acomodan según les conviene. Así que se te caiga el santo es bueno.
0: No. Perdón, el vendedor estaba atendiéndome en el mostrador.
1: Sí.
0: Y hay atrás una estantería con santitos chiquititos.
1: Sí.
0: Esos que son que no se rompen, irrompibles.
1: Sí, me imagino.
0: Era chiquitito, sí. Y yo le estaba comprando y él me estaba envolviendo en las velitas. Y así, no sé qué hizo este hombre, pero saltó el santito de la estantería y cayó fuera del mostrador a mis pies.
1: Mira.
0: Cayó a mis pies.
1: Mira.
0: Ay, y lo levanto. ¿Y sabes quién era este santo muy milagroso? Abad, ¿cómo se llama?
1: San Benito Abad.
0: San Benito.
1: Mm.
0: Se cayó. ¿Y sabes qué? Lo agarré. Y esa cosa chiquitita valía 6.000 pesos.
1: Mm.
0: Y le digo, ay, pero 6.000 pesos. Le digo, me voy a quedar sin plata. Y lo iba a devolver, se lo iba a devolver al hombre. Porque digo, no me puedo gastar esto. Y ¿sabes qué? Después pensé, digo, no lo puedo dejar. Porque saltó solo. Y me dice el muchacho, la verdad, no sé cómo saltó de ahí de la estantería.
1: Y vos decís que ese santo que saltó te dio la suerte para el partido.
0: No, te voy a decir lo que hice. Mira, porque soy muy así, muy en el momento me viene me baja la ¿cómo se llama? Como el aviso, ¿no? Y digo, este santo que la tiene. Dice, este tiene la violeta de la transmutación.
1: Sí.
0: Ah,
1: con razón, ahora sí.
0: Me lo llevo.
1: Claro.
0: Me lo llevo. Y dame las velitas para él también.
1: Está bien, perfecto.
0: ¿Y
1: entonces?
0: Ni bien llego a casa, corriendo, tengo la radio, como siempre. Digo, bueno, ahora voy a...
1: Como siempre en Radio Rivadavia, me imagino.
0: Claro.
1: Obvio, como, sí.
0: Escucho el partido.
1: Sí.
0: Pongo la vela.
1: Sí.
0: Y pongo a San Benito.
1: Sí.
0: Y viste que...
1: Y ahí metió el gol.
0: Estaba difícil.
1: Sí.
0: No, pero viste que estaba difícil.
1: Difícil, muy difícil, claro, sí.
0: Bueno, cuando se puso difícil, agarro al santito y rápidamente lo pongo pegado a la radio y le digo, San Benito, que haga el tercer gol, por favor. Le digo, el tercer gol. Tiene que hacer el tercero. ¿Viste? Y le prendo la pela y la vela se iba consumiendo porque estaba para el segundo tiempo.
1: Claro, claro.
0: Para el segundo tiempo.
1: Claro.
0: Y la vela, ¿sabes cómo trabajaba?
1: Ah.
0: Cómo ardía la velita y ardía y se derretía y igual laburaba. Digo, yo ahí mirando la velita y al santo, digo, que se falta un gol, San Benito, vos sabés que cuando hace el tercer gol me quería morir.
1: Mirá vos.
0: Me quería morir.
1: Bueno, ¿y ahora que lo vas a repetir para mañana eso, por ejemplo, o haces otra cosa?
0: No,
1: para hoy, va, no para mañana, para hoy.
0: No, tengo que seguir hasta el final.
1: Hasta el final, perfecto. Bueno, genial. Ya tuvimos, ya anotamos algunas cábalas de ustedes. Ahora anotamos la tuya que es...
0: San Benito.
1: San Benito, perfecto.
0: Poderoso.
1: Perfecto, poderoso San Benito. Perfecto.
0: Me cumplió.
1: Bueno, buenísimo. Bien. Buenísimo, fantástico. Anita, gracias por llamar. Que tengas una linda madrugada.
0: Bueno, te dejo, Hernancito, un besazo y un abrazo.
1: Gracias, igualmente para vos. Gracias por llamar. 2:19, 4010-7242. Nuestra línea directa de oyentes. ¿Quién está por allí? A ver, buenas noches.
2: Buenas noches, ¿cómo te va?
1: ¿Qué tal? ¿Quién habla?
2: Carla.
1: ¿Qué tal, Carla? Buenas noches.
2: Bien, ¿y vos?
1: Bien, muy bien. Contame tu cábala.
2: Mi cábala va a ganar 3-2.
1: No, ese es un pronóstico. La cábala.
2: Ah, la cábala. No sé, la cábala, ¿cómo?
1: ¿No tuviste cábalas en tu vida? Aunque no para el partido, en la vida. Porque hablamos de las cábalas en la vida.
2: Ah, la vida.
1: En la vida.
2: Bueno, a mí me encanta festejar mi cumpleaños, por ejemplo. Hacer una linda fiestita en familia. Y bueno, yo lo cumplo en agosto.
1: Ajá.
2: Así que, bueno, ya tengo que estar preparando.
1: Claro.
2: Sí.
1: Está bien, ese es un festejo que haces. ¿Y tu cábala cuál es? Si tuviste alguna vez.
2: La cábala. No caigo en eso.
1: No caes. Bueno, perfecto. Entonces ponemos acá, Carla, no cábala. Perfecto. Genial. Bárbaro.
2: Así que bueno.
1: Bueno.
2: Espero que el mes que viene se cumple.
1: Bueno, si estoy todavía acá, lo cantamos.
2: ¿Y por qué no?
1: ¿Y qué sé yo? No sé.
2: Sí, y aparte, me tenés que pasar, Fabio, el cabaret.
1: El cabaret, ¿te gusta el cabaret de Leonardo Fabio? Bueno, lo anotamos, lo anotamos.
2: Bueno.
1: Gracias, Carla, bueno. Que tengas linda madrugada, gracias por llamar, gracias por la compañía.
2: Sí, igualmente para vos.
1: Chau. Anda preparando el cumpleaños que falta poquito. 4010-7242, buenas noches, ¿quién habla?
3: Hola, Hernán.
1: Sí, ¿quién habla?
3: Mónica de Luján.
1: Hola, Mónica, ¿cómo te va? Buenas noches.
3: Bien, querido. ¿Vos cómo andás?
1: Bien, muy bien, gracias a Dios.
3: Bueno, me alegra escucharte.
1: Entonces. Bueno, igualmente para mí. ¿Cómo estás?
3: Escúchame, bien. Acá, bueno. Escuchándote a vos.
1: Bueno.
3: Vos preguntaste de las cábalas, ¿no?
1: Sí, las cábalas en la vida, más allá de la del partido, digo, si en algún momento tuvimos una época en la que usamos la misma ropa, el mismo lugar, los mismos ritos, y después capaz que las cambiaste. Pero, y para el partido también, vale todo, pero sí una cábala concreta, digamos.
3: Ajá, bueno, mi cábala concreta en la vida es cada vez que voy a un cumpleaños, siempre lo hice, ¿eh?
1: Sí.
3: Cada vez que voy a un cumpleaños, o en mi cumpleaños, también, es no comer la torta de cumpleaños.
1: Ah, mira.
3: ¿Viste?
1: ¿Pero porque no te gusta o porque adrede no comes?
3: Al contrario, me encantan los dulces.
1: No, porque yo, por ejemplo, es muy raro que yo coma torta de cumpleaños, pero porque no me gustan en general. Es por cábala. ¿Y por qué por cábala? ¿Qué significaría eso?
3: Y a mí me parece que yo cuando lo empecé a hacer, que ya hace muchos años, como si fuera algo que yo me inventé, como un ritual.
1: Como un ritual, sí.
3: Que yo misma me lo inventé.
1: Sí, claro.
3: No porque me pasó algo o nada, ¿me entendés? Entonces cada vez que voy a algún lugar, conocido, familia, por ejemplo, en mayo yo tengo cumpleaños de mi hijo y mi nuera, uno un día, el otro día. Entonces empiezan a repartir la torta.
1: Claro.
3: Y había una persona que no asistía nunca a los cumpleaños, estuvo de casualidad en ese momento, este año. Y entonces dice, ¿vos torta? Y mi hijo y mi nuera dijeron, no, Moni, torta no, se la lleva. ¿Cómo se la lleva? Ah, sí, ella no la come ahora.
1: Mira.
3: Porque yo me lo traigo en la rodaja de mi torta, ¿eh?
1: Ah, vos no la comés en el cumpleaños.
3: No, yo la como al otro día.
1: Al otro día.
3: Y de mi cumpleaños también.
1: Mira vos.
3: En, Entonces esa persona que estaba ahí me dijo, ay, qué raro. Y entonces mi hijo le dijo, cumplo hoy 44 años y creo que hace 42 que la veo hacer lo mismo.
1: Mirá, o sea, desde siempre fue, de mucho tiempo.
3: Me dijo, nunca escuché, sí, por eso te digo, dice, nunca escuché nada igual.
1: No, yo tampoco.
3: Yo, no, ¿viste? Entonces, a mí me surgió con la contestación de, no, porque es buen augurio para el que cumple años. Me salió eso en ese momento.
1: Ah, una bueno, fíjate cómo así.
3: Lo inventé en ese momento, o a lo mejor me vino de adentro y yo no lo sabía, ¿viste?
1: Sí, sí, sí, sí.
3: Pero yo hago eso. Esa es mi cábala.
1: Escúchame.
3: Y mi cábala para el mundial.
1: Te hago un parate acá. Ahora me contás la cábala para el mundial, porque me parece interesante. Esto que vos sí. haces y que vos decís es un buen augurio, después son las. Tal vez alguien, no sé si tenés nietos, tenés hijos, no importa. Alguien lo escuchó.
3: Tengo.
1: Alguien lo escuchó, le queda en la cabeza y dice, sí. Dicen que no comer la torta de cumpleaños es buen augurio, ¿viste? Y comerla el otro día. Y así se van gestando. Exacto. Estas creencias.
3: Capaz que alguna nieta haga eso.
1: Claro, de casualidad. Entonces,
3: hay una que me sigue los pasos de cosas,
1: claro,
3: que hago yo.
1: Lo que pasa es que lo que nosotros decimos ahora nos parece que viene de, vaya a saber de dónde, cualquier otra cábala, qué sé yo, ¿viste? No sé, no pasar por abajo una escalera, no sé, millones de cosas, o de ritos que uno hace. Seguramente habrán nacido con una Mónica hace 1200 años que un día decidió no pasar por la escalera y dijo, no, es mala suerte. Y todo el mundo nos empezamos a creer que era mala suerte y hoy lo damos por hecho. ¿Viste?
3: Bueno, mirá, ahí diste en la tecla. Cuando era joven íbamos con las chicas o al CEN, qué sé yo, o a jugar al vóley, porque yo era jugadora de vóley.
1: Sí.
3: Y ponerle, había una escalera o un cambio, viste, una obra en construcción que había que pasar. No pases por ahí, que no te vas a casar. ¿Pero qué? No me voy a casar. Yo,
1: claro,
3: paso por acá abajo, me caso. Fui la primera de esa generación.
1: En casarte, claro.
3: Claro, pero después, bueno, para el mundial, otra cosa tengo. Y eso lo tengo de mi nona, y ahí arranca lo que vos estabas explicando recién. Cuando se pierde algo, ¿viste? Cuando vos perdiste, dije, ay, no sé dónde puse la llave, no sé dónde dejé los anteojos, o lo que fuera.
1: Me pasa todos los días, hace 10 minutos me pasó también.
3: Bueno, entonces escúchame esta. Y hacelo el día que te pase.
1: Sí.
3: Y te vas a acordar de mí siempre, acordate.
1: A ver.
3: Cuando uno pierde algo, entonces empieza a buscar, ¿no? Lo encuentra. Entonces vas al cajón donde las cucharas, los cubiertos.
1: Sí.
3: Agarras una cuchara, no una cucharita, una cuchara.
1: Una cuchara grande.
3: Grande, una cuchara de la de tomar sopa.
1: Sí.
3: La pones arriba de la heladera.
1: Ajá.
3: Escuchá lo que te vi. Y decís, ay, por favor, ¿dónde están las llaves? Las quiero encontrar. Suponte que fueran las llaves. Vos, hacelo el día que te falte algo. Hacelo, prometeme que lo vas a hacer.
1: Sí, lo voy a probar porque pierdo después, tres veces por semana, pierdo algo, así que...
3: Bueno, y después... Y después me lo vas a contar.
1: Bueno.
3: Si lo encontrás o no lo encontrás.
1: O sea, una cuchara arriba de la heladera.
3: Sí. Entonces, la otra vez, una amiga dijo... la mamá dijo, no sé dónde puso los anteojos, no puedo ver, no encuentro los anteojos. Y mi amiga le dijo, hacé lo que dice Moni.
1: Sí.
3: Poné la cuchara arriba de la heladera.
1: Y lo encontró.
3: Y entonces, sí, abajo. Mirá. De la almohada los tenía.
1: Mirá vos, claro, porque ese uno no se da cuenta, se escabulleron por algún lugar y uno no lo vio. Bueno, cuchara arriba de la heladera, perfecto.
3: Mi nona me lo enseñó eso.
1: Bueno.
3: Y ahora te digo, escucha esta. Escucha, no me cortes.
1: No.
3: ¿La escuchaste?
1: Sí, ¿qué es eso?
3: Bueno.
1: Es un loro.
3: Yo no sé los años que vos tenés, pero... Sos mucho más joven que yo, seguro. Yo tengo 67.
1: Sí.
3: Esta es una corneta que te la voy a mandar por foto al WhatsApp o al Instagram. Esta es una corneta del día 1978.
1: Ah, mira.
3: Que yo me casé.
1: Mira.
3: justo en el mundial, y el que era mi marido, que ya no está en esta vida, me la regaló y yo la conservo. Entonces mi cábala es mirar la el partido en mi habitación con la corneta en el piso y nada más.
1: Mira,
3: cada vez que hace un gol Argentina hago sonar la corneta.
1: Un cornetazo. A ver, hacelo de nuevo. A ver,
3: todo lo mío.
1: A ver cómo suena. A ver.
3: Escucha. A
1: ver. Está muy claro. Vos suena una corneta extraña. Es una corneta rara. Uno está acostumbrado ahora a otro tipo de
3: sonido. En el año 70.
1: Claro, por eso. Bueno, fantástico, Mónica. Fuiste recontra completa, recontra completa. Nos llevaste por todos lados.
3: Gracias, tesoro, por haberme escuchado.
1: A vos. A vos por llamar.
3: La verdad, te tengo que agradecer la programación que haces, cómo nos acompañás. Sinceramente, porque soy sincera, hay días que escucho un ratito y me quedo dormida.
1: Y lo bien que haces, claro, es así.
3: Soy sincera. Pero
1: y humana también, que duerme. Sincera, sí, y humana.
3: Obvio. Sí, me agrada escucharte.
1: Bueno.
3: Y bueno, y me encanta tu programación. Un beso a todo tu grupo ahí.
1: Bueno, muchas gracias.
3: Que sean días buenos para ustedes.
1: Ojalá, gracias. Gracias por los buenos augurios.
3: Un beso grande.
1: Y buena madrugada. Chao, Mónica. Gracias por llamar.
3: Chao, querido. Chao, chao.
1: 2:31. Hola, Hernán y equipo de madrugada, 6:30, acá escuchándolos como cada noche hasta las 4. Qué loco el tema de hoy, de los rituales y de las cábalas. Yo no soy de utilizar cábalas, pero para los mundiales, como me pone muy nerviosa ver los partidos, jamás los miro. Escucho música y prefiero enterarme cuando escucho los festejos. Tengo una anécdota inolvidable del mundial del 2022. El 19, el 12 del 22, era el cumpleaños número 19 de mi hija. Estábamos pasando unos días con sus amigas en un hotel de Capital Federal a unas 6 cuadras del obelisco. El día de la final, el 18, por supuesto que no vi el partido y me fui a la pileta, en la terraza del hotel. Creo que era en el piso 14. Por supuesto que estaba absolutamente sola. El tiempo pasaba y se me hizo eterno hasta que escuché los festejos y recién en ese momento volví a la habitación. Fue una locura, un recuerdo inolvidable. Que tengan una feliz noche. Les mando un abrazo grande, Martu de Temperley. Gracias, Martu. Mirá qué anécdota, ¿eh? Así en la final de... Claro, la pileta la tenías para vos sola a esa hora. Hacía un calor, me acuerdo, ese día era un lindo día, con sol, así que... Y estabas a 6 cuadras del obelisco. Me imagino lo que habrás visto y lo que habrás vivido por allí. Voy con un mensaje más antes de ir al teléfono, si hay, por supuesto, alguien para charlar. Buenas noches, Hernán. Soy Alejandro de Mendoza. Yo te estoy escuchando por la 96.3. Mi cábala es ver el partido en la tele mientras lo escucho por radio. Bueno, muy bien. Buenas noches, Hernán. Te felicito por el programa cálido que haces en este invierno. Bueno, te agradezco mucho a vos también por el mensaje. Buenas noches. Soy Aldana, de Avellaneda, Santa Fe, Argentina. Te estamos escuchando con mi abuela Catalina, mi mamá y mi hijo. Saludos. Bueno, mensaje que tiene un ratito largo. Ojalá que alguno de todos, ya sea Saldana, ya sea la mamá, ya sea la abuela o su hijo, que entiendo que ya debe estar durmiendo, ojalá que algunos estén escuchando la devolución de este mensaje. Mi cábala, lo miro con las mismas personas, mi gato y mi perro también. Abrazo desde La Pampa, nos escribe Graciela al 11-50-26-86-30. Hola, Hernán y equipo, Maru de Aedo habla. Mi cábala en el mundial es escuchar radio, no tengo tele. Saludos al chat, besitos con bufanda y con gorro. Bueno, muchas gracias, Maru, por dejarnos tu cábala. No tenés televisión, así que te pones a escuchar la radio mientras está el partido transcurriendo por allí. 2:33, 4010-7242. Ya se viene nuestro artista del día, ¿eh? Pero antes, un llamadito más. Buenas noches. ¿Hola? ¿Me escuchás? Hola, hola, hola. Hola, hola. 2:34, 3:08 la temperatura, mucho frío por allí. Vos decime hola y no, se cortó. Bueno, 4010-7242 está habilitada y liberada para un llamado más antes de nuestro artista del día. Mientras llegás, si es que llegás, leo un mensaje más. Hola, buenas, desde Santiago del Estero, capital. Ahora por comer unas ricas pizzas. Como a la una de la mañana nos escribió este mensaje. ¿Qué opinan de una Argentina versus Noruega? Noruega, el mejor equipo europeo hasta aquí, la sorpresa de esta serie Bélgica. Saludos a Ian y Luciana y a nuestro perro Chiqui. Uy, bueno, yo acá no puedo opinar mucho porque no soy tan experto, así que no me voy a animar. Pero mañana copia y corta y pega para hablar al Deportiva, que te van a poder hablar mucho mejor que yo. Pero entiendo todo lo que decís, que Noruega, una muy, muy buen desempeño allí en el Mundial, en lo que va de este Mundial 2026. Hola Hernán y equipo, soy Marcelo de Salta. Te escucho desde una aplicación con el celu debajo de la almohada. No recuerdo tener cábala para los partidos, solo que no me falte el café y la familia en la mesa frente al televisor. Quería preguntarte, lo vamos a averiguar y nos pedís un tema. Bueno, lo averiguamos y si podemos con mucho gusto lo contamos antes de que termine el programa. Buenas noches, mi cábala es una picada, mates, música despacito y concentrados en el partido, en familia. Soy Patricio de Benavides, saludos a Ana, que la amo. Bueno, qué lindo mensaje que están enviando. Cábalas para el partido y cábalas para la vida. Todo se puede compartir en madrugada 6:30. Bueno, Juan de Entre Ríos nos está pidiendo una canción a propósito de que hoy se cumple un aniversario del nacimiento de Ringo Starr, el 7 de julio de 1940. Gracias, Juan, que estás trabajando de sereno. Que sean muy, muy amables y muy agradables tus últimas horas de trabajo en esta madrugada. Buenas noches, ¿quién habla?
4: Hola.
1: Hola, ¿quién habla?
4: Hola, Hernán.
1: Hola, ¿cómo te llamas?
4: Silvana.
1: Hola, Silvana, ¿cómo estás? Te llamo. ¿Cómo?
4: Bien. Silvana.
1: Silvana.
4: Es la segunda vez que te llamo.
1: Ah, bueno, bienvenida de nuevo, entonces. ¿De dónde sos, Silvana?
4: De Soldati.
1: De Soldati. Bueno, ¿y qué te trae por aquí esta noche?
4: Estás hablando de las cábalas.
1: Sí.
4: Bueno, las cábalas mías es escucharte a vos.
1: ¿Escuchar el programa?
4: Sí, escuchar la radio y escucharte a vos.
1: Bueno, muchas gracias. Muchas gracias.
4: Yo me quedo todos los días hasta las 4 de la mañana y no me puedo dormir.
1: No me digas.
4: Tengo las cosas, sí.
1: Escúchame, ¿te traemos suerte o no te traemos suerte escuchando para hacer cábalas? Sí.
4: Vos para mí es como Mirta Legrand. Bueno,
1: traigo suerte, decís vos. Bueno, está muy bien. Bueno, mejor, me alegro mucho que esto sea así. Sí. Está buenísimo que sí suceda. Así que si escuchar el programa hace que tengas un buen día, bueno, quédate con nosotros siempre.
4: Y siempre por eso ponés esa canción, hoy puede ser un buen día.
1: Claro, por eso terminamos siempre con esa canción, con hoy puede ser un gran día. Es un lindo momento para escucharla.
4: Muy acertado en escuchar esa canción porque la verdad es hoy puede ser un buen día.
1: Es la idea. Por lo menos sí, encararlo de esa manera. Después el día puede tener sus cosas complejas, claro. A veces más difíciles, a veces más fáciles. Hay días que son más raros, más oscuros, otros más luminosos. Pero bueno, pensar que puede ser un gran día desde bien temprano, por lo menos nos predispone un poco mejor.
4: Obvio.
1: ¿No?
4: Así que por eso, Hernán, la otra vez también escuché. Yo siempre escucho y no quiero molestar, la segunda vez que yo te llamo. Uh-huh. Y la otra vez quería saludar por el Día del Locutor y me dio vergüenza estar molestando.
1: No molestás. Pero, para nada, mirá si nos van a molestar los que nos llaman. Es un gusto para nosotros.
4: Te quiero mucho y también hablabas de los locutores, los referentes de locutores, yo me acordaba de Hugo Martínez.
1: Claro.
4: Y María Muñoz, que nadie la nombró.
1: María Muñoz, tenés razón, gran profesional, gran profesional.
4: Que estaba en Radio 10.
1: Sí, sí, sí.
4: Cuando falleció, pobrecita.
1: Sí, además te acordás que estaba formaba parte del programa de televisión los 2000, de Después de Hora, que fue también muy exitoso. Bueno, sí. Toda la época del Corralito y toda la historia. Yo ya no sé si estaba ella en ese momento o estaba antes, porque después la reemplazó otra compañera, María Isabel Sánchez, pero sí, cómo no recordar a María Muñoz, una grande.
4: La recuerdo, y yo esperaba que alguien la recordara, y yo quería llamar y no me pude comunicar.
1: Bueno.
4: Y me dio mucha pena que nadie se acuerde de eso.
1: Bueno, la estamos recordando ahora. Viste que a veces en el momento algunos nombres se van, no por nada, sino porque, bueno, en la vorágine, pero qué bueno que la trajiste, así que te agradecemos el recuerdo también.
4: Bueno, Hernán, te quiero mucho y cuídate mucho del frío, que hace mucho frío.
1: Mucho frío, mucho frío. Abrigate. Sí, la garganta, hay que cuidarse.
4: Cábalas a vos.
1: Bueno, gracias, Silvana.
4: Hasta las 4 de la mañana no me acuesto.
1: Bueno, madrugada 6:30, entonces podemos ir trae suerte, como decían en el programa de Mirta. Dale.
4: Amo Radio Rivadavia.
1: Ah, bueno, muy bien.
4: Amo, y iba a decir muy bien, pues es porque me acordé por María Muñoz.
1: Por María Muñoz, sí, se entendió. A ver, repetí. ¿Qué más? Repetilo, a ver.
4: Amo Rivadavia.
1: Perfecto, gracias Silvana, buenas noches. Quédate escuchando el artista del día que se viene ahora. Ya. A ver si te gusta.
4: ¿Qué nos toca?
1: Ahí lo digo. En segundo te enterás. Romántico viene hoy también. Romántico. Chau, Silvana.
4: Por este frío está bueno.
1: Claro que sí.
4: Muchísimas gracias.
1: A vos por tu afecto. Bueno, vamos, Tony, está todo listo para nuestro artista del día. Fantástico. Bueno, está cumpliendo años hoy porque nació el 7 de julio de 1952. Ya anduvo por aquí en algún momento, pero bueno, lo vamos a recordar con... Bueno, una repetida y una nueva de las que traemos, pero dos temazos, dos letras que forman parte del cancionero romántico de los argentinos, ya, ¿no? Un compositor, cantante de pop rock romántico, autor de canciones notables, ¿eh? No quiero ser tu amigo, conociéndote, cuando amas a alguien, bueno... César Honorio Pueyrredón, lo conocemos como César Banana Pueyrredón, y en el día de su cumpleaños elegimos versiones en vivo de dos de sus temazos. La primera suena por primera vez en Madrugada 6:30 y dice algo así como: nadie podrá hacerme olvidar.

además de participar de las bandas en las que participó en su etapa de solista, bueno, se empezaron a destacar canciones como estas, ¿no? Las que estábamos escuchando. En 1992, algún dato de la carrera de César Banana Pueyrredón, interpretó la canción Sin Salida, que salió en una telenovela muy exitosa que se llamó Princesa, emitida por Canal 9, y compuso también los cortes de difusión para su colega y amiga Valeria Lynch, Cuando Estuve Sola, o Luz de Mis Ojos. Desde 1993 hasta el 2010 realizó solo 3 álbumes, de los cuales solo uno contiene únicamente temas inéditos. Estamos compartiendo a César Banana Pueyrredón como artista del día en el día de su cumpleaños, porque nació el 7 de julio de 1952 y lo hacemos con versiones en vivo de sus clásicos. Para mí, una de sus canciones más lindas, no podía no traerla, se llama Por Siempre, Mi Buen Amor, y con este tema cerramos el homenaje a él. Sí.

0: versiones en vivo para un clásico de los románticos de la Argentina. César Banana Pueyrredón está cumpliendo años y por eso esta madrugada se convirtió en nuestro artista del día.
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0: Qué lindo, César Banana Pueyrredón, dice este mensaje, súper romántico, todas sus letras hablan de amor, gracias por traer tantos recuerdos gratos a mi memoria, nos dice este mensaje de Martu. Bueno, muchas gracias a vos por compartirlo. Uy, Banana Pueyrredón, qué temazos, linda selección para compartir en el día de su cumpleaños, un abrazo para todos. Dice Juan de Reconquista, bueno, muchas gracias Juan, me alegro que te haya gustado. Buenísimo el artista del día, dice Zulma, que le gustó. Bueno, me encanta que te haya gustado. Gracias por llevarme a volar, dice Maru, que andaba volando allí por el chat de YouTube, junto con todas sus compañeras y compañeros de ahí del chat. Bueno, lindas canciones que pudimos seleccionar en esta noche y que ya nos empiezan a ubicar en la recta final del programa. Se va nuestro artista del día y el programa empieza ya lentamente su cuenta regresiva. Pero tenemos mucho más, créanme que todavía en la hora que vamos a compartir hasta las 4 de la madrugada vamos a seguir conversando con ustedes, si así lo desean, después de las 3. Tenemos una perlita más preparada especialmente para ustedes. Dice Piedad, mi corazón ya no resiste tanta dulzura. Estos temas con o sin recuerdos específicos erizan la piel. Gracias, dice Viviana. Bueno, me alegro, qué lindo. Eso es lo lindo, cuando uno se puede emocionar, se puede conmover. No emocionar desde el punto de vista de llorar ni de lagrimar. Emocionar, emotion, no moverse algo en la vida. Me parece que la música genera eso y a veces, si lo logramos, la radio también, ¿no? Mueve alguna emoción. Ahí se genera la comunicación real, cuando logramos despertar alguna emoción en los que escuchan. Así que con que uno ya nos lo diga, como en el caso de Viviana, nos ponemos muy contentos porque estamos cumpliendo el objetivo, por lo menos que nos trazamos en este tiempo que compartimos juntos desde enero en el aire de Radio Rivadavia. Elena dice muy buenas madrugadas. Elena de Mendoza dice oyendo por Radio Común, siempre Radio Rivadavia. Esta noche está agradable, no es tan gélida. A ver si tengo una cábala para que ganen el partido. Es prender dos sahumerios juntos y de aroma incienso y rosa. Ah, dice, oyendo a Pavarotti ahora. Muchas gracias. Bueno, nos escribió este mensaje cuando transitábamos nuestra historia del día, la historia del primer concierto de los tres tenores que disfrutamos hace ya un rato, allá por la 1:15, 1:20 de la madrugada. Me alegro mucho que lo hayas compartido y disfrutado. Marce Zurich, buen día Hernancito, dice acá presente. Bueno, un gran saludo desde tan lejos. Gracias por estar presente, Marce. Hola Hernán, dice, ¿sabes qué? No pude escuchar más por la radio que escuchaba en Puerto Iguazú, en Misiones. Bueno, lo bueno que puede haber alguna dificultad, puede haber algún cambio que tal vez uno desconoce o no conoce el detalle finito, pero hay tantas posibilidades de escucharnos a través de YouTube, a través de la aplicación, a través del aire. Bueno, lo importante es que sigamos conectados. Así que gracias por tomarte el trabajo de buscar alguna otra alternativa. Buenas noches, ametralladora de palabras, dice María Luisa. Bueno, no sé si María Luisa es una ametralladora de palabras o me decís a mí ametralladora de palabras, pero sí, las palabras son la materia prima del programa y a veces, bueno, puede ser puede ser. Hola Hernán, somos Mirta y Ezequiel de Rosario. Qué frío que hace, está helando. Recién llegamos con Ezequiel del médico, comió unas masitas integrales y porque hizo una reacción alérgica, así que lo tuve que llevar al médico, pero todo bien, ya volvimos y estamos escuchando. Saludos para todo el equipo. Bueno, cuánto me alegro que esté todo bien y que hayan podido atravesar este pequeño traspié de salud para Ezequiel, y entiendo que es el hijo de ustedes, ¿no? De Mirta, a ver, sí, de Mirta y de Ezequiel, se llama como el papá. Buenas noches, escuchándote desde la ciudad de los Andes en Chile. Por acá Juan Cortés Fernández, mi cábala, colocarme los calcetines y poleras al revés. Ah, mira vos, calcetines, las medias y las poleras al revés. Muchísimas gracias por traernos esta cábala que tenés en tu vida desde Ciudad de los Andes, allá en Chile. Un saludo para todas aquellas personas de Chile que nos escuchan y que nos escriben también al 11 50 26 8630. Buenas noches, Hernán. El señor que habla, ¿fue mecánico también? Una vez habló, me parece. Que disfruten del partido. Abrazo, cuídense y traten de andar con tiempo. Se ponen como locos en las vísperas del partido. Sí, tal cual, tal cual. Buena recomendación. No, me parece que vos estás confundiendo con otro oyente nuestro que se llama Daniel y que habló varias veces y que él sí es mecánico. Pero en el caso de Raúl le preguntamos y nos contó que fue mozo toda la vida, no habló de ser mecánico. Así que si la memoria no me falla, te estabas refiriendo a otro de nuestros oyentes que sí, cada tanto llama y que se dedica a la mecánica. Hola, Hernández de Israel, no tengo cábalas, pero lo de esta señora del santo que saltó me mató de risa. Tuve que dejar mi lugar de trabajo un minuto. Bueno, qué bueno haber despertado una risa tan contagiosa que hayas tenido que abandonar un segundo el laburo. Buen programa, dice, aguante Argentina. Y quiero un cuento de Landricina alguna de estas noches. Bueno, algún día lo vamos a traer seguramente a don Luis Landricina. 11 50 26 86 30, mensajes de WhatsApp que nos llegan y que dicen: hola Hernán, mi cábala es mirar los partidos con mis hijas. Tratamos de sentarnos en el mismo lugar, comer picadas y a sufrir. Dice: pienso que hay que respetar todas las creencias y religiones, tener un proyecto y creer que todo saldrá bien. Eso es actitud positiva. Para mí, nada es casualidad, es causalidad, causa y efecto. Gracias, nos dice Juan Roberto. Sí, por supuesto que todo es así, pero bueno, viste que a veces las cábalas, como decíamos al comienzo, ¿no?, del programa, son más para nosotros que lo que pueden de verdad generar, porque no podemos pensar en un pensamiento tan mágico que haga que porque repitamos un rito tantas veces, algo va a suceder. Sobre todo en eventos como estos, tan masivos, ¿no? En certámenes que, bueno, concitan la atención de miles de millones de personas en todo el mundo. ¿Y qué cábala vale más? ¿La que está haciendo el jugador del equipo A en algún país europeo o la que hacemos nosotros? Bueno, es más un rito tranquilizador para nosotros que lo efectivas que pueden ser. Pero como son divertidas, y además hoy no las estamos circunscribiendo solo a los partidos, queremos saber cuál fue tu cábala en tu vida. Tal vez en otro momento de tu vida tuviste una cábala, usaste tal ropa para la primera cita, para un examen, para un momento importante de tu vida, para un estudio médico, qué sé yo. Bueno, las cábalas del partido nos derivan como excusa en las cábalas nuestras de todos los días. Si tenés ganas de compartirla, 11 50 26 8630 es nuestro número de WhatsApp. La línea directa de los oyentes de Radio Rivadavia es el 4010-7242. 011-4010-7242. Al regreso del rotativo del aire de las noticias, vamos a retomar alguna charla, por supuesto, si tenés ganas. Porque ya está con nosotros don Javier Villa. Qué lindo saco, ¿eh?
1: Muchas gracias, muy amable.
0: Es muy bueno.
1: Sí, sí, lo sé.
0: Es muy bueno, la verdad.
1: Es excelente, es lo mejor que me pasó en la vida.
0: En la vida, ¿no?
1: Sí, totalmente.
0: Lo sospeché.
1: ¿Viste cómo es eso? No, pero es que la lana es no, buena para el frío.
0: No, no, pero muy, muy lindo el diseño también.
1: Está bien, no te lo pienso prestar.
0: No, no, no. ¿Sabes que yo no puedo usar lana que me da alergia? ¿Podés creer?
1: Estás viejo.
0: Son los años. Bueno, rotativo del aire, ya venimos, nos queda una hora más de programa, ¿eh? Quédate ahí.
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3: A las 3 de la mañana la temperatura en la ciudad de Buenos Aires es de 3 grados 8 décimas. La humedad 87% con cielo despejado. Trabajadores de la Comisión Nacional de Energía Atómica realizan un abrazo simbólico al Centro Atómico de Bariloche. Exigen la reincorporación de 62 científicos despedidos la semana pasada en el marco del desmantelamiento del sistema nuclear argentino concretado por el gobierno de Milei. Andrés Kreiner, investigador de la CENEA, advirtió que ya hubo un éxodo de unas 500 personas del sector nuclear. Ante una postura renuente del gobierno, la justicia tuvo que intervenir para destrabar la paritaria de la UOM. Los delegados paritarios del gremio se reunirán mañana miércoles con las cámaras empresariales para discutir un aumento salarial. La negociación fue frenada por la Secretaría de Trabajo, que se negaba a reconocer a los delegados paritarios designados por el interventor. Ahora la discusión podrá comenzar a partir de un oficio judicial. Caso Loan, el juicio por la presunta sustracción y ocultamiento del nene de 5 años, se reanudará hoy con la declaración de algunos tíos del niño, que permanece desaparecido desde hace 2 años en la provincia de Corrientes. El dólar oficial cotiza 1.510 pesos, el blue a 1.515. El riesgo país se ubica en 408 puntos. Cielo despejado en la ciudad de Buenos Aires, temperatura actual 3 grados 8 décimas.
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0: 3:10 de la mañana, muy pero muy bienvenidos a los que se suman a esta hora, al último tramo de Madrugada 6:30 en el aire de Radio Rivadavia. Los acompañamos como siempre hasta las 4 cuando llegue el panorama, el rotativo del aire, y lo hacemos con muchos momentos preparados especialmente para ustedes y también con ustedes participando de muchos momentos con nosotros. Por ejemplo, nos había pedido, espera, para que ahora lo tengo por acá, Cris desde Flores, que le manda un saludo a su mamá que escucha desde San Antonio Este, que nos manda muchos saludos y bendiciones, porque ayer creo que no lo leímos al aire, y nos pide, tiene muchas ganas de escuchar un tema de Aerosmith. Así que interrumpimos la transmisión un ratito, porque se lo merece, lo está pidiendo, se une a Madrugada 6:30, y bueno, le damos la bienvenida con alguna canción que Tony preparó también, especialmente para vos. A ver, ¿cómo te llamás? Ya te digo, Cris Mar figura por allí, y ahí compartimos con vos, aunque sea un ratito, de algo de Aerosmith. Y ya venimos, empecé a llamar al 4010-7242 porque seguimos conversando. Te damos este ratito de tiempo para llamar 4010-7242.
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2: Bueno, Cris,

0: Espero que lo hayas disfrutado, el tema que tenía ganas de escuchar de Aerosmith. Volvemos y retomamos el jazz habitual que nos acompaña a las 3 y cuarto de la madrugada. Y contarles cómo está el clima a esta hora para los que están por salir de casa tan temprano. Bueno, sigue bajando la temperatura, 3 grados 2 décimas. Es el reporte de la hora 3, súper actualizado, del servicio meteorológico. Sigue subiendo la humedad, 92%, cada vez más alta. El viento del oeste a 4 kilómetros por hora. Y estamos cerca de la mínima pronosticada para hoy, en 2 grados. La buena noticia es que la máxima puede llegar a 17, con cielo algo nublado durante la mañana y durante la tarde. Así que tal vez después del partido... No voy a decir nada, dije que hablamos hasta el momento del partido hoy. De lo que pase después nos vamos a ocupar mañana. Pero hoy hablamos y disfrutamos hasta el momento del partido. Pero tal vez después del partido se pueda salir a caminar con un clima agradable después de tantos días de frío. Porque el cielo va a estar algo nublado, vamos a ver el sol en Buenos Aires, por lo menos alrededores. Y la máxima va a ser de 17. Y el miércoles mejor aún. El cielo parcialmente nublado, pero la máxima de 18, con una mínima de 6. Es la previa del fin de semana extra largo para muchos de ustedes que van a tener la posibilidad de disfrutarlo. Así que te reitero, ahora si estás por salir de casa, si estás preparando la ropa, qué me pongo, cómo salgo, qué va a pasar. Bueno, 3 grados 2 es la actual, mucho frío en la ciudad de Buenos Aires, 92% de la humedad, mucha humedad en la ciudad de Buenos Aires. Pero la máxima para hoy está pronosticada en 17 grados. Así que llévate algo que te pueda sacar de alguna manera. Sobre todo cuando empiece el calor del partido, donde fuera que lo vayas a ver, ¿no? A lo mejor en tu trabajo. Porque es un horario en donde mucha gente va a estar trabajando a la 1 de la tarde. 11 50 26 8630 es nuestro número de WhatsApp. 11 50 26 8630, y nuestra línea directa es el 40 10 72 42. Allí me di cuenta, Tony, que hay gente que nos está esperando, así que vamos a saludarlos para que no tengan que aguardar más. Buenas noches.
1: Hola, Dar.
0: ¿Sí? ¿Quién habla? Hola.
1: Hola.
0: Uy, ahora sí, te escuchaba muy lejos, perdón.
1: Cecilia te habla.
0: No. ¿Cómo estás, Cecilia? Buenas noches.
1: ¿Qué tal?
0: Bien, muy bien.
1: Bueno, cuídate de este tiempo medio raro.
0: Ah, sí, los cambios de temperatura son bravos. Ya no quiero, sí. Mira, ya este invierno tengo toda tengo todo el casillero de las gripes, ya me las agarré todas. Así que no quiero saber más nada con ninguna,
1: No,
0: te juro. Pues es que ayer
1: agarrándome la, me parece que me la pasaste por teléfono, pues.
0: No, ayer en un momento, claro, a veces la garganta, a veces uno tiene cierta molestia porque habla mucho, yo vivo de hablar todo el día.
1: Es que la garganta es tu elemento.
0: Claro, y en un momento, ¿viste? Cuando ya decís, ay no, por Dios, no, que esto no sea, por suerte no era nada, pero es como que ya le tomé fobia este invierno a los resfríos, porque me agarraron temprano, dos seguidos, no quiero saber más nada. Basta. Señor, vete a otro lado, no vengas a por mí.
1: Si te hacen una sopita rica y fuerte, ahí te compones. Si empieza a haber algún signo raro o gripal, ahí con una sopita linda.
0: ¿Qué sé yo? Mira, no sé qué decirte,
1: sopa,
0: Cecilia.
1: Una sopa fuerte.
0: No sé qué decirte. Tengo que poner un aviso en el diario para que alguien me venga a hacer una sopa.
1: Pero tenés novia, te puede hacer una rica sopa.
0: Bueno, ponele.
1: Silencio de radio.
0: Ponele, silencio de radio. Escúchame, mirá cómo me tiraste la pelota para mi lado. No, en serio, hay que cuidarse mucho porque está bravo el frío. Y uno cuando respira también, ¿viste? La garganta se resiente, obviamente. Si no te das cuenta y respiras por la boca, bueno,
1: No, es que yo me doy cuenta, pero siempre respiro por la boca.
0: Claro, y sí, hay que tener...
1: No me queda otra, ¿viste?
0: Claro, es así. Pero bueno, aquí estamos. Pensemos en cosas buenas y en la buena salud que nos va a acompañar durante lo que queda del invierno.
1: Te quiero agradecer con retroactividad porque de esto hace unos días que pasaste ese temazo precioso de Verb, Sinfonía Agridulce.
0: Ah, sí, debe, sí. ¿Cuándo fue? El viernes, si no me equivoco. El viernes pasado, sí.
1: Sí. No quería dejar de agradecer. Estás pasando algunas cositas más en inglés.
0: Sí.
1: Yo sé que a vos te gusta más los cantantes en castellano.
0: No, a mí me gusta todo. Lo que yo no puedo hacer es que... Yo te voy a explicar cómo es esta historia. De paso nos reímos un rato. Yo pongo una canción en inglés y tengo 70 mensajes que dicen, che, pasen más en castellano. Pasamos una canción en castellano y tengo 70 mensajes que dicen, che, un poco más de los 80. Paso de los 80 y me dicen, bueno, pero también no te olvides de los 60 y los 70. Paso de los 60 y de los 70 y empezamos con el tango. Che, pero nunca un tanguito, nunca un folclore. Entonces me pasa eso. Entonces tratamos, en la medida de lo posible, de un poquito para uno, un poquito para otro, que tenga que ver con la identidad del programa, que no nos vayamos tampoco a otro lugar. Y bueno, y esa sopa de la que hablabas, a veces, hay que combinar bien los ingredientes. Así que no es que no me gusta, me encanta la música en inglés, me gusta la música en general, me gusta, yo te puedo disfrutar una pieza clásica, te puedo disfrutar un romántico, te puedo disfrutar una canción del pop, me gusta la música en general, así que no tiene que ver con mi gusto, tiene que ver con hacerle un lugar en la mesa a todos en la medida de lo posible.
1: Igual, pienso, pero es una cosa que se me ocurrió porque creo que no pasaste nunca, por ahí no te gusta, tampoco es cuestión de sentirte obligado o comprometido a nada. Creo que nunca lo pasaste a Paco Ibáñez.
0: No lo recuerdo.
1: Yo una vez te lo pedí, pero...
0: Ah, no me acuerdo. Bueno, puede ser, no, a veces puede ser que...
1: Por ahí no te gusta, digo.
0: No tiene que ver con eso. A veces puede ser que o no lo tenemos o por cuestiones artísticas de cómo armamos el programa, no va, pero lo voy a tener en mis oraciones.
1: Incluso hizo cosas, o sea, no solo musicalizando poetas, que tuvo una línea, pero maravillosa en ese sentido.
0: Bueno.
1: Pero otra cosa... interesante fue cuando hizo versiones en castellano de las canciones de Georges Brassens.
0: Ajá.
1: Cosas que están tan bien hechas, porque Georges Brassens era un tipo muy particular. O sea, no es fácil escucharlo y captar todo, porque también conviene escuchar las letras. Y claro, Brassens, claro. Pero Brassens era un tipo muy especial, no era tampoco el cantante que le cante al amor propiamente.
0: Uh-huh.
1: Pero era un tipo muy crítico de la sociedad, pero con una ironía fina, digamos. Y es muy interesante lo que hizo Paco Ibáñez con las canciones de Georges Brassens. Te lo tiro como dato.
0: Lo tengo, yo lo acabo de anotar, Toda idea siempre es bienvenida. Después la...
1: Es un repertorio poco conocido.
0: Claro.
1: Incluso en lo que él hacía, que era siempre sobre poetas españoles, él se presentó mucho tiempo con diversos poetas también. O sea, se presentaban con el poeta, ¿no?
0: Uh-huh.
1: Ahora no me puedo acordar, pero sí, acá se editaron los discos, pero ahora resulta difícil encontrar. O sea, el disco físico, vos lo dijiste bien alguna vez, fue como desapareciendo.
0: Sí. Ahora está volviendo, ¿viste? El disco físico, pero bueno, es todo digital, es así.
1: En realidad están volviendo también, vos sabés, los vinilos.
0: Por eso digo, yo el otro día dije, nosotros le decíamos long play, qué sé yo me acuerdo que
1: claro,
0: era long play. Ahora le dicen vinilo, más cool, ¿viste?
1: Sí.
0: Ahora dicen, no, me compré un vinilo. Bueno, nosotros un disco, cuando lo comprábamos hace muchos años, era un long play. Larga duración.
1: Sí, vos ves por ahí un long play en un kiosco, pero los CDs que por ahí podías conseguir, no los encontrás tan fácil, algunos sí.
0: No.
1: De intérpretes populares, te digo, ¿no?
0: Sí. No es tan sencillo, ¿no? Ya claro que no es tan sencillo. Escúchame, Ceci.
1: No hablar de música clásica.
0: No, ni hablar. Contame de tu cábala. Contame de tus cábalas en la vida. No creo en el partido, no sé si ves los partidos vos. ¿Vos ves los partidos?
1: Yo tengo tenis.
0: No, claro, vos, por eso. ¿Pero alguna cábala en la vida que usaste en algún momento de tu vida?
1: Mira, lo que más me acompañó y que desgraciadamente la perdí y no encontré nada que fuera como eso, aunque te pareciera mentira. Una piedrita que la tenía conmigo siempre, que era una amatista chiquita. Ahora, hay cosas que no son simplemente como creencias, sino que las piedras se dice que tienen, digamos, que sirven para determinadas cosas o potencian determinadas cosas. La amatista, por ejemplo, se dice que es muy útil en la meditación. O sea, para mí era útil, por lo menos. Y era algo que yo me había encariñado mucho porque era una piedrita de un violeta tan intenso. Justamente antes hablaba un oyente de...
0: Del color, de sí, del color violeta, de las velas, sí.
1: Claro, bueno, la transmutación, justamente la llama violeta. Pero a mí me encantaba esa piedrita y las que encuentro no tienen esa tonalidad que tenía la que yo tuve, que no sé qué pasó, si la perdí, si alguien se la llevó, digamos.
0: Claro, era como muy particular.
1: La tenía en casa conmigo y la tenía conmigo, sí, muchas veces la tenía en la mano, digamos. También pensaba que me traía suerte, pero eso es otra cosa. Eso sí, puede ser creencia. Pero en general la amatista, como otras piedras, tienen determinadas características, digamos. Cada piedra tiene algo particular. O sucede también hay una relación entre cada persona y la predilección por un color o por una piedra o por algo. Si no es porque sí, tampoco.
0: No, claro, hay todo, incluso hay todo un estudio con respecto, muchos estudios con respecto a eso, gente que lo estudia muy, muy a conciencia, así que sí.
1: En definitiva también digamos, es una condensación de
0: energía, claro, piedra, claro, ¿no? Claro.
1: Si vamos al caso, mira, yo pensaba el otro día a raíz del Santo Grial. Uno piensa en lo que era la copa, ¿no? La copa en la historia de Jesús.
0: Sí.
1: La copa con la cual habían recogido la sangre de Cristo. Eso se convierte en el símbolo del Grial, sí. El Santo Graal. Pero en realidad la copa en sí, o sea, la crátera, es también una condensación de energía.
0: Claro, claro.
1: El Graal también es un símbolo de una energía mística, de una energía sagrada. O sea que en realidad los objetos que uno puede estar encariñado, que les atribuye un poder mágico, tienen que ver con esa especie de condensación de energía.
0: Seguro.
1: Y uno siente que eso se lo paga a uno, esa energía, que siente, uno es sensible a eso.
0: Ahí es donde yo hasta que es condensación de energía, la verdad que me cierra. Yo a veces tengo mis dudas en si eso se traspasa, no se traspasa, si por llevarlo encima te ayuda o no te ayuda, eso ya entra en otro terreno, pero yo, y respeto muchísimo a los que lo piensan de otra manera, pero...
1: Claro, vos dirías que ya ahí entra la cuestión de la creencia.
0: A mí me parece claro, como que ahí entra la creencia, pero con todas las ganas y con toda la intención de que sea verdad, me encantaría que lo fuera, Yo todavía estoy en el terreno de la duda, pero me encantaría que lo fuera, todo fuera verdad, todo lo lindo que se cuenta, esas cosas, que todo fuera verdad.
1: Entiendo que tenés como un sano escepticismo.
0: Sí, sí.
1: No es que te negás.
0: No, para nada.
1: Estás como en una duda que querría que fuera cierto.
0: Siempre tengo siempre, ante cada respuesta, tengo una pregunta.
1: Está bien.
0: Eso es lo que me define, digamos, en este sentido.
1: Pero justamente te define con lucidez.
0: Bueno, puede ser.
1: Eso es otra característica en vos también.
0: Sí, trato, sino, qué sé yo.
1: Así como te dicen la empatía, y también sos una persona lúcida. O sea, siempre intentás ver las diferentes aristas de una cuestión.
0: Sí, eso sí, la verdad que sí. Y a medida... No, uno no siempre fue así, es trabajo personal y uno va creciendo y tratando de ver... Que la mirada de uno no es la única, eso cuesta mucho en general. Que
1: es una labor de evolución.
0: Que no hay verdades reveladas, que hay un ejercicio que es muy lindo, que es como poner un número 9, tal vez lo vieron, escribirlo como si fuera una tiza en el piso, ¿no? Un número 9, y la persona que se pone del lado de la panza, y dos personas se ponen, una del lado de la panza y otra del lado de la curvita del 9, ¿no? Y, sí. Y una dice, es un 9. Y el otro dice, no, es un 6.
1: Sí.
0: ¿Y quién tiene razón?
1: Sí.
0: Los dos, depende
1: del punto. Como la historia de los ciegos con el elefante.
0: Claro, depende del punto de vista. Depende del punto de vista. Y eso es un trabajo que uno no siempre lo tiene presente. No soy demasiado buen alumno en todo eso, pero trato de ir rindiendo alguna que otra materia en ese sentido.
1: En tus prólogos se nota toda esa...
0: Esa es la idea, claro, es la idea.
1: Estás haciendo, con cada tema que tocas...
0: Y de no dar verdades reveladas, ¿viste? Y que se vive así, de esta manera. Yo un poco descreo de eso porque en cuanto rascas un poco en las personas que tienen ¿viste? Bueno, hay que vivir así, encontrás un mundo detrás después, ¿viste? Yo prefiero mostrarme humano como soy y decir, mira, yo te digo esto, pero capaz que me das vuelta y no lo puedo cumplir tanto. Soy un ser humano.
1: Bueno, mirá, si algún día te decidís por ahí, encontrás a alguien que te haga una buena sopa.
0: Eso me parece que para bajarlo un poco más a tierra lo voy a buscar. Sí, a ver si ante el mínimo, yo te digo, del primer estornudo este invierno, hago una manifestación, pues no quiero saber más nada de todo esto. Gracias, Ceci, por llamar.
1: Gracias a vos por todo, un beso grande.
0: Igualmente para vos.
1: Chao.
0: 3:31, nuestra línea directa es el 4010-7242. 4010-7242, nos podés llamar y estamos en contacto hasta las 4 de la madrugada si tenés ganas de charlar de nuevo con nosotros. 4010-7242. Me voy al WhatsApp. Nos mandó un mensaje Mónica de la famosa corneta del Mundial 78. Ahí la veo. Mirá vos. Parece un muñequito la corneta. Tiene como doble... ¿Cómo se llama? Como doble tubo por donde sale el sonido. Así que gracias. Bueno, ¿qué más? Graciela dice, espero que a los que invite a mi cumple tengan esa cábala varios, sobre todo con los sanguchitos de miga y las masitas, pero que el regalito me lo dejen. Entiendo que debe ser lo que dijo Mónica, que no comía la torta de cumpleaños y se la llevaba. Musicazo y tipazo, César Banana Pueyrredón. ¿Te acordás de Negra no te vayas de mi lado? Claro que sí, también cuando tocaba con sus hermanos en Banana. Bueno, gracias Javier que nos traes este mensaje recordando quién fue nuestro artista de esta noche. No miro los partidos porque me producen taquicardia. Mi cábala para la vida es agradecer cada día por un día más y confiar en la providencia. Bueno, muchas gracias por este mensaje. Vamos a hacer un pequeño recreo, pero que tiene un sentido, porque quería contarte esta historia de lo que ocurrió también el... Un día como hoy, pero del año 2009, se realizó en el Staples Center de Los Ángeles y ante, escuchá la cifra, 2.500 millones de espectadores, un concierto en homenaje a Michael Jackson. En realidad fue su funeral artístico, donde cantaron figuras como Mariah Carey, Lionel Richie, Stevie Wonder, John Mayer, Sheila Jackson, bueno, tantas figuras. Cantaron un montón de canciones de la historia de Michael Jackson días después de su muerte. Reitero, 2.500 millones de espectadores tuvo este concierto de homenaje a Michael Jackson frente a su ataúd y ante un público multitudinario, tanto en el estadio como en cada uno de los televisores del mundo en los que se estaba mirando. Y hay una canción que, si bien no es estrictamente única de Michael Jackson, bueno, todos lo recordamos a él cuando la cantamos, cuando la tarareamos, y se volvió a hacer esta versión en vivo de uno de los grandes clásicos de la música de los 80s. Se llamó We Are the World, ¿lo recuerdan? We Are the World, de USA for Africa, de aquel entonces. Lo volvieron a cantar para decirle adiós a uno de sus integrantes.

0: Bueno, dice este mensaje Hernán, buen programa. Hay un documental sobre cómo se hizo We Are the World, es excelente y está en la plataforma más conocida. Soy Edu de Paternal. Sí, me dijeron que es muy bueno, yo no lo vi todavía. Vi algunos recortes nada más, pero sí, cómo se grabó esta canción original allá en los años 80 y bueno, y es increíble allí ver cómo figuras como Michael Jackson con una voz extraordinaria sin tener que repetir prácticamente nada, sin desafinar ni una milésima de nota, llegaba a generar lo que generaba, tanto él como sus compañeros y otros artistas increíbles de aquel entonces, pero bueno, Michael Jackson evidentemente se destacaba por su conocimiento musical y por su garganta tan privilegiada. Nos dice Edu, que es fan de Michael Jackson, que lo fue a ver en River cuando vino a la Argentina. Bueno, me alegro que lo hayas disfrutado. Y también le dijimos a Juan, a otro Juan, que dice: buenas noches, ¿cómo estás? Es la primera vez que te escribo. Me pasas un lindo tema para pasar esta ansiedad y los nervios que tengo por el partido. No puedo dormir toda la noche de los nervios. Enseguida me voy a trabajar. Hoy salgo temprano por el partido. Muy lindo el programa. Es la primera vez que escribo. Juan de Reconquista, Santa Fe, la ciudad donde nació Batistuta. Me dice, bueno, y yo le respondí que le íbamos a dedicar el tema que venía. Así que el We Are The World fue para vos, a ver si puedes bajar un poco la ansiedad y bueno, y disfrutarlo. Yo entiendo que algunas personas lo viven con una ansiedad enorme y estás esperando ese momento. Bueno, que lo disfrutes de la mejor manera posible. Bueno, acá me quieren preparar una sopa de zapallo. Total, se abre el sobre y lleva agua hirviendo, súper fácil y es riquísima, me dicen. Claro, la sopa de es más fácil, esas son las que puedo hacer yo. Todo lo demás, no tengo la menor idea de cómo se hace. Buenos días, Hermancito, soy Darío, un rosarino que vive en Italia y trabaja en una plataforma marítima en los Noruega. Ya van varias veces que escucho en vivo a Raúl, el mozo rosarino, y me hace morir de risa, qué personaje. Si lo escuchás bien, habla con esa tonada rabalera, igual que hablaba mi abuelo. Sí, claro, porque aparte le encanta el tango y tiene como esa cadencia, ¿no? Les dejo saludos, siempre escuchándote, y como siempre te digo, me encanta muchísimo este nuevo rumbo de respeto y educación que de la radio. Hacía mucho tiempo que no escuchaba y la verdad me volví a enganchar de nuevo. Saludámelo a ese personaje de Raúl y ponele un tanguito, jaja, dice. Chau, amigazo. Bueno, si está escuchando Raúl, debe estar muy contento por el mensaje. Mirá desde dónde te están escribiendo. Desde Italia, trabajando en una plataforma marítima en los mares del norte de Noruega. Desde allí llega este mensaje para vos. Y nos manda una foto. Bueno, que volviendo ya a casa. Bueno, muchas gracias por escribirnos desde tan lejos. Buen día, Hernán. Un grado hay en mi querida y adorada villa, así que estamos más fríos que en tu zona y no tengo tanta humedad. Está muy lindo. A mí me encanta el invierno. Dice un abrazo grande y a seguir charlando con tu amiga de todos los días. Dice saludos de José de Villa Angélica. Bueno, ¿con quién estaría charlando, amiga, todos los días? No sé. Está bárbara la música que pasa, nos dice Fernando. Bueno, muchas gracias, Fernando. Me alegro que te guste. Buenas noches, Hernán. Fresquito por Burlingame, ¿eh? Ahí nos manda que está haciendo 2 grados. Perdón, bajo cero. A ver, 2 bajo cero, ¿no? Sí, bajo cero, tenés verdad. 2 grados bajo cero. Te escucho siempre. Es la primera vez que te escribo. Gracias por tu grata compañía. Muchos cariños para todos. Grace. Bueno, bienvenida, Grace. Gracias por ser la primera vez que te sumás al programa, ¿eh? Te lo agradezco enormemente. Bueno, mensajes que nos llegan al 11 50 26 8630. Michael Jackson, voz privilegiada, el hermano, era el único de los Jackson 5 que cantaba bien. No, vos tenés que ver el documental y te vas a dar cuenta que no. Después te puede gustar o no, pero cantaba muy bien y tenía mucha noción de cómo jugar con la garganta. De hecho, no repite nunca, es como que le sale todo de una. Fue el pequeño recortecito que vi del documental. Te lo dice alguien que no es seguidor de Michael Jackson, ¿eh? Digo, para que no piensen que hay subjetividad aquí. No, la verdad que no, nunca lo seguí. No es tan de mi agrado. Reconozco alguna canción, como la que acabamos de escuchar, y alguna otra, pero pero eso no me impide reconocer el talento de una persona. Además de bailar, por supuesto, cantaba. Hola amigo, buenos días, acá viajando a Capital desde mi querido Ascensión, escuchándote con el pasaje fresca la mañana. Bueno, un gran saludo a todos los pasajeros, ¿están escuchando ahora? Los pasajeros ahí del micro, entiendo yo. A ver, subirles un poquito el volumen y los saludamos desde aquí, desde Radio Rivadavia, en madrugada 6:30, todo el pasaje que está viajando a Capital desde Ascensión. Hola, los saluda aquí Hernán García Arena. Acá estamos, sí, con todo el equipo de madrugada 6:30. Capaz que nos escucharon, qué sé yo. O tal vez hizo una película que nada que ver y se debe estar riendo. Fresca la mañana, 3 grados bajo cero. Un abrazo y buena jornada para todos, nos dice Alcides desde Ascensión, Buenos Aires. Bueno, un gran saludo. También saludo a Pablo, que nos mandó un mensaje hace un rato largo. Ojalá que siga escuchando, que está volviendo desde Gualeguaychú a Buenos Aires por la ruta 14, nos agradece por estar. Bueno, muchísimas gracias. Y también a Mercedes de Mercedes, a La Mecha, que también tuvo un mensaje muy cálido hace un ratito con el programa, para conmigo, y lo agradezco enormemente. 11-50-26-86-30. Así estamos comunicados. Y vamos a saludar a quien está en el 4010-7242 para ir cerrando ya este programa de martes. Buenas noches.
1: Buenas noches, ¿soy yo?
0: Sí.
1: Ay, mira, María Susana, Mar del Plata.
0: Hola, María Susana, ¿cómo estás? Buenas noches.
1: Bien, un saludo al señor que trabaja en la plataforma de Noruega.
0: Sí.
1: Mira, vos sabés que yo sigo a Luisa en el Te Escucho.
0: Sí.
1: Y un día lo escuché contar toda su historia.
0: Ah, mira.
1: Duró bastante.
0: Sí.
1: Me quedé maravillada. Y dos por tres escucho que él también manda saludos al programa de Luisa o al tuyo inclusive.
0: Sí, acá ha mandado varias veces. Sí, yo no hablé nunca con él, no conozco su historia, pero sí, nos manda y nos acompaña.
1: Hermosa historia. Así que le mando un saludo desde Mar del Plata.
0: Bueno, fantástico. Desde Mar del Plata, directo a Noruega.
1: Exactamente, a Italia, porque está
0: en Italia. Claro, en realidad en Italia, sí, que trabaja en la plataforma marítima, tenés razón.
1: Exacto, vos sabés las veces las ganas que tengo siempre de hablar con vos y no hay caso, no me puedo comunicar.
0: Uy, qué bueno que pudiste comunicarte entonces.
1: Hace dos meses más o menos que te escucho, lamentablemente, viste, insomnio, bueno, te enganché y sos mi escape de madrugada.
0: Bueno, me alegro mucho, no que tengas insomnio, sino que frente a la situación tengas una alternativa de acompañamiento.
1: Vos sabés que estaban hablando de las cábalas y todo ese tipo de cosas.
0: Uh-huh.
1: Bueno, te voy a contar, es muy estúpido. Yo me considero una persona medianamente inteligente, medianamente instruida, medianamente. Y soy cabulera, pero con el fútbol. Pero a un punto tan irracional, porque ser cabulero es en un punto dejar la racionalidad de lado.
0: Uh-huh, sí.
1: Y considerar que uno tiene un poder divino como para poder
0: torcer un destino.
1: No, exactamente, es una estupidez. Pero bueno, mira, por ejemplo, este mundial me lo estoy perdiendo casi todo. ¿Por qué? Porque cuando quiero que un equipo quede fuera del mundial, no miro ese partido. Mirate todos los partidos que no vi.
0: Ah, bueno, vos que Alemania afuera querías, a Brasil afuera.
1: No los he visto, exactamente.
0: Entonces no los veías.
1: Veo las repeticiones,
0: claro.
1: Pongo los goles, veo los resúmenes. Y ayer me perdí, por ejemplo, México-Inglaterra, perdí. No vi Brasil, no porque quería, la verdad que no es porque Brasil quedase afuera, porque al decirlo estoy con ganas de que quede algún latinoamericano, quedamos Colombia y nosotros.
0: Sí, realmente, sí.
1: Sí, bueno, y por ejemplo, cuando juega River, no permito que nadie que sea de Boca entre a mi casa.
0: Ah, mirá.
1: Ah, pero así de irracional, porque no es normal, soy una profesional, soy una persona de 70 años.
0: No importa, pero date el permiso también, date el permiso para esas cosas. Está bueno darse el permiso para eso.
1: Vos sabés que yo siempre digo que hay situaciones, por ejemplo, a mí me gusta muchísimo el fútbol, me gustan todos los deportes. De hecho, soy abogada y me hubiese gustado ser profesora de educación física, pero bueno, las cuestiones de la vida.
0: Sí.
1: Pero vos sabés que el fútbol, en lo personal, yo digo que tiene la cualidad, la calidad, para bien y para mal, de sacar la tribu que llevamos adentro.
0: Y sí.
1: Porque vivimos en un marco, viste, bastante civilizadito, supuestamente. Y de repente, yo a veces estoy sola en casa, vivo sola, y me descubro gritando un gol de una manera en que yo digo, pero pará un poco.
0: Sí, claro. Pará
1: un poco. Se supone que sos un ser humano educado, que... No te puedo explicar si ese gol de River cae en el momento justo.
0: Claro.
1: Es mi gran escape.
0: Bueno, es una manera tal vez de canalizar un montón de cosas también que existen. Y está bueno porque, viste, cuando uno la canaliza de una manera, la canaliza de otra. Y esa otra puede ser bastante más nociva que gritar un gol irracional.
1: Bueno, si es con respecto a eso, ¿cómo es que se dice? Murió ahogada con las palabras que no dijo.
0: Ah, claro, claro. Tal cual.
1: A muchos nos pasa. Y tal vez el gritar un gol nos haga, qué sé yo, tirar un poquito de la energía que no podemos gente depositar donde tenemos que depositar.
0: Totalmente. Mira, hay una frase que no sé a quién pertenece, pero a mí me gusta, alguien la dijo alguna vez, que dice, uno no llora por lo que llora, sino por lo que no lloró antes, ¿no? Bueno, y al revés yo creo que también, uno cuando festeja muy efusivamente, cuando larga todo eso, no es solamente por lo que pasa, es por todo lo que tenía contenido antes también.
1: Sí.
0: Pienso que es un poco por ahí. El tema, como siempre, es cuando, o sea, mientras sea dentro de un marco relativamente sano, no pasa nada. Hay mucha gente que se cruza de vereda, se pasa de mambo.
1: No.
0: Y se generan, viste, esas situaciones que vos decís, bueno, pará, o sea, tranqui, viste, tranqui, porque te pones en riesgo vos, pones en riesgo a otro, pero mientras sea un festejo genuino, por más irracional que parezca, adelante, ¿quién nos quita lo bailado, no?
1: Yo hago sola, siempre estoy sola.
0: Vos estás sola, claro.
1: Siempre estoy sola, y jamás cargo a nadie, jamás molesto a nadie, porque no me gusta que lo hagan conmigo, realmente. Es así.
0: Claro.
1: Yo te puedo asegurar que yo me escapo de la, por ejemplo, mañana juega, hasta ahora no vi un partido entero de Argentina.
0: ¿No lo viste?
1: Ese señor decía que no dormía por ansiedad, ¿no?
0: Un señor, sí, que estaba sin dormir de la ansiedad que tiene por el partido de hoy, sí.
1: No, yo hasta ahí no llego, incluso te puedo asegurar que llegamos a la final. No te digo que la vamos a ganar. No digo que vamos a ganar la final, pero que llegamos a la final... Pero casi que te lo firmo. Porque estoy convencida de eso, ¿eh? No que la ganemos, que es otra historia. Pero vos sabés que yo digo, ¿cuántas cosas pone la gente en algo que no tiene nada que ver con el algo de todos los días?
0: Sí, sí, eso es cierto, sí.
1: O sea, es el miedo a la frustración, el miedo a decir, necesito ganar algo, necesito que algo nos vaya bien, necesito que en esto no fracasemos como sociedad o como lo que fuere.
0: Sí, sí,
1: pone,
0: coincido.
1: Muchísimas más cosas, y no sé, el mostrarnos como la sociedad que somos incluso ante el mundo, ¿no? Yo digo que el fútbol es mucho, yo tengo un sobrino que ha tenido muchos problemas matrimoniales en su vida, que es él dirige a inferiores. Tengo un sobrino que ha jugado en Boca y en Independiente, o sea, es como que... Y tengo tres sobrinos en este momento, dos de ellos, sobrinos nietos, jugando en Buenos Aires. Como que el fútbol, viste, está como cerca de mi vida. Y me perdí.
0: ¿Te perdiste? Bueno, vamos de nuevo, a ver, retrocedemos un poquito.
1: Que el fútbol tiene... Otra cosa que tiene que ver con otra cosa. Ah, bueno, que mi sobrino dice, en su estado de WhatsApp dice, el fútbol es amor. Yo digo, el fútbol es amor, no lleguemos a tanto. Pero sí es... Fíjate lo que pasa ahora. Gente que se une, gente que se discute, nacionalidades que se encuentran, culturas que se mezclan, sociedades que se muestran. O sea, es muy interesante porque sociológicamente... El fútbol es interesante.
0: Sí, yo coincido totalmente con vos en eso. Mirá que yo no, el fútbol hasta ahí, o sea, no soy amante del fútbol ni a todo al revés que vos, ni en ningún deporte, soy bastante malo para todo eso, pero no se puede dejar de negar el fenómeno que genera, y evidentemente hay algo puesto allí, tal vez algún día lo podamos hablar en otro de los prólogos que hacemos, qué es lo que ponemos en lo que ponemos, pero es como que ahora no quise meterme un poco en estos días, ¿no? Porque también está bueno aprovechar la alegría que esto despierta, y esto que vos decís, que a veces da bastante lástima, porque es como en la única manifestación de Argentina en la que más o menos estamos todos de acuerdo, o casi todos de acuerdo. En el resto no nos ponemos de acuerdo ni con el blanco del ojo de nadie.
1: No, también te digo que sí me molesta, eso te digo, ahora a ver, que todo está embanderado, y yo digo, pero para el 20 de junio, el 9 de julio,
0: claro. Y sí.
1: ¿Por qué? ¿Por qué vendemos banderas ahora y no nos ponemos la escarapela durante todo el año? Uh-huh. Eso sí me molesta, eso realmente sí, porque no te digo que soy, mira, yo descubrí lo mucho que amo a mi país, diciendo, yo no sabía que amaba tanto a mi país hasta que empecé a viajar, grande, ya de grande, tipo 40 y pico, y empecé a conocer otras ciudades, otros países, otras sociedades, y reitero, como Argentina, como país, como sociedad, como gente empática, no hay en todos lados, no hay. Yo no te digo que somos únicos, pero somos muy especiales.
0: Eso no me cabe duda, María Susana. Tengo que cerrar el programa porque se me va. Me encantaría seguir charlando con vos. Ojalá te comuniques otro día, un poquito más temprano, así conocemos un poco más de vos. Dale.
1: Lo que pasa es que más temprano están todas las señoras llamando.
0: Bueno, pero vamos a hacer un espacio. Yo voy a decir en un momento que llame María Susana y llamas vos. Gracias por la compañía.
1: No, a vos, todas las noches, una persona con una coherencia que no es fácil encontrar, y una objetividad e imparcialidad, y una paciencia de aquella.
0: Bueno.
1: Un abrazo grande, y la sopa de zapallo con calabaza, una cebollita, todo el zapallo hervido con un poquito de agua, y sale de zapallo.
0: Bueno, fantástico, lo voy a anotar todo, soy re vago para eso, pero lo anoto con todo cariño. Chau, gracias por acompañar. Bueno, nos vamos a despedir, le quiero agradecer hoy especialmente, más que nunca, a Tony Esmoris, que estuvo en la puesta en el aire, en la musicalización, en la edición, bancando los llamados, bueno, increíble. Así que, como alguien dijo que le gustaba mucho la canción de cierre, y hoy es un día especial para desear que pueda ser un gran día, los vamos a dejar con el temita entero para cerrar. Si te va esta propuesta, crucemos los dedos, nos encontramos mañana, se quedan con el panorama del rotativo del aire, Mario Portugal, Javier Villa, y nos reencontramos a las 12, si Dios quiere. Chau.

día, plantéatelo así. 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

0: Muy bien, nos ponemos en marcha. ¿Cómo les va? Bienvenidos, nueva edición, la correspondiente al martes 7 de julio del 2026. Bienvenidos, gracias por acompañarnos. Estamos iniciando otra edición de este panorama de 2 horas de noticias. En principio decirles que sigan abrigados, ¿eh? Porque continúa el frío en la ciudad autónoma de Buenos Aires. A esta hora tan solo 3 grados 2 décimas. Así que bueno, el poncho, lo que tenga. La humedad 92%, elevadísima, alta la presión, 1016 hectopascales. Cielo está despejado, corre viento del oeste a 4 kilómetros. Vamos a tener una temperatura máxima de 17 grados. Ya a partir del mediodía va a empezar a sentirse un poquito más agradable la temperatura en la ciudad autónoma. Mañana, miércoles, 6 de mínima, 18 de máxima. Y el jueves, feriado, 7 de mínima, 15 de máxima. Si estás en Mar del Plata, 2 grados, 1 grado bajo cero la térmica, algo nublado, máxima 13. En Bariloche, frío, 4 grados, una décima de grado bajo cero. La térmica, nublado, lluvia débil. Se esperan luego lluvias fuertes, máxima de 9 grados. Frío en Santiago del Estero, pero va a haber mucha amplitud térmica porque va a haber una máxima de 22 grados. Ahora, 1 grado bajo cero. 3.8 en Corrientes, despejado con niebla, máxima 16. Santa Rosa La Pampa comienza el día con 4 grados, 3 de térmica, ligeramente nublado, máxima 18. 2 grados 3 en Río Grande, Tierra del Fuego, pero una térmica de 3 grados bajo cero. Se esperan lluvias, nevadas, una máxima que no va a superar los 3 grados. Justamente 3 grados en Formosa, despejado, máxima 17. Salta la linda fría. 1 grado bajo cero. Uy, la temperatura, despejado con neblina, máxima 14. 2 grados 5 en Resistencia, 1 grado de térmica, despejado con niebla, máxima 16. Máxima también de 16 en Bahía Blanca, donde ahora hay 2 grados de temperatura, pero 2 grados bajo cero de sensación térmica. Bueno, por supuesto que ya están todos los informes de nuestros periodistas, de Rolando Klemper, Rocío Calenó, Gonzalo Del Monte, Camila Hassan, Juan José Moro, Martín Millán. Están en la operación técnica Tony Esmoris, junto a Tony Esmoris, y también está Tony Esmoris.
1: Impresionante. En la operación técnica. Son como 44 Tony Esmoris.
0: Hay varios Tony Esmoris.
1: Sí, señor.
0: Hoy. Bien, en las producciones de Gespolsky, ya lo están escuchando, a quien se encarga del rotativo del aire durante toda la madrugada, el señor Javier Villa. ¿Cómo anda, Javi? Buen martes.
1: Un placer, muy buen día, muy bien, bien acompañados estamos hoy, Mario.
0: Sí, por supuesto, porque hoy lo hemos traído, lo sacamos de la grabación a Mariano Fernández.
1: Vos le garpaste el pasaje de vuelta de Miami para la Argentina,
0: totalmente,
1: ¿no?
0: Sí, totalmente, y de Atlanta, pero acá de la calle Humboldt. Mariano, ¿cómo estás? Muy buen día.
2: ¿Cómo estás? Muy buen día, Mario, muy buen día, Javier. Es un honor enorme para mí estar en el panorama del rotativo del aire y con la expectativa que tenemos todos los argentinos.
0: Qué nervios, ¿no?
2: Se va a paralizar en los relojes a las 13 horas para ver lo que hace el equipo capitaneado por Lionel Messi frente a Egipto, frente a los faraones liderados por Mohamed Salah, un rival que a priori aparenta ser más complicado que la ya complicada, claro, Cabo Verde.
1: Para tanto, ya me achiqué.
2: Bueno, siempre humildad y cautela siempre hay que tener.
1: Eso sí, bueno.
2: No hay seguro, que hacer como ciertos seguro países como alemanes o brasileños que se agrandaron, trataron a los rivales de segunda y terminaron con el pasaje de vuelta.
0: Totalmente,
2: humildad.
0: Totalmente.
2: Como campeones, pero con humildad.
0: Bueno,
2: vamos a ir repasando todo lo que es la previa de este partido y también los resultados de esta jornada.
0: Sí, señor.
2: Que tuvo 2 eliminados y la despedida de una figura de peso como Cristiano Ronaldo.
0: Pero, ¿qué te parece? Bueno, vamos a charlarlo todo en un rato. Tenemos 2 horas para ir compartiendo toda esa información. Bueno, saben también que ustedes están habilitados a comunicarse a través de las vías de comunicación. El WhatsApp de Rivadavia, 1150268630. El Instagram, el mío, MarioPortugal59. El de Javier, da tu Instagram, Javier.
1: JVilla17.
0: Y también damos el Instagram de Mariano.
2: Fernández-MM.
0: Muy bien. 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Bueno, al margen del deporte, ¿de qué tenemos que saber en estas horas? El gobierno anunció cómo va a afrontar los pagos de la deuda hasta fines del 2027. No prevé volver a los mercados internacionales. Caputo anunció un nuevo bono por 2.000 millones de dólares. Se está esperando el próximo día 14, el próximo martes, dar a conocer el índice de inflación de junio. Estaría rondando el 2%. La mesa política del gobierno se reprogramó para mañana miércoles. Diputados tienen agenda el proyecto antibarras. Hubo renuncias en el gobierno, entre otras, del segundo del Ministerio de Salud, Guido Gianna. Lo va a reemplazar Rodrigo Esbarra. Bueno, y también hay que decir que en materia de negociaciones, los estatales de ATE ya anunciaron un plan de lucha, no dieron detalles ni fecha. Hoy los trabajadores de la Comisión Nacional de Energía Atómica hacen un abrazo simbólico del Centro Atómico de Bariloche. Están pidiendo la reincorporación de científicos despedidos. Mañana miércoles, audiencia clave en la paritaria de la UTA. Y atención, porque hay amenaza de paro de colectivos en el AMBA. Y mañana también empieza la paritaria metalúrgica. En tanto, se reanudó la negociación paritaria con docentes y estatales bonaerenses. Recuerdan ustedes que se había ofrecido 2,5%, lo consideraron insuficiente. Ahora el gobierno ofreció un 7% escalonado. Se está analizando la propuesta. En materia judicial, causa contra el ex senador Cuéidre en Paraguay. La fiscalía pidió 2 años y 2 meses de prisión. Hoy será indagado en la causa lavado de activos José Luis Espert. Y hoy también se reanuda el caso Loan, declaran algunos tíos del chiquito. Hablaremos en materia internacional de Venezuela, donde se está alertando por riesgo sanitario y donde la presidenta, la cargo del gobierno, Delcy Rodríguez, prometió soluciones habitacionales para los afectados por los terremotos. Y por supuesto, estaremos hablando del tenis con el amigo Moro. Hoy, cuartos de final de Wimbledon, Sinner, Struff, Djokovic o llega a la CIM. Algunos de los temas. Esto es así la Francia.
1: Sí.
0: Algunos de los temas que van conformando la actualidad de esta jornada. Pero vamos a tener mucho más para ir compartiendo. Quédate, han pasado 7 minutos desde las 4 de la madrugada. Repasamos con Javier Contoni los principales títulos de este martes.
1: Mundial 2026, hoy juega Argentina, enfrentará a Egipto desde las 13.
0: Scaloni anunció cambios en la alineación, aunque no dio a conocer el equipo.
1: El técnico dijo que el nivel de Argentina es aceptable, pero advirtió que hay cosas que mejorar.
0: Multitudinario banderazo argentino en Atlanta, en la previa del partido con Egipto.
1: Se esperan unos 45.000 hinchas en el estadio.
0: Tucumán decretó asueto por el partido de la selección.
1: Actualidad nacional, reprogramaron la primera reunión de la mesa política del gobierno con Santilli como jefe de gabinete. Será mañana desde las 17.
0: El oficialismo busca acuerdo para sesionar la próxima semana y tratar propiedad privada.
1: El gobierno pidió revisar el proceso de selección de vacantes para la Cámara Federal de Casación.
0: Nueva salida en la administración Milei, renunció el segundo del Ministerio de Salud.
1: Hubo cambio en Capital Humano, renunció otra funcionaria.
0: Insólita salida del subsecretario de Ambiente. Había renunciado el año pasado, pero Adorni le aceptó la renuncia un día antes de dejar su cargo.
1: Nuevo reclamo de la provincia de Buenos Aires a Diego Santilli. No contesta ni el WhatsApp.
0: Santiago Caputo recibió en Casa Rosada al vice de la presidenta electa de Perú, Keiko Fujimori.
1: Marcela Pagano denunció que el ex jefe de gabinete Adorni mantiene la custodia y un vehículo oficial, pese a que ya no es funcionario público.
0: El juez Ramos investigará al hermano de Manuel Adorni. Entre otras irregularidades, se investiga la entrega de un préstamo a la obra social de las Fuerzas Armadas por 40.000 millones de pesos.
1: Hoy será indagado José Luis Espert. Se le investiga por lavado de activos relacionado con Fred Machado.
0: La Casa de Moneda volverá a imprimir billetes, pero de Nigeria.
1: La AFA quedó bajo la lupa del FBI.
0: Causa Insaurralde, investigan si Jessica Sirio operó como testaferro.
1: Rechazaron un nuevo intento del juez Martín Irursun para seguir en el cargo después de la edad límite de 75 años.
0: Trabajadores de la Comisión Nacional de Energía Atómica realizan un abrazo simbólico al Centro Atómico de Bariloche.
1: La justicia tuvo que intervenir para destrabar la paritaria de la UOM.
0: El gobierno porteño dio el primer visto bueno al proyecto del grupo IRSA para transformar en centro comercial y de oficinas un edificio histórico del barrio de Palermo.
1: Economía. El dólar oficial cotiza a 1.510 pesos, el blue a 1.515. El riesgo país se ubica en 408 puntos.
0: Toto Caputo le restó importancia a la suba del dólar registrada en las últimas semanas.
1: El Banco Central compró 81 millones de dólares.
0: El gobierno presentó el plan para pagar la deuda en dólares hasta el final del mandato sin volver a los mercados internacionales.
1: Luego de los anuncios, hubo jornada financiera positiva.
0: Las consultoras que releva el Banco Central proyectaron una inflación del 2% para junio.
1: Los autos cero kilómetro volvieron a aumentar sus precios tras la suba del dólar.
0: Marcas importadas alcanzaron el 14%.

0: Fox y su padre.
1: La justicia paraguaya pidió 2 años y 2 meses de cárcel para el ex senador Cuéidar.
0: Caso Loan. El juicio se reanudará hoy con la declaración de algunos tíos del niño.
1: Asesinaron a un jubilado de 73 años en un ataque de viudas negras.
0: Internacionales. Milagro. A 12 días de los terremotos en Venezuela, rescataron con vida de entre los escombros a una mujer y 3 niños.
1: Insólito, una ministra venezolana comparó los terremotos con la bomba atómica de Hiroshima.
0: Delcy Rodríguez descartó que se realicen entierros en fosas comunes.
1: Diosdado Cabello se enojó con el alcalde de Panamá porque a las donaciones que envió a Venezuela les colocó rastreadores.
0: Tensión en Medio Oriente. Un buque petrolero fue atacado por un proyectil no identificado en el estrecho de Hormuz.
1: 1000 detenidos en un mega operativo de Interpol contra el tráfico de personas en 59 países.
0: Deportes. Con un gol sobre la hora, España eliminó a Portugal del Mundial y clasificó a cuartos de final.
1: Ya no quedan locales en el certamen.
0: La prensa de Portugal salió con los tacones de punta tras la eliminación.
1: Bélgica goleó 4-1 a Estados Unidos.
0: Escándalo mundial. Gianni Infantino reveló detalles de su charla con Trump y defendió el polémico fallo de la FIFA.
1: Francia apeló 3 tarjetas amarillas y crece la presión sobre la FIFA tras el caso Balón.
0: Otro escándalo del Mundial por comentarios racistas de una senadora paraguaya contra Mbappé.
1: Sorpresa en Cabo Verde. Bocinha no lo puede creer.
0: Bomba en el mercado de pases. River consiguió un refuerzo estrella.
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0: De la madrugada, 13 minutos, 3 grados 2, la temperatura está para abrigarse. Después irá ascendiendo ya al mediodía, con solcito vamos a tener 17 grados, pero ahora a ponerse abrigo. La portada de Clarín en este martes 7 de julio, en materia destacada, pone como título: fuerte polémica tras el perdón de la FIFA a un jugador de Estados Unidos por presión de Trump. La UEFA afirmó que la medida era inaudita e injustificable. Con la reelección en la mira, afirman que la deuda se pagará sin salir a los mercados. El partido de los deudores, Argentina y Egipto, que se enfrentan hoy, son los 2 países que más le adeudan al fondo. El otro drama de Venezuela, chicos rescatados que nadie sabe dónde están. 3 condenados por el intento de robo a un banco a través de un túnel. La gran foto es la del hombre que le dijo adiós a los mundiales. Último baile, adiós, el llanto de Cristiano y su despedida. España echó a Cristiano del Mundial. ¿Esperado esto, Mariano, el triunfo de España sobre la hora por Portugal? ¿Es más equipo España que Portugal?
4: Es más equipo España que Portugal, sin lugar a duda. España, que le costó la primera ronda, recordemos que no pudo ganarle a Uruguay, a Uruguay le gana, sí, no pudo con Cabo Verde, con la actuación destacada de Bocinha. En la última jugada prácticamente del partido, Mikel Merino encuentra el gol y en Portugal los flashes se los lleva Cristiano Ronaldo, que se despide de la selección. Termina diciendo que para él ganar la Eurocopa era lo mismo que ganar un Mundial, al menos polémico. Pero bueno, los flashes y las fotos del partido fueron las lágrimas de Cristiano Ronaldo cuando el árbitro dio el pitazo final. España es candidato, claramente. Viene de ganar la Eurocopa, tiene a Lamine Yamal, que todavía no se encendió, pero es un jugador de altísima jerarquía. Oyarzabal, nombramos a Mikel Merino, bueno, son varios los hombres que pueden desnivelar un partido en cualquier momento. Vamos a ver qué sucede con el equipo español, que sin dudas va a ser uno de los animadores de la etapa
0: España
4: final
0: que ahora
4: mundial.
0: Tiene de enfrente a Bélgica, ¿no?
4: España enfrentará a Bélgica, que viene de eliminar nada menos que a Estados Unidos en el partido de la polémica.
0: Totalmente, bueno, después seguimos hablando del tema. Completando Clarín, 2 recuadros con foto, la mujer que es Tita Merelo, Anita Martínez, la encarna en ella son tango, combina teatro con radio y su vida en una cabaña. Clooney, George Clooney, será León de Oro a los 65 años. El actor tendrá un premio a la trayectoria en el Festival de Venecia. Títulos que completan la portada de Clarín. Nos vamos a La Plata, portada del diario Hoy, Javier.
1: Bianco expuso a Santilli. No nos contestó, aseguró el ministro bonaerense, ante el pedido para reactivar una agenda común. Además, cuestionó el modelo económico y anunció medidas para municipios. la jugada del gobierno para evitar las PASO. El Ejecutivo negocia con gobernadores.

0: aliados la vuelta de las colectoras como herramienta para suspender las primarias obligatorias. A nivel internacional, Venezuela supera los 3.500 muertos y una fotografía da cuenta de la situación por la que está pasando la ciudad más golpeada, Guaira. Desvalijaron varias viviendas a pocas cuadras de Plaza Malvinas. También otra de las notas que nos deja el diario Hoy de La Plata, con dos títulos más dentro de lo deportivo. En principio, bueno, la selección se juega hoy el pase a cuartos. Por otra parte, la foto que da vueltas por todos los diarios y es la de precisamente Cristiano Ronaldo tapándose la cara con ese llanto inevitable luego de haber perdido el partido con España. España eliminó a Portugal y Cristiano dijo adiós. Y el título, Mario, que estabas esperando,
1: sí, señor,
0: con un dato importantísimo que nos deja el diario Hoy de La Plata, una fotografía con distintos astronautas navegando el espacio en una de las tantas naves que la NASA manda por allí, sí. Y precisamente el título dice que la NASA inicia una misión para estudiar el quinto estado de la materia.
1: Mira vos, qué importante.
0: Bueno, importantísimo.
1: Mantengámonos a tanto de eso.
0: Ok, y en la ciudad de La Plata, provincia de Buenos Aires, 1 grado 5 décimas la temperatura, la humedad 95%, el cielo despejado con neblina, pero atenti que para hoy se espera una mínima que rondaría los 2 grados bajo cero.
1: Opa.
0: Esto es a la salida del sol. Y la máxima aproximadamente en 16 grados con cielo algo nublado.
1: 2 grados 7 décimas bajó la temperatura, ¿eh? Hace un ofri.
0: Sí,
1: no hay viento ahora en superficie, pero bueno, menos de 3 grados. Hay 2 grados 7, bastante humedad, alta presión, máxima 17 grados, cielo despejado. Bueno, por supuesto que el matutino Crónica en portada tiene mucho referido al fútbol. La foto de Messi, solo le pido a Dios. Una palabra Dios mezclada con un número 10. La selección va por los cuartos ante Egipto. Agónico triunfo por 1-0. España acertó al final y retiró a Cristiano de los mundiales. 4-1 en Seattle. Bélgica aplastó sin trumpas a Estados Unidos. Y también, bueno, el dolor de ya no estar. Tristeza, now ten fin, manito. Siguen las repercusiones y los lamentos de brasileños y mexicanos tras las eliminaciones del Mundial. Hoy también juegan Suiza y Colombia. Bueno, por supuesto que dio muchísimo que hablar toda esta maniobra de Trump con con los organizadores del Mundial, con Infantino y compañía, que ha generado repercusiones también en el ámbito del fútbol, ¿no?
2: Exactamente. Para explicarlo para el que no es futbolero, Trump le pidió un indulto para el Messi de Estados Unidos. Folarin Balogun es la figura del Mónaco de Francia, venía de marcar goles importantes en todas las fases y había sido expulsado, quizás mal expulsado, sí, una jugada en la cual va a disputar una pelota, termina impactando en el rival, en el jugador de Bosnia, y termina el árbitro brasileño lo expulsa. La expulsión estaba mal, correcto, el reglamento dice que de facto se corresponde a una fecha de sanción. ¿Qué hizo Donald Trump? Llamó al comité de disciplina de la FIFA, el comité de disciplina le levantó la suspensión, lo indulta por un año, con todo este vicio de nulidad, jugó Estados Unidos, los belgas se envalentonaron y terminaron propinándole una goleada tremenda, 4-1, dos goles de Charles de Quetaler a los 8 y a los 32 minutos del primer tiempo, había empatado Estados Unidos con un tiro libre que encima no había sido falta, y luego en el segundo tiempo puso cifras definitivas Mark Tillman y el astro Romelu Lukaku, la gran estrella de Bélgica, uno de los sobrevivientes de aquella generación que llega a animar el Mundial de Rusia 2018. Balogun apenas tuvo una jugada en el segundo tiempo para descontar un mano a mano que Courtois, el arquero del Real Madrid,
1: le sacó
2: el gol del buche. Estados Unidos, en un Mundial en el cual Pochettino se había animado a decir que podían salir campeones, le dijo a Trump que ellos podían ser animadores del torneo, se va con las manos vacías en octavos de final, no quedan más anfitriones.
0: Se dicen tantas cosas, ¿no? ¿Qué sé yo?
1: ¿Pochettino va a seguir al frente de Estados Unidos?
2: Él dijo que está muy cómodo, dijo que está contento, dio declaraciones al final del partido, él le gusta estar en Estados Unidos, es un fútbol en desarrollo, más allá de este golpe que tuvo.
1: Indudablemente jugaron mucho mejor que en otros Mundiales, ¿no?
2: Absolutamente, una actuación destacada. En primera ronda estuvieron bien. Creo que esta decisión de Donald Trump termina afectando anímicamente a propios y a extraños y termina generando en Bélgica una fuerza interior que terminó generando una actuación quizás por encima de lo esperado, una goleada que sorprende a todos los que estaban viendo el partido.
1: Totalmente. Bueno, completando la portada de Crónica, el gobierno presentó el plan para el pago de la deuda hasta el final de su mandato. A nivel nacional, el presupuesto educativo se redujo casi 50% en los últimos dos años. ¿Qué título? Un estudio de la UBA calculó que la caída fue del 47,7% 2024-2025. ¿Cómo bajó el presupuesto educativo? Y también el hombre que bate récord, o no se cansa de batir récord, 20 funciones. ¿De quién hablo? Del guatemalteco Ricardo Arjona. Superó los 280.000 espectadores en el Movistar Arena y coronó 3 décadas de historia. Impresionante lo de Arjona. Pero vamos a otras informaciones. Lamentablemente, una triste noticia. Falleció el youtuber Sebastián Funes en un triple choque frontal. El creador de contenidos, 27 años, conocido como Chatterbox, falleció junto a su padre tras un accidente automovilístico. La información la amplía Camila Hassan.
3: Murió el youtuber Sebastián Funes en un triple choque frontal. El creador de contenidos de 27 años, más conocido como Chatterbox, falleció este lunes junto a su padre tras un accidente ocurrido en el kilómetro 349 de la Ruta Nacional 5, a la altura de Pehuajó, mientras que su madre y su hermana resultaron gravemente heridas. El joven era uno de los referentes argentinos de YouTube en videojuegos y humor, donde había construido una comunidad de más de 1,6 millones de suscriptores, además de reunir miles de seguidores en Twitch y TikTok. Las primeras pericias indicaron que el siniestro involucró al automóvil en el que viajaba la familia, una camioneta y un camión, luego de una presunta maniobra de sobrepaso que es materia de investigación, informó Camila Hassan para Radio Rivadavia.
1: Cuatro y 23, avanzamos con mucho frío, 2 grados 7 en la Ciudad Autónoma. Gracias a Jorge Ismael, como siempre, escribiéndonos desde Francisco Álvarez Luna Menguante, un grado bajo cero. Allí nos manda saludos a todo el equipo.
0: Pero muchas gracias.
1: Y nos manda un abrazo de gol, que le retribuimos.
0: Vamos todavía.
1: Vamos al diario La Capital de Rosario, estos títulos.
0: Bajas temperaturas, ola de frío, refuerzan la ayuda a personas en situación de calle. El gobierno provincial, el municipio y organizaciones intensificaron el operativo de invierno con comida, abrigo y recorridas nocturnas para ofrecer alojamiento a quienes permanecen a la intemperie. Hablamos del fin de semana, distribuyen 800 viandas, frazadas y bebidas calientes. Investigaciones, desaparecidos y asesinados, casos que encienden la alarma en el Gran Rosario. Ramiro Nast, Gastón Montenegro y Benjamín Serra tienen una coincidencia. Primero faltaron de su hogar y luego los hallaron muertos. Más títulos que nos deja el diario La Capital de Rosario. Plan de mejora. Tras la polémica arrancan las obras de renovación de la Costanera Norte. El Museo de la Capital ofrece sus propuestas para las vacaciones. Y hablamos de vacaciones, a mí se me ponen los pelos de punta. No hay reservas, no pasa nada. Pero bueno, en Rosario por lo menos tenemos el Museo de la Capital que ofrece propuestas. Los partidos de la selección aumentan las ventas en los super. Es bueno eso, claro, Mario. Claro, se venden más aceitunas, más papa frita.
1: Salamines.
0: Salamines se venden, claro. Primero tenés que cobrar. Claro, porque si no te pagan ni el sueldo ni el aguinaldo, va a ser difícil que puedas ir a comprar algo, ¿no?
1: Tarjeta.
0: Sí, no, pero duele después, porque después también hay que agarparla. Bueno, y una fotografía nos muestra a nivel internacional las distintas tareas que está llevando adelante los equipos que se han enviado desde la Argentina, allí para intentar rescatar más sobrevivientes. La Brigada Santafesina ya trabaja en Venezuela. El equipo de búsqueda está integrado por 40 rescatistas especializados, 3 perros y 8 toneladas de equipamiento técnico. Si vamos a la parte que tiene que ver con lo deportivo, Argentina se juega el pase a cuartos ante Egipto. Eso ya te lo estuvo contando recién Mariano, pero va a seguir ampliando seguramente toda la información. Y sobre la hora, España dejó afuera a Portugal de Cristiano Ronaldo. Pobre Cristiano. Pobre que a mí me dio como pena verlo llorando, ¿viste? Pero bueno, ¿qué va a hacer? Chao, Cristiano, nos vimos. En la ciudad de Rosario, provincia de Santa Fe, 0,2 grados, la humedad 93%, el cielo despejado. Para hoy se espera una mínima de 1 grado bajo cero y una máxima que rondaría los 17 grados con cielo algo nublado.
1: Vamos a los diarios deportivos españoles, el diario Marca. Todos los diarios tienen a Merino en portada, claro, el gran goleador. España se mete en cuartos con un chupinazo de Merino en el 91. Por tu gol, dice Marca. Los cambios de La Fuente desatascan un partido muy trabado frente a Portugal. Cristiano se despide de los mundiales entre lágrimas. El diario AS pone, bueno, algo que mencionaba Merino cuando terminó el partido. Dijo, ¡viva San Fermín! Chupinazo de Merino en el 91 para meter a España en cuartos y demostrar por qué De La Fuente le quería aquí. Miquel es un valor seguro, nunca falla, dice el seleccionador. Roberto Martínez anunció que deja Portugal.
0: Pero hoy es San Fermín, 7 de julio.
1: Claro, claro, justamente. Claro. Merinazo y a cuartos, Mundo Deportivo, dice esto. El Navarro, que había entrado al terreno de juego en el 85, marcó el descuento para meter merecidamente a España en cuartos. Y si nos vamos a otro diario, pero en este caso de Colombia, El Heraldo, bueno, pone una foto de uno de sus jugadores y dice, vamos a darle más alas a esa ilusión. Bueno. Con el ánimo de la gente por las nubes y varios de sus jugadores volando, Colombia jugará contra Suiza hoy en Canadá a partir de las 3 p.m. hora de Colombia en busca del paso a los cuartos de final del Mundial. No nos aterricen todavía, dice El Heraldo. Bueno, está bastante bien encaminado Colombia, ¿no?, para jugar hoy.
2: Colombia pareciera ser el favorito de la mano de la estrella de Liverpool de Inglaterra, Luis Díaz, también con la experiencia de James Rodríguez y con quien es, a mi entender, el mejor lateral derecho del Mundial, un jugador que le aporta mucha fuerza a nivel ofensivo, que es Daniel Muñoz. Sólido su arquero Camilo Vargas y los destellos cuando ingresa de el conocido por los hinchas argentinos Juanfer Quintero, claro, que supo dar una asistencia en el primer partido. Suiza ofrece como figura trascendental a Embolo, que ofreció algunos goles, y Granit Xhaka, que juega en la Premier League, además de Mazambi. Pero Colombia pareciera ser el equipo del argentino Néstor Lorenzo, de la escuela de Pekerman, ex jugador de Boca y Ferro y Argentinos Juniors, el candidato para avanzar y esperar al ganador de Argentina y Egipto.
1: Muy bien, perfecto. Recuerdo lotería, quiniela nocturna de la ciudad, la ex nacional. A la cabeza, 2097. 97 es la mesa. Y en la quiniela nocturna de la provincia, a la cabeza, 1409-09, el arroyo. 97, la mesa.
0: Pero no pega ni con vos.
1: 09. Tirás la mesa al arroyo y listo. 97 en la ciudad, 09 en la provincia. Bueno, nos ocupamos un poco del tenis. Hay que hablar de Wimbledon, de la catedral. Está avanzando Zverev. Hoy juega Sinner y además Granollers Ceballos contra la Asociación de Tenis Profesional. Se están quejando los muchachos. La información la amplía Juan José Moro.
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5: Hola, ¿qué tal? Muy buenos días, amigos del programa. ¿Cómo están ustedes? Bueno, se está jugando Wimbledon, muy tapado por el Mundial. Y hoy va a jugar Sinner. Ayer ganó Coboli, demostrando que lo hecho en Roma no era casualidad. Le ganó Diminar, que era un australiano, que era el candidato. Y Zverev logró su mejor actuación en Wimbledon. Esto es la repercusión, seguramente, de lo que ha hecho en Roland Garros, ganando el torneo. Ceballos y Granollers perdieron en dobles, eso fue anteayer, pero ayer se mostraron absolutamente disconformes con el intento de ATP de recortarle el premio a los doblistas. Ellos lo hacen con mucha razón, no necesitan ya dinero, han ganado más de 5 millones de dólares cada uno, pero están bregando por los demás compañeros, por los que siguen y los que vienen. Hasta luego.
1: Han pasado ya 30 minutos desde las 4 de la madrugada. De a poquito te vas despertando. Sabés que hay que abrigarse, porque hay una temperatura a esta hora de 2 grados 7 décimas. Bueno, parece que va a ir ascendiendo en el curso de la semana. Una semana que tiene, bueno, días para no trabajar, algunos que puedan. El jueves y el viernes.
0: Pero voy a laburar igual, Mario.
1: Otro puente. Bueno, charla acá con las autoridades. 2 grados 7 la temperatura, la máxima 17 grados, el cielo está despejado, no hay viento en superficie. Para el jueves feriado se habla de una mínima de 7, una máxima de 15 grados.
0: Mirá, bueno.
1: Propongo ir al sur del país, nos vamos a la portada del diario Río Negro.
0: Ahí hace frío, ¿eh? Bueno, respaldo de los mercados al plan de pago de deuda hasta el 2027. Economía informó ayer cómo cancelará bonos y créditos en dólares durante este año y el próximo. Habrá refinanciamientos de vencimientos, privatizaciones y emisión de deuda al mercado local. El riesgo país bajó a 412 puntos. Esta es información vieja porque está en 408, claro, si no me equivoco, siguió bajando. Y subieron fuerte las acciones de empresas argentinas en Wall Street. También subió fuerte la bolsa en Argentina. El Merval también pegó una buena escaladita. A nivel país, relanzarán la mesa política y apuestan a una foto de unidad el 9 de julio. Una fotografía realmente impactante. No se las voy a mostrar ahora porque esto es radio.
2: Claro.
0: Bueno, donde hay una cantidad de gente impresionante en el medio del cerro. ¿Qué cerro? Bueno, el Cerro Catedral, que arrancó la temporada con fuerte presencia de brasileños, ¿eh? Lleno de brasileños allí disfrutando de la nieve. No me voy al Mundial porque no pasé de fase. Me voy a Bariloche, listo, y ya está.
1: Ahí está, perfecto.
0: Hablamos de deportes con cambios. La selección choca con Egipto por un lugar en los cuartos de final. En Bariloche definen el cronograma para elegir a 15 convencionales. Si estás en la ciudad de San Carlos de Bariloche en este momento, 4 grados 9 décimas la temperatura, la humedad 92%, el cielo nublado con lluvia débil, y atento porque para hoy se ha colocado el servicio meteorológico alerta porque puede haber nevadas fuertes y lluvias fuertes durante toda la jornada con una mínima de 1 grado y una máxima de 9.
1: Bueno, prácticamente teñido de deportes la portada de Página 12, pese a que no es habitual en este matutino porque relaciona la economía con el fútbol. Lo pone, bueno, vestido de arquero y casi comiéndose un gol al ministro de Economía. Tenemos un arquero que es una pesadilla, titula Página 12 como de tema destacado la nota de Raúl de la Torre. Caputo solo ataja deuda con privatizaciones y más deuda. Con la presentación del plan financiero, en un intento por tranquilizar el camino a las elecciones, el equipo económico solo mostró planes ya descontados por el mercado y confirmó que la toma de más deuda en peores condiciones, que hipotecan gravemente el futuro, es lo único que el ministro sabe hacer ante un aparato productivo colapsado y una situación social catastrófica. Tras las huellas de Adorni y la nota de Irina Hauser, el fiscal les dio 72 horas a dos plataformas de criptomonedas para que informen sobre las operaciones que declaró el ex jefe de gabinete. El país se paraliza a las 13, la nota de Cristian Delocchio, la foto de Scaloni y también la nota de Daniel Guiñazú. Echa la ley, echa la trompa. El presidente de los Estados Unidos se ufanó de haber pedido que la FIFA le levantara la sanción al jugador, bueno, y las quejas de Bélgica. Y bueno, la foto justamente de Trump con Infantino. A esto hay que sumarle no solamente las quejas de Bélgica, sino ahora el pedido de Francia que eliminen tarjetas amarillas a sus jugadores.
2: Exactamente, Francia pidió que eliminen tarjetas amarillas. Inglaterra, el Partido Laborista de Inglaterra también había pedido que eliminen sanciones a la sanción de Bellingham. Claro. Bueno, el Mundial está desnaturalizado, claro. Prácticamente descreo que la FIFA le dé el mismo peso al Partido Laborista británico o a la Federación de Francia que al propio Donald Trump.
1: Claro.
2: Pero bueno,
1: hoy dueño de la pelota, digamos.
2: Hoy es,
1: ¿no?,
2: el hombre que es dueño, claro, de la pelota, es el que en el barrio, cuando no salía el partido como le gustaba, se llevaba la pelota.
1: Totalmente.
2: Hasta que le den el gol. Hay varios pedidos, no van a tener curso. Por suerte, para los que nos gusta el deporte y los que nos gustan las reglas claras.
1: Bien, vamos a la portada de Bae Negocios, este título. Caputo apuesta al mercado local para financiarse hasta 2027. El Ministerio de Economía prevé emitir 7.000 millones de dólares y avanzar con las privatizaciones, pero no saldrá a tomar deuda en Wall Street. Economistas ven metas complicadas en 2027. El mercado reaccionó con moderado optimismo. Senado retomará sesiones con propiedad privada. Y en materia de negocios, la morosidad en expensas de countries mayor que en edificios. Mira qué título. Bueno, el REM del Banco Central estimó un 2% de inflación para junio. Los analistas creen que en agosto el IPC podría comenzar con el número uno. Tiene información amplia Rocío Kalenok.
6: La inflación de junio habría vuelto a desacelerarse según el último relevamiento de expectativas del mercado del Banco Central. Las consultoras y bancos estimaron un 2% para el sexto mes del año. El top 10 de analistas proyectó un dato aún menor, en torno a un 1,9%. Para julio, el consenso mantiene una inflación cercana al 2%, aunque algunos analistas creen que en agosto el índice podría perforar ese piso si continúa la tendencia a la desaceleración de los precios. El mercado espera una inflación anual en torno al 30% y un dólar oficial de 1.673 pesos para diciembre del 2026. El dato oficial del IPC de junio será difundido por el INDEC el próximo martes 14 de julio. Rocío Kalenok, Radio Rivadavia.
1: 4:37 casi en la Ciudad Autónoma de Buenos Aires, 2 grados 7 la temperatura, cielo despejado, bastante humedad, 89%, no hay viento, ahora la máxima 17 grados. Nos damos una vuelta por Mar del Plata, por la portada del diario El Atlántico.
0: Ofrecen a docentes aumento salarial del 7% escalonado. ¿Cómo sería esto? Bueno, 5% en julio y 2% en agosto sobre los haberes de junio. De acuerdo con lo que comunicó la gestión de Kicillof, los representantes sindicales prometieron analizar la propuesta y someterla a consideración de las bases. A nivel deportivo, Bélgica eliminó 4-1 a Estados Unidos y España 1-0 a Portugal. A nivel país, asignan nuevos cupos de la cuota Hilton para exportaciones de carne. Seguimos con títulos que tienen que ver con el Mundial. Bueno, la escaloneta, que va por los cuartos de final. Argentina tiene todo listo para el duelo ante Egipto, hoy en Atlanta desde las 13. A nivel de la ciudad de Mar del Plata, gastronómicos con pocas expectativas para el receso escolar. A nivel país, feriado jueves y día no laborable el viernes para fines turísticos. Bueno, va a ser como un tester de lo que puede llegar a ser las vacaciones de invierno, ¿no? Este fin de semana largo que se viene. A nivel de la ciudad, nuevo sistema de estacionamiento digital. La actualización incorpora pagos digitales, consulta de zonas y saldo en tiempo real. Y una fotografía en el centro de la primera plana nos muestra una imagen del puerto. Plan de remoción se completa en el varadero de la base naval, el desguace de otro pesquero inactivo. Vamos a ver qué sucede en la ciudad de Mar del Plata para que vos que estás allí con las chancletas, el balde y la palita, bueno, sepas cómo tenés que salir a la calle. 1 grado 4 décimas, no salgas en chancletas. La humedad 93%, el cielo algo nublado. Para hoy se espera una mínima de 1 grado bajo 0 y una máxima de 13 grados con cielo parcialmente nublado.
1: Muy bien, vamos a la portada de Popular. Tiene, por supuesto, el tema de Argentina, Egipto. Enfrenta sin margen para fallar a sacar la chapa de campeón para seguir soñando con la Copa. España pasó a cuartos. Cristiano puso punto fin a su historia mundialista. Ganó con un gol agónico. Bélgica lo goleó 4-1 en medio de la polémica por lo de la FIFA. Estados Unidos quedó fuera de su mundial. También estuvo el presidente Alfaro y los jugadores de la Albirroja recibidos como héroes en Paraguay. Se han dado casos particulares, ¿no? En los paraguayos recibidos muy bien, y impresionante también los de Cabo Verde, Mariano, recibidos como héroes nacionales.
2: Como héroes nacionales, los de Cabo Verde les van a cambiar la vida a muchos. Que recordemos que Cabo Verde es un país que tiene apenas 500.000 habitantes. Bueno, sí, o sea, es similar a Florencio Varela, digamos. Argentina jugó contra una especie de defensa y justicia en el Mundial.
0: Ojalá Florencio Varela estuviera en las playas de Cabo Verde.
2: Eso sí, ni hablar. Eso sí, ni hablar. Sería el ideal, unas playas paradisíacas. Los jugadores fueron recibidos como héroes. Bocinha está a un paso de ser arquero del Inter Miami.
1: Qué bárbaro.
2: Un hombre de 40 años que jugaba en la B de Portugal. Seguramente otros futbolistas van a tener mejores destinos que los que tuvieron antes del Mundial. Una selección que hasta se armó con jugadores convocados a través de LinkedIn. Como no llegaban a completar el plantel para las eliminatorias africanas, fueron buscando nombres que sean descendientes o que puedan llegar a tener la nacionalidad para integrar el equipo. Bueno, fueron la gran revelación del Mundial. Haber tenido a la Argentina campeona del mundo con Messi contra las cuerdas, no se lo olvidan más. Y bueno, en su país naturalmente fueron recibidos como héroes nacionales.
1: Bien, y aquí también, ¿no? Se ha dado mucha gente que intentó ver si tenía alguna raíz caboverdiana.
0: Sí, es verdad.
1: Se ha dado eso, así que bueno, cuestiones particulares. Bueno, justamente hablando de deportes, todos los diarios generalistas españoles de lo único que hablan es del Mundial. El diario El País pone: una valiente España vence a Portugal en el último suspiro, y la gran foto es la de Mikel Merino celebrando el gol que anotó en el minuto 91 del partido. También pone en un recuadro El País de España: Argentina cada vez más dependiente de las genialidades de Leo Messi. En tanto, el diario El Mundo, también con la foto de Merino, titula: España resuelve in extremis y se lanza al sueño mundialista. Pasa cuartos después de una intensa batalla al límite con Portugal. Merino salió desde el banquillo y marcó en el 91 a pase de Ferran. Vamos a meternos también en el ámbito internacional con esta denuncia. Dicen que Donald Trump quiso hacer una maniobra para ganar plata con su Junta de Paz, de la que forma parte inclusive Argentina. Una información que vamos a ver qué detalles tiene Rolando Klempert.
7: Denuncian que Donald Trump intentó hacer un negocio personal con el dinero que pensaba recaudar a través de su Junta de Paz Internacional, de la que forma parte la Argentina. Recordemos que a principios de este año, el presidente estadounidense decidió crear un organismo paralelo a la ONU para poner fin a la guerra en Gaza y estableció una membresía de $1,000 millones por país a partir del tercer año de participación. La Argentina de Javier Milei fue invitada a participar precisamente bajo esta condición de gratuidad temporal. Bueno, la cuestión es que en diciembre, antes de su creación, hubo un pedido ante la Oficina de Patentes y Marcas de los Estados Unidos para registrar la marca Junta de Paz y un isologotipo. En aquel momento, legisladores demócratas habían advertido sobre este extraño hecho, es decir, que se buscara registrar en Estados Unidos la patente de un organismo que iba a ser creado próximamente, lo cual incluye dejar asentados mecanismos financieros para analizar sus potenciales fondos, cobrando, por supuesto, por el uso de la marca. Y todo parecía apuntar al propio Trump. En la previa de los festejos por los 250 años de la independencia, este 4 de julio, y sin que se note demasiado, por supuesto, la Oficina de Registros finalmente desestimó la solicitud de patente que ella misma había impulsado para la Junta de Paz. Tras el anuncio, el congresista demócrata Jamie Raskin aseguró que este rechazo es la evidencia principal de que no había posibilidad lícita de llevar adelante este turbio plan, según lo definió, para ocultar la existencia de estructuras legales y financieras diseñadas para canalizar dinero al presidente para su uso unilateral, informó Rolando Klempert, Radio Rivadavia.
1: Un tema que está adelantando Rolando y que seguramente va a crecer en las próximas horas. Bueno, ¿estamos en condiciones de prácticamente adelantar cuál sería el equipo que pone Scaloni hoy a la una frente a Egipto?
2: Estamos en condiciones de decir que el equipo de la selección argentina va a salir con cambios. Scaloni dijo que el partido con Cabo Verde es el duelo que más reflexiones le trajo en sus 100 encuentros que tuvo con la selección argentina, y podemos decir que la selección argentina campeona del mundo enfrentará a Egipto con Dibu Martínez en el arco, Molina, Romero, Licha Martínez y Tagliafico en la línea de fondo, De Paul, Alexis McAllister, Enzo Fernández y la novedad, Leandro Paredes como volante central, dejando que todo el resto de los mediocampistas puedan pararse unos metros por delante y salir a presionar a los rivales. Y arriba, Messi, ya no con Lautaro Martínez, sino con quien pareciera ser su mejor compañero, que es Julián Álvarez.
1: Bien, buen equipo, ¿eh? Ojalá que dé resultado este scratch. 4:45, 2 grados 7 la temperatura, cielo despejado, una máxima de 17 grados. Por ahora, abrigarse mucho.
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1: .46, 2 grados 7, la temperatura fría, la ciudad autónoma de Buenos Aires, por ahora una máxima de 17 grados, no hay viento, el cielo está despejado. En Mar del Plata, algo nublado, máxima 3, en Bariloche se esperan lluvias fuertes, en Corrientes despejado con niebla, en Río Grande mucho frío, se esperan lluvias y nevadas, Salta también con mucho frío, pero después ascenderá la máxima a 14 grados. Repasamos algunas efemérides de este 7 de julio. Hoy es el día de la conservación del suelo, porque en 1960 murió el científico y especialista Hugh Hammond Bennett. Es el día del cóndor andino en riesgo de extinción. En lo gastronómico es el día del cacao. Y hoy es el día del idioma Swahili, una lengua usada en África, un idioma que conoce en extenso Javier Villar.
0: Sí, totalmente.
1: En Argentina es el día del abogado laboralista, por Norberto Centeno, de la Ley de Contrato de Trabajo. En materia política, 1827, Vicente López asume como presidente provisional. 1846, Estados Unidos se anexa a California. 1898, Estados Unidos se anexa las islas de Hawái. Y si queremos pensar a futuro, bueno, Donald Trump se quiere anexar Groenlandia y se quiere anexar México, si te pones a pensar. 1953, Che Guevara empieza su segundo viaje por Latinoamérica. 1957, Argentina rompe relaciones con Venezuela por la negativa de extraditar a Perón, exiliado en Caracas. 1963, con el peronismo proscripto, Illia gana las elecciones con el 25% de los votos y una abstención del 19%. 2005, en Londres, un atentado de Al-Qaeda en el servicio de transporte deja 56 muertos y 700 heridos. 7 de julio de 1906 nace en Austria el compositor Anton Karas, autor de la música del film El Tercer Hombre.

En materia de cultura, 7 de julio de 1207 nace Santa Isabel de Hungría, patrona de los hospitales. En 1860 nace en República Checa el compositor Gustav Mahler. 1887 nace en Bielorrusia el pintor Marc Chagall. 1890 nace en Alemania el industrial Henri Nestlé, el de la empresa. 1923 nace en Buenos Aires el pianista Roberto Caamaño. En 1923 se inaugura el Palacio Barolo. En 1930 muere en Inglaterra el escritor Arthur Conan Doyle, el de Sherlock Holmes. En 1930 nace en Estados Unidos el saxofonista de jazz Hank Mobley. Y en el 2007 se eligen las 7 maravillas del mundo moderno, ganan Machu Picchu y el Cristo Redentor. En materia de innovación, 7 de julio de 1752, nace en Francia el comerciante Joseph-Marie Jacquard, el del telar programable. En 1843 nace en Italia el doctor Camillo Golgi, Nobel de Medicina 1906. Y en Italia, en 1886, nace el químico Carlo Perrier, el del tecnecio. 7 de julio de 1990 muere en Brasil el cantante Kazuya, autor del tema O Tempo Não Para.

En materia de espectáculo, 7 de julio de 1899, nace en Estados Unidos el cineasta George Cukor, el de Mi Bella Dama. 1901, nace en Italia el cineasta Vittorio De Sica. 1923, nace en Salta el enorme guitarrista Eduardo Falú. 1940, nace en Córdoba la actriz Dora Barrett. En 1940, nace un Beatle, en Inglaterra el baterista Ringo Starr. 1942, nace en Buenos Aires el actor Miguel Jordán. En 1952, nace en Buenos Aires el cantante César Banana Pueyrredón. Vaya el abrazo para él. En 1990, en Roma, debutan Los Tres Tenores. 1997, muere en Buenos Aires la directora María Herminia Avellaneda. 2006, muere en Inglaterra el guitarrista Syd Barrett, el de Pink Floyd. 2009, homenaje a Michael Jackson en Estados Unidos. Fue la transmisión más vista de la historia, con 2.500 millones de espectadores. 2023, muere en Buenos Aires la guionista Graciela Magli, la autora de Nueve Lunas. En deportes, 7 de julio de 1957, a los 16 años, Pelé debuta en Brasil en una derrota 2-1 versus Argentina. 1974, Alemania vence 2-1 a Holanda y gana el Mundial. Ese día, nace en Rosario el futbolista Horacio Ameli. 1985, con 17 años, Boris Becker gana Wimbledon, fue el campeón más joven de la historia. 2013, Andy Murray gana Wimbledon, es el primer tenista del Reino Unido en hacerlo en 77 años. 2014, muere en Madrid el futbolista y director técnico Alfredo Di Stéfano. 2021, muere en Santa Fe el expiloto Carlos Alberto Reutemann. 2025, muere en Colombia el futbolista y director técnico Miguel Ángel Zurdo López. 7 de julio de 1991, nace en Suecia el DJ Alesso, de fama internacional, que ha colaborado con Tine Stuesen en el tema Sad Song.

Faltan 6 minutos para las 5 de la madrugada en la Ciudad Autónoma de Buenos Aires, 2 grados 7, la temperatura, cielo despejado, bastante humedad, 89%, la presión 1015.4 hectopascales, no hay viento en superficie, la máxima para hoy 17 grados, para mañana miércoles 6 de mínima, 18 de máxima, empieza a subir un poquito la temperatura. Ya nos disponemos con el señor Tony Smoris a ingresar en para contarles parte de la historia de la música ciudadana. 7 de julio de 1906. Nace en La Pampa el cantante, pianista, compositor, director y actor Charlo. Nacido como Carlos José Pérez, se crió en Guatraché dentro de una familia adinerada con la que luego cultivó costumbres burguesas exhibiendo su estampa de dandy. De hecho, esto quedó identificado por su nombre artístico que le fue adosado en 1924 para su debut radial y deriva de Charles. El pequeño Carlos comenzó sus estudios de piano y solfeo en el Conservatorio Santa Cecilia de Puan. Se perfeccionó en armonía, contrapunto y composición en el Conservatorio de Rafael Ortega y posteriormente en el de Oreste Catronuovo. Terminó sus estudios secundarios en La Plata e intentó sin éxito meterse en abogacía. Inicia su carrera como cantor en coincidencia con el traslado de su familia a Buenos Aires en 1922. En un principio, él mismo se hacía el acompañamiento en piano y así debutó en Radio Cultura en 1924 para luego recalar en el Café El Americano de San Cristóbal. Además, actuó en una revista musical del Teatro de la Comedia, estrenó su primer tango, Pinta Brava, de igual nombre que el sainete que integraba. En 1925 graba sus primeros discos para el sello Electra, acompañado por las guitarras de Vicente Espín y Miguel Correa. Al mismo tiempo, se presentan los carnavales de Rosario junto a las orquestas de Canaro y Firpo y culmina con una nueva placa, en este caso para la RCA Víctor. En 1928 se inicia su catarática presidencia en el disco para el sello Odeón, tanto con la orquesta de Canaro como la de Francisco Lomuto. A lo largo de su carrera fue acompañado por importantes figuras del tango, Roberto Grela, la orquesta de Mario Bardar, un trío con Pugliese y Federico Storticati, y sucesivas orquestas conducidas por Stamponi, Pancera y Requena. También fue secundado en la guitarra por un tal Edmundo Rivero. En lo cinematográfico, Charlo participó en El alma del bandoneón, Carnaval de antaño y Puerto Nuevo. En este último cantó dos clásicos de su repertorio, Olvido y Yo también soñé. Como compositor, sobresalen grandes colaboraciones como Cobardía con Amadori, El viejo vals con González Castillo, Sin lágrimas con Contursi, Sin ella con Castillo y Ave de paso con Enrique Cadícamo. Charlo murió en Buenos Aires el 30 de octubre de 1990, exportador del 2x4 hacia todo el continente y Europa, y comparado con Carlos Gardel, recordamos uno de los cantores más importantes que dio el género ciudadano. Lo hacemos con un tango de 1954, la música de Charlo, la letra de Cátulo Castillo, Charlo con orquesta interpretando Sin ella.

0: Homenaje recuerdo para el cantante, pianista, compositor, director y actor Charlo, con orquesta, para este tango de 1954. Su música, la letra de Cátulo Castillo, la interpretación de Sin Ella.
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0: Y nos estamos ya poniendo en marcha en la segunda hora. Bienvenidos los de las 5 de la mañana, los que nos acompañan desde las 4, por supuesto. Nosotros estamos, como siempre, de lunes a viernes, de 4 a 6, pegaditos a madrugada 6:30 con Hernán García Arena, hasta que llega a las 6 Nacho Ortelli con esta mañana la continuidad de las 6:30. En una jornada, martes 7 de julio, fría en la ciudad autónoma. Abrigarse, porque por ahora 2 grados 7. La temperatura quizá baja un poquito, ¿eh? La humedad 89%, la presión 1015.4 hectopascales, cielo despejado, no hay viento, máxima 17 grados. Mar del Plata algo nublado, máxima 13, lluvias fuertes para Bariloche, máxima 9 grados. En Santiago del Estero, una amplitud térmica impresionante, hasta hace un rato un grado, pero se espera una máxima de 22. Corrientes, despejado con niebla, máxima 16, máxima de 18, ligeramente nublado en Santa Rosa La Pampa. En Tierra del Fuego, en Río Grande, algo nublado, esperan lluvias, nevadas, máxima de tan solo 3 grados. Despejado, máxima 17 en Formosa, con neblina en Salta, por ahora muy frío, pero después una máxima de 14 grados. En Bahía Blanca, 2 grados, algo nublado, máxima 16. Estamos con todo el equipo, con Rolando Klemper, Rocío Kalenok, Gonzalo del Monte, Camila Hassan, Martín Millán, Juan José Moro. En la operación técnica, Tony Esmoris, acompañado de Tony Esmoris, la producción de Eric Spolsky, y en la locución y redacción, el señor Javier Villa, quien vuelvo a saludar.
3: Muchas gracias, muy amable. No,
0: por favor. Y hoy saludo en el estudio a Mariano Fernández, nos acompaña porque estamos viendo intensamente lo que va a ser hoy a la 1 de la tarde. Qué sé yo, tipo 12, ya no ves a nadie en la calle, o 12 y media, ves todos los autos, la gente enloquecida.
3: Todo el mundo rajando, claro.
0: Para ver el Mundial, ¿no? Para
3: todo el mundo corriendo, me imagino. En alguna provincia hasta se dio asueto administrativo.
0: En Tucumán, claro.
3: En las escuelas, algunos maestros y profesores les dicen a los padres, bueno, fíjense si pueden quedarse con sus chicos en sus casas.
4: ¡Qué jetones!
3: Porque,
4: ¿verdad?
3: Bueno, sí, porque el partido justo coincide desde las 13 horas en el estadio que tiene nombre de una marca de autos, de Doña Mecha, ¿vio?
0: Ajá, claro.
3: Doña Mecha en Atlanta.
0: Estadio totalmente cerrado, con aire acondicionado.
3: Una locura, no va a haber problemas si hay advertencia por tormenta eléctrica, porque si hay amenaza de lluvia, el estadio tiene un techo que es retráctil. Aprietan un botón y en unos pocos minutos se cierra completamente. No va a haber problema con el calor como hubo en Miami.
4: Porque es la tecnología.
3: Hay aire impresionante. Hay aire acondicionado central. Hay temperatura de entre 24 y 27 grados. Los jugadores van a estar hoy en óptimas condiciones.
0: Y aparte, ¿viste el super VIP que pusieron al lado de la cancha? Que se ve todo un corralito con sillas. Que lo ves como en tu casa, pero tenés a los jugadores ahí en el campo de juego.
4: Impresionante.
0: Creo que debe salir $2 o $3 cada uno.
4: ¿Cuánto pagan de despensas, por ejemplo, esa gente?
0: No, impresionante.
3: Algunos cuantos miles de dólares. Igual esas posiciones generalmente se las dan a los ultra mega famosos que suelen ser enfocados en las cámaras durante la transmisión. Ayer estaba el líder de Pearl Jam, Eddie Vedder, viendo el partido de Estados Unidos.
0: También a Bardem lo enfocaron como 50 veces al español. Al actor.
4: Pero porque Bardem.
0: Pero no estaba Penélope Cruz, hombre, que yo la quería ver a Penélope. Claro.
4: Ya estuvo en un partido anterior, Penélope. Claro.
0: Bueno, ahora, sí, ahora parece que no tenían para dos entradas. Dijo Bardem, bueno, esta vez me toca a mí.
4: Un día vas vos, otro día voy yo.
0: Perfecto. Bueno, 1 de la tarde, en un ratito me contás cómo forma la Argentina y qué esperamos para este partido frente a Egipto, ¿le parece?
3: Me comprometo.
0: Muy bien, bueno, ya estamos todos, está dado la información. Información que va a pasar, entre otras cosas, por lo que se espera en el Senado, en diputados. Renuncias en el gobierno, en el Ministerio de Salud. El gobierno anunció cómo va a afrontar los pagos de la deuda hasta fines del 2027. Atenti, porque los estatales de ATE anunciaron un plan de lucha, no dieron detalles ni fecha. Hoy, mejor dicho, mañana, audiencia clave de la UTA. Atención, como hay una amenaza de paro de colectivos en el AMBA. Y mañana empieza la paritaria metalúrgica. En un rato te contamos qué pasó con la negociación paritaria con docentes y estatales bonaerenses. También en el juicio contra el ex senador Cuéidar. ¿Y qué pasa con Esper? Hoy empieza a ser indagado por la causa de lavado de activos. Hoy también se reactiva el caso Loan. Venezuela alertan por un riesgo sanitario. Delcy Rodríguez prometió soluciones habitacionales. Y en tenis, Wimbledon, hoy cuartos, Sinner, Struff, Djokovic o llega a la cima. ¿Qué tal si empezamos a repasar, a ampliar algunos de los temas esenciales de este martes 7 de julio?
5: Mundial 2026, hoy juega Argentina.
0: Entrará a Egipto desde las 13 en Atlanta. Scaloni dijo que tiene el equipo, pero no lo dio a conocer. Solo confirmó que jugará Paredes, aunque no se sabe por quién entrará.
5: Además, trascendió que Tagliafico reemplazará a Medina y que Julián Álvarez jugará en lugar de Lautaro Martínez.
0: El ganador enfrentará a Suiza o Colombia, que se medirán desde las 17.
5: Scaloni, en conferencia de prensa, dijo que el nivel de Argentina es aceptable, pero advirtió que hay cosas que mejorar.
6: A mi entender, creo que los jugadores, la gran mayoría de los que han jugado muchos partidos este año, bueno, lo están sintiendo, y por eso creo que el nivel no es el del que estamos acostumbrados. Pero dicho esto, creo que el nivel de Argentina es aceptable. Hemos ganado los 4 partidos y creo que eso es para estar satisfecho. Como siempre, hay cosas para corregir, incluso cuando se gana, pero creo que el nivel de todas las selecciones, más allá de que siguen siendo un montón, hay 4 o 5 favoritas, esas mismas favoritas no están desplegando lo que parecía antes del Mundial.
5: El técnico argentino solo confirmó que Paredes va a jugar y habló también de Egipto.
7: Y Egipto es una muy buena selección, porque además que tiene jugadores de jerarquía, tiene un entrenador que viene trabajando hace tiempo con ellos, tiene una idea marcada de juego y juega bien. Es verdad que ha ganado solo un partido de 4, los otros los ha empatado, pero siempre ha tenido, bueno, una marcada línea de juego, ha complicado a todos sus rivales y mañana no, bueno, hará lo mismo. Salah es un gran jugador, será un placer poder enfrentarlo. El equipo ha jugado contra grandes jugadores y siempre hemos tomado recaudo a nivel colectivo, que creo que ellos lo merecen porque son buen equipo. Más allá de que él sea un gran jugador, analizamos al equipo.
0: Para Scaloni, el nivel del campeonato mundial es parejo.
6: Este Mundial está siendo para todos complicado. No hay una selección. El otro día parecía que Francia sí era un rival temible, lo sigue siendo, pero con Paraguay le costó. Ahora vimos España con Portugal, que creo que ganó bien, pero también le costó hasta el último minuto. O sea, no hay selecciones que han mantenido o lo que se venía haciendo antes del Mundial, porque los rivales juegan, porque es muy difícil. Hay unas condiciones diferentes a lo que se venía viendo en los otros Mundiales.
5: Multitudinario banderazo argentino en Atlanta en la previa del partido con Egipto.
0: Recuerdan que unos 2.500 hinchas argentinos se reunieron en Piedmont Park, el pulmón verde más grande de Atlanta, para alentar a la escaloneta desde las 13 en el Mercedes-Benz Stadium, donde se esperan asistan unos 45.000 hinchas. Advirtieron que penalizarán al que no tenga entrada.
5: Y atentos, porque la provincia de Tucumán decretó asueto por el partido de la selección.
0: La medida alcanza a toda la administración pública provincial y también a escuelas. Rige desde las 12 del mediodía, una hora antes de que comience Argentina-Egipto.
5: El comunicado oficial del gobernador Osvaldo Jaldo precisó que lo cree necesario porque la selección le regala un poco de alegría al pueblo argentino, un festejo a muchas familias que vienen sufriendo.
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0: Cinco, 8 minutos, 2 grados 7 la temperatura. Mariano, ¿qué tenemos que esperar del partido hoy a las 13 Argentina-Egipto? Marca personal sobre Salah. ¿Cómo imaginás a la Argentina?
3: Argentina marca en zona. No creo que Scaloni tome los recaudos como para ponerle una persona encima de Salah. Sí hay que tener en cuenta no solo a Salah, sino a Omar Marmoush, que es el acompañante en la delantera de Salah. Es un hombre que juega en el Manchester City. Es el jugador árabe cuyo pase es el más caro de la historia. El Manchester City de Guardiola en enero de 2025 pagó 75 millones de euros por su fichaje. No es titular en el equipo que dejó el catalán en junio, pero es la primera figura del equipo egipcio junto con Salah. La delantera es para tomar recaudos. Argentina tiene que salir a hacer su juego, tiene que darle volumen al medio campo, la inclusión de Paredes ordenará el volumen de juego y la intención es abastecer a Messi y ahora ya no a Lautaro Martínez, sino a Julián Álvarez, que será quien acompañará al capitán y al mejor jugador del mundo en la delantera.
0: Fantástico. Después vamos a hablar del otro partido que se juega a partir de las 17.
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0: Cinco y diez. Reprogramaron la primera reunión de la mesa política del gobierno con Santilli como jefe de gabinete.
5: Se realizará el miércoles mañana a las 17, antes de la visita de Milei a Tucumán.
0: Inicialmente, la cita coincidía con el partido de la selección argentina por octavos del final del Mundial, por lo que el encuentro fue reprogramado.
5: El oficialismo busca acuerdo para sesionar la próxima semana y tratar propiedad privada.
0: El temario se acordará mañana en la reunión de labor parlamentaria, donde también se incluirá la ley hojarasca y los pliegos judiciales.
5: La sesión se podría realizar entre el 15 y 16 de julio, luego de nuevos cruces entre Patricia Bullrich y la presidenta del Senado, Victoria Villarruel.
0: El gobierno pidió revisar el proceso de selección de vacantes para la Cámara Federal de Casación.
5: Se trata del concurso judicial más importante del país, que tiene a su cargo el Consejo de la Magistratura, el cual está destinado a cubrir tres vacantes dentro de la Cámara Federal.

0: Coordinadora del Consejo Nacional de Coordinación de Políticas Sociales.
1: Será reemplazada por el economista David Guido de Graaf, su número 2, en una gestión que depende exclusivamente de la ministra Petovelo.
0: Y si hablamos de salidas, insólita salida del subsecretario de Ambiente.
1: La renuncia de Fernando Brom había sido presentada en noviembre de 2025. Fue aceptada por el jefe de gabinete Manuel Adorni recién el viernes 26 de junio de este año, último día antes de dejar su cargo en manos de Diego Santilli.
0: Su salida pasó tantos meses sin ser aceptada que cuando eso finalmente ocurrió, el funcionario ya se había olvidado o intentó resistir en el cargo y siguió acudiendo a su despacho una semana más. Daniel Scioli le tuvo que avisar en persona y ahora no tiene reemplazo.
1: Nuevo reclamo de la provincia de Buenos Aires a Diego Santilli. Carlos Bianco dijo que no le contestó el WhatsApp ni la nota formal, ni le dio la reunión que solicitó.
0: Kicillof gobierna para todos los bonaerenses, a diferencia del gobierno nacional. Así lo precisó el ministro durante su habitual conferencia de prensa, en la que anunció créditos del Banco Provincia para todos los municipios.
1: Santiago Caputo recibió en Casa Rosada al vice de la presidenta electa de Perú, Keiko Fujimori.
0: El asesor presidencial dialogó con Luis Galarreta antes de que Milei viaje a Lima para la ceremonia de asunción de la nueva mandataria con afinidad política a las ideas libertarias.
1: La diputada Marcela Pagano denunció que el ex jefe de gabinete Adorni mantiene la custodia y un vehículo oficial pese a que ya no es funcionario público.
0: La presentación apunta contra el ex vocero y los funcionarios del Ministerio de Seguridad, Jefatura de Gabinete y de la Policía Federal que hayan autorizado la continuidad de la custodia y de la asignación de un vehículo oficial. La denuncia recayó en el juzgado de Ercolini.
1: En tanto, el juez Ramos va a investigar al hermano de Manuel Adorni.
0: La Cámara Federal porteña ordenó unificar dos causas similares que se tramitan en Comodoro Pi.
1: Francisco Adorni fue denunciado junto al ex ministro de Defensa, Luis Petri, por malversación de fondos durante su gestión al frente del Instituto de Obra Social de las Fuerzas Armadas y de Seguridad.
0: Entre otras irregularidades, se investiga la entrega de un préstamo a la Obra Social por 40 mil millones de pesos.
1: Hoy será indagado José Luis Espert.
0: Fue convocado en la causa en la que se lo investiga por lavado de activos. Es por una transferencia de 200 mil dólares realizada por una organización ilegal ligada al condenado Fred Machado.
1: La Casa de Moneda volverá a imprimir billetes, pero de Nigeria.
0: La imprenta estatal consiguió un contrato para fabricar billetes para el país africano por los próximos 2 años. Se firmó un contrato de fasón por alrededor de 700 millones de billetes, según confirmó una fuente oficial.
1: La AFA quedó bajo la lupa del FBI.
0: Fiscales federales y agentes de la Oficina Federal de Investigaciones comenzaron a tomar testimonios sobre los movimientos dinerarios de la casa madre del fútbol argentino en Estados Unidos.
1: Los investigadores del Departamento de Justicia buscan comprender cómo operó la entidad que preside Chiqui Tapia, cómo canalizó cientos de millones de dólares a través de su sistema financiero y si parte de esas operaciones dieron lugar a delitos bajo jurisdicción norteamericana.
0: Causa Insaurralde investiga si Jessica Sirio operó como testaferro.
1: En las últimas horas se confirmó que la modelo recibió una suma de 700 mil dólares y más de 770 millones de pesos por parte de casas de juego y firmas de gimnasios.
0: La querella busca determinar si esos pagos son retribuciones reales por servicios comerciales legítimos o si se trataba de retornos encubiertos destinados al propio Insaurralde.
1: Rechazaron un nuevo intento del juez Martín Irursum para seguir en el cargo después de la edad límite de 75 años.
0: La Cámara en lo Contencioso Administrativo Federal desestimó una apelación del magistrado que cumple años el 18 de julio sin que el gobierno haya enviado su pliego al Senado para obtener el aval que le permitiría seguir en el cargo.
1: Trabajadores de la Comisión Nacional de Energía Atómica realizan un abrazo simbólico al Centro Atómico de Bariloche.
0: Exigen la reincorporación de 62 científicos despedidos la semana pasada en el marco del desmantelamiento del sistema nuclear argentino concretado por el gobierno de Milei. Andrés Kreiner, investigador de la CNEA, advirtió que ya hubo un éxodo de unas 500.000 personas del sector nuclear.
1: Ante una postura renuente del gobierno, la justicia tuvo que intervenir para destrabar la paritaria de la UOM.
0: Los delegados paritarios del gremio se reunirán mañana miércoles reuniones con las cámaras empresariales para discutir un aumento salarial. La negociación fue frenada por la Secretaría de Trabajo, que se negaba a

0: conocer a los delegados paritarios designados por el interventor. Ahora la discusión podrá comenzar a partir de un oficio judicial.
1: El gobierno porteño dio el primer visto bueno al proyecto del grupo IRSA para transformar en centro comercial y de oficinas un edificio histórico del barrio de Palermo.
0: Se trata del inmueble ubicado en Coronel Díaz y Beruti, frente al shopping Alto Palermo. Tiene más de 80 años, cuenta con protección patrimonial. Es propiedad, precisamente, de IRSA, que lo adquirió en subasta pública hace más de 4 años. Las obras contemplan demoliciones parciales.
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1: Bueno, por supuesto que vamos a estar muy atentos a la 1 de la tarde, todos escuchando, viendo el partido Argentina-Egipto, pero también le pondremos un ojo a las 5 de la tarde al otro partido, ¿no es cierto?
4: Dios quiera que ya con Argentina en la próxima fase y esperando rival que va a salir del duelo, que va a enfrentar a Colombia y a Suiza. Dos equipos que vienen invictos, dos equipos que vienen de superar sus partidos de 16avos de final con absoluta tranquilidad. Colombia, si bien le derrota por 1-0 a Ghana, el partido fue superior durante todo el tiempo, tiene una baja sensible que es la de su delantero y goleador John Córdoba, que será reemplazado por Luis Suárez, el homónimo del uruguayo que juega en el Sporting de Lisboa de Portugal. Este no muerde, no, para nada. Es mansito y no hace falta correa para pasearlo. Suiza, por su parte, viene de ganarle 2-0 a Argelia, que fuera rival de Argentina en fase de grupos, empató con Qatar, goleó a Bosnia y Herzegovina y derrotó a Canadá. ¿A quién hay que tener en cuenta si te sentás a las 5 de la tarde a ver el partido? Tenés que seguir a Luis Díaz, la estrella del Liverpool. Vas a ver a James Rodríguez, aquel baluarte del Real Madrid, hoy sin equipo tras una temporada en la Major League Soccer. Tenés a John Arias, figura del Palmeiras, animador de la Libertadores últimamente. Y al lateral, Daniel Muñoz, un baluarte en ofensiva para los colombianos. En Suiza tenés a Brill Embolo, lo que viene de anotar varios goles, y a Granit Xhaka, hombre del Sunderland de la Premier League, que desde el medio campo conduce los hilos de los helvéticos. A priori, Colombia de Néstor Lorenzo llega como banca para el duelo, pero bueno, Suiza es un rival de temer. Recordemos que a Argentina en el Mundial 2014 nos complicó bastante con otro equipo, con otro plantel. Veremos quién será rival, ojalá, de la escaloneta luego de superar el escollo de los faraones egipcios.
1: Bueno, post 19 de julio vamos a tener que volver al fútbol local, así que le voy a pedir a Mariano en un rato que me cuente qué está pasando también en el fútbol local, si hay novedades.
5: No pasa nada.
1: No muchas.
4: Mario. Sigamos con el Mundial mejor.
1: Sí, yo ya estoy pensando que vamos a tener que volver a ver el fútbol local.
5: No.
1: Vamos al diario Los Andes de Mendoza, tiene estos títulos.
0: En el centro de la primera plana, una fotografía con un procedimiento policial. Controlan con drones el tramo crítico de la obra del acceso este. Es por las restricciones en el sector que corresponde a Guaymallén desde las calles González y Tirazo. Están habilitadas una trocha por sentido de circulación y las respectivas laterales. Trabajan por bloques de 500 metros. A nivel de recaudación, caída del 2,2% en el primer semestre en Mendoza. Los ingresos siguieron la tendencia general del resto de las provincias y la nación. De ahí que la merma se acentúe en la partida correspondiente a coparticipación federal. Más títulos del diario Los Andes de Mendoza. Hablamos sobre la escaloneta. Allí una fotografía lo tiene como protagonista a Leandro Paredes. Desde las 13 la selección define con Egipto el pase a cuartos de final. Por otra parte, el partido España dejó a Cristiano Ronaldo afuera del Mundial. Y por último, la polémica, el perdón a Balogun, el escándalo que sacude al torneo. Vamos a ver qué sucede en la ciudad de Mendoza, capital de provincia, como para que usted, señora, señor mendocino, sepa cómo salir, si con corpiño calado o con la malla cerradita. 3 grados 8 décimas la temperatura, la humedad 64% con cielo despejado. Para hoy se espera una máxima de 15 grados con cielo parcialmente nublado.
1: En la Ciudad Autónoma de Buenos Aires volvió el viento, del oeste a 4 kilómetros y bajó un cachito la temperatura, 2 grados 4 décimas. Ahora está para abrigarse, bastante humedad, 92%, cielo despejado, máxima, insisto, de 17 grados. Bueno, realmente impresionante lo del guatemalteco Ricardo Arjona. Superó los 280.000 espectadores en el Movistar Arena. Alcanzó un nuevo récord. Agotó 17 funciones. Solo mantiene disponibles las últimas localidades para el 7 y 9 de julio. Así que, si quieren ir, apúrense.
0: Porque y voy a tener que hablar con alguien.
1: Sí, totalmente. Vamos a ver qué cuenta Camila Hassan.
5: Ricardo Arjona superó los 280.000 espectadores en el Movistar Arena. El cantante guatemalteco alcanzó un nuevo récord con una residencia de 20 conciertos en el estadio de Villa Crespo, donde agotó 17 funciones y solo mantiene disponibles las últimas localidades para los shows del 7 y 9 de julio. La gira Lo que el Seco no dijo convirtió a Arjona en el primer artista internacional en realizar 2 decenas de presentaciones en el Arena, con una producción que moviliza a más de 300 personas y una puesta en escena especialmente diseñada para el espectáculo. El vínculo del músico con Argentina comenzó en 1994. Desde entonces realizó 34 funciones en el Luna Park, 8 conciertos en Geva, 6 en el Estadio de Boca y 5 en Vélez antes de alcanzar esta nueva marca histórica, informó Camila Hassan para Radio Rivadavia.
1: Vamos a ver en qué andan nuestros oyentes, los mensajes de texto que envían al 1150268630. Deben estar nerviosos por el partido.
0: Están todos pirados, no hay uno como la gente, están todos locos,
1: no,
0: Mario.
1: No, digas eso.
0: Nah, es un chiste, ahí va. ¡Uy, no! O la gente hace tanto frío en Bahía Blanca que hasta se congela el chiflido, dice.
1: ¡Epa!
0: Viste, yo te dije, está apuntás. Pero cuando sale el sol se derrite y tenemos la casa llena de música. Jurujujaja, soy Gustavo de Bahía Blanca. Le mandamos un abrazo a Gustavo, muchas gracias. Mario, hoy tampoco se puede hablar de Ronaldo, dice Minerva. Bueno, se pone chistosa Minerva. Hola, buen día, chicos. Fresquito, pero siempre escuchándolos a ustedes, haciendo el aguante, desayunando café y tortilla. Abrazo grande, dando mi presente, Elías de Lanús. Saludos, amigos de la línea 324. Así que todos los colectiveros de la 324 ya saben. Buen día, Mario. Horacio, acá en La Plata, en Egipto. Juega Tutankamón, a ver si nos ganan con la momia.
1: Oh, bueno. Qué feo esos memes que hacen de Tutankamón con la conductora de los almuerzos. No, muy feo.
0: No, por favor,
1: no. No se hace. Hola, ella vio todos los mundiales, pero no quiere decir que juegue.
0: El de 1930 también, sí, ¿no?
1: Todo.
0: Hola, queridos. En el mundial de 1930, Estados Unidos salió tercero.
1: Mira qué dato.
0: Fíjense, primer mundial, Estados Unidos salió tercero.
1: Y no estaba
0: tercero.
1: Donald.
0: No estaba Donald, así que bueno, no sabemos. Hola, queridos Mario y Javier y todo Rivadavia, 6:30, aquí la abuela Esther de Barracas, gracias por acompañarnos en estas frías madrugadas.
1: Gracias.
0: Vamos, Argentina, dice la abuela, así con la garganta bien rota, vamos, Argentina. Qué maestro, Chiquitapa le está enseñando Infantino y abriéndole los ojos a Trump para arreglar partido, vamos, todavía, dice Jorge. Más mensajitos. Buen día, Mario, Javi, les mando un abrazo de gol desde la hermosa Lloret de Mar, nos dice Gabriel. Buen día, chicos. Che, son buenos actores. Tanto vas a llorar por quedar fuera de un mundial. Para mí es para las cámaras. Saludos, Darío, el cocinero de Lobos. Bueno, te quiero ver a vos, ¿eh? Te quiero ver. No sé, que se te queme un mondongo, ¿qué haces? ¿Te pones a llorar?
1: Bueno, el último, vamos.
0: Feliz cumple atrasado, Mario. Yo también cumplo junto a mi hermano el 4 de julio.
1: Mirá,
0: te deseo
1: vos
0: mucha salud y trabajo. Soy Betty de Wilde, que su hermano debe ser su gemelo.
1: Totalmente,
0: tengo que suponer, claro,
1: sí, sí, exacto.
6: Bueno, hola, Juanca.
1: Gracias.
0: Ahí está, bueno.
1: Como siempre nos escribe José Héctor Veda desde Salta, dice que la provincia va a estar presente en la 20ª edición de la Feria Caminos y Sabores. 16 empresas locales de alimentos y bebidas van a conformar el stand de la provincia acá en Costa Salguero. Sáenz y Nación firmaron acuerdos para implementar el régimen penal juvenil. Lo hizo Sáenz con el ministro de Justicia, Maíquez. Y también nos habla del mercado inmobiliario salteño. 1 de cada 10 propiedades logra venderse. Contexto de alta oferta, improvisar el valor o salir a vender sin papeles puede transformar una operación posible en una propiedad estancada. Según señaló, hoy se vende entre el 10% y el 15% de lo que se publica. Gracias, José. Bueno, decías, se termina el Mundial, volvemos al fútbol local. Qué tristeza tener que volver al fútbol local. Bien. Pero hay novedades, ¿se mueve el mercado, señor Fernández?
4: Se mueve el mercado. Se mueve mercado y River hace valer su mote, su apodo de millonario. Tremendo golpe al mercado de pases. Está a punto de cerrar un futbolista que hasta hace minutos fue titular en la selección argentina. Claro. Y si no va a jugar hoy es porque evidentemente Scaloni prefiere otro esquema. Pero estamos hablando de Thiago Almada, bueno, futbolista de primerísimo nivel. River desembolsaría 20 millones de euros para hacerse con la mitad de la ficha del mediocampista ofensivo. El millonario ya incorporó a Rafael Santos Borré, a Lucas Beltrán, a los uruguayos Aran Barry y Giovanni González, y había cerrado el fichaje de Nicolás Otamendi, hincha de River, que va a cerrar su carrera en el equipo de Núñez. Boca, tu querido Boca, Mario, solamente cerró a Leandro Lozano, un lateral uruguayo muy interesante de Argentinos Juniors, en una posición en la cual el Xeneize, con Claudio Úbeda, ahora claro, con el Vasco Arruabarrena, tuvo muchísimos inconvenientes. Le puede aportar soluciones. ¿A quién quiere Boca? Al arquero colombiano que está disputando el Mundial como suplente, Álvaro Montero de Vélez. Ajá. Y todavía sigue la novela por la reincorporación de Sebastián Villa, el polémico delantero de Independiente Rivadavia de Mendoza. Racing cerró jugadores libres. Matías Kraneviter, que llega con el pase en su poder, el ex River que viene del fútbol turco, el mediocampista de Talleres Ortegoza y un uruguayo, el Pache Espino, para reemplazar a Gabriel Rojas, de gran actuación en los últimos tiempos. La Academia ya sin Gustavo Costas, ahora con Juan Pablo Bosboda. Independiente, otro que vuelve con un hijo pródigo, Maxi Mesa, aquel que jugara el Mundial 2018, que en River no pudo hacer pie, llega al rojo para intentar cortar esa racha de 24 años sin salir campeón. San Lorenzo, otro que trae también a un viejo conocido, Pipo Gorosito. San Lorenzo tuvo un técnico que asumió, se bajó del micro en el primer día de temporada y dijo: no quiero dirigir más este equipo, las condiciones del nuevo presidente no son las mías. Renunció, tuvieron que ir a buscar a Pipo Gorosito, quien será el nuevo técnico del Ciclón. Una novedad: en Córdoba va a estar dirigiendo un hombre que hace 8 años estaba en el banco de suplente de la selección argentina, Jorge Sampaoli.
1: Uy, no, mita. Bueno, en un rato seguimos. 5:29.
6: Peinate, raya al costado.
2: 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Economía.
1: El dólar oficial cotiza a 1.510 pesos, el blue a 1.515, el riesgo país se ubica en 408 puntos.
0: Toto Caputo le restó importancia a la suba del dólar registrada en las últimas semanas.
1: Si en 1.400 te van a militar atraso cambiario, no te pueden militar preocupación en 1.500, ironizó el ministro sobre quienes interpretan el nuevo precio de referencia del dólar oficial como algo malo.
0: El Banco Central mantuvo una participación relevante en el mercado oficial de cambios.
1: Adquirió 81 millones. En paralelo, las reservas internacionales brutas aumentaron 35 millones, finalizaron en 48.272 millones.
0: El gobierno presentó el plan para pagar la deuda en dólares hasta el final del mandato sin volver a los mercados internacionales. El informe de Rocío Kalenok.
7: El gobierno presentó el programa financiero para afrontar los vencimientos de deuda en dólares hasta fines del 2027. El ministro de Economía, Luis Caputo, aseguró que salir a los mercados es una opción, no un objetivo, y afirmó que buscarán refinanciar la deuda al menor costo posible. El plan prevé cubrir los compromisos con superávit fiscal, emisiones en el mercado local, préstamos de organismos internacionales y otras fuentes de financiamiento sin depender del regreso a los mercados internacionales. Además, el equipo económico proyectó un superávit financiero de 3.700 millones de dólares en 2026, que servirá como respaldo para afrontar las necesidades financieras de 2027, estimadas en más de 24.000 millones de dólares. En lo inmediato, el próximo 9 de julio, el gobierno deberá desembolsar 4.300 millones para cumplir con un nuevo vencimiento de deuda ante bonistas. Rocío Kalenok, Radio Rivadavia.
1: Jornada financiera positiva tras la presentación del plan financiero del gobierno hasta 2027.
0: Los ADR treparon hasta un 6,7%, mientras los bonos soberanos también anotaron subas generalizadas de hasta el 0,6% en Wall Street. A nivel local, el Merval ganó un 2,2% en pesos y 3,7% en dólares.
1: Las consultoras que releva el Banco Central proyectaron una inflación del 2% para junio.
0: El último relevamiento de expectativas de mercado, REM, pronosticó una desaceleración de la dinámica de precios en los próximos meses. También esperan un 2% para julio. Anticipan una dinámica inflacionaria anual del 30% y prevén un dólar a 1.673 para fin de año.
1: Los autos cero kilómetro volvieron a aumentar sus precios tras la suba del dólar.
0: Los costos de las automotrices subieron en las últimas semanas del mes pasado. Eso se vio reflejado en subas de precios. Algunos modelos se mantienen, pero la mayoría aumentó.
1: Las marcas importadas alcanzaron el 14% del mercado de autos cero kilómetro en junio.
0: Así lo informó la entidad que agrupa todos los importadores de vehículos de Argentina. Una marca china ocupó los 3 primeros puestos del ranking con autos híbridos y eléctricos. Se vendieron 63 modelos distintos.
1: El 85% de las ventas en los supermercados depende de descuentos.
0: Desde el sector señalan que esos beneficios dejaron de ser una estrategia de venta para pasar a ser la única forma de generar movimiento. Analizan la salida de ese circuito porque aseguran que le genera pérdidas, pero admiten problemas para hacerlo.
1: El gobierno bonaerense ofreció a los gremios docentes un nuevo aumento salarial.
0: 7% escalonado, 5% en julio y 2% en agosto sobre los salarios de junio. Los representantes sindicalistas prometieron analizar la propuesta y colocarla en consideración de las bases.
1: Luis Caputo vaticinó que la inflación seguirá bajando y el consumo seguirá creciendo.
6: El consumo, en la medida que se siga recuperando el salario real y se sigan recuperando las jubilaciones, que es lo que típicamente pasa con inflación hacia la baja. Algunos dicen, bueno, bajó el consumo por ahí en supermercados, pero la realidad también es que hoy hay muchísima gente que hace las compras en el supermercado por Mercado Libre o por algún otro competidor, que está cambiando mucho en la forma de consumir. Pero el dato crudo, el dato real, es el del producto y ese dice que estás en récord.
0: Eso exactamente fue lo que dijo. Estamos en récord de consumo, lo aseguró el ministro Caputo.
6: No estoy diciendo que en 18 meses vamos a ser Suiza o Estados Unidos. Digo que van a ser nuestros mejores 18 meses. ¿Y por qué lo digo? Porque lo muestran los datos. Si vos mirás los datos del último trimestre del PBI, estamos en récord de PBI, récord de exportaciones, récord de consumo.
1: El consumo crece solo cuando juega la selección.
0: La escaloneta logra lo que Milei y Caputo no lograron en 2 años y medio de gestión, según un relevamiento de la consultoría Sentia. A tal punto, la crisis se toma un descanso para ver a Argentina, que las ventas de alimentos y bebidas en días de partido crecieron hasta 90% contra los días en los que no juega la selección. El informe especifica que crecen las ventas de unidades de aperitivos, cerveza, fiambres y picadas.
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1: La cosecha de sorgo granífero continúa avanzando y alcanza el 69% del área apta a nivel nacional. Informa, amplía Martín Edgardo Millán.
8: Muy buenos días, equipo del Panorama. Les comento, la cosecha de sorgo granífero continúa avanzando
9: y alcanza el 69% del área apta a nivel nacional, con un rendimiento promedio de 42,7 quintales hectárea. Entre las principales regiones productoras continúa destacándose el centro-norte de Córdoba, donde el rendimiento medio asciende a 56,5 quintales hectárea. Asimismo, tanto el núcleo norte como el núcleo sur presentan rendimientos de 53,3 y 53,9 quintales hectárea respectivamente, en línea con lo proyectado para la presente campaña. Frente a este escenario, se mantiene la proyección de producción de 2.900.000 toneladas. Martín Millán, Rivadavia Agro.
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0: 5 de la mañana, 36 minutos. Caso Maradona. Vanessa Morla quedó expuesta tras su declaración.
1: La hermana del abogado y ex apoderado de las marcas de Diego Maradona, Matías Morla, declaró y consignó que los médicos tratantes eran el neurocirujano Leopoldo Luque y la psiquiatra Agustina Kosachov, mientras dijo, tenía injerencia en los medicamentos que consumía el 10.
0: Voceros de la causa señalaron que Vanessa Morla mintió varias veces. Pasaron audios en los que la reclamaba a Luque su pedazo. La asistente recibía un porcentaje de lo que cobraban los médicos. Fue muy desagradable, aseguraron.
1: Murió en un accidente vial el youtuber Chatterbox y su padre.
0: Viajaba junto a su mamá y su hermana sobre la ruta 5 cuando a la altura de Pehuajó impactaron de frente con otro auto por una maniobra imprudente que al parecer alguno de los vehículos intentó hacer para sobrepasar un camión de gran porte.
1: Sebastián Funes era conocido en la comunidad gamer como Chatterbox. Tenía 1.600.000 suscriptores.
0: La justicia paraguaya pidió 2 años y 2 meses de cárcel para el ex senador Cuéllar.
1: La solicitud fue presentada por la Fiscalía ante el Tribunal de Sentencia Especializado en Delitos Económicos de Asunción. La condena también alcanzó a su ex secretaria.
0: Caso Loan.
1: El juicio por la presunta sustracción y ocultamiento del nene de 5 años se reanudará hoy con la declaración de algunos tíos del niño que permanece desaparecido desde hace más de 2 años en la provincia de Corrientes.
0: Asesinaron a un jubilado de 73 años en un ataque de viudas negras.
1: Ocurrió en Vicente López. La víctima fue encontrada en su casa por su propia hija, quien relató que durante 2 días intentó comunicarse con él. En las últimas horas, la policía arrestó a una joven de 22 años y un hombre de 34 señalado como su cómplice. Hay un prófugo.
0: El gobierno creó un protocolo para la detección de situaciones de trata en los aeropuertos.
1: La resolución impulsada por el Ministerio de Seguridad reemplaza la vigente desde 2018. La ejecución será de actuación plena de la Policía Aeronáutica.
0: Y atentos, porque luego de varios días marcados por el intenso frío, hoy el tiempo dará un giro significativo en el AMBA.
1: La mañana vuelve a ser muy fría, con temperaturas que oscilarán entre los 2 y los 4 grados según la zona del conurbano.
0: Las heladas seguirán siendo protagonistas durante las primeras horas del día, sin embargo, el panorama cambiará por completo con el correr de las horas. Gracias a un cielo despejado y al ingreso de aire más templado, la temperatura ascenderá hasta alcanzar los 17 grados, una marca inusual para los últimos días que permitirá disfrutar de una tarde agradable y a pleno sol.
1: Para toda la zona oeste de la provincia de Buenos Aires, rige un alerta amarillo por temperaturas extremas.
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1: Bueno, todos los nervios para la hora 13, hora importante para la Argentina, a ver si seguimos en esta cuestión del Mundial 2026. Con una Argentina que viene bien plantada, con Argentina que viene con variantes, ¿no? Al estilo Scaloni.
4: Hay una máxima en el fútbol que dice equipo que gana no se toca. Bueno, Scaloni dice no, equipo que gana se toca porque Argentina ganó, pero no le dio todo lo que esperaba. El concepto de la conferencia de prensa es algo que está muy de moda ahora en el fútbol, que es juntar pases. ¿Qué es juntar pases? Es tener la pelota, digamos. Lo que decíamos, a ver, armamos un abanico, vamos tocando la pelota de una punta a la otra y cuando el rival se abre, filtramos. Para juntar pases, ¿qué va a hacer Scaloni? Rearma el mediocampo. ¿Cómo va a formar la selección argentina? Del arquero al delantero más extremo, vamos con Dibu Martínez en la valla, Nahuel Molina, Cristian Romero, Lisandro Martínez, Nicolás Tagliafico, los 4 defensores. Leandro Paredes, el vértice para juntar pases, como quería Scaloni. Adelante de Paredes va a estar De Paul, va a estar McAllister, va a estar Enzo Fernández. Por encima de ellos, unos metros más adelantado, va a estar el capitán Lionel Messi. y en el centro del área, buscando capitalizar los desbordes y esa junta de pases, será Julián Álvarez quien reemplace a Lautaro Martínez. Quizás Lautaro Martínez ingrese en el segundo tiempo como lo hizo en la Copa América con buenos resultados. Scaloni, más allá de ganar, busca que el rendimiento de la selección argentina sea superior al del partido de 16avos de final contra Cabo Verde.
1: ¿Egipto es más que Cabo Verde?
4: Egipto a priori es más que Cabo Verde, naturalmente tiene jugadores con otra jerarquía. Habíamos nombrado a Mohamed Salah, un hombre que está desde 2017 siendo primera figura del Liverpool de Inglaterra. Habíamos nombrado a Omar Marmoush, un delantero que fue considerado por Pep Guardiola para el Manchester City, que si bien no es titular, alterna en el equipo animador de la Premier League de Inglaterra. Tiene otros jugadores interesantes, como un homónimo de Trezeguet, que no va a ser de la partida, pero es un mediocampista muy interesante, de volumen de juego. Mostafa Sico, también otro futbolista que tuvo buenas actuaciones en la primera ronda. Es otro rival, es un rival de mayor cuidado. Si bien no va a salir a atacar a la selección argentina, va a intentar aprovechar los espacios, y ojo que un pelotazo para Salah puede llegar a complicar a la defensa de Lionel Scaloni. Todo se verá a partir de las 13 en Atlanta, Estados Unidos.
1: Exactamente. Bueno, vamos un poco al tenis. Hay una discusión, conflicto entre el ATP y los doblistas. Nos cuenta detalles Juan José Moro.
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11: Muy bien, seguimos con el programa muy sintético, Mario, con información de tenis. Los doblistas están absolutamente en situación de rebeldía, plantados contra la idea del ATP de reformar el circuito y recortarles el premio a ellos. Lo que ocurre actualmente es que el ATP recibe, para distribuye entre los singlistas el 80% de los premios y un 20% para los doblistas. Y ahora quieren que en el futuro sea de 90 a 100, esto a través del año 28, a partir del año 28. Pero claro, los doblistas están al margen del que les quieren disminuir los premios. Los doblistas hacen que los programas de los torneos, de todos los Grand Slam, todos los doblistas, la gente vaya a verlos, concurre a la cancha. Es muy fácil verlo en el Argentina Open, en cualquier ATP de 500, ATP 250 y también en los Grand Slam, donde la cartelera, la mitad de los partidos son de dobles y la gente por eso se queda hasta tarde, y los tickets también tienen más valor. Por lo tanto, creo que en esta argumentación de los de ATP no va a correr, esperemos que no, porque es una evidente desigualdad. Hasta mañana, un abrazo.
2: 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Internacionales.
1: Milagro, a 12 días de los terremotos en Venezuela, rescataron con vida de entre los escombros a una mujer y tres niños.
0: Los sobrevivientes, entre ellos un bebé, fueron encontrados bajo los restos de un edificio de 12 pisos que colapsó en La Guaira, la zona más castigada por el desastre. Fueron trasladados a un centro médico y están estables.
1: Una ministra venezolana comparó los terremotos con la bomba atómica de Hiroshima. Son más de 3.500 los muertos y el costo de reconstrucción se estima en 37.000 millones de dólares, informa, amplía Rolando Klempert.
12: Aunque parezca inverosímil, el régimen chavista de Venezuela comparó los terremotos que sufrió hace ya casi dos semanas con la bomba atómica de Hiroshima. La ministra del Poder Popular para la Ciencia y la Tecnología, Gabriela Jiménez Ramírez, publicó este lunes un informe en el que asegura que los sismos de magnitud 7,2 y 7,5 en la escala de Richter liberaron una energía equivalente a unas 178 bombas atómicas. En el caso del primer sismo, sostuvo la funcionaria, la energía liberada fue equivalente a unas 63 bombas atómicas como la de Hiroshima en 1945, mientras que sobre el segundo sismo, que se produjo menos de un minuto después, dijo que alcanzó un equivalente cercano a las 178. Las declaraciones se producen en un contexto en el que el número de muertos, de acuerdo a cifras oficiales, llegó a los 3.500 y los heridos registrados son 16.740. Ayer adelantamos en este panorama que el costo de la reconstrucción estaba siendo calculado en al menos 35 mil millones de dólares según el CAF. Bueno, ayer la ONG Programa Venezolano de Educación Acción en Derechos Humanos, PROVEA, publicó un trabajo en el que ya habla de 37 mil millones de dólares, el equivalente al 40% del PBI de Venezuela. Informó Rolando Klempert, Radio Rivadavia.
0: Delcy Rodríguez descartó que se realicen entierros en fosas comunes.
1: La presidenta designada garantizó que todas las víctimas fatales eran identificadas antes de ser entregadas a sus familiares.
0: Diosdado Cabello se enojó con el alcalde de Panamá porque a las donaciones que envió a Venezuela les colocó rastreadores.
1: Todo ladrón sueña que lo están robando. Así cruzó uno de los funcionarios con más poder en el gobierno de Delcy Rodríguez al panameño Meyer Mizrahi, que antes había deslizado que la ayuda estaba estancada y que no había llegado a la zona más devastada de La Guaira.
0: Cabello también trató de miserable al alcalde panameño y le recordó que estuvo preso por corrupción un año en Colombia.
1: Tensión en Medio Oriente.
0: En medio de las negociaciones de paz, un buque petrolero fue atacado por un proyectil no identificado en el estrecho de Hormuz. Señalaron que el incidente no causó heridos ni daño al medio ambiente.
1: 1000 detenidos en un mega operativo de Interpol contra el tráfico de personas en 59 países.
0: La operación se desarrolló en 4 continentes, permitió identificar más de 2.000 víctimas. La mayoría provenía de Argentina, Colombia, Venezuela, Moldavia y Nepal. En nuestro país, la Policía Federal llevó a cabo 2 redadas en las que fueron rescatadas 2 niñas bolivianas que eran explotadas en una tienda de comestibles. Los traficantes fueron detenidos.
2: Deportes.
1: Con un gol sobre la hora, España eliminó a Portugal del Mundial y clasificó a cuartos de final.
0: Mikel Merino anotó el 1-0 en el minuto 91 del juego. En la próxima instancia enfrentará a Bélgica, que goleó por 4-1 a Estados Unidos y lo sacó de la competición.
1: Ya no quedan locales en el Mundial 2026.
0: La prensa de Portugal salió con los tapones de punta tras la eliminación.
1: Se echó una siesta y verá el resto del Mundial desde casa. Decepcionante. Fracaso global. Se lamentaron por Cristiano Ronaldo por un brusco cierre en su historia de mundiales.
0: Apuntaron al técnico Roberto Martínez y hasta mencionaron que más allá del dolor, España mereció ganar.
1: Tras quedar eliminados, el técnico de Portugal dejó la selección.
0: Martínez se despidió en conferencia de prensa. Dijo que llegó para ganar y que si no gana, no tiene sentido seguir.
1: En tanto, Bélgica goleó 4-1 a Estados Unidos.
0: Con este resultado, los 3 organizadores del mundial fueron eliminados. Bélgica se medirá en cuartos con España.
1: Escándalo en el Mundial. Gianni Infantino reveló detalles de su charla con Trump y defendió el polémico fallo de la FIFA.
0: Dio detalles de la comunicación con el presidente de Estados Unidos previo al polémico fallo que benefició al goleador estadounidense. Negó presiones del país organizador. La Federación de Fútbol de Bélgica, que goleó a la de Estados Unidos y la sacó del certamen, dijo que la medida adoptada por la FIFA es una broma.
1: A todo esto, Francia apeló 3 tarjetas amarillas y crece la presión sobre la FIFA tras el caso Balogun.
0: Pidió anular las amonestaciones que recibieron Miguel Olís, Manu Coné y Bradley Barcola frente a Paraguay. El reclamo llega luego de que la entidad mundial de fútbol aceptara revisar la sanción de Balogun tras un pedido de Trump, como decíamos recién. En Inglaterra también buscan revertir una expulsión.
1: Otro escándalo del mundial por comentarios racistas de una senadora paraguaya contra Mbappé.
0: La legisladora Celeste Amarilla se despachó en redes sociales con insultos y descalificaciones racistas contra el capitán del seleccionado francés después de la eliminación del equipo sudamericano.
1: Mbappé respondió con este fuerte comunicado: Madame Celeste Amarilla, usted es una mujer despreciable e indigna de su cargo. Usted no representa al Paraguay, ese país que ha exudado pasión y honor a lo largo de toda la competición.
0: La Federación Francesa de Fútbol denunciará a la funcionaria.
1: El presidente francés Macron condenó enérgicamente la agresión. En tanto, el gobierno de Paraguay tomó distancia de la senadora.
0: Sorpresa en Cabo Verde. ¿Bocinha? ¡Oh, no lo puede creer!
1: El arquero Josimar José Évora Díaz podría tener un destino inesperado después de convertirse en una de las grandes revelaciones del Mundial. Iría al Inter Miami.
0: El club estadounidense considera que el veterano arquero podría aportar experiencia, liderazgo y personalidad a un plantel con grandes nombres y con ambiciones fuertes dentro de la MLS. y el plano internacional.
1: Bomba en el mercado de pases local. River consiguió un refuerzo estrella.
0: Llegó a un arreglo de palabra con Atlético Madrid para comprar el 50% del pase de Thiago Almada en 20 millones de euros. El desequilibrante mediocampista ofensivo fue socio creativo de Messi en los 4 partidos de la selección en la Copa del Mundo.
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1: .52, abrigarse, 2 grados 4 la temperatura, cielo despejado, humedad 92%, corre viento del oeste a 4 kilómetros, una marca máxima que alcanzará los 17 grados. Buen tiempo, pero frío. Por ahora, abrigarse. Si tenemos que destacar dos o tres puntos que te hayan llamado la atención hasta ahora del Mundial, ¿qué remarcas, Mariano?
4: Es el Mundial de los goleadores, es el Mundial de los récords. Todo el tiempo se están batiendo récords, sobre todo Lionel Messi, que es el máximo goleador en los Mundiales, pero lo sigue muy de cerca Mbappé, aparece Haaland también marcando goles sin parar. Es el Mundial de los goleadores. Messi, Mbappé, Haaland, Harry Kane. Messi ya tiene 7 goles, claro. Superó la marca de Qatar 2022. Los récords que alcanzó Messi, solamente Messi, el máximo goleador histórico con 20 goles. Goles en partidos consecutivos, 8 encuentros al hilo. Récord de victorias, 19 victorias. Goles en todas las fases de un mundial, porque le faltaba 16avos, que es una fase inédita, y también claro. Marcó. Es el jugador con más mundiales, con su 6ta participación. Es el jugador que más partidos disputó, con 30 encuentros y 2.519 minutos en cancha. Récords que puede romper. Máximo asistidor de la historia. Tiene 8 pases gol. Con 2 más empataría con Pelé. Nada menos que con Pelé, que tuvo 10 asistencias. Y si llega a disputar el partido definitorio, sería integrante del selecto club de futbolistas que disputaron 3 finales de mundial. Lo acompañaría también el propio Pelé, el brasileño Cafú, el brasileño Ronaldo y los alemanes Matthäus y Pierre Littbarski. Es el mundial de las plusmarcas, teniendo en cuenta que hay 48 equipos, que hay más de 1.200 futbolistas, que hay 26 futbolistas por plantel. Rompen todas las estadísticas la Copa del Mundo, que por primera vez se disputa en 3 países: Estados Unidos, México y Canadá, los 3 eliminados en estas últimas horas.
1: Muy bien. Bueno, vamos a los títulos para los que recién se van despertando.
0: Y dale.
1: Estos son los temas que hay que conocer en este 7 de julio.
0: Mundial 2026, hoy juega Argentina y enfrentará a Egipto desde las 13.
1: Scaloni anunció cambios, aunque no dio a conocer el equipo.
0: El técnico dijo que el nivel de Argentina es aceptable, pero advirtió que hay cosas que mejorar.
1: Multitudinario banderazo argentino en Atlanta en la previa del partido con Egipto.
0: Se esperan unos 45.000 hinchas en el estadio.
1: Tucumán decretó asueto por el partido de la selección.
0: Actualidad nacional, reprogramaron la primera reunión de la mesa política del gobierno con Santilli como jefe de gabinete. Será mañana desde las 17.
1: El oficialismo busca acuerdo para sesionar la próxima semana y tratar propiedad privada.
0: El gobierno pidió revisar el proceso de selección de vacantes para la Cámara Federal de Casación.
1: Nueva salida en la administración Milei. Renunció el segundo del Ministerio de Salud.
0: Cambio en capital humano. Renunció otra funcionaria.
1: Insólita salida del subsecretario de Ambiente. Había renunciado el año pasado, pero Adorni aceptó la renuncia un día antes de dejar su cargo.
0: Nuevo reclamo de la provincia de Buenos Aires a Diego Santilli. No contestan ni al WhatsApp.
1: Santiago Caputo recibió en Casa Rosada al vice de la presidenta electa de Perú, Keiko Fujimori.
0: Marcela Pagano denunció que el ex jefe de gabinete Adorni mantiene la custodia y un vehículo oficial pese a que ya no es funcionario público.
1: El juez Ramos investigará al hermano de Manuel Adorni, entre otras irregularidades. Se investiga la entrega de un préstamo a la obra social de las Fuerzas Armadas por 40 mil millones de pesos.
0: Hoy será indagado José Luis Espert. Se lo investiga por lavado de activos relacionado con Fred Machado.
1: La Casa de Moneda volverá a imprimir billetes, pero de Nigeria.
0: La AFA quedó bajo la lupa del FBI.
1: Causa Insaurralde. Investigan si Jessica Sirio operó como testaferro.
0: Rechazaron un nuevo intento del juez Martín Irursun para seguir en el cargo después de la edad límite de 75 años.
1: Trabajadores de la Comisión Nacional de Energía Atómica realizan un abrazo simbólico al Centro Atómico de Bariloche.
0: La justicia tuvo que intervenir para destrabar la paritaria de la UOM.
1: El gobierno porteño dio el primer visto bueno al proyecto del grupo IRSA para transformar en centro comercial y de oficinas un edificio histórico del barrio de Palermo.
0: Economía, el dólar oficial cotiza a 1.510 pesos, el blue a 1.515. El riesgo país se ubica en 408 puntos.
1: Toto Caputo le restó importancia a la suba del dólar registrada en las últimas semanas.
0: El Banco Central compró 81 millones de dólares.
1: El gobierno presentó el plan para pagar la deuda en dólares hasta el final de mandato sin volver a los mercados internacionales.
0: Luego de los anuncios, hubo jornada financiera positiva.
1: Las consultoras que releva el Banco Central proyectaron una inflación del 2% para junio.
0: Los autos cero kilómetro volvieron a aumentar sus precios tras la suba del dólar.
1: Las marcas importadas alcanzaron el 14% del mercado de autos cero kilómetro en junio.
0: El 85% de las ventas en los supermercados depende de descuentos.
1: El gobierno bonaerense ofreció a los gremios docentes un nuevo aumento salarial.
0: Luis Caputo vaticinó que la inflación seguirá bajando y el consumo seguirá creciendo.
1: Aseguró el ministro, estamos en récord de consumo.
0: El consumo crece solo cuando juega la selección. Según un informe, crecen las ventas de unidades de aperitivos, cerveza, fiambres y picadas.
1: La cosecha de sorgo granífero continúa avanzando. Alcanza el 69% del área apta a nivel nacional.
0: Caso Maradona. Vanessa Morla quedó expuesta tras su declaración.
1: Por un accidente vial el youtuber Chatterbox y su padre.
0: La justicia paraguaya pidió 2 años y 2 meses de cárcel para el ex senador Cuéidar.
1: Caso Loa. En el juicio se reanuda hoy con la declaración de algunos tíos del niño.
0: Asesinaron a un jubilado de 73 años en un ataque de viudas negras.
1: Internacionales, milagro a 12 días de los terremotos en Venezuela. Rescataron con vida de entre los escombros a una mujer y 3 niños.
0: Insólito, una ministra venezolana comparó los terremotos con la bomba atómica de Hiroshima.
1: Delcy Rodríguez descartó que se realicen entierros en fosas comunes.
0: Diosdado Cabello se enojó con el alcalde de Panamá porque a las donaciones que envió a Venezuela les colocó rastreadores.
1: Tensión en Medio Oriente, un buque petrolero fue atacado por un proyectil no identificado en el estrecho de Hormuz.
0: 1.000 detenidos en un mega operativo de Interpol contra el tráfico de personas en 59 países.
1: En deporte ya no quedan locales en el certamen.
0: La prensa de Portugal salió con los tapones de punta tras la eliminación.
1: Y sigue el escándalo. Gianni Infantino reveló detalles de su charla con Trump y defendió el polémico fallo de la FIFA.
0: Sobre el tema, Francia apeló 3 tarjetas amarillas y crece la presión sobre la FIFA tras el caso Balogun.
1: Sorpresa en Cabo Verde. Bocinha no lo puede creer.
0: Bomba en el mercado de pases. River consiguió el refuerzo estrella.
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1: Bueno, indudablemente todos vamos a tener un almuerzo atípico, ¿no? Estando atentos a lo que pueda llegar a pasar en Estados Unidos con este partido entre Argentina y Egipto. Así que, bueno, a comer tranquilos, a lo mejor con una picadita.
0: ¡A cruzar, no, digo, los,
1: a cruzar
0: dedos.
1: Los dedos! Bueno, vamos a ver cómo viene hoy Argentina. Estaremos atentos y seguramente mañana lo vamos a tener acá, Mariano, nuevamente para charlar un poco sobre todo lo que va a dejar Argentina-Egipto. Y ojalá hablar de lo que pueda llegar a suceder el próximo sábado, ¿le parece?
4: Tengamos esperanza, fe y optimismo de que el resultado sea favorable. Es un honor para mí haber compartido este momento con ustedes y lo será en las próximas horas si el resultado nos acompaña con buenas noticias. Es un gusto estar en el panorama del rotativo del aire, el servicio informativo más importante de la Argentina, una marca muy respetada en la radio más querida por nuestro país.
1: Bueno, un gustazo para nosotros tenerte acá y por supuesto siempre te tenemos, aunque sea con los excelentes informes que nos reportás, igual que Moro, que Klemper, que Kalenok, que Del Monte, que Hassani, que Millán. Gracias a Tony Esmoris, hoy multiplicado. Gracias a Eric Spolsky. Señor Javier Villa, nos reencontramos mañana, ¿le parece?
0: Por supuesto, con una picada.
1: Ahí está, a las 4 de la madrugada ya sí, le señor. Empezamos a dar, porque así incentivamos el consumo.
0: Arrancamos ahora.
1: Señores, que tengan un excelente día. Ojalá que podamos disfrutar este mediodía. Nos reencontramos mañana a las 4. Gracias.
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¿Qué tal? ¿Cómo están? Muy bienvenidos a este día martes 7 de julio de 2026. Son las 6 y 4 minutos en toda la Argentina. Y por supuesto los vamos a acompañar hasta las 9 cuando llega Nelson Castro y hacemos el pase del que tanto disfrutamos. Estamos luego, por supuesto, como cada mañana, del rotativo del aire, del panorama, del gran panorama que encabeza Mario Portugal, secundado por Javier Villa, por Gustavo Jove, hoy también acompañado por Mariano Fernández, con toda la cobertura del Mundial, que han hecho como siempre un gran programa y obviamente nos dejan todo listo a nosotros para que lleguemos a partir de las 6 y hagamos la continuidad de la radio aquí en Rivadavia. Bueno, un día con la gran expectativa, el partido de la selección argentina, juega la selección. Juega el equipo de Lionel Messi, el equipo de Scaloni y obviamente contra Egipto, y tenemos la expectativa, ojalá Argentina pueda pasar a los cuartos de final del Mundial, este Mundial en el que defiende el título, y un Mundial en el que la última vez que le vimos la selección lo hemos visto realmente con muchas dudas frente a Cabo Verde el viernes, un partido muy complicado, muy complejo, que parecía ser sencillo y finalmente se terminó complicando. Bueno, con muchas novedades mundialistas, con la intromisión del presidente de los Estados Unidos en el Mundial, una cosa realmente insólita. Nosotros lo contábamos ayer durante el transcurso del programa, llamando a Infantino, termina admitiendo Donald Trump que hizo una llamada para que le quiten la suspensión, no la tarjeta roja que había recibido Balogun, la figura de Estados Unidos, sino para que le quiten la suspensión, es decir, que la cumpla después, la suspensión de lo que había sido su tarjeta roja, para que pudiera estar en el partido que ayer finalmente, y la verdad que creo que Estados Unidos, si era el equipo cenicienta, el equipo que a todos nos gustaba por cómo había jugado y por ser un equipo que a priori era débil, bueno, ayer lo terminaron aplastando y la verdad que todos nos pusimos contentos por la maniobra realmente muy sucia, muy poco transparente que había hecho no solamente Donald Trump, porque Trump puede pedir lo que se le ocurra porque es el presidente de del país más importante del mundo en materia geopolítica, pero sí la aceptación por parte de la FIFA de la intromisión de un Estado, la FIFA que siempre históricamente se mantuvo distante de la intromisión de los Estados y hasta amenazó muchas veces, lo hemos visto aquí en Argentina, cuando había un gobierno como el de Milei que iba contra el Chiqui Tapia, ya ahora no, me parece que en el Ministerio de Justicia hay un ministro que le cae muy bien, el Chiqui Tapia, efectivamente hubo una FIFA que salió en defensa de Claudio Chiqui Tapia y le advirtió al gobierno que antes del Mundial, si se animaba a ir contra Tapia, bueno, Argentina se podía quedar sin Mundial. Por eso el gobierno no terminó interviniendo la AFA como todo hacía pensar que estaba dispuesto a hacer Javier Milei. Bueno, en ese contexto termina siendo eliminado y derrotado, aplastado por Bélgica, creo que fue el dato central del Mundial, más allá después de que vamos a hablar desde lo futbolístico, el triunfo de España contra Portugal, la eliminación de Cristiano, pero mucho para hablar de fútbol, pero efectivamente en materia geopolítica y el hecho del Mundial y el hecho inédito fue la intromisión, porque aparte el desparpajo de Donald Trump de admitirlo públicamente, ¿no? Una cosa realmente insólita. Bueno, hoy juega la selección, vamos a después en un rato más cercano al cierre del programa, como siempre, hablar con Renato de la Paulera, nuestro enviado, para ver cómo forma la selección. Ya sé, Renato, de hecho lo que adelantó él ayer es lo que después fui escuchando a lo largo del día en distintos programas de televisión, con un dato que me aportaba Leo Paradiso en el canal, en A24, la posibilidad de que se meta en el 11 inicial Nico González y salga Rodrigo de Paul. Bueno, esa es una de las últimas bueno, Leo la tiró como la bomba del programa, y la verdad que no está en los planes de nadie, y vamos a ver qué nos dice nuestro querido Renato del equipo, pero ya hay algunos cambios confirmados. Esto es un hipotético que tiró el querido Leo. Bueno, mucho para hablar. Atención, cambio en el Ministerio de Salud, un nuevo viceministro, se va Guido Guiana y asume Rodrigo Esbarra. ¿Quién es Rodrigo Esbarra? Bueno, después te lo voy a contar. ¿Te acordás el funcionario que se dejó olvidados $10.000 en un despacho?
¿Te acordás? Un funcionario de la gestión de Macri, el Ministerio de Producción, que se dejó olvidado 10.000 dólares. Bueno, ese funcionario que se dejó olvidados 10.000 dólares, ¿quién estuviera lo suficientemente suelto para olvidarse 10.000 dólares? Me miran todos acá, abren los ojos como diciendo, imposible. Bueno, se olvidó 10.000 dólares, 10.000 dólares. Ese funcionario hoy, a partir de ahora, es el nuevo viceministro de Salud. Les voy a contar las peripecias judiciales de este muchacho, de este señor Esbarra, que, bueno, además de tener una casona en la zona norte de la provincia de Buenos Aires, tiene obviamente un pasado, después lo vamos a estar desmenuzando, judicial. El pasado judicial habla de que fue sobreseído en la causa que se abrió a partir de los 10.000 dólares. Alguien me decía, hay una conexión entre la causa de Esbarra y la de Adorni. Yo decía, ¿cuál? Claro, la conexión es que Esbarra tuvo la inteligencia de cuando, en realidad primero tuvo un primer acto fallido, que fue cuando le encuentran los 10.000 dólares, decir de que no eran suyos. Entonces dijo, los desconoció, dijo, no son míos. Bueno, ¿qué hizo el juez y el fiscal? Empezaron a investigar el origen de esos fondos y empezaron a investigar el patrimonio de Esbarra y empezaron a encontrar un montón de propiedades. Dijeron, che, pero ¿las puede justificar? Y para evitarse mayores problemas, el señor Esbarra, muy bueno, tú tienes que agradecer que tiene un padre que pudo hacerse cargo de todos los gastos que tenía y, bueno, admitió donaciones. Esas donaciones, aparentemente, se las hacía a su hijo cada vez que volvía de Estados Unidos. Entonces, el fiscal, que justamente, ¿saben quién fue el fiscal? Gerardo Policita. Tiene muy mala suerte. Algunos funcionarios se encontraron con Policita, que lo investigó. Bueno, finalmente pudo justificar su patrimonio. Quedó siempre sobrevolando la idea, sobre todo porque el ladero de Esbarra en el Ministerio de Producción era una persona muy cercana a Francisco Pancho Cabrera, que es el señor Ignacio Pérez Riva, que fue jefe de gabinete de Pancho Cabrera en la gestión de Macri. Y bueno, había versiones en ese momento muy subjetivas de muchas cosas que pasaban en ese ministerio. Por supuesto, como en casi todo, nunca se llega a corroborar nada en la Argentina, es muy difícil corroborar, pero bueno, había todo un entramado que hacía pensar mal de todo lo que estaba pasando en ese

atropelló y mató, en realidad embistió y mató a la conductora de un auto de aplicación el sábado a la madrugada, es decir, poquitos minutos después de que terminó el partido de Argentina, entre las 0 y la 1, la medianoche y la 1 de la mañana del sábado, las primeras horas del sábado, un choque. Ustedes escuchen la intersección y van a decir, ¿cómo no nos enteramos? Bueno, porque ni siquiera llegó a los medios, que es a la altura de Panamericana y Paraná, mano a Capital Federal, un punto estratégico, un paso estratégico. Imagínense, si hubiera llegado a los medios la información, raro que los policías no filtraran nada, si hubiera llegado a los medios hubiéramos mandado todos móviles, hubiera sido un verdadero escándalo. Embistió de atrás, casi casi de la película esta de Relatos Salvajes, es la del choque, bueno, no, ahora no me acuerdo bien, pero en plena Panamericana, embistió de atrás. Imagínense la velocidad que debía venir el auto que embiste al auto de aplicación en plena Panamericana. Se mete debajo del auto la conductora del Uber, Pamela Ivonne Escobar Camacho. Aparentemente muere de forma instantánea por el golpe. Imagínense la velocidad. Los dos autos en sentido a Capital. Uno embiste de atrás al otro. Quien manejaba es un abogado muy reconocido. Yo, la verdad, es un álbum de fotos que nunca vi en mi vida. Piensen en un abogado mediático de los que están siempre en televisión y no van a poder creer la cantidad de fotos, es un álbum de figuritas. Desde Biden hasta expresidentes, ministros, exministros, incluso hasta una foto con el propio Manuel Adorni, dos fotos con... es hijo de una jueza. Usted dice, bueno, quedó detenido, fue llevado a la comisaría. Bueno, no fue llevado a la comisaría, se escapó del lugar, no fue a la comisaría, no fue al hospital, no fue atendido. Aparece a las pocas horas en el hospital, lo intentan ahí retener para hacerle el examen de alcoholemia. No solamente que se rehúsa, sino que se escapa. Por suerte creo que hay una investigación que está avanzando, pero esto no trascendió. Imagínense la gravedad. Bueno, quien iba de acompañante, es decir, quien había tomado ese auto de aplicación, pelea hoy por su vida. Creo que está en el hospital de San Isidro. En el hospital de San Isidro con politraumatismos graves, gravísimos. Y de en torno a este caso se armó toda una maniobra para ocultar / conformar a la víctima, porque si yo les digo que el familiar de la víctima, la víctima fatal, fue contactado a las 8 horas por policías y le dijeron que en realidad ya tenía todo arreglado el sepelio, la funeraria, la cochería, ni siquiera lo querían dejar reconocer el cuerpo. La verdad, una verdadera locura. Nosotros contamos algo hace unas horas en un anticipo, dimos en la red social X. Ahora en un rato vamos a ampliar, pero la verdad que es indignante. El abogado se llama Andrés Prieto, así está caratulada la causa, Andrés Prieto Fasano. Aparentemente es hijo de Lidia Fasano, que fue la primera jueza en la provincia de Buenos Aires. Lidia Fasano es la titularidad del auto. Tuve acceso a todas las comunicaciones, con lo cual los que intentan borrar ahora pruebas están muy complicados, insisto. La fiscal es Carolina Sprela, que está trabajando afortunadamente muy bien, fiscal de San Isidro, que responde a Patricio Ferrari, el fiscal general, que es muy, muy correcto, la verdad, y que espero que los llamados del poder no lo intimiden, no lo intimiden a él, no le intimiden a Carolina Sprela, que la verdad que muy correcta, una investigación que a mí me sorprendió, porque yo con todos estos condimentos que no hubiera trascendido, dije, che, acá hay un manto de impunidad que están tratando de imponer, a priori por ahora no, si ocurre lo diremos, pero se trata un caso, insisto, Panamericana y Paraná, no llegó a los medios, sino un medio.

0: Olvídense, hubiera ido. Nos enteramos por personas afectadas. Hay muchos familiares pidiendo justicia, tanto de la víctima fatal como de quien pelea hoy por su vida. Y es un caso realmente que tiene todos los condimentos de impunidad. Insisto, la verdad que es increíble, increíble. Yo me traté de contactar con Andrés Prieto, le mandé un mensaje, contando esta versión, contando que estábamos y que teníamos de fuentes judiciales y de fuentes de la causa, teníamos la confirmación de que había de que se había escapado dos veces, que no había hecho el control de alcoholemia. El señor no solamente no me contestó, sino que me mandó amigos en común a tratar de cambiar y de desmentir la información. Así que sigo esperando el llamado del señor Prieto. Si el señor Prieto tiene algo para decir, obviamente puede decirlo al aire. Obviamente estaremos siguiendo muy de cerca este caso. La verdad que es un verdadero caso para tener en cuenta. Insisto, se trata de un auto Hyundai Setra a nombre de una ex jueza, la señora Lidia Fasano. Se trata de un auto que tiene decenas de multas por exceso de velocidad. Es decir, a alguien que usaba ese auto le gustaba pistear como un campeón, y la verdad que se cobró una víctima. Porque este hombre, que puede ser absolutamente inocente, no sé, puede haber causas. Yo ya tuve acceso a videos, a imágenes. El chico este se baja del auto, está filmado, es decir, no lo pueden cambiar después por otro, no pueden decir, no, en realidad se equivocó el policía, porque está filmado bajando el auto. Afortunadamente era una hora en la que estaba viendo mucha gente para Lago Capital y mucha gente lo enganchó enseguida, apenas ocurrió el accidente, se escapó de la escena del hecho, se escapó del hospital, se negó a hacerse los controles de alcoholemia, sabiendo y siendo abogado, insisto, un abogado que deambulaba por los medios de comunicación. Se escapó del lugar sin autorización, sabiendo que debía quedarse. Esto me confirma ahora, se ve que están escuchando, fuentes de la investigación. Y obviamente, obviamente sucedió inmediatamente. El tipo abajó, vio eso, lo vinieron a buscar aparentemente. Tengo la información de fuentes de la policía que lo fueron a buscar y se retiró del lugar intempestivamente, sin dar explicaciones. No fue retenido, obviamente la prioridad era salvar la vida de la conductora y de quien iba de acompañante, la chica que iba de acompañante. Yo espero que la cuiden a la chica que está peleando por su vida. Y la verdad, todo muy tenebroso. Yo lo único que les pido a los que forman parte del álbum de fotos de este chico, que por favor se pongan en el lugar de las víctimas y de los familiares de la víctima y entiendan que cualquier intromisión que hagan en favor de esta persona, obviamente más allá de configurar un delito, también es algo vinculado al karma, ¿no? Un familiar que busca justicia, la verdad que tanto llamadito a mí me dio mucho asco. 6:21 en la Argentina, le doy la bienvenida, como siempre me acompañan el señor Guillermo Willy Coan, Dani Gómez Rinaldi, Juan Manuel Tucci con los deportes, Renato de la Paulera que está en Estados Unidos con la selección, Gonzalo Báñez con el panorama internacional, Claudito Rico con el humor. En materia de salud lo tenemos aquí para cuidarnos al doctor Juan Manuel Cerini, Alejandro Cancelare con la política bonaerense, el microcampo a cargo de Carola Urdangarín y en la locución nuestra queridísima Romina Aldana. Romy, buen día, ¿cómo estamos?
1: Buen día, Nacho, ¿cómo va? Buen día para todos. Bien. La verdad que sí, contentos, esperando que lleguen las 13 horas del día de hoy. En un día frío otra vez, con 2 grados, 2 décimas de temperatura. La verdad que hace mucho frío, 90% de humedad. Pero para hoy se esperan 17 grados de máxima, con lo cual después va a estar un poquito más agradable. Sí. Y esta brecha, ¿no? De 2 a 17. Sí. Mañana también vamos a tener 18 grados de máxima, así que te diría que mañana sí, un poquito más de alivio, sobre todo hacia la tarde, el jueves y nuevamente el fin de semana, que tenemos un fin de semana largo, jueves, viernes, con temperaturas obviamente siguen bajitas porque estamos en pleno invierno. Así que a disfrutar del día de hoy con un poco de sol en la mañana y en la tarde y con estos 17 grados de máxima, Nachito.
0: Bueno, muchas gracias, querida Romy. Le damos la bienvenida al señor Dani Gómez Rinaldi. Dani, buen día, ¿cómo estamos?
2: Buen día, Nacho. Buen día, oyentes. Bueno, mucha información para el día de hoy. Todo es mundial, todo es mundial. Más con el partido tan cerca, a la una del mediodía, todo es mundial. Sí.
0: Y ¿a vos te agarra en algún programa, en alguno de tus programas?
2: Por suerte estoy en que mañana de 10 a 12.
0: Ah, salís y
2: el otro programa que donde participo, donde tengo el programa, no va, se decidió que no iba.
0: Bueno, yo voy a las 4 al aire. Claro. Imagínense si quedamos eliminados, lo que va a ser sostenerme.
2: Esperemos,
0: ¿no?
2: Que no.
0: No, está claro, claro. No, pero sí. Bueno, igual es una posibilidad. Es la vida misma, chicos. Totalmente. Es la vida misma. A veces ganás, a veces perdés, a veces empatás.
2: Y es un juego y hay que tomarlo así, que es un mundial, que es algo tan querido.
0: Sí, no soy un canto de la alegría.
2: Claro. Pero bueno, hay que sobrellevarlo. Las personas, sí, está toda trastocada la programación de la tele. Un poco tarde te quiero contar, ya que aprovechamos para hablar de las programaciones de los canales, de vos que te toca a las 4 de la tarde y del ánimo. Por ejemplo, la televisión pública arranca un programa, chicos, hoy, un poco tarde. Sí. Zona mixta con Ale Martínez y con Jonás Gutiérrez. Mira, hubieran empezado un poco antes, ¿no? Un par
0: tardísimo,
2: de semanas,
0: ¿no?
2: Antes.
0: Claro, bien. Pero bueno, termina, maestro.
2: Claro, ojalá que le vaya bien y que Argentina siga.
0: Tal vez, ¿en la TV pública?
2: En TV pública.
0: Y tal vez con el tema de Adorni nadie quería poner la firma para que arranque un nuevo programa.
2: Claro, entonces, pobre, exactamente.
0: Claro, pobrecito, ¿no?
2: Canal 13 decidió poner una película.
0: Alejandra
2: Martínez y Jonás Gutiérrez. Sí, como los conductores de este nuevo programa.
0: Qué generosa que es la vida, ¿no?
2: Sí. Que va a empezar a las 10. Canal 13 va a poner una película, está bien, porque bueno. Sí. Y lo que te quiero contar, todo relacionado al mundial, es de la colega Sofía Martínez, que entre otros canales trabaja en Telefe.
0: Pobre Sofía.
2: Porque estuvo varios días con que había un problemita y se decía además que los jugadores no querían hablar con ella. Imagínate que me mandan a mí a los Oscar y a Martín Fierro y que Susana dicen no quiere hablar con Rinaldi, Moyo no quiere hablar con Rinaldi. Pobre piba, ¿no es cierto?
0: Claro.
2: Que ni Messi ni los jugadores quieren hablar con ella.
0: Te voy a decir algo, Dani. Yo la recontrabanco, ¿no? A Sofi no la banco, la recontrabanco. Sí. Dicho esto, salvo las figuritas, y los que cubren el día a día más estrecho de la selección, es la norma general. Vos los vínculos los vas construyendo.
2: Exacto.
0: Así como los construís, se te pueden destruir. Uh-huh. ¿Por qué? Porque tal vez decís algo de más, o incomodás o lo que sea. Es parte del oficio.
2: Sí.
0: Poner una como una víctima, no quieren hablar, bueno. A veces te beneficiaste, a veces te perjudicás.
2: Sí.
0: Son los gajes del oficio, vos lo sabés, Dani. ¿Cuántas veces se te enojó?
2: Obvio.
0: O alguien dijo, Dani, no te puedo hablar porque si no se enoja fulano, lo mengano.
2: Muchas veces.
0: Pero ponerla como una víctima, me molesta que la acusen o se metan en la vida sentimental o privada de ella.
2: Claro.
0: De ella o de quien sea. Pero después el resto son gajes del oficio. No, pobre, no quieren hablar. Bueno, son los gajes del oficio.
2: Claro, y todo surgió porque en un momento estaba paradita, pasa Leo Messi y lo saluda a Maxi López. Bueno, yo ayer sostuve, chicos, es a quien conoce. Si no tiene que saludar a 30 personas, saludó al Kun Agüero porque es su amigo, a Maxi López porque fueron colegas, jugadores, qué sé yo. Y bueno, en todo eso se armó toda una pelota que a ella le hacía sentir mal y por suerte en el día de ayer...
0: ¿Pero que lo expresó ella? ¿Quién lo dijo que se hacía sentir mal?
2: Hubo como un tuit y entonces se generó varios días de que los jugadores...
0: ¿Tuiteó?
2: Un tuit de alguien que decía que los jugadores ni Messi querían hablar con ella.
0: Ah.
2: Bueno, afortunadamente salió a hablar Leo Messi.
0: Sí.
2: ¿Cómo fue que Leo Messi pasó por al lado de ella y le dijo?
0: ¿Qué tipazo, Leo?
2: Exactamente.
3: Sofía le dio un beso para que no ande hablando boludeces, que la saludo, que no la saludo. Messi, yo me tengo que preocupar por si le saludo o no saludo.
0: Igual sos un tipazo, Leo.
2: Me salvaste con esa frase que dijiste porque fue la frase que dijo.
0: Igual, así como te digo una cosa, te digo otra. La reacción de Sofía fue recontra buena porque cuando la saluda Messi. Lejos de agrandarse, imagínate cada uno que se agranda con Messi, los que lloran, viste, por las cosas que hace Messi, qué sé yo.
2: Ella dijo, vayamos a lo nuestro.
0: Sí, muy profesional, la verdad que estuvo muy bien.
2: Leo, bien que tuvo ese acto, eso, ese minuto para decirle esa frase que la, ya está, la limpió, le eliminó todo. Y ella dijo, bueno, gracias, te agradezco mucho, vayamos a lo nuestro. Y cuando le preguntaron ayer en Telefe, dijo, la sensación que me queda es que además de ser el mejor jugador de la historia, Messi es mejor persona. Claro, porque Messi en el medio de su cabeza, de su partido, de que tiene que enfrentar y todo, tuvo un momento para aclarar la situación que a ella la venía perjudicando un poco. Así que bueno, Sofi ya está aclarado ese tema. Y por el otro lado, las figuras del mundo siguen eligiendo a Messi. No importa la nacionalidad, sean ingleses, sean americanos, sean franceses, siguen eligiendo. Y en el día de ayer, el colega Javier Fabrazzi, que trabaja en TN, en Todo Artear, en Canal 13, hizo una entrevista con Matt Damon. ¿Y qué le dijo Matt Damon? No te puedo pasar porque está en inglés, ¿no es cierto? La parte, pero te la puedo leer yo. Dijo, Matt Damon, que está presentando la película Odisea, dijo, Messi es el más grande, es el mejor de la historia. Y por supuesto es un héroe en mi casa. Lo que para toda mi familia que está en Argentina, pero también para mi familia que está acá en Estados Unidos, dice. Y Fabrazzi le dice, ¿y en tu casa por quién hinchan? ¿Por Estados Unidos o por Argentina? Guarda. Entonces Matt Damon dice, hinchamos por los dos, pero es fácil para nosotros porque usualmente los norteamericanos dan lo mejor y de hecho están mejorando mucho, pero no suelen avanzar tanto en el campeonato, así que hinchamos por los dos. Matt Damon, para ser un poco diplomático, dijo eso junto al colega Javier Fabrazzi, porque claro, lo aman todos, chicos, a Leo Messi. Como dije, todas las naciones lo aman a él. Así que bueno, esas fueron algunas de las informaciones que tengo para el día de hoy. Y por otro lado, lo triste, ¿no? Viste que hubo un marido de Valeria Lynch que dijo, unas cosas son porquerías, ¿entendés? Billutería. Bueno, la billutería del día, ¿por dónde pasa? Por Icardi. La parte deportiva, no sé, dicen que no tiene club ya, pero que el único contrato que lo liga a Turquía, chicos, es ser la imagen de un instituto que hace tratamiento capilar. Y que para el resto del mundo, sí, donde $100,000 es mucha plata para, sí, todos nosotros, sí, $100,000 para un jugador del tamaño de Icardi que ganó fortunas es lo que va a cobrar por 3 meses para hacer 2 historias y unas fotitos en su Instagram. Claro. Tristísimo lo que atraviesa Icardi hoy. Más allá que ayer hubo un nuevo eliminado en la casa, pero todo eso es billutería, Nacho, por la historia hoy, o sea, pasa 100, por eso.
0: $100,000.
2: Tristísimo. Sí. Para un jugador de la, sí, talla de Icardi que estuvo en, sí, Paris Saint-Germain, que fue contratado, sí, en Turquía por el mejor, sí, club, el mejor jugador. Sí. Ahora ya no tiene contrato, lo sabrá mejor nuestro compañero Tucci. Lo único que lo liga a él es una campaña publicitaria por el Instituto de Injerto Capilar.
0: Vos sabés que Turquía es la meca de los trasplantes capilares. Uh-huh. Me queda la duda de si este señor Icardi se hizo un trasplante.
2: O a lo mejor fue ayudado, sí. A lo mejor un tratamiento, onda, yo voy cada tanto a un instituto de acá.
0: La gran Adorni metió.
2: Puede ser, pero no creo. Lo habré hecho por los $100,000. Tristísimo. Bueno. Más adelante, muchos más temas que son grosos.
0: Sí. No, pero como siempre, Dani. Obvio. No tengo duda.
2: No para el mundo.
0: Jessica Sirio, Jessica, bien.
2: Hay más, sí, información para más adelante. Y sí, también el tema.
0: Perdón, Dani, sí, ¿estamos seguros que no declaró ser sus ingresos como parte de un servicio de acompañante? Estamos seguros, ¿no?
2: Ella sostiene que no fue acompañante.
0: Bien.
2: Ella sostiene que muchas empresas le pagaban fortunas para hacer la imagen.
0: Está muy bien. Quiero chequearlo. Claro. Periódicamente, porque viste, de un día para otro puede querer contar su verdad, digo, tal vez no, pero digo, para justificar tanta plata, no la tengo como si fuera una genia de los negocios.
2: Muchas empresas, entre comillas, la eligieron por ser la mejor imagen para sus empresas.
0: Mira. Bueno.
2: Por eso te lo digo entre comillas.
0: Bueno, querido.
2: Más adelante tengo más temas para contarles.
0: Me sigue llegando información de este señor, Andrés Prieto Fasano. Es integrante, escuchen bien, de la Mesa de Diálogo Argentino. Mesa de Diálogo Argentino. Una persona, me entiendo, muy, muy religiosa. Yo espero que este hombre tenga una explicación sensata para explicar por qué se fue de la escena en la que atropelló, en la que chocó otro auto, en el que murió alguien y se fue de la escena. Espero que en función de su realmente de su arrepentimiento como católico que veo que es, fotos hasta con los dos papas, con el Papa Francisco y con el Papa León, tiene que al menos tenga una explicación sensata de por qué huyó de la escena de un hecho así, por qué se escapó cuando lo fueron a buscar en una clínica privada. Cuando, claro, a las pocas horas después de este terrible accidente, obviamente algo le dolía, fue a hacerse ver, lo encontraron, lo quisieron retener para hacerle el control y también, aparentemente, según lo que me cuentan, se escapó. Espero que haya una explicación lógica. Y me resulta raro que un abogado del calibre, un abogado laboralista, como es él, muy, muy importante, tenga una explicación realmente lógica, insisto, una persona creyente y tan pegado a la fe. Veo fotos con el señor Guillermo Marcó. La verdad que espero que tenga mucha una explicación muy cristiana y muy humana para darla, porque la verdad que es increíble. Es increíble que estemos hablando de un caso así, ¿no? Una persona que cree en la fe. Yo ustedes saben que soy una persona muy creyente, y que me une a la fe algo muy, muy lindo. Pero muy lindo desde el corazón, no desde las instituciones. Y que se pisoteen la bandera de la fe me indigna sobremanera. 6:33, ya venimos.
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13: Choque y vuelco en la autopista del oeste, en el kilómetro 46.5, zona de General Rodríguez, sentido hacia Capital. Una reducción menor, todavía no se genera gran congestión. Sí, ya hay tránsito intenso en Panamericana desde la unión de los ramales Pilar y Escobar, lo mismo que también en el corredor del oeste desde Altura y Ituzaingó. Por ahora, sin inconvenientes, autopista La Plata, Buenos Aires, lo mismo que Riccieri, que además tiene buena visibilidad. Trenes, subtes, completando recorrido. Desde Control de Tránsito, J. Lianetti.
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0: 6:40 en toda la Argentina. Qué lindo que suena YouTube, la verdad, impresionante. Me encanta. Romy, los datos del tiempo.
1: Bueno, frío en la ciudad de Buenos Aires con 2 grados 2 décimas, la humedad 90%. Va a salir el solcito después de las 8 de la mañana, obviamente, cuando amanece. Durante la tarde también, con máxima de 17 grados.
0: Bueno, vamos a recibir al querido Juan Manuel Tucci. Hola, Juanma.
2: ¿Qué tal, Nacho? Muy buenos días para todos. Día de selección argentina, día clave. El partido que vamos a tener a la 1 de la tarde frente a Egipto, buscando la clasificación a cuartos de final, ¿no? Está claro que Argentina tiene que mejorar mucho después de lo que fue la producción floja ante Cabo Verde del pasado viernes. Y significa eso que Scaloni va a hacer cambios. Eso está más que claro. Ayer dijo que el equipo lo tenía confirmado. Yo tengo 3 de 4 cambios prácticamente confirmados. Me parece que son los lógicos.
0: Al único que confirmó que entraba es a Paredes, por ahora, ¿no?
2: Sí, Paredes Bien. Va a entrar y va a salir Thiago Almada. Eso es una realidad. Me parece que fue algo de lo que hablábamos ayer, ¿no? Paredes se metió solo en el equipo y Thiago Almada se sacó solo. Después vamos a hablar de Thiago Almada acerca de su futuro, porque parece ser que está muy cerca de regresar al fútbol argentino.
0: Bueno.
2: El otro que va a volver al primer equipo va a ser Julián Álvarez. Y otro Bien. Que me parece que se sacó en el partido frente a Cabo Verde fue Lautaro Martínez, que va a ir al banco de suplentes. El tercer cambio confirmado es el ingreso de Nicolás Tagliafico, que vuelve a ser titular. Ya había jugado frente a Jordania, pero me parece que todavía entre algodones lo preservó Scaloni sabiendo de lo que se venía, y por eso hoy vuelve a jugar como titular en reemplazo de Facundo Medina. Hay una posibilidad de un cuarto cambio, que yo creo que esto Scaloni lo tiene confirmado, pero que obviamente no lo ha dicho y tampoco ha dado demasiadas muestras ni ha demasiado, digamos, no ha trabajado demasiado con esta posibilidad de meter a Nico González y de sacar a Rodrigo De Paul. Y digo por qué, porque Leandro Paredes va a jugar como volante central, o sea, esto está claro, y lo va a obligar a adelantarse a Alexis McAllister en una posición que hasta el momento no había jugado. Alexis McAllister va a jugar de lo que habitualmente suelto. Juega en el Liverpool.
0: Bueno, me un poco gusta, más suelto. Me gusta. Sí, estaba esto, muy contenido y no hacía ni una cosa ni la otra.
2: Exacto. Esto probablemente le dé más fútbol a la selección argentina. Enzo Fernández también me parece que va a tener menos compromiso de marca. Va a aparecer por el costado seguramente derecho. Y Paredes resguardando allí junto a Cuti Romero y a Licha Martínez. Lo de Nico González por De Paul yo no lo tengo confirmado, pero es una posibilidad que sé que trabajó el técnico de la selección argentina y que podría llegar a darse. Sorprendería que salga De Paul, pero es cierto que hasta el momento el único partido que mostró buen nivel fue el primero. Yo creo que al igual que la selección argentina, ¿no? Que fue de mayor a menor hasta el momento en sus presentaciones en la Copa del Mundo. El mejor partido lo tuvo frente a Argelia. Después no tuvo un buen partido frente a Austria. Ante Jordania jugaron los suplentes y ante Cabo Verde creo que se dio el punto más flojo de este Mundial. Pero vamos a escuchar a Lionel Scaloni en conferencia de prensa, hablando acerca de los jugadores, de cómo llegaron, de la cantidad de partidos que han jugado en este año y de cómo prepara el partido de esta tarde, de este mediodía, ante Egipto a partir de las 13.
3: A mi entender, creo que los jugadores, la gran mayoría de los que han jugado muchos partidos este año, bueno, lo están sintiendo, y por eso creo que el nivel no es el del que estamos acostumbrados. Pero dicho esto, creo que el nivel de Argentina es aceptable. Hemos ganado los 4 partidos y creo que eso es para estar satisfecho. Como siempre, hay cosas para corregir, incluso cuando se gana, pero creo que el nivel de todas las selecciones, más allá de que siguen siendo un montón, hay 4 o 5 favoritas. Esas mismas favoritas no están desplegando lo que parecía antes del Mundial.
2: Lionel Scaloni en conferencia de prensa, sin confirmar el equipo, pero manifestando que ya lo tenía listo. Dibu Martínez, Molina, Cuti Romero, Licha Martínez y Tagliafico. La vuelta de Leandro Paredes al equipo titular. Enzo Fernández, Alexis McAllister, la duda de Polo, Nico González. Y arriba la vuelta de Julián Álvarez junto a Lionel Messi. Esos serán los 11 de Argentina a las 13 frente a Egipto. Después vamos a estar hablando de la victoria de España ayer ante Portugal y la clasificación del equipo español, que se empezó a abordar en redes sociales la segunda estrella. Eso es algo completamente contraproducente, pero después lo voy a contar. Y de la gran goleada de Bélgica, Nacho. Ayer Bélgica me parece que
0: Hizo justicia
2: por el fútbol. Y creo que Donald Trump y Gianni Infantino, en definitiva, no aprendieron la lección. Porque siempre que pasan estas cosas, terminás beneficiando a tu rival. Bueno, en este caso Bélgica hizo su mejor partido en la Copa del Mundo. Lo terminó eliminando, le ganó 4-1 a Estados Unidos en Seattle. Hasta Lukaku se dio el gusto de entrar y hacer un gol y festejar con el bailecito de Donald Trump. Así que realmente ayer la victoria de Bélgica no admitió discusión. Bélgica va a jugar con España en uno de los duelos de cuartos de final, en el cuadro en donde también están Francia y Marruecos. Uno de esos cuatro va a jugar la final de la Copa del Mundo. Francia, Marruecos, Bélgica o España. Hoy se define la posibilidad de Argentina ante Egipto y por la tarde también van a estar jugando Suiza y Colombia. Uno de esos dos obviamente también va a estar en semifinales. ¿Podrá ser Argentina-Colombia el sábado de la noche? Bueno, lo sabremos seguramente hoy por la tarde. Ya el otro duelo de cuartos de final lo tenemos confirmado y es Noruega-Inglaterra. Así que se va definiendo de a poco el Mundial y hoy es un partido crucial y clave en donde Argentina tiene que mejorar su rendimiento y obviamente avanzar a cuartos de final.
0: Bueno, muchas gracias, querido Juan Manuel Tucci, siempre con la mejor información. Leonel, qué gesto que tuviste, la verdad, te tengo que felicitar, me encantó, un gesto muy humano.
4: Me venían diciendo que la saludaba, que no la saludaba, pero bueno, nada, después le dije a Sofía, vamos a tomar un café, Martínez. Ay, qué malo. Así que bueno, nada, bien, todo tranquilo.
0: Diego, escúchame, y te apenó lo de Ronaldo, partido. Ayer lo de Cristiano.
4: Me dio pena, pobre que quedó afuera, ¿no? Pero bueno, nada, a veces, como dijo él, ¿no? A veces se gana, a veces se pierde. Y bueno, hoy te toca, bueno, le damos un consejo ahí. Hay uno bueno, televisor en cuota, que puede comprarlo, mirá lo de Portugal y... Igual no quiero decir nada.
0: Estamos complicados hoy.
4: Mando un beso grande a la actriz famosa de Egipto que me mandó un saludito y me dijo que la ganen ustedes.
0: ¿De quién?
4: Momia Kazan.
5: No. Moria, querido, no. Más respeto. No te metas,
6: El decorado se calla.
0: 6:47 en la Argentina, recibimos a Carol Urdangarín con el micro de campo, vamos.
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0: Hola Carola, buen día, ¿cómo estamos?
11: Hola Nacho, hola a todos, ¿cómo andan?
0: Buen martes. Muy bien. Acá muy... con mucha expectativa por el partido de la selección, tengo mucha confianza en el equipo, mucha confianza. Bien. Obviamente con la cautela, ¿viste? No, con la cautela del caso, ¿no? Y siempre sabiendo que este equipo ya nos dio tantas alegrías que es como que cada pasito, bueno, es uno más, pero bueno, si no pasa, bueno, no pasa, punto, no es la muerte de nadie.
11: Total, con desapego, decía una señora en la política tejedorense cuando yo era chica, con desapego.
0: Ah, y muy bien, me gusta, la voy a incorporar, sí. Con desapego. Es decir, con desapego.
11: Exacto. Magister en Tejedor decía así, con desapego para las elecciones. Y después si ganabas, sorpresón.
0: Igual te digo esto y después cuando arranca el partido estoy que me como las uñas, que hago las cábalas, que el otro día, mirá, lo voy a contar acá y cometí un error que casi nos cuesta la eliminación. Viste que estábamos ganando.
11: Sí.
0: Cuidado. Tranquilo, primer tiempo. Sí, fui al entretiempo y claro, yo estaba todavía vestido de traje del canal, había llegado muy justo.
4: Cambiaste.
0: Y fui y me cambié. No. Y no solamente me cambié, sino que me puse la camiseta de la selección.
11: ¿Cómo?
4: Fuiste tú.
0: Fui yo. Y claro, y yo soy una persona muy, muy cabulera. Y en cuanto nos empataron, dije, fui yo, y bueno, me fui a cambiar nuevamente. Después se nos complicó de vuelta, pero bueno.
11: Bueno, pero pasa que ya arrancó mal. Hoy en traje, entonces.
0: Hoy voy a arrancar en traje, cierto. Sí, porque ya tengo que estar en traje porque me voy para el canal, ¿viste?
11: Claro.
0: Estoy en horario, exactamente.
11: Es verdad.
4: Después cambiate y ponete la camiseta, porque la cábala es esa. No, no. Ahora quedó. Mi hija en un momento me dijo, cuando hizo el primer partido, la selección, el gol, mi hija estaba en el baño. Sí. Digo, Camila, levantate, andate al baño. Y tuvo, hasta que Argentina ganó, estuvo viendo en el baño.
0: Y después, ni hablar cuando te estás aguantando el pis y cometés la tragedia de ir a, de no aguantás más y descargás y nos empatan, ¿no? También me ha pasado en algún momento.
11: No, yo no permito a nadie que se levante del sillón, para eso está la pausa de hidratación, calculen mejor sus hidrataciones. Para mí, durante el partido no se puede levantar nadie, es regla, ¿eh?
0: Ah, mira.
4: Lo que pasa es que ir al baño es una pausa de deshidratación.
0: Claro, claro. Salvo Carola, que esté yendo mal, bueno, ahí hay que cambiar, hay que revisar todo, ¿no?
11: Sí, ahí podemos echar gente. Ok, hoy lo voy a implementar también.
0: Sí, sí, sí. Bueno, querida...
11: Bueno, metámonos en el mercado de granos como siempre. Ayer, hoy amerito un puntito especial en el mercado porque ayer aparecieron datos novedosos. Dos, uno acá en lo local, que el maíz lideró la originación de negocios ayer con datos bastante sorprendentes. Solo ayer lunes se anotaron 1.800.000 toneladas de declaraciones juradas para exportar maíz, que no es una cifra normal. Son embarques que se van a hacer de ahora, de julio hasta octubre. Y los valores de los futuros de maíz de Rosario en el mercado A3 terminaron con subas ayer. Y después Chicago dejó otra novedad porque voló la soja ayer lunes, volvió a operar en el mercado. El viernes había tenido Estados Unidos en todos sus mercados feriado, no habían operado por el Día de la Independencia, pero ayer operó y volvió a la soja o devolvió a la soja a valores de mayo. Es un repunte que sorprende, pero que se da en medio de, por un lado, muchos rumores de acuerdo comercial por granos entre Estados Unidos y China, que ahora volvieron a subir esos rumores que en algún momento se habían instalado, y por otro lado, mucho calor, al contrario de lo que nos está pasando a nosotros, pronóstico de temperaturas altísimas en zonas que son clave para la soja en Estados Unidos. Bueno, ayer la posición agosto de la soja subía $17.50, el contrato septiembre $16.50 arriba, así que voló la soja. Y por lo demás, si fuera del mercado, que hoy sí dio noticias, como decimos, aparecieron datos acá sobre caminos rurales, Nacho, que deberían prender alertas para todos los intendentes de la provincia de Buenos Aires y de otras, porque hay una encuesta de UADE que marca que 7 de cada 10 productores agropecuarios ya concretamente sufrieron pérdidas económicas por el mal estado de los caminos, ya sea por no poder levantar la cosecha a tiempo, por no poder o demorar otras labores y la logística. El costo logístico ya se subió 10% para los productores por este mal estado de los caminos, algo que se desnudó este año cuando volvieron las lluvias y se empezó a ver en qué estado o qué habían hecho los intendentes durante los últimos 3-4 años con las sequías en la provincia de Buenos Aires, insisto, y en otras también, pero sobre todo en provincia de Buenos Aires, donde ya hay muchos productores judicializando el caso del cobro de tasas por los caminos. Hay otros que la siguen peleando en asambleas y reuniones con los propios intendentes. Y después hay muchos que ya empiezan a hacer consorcios públicos privados y hacerse cargo de pagar el mantenimiento de los caminos por fuera de las tasas. Pero lo cierto es que ya es un problema concreto y 7 de cada 10 productores perdieron plata por el mal estado de los caminos rurales en el campo.
0: Clarísimo. Clarísimo, Carola. ¿Tienen cábalas la gente del campo o no?
11: Sí, ¿sabés que son muy cabuleros? Ah, sí, estoy en cábalas tejedor ahora, voy a salir a cazar cábalas, a ver con qué me encuentro. Vamos a ver si son cabuleros acá. Sí, en lo de mis viejos, por ejemplo, también no se mueve nadie. Si lo empezás viendo en la cama, se termina en la cama. Si volvés al sillón, como nadie puede cambiar lo de la camiseta, acá te hubiesen linchado.
0: Sí, yo mismo me hubiese linchado, pero bueno, la verdad que me agarró un poco así relajado, estábamos ganando. Estaba incómodo con el traje, dije, bueno, ya está, aprovecho, me empiezo a cambiar, arranco modo fin de semana y cometí esa locura. Escúchame, no, después de 8:30, a toda la gente del campo, decirle que esté atenta, porque vamos a hablar con quien pronosticó que ganábamos Qatar 2022, según los astros. Nos vamos a poner un poco esotéricos en este programa, rarísimo, si no... Exactamente, y vamos a ver qué dicen las cartas, la astrología, para el programa, para el partido de este mediodía. Así que no te vayas, Carola, no te vayas porque vamos a ver qué nos dicen los astros.
11: ¿Te acomodás? Tirale ahí también si las retenciones van a bajar antes del cronograma que estableció el gobierno. Es la pregunta que tienen los productores hoy, además del partido.
0: Bueno, escúchame, mira, ya te anticipo, hay 1, 2, 3, 4, 5, 6, 7, 8, 9, 10, 11 momentos que este hombre ya marcó como momentos de jugadas claves o goles. Y hay uno que supuestamente es con probabilidad si se extiende el partido, es decir, si hay suplementario. El otro día también vaticinó el si se extiende el partido tal hora. No sé, un 5-5, qué sé yo, un 3-3, un 4-4 y alguien gana en suplementario, bueno. Puede ser eso, pero bueno, no te vayas, Carola, quédate ahí.
11: Y no, en el nos otro quedamos, lado. Me parece que hoy se sufre, perfecto.
0: Se sufre, sufre fuerte, exactamente.
11: Para variar.
0: Bueno, un beso grande, Carola.
11: Un abrazo para todos, hasta mañana.
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8: 7 de la mañana con cielo despejado en la ciudad de Buenos Aires, 2 grados 2 décimas la temperatura, 90 el porcentaje de la humedad.
9: Lionel Scaloni confirmó que hará cambios en el equipo para el partido ante Egipto.
8: La selección jugará a partir de las 13 en Atlanta y el técnico admitió que hay cosas que mejorar.
10: A mi entender, creo que los jugadores, la gran mayoría de los que han jugado muchos partidos este año, bueno, lo están sintiendo y por eso creo que el nivel no es el del que estamos acostumbrados. Pero dicho esto, creo que el nivel de Argentina es aceptable, hemos ganado los 4 partidos. Y creo que eso es para estar satisfecho. Como siempre, hay cosas para corregir, incluso cuando se gana. Pero creo que el nivel de todas las selecciones, más allá de que siguen siendo un montón, hay 4 o 5 favoritas, esas mismas favoritas no están desplegando lo que parecía antes del Mundial.
8: Hubo un multitudinario banderazo para alentar a la escaloneta en el Piedmont Park, el pulmón verde más grande de Atlanta, con más de 5.000 hinchas, y se espera que hoy lleguen cerca de 45.000.
9: En medio de la polémica por la amnistía de la FIFA al goleador de Estados Unidos, Bélgica lo dejó afuera del Mundial.
8: Perdió 4-1 en Seattle con el equipo europeo que en la próxima instancia se enfrentará a España.
9: Por el partido de Argentina se reprogramó la primera reunión de la mesa política del gobierno con Diego Santilli como jefe de gabinete.
8: Es debido a que el horario previsto coincidía con el inicio del encuentro de la selección, por lo que pasó al miércoles a las 17, previo a la visita del presidente Javier Milei a Tucumán.
9: Actualizaron el número de víctimas y desaparecidos en Venezuela.
8: La cifra oficial de muertes se elevó a 3.535, con más de 16.000 heridos y 50.000 desaparecidos.
9: En La Guaira, epicentro de los 2 principales sismos, se observa una fuerte militarización y hay filas para recibir suministros.
8: Continúa, en tanto, la búsqueda de Lucas Gámez, el niño argentino atrapado entre los escombros que hoy cumpliría 9 años.
9: 2 grados 2 décimas la temperatura en Buenos Aires, la humedad 90%, el cielo está despejado y para hoy se anticipa una máxima de 17 grados.
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11: Tránsito supercargado en la autopista del oeste desde Altura Puente Santa Rosa en dirección hacia Capital. Además, sigue la reducción en General Rodríguez, kilómetro 46.5, donde despistó y volcó un camión. Adelantamos durante el fin de semana largo Tren Mitre y Tren Sarmiento. En ninguno de sus ramales eléctricos van a estar prestando servicio. Obras en la nueva concesión de Corresur. Es el operador vial de la Richeri, la autopista Ezeiza Cañuelas y la ruta 3. Pero además tiene la ruta 226, que se encontraba en muy mal estado y donde están realizando bacheos entre Azul y Olavarría. Desde Control de Tránsito, J. Leonetti.
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0: 7 y 6 minutos en la Argentina. Romy, datos del tiempo.
1: 2 grados, 2 décimas la temperatura en la ciudad de Buenos Aires. La sensación térmica ahora a las 7 de la mañana es de 1 grado 3. La humedad 83% con cielo despejado, pero la máxima va a llegar a los 17 grados.
0: Bien, muchas gracias. Escuchen, hoy y no más allá de hoy vamos a sortear un par de entradas para ver Arjona. Ya las tengo acá en mi poder. Y vamos a dejar otro par para los próximos días, de acá al viernes. Así que tienen que volver. Un par de entradas para hoy. En realidad no sorteo, va a ser un regalo no discrecional nuestro, de quien conduce y de toda la radio. Y efectivamente, antes del viernes, otro par de entradas. Sí, agradecemos a la gente del Grupo Fénix, que obviamente nos regala Arjona. Nos regala Arjona un par de entradas hoy y otro antes del viernes. Vamos a ver si conseguimos más. Voy a hacer gestiones. Yo en realidad ya había hecho gestiones y estoy en tratativas. Hasta que no las tenga en mi poder, no las voy a prometer. Viste que yo cumplo. Y agradezco a Mónica, una oyente que ganó creo que la cajita de vinos y nos trajo un regalito para compartir con la producción, pero una hermosa carta.
1: A mano, Romy. Escrita a mano.
0: Ah, ¿sí?
1: ¿Querés que la lea?
0: Sí, lee un poquito, ¿sí? A ver qué dice. Me dijiste que fue muy amorosa, a ver.
1: Sí, la verdad que sí, buen gesto. Querido Nacho, dice, soy bicho de radio, escuchando todo el día. En la calle llevo la radio portátil que era de mi papá, tanto mi mamá también y él. Ya no los tengo, lamentablemente. Bueno, me conectaron con la compañía del dial, dice. Ellos también llamaban y participaban de sorteos, dejaban mensajes. Gracias por tu alegría de cada mañana, dice.
0: Mi alegría, mira. Bueno, muchas gracias,
2: Mónica. Sí, no soy un canto a la alegría. Sí,
0: claro. Y eso, mira, es para
3: usted. ¿Seguro que la carta era para Nacho o es para Babi?
0: dice Nacho.
3: Dice alegría. Hay cosas que no coinciden.
1: Bueno, felicidades al equipo, a la mesa.
0: Sí, bueno,
1: y me fui a Mar del Plata. Dice, les traje algo para compartir.
0: Bueno, un beso grande a Mónica por participar y sobre todo, se llevó una caja de vino, trajo un regalito. O sea, es más que nada también falta, estar conectados y demás. Así que lo valoramos mucho. Gestos como el de Moni. Bueno, dame, ya llegó Willy, ya está el doctor Cerini, ahora los presento. Pero dame el audio de Caputo, Luis Toto Caputo, creo que hablando con Luisito Majul en la Nación Más, audio 4 de Caputo.
4: No estoy diciendo que en 18 meses vamos a ser Suiza o Estados Unidos. Digo que van a ser nuestros mejores 18 meses. ¿Y por qué lo digo? Porque lo muestran los datos. Si vos mirás los datos del último trimestre del PBI, estamos en récord de PBI, récord de exportaciones, récord de consumo.
0: Bueno, Caputo también se refirió al tipo de cambio, algo que genera siempre mucha polémica y que irrita particularmente al presidente cuando se cuestiona el tipo de cambio. Audio 6.
5: El tipo de cambio no es un capricho. El tipo de cambio es función de cómo te está yendo en la economía. Y todos sabemos que un tipo de cambio alto o un país regalado en dólares no es otra cosa que gente con salarios miserables en dólares. Y eso no es lo que nosotros queremos para los argentinos. Nosotros queremos para los argentinos son, por supuesto, salarios razonables y bienes de buena calidad a un mejor precio.
0: Caputo también se refirió, esto fue en conferencia, a la herencia que cree que le va a dejar este gobierno al que venga a partir del 10 de diciembre de 2027.
5: Con respecto al 2028, esperamos que sea lo que nos dejamos a nosotros mismos. Así que, de vuelta, para ese momento, como ya recalcamos todos, tenemos muchas opcionalidades. Pensá que tanto en el programa del 2026 como en el 2027 estamos asumiendo que no hay ninguna emisión en el mercado internacional y no estamos asumiendo que ninguna de las cosas de los financiamientos alternativos en los que estamos trabajando tampoco lo tenemos puesto ahí. Además de que el número de privatizaciones también es conservador. Por lo tanto, lo más probable es que para fin del 2027 haya un colchón más que importante, probablemente mayor incluso que el que estamos teniendo en el 2027 con respecto al 2026.
0: Bueno, este es el vaticinio de Caputo. Audio 8 de Luis Toto Caputo en conferencia, vamos.
5: Las privatizaciones, bueno, alguna ya se ha materializado, como el caso de Transener. Tenemos alguna otra que probablemente se van a materializar este año, como es el caso de AISA. Tenemos las privatizaciones de las termoeléctricas, General San Martín y Manuel Belgrano. Esa puede llegar a ser incluso que se den antes del cierre de este año, pero conservadoramente hemos puesto que siguiera el año que viene, pero tenemos la expectativa de que se materialice antes. Después hay algunas otras como Tandanor, como la segunda etapa de la Sidro. El número que hemos puesto es conservador. Sí, tenemos estimaciones y entre los dos años que hemos puesto, sí, yo diría que el número es entre 500 y un poco más, entre 500 y 1.000 millones conservador.
0: Bueno, y también habló de algo que nos preocupa a todos, que es la inflación, cómo va a ser hacia adelante, Luis Toto Caputo.
4: Nosotros trabajamos para que la inflación siga bajando y habíamos dicho que el sendero de desinflación lo estábamos recuperando a partir de abril, y es efectivamente lo que está pasando.

0: La comparación hoy está muy a la vista, ¿no? No fue hace 20 años, hace 2 años y medio nosotros heredamos la peor situación económica de la historia. Hoy, digamos, el estimador mensual de actividad económica creció en su tendencia a ciclo por 25º mes consecutivo, algo que no pasa desde el 2011. Entonces, tenés inflación a la baja, tenés la economía creciendo, tenés exportaciones récord, tenés un dólar estable, no hay piquetes, hay menos impuestos, hay muchísimas menos regulaciones. Creer que en su mayoría la gente va a votar volver al pasado, yo realmente encuentro que es una subestimación hacia los argentinos. No lo veo posible realmente.
1: 7:14 en la Argentina, y ahora sí, para que nos traduzca todo esto. Muy buena entrevista, Luisito, muy buena entrevista. También habló en conferencia, Caputo, ¿no?
2: Bueno, pero bueno, la entrevista fue bárbara, así que le agradecemos al ministro de Economía. Sí. Bien, con, a ver, todo récord. La entrevista se tiene que haber hecho la gente de Guinness.
1: ¿Y la micro? ¿La micro, Luis?
2: Micro están esperando en la puerta. Pero bien, ya va a llegar a la gente.
1: Ya va a llegar.
2: El derrame.
1: 7:14 recibimos con mucha alegría, con optimismo, a nuestro pulpo Paul, el señor Guillermo Willy Coan. Vamos.
3: Estoy muy preocupado por Monsieur François Letessier, que va a ser el Catrilli.
4: Nos ponen un francés.
1: Buen día, Willy, buen día.
5: Buen día. Hola, chicos, ¿cómo andan?
4: Hola, Willy.
5: Nacho. Buen día a todos, ¿cómo estamos? Aquí estamos. Bueno, por supuesto, con gran expectativa, gran expectativa por lo que puede ocurrir este mediodía. Y bueno, esperando que se haga justicia, como se hizo anoche, efectivamente.
1: Muy bien, Willy.
5: Se haga justicia, sí, eso es lo importante, definitivamente. Sí, señor. He visto que, bueno, ya estamos abriendo algún poquito el paraguas.
1: Bueno, ¿por qué?
5: No, digo, algunas declaraciones.
1: Sí, claro.
5: Estamos muy cansados. Bueno, son las cosas del fútbol, exactamente. Pero bueno, ahí estaremos este mediodía todos muy atentos.
1: Lo que dice Willy, Juanma, es que Scaloni dijo que varios jugadores venían, están sintiendo el desgaste. Bueno, claro. Poné a los que no hayan jugado tanto.
5: Claro, los demás no.
1: Claro.
5: Ah, bueno, los demás también.
1: Los demás equipos, pero, por ejemplo, si vos jugás con el 9 que no corre ni el colectivo y no pones a uno que puede correr más, bueno, el problema es tuyo, ¿no?
5: Está claro.
1: ¿No?
5: Y si no le podés ganar a Egipto, el problema es tuyo también.
1: Claro, exactamente, ¿no?
5: Se te complica con Cabo Verde.
1: Willy, vos firmabas un octavo de final con Egipto, ¿no?
5: Pero por supuesto, y lo sigo firmando. Claro. Sí, muy lindo. El Cairo es una ciudad extraordinaria. La última vez ahí, ¿sabías, Juan? La última vez en el 2008 fue la última vez que jugó
6: Argentina con Egipto.
5: Argentina-Egipto que ganó 2-0.
6: Sí.
5: Goles del Kun Agüero,
6: si no me equivoco,
5: y de Burdizo.
6: Si no me equivoco, equipo del Coco Basile.
5: Exactamente, sí, señor.
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5: Linda ciudad, el Cairo, el que tenga la oportunidad de conocerla, maravillosa, sobre todo porque a las pirámides se puede ir en taxi desde la puerta del hotel, te vas en taxi hasta las pirámides, es una cosa extraordinaria. Y además a la noche en el bordecito de las pirámides hay todos unos barcitos extraordinarios y ves ahí las pirámides,
1: Tutankamón, son buenísimos,
5: maravilloso. Así que bueno, les deseamos el mayor de los éxitos, por supuesto.
1: ¿A quién?
5: Todos los faraones, ¿verdad?
1: Para mí,
5: le deseamos el éxito.
1: Yo con...
5: Que tengan mucho éxito.
1: A Salah lo recontrabanco.
5: Sí, una figura mundial.
1: Sí. Después el otro, el de los 75 palos, también, no sé cómo se llama, el que pagó Manchester City, Juanma, no me acuerdo ahora, pero bueno. La rompe.
5: Va a ser difícil descifrar el juego egipcio, ¿no?
1: Sí, claro.
5: Es un jeroglífico.
6: Marmuso.
1: Vino.
5: Y bueno, ¿qué querés? Obviamente, Nacho, estamos tratando de... En fin.
6: Sí, ojalá sigamos haciendo chistes, ¿no?
5: Sí, exactamente. Ojalá que sigamos tan graciosos mañana.
1: O nos deja todo como una momia.
6: Claro, no estemos todos modo momia, ¿no?
5: A ver.
4: Yo por mi crédito quisiera hacer el chiste hasta fin de año, por lo menos.
5: Bueno, muy bien. Recién escuchábamos entonces al ministro de Economía, Luis Caputo. Ayer fueron protagonistas tanto el ministro como el viceministro José Luis Daza y el amigo Federico Furiaz, el secretario de Finanzas, en una presentación donde a mí me parece que lo que intentó el equipo económico básicamente es despejar todo tipo de dudas, que por supuesto las van a seguir existiendo, pero bueno, la tarea del equipo económico es tratar de, bueno, convencer a los mercados y sobre todo también a la gente

0: la gente que tiene capacidad de consumo, que tiene capacidad de comprar dólares y demás, que el año que viene no vamos a tener una situación como la que se vivió el año pasado. Es decir, que hay un blindaje en materia financiera que, bueno, garantiza que, aún con la incertidumbre natural que pueda haber en un año electoral, no se va a disparar ni el precio del dólar, ni va a haber una tensión con las tasas de interés, porque recordemos que el año pasado, entre otras cosas, para frenar la corrida, no solamente salvó la ropa el tío Bessent, sino que se subieron las tasas de interés a unos niveles impresionantes, y parte de eso se está pagando hoy. Es decir, el problema crediticio, el problema de la gente que ha, digamos, se le ha complicado la situación en el sistema financiero, la baja del crédito, la caída del crédito en términos generales, que afecta obviamente la economía en la calle. Bueno, son todas estas cuestiones. Obviamente la presentación, si querés, era más para un secretario de finanzas que para todo el equipo económico, pero me parece que lo que intentó el ministro es retomar un poco la iniciativa, volver al centro del ring, pasado el disgusto de Manuel Adorni, plantear un poco, bueno, cuál es el plan que tiene el gobierno. Pero claro, también es cierto que en alguna medida la señal de ayer fue: acá se va a seguir con la disciplina fiscal, con la disciplina monetaria, manteniendo el dólar con rienda corta. Esto evidentemente va a ser así. Toda la expectativa que hay respecto de las llamadas políticas activas o anabólicos que pueda analizar el gobierno para mejorar la situación de los sectores que todavía están estancados o que todavía obviamente no han recibido el derrame de las inversiones importantes que ha habido, por supuesto, en energía, en el sector minero y demás. Bueno, me parece que todo eso por ahora va a tener que esperar, ¿no? Es decir, el gobierno está confiado. Fíjate vos que el objetivo que se plantea el equipo económico, que es un objetivo, por supuesto, muy correcto, y desde mi punto de vista está bien que se plantee, es que la Argentina sea investment grade, ¿no? Es decir, que la Argentina sea grado de inversión, sea creíble para los mercados internacionales, pueda tener crédito, que eso va a derramar, por supuesto, en la economía. Todo eso es cierto, pero es una mirada, si querés, Nacho, muy desde el punto de vista financiera, que es un poco, bueno, de dónde surge el equipo económico. No hay ninguna duda que sin estabilidad macroeconómica, sin estabilidad cambiaria, sin estabilidad fiscal, no hay ninguna posibilidad de que la economía llegue a la gente. Pero me parece que esa discusión, sobre todo en materia política, después de escuchar y de ver lo que fue el fin de semana, los mensajes que dio Diego Santilli, en el sentido de que se necesita que todo ese récord estadístico llegue especialmente a los lugares donde el padrón electoral se hace fuerte, básicamente el conurbano y demás. Bueno, ayer la respuesta del equipo económico es: seguimos garantizando, bueno, la seriedad económica en materia fiscal, en materia monetaria, y tenemos el acceso a los dólares, tanto para este año como para el año que viene, para garantizar que va a haber una estabilidad claramente tanto en materia inflacionaria como en materia cambiaria. Mirando los números, no vamos a aburrir aquí a los oyentes, te diría que los números que se presentaron para el año 2026, casi te diría que el mercado los tiene absolutamente claros, y no hay ninguna duda de que van a estar los dólares para los pagos de la deuda de este año. El año que viene, bueno, también dependerá de las expectativas económicas. Es decir, si la reelección del presidente Milei para la mirada de los mercados es algo que efectivamente vaya a poder ocurrir, bueno, eso va a moderar probablemente la dolarización, la salida de capitales, y eso va a ayudar a que se cumpla todo lo que ayer el equipo económico y el equipo de finanzas presentó. En la medida en que la reelección del presidente empiece a estar opinada y las encuestas y la economía no recupere al ritmo que, bueno, que obviamente se necesita para que derramen los sectores más postergados, bueno, todo eso va a estar un poquito más cuesta arriba. Pero un dato importante que dijo ayer el ministro de Economía es que el swap con los Estados Unidos, es decir, el acuerdo con el Tesoro para eventualmente un rescate ante una situación de crisis, sigue vigente. Y bueno, eso obviamente tranquilizó. Ayer los mercados celebraron, por supuesto, todos estos números. Fue un muy buen día a nivel internacional, pero efectivamente las acciones argentinas en Wall Street, sobre todo la de los bancos, celebraron con subas entre 5 y 6%. Los bonos argentinos también para arriba. El riesgo país sigue perforando récords y se está acercando a los 400 puntos. Decíamos, Nacho, si eventualmente el riesgo país esta semana puede perforar los 400. Bueno, ayer terminó en 408 puntos, con una suba de 2% en el Merval. Y el dólar realmente muy, muy tranquilo. Me da la sensación de que se ha estabilizado en estos nuevos números, ¿no? 1.510 en el Banco Nación. Entre 1.510 y 1.515 vendieron los bancos privados. El Blue en la zona de 1.520, no se movió demasiado. Y los dólares financieros también achicando un poquito por la suba de las acciones y de los bonos. 1.525 el dólar MEP, 1.570, 1.575 el contado con liquidación. Y el mayorista todavía abajo de 1.500. Se operó en 1.486, 1.490. Gran jornada ayer para el precio de los granos, recién la escuchábamos a Carola, y bueno, eso también generó buenas expectativas, casi 8%, perdón, casi 4% de suba para el maíz y para la soja. Y esta mañana, Nacho, con esto vamos cerrando, los mercados están bastante estables, está subiendo un poquito el petróleo, rebotando, $69 el WTI, 73 el tipo Brent, subiendo también las criptomonedas. Arriba de 63.000 el Bitcoin en este momento, 63.300. Y las bolsas en Estados Unidos levemente para abajo, cayendo apenitas el Standard & Poor's, un poquito más cayendo el Nasdaq, 0,9%. Los futuros en Wall Street para una jornada que, por supuesto, en los mercados tendrá una pausa, Nacho. Mm. No vamos a estar operando ni acciones ni bonos entre las 12:30 y las 14:30. Por lo menos de la tarde, ¿no?
1: Gracias, Willy. Ya venimos.
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15: ¿Se acuerdan del caso de los tres boqueteros acusados de intentar ingresar a la sucursal del Banco Macro de San Isidro que ocurrió en agosto del 2024? Bueno, fueron condenados en un juicio abreviado con pena de 3 años y medio de cárcel. ¿Qué dijo el juez? Que el ilícito contra la propiedad no llegó a consumarse por razones ajenas a la voluntad de los imputados.
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33: 7:30, 2 grados 9 décimas la temperatura en Buenos Aires, la humedad 83%, el cielo está despejado y la sensación térmica es de 1 grado 5 décimas.
34: El riesgo país se volvió a bajar tras el anuncio del programa financiero.
33: Luego de que el ministro Luis Caputo explicara las garantías para cumplir con los vencimientos hasta el 2027, el índice del JP Morgan cayó 1,69% y se ubicó en 408 puntos, el más bajo desde abril del 2018.
34: Hoy declara José Luis Espert en la causa por lavado de dinero.
33: Deberá responder por una transferencia de $200,000 que recibió en enero de 2020 en una cuenta bancaria a su nombre en Estados Unidos desde una firma ligada a Fred Machado y acusada de blanquear dinero del narcotráfico.
34: La OTAN anunció una inversión de $40 mil millones.
33: Lo hizo su titular, Mark Rutte, en la apertura de la cumbre de Ankara y detalló que será para conseguir capacidades antidrones en los próximos 5 años.
34: El encuentro se realiza en medio de las amenazas de Donald Trump de sacar a su país de la alianza por la falta de apoyo en su ofensiva contra Irán. Tucumán dará asueto para ver el partido de la selección.
33: La resolución firmada por el gobernador Osvaldo Jaldo indica que desde las 12 los empleados de la administración pública podrán retirarse de sus trabajos e incluye a las escuelas y a todas las áreas de gobierno.
34: Cielo despejado, 2 grados 9 décimas, la temperatura actual, la sensación térmica 1,5 grados, la humedad del 83% y la máxima prevista para hoy en 17 grados.
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35: Marcha supercargada en los accesos. Panamericana frenada desde altura 197, autopista del oeste con retraso desde altura Puente Barcala choque en Costanera Sur, muy cerca de lo que es el monumento a las Nereidas de Lola Mora. Está restringida la circulación. Tren Mitre y Tren Sarmiento, adelantamos. Durante el fin de semana largo no van a brindar servicio, no va a estar funcionando el ramal 11 Moreno, ni tampoco en el Mitre los ramales Suárez y Tigre. Desde Control de Tránsito, J. Leonetti.
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4: Buen día, Nacho, equipo. Te habla Claudio de San Martín. Los escucho siempre, como todos los días. Y bueno, quería participar por los regalos. Mis últimos tres números son 711. Y vamos a Argentina.
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5: Buen día, Nacho. Vamos, pongámosle calor a esta fría mañana. Que temas para entrar en calor a nuestra querida Argentina no le faltan. Soy Sara, 367. Que tengamos un muy buen día.

0: 7:34, ya voy con Gonzalo Báñez, que me va a contar cosas realmente impactantes del mundo. Pero nos quedamos todos con la boca abierta acá en el estudio. Hay que contarlo con la gente.
1: Último momento.
0: Son nuestros oyentes, son en definitiva nuestra familia. Y acá el señor Willy Cohen generó una polémica. Porque, claro, Moni nos trajo unos amaretis, ¿viste? De regalo también. Y Willy abrió el paquete, sacó un puñado y los arrojó en su té. O sea, ensopó los amaretis.
2: No. Más rico de todo.
0: Y ahora está con una cucharita. Lo pueden ver en las cámaras de YouTube. Casi que pescando amaretis. O sea, yo puedo entender mojar la media luna en un café con leche. Puedo entender una galletita. No cualquier galletita, una de agua, no una cerealita, por ejemplo. Pero lo que hizo Willy de ensopar los amaretis, yo nunca lo había visto hasta el momento.
2: Fantástico, fabuloso. Además, cómo me gustan los amaretis. Una cosa maravillosa. Sí, sí. Y bueno, por supuesto, sí.
0: Y claro, a ver, ahora vas a arrojar uno. Y
3: dos. Dos. Como cereales en la leche lo hace.
2: Hasta tres.
4: Claro. Cereales en la leche.
2: Parece maní en cerveza. Que hay. Mucha gente lo hace también.
0: Son.
1: Qué fuerte.
0: Sí, fuerte. Después queremos que el país salga adelante, chicos.
3: Qué miseria.
2: Estoy apoyando el consumo masivo.
0: Después lo escuchan los dueños de las principales empresas y tiemblan con lo que cuenta Willy. Se quieren juntar con Willy, se quieren reunir. Me dicen, che, ¿cómo hago para llegar a Willy en esta etapa, no sé qué?
2: Que pongan una bolsita de amaretis y voy corriendo.
0: Bueno, está conectado Gonzalo Báñez con el panorama. Por ejemplo, a Gonzalo no lo imagino ensopando amaretis. Gonza, querido, ¿cómo estás?
5: Sí, ¿cómo que no, Nacho? Buen día. Todo lo que se pueda insertar en un té o cafecito caliente y se haga más blandito, adelante, avanti. Sea una galletita, una amaretis, lo que fuese. Sobre todo para la mañana, una mañana así fresca. Así que apoyo la moción.
0: Ay, Dios mío. Bueno,
2: son justamente para acompañar el café.
0: Claro, sí, son. Tal ya cual. No los dan, lamentablemente los cafés te dan, viste, cualquier cosa menos esto. Te dan. Cada vez peor viene salvo en algún cafecito ahí de Santa Fe y Riobamba. Y
3: una galletita dentro de un celofán. Pero
2: 8 lucas el café.
0: Sí, 8 lucas y te dan una mísera cosa. Bueno, en fin. Gonza, ¿cómo andamos? ¿Qué contamos? A ver, ¿qué info tenés?
5: Bien, Nacho. Bueno, a ver.
0: Lo de Trump, ¿no? ¿Lo de Trump te ocupó ayer o no, querido?
5: Bueno, sí, lo de Trump y Gianni Infantino, la verdad que ha sido un sacudón que abre una puerta. Que nadie sabe dónde puede llegar a terminar también para la FIFA, ¿no? Esta cuestión de, porque sabemos que la política se mete en el fútbol, de más está decirlo, y este Mundial es una clara muestra de ello, pero que tan abiertamente Trump ayer en el Salón Oval confirmara que había llamado a la FIFA para pedir la revisión, después la FIFA también lo tuviera que reconocer básicamente a la fuerza sin dar mucha especificación sobre por qué había tomado esta decisión y qué era lo que había hablado Gianni Infantino con Trump, generó revuelo y genera revuelo. Decía que ayer la eliminación de Estados Unidos, siento que esto puede bajar un poco la espuma, porque si Estados Unidos se hubiese pasado y si este jugador hubiese sido trascendental, otra hubiese sido la historia, pero indudablemente marca en primer lugar un poco la psicología y la personalidad de Trump, ¿no? Un tipo que si quiere conseguir algo piensa que puede sobreponerse y pasar por encima de cualquier cosa para conseguirlo, y lo que pasó ayer es una clara muestra de ello. Había un video que circuló después a la tarde en donde en 2019, o sea, durante el primer mandato de Trump, Gianni Infantino lo visitaba en el Salón Oval y le mostraba lo que eran las tarjetas amarilla y roja en el fútbol, y Trump ni siquiera sabía cómo levantar la tarjeta, porque agarraba la roja y como que la tiraba para adelante, y Gianni Infantino le decía, no, de esta manera, y Trump decía, ah, cierto. Infantino le decía, bueno, esto te lo regalo para que puedas sacar la tarjeta roja cuando vos quieras, esto me gusta, es espectacular. Bueno, esa poco conocimiento, lógicamente, del fútbol marca que acá lo que quería era un Estados Unidos que pasara instancia para mostrar un Estados Unidos, entre comillas, fuerte en el fútbol y envalentonarse y subirse al tren de lo que claramente él no sabe que es cómo se juega el fútbol o qué hay detrás del futuro. Así que sí, generó muchísimo, pero muchísimo revuelo. Pero déjame contarte dos cosas, Nacho, importantes entre ayer y hoy, que corren un poco el eje de lo que venimos hablando de Venezuela. En primer lugar, Medio Oriente y sobre todo la Franja de Gaza, porque ayer el grupo terrorista Hamas anunció la disolución del comité del órgano que gobierna de facto la Franja de Gaza desde el 2007. Es un primer paso importante, sí, a este proceso de apertura política que se arregló el año pasado, en octubre del año pasado, con los acuerdos que se firmaron impulsados por Estados Unidos, y le da lugar esta disolución del comité actual a un nuevo comité que va a estar compuesto por distintos, no es claro todavía quiénes van a estar los nombres particulares, pero sí va a estar apoyado por las Naciones Unidas y por esta Junta de Paz que impulsó el presidente de los Estados Unidos, Donald Trump. Ahora la siguiente fase es el desarme del grupo terrorista Hamas, que por ahora eso viene bastante parado y bastante pausado, pero ha sido ayer una noticia importante en cuanto a Medio Oriente. Y si hablamos de conflicto, Nacho, otro tema muy relevante es la cumbre de la OTAN en Ankara, en la capital turca, que se va a realizar hoy y mañana. Trump está viajando con el telón de fondo de el posible distanciamiento y, por qué no, la salida de los Estados Unidos de la Alianza del Atlántico Norte, los ataques de Rusia contra Ucrania que continúan, como así también los de Ucrania a Rusia, y atención, el rol cada vez más preponderante que está teniendo el sistema y la industria militar turca en el mundo, una industria súper pero súper potente, muy pero muy influyente, que va a intentar el gobierno de Recep Erdogan ponerlo sobre la mesa y mostrar a Turquía como uno de los nuevos países que en este mundo que se está reestructurando puede marcar un poco el balance y la mediación entre Oriente y Occidente.
0: Impecable, Gonza, como siempre, tu panorama muy completo. Nos reencontramos este miércoles esperando que, bueno, que Trump no vuelva a llamarlo Infantino por otro tema, no sé, a ver si anulan todavía el resultado.
5: O si lo llama, sí. Nada, y si lo llama que sea para apoyarlo. Entiendo que a Messi lo quiere un poquito.
0: Sí, bueno, Messi fue y le dio la mano y pagó el costo acá en Argentina, imagínate. Así que tiene más que eso.
5: Un llamadito a favor de la Argentina ahí lo aceptamos.
0: Un abrazo grande.
5: Un gran abrazo, Nacho.
0: Bueno, 7:42, Romy, los datos del tiempo hasta
1: muy
0: ahora.
1: Muy fría la mañana en la ciudad de Buenos Aires con 2 grados 9, pero con una sensación térmica de 1 grado y medio, en la humedad 83%, el cielo está despejado, va a salir el sol durante la mañana y la tarde, con una máxima que está prevista en 17 grados.
0: Bueno, está el doctor Juan Manuel Cerini. Doc, querido, ¿cómo estamos?
6: Muy buen día, Nacho. ¿Qué martes que tenemos hoy? Hoy juega la Argentina.
0: Sí, sí. ¿Y qué tiene que ver? Perdón, ¿qué tiene que ver?
6: ¿Qué tenemos? ¿Qué tiene que ver?
0: Vos acá no hacés la columna de deportes. Acá no. Tenemos a Tucci, tenemos a Renato de la Paulina. No. Claro.
6: Qué rico estuvo el hummus del viernes.
0: No.
6: Qué rico estuvo el hummus del viernes.
0: Muchos comentarios de tuyo. Cuando estaba viendo el partido me seguían llegando mensajes de ¿le preguntaste a Cerini si está con el hummus?
6: Muy bueno el hummus. Zanahoria,
0: mirá.
6: Tomate cherry, frutos secos. Impresionante.
0: Sí, bueno, vos te torturás, la verdad que... Una cosa.
6: Bueno, pero hoy...
0: Pará, y una, ni siquiera una papita frita, nada.
6: No, papas fritas no hubo. ¿Vos sabés que las papas fritas las hago en casa con la freidora de aire? Que en realidad es un hornito eléctrico por convección.
0: Sí, pero...
6: Con muy poco aceite te quedan crocantes e impecables como si las hubieras hecho fritas y, en la freidora.
0: Es como masticar que un cartón, que...
6: Hacelas y me contás.
0: Bueno.
2: Igual no quedan, pero te banco.
6: Quedan muy buenas.
2: Igual no quedan. A ver.
6: Si vos las hacés, las vas cada 10 minutos, las movés, quedan espectaculares.
3: Yo creo que el hijo se está bajando un paquete de papas fritas.
0: Claro, Doc, guarda con exceso de cautela que después, viste, los chicos te salen.
6: Los chicos rebeldes, en casa también, ¿no? Comen cosas. A ver, claro. Tratamos de que sea una dieta saludable, claro. Pero también comen. Vivimos en sociedad,
0: claro,
6: y un gusto
0: sí.
6: No viene mal, claro,
0: después
6: tampoco.
0: Van al colegio, viste.
6: Compran también sus cosas en el buffet, sí, del colegio.
0: Ah, bueno, sí, está bien, bueno.
6: Bueno, pero estamos hablando de la selección.
0: Sí, ¿qué tiene que ver con vos la selección?
6: ¿Qué tiene que ver la selección? Así como vamos a alentar hoy a la selección, sí, hay que alentar a la salud.
0: A la salud. ¿Y qué ay, tiene? ¿Y qué
6: desde
0: es?
6: Nuestra columna vamos a alentar a la salud.
0: Pero es un bot, perdón, ¿eh? Tirás eso, hay que alentar a y a la salud. Decir, dale, ¿qué es?
6: Alentemos a la salud.
0: Un mundo sin injusticia, dale, bueno, ¿y?
6: No, sigamos alentando a la salud y ojalá tengamos un mundo sin injusticia.
0: Sí, bueno.
6: Dale. Pero vos sabés que yo vengo mirando los partidos de la selección y estoy muy enojado con la pausa de hidratación.
0: Sí, oh. Yo también, recaliente.
6: Me siento, estoy,
0: re caliente,
6: me siento
0: sí,
6: que estoy sí. Mirando básquet.
0: Y aparte
6: estoy mirando hockey.
0: Te ponen la publicidad. Y bueno, todo para ponerte la publicidad.
6: Ese es el negocio, la publicidad. Nos están rompiendo el fútbol.
0: Sí.
6: Pero bueno, de lo malo hay que sacar algo bueno siempre.
0: A ver.
6: Y vamos a copiar la pausa de hidratación, pero para la vida. Porque cuando yo hablo de hidratación. De una persona que se deshidrata, ¿qué pensamos? ¿En alguien haciendo ejercicio, en el verano, calor? Sin embargo, en el invierno también nos podemos deshidratar. Y es frecuente que esto pase, porque con el invierno nos falta esa sensación de sed que tenemos. Sin embargo, el cuerpo pierde agua constantemente.
0: Claro.
6: Perdemos agua con la respiración. Hay un poco de transpiración con la que perdemos agua. Perdemos agua cuando formamos orina.
0: Sí.
6: Y hay procesos químicos, reacciones químicas que ocurren todo el tiempo en el cuerpo. Mm. ¿Qué nos hacen perder agua? Mm. Entonces necesitamos hidratarnos a pesar de que no tengamos sed.
0: Mm.
6: Porque esa falta de hidratación nos va a llevar a confusión mental, a somnolencia, a sentirnos cansados. Y muchas veces consumimos esta falta de agua con sensación de estar cansado nada más.
0: Ah, mira. ¿Y cada cuánto hay que hidratarse, Doc? O sea, no te digo tomar una jarra, pero un vasito con agua, al menos... Mira, Juli Sánchez tiene, muestra muy Paola. Bien. Yo tengo la botellita acá.
2: A mí me bardearon por el tecito con los amaretti.
0: ¿El no, tecito es lo mismo que agua o no?
6: El tecito tiene agua, así que está sumando hidratación. Ahí la taza que tiene Willy debe tener unos 200 mililitros de agua.
0: No
6: más
0: así
6: o menos.
0: El café no suple el agua.
6: Ninguna bebida suple al agua, pero te agrega agua también.
0: Bien,
6: o sea,
0: bien,
6: claro. No puedes decir mi hidrato solo con café.
0: El mate
6: también agrega agua.
1: Mate cocido por acá.
6: Mate cocido también, sí, muy bien.
1: Ahí está.
6: A ver, una persona tiene que consumir aproximadamente, un adulto, unos 35 mililitros de agua por kilo de peso.
0: ¿Y qué 35 mil?
6: Bueno, pero...
0: Pero
6: espera, llevémoslos a números claros. Estamos hablando de un adulto entre 2 litros y medio de agua
0: bueno,
6: por día.
0: Está bien.
6: Pero tengamos en cuenta que un 20-30% del agua le ingerimos con los alimentos.
0: Ah, bien.
6: Con
0: bien.
6: Lo cual estamos hablando entre 1.5 y 2 litros de agua es lo que tenés que tomar durante el día.
0: Bien.
6: Sumado al vasito de agua, sí. Al mate...
0: Sí, pero entonces, tampoco sirve tomarte el litro y medio, 2 litros antes de irte a dormir
6: no,
0: y estuviste todo el día sin consumir.
6: A lo largo del día lo vas tomando.
0: O tomártelo a la mañana y después no volver a ingerir agua.
6: Exacto. Pero por eso es bueno tener algunos hábitos. Yo estoy viendo que tenés una botellita de agua delante tuyo. Cuando uno tiene la botellita de agua o el vasito de agua en el escritorio donde trabaja, te recuerda tomar agua,
0: adopta
6: aunque no
0: costumbre.
6: Tengas sed. Entonces, exactamente, adoptás la costumbre.
0: Claro.
6: Es un buen hábito tener una botellita de agua. Sí. Cuando nos levantamos, nos tomamos un vasito de agua y lo vamos prorrateando a lo largo del día.
0: Mira. O sea que estás a favor, finalmente arrancaste criticando la pausa de hidratación, pero no solamente por los jugadores, sino por la gente que está en la casa y dice, bueno, che, andá y tomá.
6: Hagamos la pausa de hidratación en casa. Tengamos una pausa de hidratación en el trabajo. Puedes tener esta costumbre. Estoy trabajando cuando me levanto para ir al baño, para un cachito.
0: Qué bueno.
6: Hidratarme. Siempre tener esa costumbre. Tampoco el exceso, como todo en la vida. No hay que estar todo el día tomando agua.
0: Claro, claro. Sí,
6: un litro y medio, 2 litros de agua que agregues a tu día. Anda
0: claro.
6: Muy
0: bueno. Bueno, viste que también se dice que vos podés dejar de... En situación de catástrofe, bueno, ahora que estamos viendo con Venezuela, podés dejar de ingerir alimentos, pero lo que no podés dejar es de tomar agua. Tu cuerpo sin agua... No logra sobrevivir.
6: Exactamente. Es necesario consumir agua, que se vuelve muy difícil, por ejemplo, en estas situaciones de catástrofe. Por eso muchas veces...
0: Viste que algunos tomaron la orina, perdón, Doc, que te interrumpa.
6: Sí.
0: Tomaron su propia orina, tuvieron la precaución de retener la orina y de dársela a sus hijos incluso.
6: Eso lo haces en una situación de emergencia,
0: bueno,
6: de urgencia, por eso esto es un desastre. Pero en realidad la orina tampoco te termina hidratando, porque la orina tiene los desechos tóxicos que tiene el cuerpo, es
0: claro.
6: Como decir un alimento con materia fecal.
0: Claro.
6: Entonces, no sería lo ideal, pero bueno.
0: No,
6: Ante esa situación de desastre, estás abajo de los escombros, no tenés nada.
0: Obvio,
6: no hay que ver qué
0: pasa.
6: Pero por eso los rescatistas a veces van mojando los escombros para que vaya goteando agua y puedan consumir agua, aunque sea de ese goteo.
0: Bueno, muchas gracias, Doc. Después hablamos de otros temas. 7:49.
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5: 7 horas 52 minutos, 2 grados 9 décimas la temperatura, sensación térmica 1 grado y medio, el cielo despejado y la máxima 17 grados.
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8: 7 y 54, escuchamos a Dani Gómez Rinaldi.
9: Pienso que hay un cambio de estrategia en qué. Vamos por partes. Volvió Nico Occhiato desde Miami, donde estuvo haciendo su cobertura del Mundial con todo su equipo. Para Luzu es el responsable. Y todo el mundo quería saber la palabra de él con respecto a la situación que enfrenta frente a Florencia Peña, que a través de su abogado, el señor Fernando Burlando, amenazó con un gran juicio. Tal es así que la mujer de Burlando, que está actuando de panelista en algún programa, dijo que pediría 750 millones de pesos, finalmente. Llegó Nico Occhiato. Algunos lo tildan como de soberbio cuando atendió a la prensa, algunos desde el auto. Dijo que la causa estaba judicializada, como queriendo decir que no quería hablar del tema, y que a diferencia de otros que pensaban que se le habían caído las publicidades, sumó muchas más publicidades. Pero lo que yo noté es un cambio de estrategia, me parece, en el espíritu de Fernando Burlando, porque la semana pasada estaba con un espíritu combativo. ¿Lo recordamos cómo estaba la semana pasada Burlando? Es muy cortito.
10: Sí, está en condiciones de hacerle juicio. Hubo una rescisión en la cual Florencia no tenía ningún tipo de voluntad. Fue un grave error, Pero también me parece que la decisión de parte de Luzu y también de Nico fue un poco apresurada. Había un contrato firmado, entonces ese contrato de alguna manera establecía para la rescisión ciertas condiciones. En este caso, directamente dijeron, no vengas más. Esa suma importante que se imaginan, está sin evaluar el daño que se le provocó, ¿eh? Porque ella no está bien hoy, ¿eh? Ella está realmente muy golpeada.
9: Bueno, ahí lo notábamos como calmo, en realidad, pues estaba en la mesa de Mirta. Pero en otros reportajes estaba más verborrágico y como más pidiendo justicia. Ayer, al captar, me parece, la actitud de Occhiato, que algunos dicen que algunos podrían decirle que le va a hacer una contra... denuncia por lo que le produjo a su empresa, cambios de actitud. Lo escuchamos tal vez porque está en el medio también de otros quilombos Burlando. Claro. El juicio de Maradona, involucrado en esto, se lo menciona en esto otro. Bueno, ayer me parece que bajó un poco los decibeles. Escuchémoslos a Burlando.
11: Bueno, es una noticia también para mí, ¿eh? Estaba acá adentro. A veces, ¿sabés qué? Hace cuenta que nos encerramos en un frasco al vacío. Y bueno, hablaré ahora con Flor, a ver qué dice, qué opina, porque obviamente esta manifestación de Nico seguramente la haga tomar algún tipo de
12: ¿lo querés
11: de determinación,
12: escuchar, Fernando?
11: ¿No? No descartábamos el diálogo. Igual, fíjate que fue prudente, Nico. No se lanzó a una guerra donde expresa que él es el que tiene la razón ni ningún otro tipo de circunstancia que reitero, cierre los diálogos.
9: La semana pasada iban por todo, ahora no creen que Nico va a querer dialogar al respecto. No
8: dialogar sé si... que es acordar. Nico,
9: claro,
8: insisto,
9: exactamente.
8: Nico va a sacar un peso de su bolsillo después de la barbaridad que hizo Florencia Peña en el micrófono de su streaming.
9: Sí, yo no le creo a Florencia Peña. Ella jugó una estrategia de que no habló con la prensa, pues está muy dolida, anda al psicólogo si necesitas estar mejor. Pero yo no le creo nada a esa puesta en escena que ella hizo, de que quedó muy mal, muy afectada, entonces lo mandó burlando a hablar. Y ahora, como Occhiato tiene una actitud como distante, que lo arreglen mis abogados,
8: sí, vos sabés
9: la actitud
8: que
9: cambia.
8: A mí me cuesta mucho pensar que un medio no como no el de Occhiato, un medio tradicional, no le haya hecho firmar un contrato a Florencia en el que se hiciera cargo de lo que dijera al aire. Dicho esto, es cierto, quien la pone al aire a Flor Peña es Occhiato. Y si no firmó nada, teniendo una especie de buena onda, buena voluntad con Florencia Peña, y le dio el espacio en su streaming, está complicado, Nico. Después, porque obviamente ahí no solamente no la puede hacer cargo a Florencia Peña, sino también Florencia Peña puede activar algo respecto al no contrato. Exacto. El tema es que si le hizo un contrato y tiene Florencia Peña que hacerse cargo, la barbaridad que dijo es para que Nico también active una demanda.
9: Yo creo que cuando te pasa una cosa así, Nacho, es pedir disculpas. Está bien que se sintió mal, tuvo la palabra de la madre de Leo Messi. Calmate, ahora ir por un juicio cuando vos cometiste la burrada.
8: No.
9: Hacé un mea culpa y pensá, ¿otro empresario me va a querer llamar? Porque encima me contratan, genero un problema y encima hago que pido justicia. Dejate de hinchar, Florencia Peña, ponete las pilas, viste, y olvidá ya el tema.
8: Gracias, Dani. Un apunte del deporte con Juan Manuel Tucci.
12: Y hablamos acerca de lo que ocurrió ayer, Nacho, porque, bueno, se quedó afuera Cristiano Ronaldo y se quedó afuera Portugal, nada más y nada menos, después de la derrota agónica frente a España, que volvió a ganar un partido sin brillar. Fue un partido bastante aburrido, el de España y Portugal. La verdad que para lo que imaginábamos que podían llegar a dar, no fue un buen espectáculo. Y España lo terminó ganando sobre el cierre, porque no, un partido que pintaba 0-0 y pintaba definitivamente para ir a la larga y los penales. Mikel Merino, en el primer minuto adicionado, terminó dándole la victoria al equipo de Luis de la Fuente, que de esta manera avanza a cuartos de final para jugar frente a Bélgica. Cristiano, obviamente, apesadumbrado, dijo que iba a ser su último Mundial, que en caso de que Portugal quedara eliminado, iba a despedirse de la selección, y esto finalmente ocurrió. Se fue entre lágrimas, pero con, lógicamente, la convicción de haber cumplido. Dijo que para él la Eurocopa que ganó con Portugal siente que es prácticamente lo mismo que el Mundial, por lo difícil que fue y porque evidentemente para Portugal no es tan sencillo ganar una Copa del Mundo. Bueno, España adentro, entre los 8 mejores de la Copa del Mundo, y va a enfrentar a Bélgica, como dijimos, que goleó a Estados Unidos con una gran actuación y que se mofó de la protesta de Donald Trump y esta inclusión de Balogun pese a haber sido expulsado en el partido frente a Bosnia.
8: Bien, gracias, Juanma.
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8: 8 en punto rotativo del aire.
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14: 8 de la mañana, cielo despejado en la ciudad de Buenos Aires. Hasta ahora 2 grados 9 décimas la temperatura, con una sensación térmica de 1 grado y medio. 83 el porcentaje de la humedad.
15: La selección juega hoy ante Egipto por el pase a cuartos de final del Mundial.
14: Será a partir de las 13 en Atlanta, y Lionel Scaloni confirmó que hará cambios en el equipo.
15: El técnico admitió que hay cosas que mejorar.
16: A mi entender, creo que los jugadores, la gran mayoría de los que han jugado muchos partidos este año, bueno, lo están sintiendo, y por eso creo que el nivel no es el del que estamos acostumbrados. Pero dicho esto, creo que el nivel de Argentina es aceptable. Hemos ganado los 4 partidos y creo que eso es para estar satisfecho. Como siempre, hay cosas para corregir, incluso cuando se gana, pero creo que el nivel de todas las selecciones, más allá de que siguen siendo un montón, hay 4 o 5 favoritas, esas mismas favoritas no están desplegando lo que parecía antes del Mundial.
15: Hubo un multitudinario banderazo para alentar a la escaloneta en el Piedmont Park, el pulmón verde más grande de Atlanta, con más de 5.000 hinchas, y se espera que hoy lleguen cerca de 45.000.
14: En Buenos Aires crece también la expectativa.
15: Amplía Pablo Lugano.
17: Móvil. A la espera del partido contra Egipto en los octavos de final del Mundial 2026, los futboleros se ilusionan con el pase a cuartos y anticipan una final. Francia y España entre los favoritos.
18: Tengo esperanza que gane, pero algunos jugadores de otros países están sorprendiendo.
17: ¿Con quién te gustaría una final?
18: Contra Francia de vuelta, para demostrarle quién es el verdadero campeón.
19: Tengo fe.
17: ¿Con quién te gustaría una final?
19: Y España.
17: ¿Una final con España?
19: Sí, España.
20: También Argentina va a ser Francia también, de vuelta, porque están rearandados y hay que bajarlo de vuelta.
17: Desde Constitución, Pablo Lugano, Radio Rivadavia.
15: Bélgica eliminó a Estados Unidos tras la polémica por el perdón de la FIFA a su goleador.
14: La selección anfitriona cayó 4-1 en Seattle ante el equipo europeo que en próxima instancia jugará contra España, que dejó afuera a Portugal al ganarle 1-0.
15: El capitán del seleccionado portugués, Cristiano Ronaldo, aseguró que seguramente este fue su último mundial.
14: Hoy jugarán también Suiza y Colombia a las 17 en Vancouver y el ganador se enfrentará al vencedor de Argentina. Egipto.
15: Se reprogramó la primera reunión de la mesa política del gobierno con Diego Santilli como jefe de gabinete.
14: Es debido a que el horario previsto coincidía con el inicio del encuentro de la selección, por lo que pasó al miércoles a las 17, previo a la visita del presidente Javier Milei a Tucumán.
15: La provincia gobernada por Osvaldo Jaldo, en tanto, decretó asueto para ver el partido.
14: La medida, que regirá desde las 12, alcanza a toda la administración pública tucumana y también a las escuelas.
15: Economía. El riesgo país volvió a bajar tras el anuncio del programa financiero.
14: Luego de que el ministro Luis Caputo explicara las garantías para cumplir con los vencimientos hasta el 2027, el índice del JP Morgan cayó 1,69 y se ubicó en 408 puntos, el más bajo desde abril del 2018.
15: El dólar oficial cerró a 1.510 pesos y el blue a 1.515, y Luis Caputo le restó importancia a la suba de las últimas semanas.
14: Sostuvo que si en 1.400 te van a militar atraso cambiario, no te pueden militar preocupación en 1.500.
15: El Banco Central mantuvo, por su parte, su participación en el mercado comprando 81 millones de la divisa y las reservas se encuentran en 48.272 millones.
14: Judiciales. El juez Ramos investigará al hermano de Manuel Adorni por un préstamo de 40.000 millones de pesos a la obra social de las Fuerzas Armadas.
15: La Cámara Federal porteña ordenó unificar dos causas similares que tramitan en Comodoro Pi.
14: Francisco Adorni fue denunciado junto al exministro de Defensa, Luis Petri, por malversación de fondos durante su gestión.
15: Hoy declara José Luis Espert en la causa por lavado de dinero.
14: Deberá responder por una transferencia de $200,000 que recibió en enero de 2020 en una cuenta bancaria a su nombre en Estados Unidos desde una firma ligada a Fred Machado y acusada de blanquear dinero del narcotráfico.
15: Internacionales. Actualizaron el número de víctimas y desaparecidos en Venezuela.
14: La cifra oficial de muertes se elevó a 3.535, con más de 16.000 heridos y unos 50.000 desaparecidos.
15: En La Guaira, epicentro de los dos principales sismos, se observa una fuerte militarización y hay filas para recibir suministros.
14: Continúa en tanto la búsqueda de Lucas Gámez, el niño argentino atrapado entre los escombros, que hoy cumpliría 9 años.
15: La OTAN anunció una inversión de $40.000 millones.
14: El anuncio lo hizo su titular, Mark Rutte, en la apertura de la cumbre de Ankara y detalló que será para conseguir capacidades antidrones en los próximos 5 años.
15: El encuentro se realiza en medio de las amenazas de Donald Trump de retirar a su país de la alianza por la falta de apoyo en su ofensiva contra Irán.
14: El tiempo. Sigue el frío extremo en gran parte del país.
15: Con una mínima hoy de 1 grado en la ciudad, en el interior de la provincia de Buenos Aires se registran marcas más bajas que en el AMBA, de hasta 5 grados bajo cero, y en el sur del país se esperan fuertes ráfagas de viento y algunas precipitaciones.
14: Para hoy se anticipa una máxima de 17 grados y para mañana miércoles de 18.
15: La temperatura actual en Buenos Aires, 2 grados 9 décimas, la humedad 83%, el cielo está despejado y la sensación térmica es de 1 grado 5 décimas.
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1: Comienza a notarse tránsito más ágil tanto en Panamericana como en Autopista del Oeste. Parece haber pasado la hora pico y se nota entonces menor caudal de tránsito ingresando a la ciudad. Recuerden, en la Autopista de Lepiane se habilitó el nuevo ingreso desde Piedra Buena hacia la colectora en dirección hacia Ezeiza. En tanto, Tren Mitre, los ramales Suárez, Bartolomé Mitre y Tigre están con demoras. Desde Control de Tránsito, J. Linetti.
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8: Ocho y siete minutos en la Argentina. Está conectado Diego Armesto, abogado constitucionalista. Me va a esperar un minuto. Diego acostumbró a su generosidad y su buena voluntad, porque recibimos información a propósito de este choque y muerte, este choque fatal en Panamericana, altura Paraná. Nosotros habíamos comentado en el inicio que no había trascendido el hecho, el choque. Atención, porque van empezando a surgir detalles de esto, ¿no? De este hecho. Lo reconstruyo para los que recién se están sumando. A Andrés Prieto Fasano, un abogado mediático muy reconocido, con vínculos en políticos y afinidad en muchos espacios políticos y sociales. Es parte de integrante de la mesa de diálogo interreligioso. Es también hijo de una ex jueza de la provincia de Buenos Aires, la primera jueza de la provincia de Buenos Aires, llamada Lidia Fasano. Manejaba el auto de su mamá el sábado entre la 0 y la 1. Embistió desde atrás a otro auto, que es un auto de aplicación, cuya conductora, Pamela Ivón Escobar Camacho, resultó fallecida a partir de ese choque, por el impacto, obviamente. También viajaba una pasajera que está luchando hoy por su vida en el hospital de San Isidro. Empiezan a trascender imágenes y certezas, según altas fuentes judiciales. Atención, más allá de haberse haberse retirado del lugar sin quedarse a hacer el control de alcoholemia, el abogado Prieto Fasano, que también se habría, según información también de la justicia, se habría escapado del hospital cuando a las pocas horas fue a hacerse atender a un centro médico ahí en la zona de San Isidro. Aparentemente también se habría escapado a hacerse el control de alcoholemia 5 horas más tarde. Pero atención, porque la presunción de la justicia es que habría embestido a este vehículo, que estaba detenido en plena autopista Panamericana. Es decir, estaba detenido el auto con balizas, aparentemente con algún desperfecto. No se sabe, es motivo de investigación, pero aparentemente las primeras imágenes que van llegando dan cuenta de eso. Atención con ese tema, porque no le quita obviamente responsabilidad a la persona que se escapa de un lugar o que no se hace el control de alcoholemia, pero sí, obviamente es un atenuante el hecho de que en medio de una autopista hay un auto detenido, a cualquiera en realidad te puede pasar. El tema es, bueno, que no quedarse a socorrer o ayudar o auxiliar o incluso a ponerse a disposición de la justicia. La verdad que no me consta si ayudó o no. Hay imágenes que lo sitúan bajándose el vehículo en plena autopista Panamericana, pero atención, porque después, según la información de la justicia, es que no se habría quedado a hacerse los controles de alcoholemia. Lo que sí aparentemente se trata de un choque en el que este chico, Prieto Fasano, insisto, que tiene un montón de multas en ese vehículo y demás, no sé si son suyas o de su madre, la verdad que desconozco ya ese nivel de información, no la cuento, pero sí, ese chico se habría esquivado hacerse un control de alcoholemia, como se suele hacer en cada choque, y siendo abogado no podía no conocerlo. Pero a priori no es que se lo llevó puesto atrás, porque iba a o lo doblaba en velocidad al vehículo, sino que ese vehículo estaba con balizas detenido ahí a la altura del puente de Paraná, en mano a Capital por Panamericana. Bueno, vamos a seguir ampliando esta información. Le pedimos disculpas ahora sí a Diego Armesto, abogado constitucionalista, está conectado. Diego, ¿cómo te va?
0: Hola Nacho, buen día. ¿Cómo andás? ¿Bien?
8: Bien.
0: Qué noticia, ¿eh?
8: Qué noticia. Horrible. La verdad, tremendo. Una desgracia y realmente, tendrá que explicar por qué no estaba presente en el momento, ¿no? Pero bueno, porque
0: es complejo el tema.
8: Es complejo, pero bueno, ha pasado muchas veces.
0: No es un atenuante, ojo, no es un atenuante escaparse. Si te agrava la cuestión.
8: Ah, sí, no hacerte el control de alcoholemia te agrava.
0: No, bueno, viste que todo el mundo te dice no te hagas el control de alcoholemia porque es declarar contra sí mismo.
8: Claro.
0: Eso es una cuestión que siempre hay que tener en cuenta cuando vos te piden el control de alcoholemia, pero te genera una sospecha, no te va a atenuar, no, porque el argumento que lo va a hacer, yo no estaba alcoholizado, sí, pero bueno, que lo quisiste hacer, bueno. Es todo un ida y vuelta que te complejiza cualquier cuestión que hace principalmente un accidente de tránsito, porque la ley te dice que no tenés que estar con determinado grado de consumo de alcohol.
8: Claro.
0: O de cualquier sustancia.
8: Claro, o sea, haberte escapado...
0: Y...
8: Sí.
0: A mí me hace ruido cuando vos te escapás.
8: Sí.
0: Primero, aparte, no me llamaste por esto, pero pensemos en voz alta, es decir, la primera reacción que tendrías vos, yo, cualquiera, es frenar y ayudar.
8: Claro. Sí.

0: Digo, ha habido miles de imágenes, yo recuerdo de que haya un auto detenido con un problema mecánico, lo que sea, con balizas, lo que sí, bueno, hay obviamente, rápidamente me parece, el que poner la baliza, pero es raro también que un vehículo se quede solo en mitad y no atine a moverse, a maniobrar, de golpe, es raro cómo se te puede quedar el vehículo, con lo cual será motivo de investigación. Pero bueno, como vos decías, no te llamé por esto, te llamé por tu conocimiento legislativo y obviamente por tu experiencia como constitucionalista. Digo, hay un debate que está en la escena, que es la eliminación de las PASO y la implementación de colectoras como mecanismo para lograr que con esta boleta única haya gobernadores que pongan sus listas pegadas a la de Javier Milei. Esta es la herramienta que está utilizando tratando de imponer el gobierno. Primero arranco por lo que tiene que ver con la eliminación de las PASO. En la previa a un año electoral, desde el punto de vista político, ¿es correcto que se implemente ya para el año que viene?
1: Mirá, lo que vos tenés siempre es que hay una regla no escrita que dice que toda reforma electoral debe hacerse en años no electorales.
0: Sí.
1: Entonces estaríamos en plazo para debatir o la eliminación o volver a la suspensión de las primarias abiertas, simultáneas y obligatorias. Creo que son los dos caminos que tiene hoy por hoy el Ejecutivo. O transformar las primarias abiertas, simultáneas y obligatorias en optativas.
0: Claro.
1: Que es otro de los mecanismos. Porque el proyecto de reforma enviado al Senado de la Nación adolece de algunas cuestiones que hacen que nos tienen que llamar la atención. Por ejemplo, nadie se le prestó atención, pero en la derogación y reforma de la ley de las primarias abiertas y la reforma electoral están eliminando la obligatoriedad del debate presidencial. Claro. Nadie se percató de eso en el proyecto, pero dentro de las derogaciones que era el recuerdo de la ley, hay una omisión, no sé si maliciosamente, en derogar el debate presidencial, que tantas veces ustedes los periodistas y muchos lucharon para que exista un debate presidencial, el famoso de los dos debates presidenciales, donde por lo menos es el único momento que los candidatos se ponen serios.
0: Claro, claro.
1: Entonces, me parece que hay que prestar atención a la letra fina del proyecto de ley.
0: Claro.
1: Que en el medio también te meten ficha limpia,
0: sí.
1: El tema de los aportes. Es decir, todos nos concentramos en las PASO, que es lo que todo. Pero ojo con el tema de los aportes, porque se aumenta el umbral de aporte partidario, de aporte privado, que va a terminar siendo que los privados te terminan poniendo los candidatos.
0: Claro.
1: Ojo con eso.
0: Claro.
1: En detrimento y contrario a la Constitución, que dice que los partidos políticos los sostiene el Estado Nacional, artículo 38 de la Constitución.
0: Mira, muy interesante. Eso no está planteado de esta manera. En la discusión se habla de, bueno, que los privados aporten lo que quieran, pero que eso no sea un gasto para la gente. No lo dice la Constitución,
1: sí, bueno,
0: eso.
1: Pero claro, el tema es que muchas veces lo que sucede, Nacho, es que yo no sé si los proyectos lo hacen con buena voluntad y con ganas de, con eslóganes o zócalos, como decía Cristina, regalar la patria zocalera,
0: sí,
1: o tirar un título para los diarios, pero en realidad tenés que contrastar con el resto de la Constitución. Y el 38 te lo dice muy claro, los partidos políticos son instituciones fundamentales del sistema democrático y el sostenimiento por parte del Estado Nacional.
0: Claro.
1: Y cuando habla de sostener en la Constitución, como el artículo 2, que es sostener el culto apostólico romano, es decir, el sostener significa el aporte obligatorio del Estado para el funcionamiento de los partidos.
0: Claro, claro. Diego, hay un punto que te quiero consultar especialmente, que se empezó a debatir comparándolo con Estados Unidos. Se instaló la idea, bueno, si no se puede eliminar o suspender, que es la alternativa de máxima del gobierno, le quitamos la obligatoriedad. Y ahí apareció una comparación con lo que ocurre en Estados Unidos con las primarias estadounidenses, que es, bueno, para las primarias abiertas y simultáneas, el votante que quiera participar no va a ser automático, se va a tener que anotar para votar, pero bueno, yo hasta ahí te la puedo entender, pero después cuando me agregaron el hecho de te vas a tener que anotar en la interna, avisándole al Estado en qué interna querés participar, ahí me hace ruido por el hecho, primero

0: porque en Argentina hemos visto la filtración de datos algo, algo moneda corriente, y por otro lado, el riesgo de esa filtración implica que, no sé, se filtre a, en qué interna quiere participar el señor Diego Armesto, con lo que eso implica del voto que es secreto, ¿no?
1: Sí. Ahí, ahí choca también con otro artículo de la Constitución, con el 37, que
0: ¿cuál?
1: Dice que el voto es secreto, universal y obligatorio.
0: Claro.
1: Artículo 37.
0: Obligatorio, claro. O sea, si se vota, mira, es obligatorio.
1: Yo todo te contesto con la Constitución.
0: No, perfecto.
1: Mano.
0: O sea, por eso te pregunto.
1: Podrían,
0: a ver, las simultáneas, las PAS, que también la ve la oposición dialoguista,
1: exacto,
0: muy bien, también serían,
1: exacto,
0: inconstitucionales porque te hacen anotar en una interna y esa
1: interna.
0: A ver.
1: No, porque, mira, yo no te hablaba con un senador y me dijo que, te juro, y lo tengo que explorar porque todavía no lo terminé de leer, que es muy bueno el modelo de la Pampa, donde la Pampa lo que hacen es, vos tenés, no tenés la obligatoriedad de la primaria abierta simultánea. Es decir, es primaria abierta simultánea, no obligatoria.
0: Sí.
1: Entonces vos agarrás el padrón,
0: sí,
1: es decir, vos tenés un padrón de afiliados partidarios, que obviamente si están en una alianza electoral participarían, y acá debería laburar seguramente la justicia electoral, donde va a tener que discriminar, que no creo que sea tan difícil, de las personas que no son afiliadas a un determinado partido. Si los partidos ya tienen padrones electorales reconocidos por la justicia federal cuando van a internas, bueno, no en este país el único partido que hace internas es el radicalismo, pero vos ponele que todos los partidos fueran un poquito más democráticos y hicieran internas.
0: Claro.
1: Bueno, cada partido tiene su propio padrón electoral.
0: Claro.
1: Entonces, si la justicia federal, cuando un partido político va a una interna partidaria y tiene forma de chequear y armar el padrón para esa interna partidaria, bueno, no sería tan difícil para aplicar una primaria abierta simultánea y no obligatoria.
0: Claro.
1: Entonces vos imagínate que si el radicalismo, el PRO y la Libertad Avanza en algunos distritos fueran a paso, a primaria abierta simultánea y no obligatoria, se podría armar tranquilamente, no es tan difícil.
0: Está bien, pero
1: es decir,
0: si yo no estoy afiliado a ningún partido y quiero votar esa interna, es una locura que me hagan anotar en el Estado que voy a participar en La Paz y que voy a votar a determinada alianza,
1: no,
0: dentro de determinada alianza, porque
1: no, ya... porque al quitarte la no obligatoriedad, ponele, yo si me busco en el registro electoral yo no estoy afiliado a ningún partido, y yo calculo que vos tampoco.
0: Sí.
1: Entonces, yo creo que nosotros podríamos estar hipotéticamente en ese padrón. ¿Por qué? Porque somos tipos independientes. Que después vamos o no vamos si queremos. No te genera la obligatoriedad, ¿entendés? Ahora,
0: claro,
1: el que estaría así en el padrón específicamente es el tipo que es afiliado a un partido.
0: Claro.
1: Por eso te digo, si la alianza es entre PRO y UCR, tendría que haber un en ese mismo día donde todos los partidos que tienen interna vayan a votar, deberían tener un padrón donde estén claramente identificados.
0: Está bien.
1: Que creo que la justicia federal no estaría tan complicada.
0: Sí, es un, perdón,
1: ahora,
0: es un chino esto que
1: sí,
0: planteas.
1: Bueno.
0: Ojalá que a la política no se le ocurra, porque todo lo que hacen es para complicarlo más. Pero lo que digo es, a mí, como independiente, como persona que no sigue los lineamientos de un partido y demás, me costaría mucho si el requisito para ir a votar fuera que me tengo que anotar y aclarar en qué interna voy a votar.
1: Bueno, es complejo porque, como decís vos, después ahí aparece ya...
0: Ay, claro.
1: Che, Nacho Ortelli se anotó la interna del Partido Comunista.
0: Y
1: ¿viste?
0: Claro,
1: bueno,
0: ¿y a quién va a votar? ¿Al Partido Comunista? Dentro del Partido Comunista. Y bueno, ¿vota al Che Guevara o a Fidel Castro? Los dos impresentables.
1: Es que ahí después se genera el problema. Es decir, el problema después es decir, y ahí sí coincido con vos, en el manejo de información. Este país tiene un problema de filtraciones de información.
0: Sí. No, pero en un país en el que no le podés decir a nadie... en el momento en el que vas a votar, ¿a quién vas a votar? Pues si no te lo anulan, es raro que vos le tengas que anticipar al Estado dentro de qué alianza vas a votar.
1: Por eso creo que es lo que vos dijiste. Esa propuesta es un chino.
0: Claro.
1: Es como la propuesta de la colectora. Porque ese es el modelo Formosa, Nacho.
0: El modelo Formosa es el de la colectora.
1: Claro, porque Formosa lo que tiene un sistema de colectora. Entonces, vos imagínate, acá te complejiza algo más. la BUP, la boleta única papel. Vos imaginate, si vos tenés el sistema de colectora, el gasto, ya que hablamos de gasto, el gasto que vas a tener en impresión de cada sublema del lema, del lema, del lema, que sería casi, más que colectora, una ley de lemas. Porque yo iría atrás de Nacho por un país diferente, entonces Armesto iría con Nacho, pero Juancito quiere ir con el mismo candidato que es Nacho y sería, yo qué sé, Nelson Castro por el país. Muy bien, entonces va Nelson Castro por el país, que sería la misma alianza, pero iríamos todos por colectora. El que gana se lleva el premio mayor. Eso es una locura.
0: Una locura, absolutamente.
1: Es una locura. Es decir, por eso es decir, están intentando, buscando la forma en sortear la PASO, que es algo que es real la PASO, que la política la ha mal utilizado, salvo Juntos por el Cambio en el 2015, cuando compitió Sanz, Carrió y Macri. Después el resto. Y aparte hay algo que es real, Nacho. Nosotros que estamos muy porteñizados, la PASO se utilizó muy bien en algunas provincias.
0: Claro.
1: Es decir, entonces, a veces nos quedamos con una visión de Buenos Aires nada más, donde siempre se manipuló con la lapicera y con las juntas electorales partidarias que hacían lo que querían, en contrario a lo que sucedía en el interior, donde muchas veces funcionó y funcionó bien. Entonces me parece que hay que ser un poco más medido y no tan de atropellar y buscar lo mejor. ¿Para qué? Porque la participación es el medio más efectivo para lograr las transformaciones. Y la gente tiene que participar. Ahora, el argumento para la democracia, para mí, nunca es el gasto. Porque la democracia no es un gasto.
0: Bien.
1: Es inversión.
0: Clarísimo. Diego Armesto, como siempre, un placer tenerte en el micrófono Rivadia. Un abrazo grande.
1: Abrazo, Nacho. Y que gane Argentina.
0: Que gane Argentina, exactamente. Lo único que nos importa, te das cuenta, este hombre abogado constitucionalista, en primera línea, y lo único que le importa es la selección.
2: El país hoy es solo fútbol.
0: Exactamente.
3: A Diego le tiró un rompecabezas y le dijeron, Diego, Armesto.
0: Romy, los datos del tiempo a las 8:26 de la mañana.
4: 2 grados 8 décimas la temperatura, la sensación térmica 1 grado 4, chicos, pero dice el Servicio Meteorológico Nacional que vamos a llegar a 17, con cielo algo nublado. 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

0: Buen día, ¿cómo están todos? Un frío bárbaro acá en La Plata, como siempre, escuchándolos. Mis últimos tres son 563. Muchas gracias por todos, beso grande para todos y suerte esta tarde.
1: Buen día, Nacho, Romina, todos los días escuchándote, buenos comentarios. Te veo a veces en la tele, Daniel de Villa del Parque 264. Saludos, suerte y que ganemos hoy.

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1: Y 32, ahora sí, en la Argentina. Romy lo da todo el tiempo.
0: Fría mañana con 2 grados 8 y con una sensación térmica de 1 grado 4 décimas, pero la máxima llegará a 17.
1: Bueno, vamos al contacto de nuestro compañero Renato de la Paulera, que está en Estados Unidos cubriendo a la selección argentina.
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1: Hola Renato, buen día, ¿cómo estamos?
3: Nacho, buen día para todos por ahí en el piso, ¿cómo están? ¿Todo bien?
1: Muy bien, muy bien, muy bien, Renato. Bueno, ¿qué novedades tenemos del equipo, querido?
3: Bueno, a ver, yo a esta hora, a un par de horas de lo que va a ser el encuentro de la selección argentina, el técnico obviamente no lo confirmó, pero sí realizó ayer unos trabajos que nos permiten sacar conclusiones, y después del entrenamiento pudimos mensajear con algunos protagonistas como para chequear la información. Yo a esta hora tengo 3 cambios seguros, obviamente confirmados de mi parte, no por el entrenador, y uno que lo está analizando el entrenador en el transcurso de estas horas y que... Yo creo, tengo la sensación que va a ser más para el segundo tiempo o para una parte del partido que de arranque, pero que algunos me lo dan también como una posibilidad concreta para el inicio, que sería una bomba, que este cambio tendría, llamaría mucho la atención por quién es, pero estoy hablando de Rodrigo De Paul, que Rodrigo De Paul podría no ser titular. Repito, si vos me preguntás hoy, jugátela a esta hora, jugátela. Yo creo que tiene más chance de jugar que de no hacerlo. Pero ayer y anteayer, en los dos trabajos tácticos, en un momento del partido salió De Paul y entró Nico González. Y al técnico le gustó cómo jugó el equipo con esta variante, con esta posibilidad. No sé por el peso específico que tiene De Paul en el equipo y en el grupo. Y porque para mí tampoco De Paul jugó tan mal el otro día. De hecho, si me preguntás, creo que Enzo jugó peor que De Paul y terminó saliendo el hombre del Inter.
1: Claramente.
3: Sí lo va a sacar, ¿viste? Pero si querés te voy contando el resto de los cambios. Uno tiene que ver con Tagliafico, en el lateral izquierdo, en lugar de Medina. Es decir, la defensa, Molina salió tocado, pero va a jugar. Fue solo calambres que no le permitieron terminar el partido. Obviamente el arquero va a ser Dibu Martínez. Molina, Cuti, Lisandro no se tocan, la dupla centrales de centrales titulares es esa y va a seguir siendo esa. Y Medina, que salió tocado, que salió desgastado y que aparte Tagliafico es el titular, más allá de que Medina se mantuvo por lo bien que había jugado los primeros 2 encuentros, Tagliafico recupera hoy su titularidad en el Mundial y de hacerlo bien, yo creo que sigue hasta donde Argentina siga. Después, en la mitad de la cancha, la otra variante es el ingreso de Paredes en lugar de Thiago Almada. Thiago Almada va a dejar el equipo, Paredes entró bien, Argentina tiene un problema, según la lectura que hace el cuerpo técnico, en la recuperación de la pelota, le cuesta y le está costando mucho recuperarla rápido, tarda mucho más de lo que siempre tardó en poder hacerlo, y para eso ingresa Leandro Paredes en la mitad de la cancha. Es decir, Enzo Fernández, Paredes y Alexis seguro, arriba es la otra modificación, el ingreso por primera vez en el equipo titular de Julián Álvarez en lugar de Lautaro Martínez para acompañar a Messi, y la duda que te pongo a esta hora, si juega De Paul en la mitad de la cancha o si lo hace Nico González, que para mí cambia radicalmente.
1: Claro. El esquema,
3: González es un delantero que puede jugar de mediocampista, pero es profundo, es vertical, llega al área, tiene situaciones de gol. De Paul es para otra cosa, te aporta lucha, te aporta entrega, te aporta pase corto. Así que bueno, es la duda que tengo hasta ahora. Si me apurás, yo creo que juega De Paul, pero es muy probable que si no es de entrada en el segundo tiempo juegue, porque quedó muy conforme con los 2 días de trabajo de Nico González.
1: Pregunto, Renato, y obviamente sin querer meterte en un brete. Uh-huh. Si la salida de Paul, se toma la decisión el técnico, Scaloni, se habla con los futbolistas, se habla con Messi, por ejemplo, siendo que bueno, que es un hombre clave. Mirá, también en la cabeza de Lionel.
3: No sé si con Messi. Yo creo que De Paul ya tiene peso propio.
1: Ah, mira.
3: Que De Paul no es un jugador, no es Thiago Almada.
1: Claro.
3: A quien se le comunica que sale y se terminó. De Paul es uno de los referentes. No es capitán porque por encima, digo, obviamente sacando a Messi, cuando Messi no está, no es capitán porque hay otros jugadores como Otamendi o Dibu que tienen una preponderancia mayor o igual en el equipo. Pero De Paul tiene un peso en el grupo, es uno de los referentes del plantel, el que se sienta con los dirigentes para arreglar el tema premios, el que baja la línea con los jugadores más chicos. Yo creo que de salir en un partido tan trascendente, Scaloni, que si hay algo que tiene es manejo de grupo, estas cosas la va a hablar antes, se lo va a explicar y después le podrá molestar, seguramente que le va a molestar, porque a nadie le gusta salir. De hecho, el otro día salió y la cara fue de molestia.
1: Claro.
3: Pero eso yo lo entiendo, porque nos pasa a nosotros jugando con compañeros en el fútbol amateur. Estos jugadores tienen hambre, estos jugadores quieren seguir ganando, estos jugadores no les gusta salir. A Paredes tampoco le gustó perder el puesto, más allá que fue por lesión. Digo, son jugadores que están acostumbrados a ser titulares. Ahora, si hay algo que este grupo ha tenido siempre, es la humildad de poner al grupo por sobre todas las cuestiones individuales. Siempre ha sido así. La línea bajada por no solo por Scaloni, sino por todo el cuerpo técnico, es siempre de poner al grupo por delante. Y bueno, podrá salir, no le va a gustar, pero yo creo que no tendría que haber mayores inconvenientes.
1: Bien, bien. Clarísimo, Renato, como siempre impecable. Esperemos que nos encontremos mañana con un buen una buena noticia para contar y para desarrollar. Te mandamos un abrazo.
3: Ojalá. Dale. Recordamos que el estadio de Atlanta es refrigerado y más allá de la temperatura, que es bueno por el desgaste que hizo Argentina el último partido jugando más de 130 minutos. Digo, hoy no va a influir el sol, el calor, la temperatura, como pasa en otros estadios de los Estados Unidos. Es una buena ventaja que tiene la selección argentina. Te mando un abrazo grande, Nacho.
1: Un abrazo, Renato. Quédate que vamos a hablar con un especialista en astros que nos va a decir cuáles son los momentos claves del partido. Un abrazo grande.
3: Dale, cómo no, abrazo.
1: 8:39.
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1: Ocho y 40, está conectado Juan Cruz Sirius, es astrólogo, viene acertando todo, acertó la Copa en Qatar, la tercera estrella, viene acertando los horarios clave de los partidos. Vamos a hablar un poco, obviamente, esto es en la previa del partido de Argentina, para conocer, bueno, ¿qué están diciendo los astros del partido de Argentina-Egipto? Juan Cruz, ¿cómo te va? ¿Cómo estás?
5: ¿Qué tal, Ignacio? Buen día, gracias por el llamado.
1: Bueno, gracias a vos por este ratito. Contame, ¿qué horarios te marcan los astros clave para el partido de hoy para que la gente esté atenta?
5: Sí, déjame si te parece que los busques, porque lo tengo acá en el celu publicados. Te comento que esto está realizado en base a la carta astral del partido, es decir, la fecha, la hora y la ciudad en la que se disputa, en la que inicia el partido. Esa es la carta astral del evento, da una tendencia de cómo puede darse el partido y además, como vos sabés y bien indicaste, los minutos probables de mayor oportunidades de goles o jugadas claves. En el caso de Argentina-Egipto, acá te paso el listado de esos minutos, 13:04, esto es hora de reloj argentina, ¿no? 13:28, 13:34 y 13:45 en el primer tiempo y en el segundo tiempo 14:11, 14:34, 14:40, 14:44 y 14:49. Este listado es de minutos de mayor probabilidad astrológica de goles o jugadas claves en el último partido con Cabo Verde, los dos goles argentinos del tiempo extra. En el tiempo extra fueron en esos pocos minutos señalados, ¿no? Y así lo vengo haciendo en todos los partidos de Argentina en este Mundial y también ya desde Qatar 2022, que recuerdo que hemos hablado en alguna oportunidad.
1: A ver, sí, hemos hablado anteriormente. ¿Te indican los astros para qué lado? ¿Hay alguna forma de saber si esos horarios que vos marcás son favorables o son perjudiciales a la Argentina? Porque el otro día vi lo que habías vaticinado con Cabo Verde y yo trataba de dilucidar, bueno, ¿y ahora para Argentina? ¿Y ahora para quién? Para Cabo Verde, bueno. Sí. Y pusiste incluso el horario hasta de tiempo extra.
5: Sí, sí.
1: Si había tiempo extra.
5: Lo estoy tratando de investigar, o sea, estoy tratando de investigar, de dilucidar esos minutos de para qué equipo son, ¿no? Todavía no hay una tendencia, pero no es tan claro y contundente como el hecho en sí de que puede ser para cualquiera de los dos. Entonces, como no estoy tan seguro, prefiero todavía seguir investigándolo, porque vos fíjate que, por ejemplo, en el partido con Cabo Verde, uno de esos minutos fue la situación más clara que tuvieron, además de los goles, ¿no? La tajada del Dibu cuando el partido ya estaba 3-2, eso creo, si no recuerdo mal, fue 21-38, uno de los minutos indicados, y fue una oportunidad para el rival, ¿no? Entonces, por el momento, yo lo digo que es momentos astrológicos de mayores probabilidades para cualquiera de los dos equipos, ¿no? Está en proceso todavía de investigación, lo sigo estudiando, es todavía un poco difícil dilucidar si es para Argentina o si es para el rival, ¿no? Esperemos que, bueno, la mayoría de los casos sea para Argentina, ¿no?
1: Esos momentos clave que vos ponés ahí también en tu cuenta de Twitter, ¿cómo es tu Twitter para los que están escuchando, para que te sigan también?
5: Sí, Juan Cruz Sirius, ahí en Twitter, en Instagram, estaba publicado los listados, sí, de los partidos anteriores.
1: Sí, le venís
5: los errores,
1: todo.
5: Por supuesto, no se borra nada. Ahí está todo el material astrológico.
1: Juan Cruz, los horarios clave no necesariamente son goles, son situaciones de mucho peligro para uno u otro lado, ¿o no?
5: Sí, claro. Por ejemplo, esta que te digo de la tajada esa de Dibu, ¿no? Fue, sí, como un cimbronazo, un,
1: claro,
5: momento,
1: claro,
5: de
1: shock
5: del partido. También recuerdo que ha habido en otras ocasiones alguno expulsado o alguna lesión, ¿no? Pero en el menor de los casos. Generalmente son goles o situaciones de gol, es como un momento de movimiento fuerte en el partido, ¿no? Eso es lo que refleja los minutos, que de alguna manera es demostrar, lo hago para que se vea que la astrología no es esto del signo solar, no hay una cuestión astronómica, matemática, de cálculo, de mucha rigurosidad, que queda empíricamente de alguna manera demostrado que no puede ser casualidad que en todos los partidos la mayoría de los goles sean en minutos muy puntuales que uno los prevé, ¿no?
1: Claro.
5: Entonces, por eso trato de compartir esta información ya desde el Mundial
1: pasado. Muy bien. A ver, Juan Cruz, se habla de, viste el otro día contra Cabo Verde, ya no sé si es tu palo, si te puedo preguntar a vos, pero viste, se hablaba de, che, le hicieron, lo mufaron a Messi, lo empezaron a mufar y a tirarle mala onda de cara a un partido. ¿Eso se hace, no se hace? ¿Es parte del folclore? ¿Qué nos podés decir?
5: Sí, mira, desde lo astrológico no hay ningún tipo de relación con eso, ¿no? Después está en cada uno si cree o no cree en eso de las energías y demás. Yo encaro la astrología, por ejemplo, no es que los astros nos influyan, sino que hay una relación increíble, ¿no?, sincrónica, entre lo que pasa arriba, diríamos, en el cielo, la ubicación de los planetas, cómo se mueven, la relación angular entre ellos, y de alguna manera lo que pasa abajo, pero no es que nos pasa por los planetas, sino que hay como un reflejo, una sincronía, ¿no? Entonces, yo trato de restarle esa interpretación a veces que se le da tan catastrófica al tema de los astros y mucho menos a otro tipo de situaciones como esas que mencionás, ¿no? Cada uno después, bueno, creerá o no en ese tema.
1: Bien, muy interesante. Estamos hablando con Juan Cruz Sirius. Él en su Twitter va poniendo todo lo que va viendo lo que dicen los astros. Entonces, vamos a recapitular lo que dijiste para los que recién se están sumando. Los horarios clave, ¿cuáles serían? A ver, repasemos. Una.
5: Sí. En el primer tiempo, 13:04.
1: O sea, apenas arranca, a los 4 minutos.
5: 13:34, 13:45. Y en el segundo tiempo, 14:11, 14:34, 14:40, 14:44, 14:49. Eso es, como te decía, hora de reloj de Argentina, ¿no?
1: Bueno, o es un triunfo cómodo de la selección y estamos muy sobrados y pateándole hasta con un calefón, O bueno, estamos buscando desesperadamente el triunfo, o por el contrario, nos llenan la canasta de goles, Willy. ¿Qué decís?
6: que repita, sí. Así tomamos nota.
1: Está Willy, claro.
0: Ya está, tenemos nota. A ver, sí, que nos corrobore. 1304, 1328, 1334, 1345. Y después 1411, 1434, 1440, 1444 y 1449.
1: Bueno, ojalá que sea algo holgadito. Bueno. Juan Cruz, te seguimos hace 4 años, no nos has decepcionado casi nunca, te diría. Tal vez algún partidito de River o algo así, como yo como hincha de River me ilusioné y bueno, no se me dio, pero bueno, cruzamos los dedos.
6: No nos salvan ni los astros.
1: Exactamente.
7: Nosotros. Ojo con los minutos, el minuto 23 y el minuto 64.
1: ¿Por qué?
7: Porque es un momento de hidratación, de acuerdo con lo que chupa. Porque
1: bueno, Juan Cruz Irues, gracias por este ratito, querido.
5: No, por favor, gracias a vos, Nacho, y a todos un saludo.
1: Un abrazo grande. Bueno, un poco de relajación, ¿no? un poco de distensión en medio de tanto nervio. En un ratito la selección argentina.
6: Igual con todo respeto el tema, ¿no?
1: No, con todo respeto, exactamente.
7: Igualmente con el respeto a la astrología, ¿no? Acá el único astro es Leo.
1: Qué pena. 8:48, ya venimos.
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2: Para esto que nos viene sucediendo, pero eres para mí.
0: Dame el audio de Pablo Moyano, Pablo el Salvaje Moyano, hablando de esta posibilidad de llamar a un paro nacional de camioneros. Audio 17.
3: Tomar medidas en cuenta de los trabajadores. Por supuesto, si en los próximos 48 horas no llega a haber la posibilidad de acordar, se va a paralizar toda la actividad de agrupación y no descartamos tampoco un paro nacional de camioneros. Son 220 familias. Y si tiene algo nuestra organización gremial es que siempre estuvo al lado de los trabajadores.
0: Bueno, nunca pensando en trabajar, básicamente, ¿no? Nunca en generar nuevas ideas, nuevos esquemas de vínculo con los empresarios, con el Estado mismo, siempre con la advertencia de, bueno, la guillotina, ¿no? La guillotina política, digo, ¿no? De convocar un paro, de paralizar, de impedir, de bloquear. No hay nunca a los gremialistas se les cae una idea. Es una cosa increíble lo de Moyano, y es increíble que pasan las décadas y seguimos hablando del mismo grupo que hizo de la extorsión un culto en el gremialismo. 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
0: Ale, querido, ¿cómo estás? Alejandro, la Pantera Cancelare.
4: Nacho, querido, buen día. ¿Cómo andan todos por ahí?
0: Muy
4: buena
0: bien.
4: Mañana.
0: Muy bien, querido, muy bien. Bueno, ¿qué tenemos en el menú?
4: Bueno, en el menú tenemos, la verdad, no muchas novedades, salvo la que dio ayer Axel Kicillof en una reunión con intendentes.
0: A ver.
4: ¿Por qué puntualizo en esto? Porque estaban hablando, entregaron leasing, entregaron, daban buenas noticias, y por primera vez los invitó a hablar de otras cosas. Si bien él bajó línea como corresponde y como es su estilo, y habló mucho, no era común que el gobernador se tomara un tiempo adicional al acto protocolar para escucharlos. Y en ese marco advirtió y les pidió a los intendentes que todas las erogaciones que realicen y todos los cobros que tengan por hacer, lo hagan a través del Banco Provincia.
0: Mira.
4: ¿Qué significa esto?
0: ¿Qué significa?
4: Si bien la ley orgánica de los municipios obliga a los municipios a trabajar con el Banco Provincia, en diferentes ocasiones, producto de miles de circunstancias, el Banco Provincia no estaba bien, entonces los municipios fueron y buscaron otros bancos. ¿Qué pasa hoy? No hay plata. Entonces, no hay plata, pongámosla todo en el Banco Provincia, que en el Banco Provincia podemos nosotros dar algún tipo de facilidades, dar algún tipo de crédito, dar algún tipo de ayuda, fundamentalmente a los endeudados que tienen los empleados públicos y también en la provincia de Buenos Aires y que están en el Banco Provincia. Entonces, la obligación es concentrar todas las operaciones en el Banco Provincia.
0: Bien, Ale, cortito, pero efectivo.
4: Político,
0: sí, dale, decime.
4: ¿Y en términos políticos, no hay solución al conflicto interno del kirchnerismo y como quieramos llamarlo, y esto va a ser así hasta bien entrado el año que viene. Ya te lo adelanto. ¿Por qué? Porque las tensiones y la inercia, como digo siempre, los pueden llevar a la ruptura.
0: Impecable, Ale, nos reencontramos en estos días nuevamente con más información del peronismo. Habla con tus amigos intendentes a ver cómo viene la reelección indefinida y hablamos la próxima de eso, ¿dale?
4: Raguñan las piedras. Chau.
0: Un abrazo grande. Un apunte económico de Willy. Vamos, Willy.
5: Cómo no, Nacho, una nota muy simpática hoy de Mariano Buettner en Clarín, que cuenta que el partido de hoy al mediodía entre Argentina y Egipto es el clásico de los deudores, efectivamente, porque tanto Argentina como Egipto son los dos países que tienen mayor cantidad de deuda y mayor cantidad de programas, en la mayoría de los casos incumplidos, con el Fondo Monetario Internacional. Y ahí hay que decir que Egipto le gana a la Argentina, porque Argentina tiene 23 programas firmados con el Fondo Monetario Internacional. Egipto tiene 35. Entre los dos le deben al Fondo Monetario, que es a todos los países del mundo, 70 mil millones de dólares. Es el 40% de la deuda que tiene el Fondo Monetario. Así que, bueno, eventualmente Kristalina Georgieva podría decir que el que gana el partido podría, en definitiva, tener parte de su deuda condonada, ¿no? Bueno, muy bien. Mientras tanto, ayer, obviamente, en la presentación del gobierno y del equipo económico sobre la situación financiera, no perdió oportunidad el ministro de Economía de hablar de la política cambiaria, siempre sobrando un poquito la situación. Dijo, bueno, los que protestaban por el atraso cambiario con el dólar a 1.400 no pueden ahora protestar con que el dólar se fue a 1.500. Lo concreto, Nacho, es que, bueno, evidentemente es cierto que una moneda muy devaluada genera pobreza, pero el gobierno obviamente opera sobre el atraso cambiario y eso hace que la Argentina sea muy cara en dólares, y eso por supuesto también tiene sus consecuencias. Y atención, lo último, atención con el PAMI, Nacho. Ayer hubo noticias políticas, se fue el número 2 del Ministerio de Salud, aparentemente por una situación complicada en el PAMI. Hay ahí una interna importante, está el reclamo por más fondos, el Ministerio de Economía, que lógicamente tiene que cuidar la situación fiscal, el Ministerio de Salud, y un tuit de Sandra Petovelo, la ministra de Acción Social, que dijo, che, aclaro que yo no tengo nada que ver con el PAMI, lo cual muestra que evidentemente hay un problema serio allí,
0: Bien, gracias, Willy. Último apunte de Dani Gómez Rinaldi.
6: El juez Sergio Padusac dictaminó 3 años de prisión por el delito de chantaje a la señora Gabriela Santapaola, que estaba chantajeando al empresario de espectáculo Héctor Caballero.
0: Qué locura.
6: Le había sacado $6.050, todo en el lapso de enero del 2025. Cuando le reclamaron una cifra más para que no se trascendieran más imágenes y videos, él dijo, hago la denuncia, y se terminó todo, comenzó el investigación, y ahí fue encontrada esta mujer que actuaba con otra persona.
0: Bien, gracias, querido Dani. Un último apunte del doctor Cerini, perdón.
7: Un recordatorio importante: donar sangre salva hasta 4 vidas. 5% de las personas de la Argentina llegan a donar sangre 2 veces al año, cubrimos el 100% de las necesidades. Y 9 de cada 10 personas van a necesitar sangre o alguno de su entorno. Así que recordemos la importancia de donar sangre. Hay que tener de 16 a 65 años y pesar más de 50 kilos.
0: Gracias, Cerini. Tucci.
8: Además de Argentina y Egipto, hoy se va a conocer el rival, el último partido de los octavos de final, porque a las 5 de la tarde juegan Suiza y Colombia. Ya el resto está todo delimitado. Por un lado del cuadro, Francia va a jugar ante Marruecos el jueves, España frente a Bélgica el viernes, y el sábado será el turno de Noruega e Inglaterra, esperando por Argentina, Egipto o por Suiza, Colombia.
9: Bien. Muy bien, muchísimas gracias, Tucci. Genial siempre tu aporte. Ganadores, dale, vamos.
0: Bueno, negro.
1: Bueno, ¿qué pasa? Ya lo voy. Bueno, sí, estamos sobre la hora. 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El documento y 2 pares de entradas para Arjona.
9: Muy
1: para,
9: bien, Ricardo,
1: para esta noche,
9: mi amigo.
1: Sole de Luján, con documento 206 y Janina 114. Se llevan entonces las entradas para ver a Ricardo Arjona.
9: Felicitaciones.
0: Claro, un par cada una.
1: Un par cada una,
9: exactamente.
1: Claro,
9: hace 30 años que somos amigos con Ricardo Arjona. Un beso grande, siempre me escucha Ricardito Arjona. Escucha, hoy estamos todos pendientes del partido Argentina-Egipto. Y bueno, porque quiero llevar un poco de cultura, les cuento que un enigma milenario se resolvió en Egipto. Científicos egipcios descubrieron cómo murió la momia que grita. ¿Viste que está la momia que grita? Sí. Bueno, entonces se me ocurrió en base a eso hacer un versito. Y se los dejo a ustedes. ¿De qué murió la momia que grita? Espero que el mundo entienda. ¿Le apretó mucho las bolas el que le puso las vendas?
0: No.

0: 9:04, recibimos con mucha alegría a Nelson Castro. Nelson, buen día.
1: ¿Cómo estamos? Bella mañana de martes.
2: Hola, Nelson.
0: ¿Cómo estás, Nelson, en este día? ¿Estás nervioso de cara al partido de Argentina-Egipto? Después de lo que pasó el viernes, Nelson. Bueno. Si vos me decís que no estabas un poquito nervioso...
1: No, realmente no.
2: Así que ¿cómo tranquilo? Me gustaría tener la
0: imperturbable,
2: tranquilidad.
0: Qué imperturbable, qué bárbaro.
2: La tranquilidad.
1: ¿Quién pudiera? Tenía fe de que iba a ganar. Yo creo que Argentina, digamos. Después puede pasar. Creo que Argentina puede ganar.
0: O sea, vos tenés la convicción de que hoy gana Argentina.
1: Sí.
0: Bien, bueno. Uh-huh. Menos mal. Y ahora me meto en, desde ayer que pasó lo de Trump, dije, le voy a preguntar a Nelson. Viste que termina perdiendo Estados Unidos, pero se salió con la suya, la torrante.
1: No,
0: es una torrante.
1: Bueno, vos sabés que ayer, yo no sé qué consecuencia tendrá o no, pero en los diarios alemanes, vi uno belga y francés también, decían, la FIFA, casi coincidía, la FIFA debe derrocar a Infantino, ¿no? La UEFA.
2: Claro, bueno.
1: Y yo creo que esto va a tener que consecuencia, porque Infantino es de la UEFA. Si fuera de la Conmebol, vos decís, bueno... Así que yo no sé esto, qué si no va a tener consecuencias o no, porque fíjate que después estuvo ayer el mensaje de Blatter, más allá de lo que es Blatter y todo eso, pero...
0: Claro, hasta no, Blatter se desmarca, Blatter, ¿no? Claro, a Blatter le pareció mucho, porque, como a Cristina le parece mucho lo de Andy, ¿no?
2: Tal cual. Ahí Blatter lo salvó a Infantino.
1: Sí, totalmente, cuando salió eso. Pero digo, es un tema que ayer tomó, además para colmo, en el medio de esta reunión.
2: Pero es cierto que hay una interna muy fuerte de la UEFA.
0: Igual es histórica esa interna, ¿no? Siempre los presidentes de la UEFA querían ganar la presidencia de la FIFA.
1: Sí, totalmente. Obviamente, Infantino siempre es la UEFA la que está, salvo con Abel Ange.
2: Claro.
1: Pues de la UEFA. Así que ese es un tema que ahí queda abierto. Yo no sé qué consecuencias va a tener o no, porque obviamente el poder económico de la UEFA para mantener la FIFA. No,
0: claro. Lo que pasa, Nelson, que Infantino tiene los votos como el chiqui que tiene de las divisiones menores del torneo argentino,
1: el mundial, y
0: ahora mete 64 equipos, imagínate que lo va a jugar hasta Cabo Polonio.
1: El hecho de que él ayer tiene que salir a explicar la conversación, el hecho de que haya
2: tuvo que salir a explicar,
1: y por supuesto que ante la resolución del board, todo lo que dice Infantino es no creíble, porque va a decir, bueno, mira, me llamó Trump, quería que levantaran la sanción. Finalmente, ¿qué hicieron? Levantaron la sanción.
2: Ahora, la verdad que Pochettino, que dicen que es tan discípulo de Marcelo Bielsa, bueno, podría haber tenido un gesto a lo Bielsa, no ponerlo, por ejemplo.
1: ¿Te imaginas? No, además se alegró, ¿no? Imposible.
2: Claro.
1: Realmente. No, así que ha sido un hecho nunca visto,
2: Nunca visto.
1: En la historia de los mundiales.
0: Tremendo.
1: Y además la declaración de Trump después, cuando dice, bueno, yo que no entiendo nada, vi cómo que saca la roja, además, hay que investigarlo a este árbitro.
2: Claro, nunca
1: viste, es una bisagra.
2: Impecable el árbitro ayer.
1: El
2: árbitro ayer de Estados Unidos, Bélgica, impecable.
0: La verdad.
1: Sí, con una presión muy fuerte. Sí, sí.
2: Muy importante.
1: Y además,
2: es cierto que, digamos, se le hizo más fácil porque no había duda quién era el ganador.
1: Pero recordá
0: lo de México-Inglaterra, que él fue inclinando la cancha con las divididas y terminó siendo un partido trabado porque el árbitro tuvo un rol clave.
2: Pero México es más, me parece, más equipo contra Inglaterra que lo que fue.
0: Sí, pero con las divididas te van llevando, hemos visto tantos partidos de Copa que te cobran la media falta, el fultón, y te van llevando, empujando el fervor de la gente.
1: El partido que no terminaba más.
0: Duró 14 minutos el alargue y faltó que fuera cabecear.
1: Ese es un tema para analizar, digamos, la duración de escandaloso con lo de Portugal, Croacia.
2: Claro.
1: México, lo tenía. Vos decías, hasta que no empate, no terminaste partido, ¿no es cierto? Finalmente llega un momento que no se puede extender más. Pero 14 minutos.
0: Un poco mucho. Por eso faltaba que fuera a cabecear.
1: Pero te repito, el ingrediente político que pone este episodio de Trump nunca se había visto. Y yo creo que va a dejar ahí una fisura.
0: Es que imagínate, Nelson, hoy amonestan a alguien de Argentina y se pierde el otro partido. El Chiqui Tapia tranquilamente puede ir a pedir que le habiliten al jugador. Porque, bueno, la suspensión que lo cumpla en eliminatoria.
1: Por supuesto.
2: Pero acá el que manda es Trump, digamos.
0: Entonces finalmente estamos ante alguien que tiene favoritismo.
1: Obvio, claramente.
2: Evidentemente.
1: ¿No?
2: este no, personaje además, muy particular.
1: Dicho, sí. Porque vos además podés decir, mira, nadie se enteró de lo que pasó.
2: Salieron a chapear.
1: Yo lo llamé, le dije...
0: No, aparte me imagino Infantino agarrándose la cabeza diciendo, no me quemé, maestro. Lo hablamos entre nosotros.
2: Por eso tuvo que salir a aclarar que él confía en la justicia independiente.
1: Que oscureció ante la decisión.
2: Yo creo que tendría que haber intervenido el Tribunal de Disciplina de la AFA.
1: Ahí es donde está
2: la transparencia. Ahí donde está la gente, por supuesto, con antecedentes.
1: Ahí vos decís, ¿qué argentinización del mundo?
2: Pero total. Bueno, la argentinización del mundo.
1: Es tremendo.
2: Venimos ya hablando
1: de tiempo. Es increíble. Sin que sea esta demostración. Esto es algo que además que todos sospechábamos que podía ocurrir y se cristalizó.
2: No, y además esto de que, en Estados Unidos no importa el fútbol, no les interesa el fútbol. A todos los presidentes les interesa el fútbol.
1: Escúchame, por supuesto, el FIFA Gate. Fue consecuencia de la reacción de Clinton.
2: Exactamente.
1: Cuando se quedan sin porque era el 22 era para Estados Unidos cuando
0: de Obama.
1: De Clinton.
2: No, fue Clinton.
1: Clinton el que va,
2: pierde en ese momento, que viene, claro,
1: va con los hombres de negocio. No estaba Obama en el gobierno.
2: Sí, pero había
1: Obama,
2: sido.
0: ¿Cómo
2: claro,
0: Clinton?
2: Pero me parece que
1: no, hizo la gestión,
2: el episodio no había sido con Clinton.
0: No, es Obama, chicos. Año 2014.
1: Es así, es Obama, pero el que va a la reunión de la FIFA es Clinton.
2: Ah, okay.
1: Sí, tenés razón. Era en el gobierno de Obama.
0: Pero ese gobierno de Obama, no.
1: Pero el que va a hacer la negociación es Clinton, que va con empresarios americanos para decir acá tenemos la plata para el mundial y se encuentra.
0: Pero el FBI se lo mandó Obama, no se lo mandó Clinton.
1: No, por supuesto, pues obviamente lo hizo eso, pero el que protesta es Clinton porque obviamente él tenía un interés económico, él había visto el mundial del 94, todo lo que había generado, y por supuesto que Clinton tenía parte
2: del
0: beneficio. Clinton fue el del 94.
1: Es cierto, claro. Así que eso fue así. Ya, esto no,
2: yo pensé que el sorteo lo había perdido Estados Unidos durante la administración Clinton. Que por eso
1: No, fue con Obama. Pero Clinton fue el que fue.
0: Pero aparte, lo que dicen es que estalla todo porque encima, más allá de perder, se enteran que hubo
1: plata,
0: que los qataríes estuvieron regando por todos lados. Porque recordemos que Qatar 2022 es el primer mundial que se juega no en mitad de año, en julio, sino que se juega a fin de año, por el tema del clima.
1: Totalmente.
0: Por el tema del clima, con lo cual fue obvio que estuvo regado de plata, mucho amor.
2: Totalmente. Independientemente de todo eso, viste que hay mucha gente que dice que el Mundial de Qatar era muy cómodo porque todo se realizaba en una sola ciudad, que vos llegabas a los estadios maravillosos y que podías ver tres partidos en un día.
0: Claro.
2: Acá tenés un tema, además del costo de las entradas, moverse por Estados Unidos, el alojamiento, es otra historia. Digamos.
0: Tremendo, Atlanta, Miami, Dallas, mirá todas las sedes de Argentina.
2: Tenés que ser tobillino para ir a todos los partidos. Tener avión privado.
1: Efectivamente. Hablando de tobillino.
0: Y entrada, ¿no?
1: Hablando de tobillino, y ojo que hoy lo tiene usted. Ojo con esta investigación del FBI.
0: Esa es la única que le tengo fe, Nelson, a la del FBI. No,
1: ojo con
0: las de acá, la verdad.
1: Ojo con eso, que digamos, no está dormido. Mirá que ocurre durante el mundial. No está dormido.
0: O sea, lo único que puede ayudarlo es que salga campeón Argentina.
2: O que Trump pida el indulto.
1: Sí, totalmente.
2: Así como pidió el indulto para este muchacho.
1: Totalmente.
2: Bogoin, ¿cómo se llama?
1: Bagolum.
2: Y va por ahí y pide el indulto para los muchachos de la AFA.
0: Le pide el indulto. Espectacular.
2: Escúchame.
0: Bueno, por algo lo fue a ver Messi.
2: Te lo pide Donald.
0: Escúchame, lo fue a ver Messi. Alguien me decía cuando fue ese saludo. El que más feliz está con este saludo es Chiquitapia. ¿Por qué? Y porque mejor que se lleve bien la figura del mundial con el anfitrión, el presidente del país.
1: Realmente. Pero no echó, te repito. Nunca visto. ¿No? Yo creo que va a dejar consecuencias.
0: Bueno, Nelson, ayer viste...
2: Es que la administración Trump es un hecho nunca visto.
0: Que cualquier coincidencia con lo local. Escúchame, Nelson, ayer viste España.
1: Lo vi un poco a España.

0: de jugar.
1: En junio, sí, sí, en junio próximo, sí. En junio del 2030, y alguien dice, bueno, viste que Messi no habla de su edad, sino de cómo se va sintiendo. Sí, claro. Capaz que se va sintiendo bien este hombre.
2: Modric tiene 42. El pibe Valderrama creo que también lo jugó hasta los 40 y pico. Sí,
0: claro. Sí. Bueno, Modric tiene 41, 42.
1: Sí, sí, sí, se va a jugar en Argentina.
0: En Argentina
1: un poquito. El primer partido tendremos que jugar en Argentina. Con lo cual, ¿quién te dice este marciano que es este hombre de otro planeta?
2: Como mínimo, si él quiere, en el plantel va a estar.
1: Claro, sí, él quiere, hasta te diría testimonial.
0: Por supuesto, estar, ¿no? por supuesto. Además, y para el negocio del fútbol es una atracción, sí, digamos. Ojalá. Que no se retire. Para el negocio del fútbol, que se retiren estas figuras más allá. No,
2: y para los mismos jugadores.
0: Para los mismos, es una tragedia porque, digamos, al fútbol, inclusive la polémica de Ronaldo, Messi, no, todo eso, le viene. Sí. Pero,
1: bueno, el rey que queda es Mbappé. ¿No?
0: Sí, claro.
1: Retirado Messi o salido Messi, ¿qué les parece
0: Mbappé? Sí, como figura, como y tal. Claro, y habrá que ver qué pasa con Yamal, con la evolución. Las generaciones que vienen, porque siempre es un tema, ¿no es cierto?
1: ¿Qué partido hay el sábado, Willy? El pedido por el corresponsal.
0: Juega Argentina. Claro. Juega Argentina. Sí, ¿juega Argentina a las 10 de la noche?
1: Claro. ¿El sábado jugaría Argentina? Claro. Ah, listo. La previa de la correspondencia.
2: No hay ninguna duda. Saquemos pasaje. ¿Dónde es? En Dallas.
0: Nos toca la previa. De Argentina, yo supongo que será Argentina-Colombia, ¿no?
2: Ojalá que sea Argentina-Suiza, mira.
0: Suiza, claro.
2: Si yo tuviera que elegir.
0: Claro, por supuesto.
2: Pero bueno.
0: Por supuesto.
2: No es que sea.
0: No. Pero Suiza,
2: prefiero,
0: la verdad que en el 2014.
2: Si hay una desgracia, prefiero que sea con Suiza y no con Colombia.
0: En el 2014 le dio trabajo.
2: Sí, Argentina, por supuesto. ¿No? Claro.
0: Sí, aquel partido. Sí, claro. Así que. Pero bueno.
2: Es Suiza, no conozco ninguno. ¿Qué conoces? Un suizo.
1: No.
2: Cambio colombiano está lleno.
1: Sí, colombiano está. Tenemos muy cercanos.
0: Realmente. Sí, no, claro. Y además, y técnico argentino. La proliferación. Claro.
1: Néstor Lorenzo.
0: Claro. Eso no lo tiene ningún país, la realización de técnicos.
1: No sé si eso es bueno o malo.
2: Hay mucha gente engañada.
1: Bueno, no sé si es bueno o malo.
0: Ha surgido ahora como tema.
2: En Colombia, el fútbol argentino en Colombia. Muy valorado.
1: Aparte, el legado de Peckerman. Lorenzo era asistente de Peckerman.
0: Fue jugador.
1: Claro, Néstor Lorenzo era asistente de Peckerman.
0: Se ha generado todo un tema.
1: Jugó la selección argentina, jugó la final del 90.
2: Sí, además, bueno, con aquella vez de los jugadores argentinos que fueron a jugar a Colombia, creo que fue en los 60, ¿no? Fue en los 60.
0: 50 y pico.
2: En los 50.
1: Bueno, y también en la década del 80, una camada de jugadores importantes que veía en Colombia los dólares de los clubes financiados por el narcotráfico. Esto no los convierte a los jugadores cómplices del narcotráfico, que se entienda bien, sino que veía un club colombiano y te ponía una torta que no te ponían ni en Argentina ni en Europa.
0: Fue cuando Vilardo estuvo en el Deportivo. ¿Qué fue?
1: Estuvo el Tigre Gareca.
2: Me hace acordar a la respuesta del cantante y actor Dean Martin. Un día le preguntaron si ellos estaban vinculados con la mafia, ¿no? Sinatra. Y dijo, nosotros éramos cantantes y nos contrataban en Las Vegas. ¿Dónde quiere que trabajemos?
0: Efectivamente.
2: El caso de los jugadores.
0: Es así, realmente. Así que, esto es un fenómeno tan interesante lo que se genera socialmente, porque vos ves que en todos los lugares pasa lo mismo en cuanto a la reacción. A mí me gusta mucho todo.
2: Y cómo la gente que no se mete con el fútbol durante el año se entusiasma con el Mundial. Totalmente. Más que los que somos futboleros.
0: Totalmente.
1: Yo la tengo a Mariana que está. Bueno, me pide ella poner los partidos. Está jugando Estados Unidos. Bueno, podemos saltear Estados Unidos.
2: Son los partidos, dice.
0: Mi mamá, cuando venía al Mundial,
2: tremendo.
0: Se sentaba frente al televisor. Y
1: ¿Cuál fue el Mundial que más vio tu mamá? ¿Te acordás?
0: Mira, después del 78, yo me acuerdo de todos. Y yo en el 86 no estaba viviendo acá.
1: Estabas allá.
0: Y entonces, a lo mejor me acuerdo que, tal cosa. Y dice, bueno, mira, mañana. Las comunicaciones telefónicas hablaba 5 minutos, porque en aquel momento, ¿no?
1: Claro, mirá,
0: totalmente. Mira, no, Nelson, mañana juega Argentina. Ah, mira, no. Así que no. Hablamos después.
2: Mirá.
0: Sí. Así que ella no sabía en los partidos del campeonato cuándo se jugaba el Mundial.
1: Sí.
0: Era estar allí frente al televisor e hinchando por Argentina intensamente, te diría.
1: Qué lindo recuerdo.
0: Y vos lo ves hoy, a las mujeres que tienen una participación

0: fenomenal, ¿no? En lo que son el banderazo, las manifestaciones.
1: Ah, sí, claro.
0: Cuando ves en la cancha la cantidad de, en todo el mundo, además, no solamente en la Argentina, ¿eh?
2: Y la importancia de que Argentina siga avanzando, sí, además de por la alegría y sí, por sí, la emoción, por la cantidad de plata que hay por en el supuesto, medio. Vos imaginate, y sí, bueno, vos fijate todo lo que es la inversión publicitaria que hay vinculado a que Argentina gane. O sea, si Argentina no ganara...
0: Por supuesto.
2: Bueno, fíjate, para los medios, para el CEPA.
0: Para
2: el
0: mundo, la FIFA mismo. Sí.
2: Y incluso el consumo, viste que está... Sí. Obviamente está cuantificado. Aumenta el consumo de cerveza, de vino, de picada, de quesito, de jamón, de aceituna.
1: Sí, claro.
2: Porque todo lo que tiene que ver con los partidos. En la medida en que Argentina... Dios quiera, siga avanzando, todo eso se sigue acumulando, digamos, ¿no?
0: Absolutamente, efectivamente.
2: Así que ahí hay un tema también
0: importante. Forman parte, por eso digo, y para la FIFA, esto te lo comenté, lo que interesa es que además lleguen los equipos potentes. El Mundial del 2002, ¿te acordás que los eliminaron a todos rápidamente? Para la FIFA fue muy malo.
2: Que ganó Brasil por penales, ¿no?
0: Sí. Realmente... Se fue Francia rápido.
2: El mundial de menos goles en la historia, ¿no?
0: Efectivamente.
2: Algo pasa también, eso habría que preguntarle a los muchachos que siguen el tema, a los periodistas deportivos. ¿Por qué hay tantos goles? Este mundial es el mundial, me parece, con más goles. Yo creo que
1: porque hay tantos goles, claro.
2: Evidentemente, o ha cambiado el reglamento, el tema de que las barreras... De que las barreras en los tiros libres tengan que tener distancia, eso te aumenta mucho la cantidad de goles.
1: El VAR también, Willy. ¿Cuántos goles de penal o cuántos goles fueron con validad?
2: Exacto. Bueno, también.
1: Anulado.
2: También te anula los que no hay, ¿no?
1: Pero te cobran más penales, te cobran más partidos.
2: No, y además no. Por supuesto, se sanciona mucho más que antes la patada.
0: Sí, claro, claro. Por supuesto. Y sí, porque es indisimulable.
1: Una patada descalificadora. Ahora es chequeada.
0: Es indisimulable para el árbitro. El árbitro que quisiera tener alguna discrecionalidad.
2: No.
0: Si el VAR funciona bien.
2: No, por supuesto.
0: Es imposible pasarlo por alto. Sí. Así que es muy interesante.
1: No
0: todo
1: te
0: esto
1: puedes sacar el partido solo.
0: Lo que sí que tiene que, vos lo ves, es este es un desafío para cuando venga el del 30. Uh-huh. Es excesivamente largo, ¿no?
2: Los partidos, ¿no?
0: Los partidos. Claro. Y la duración, 40 días. También para mantener todo.
1: Sí.
0: Es un elemento para. Digamos, para el público que quisiera seguir el Mundial. Antes, a lo mejor, alguno decía, bueno, dura 3 semanas. Había quien decía, pues veo todo el Mundial. Hoy es imposible.
1: Pero, Nelson, el próximo Mundial va a tener más equipos.
0: Por supuesto, por eso te digo, va a ser más largo.
1: Va a ser más largo.
0: Con lo cual, realmente es un tema complejo desde el punto de vista de la presencia del público, más para seguirlo, ¿no? Uh-huh. Y el hecho de que se va a jugar en Argentina, Uruguay, Portugal,
1: en Europa,
0: ¿no? Una cosa extraña, como, como tal, que va a parecer casi un torneo de 2 meses, ¿no?
2: Que va a ser eso.
1: Va a ser un torneo, claro. Va a ser un torneo.
0: Realmente, ¿no?
1: No, y aparte, ninguna de las series, al tener la exclusividad, va a tener la inversión que suelen tener las sedes en los mundiales. Está bien, por ejemplo, en el caso de Qatar, estaba viendo el otro día un informe que hicieron una estación, hicieron un metro, todo exclusivamente para el mundial, y claro, está abandonado.
2: Pero
1: en otros países genera desarrollo.
0: Sí, por supuesto, es el gran tema de qué haces con esas obras. Esas obras en general son bienvenidas, ¿no es cierto?, para los países, pero cuando son tan artificiales, vos decís esto que vos decís, bueno, mira, la verdad que Qatar no necesitaba mucho más de eso.
1: Pero necesitaba subte.
2: Por supuesto que no. Pero para lo que fue el Mundial, yo escucho ahora que la gente dice qué cómodo que estábamos en Qatar.
1: Era mucho más
0: la cobertura periodística.
2: Y para el que va al Mundial, también. Sí. ¿No?
0: Inclusive la tenía, desde el punto de vista del color.
2: Claro.
0: Porque vos era como si estuviera en ambas. Entonces vos veías la convivencia de lo de Austria con lo de esto, con la
2: Todos
0: casa todo
2: en
0: el
2: la
0: tiempo.
2: Misma ciudad.
0: Hoy es diferente y se hace... Sí. Se hace más complejo.
1: Sí, después se dieron un par de imágenes que está bien que haya seguridad, está muy bien, pero también se dieron imágenes realmente ridículas. Messi sometido a un escáner como si fuera, viste, él se rió, lo tomó a gracia, muchos jugadores también importantes. Dale, o sea, está bien que tomes recaudos, pero pasarle el escáner a Messi como si, peligro de terrorista, y no, la verdad que no está bien.
0: Típico esto de esto.
2: Sí. Bueno, con la idea de que para que todo el mundo vea que son todos iguales. Somos iguales y toda esta historia, claro. Un poco exagerado.
1: Totalmente. Bueno, Nelson, nos quedamos escuchándote.
2: Nos vemos en el
0: FanFest. Hoy va a estar lindo.
2: Hay Libertadores y el Monumento de los Españoles.
1: Hasta armó el fixture del Mundial. El sábado. No, no. El sábado el choque de cuarto hoy, Argentina, no, previa al correpuntal.
0: Hoy le Dios toca mío. A Cristina lidiar con el partido. A nosotros nos tocó, vamos.
2: Claro. La crónica. Ahora transmite Cristina totalmente. Pérez con comentarios del doctor Claudio Zin.
0: Totalmente.
1: Espectacular. Espectacular. El doctor.
0: A nosotros nos tocó Argentina, Polonia.
1: Sí. Y Holanda.
0: Y Holanda.
2: Correcto.
0: E Ignacio tenía que decía, caramba, mirá esa falta. Caray, qué momento difícil.
2: Sí, me imagino.
0: Recorcho, le dice, ay, qué tensión.
1: Nelson, lo mal que lo pasamos. Estamos vivos de milagro, Nelson. Lo mal que la pasamos en esas tardes, ¿no? En esas tardes. Yo no...
2: Cristina de fútbol, ¿sabe? ¿Sabe de fútbol? Sí, tipo, sí, de Vélez.
0: Y es como... Es como
2: Vélez, es parecido.
0: Es como eso. Ignacio. Es decir, cuando hay una falta dice... Caray.
2: Ah, mira. Sí,
0: sí, caramba. Sí, sí, pero mira este jugador, digamos, desangelado.
1: Gracias, Nelson. Nos reencontramos mañana. Gran abrazo.

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0: bien, esta va, bella mañana de martes. Vamos ya al rotativo del aire de Radio Rivadavia, ¿eh? Leen Alejandra Destizábal y Mariano Martín. Vamos.
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2: 9:31, cielo algo nublado en Buenos Aires, la humedad 81%, la temperatura 3 grados 7 décimas, la térmica 2 grados 4 décimas.
3: Detallan la investigación del retiro de dinero para el pago de coimas en la causa Cuadernos.
2: Amplía Pablo Lugano.
4: Móvil. Los abogados fiscales describieron que el juzgado enviaba un listado con empresas, bancos y periodos a analizar, requiriendo el detalle de todos los movimientos de las firmas en esos lapsos, en especial las extracciones de efectivo por caja. Según la declaración de contadores y abogados de la Administración Federal de Ingresos Públicos, hoy ARCA, ante el Tribunal Oral Federal 7, el rastro de los millones extraídos en efectivo por las empresas investigadas se perdió en las ventanillas bancarias. El procedimiento, en el marco de la causa Cuadernos, se realizó sin contactar a las firmas investigadas porque se trataba de una manda judicial y no de una fiscalización ordinaria. Desde Comodoro Py, Pablo Lugano, Radio Rivadavia.
3: Adjudicaron proyectos por 700 millones de dólares para almacenamiento eléctrico.
2: La medida busca reforzar nodos críticos del sistema eléctrico y reducir la probabilidad de cortes mediante una mayor capacidad de respuesta por variaciones en la demanda en distintas partes del país.
3: Venezuela comenzó las inspecciones en estructuras afectadas por los terremotos.
2: Según se informó oficialmente, más de 2.800 especialistas fueron capacitados para los trabajos técnicos que se iniciarán con un mapeo para determinar el estado de las edificaciones.
3: Expectativa de los hinchas argentinos y largas filas desde temprano en Atlanta.
2: Los primeros espectadores comienzan a llegar al estadio para el partido de octavos de final ante Egipto, que se disputará desde las 13 con varios cambios en el equipo de Scaloni.
3: Cielo algo nublado, 3 grados 7 décimas la temperatura, 81 el porcentaje de la humedad, la sensación térmica 2 grados 4 décimas.
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5: Atropello en Barrio Norte. Una mujer fue embestida por un auto en Juncal al 2600. Está cortado el tránsito entre La Prida y Agüero. Ya el SAME la llevó al hospital Rivadavia. Choquen de moto, auto y moto en Marcos Paz al 3900. Reducida la marcha entre Asunción y Nueva York. Circulación ágil en Panamericana, en la autopista del Oeste, incluso en la General Paz. Desde Control de Tránsito, J. Leonetti.
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0: Bueno, muy bien, 9:36 en esta bella mañana de martes, 7 de julio, una semana intensa, además desde el punto de vista laborable corta, porque está el feriado del 9, el feriado turístico del 10, y ya después queda la semana que viene y ya vienen las vacaciones de invierno, ¿sí? Y hoy, por supuesto, ¿no? El tema central es el partido Argentina-Egipto. Hay algunas, pero Tucumán sí que declararon asueto. Así que no sé si hay otra provincia, ¿no? Pero Tucumán hay asueto hoy, ¿eh? Administrativo por lo menos, en relación al tema del partido, que concentra la atención de todos de acá hasta que termine. Así que vamos a estar cubriendo todo esto con toda la expectativa y el colorido que va dando el Mundial, que va tomando color y calor ya en este momento, ¿no? En los partidos decisivos, como algunos dicen el mata-mata, otros el mata o muere. Así que tuvimos ayer todo el episodio de Estados Unidos, que quedó eliminado en forma categórica e indiscutible, ¿no? Por parte de Bélgica, así que no hay ninguna posibilidad de que Trump proteste nada y haga cambiar nada, pero en un partido que dejó mucha secuela, ¿no? En Europa hay que prestar atención a todo lo que vaya a venir después allí en la FIFA, ¿no? Y, por supuesto, en este clima mundialista, con cosas que siguen pasando, ¿sí? Porque no es que la realidad desapareció. Sí, a propósito del clima mundialista y de la AFA, hay una noticia hoy muy interesante, ¿no? Que tiene que ver con la investigación del caso AFA por parte del FBI. Así que prestemos atención a esto porque, como ustedes ven, esas cosas no las detiene ni el mundial ni nada, ¿no? Y va a ser una piedra muy importante para lo que sea aquí la activación o no de los procesos de investigación judicial, ¿no es cierto?, en relación al tema de corrupción, que claramente afecta a la AFA, compromete a la AFA, ¿no? Que es un fenómeno presente lamentablemente en todo el fútbol. El episodio Trump-Infantino es una demostración de la corrupción, ¿no? Claramente, esto hay que marcarlo, ¿no? Un hecho que por primera vez se da desde un punto de vista político, ¿no? Marca claramente hoy lo que estamos viviendo. Es decir, Trump logró imponer su voluntad. Esto hay que destacarlo, ¿eh? Porque obviamente lo que sucedió, Balogun jugó ayer. No le sirvió de nada a Estados Unidos, pero jugó, ¿no? Y obviamente es interesante ver, ¿no?, que la aclaración de Gianni Infantino diciendo, bueno, el presidente efectivamente me llamó, confirma el hecho. Y después la aplicación que él da, bueno, el Comité Disciplinario Independiente no se la cree nadie, ¿no? Así que ese es un tema para que tengamos en cuenta en este momento tan particular del mundo, en donde están pasando cosas, ¿eh? Ha habido una explosión allí en Damasco muy fuerte, cerca del hotel donde está Macron, en Damasco, con 18 heridos. La guerra en Ucrania continúa, con ataques feroces de Rusia sobre Ucrania, también de Ucrania sobre Rusia. Así que esto lo quiero marcar. Y por supuesto que aquí en Argentina las cosas continúan. Recién lo escuchábamos a Pablo Lugano, el tema de la causa Cuadernos, que es un tema de mucha importancia con la confirmación de los datos de la corrupción, y el caso Insaurralde, ¿no?, que es una demostración de la impunidad, ¿no?, que tiene coparticipación judicial y política, ¿no? Todos los días lo venimos marcando, ¿no? El silencio de la mayoría de la oposición ante el caso Insaurralde es estrepitoso. Es un silencio estrepitoso. Nadie habla, ¿eh? Nadie dice nada, salvo una excepción, ¿no? Diciendo, pero mirá qué escándalo esto, aquello, ¿no? Lo otro y demás, esta pericia anacrónica en el edificio, en el departamento, en el edificio en donde vivía o vivió o vive Jessica Sirio, connotación que esto tiene con el juego, el hecho de que Insaurralde atendiera ahí en un edificio donde tenía el despacho del doctor D'Alessandro, no es menor, habla de toda esta protección, ¿no es cierto?, que lucubró este individuo, que elaboró, más no lucubró, elaboró este individuo, que construyó a través de lo mediático, ¿no? Insaurralde construyó poder a través de lo mediático, con sus asistencias a Bailando por un Sueño, ¿no es cierto?, lo recordamos, ¿no? Y donde Jessica Cirio fue un instrumento de esa construcción de una figura que, digamos, era ignota, siendo absolutamente respetuoso, ¿no es cierto? El intendente, era un intendente de Lomas de Zamora, digamos, alguien que tuvo esa proyección, que fue mimado de Cristina, que lo llevó a la reunión, a las Jornadas Mundiales de la Juventud, para sacarse aquella foto con el Papa en la elección, frente a Massa. Así que digo, este individuo que fue puesto por Cristina ahí para manejar, ni más ni menos que como jefe de gabinete de Kicillof, para manejar el juego, el silencio del Kicillof, el silencio de todos los otros, la existencia de dos jueces, Armela y Kreplak, absolutamente funcionales a esta situación de impunidad, ¿no? Así que estas cosas las quiero marcar porque son más profundas, ¿no? Una cosa es que usted dijera, bueno, fíjense una cosa, ¿no? Ante un hecho de corrupción que involucra a Cristina y demás, usted escucha a los opositores hablar. No los escucha hablar del tema Insaurralde. Miren qué diferencia. No los escucha hablar del tema Insaurralde, ¿no? Para que se den cuenta toda esta trama de coparticipación, seguramente, de hechos de corrupción, de todos. Así que es interesante. Ni siquiera del gobierno hemos escuchado cosas diciendo, mirá, qué corrupto este, que esto, que aquello y demás, ¿no? No es un dato menor. No es un dato menor, porque como ustedes ven, la corrupción sigue siendo un tema central en la República Argentina, que compromete seriamente a la política y, por supuesto, nos tiene a nosotros como los directamente perjudicados, porque la corrupción mata siempre.
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0: 48 en esta bella mañana de martes. Vamos, Noé, con las coordenadas.
1: Sí, bella mañana, Nelson. Para vos y para todos los oyentes que ya están requete contra enganchados.
0: Partido, por supuesto, vamos.
1: Contentos, contentos. 3 grados 7, pese a la temperatura bajita, pese a este frío, se disfruta igual. 2.4 la sensación térmica. Ya me da frío decir estos números tan bajos. La humedad, 81%. El cielo está despejado, vamos a decir así, porque acá dice algo nublado, pero nosotros ya vemos despejado, vemos ese solcito. La tarde va a estar divina. Mañana miércoles 7 la mínima, 18 va a ser la máxima. Empieza a subir, nos gusta un poco más esa alta de la tarde. Y el jueves, 8 la mínima y 16 va a ser la máxima. 11.50, 26, 8.6.30. Tenemos premios, Nelson, en el día de hoy. 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Están en Caballito, Villaludro, Mataderos, Canning y Villa Urquiza. 37 en el sol la temperatura. Los oyentes, repetimos, se anotan en el 11 50 26 8 6 30.
0: Perfecto, muy bien. Vamos, que nos vamos con Renato de la Pradera a los Estados Unidos.
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0: Bueno, muy bien. Hola, Renato, ¿cómo estamos? Bella mañana.
3: Son bella mañana para ustedes. Un saludo grande para todos. A poquito más de 3 horas. 3:10 aproximadamente. De jugar un partido decisivo, clave, la escaloneta, el equipo de Messi. Con un equipo que todavía no está confirmado, pero que va a tener variantes, como venimos contando, finalmente va a hacer modificaciones. Yo tengo 3 cambios confirmados, yo los tengo confirmados, no lo está todavía públicamente, ni se lo confirmó a los jugadores. Yo tengo 3 cambios y una duda a esta hora, Nelson.
0: Mira, bueno, ayer uno de los cambios, Scaloni, cuando lo de Paredes, dijo, Paredes nos da equilibrios, una definición importante, ¿no? Interesante, ¿no?
3: Totalmente, porque una de las consideraciones que hace el cuerpo técnico es que a este equipo, a diferencia de otros que tenía una voracidad por recuperar la pelota, perdía, le está costando mucho recuperarla. Y se la sacan y le llegan y le juegan, entonces está claro que Paredes por Almada es uno de los cambios. Eso que implica que, bueno, lo bueno dentro de que ingrese un mediocampista, si querés, de características más defensivas, es que Alexis McAllister va a salir de la posición de volante central y va a ser el Alexis que nos tiene quizás más acostumbrado a llegar al área, a patear al arco. Tiene la obligación de soltarse, igual que Enzo Fernández. Los dos tienen la obligación de soltarse. Ese es un cambio. Los otros dos tienen que ver, uno con la defensa y el otro con el ataque. En la defensa vuelve Tagliafico, el 3 titular, más allá de la buena imagen que había dado Medina en los primeros 2 partidos, ya Tagliafico lo ven recuperado. Medina terminó desgastado y acalambrado el partido anterior. Porque corre mucho más de lo que corre en su posición natural de marcador central.
0: Además,
3: jugando de lateral,
0: son instancias diferentes, ¿no? Una cosa son los partidos de la primera fase, donde juegas por los puntos y demás. Otra cosa son estos partidos a todo o nada. Ahí, además, el peso de la experiencia y del temperamento, además, de Tagliafico.
3: Total, 3 mundiales Tagliafico.
0: Da un cambio, ¿no?
4: Y aparte del hecho de que puede ser un partido de 120 o más minutos, porque hoy ya no son ni 90 ni 120.
0: Eso es algo que deberían cambiar, analizar para lo próximo, ¿eh? Sí.
3: Totalmente, totalmente. Y el otro cambio, el que parecía casi cantado y el que venimos teniendo la duda desde el primer partido. Juliano Lautaro va a tener la chance. ¿No? Por primera vez en el Mundial, Julián Álvarez.
4: ¿Se mete Nico González? Renato.
3: Y eso te iba a decir, Después yo tengo una duda que para mí se va a confirmar cuando sea oficial, si finalmente le ratifica la confianza a Rodrigo De Paul o no. Sería, no te digo un bombazo, pero es un jugador con mucho peso, De Paul, con mucho peso en el equipo, mucho peso en el seno del plantel, es el referente después de Messi.
0: Pero físicamente se lo ve afectado, a De Paul,
3: Es que la liga, la MLS, tiene otro ritmo distinto al del Mundial. Y si bien él en los primeros partidos, en el primer partido se mostró bien, y el otro día yo creo que no, Enzo jugó quizás peor que él y saliendo él. No creo que tenga tanto que ver con lo que no hizo De Paul que con lo que busca con Nico González. Yo no sé si va a ser de arranque. Nico González en algún momento del partido entra, eso seguro. Porque para el técnico es un jugador muy importante que llega al área, quizás el punto débil de él es la definición porque le cuesta convertir, pero es un jugador profundo, que te da profundidad, que te permite abrir la cancha. Entonces, yo no creo que tenga que ver esto tanto el cambio en detrimento de De Paul, si es que se concreta, sino lo que busca él con Alexis, Enzo y Paredes. Obviamente que la mitad de la cancha la tiene mejor cubierta, sobre todo con el ingreso de Paredes. Y bueno, si ingresa Nico González por la izquierda, te puede dar mucha más profundidad. Entonces, es la única duda que hasta ahora tengo. Si querés, más cerca del horario del partido, por ahí tengamos alguna otra información más cercana a lo que le pueda decir, porque la charla por lo general la da antes de salir para el estadio. Y ya quizás en la próxima salida tengamos la chance de confirmar el equipo.
0: Perfecto, fantástico, Renato, estamos atentos a lo que hoy es.
3: Dale, volvemos.
0: Por supuesto,
3: ratito,
0: la atención
3: entonces.
0: De todos y del mundo también. Gracias, Renato, hasta luego.
3: Abrazo grande.
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0: Bueno, recordamos coordenadas del día. Vamos,
1: sí, Nelson, 3-7, abríense los que están por salir de casa, porque viste, Nelson, que hay algunos que salen un poquito más tarde.
0: Claro.
1: Bueno, la sensación térmica es lo que llama la atención, 2 grados 4, 81 el porcentaje de la humedad, y nuestros oyentes están interactuando, y mucho también lo hacen, que no lo dijimos anteriormente, a través de Radio Rivadavia en YouTube, que tenemos muchos conectados, así que hay toda una comunidad. Saludamos a todos, a Lucas, a Betty, a Robert, a Yago, Mili, Pablo, gracias a todos los que escriben por allí. 11 50 26 86 30, la aplicación tiene que estar en tu teléfono celular, como así también, bueno, lo pueden hacer a través de la web rivadavia.com.ar. Nelson,
0: perfecto, fantástico. En 9:57, bueno, terminamos de actualizar el mundial, ¿no?
2: Bueno, la victoria de ayer de Estados Unidos, de Estados Unidos fue realmente la nota del día, porque está claro que había ganado España ante Portugal, y esto, bueno, terminó con el mundial para Cristiano Ronaldo, ¿no? Porque se sabía que Cristiano iba a jugar su último partido en caso de que Portugal quedara eliminado. Pero con toda la polémica que se generó en las últimas horas, con el comunicado de la UEFA en contra de la FIFA, que me parece empieza ahí una pequeña guerra entre UEFA y FIFA, porque ya la UEFA también comunicó que, por ejemplo, algunas cuestiones de reglamento que la FIFA autorizó para este mundial, como el cooling break, no las va a llevar adelante. El comunicado fue muy duro ayer, repudiando la, digamos, esta acción de la FIFA que le quitó la sanción al delantero de Estados Unidos, a Balogun, que terminó jugando y que la verdad no tuvo un buen partido. Todo esto me parece que conspiró con el mejor partido de Bélgica en la Copa del Mundo. Bélgica nunca jugó en el Mundial como jugó ayer. Y me parece que esto, a ver, si bien obviamente no podemos asegurar que sea porque le quitaron la sanción al delantero estadounidense, generalmente esto a los equipos los motiva. El mejor ejemplo lo vimos el año pasado cuando, ¿se acuerdan que quisieron sancionar a Estudiantes por aquel pasillo y después terminó saliendo campeón? Bueno, me parece que si bien son cuestiones diferentes, cuando a un equipo le mojan la oreja, termina mostrando su mejor cara. Y Estados Unidos, la verdad que ante el primer rival serio que tuvo, no estuvo a la altura. No estuvo a la altura Pochettino, no estuvieron a la altura los jugadores.
0: Junto con el error increíble del arquero.
2: Y el tercer gol, cuando, además, Estados Unidos comete dos errores garrafales. Logra empatar el partido por un tiro libre bastante fortuito que patea a Tillman y que se desvía en un jugador de Bélgica que justamente es el que ingresa por la lesión de Onana. Onana se rompe los ligamentos ayer en pleno partido, pobre. Después, de hecho, el cuarto gol de Lukaku es con el festejo de la camiseta, el número 24
1: con
2: de Onana.
1: Sí, estaba con muletas.
2: E inmediatamente después del 1-1 a Estados Unidos le hacen un gol insólito. Insólito.
0: Increíble.
2: Y luego el 3-1 llega por un error del arquero, en vez de rechazar la pelota a cualquier lado, deja la pelota corta y bueno, ahí aprovecha casualmente el jugador que ingresó por Onana para marcar el 3-1.
0: Ahí te das cuenta la falta de, digamos, de la ingenuidad, ¿no es cierto? Y la falta de rodaje, ¿no?
3: Totalmente. Bélgica tenía a Lukaku, Doku y De Bruyne en el banco.
2: En el banco. De Bruyne no entró. Entró Lukaku y entró Doku, pero De Bruyne no terminó ingresando. Igualmente tiene muy buenos jugadores Bélgica, que hasta el momento en el Mundial, hasta ayer, no habían aparecido en todo su esplendor. De hecho, Bélgica estuvo a 5 minutos de quedar eliminada ante Senegal. A los 85 minutos del segundo tiempo, o sea, a los 85 minutos del partido de 16º de final, perdía 2-0. Y terminó ganando en el último minuto del tiempo suplementario. Sin duda. Y bueno, ayer dio realmente una exhibición de fútbol por momentos y terminó eliminando a Estados Unidos. Así que Bélgica y España se van a ver las caras en uno de los duelos de cuarto de final. El otro duelo de ese lado del cuadro es Marruecos-Francia. Así que uno de esos cuatro va a jugar la final. Marruecos, Francia, España o Bélgica, uno de esos cuatro juega la final. Y hoy, además de Argentina, la presentación de Colombia también se roba la atención, porque Colombia va a estar jugando a las 5 de la tarde frente a Suiza. Y en caso de que Argentina gane, bueno, habrá que verlo con atención, porque puede llegar a estar ahí, o va a estar ahí, uno de los rivales. Así que puede llegar a darse un duelo sudamericano en cuartos de final el sábado por la noche, si es que Argentina avanza y Colombia también, y se repetiría la final de la Copa América del 2024.
1: Estados Unidos.
2: Exacto.
1: Vení que te como.
0: Totalmente.
2: Sí, eso fue 2021 en Brasil.
1: Ah, 21.
2: 2024 fue la final.
0: 2024 fue la final.
2: 2021 fue la semifinal, en los penales.
1: Claro, tenés razón.
2: Ahí empieza a gigantarse la figura de Dibu.
4: Donde se colaron todos, que fue terrible.
2: Claro, exacto. Y después la final, ¿no? Con el gol de Lautaro Martínez.
1: Tenés razón.
2: En Miami.
0: Así es. Bueno, fantástico. Así que así estamos, esperando el partido a la 1:00 p.m. Argentina-Egipto allí en Atlanta, que está invadido de argentinos. Realmente. Estaban allí con todo el tema de la discusión del precio de las entradas, además, ¿no? Perfecto. Muy bien, vamos al rotativo al aire. Elena, Alejandro de Chaval, Martín. Y seguimos, ya venimos con toda la actualidad, con Walter y con Carolina, también con María Eugenia. Vamos.
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6: Hora 10:01, cielo algo nublado, la temperatura 3 grados 7 décimas, 81 el porcentaje de la humedad, con una sensación térmica a esta hora de 2 grados 4 décimas.
7: Jujuy, San Juan y La Rioja se sumaron a la decisión de Tucumán de dar asueto a los estatales por el partido de la selección.
6: Todos los distritos dispusieron el retiro de empleados de la administración pública y escolar desde las 12 del mediodía y sugirieron a los demás poderes provinciales que consideren adherir a la medida.
7: Caso Loan, hoy declaran 3 familiares del niño desaparecido en Corrientes.
6: Se trata de Miguel Ángel Noguera, tío materno del pequeño, de su primo Diego Arnaldo Huevo Peña, que estuvo en el almuerzo, y de Roque Valeriano Norega, quien participó del operativo de búsqueda y encontró huellas en el barro.
7: Un condenado por narcomenudeo en Córdoba solicitó continuar cumpliendo su pena en la cárcel.
6: Augusto Pasico dijo a los jueces que no se siente apto para reinsertarse en la sociedad y expresó su deseo de terminar en prisión con su tratamiento por la adicción que padece desde hace años tras la muerte de sus padres y su hermano.
7: Explotaron 2 bombas cerca del hotel donde se hospeda Emmanuel Macron en Siria.
6: El hecho provocó por lo menos 18 heridos, entre los cuales se encuentran 4 efectivos de fuerzas de seguridad locales, aunque desde el Palacio del Elíseo aclararon que el jefe de Estado europeo no estaba en el lugar al momento de las detonaciones.
7: Las autoridades sirias señalaron que los estallidos se desencadenaron de manera accidental en los alrededores del complejo hotelero, mientras brigadas de explosivos realizaban maniobras de desactivación.
6: Cielo algo nublado, 3 grados 7 décimas la temperatura, 81 el porcentaje de la humedad, la sensación térmica 2 grados 4 décimas.
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8: Se incendió un auto frente al planetario, cortado el tránsito en la avenida Sarmiento a metros de Figueroa del Corta. Bomberos ya extinguió el fuego, afortunadamente no hay heridos. Choque en el camino del Buen Aire, 2 camiones a la altura de José León Suárez en sentido hacia Panamericana. Muy poco tránsito en Panamericana, en Autopista del Oeste, en la Autopista La Plata-Buenos Aires. Incluso varios sectores de la General Paz tienen tránsito ágil. Desde Control de Tránsito, J. Lianetti.
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0: Bueno, cuando pasan estos partidos así, ¿no es cierto? El otro día con Cabo Verde, siempre con Egipto, destinos no habituales, ¿no es cierto? Otras zonas de Europa, España, Francia, Imperio Argentino, sin problema. En Egipto ya luce como un destino más exótico y siempre hay argentinos en todas partes del mundo. Así que ahí la encontramos a Marta Mercedes Fuentes, que está allí en Giza, en Egipto. Hola Marta, te saluda Nelson desde Radio Rivadavia. Buen día, ¿cómo estás?
1: Hola Nelson, ¿cómo estás? María Nelson.
0: María, perfecto, no Marta, María. Ay, qué lindo escenario elegiste ahí. Pero, ¿qué estás ahí de casualidad o vivís o trabajás ahí?
1: No, yo vivo acá hace 3 años. Mira. Este es el hotel de mi familia.
0: Mira.
1: Y cuando los partidos son así, venimos al hotel, pues tenemos la pantalla y nos juntamos la familia. Argentinos que estén también dando vueltas por acá y todos.
0: Qué lindo, qué lindo. Así que hace 3 años que estás viviendo allí.
1: Hace 3 años.
0: Mira.
1: Sí, sí, sí.
0: Y entendí mal, ¿tu familia tiene un hotel o son parte de un hotel ahí?
1: Claro, mi marido es parte del dueño, es uno de los dueños del hotel, Mamluk Pyramids.
0: Mirá.
1: Estamos acá al frente.
0: Mirá.
1: Y bueno, es toda la familia, porque bueno, todo familiar.
0: O sea, ¿tu esposo es argentino o egipcio?
1: Es egipcio.
0: Es egipcio. Sí. Mirá vos, qué interesante historia. ¿Y dónde lo conociste? Sí. ¿Acá, allá, de viaje?
1: Lo conocí en un viaje que hice yo la primera vez.
0: Mirá.
1: Un viaje como más espiritual, yo sola. Me lo habían recomendado porque él hace tours y se dedica al turismo. Entonces vine ahí y ahí ya...
0: Nació el amor. Qué linda historia. María, qué lugar hermoso. Bueno, contanos un poco cómo es la vida allí. Después nos vas a contar un poco del partido. Contanos cómo es la vida allí.
1: Y acá, bueno, a ver, yo en mi caso trabajo mucho más en mi casa. O sea, estoy más acá, online. Ahí está el marido.
0: Ahí está el esposo. Bueno, ¿habla español tu esposo? ¿Habla? ¿Cómo se llama?
1: Habla español.
0: Hola, sí, ¿cómo estás?
2: Gamal. Hola, esposo.
1: Gamal, sí, soy Gamal. No escucho porque estoy con auriculares.
0: Ah, perfecto, perfecto, perfecto.
1: Está diciendo 2-1 que gana el curso.
0: Qué problema, qué conflicto familiar. Ay, sí. Totalmente. Pero, ¿y cómo es la vida ahí?
1: Y acá, bueno, yo estoy bastante tranquila, por suerte, trabajo en mi casa, online, ayudo a mi marido también, así que, bueno, compartimos y bien, tranquilo. Es diferente, ¿sí? Es muy distinto a Egipto, extraño muchísimo a Argentina, mucho, pero bueno, hay toda otra familia acá, también que contienen y ayudan.
0: ¿Cómo es la sociedad egipcia, María Mercedes? ¿Es, digamos, son abiertos, no son abiertos, son gentiles, es fácil integrarse, el tema del idioma y todo eso? Contanos un poco.
1: Mira, con respecto al idioma, es bastante difícil. Sí. Yo sé algunas palabras, me cuesta mucho, pero ellos siempre se quieren comunicar, ¿sí? O sea, están abiertos, aman a los turistas. O sea, más allá del idioma, buscan que vos los entiendas.
0: Mira.
1: O sea, que nos pongamos de acuerdo, ¿no?
0: Mira.
1: A ver, no todos los egipcios son iguales, eso ya como en todos lados. Mira. También lo mismo, por suerte, mi marido es muy abierto y bueno, por eso también estamos juntos. Así que, pero es gente muy, muy familiar.
0: Mira.
1: También. Te tratan de incluir, aunque por eso, aunque no hablen tu idioma, tratan de generar como familia, ¿no?
0: Claro.
1: Y eso, bueno, nos ayuda muchísimo a los que estamos lejos.
0: Claro, por supuesto.
1: Así que...
0: ¿Cómo es en la vida en las ciudades, no es cierto? No sé cómo es el Cairo, ¿es ordenada, no ordenada, cómo es? Contanos, ¿sabes?
1: Mira, yo vivo en Giza,
0: sí,
1: cerca de Cairo, pero igual es bastante desordenado. Ajá. Uno se ha quejado, ¿no?, en su momento, sí, de Argentina,
0: sí, claro,
1: del transporte público.
0: Sí.
1: Chicos, nada que ver, o sea, hay que recorrer. Acá andan los camellos dando vuelta, los burritos, no hay mucho semáforo, no hay celda peatonal. Es duro andar como caminando, ¿sí? Porque a veces pasa que muchos turistas dicen, ay, queremos salir a recorrer. No es tan fácil para recorrer, no porque te pase algo, sino que no está como diseñado para que ande el peatón libremente.
0: Mira.
1: Entonces, eso por ahí hay que tener como más cuidado con respecto al tránsito, que es
0: Mira, así que
1: bastante
0: hay pocos
1: caótico.
0: semáforos, María Mercedes, hay pocos semáforos.
1: Sí, muy pocos.
0: Mira.
1: En Cairo hay un poquito más cerca de uno de los museos, del
0: Mira,
1: Museo Antiguo,
0: mira.
1: y después generalmente no hay. Entonces, bueno, vos cruzas la calle, pones la mano, te dejan cruzar
0: Mira.
1: todo, perfecto, pero te tenés como que arriesgar ahí y mandarte cruzar. Es como toda una aventura salir
0: Mira.
1: en la calle.
0: Qué interesante. ¿Y cómo es el
1: Sí.
0: nivel de vida de la gente? La gente en general, te diría, vive bien, predomina la clase media. Siempre uno toma la referencia de la Argentina, ¿no es cierto?
1: Sí. Mira, se ve mucha pobreza, ¿sí? Mucha clase media hacia abajo. Eso es lo que podés ver tal
0: Ajá.
1: vez en la calle, en lo
0: Ajá.
1: común, ¿no? Pero hay zonas de también un poder adquisitivo altísimo. O sea, eso te das cuenta con autos de alta gama,
0: Mira.
1: muchos. Tremendas casas, barrios privados, hay mucha construcción de ese tipo de viviendas, entonces hay gente que consume. Entonces tenés como, está muy polarizado, tenés el medio bajo y después ya salta a muy alto y eso convive y eso lo ves. Entonces estás cerca de las pirámides, que por ahí es otro tipo de barrio,
0: Claro.
1: y autos espectaculares,
0: Claro,
1: acá
0: correcto.
1: cerquita, ¿no?
0: Correcto, correcto. ¿Y la vida social es una
1: Sí.
0: vida intensa en comparación con lo que vivimos los argentinos, ¿no es cierto? Esto que vos decías, el contacto de la gente, te reciben, son abiertos, son cerrados.
1: Sí. No, ellos son muy, muy amables. Les gusta mucho el turista, las otras culturas. Hay
0: Mira.
1: como una sed de conocer
0: Mira.
1: al otro que es diferente, ¿sí? Entonces, tienen muy buena predisposición y eso está bueno. Eso te hace sentir, además, segura. Hay mucha protección al
0: Ah,
1: turista
0: sí.
1: también. Yo, si bien yo ya vivo acá, pero bueno, a veces me confunden como turista.
0: Claro.
1: Claro, entonces, no, siempre mucha seguridad, protegidos, o sea, acá podés andar, dejar la cartera, nadie
0: Mira,
1: va a robar
0: mira,
1: nada,
0: mira,
1: nada, ¿eh?
0: mira, mira.
1: Podés andar con el celular en la
0: Mira.
1: calle y no te va a pasar nada.
0: Interesante.
1: Pero bueno, ellos tienen un código de que robar, si llegas a robar a un turista, la vas a pasar muy
0: Claro,
1: mal.
0: claro.
1: Entonces no hay intención y también por la religión misma,
0: Claro,
1: ¿no? Hace que tengan otro tipo de códigos
0: claro. ¿La gente es muy
1: y justo
0: religiosa?
1: esa.
0: ¿La gente es muy religiosa? Sí.
1: Sí, acá tenemos, bueno, la mayoría practica el Islam y otra parte son cristianos coptos. Entonces se ve de los dos lados, pero conviven con mucho respeto, pero la mayoría es del Islam y sí, está la religión impregnada
0: Claro, en la
1: en el
0: vida.
1: cotidiano.
0: Mira.
1: Sí.
0: Mira.
1: Sí.
0: Qué interesante. Bueno, ¿y cómo están viviendo el mundial ahí en Egipto?
1: Y acá, bueno, por parte de los egipcios están muy como ansiosos porque nunca llegaron a esta instancia. Entonces, para ellos es como wow, ¿no? Avanzar, además ahora jugar con Argentina, ellos se juntan, están súper felices de que su contrincante va a ser Argentina, quieren
0: Mira,
1: mucho al país
0: mira.
1: también, a Messi lo adoran. Así que hay, bueno, ahora mucho nerviosismo. Y ellos
0: Mira.
1: tienen mucha fe de que pueden pasar el partido.
0: Mira, mira.

0: ver el partido y a ver cómo es la cosa.
1: Acá cada uno hincha por su tierra.
0: Correcto,
1: es así.
0: Total.
1: Lo vamos a ver acá y sí, cada uno con sus banderas, con sus camisetas. ya dijimos que bueno, es así, pero estamos como muy contentos que seamos entre nosotros, ¿no? Bien. Cualquiera el que gane va a estar... nos vamos a sentir bien, como que nos queremos mucho.
0: Qué lindo, realmente.
1: Como países.
0: Idolatría. Qué lindo conocerte a través de esto, María Mercedes. Y dirías, más allá de lo que extrañas Argentina, ¿hay muchos argentinos viviendo en Egipto? Que sepas.
1: Hay una comunidad bastante grande, ¿sí? Tratamos de juntarnos como podemos, porque las distancias son largas acá también.
0: Claro.
1: Pero sí, hay egipcios que, más que todo mujeres, de muchos años, 30 años, bueno, mirá. Gloria es una de nuestras embajadoras, decimos. Mirá. Vive en Alejandría y ella hace como más de 30 años que está acá y es como ella es nuestra embajadora.
0: Mirá qué lindo.
1: Y siempre fomenta las reuniones, todo. Entonces, cuando podemos, nos vamos juntando porque, bueno, nos hace bien.
0: Claro.
1: No es fácil estar lejos.
0: No, por supuesto.
1: Se extraña mucho.
0: Por supuesto, por supuesto. Imagino, ¿no es cierto? El choque de las culturas. Pero diría que te sentí, al margen de extrañar, te sentís bien, te sentís cómoda, uno extranjero se siente cómodo en Egipto, es decir, no se siente rechazado ni excluido.
1: No, para nada. Por ahí, a ver, pueden chocar ciertas costumbres porque no estamos acostumbrados por vivir en Argentina a otras cosas, ¿no? Entonces, pero eso es algo como mío, ¿no? Como algo interno, personal, pero en realidad, no, te sentís muy, muy, muy querido, sí.
0: Qué lindo.
1: Son muy, muy amistosos.
0: Qué lindo. María Mercedes, ha sido un gusto conocerte, y encantador tu relato.
1: Te admiro mucho.
0: Y un saludo para tu esposo. ¿Cómo se llama tu esposo?
1: Gamal,
0: mandale un saludo, ¿sí?
1: Bueno, ahí le voy a mandar un saludo. Perfecto. Así que cuando quieran pueden venir acá al hotel y ver las pirámides y recorrer.
0: Va a ser un gusto. Siempre nos hace felices. Hablar con argentinos en el mundo porque representan también nuestra cultura. Así que gracias, María Mercedes.
1: Sí, gracias, Nelson. Gracias.
0: Hasta cada momento. Y vamos a Argentina, ¿sí?
1: Vamos, sí.
0: Hasta luego, ¿eh? Muy bien. María Mercedes, gracias. Fuentes, ¿eh? Argentina viviendo allí en Guisa. Encantadora, ¿eh? Sí. Encantadora nota, ¿eh? Así que para tu familia que te debe haber estado viendo y escuchando por Rivadavia. Bueno, así que ya estamos,
2: ¿eh? Ya estamos en modo previa.
3: Qué nervio.
0: Totalmente, ¿eh? Es fantástico. Qué linda experiencia esta, ¿no?
4: Sí.
0: Uno cuando se encuentra, mirá qué historia, ¿no? Conoció a su esposo egipcio, vivir allí.
2: Totalmente.
0: ¿No?
3: Qué valiente igual.
0: No, realmente, ¿no? Una diferencia.
3: Te tenés que acostumbrar.
0: Vos podés irte a Europa, tenés las costumbres propias, ¿no es cierto? Vivir en esos lugares, ¿no? Esa descripción de la sociedad, ¿no?
3: Sí, esa descripción que decía que son así tan... Lo del tránsito es así, tal cual.
0: Sí, mira,
3: uno cruza y dice, bueno, que sea lo que sea, Dios me ayude de este trayecto.
2: Claro,
3: sí. No sé si llego, voy a tu casa, pero totalmente. Quizás si en el camino me caigo. Pero que son amigables, todo, qué
0: hermoso.
3: Sí,
0: muy bien. Fantástico, vamos arriba todavía.
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2: Bella mañana, doctor y equipo. Bueno, ¿cuántos casos de corrupción, no, doctor? Ahora lo de Fantino, Trump, lo de Adorni, que a mí me gustaría saber quién le dio la plata, ¿no? ¿Quién puso la plata sobre la mesa para Adorni? Porque él la recibió, pero alguien la puso y por algo. Bueno, lo de Inserrable ya es pornográfico directamente. Creo que tenemos que ponernos las pilas los ciudadanos y exigir justicia, porque si no, esto no termina más. Gracias, César 950.
3: Hola, buenos días. ¿Qué tal? Bueno, acá como siempre escuchando nuestra radio. Como dicen, la radio más querida, por lo menos para nosotros es la más querida. Y bueno, siempre escuchando con realmente emoción y admiración las opiniones del doctor Castro. Impecables, siempre impecables. Un señor. Soy Noemí, mi número termina en 885. Quiero participar de los premios. Gracias por todo, gracias por acompañarnos.
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8: Muy bien, 10:26. Sí, María Eugenia.
9: Ah, bueno, quiero contarles algo muy divertido.
8: A ver, a ver.
9: Bueno, es divertido, porque cuando pasó la historia, madre de Dios. Vieron que ganó Bélgica, ¿no?
8: Sí,
9: esto es muy mundialista, pero sepan disculpar.
8: No,
9: sepan
8: estamos
9: disculpar.
8: Todos mundialistas, ¿no?
10: Sí, obvio.
9: Bueno.
8: Es una futbolera fenomenal.
9: Bueno.
8: Sí.
10: Nada, se equivoca la opción.
9: Miro nada más. Bueno, les voy a contar sobre un triángulo amoroso que sucedió hace unos 12 años, pero que sigue vigente.
8: Y que tiene que ver con el equipo de...
9: Y tiene que ver con Bélgica.
8: Oh, caramba,
9: porque incluye
8: con la selección,
9: de fútbol belga. Sí, que incluye, me imagino que Juanma lo sabe, pero bueno, viste que el público vamos a
8: verlo. Sí.
9: Que incluye a dos jugadores. Ajá. Uno es Kevin De Bruyne.
8: Sí.
9: Y el otro es el señor arquero, el señor Courtois.
8: Sí, claro, conocido, digamos. Sí.
9: Bueno, ¿qué pasó con esta historia?
8: Sí, sí.
9: Parece que De Bruyne estaba en pareja con una muchacha llamada Caroline Lingner.
8: Mira.
9: No sé si se pronunciara así, pero Caroline era una extenista belga. Bueno, estamos hablando hace 12 años.
8: Sí, claro.
9: Estaban en pareja, En un fin de semana, estamos viendo imágenes. En un fin de semana, Caroline le dice, mira, De Bruyne ya jugaba en la selección, Courtois también, los dos jugadores. Ellos habían formado juntos en un club.
8: Claro.
9: En 2012 se muda De Bruyne a Alemania porque él juega para un equipo alemán.
8: Claro,
9: no
8: claro.
9: Me pidan todos los clubes porque no llevo el registro.
8: Sí.
9: Y Courtois se va a Atlético Madrid. ¿Está bien lo que estoy diciendo?
8: Sí,
9: bien.
8: Sí, muy bien.
9: Entonces ella, como estaba medio en una crisis con Kevin, Caroline, me sigue, ¿no? Kevin, Caroline y Courtois. Sí, bueno, Caroline le dice, yo me voy a ir unos días con unas amigas a Madrid.
8: Mira qué casualidad.
9: Porque la verdad que no estamos bien. Él le dice, está bien.
8: Está muy bien.
9: Anda.
8: Un respiro.
9: ¿Qué pasa? Cuando está ahí en Madrid, cae ante los encantos del señor Courtois.
8: Se lo encuentra circunstancialmente.
11: Casualmente.
8: En la calle, digamos.
9: ¿Qué dijo,
8: supermercado?
9: ¿Qué dijo Caroline sobre esto?
8: Sí.
9: Esa noche, Thibaut es el nombre, ¿no?
10: Sí,
9: Thibaut Courtois me ofreció más que Kevin en 3 años.
8: Mirá vos.
9: Con él podía tener... Escuchen lo que voy a decir, no se asusten.
8: Textual.
9: Vamos a hacer un paro y
8: seguir.
9: No, están haciendo gestos del otro lado.
8: Con él
9: podía tener conversaciones interesantes, Julia.
8: Bien,
9: no lo que está diciendo.
11: Ah.
9: E incluso me preparó una comida deliciosa.
8: Mira, un cocinero.
9: Kevin nunca. Kevin nunca había hecho algo así.
8: No, no sabía hacer.
9: No la había hecho la comida de ellos. O sea, presten atención a lo que necesita una mujer. No charlaba.
11: Además, son muy distintos.
9: Sí.
11: No son parecidos.
9: No, Courtois es fachero.
11: Para mí es mucho más fachero de Brian.
9: No, mira. Voy con Courtois.
8: Seguramente Courtois hablaba de filosofía.
9: Por supuesto. Y a ella le gustaba esa. En ese momento,
8: seguramente,
9: dice Caroline, y escuchen porque acá se da vuelta la historia. Sí. Uh-huh. En ese momento recordé que Kevin me había engañado.
8: Ay,
9: justo ahí se acordó. Justo ese día. Se acordó, dijo, che.
12: Con los churros. De España.
9: ¿Por qué no voy a hacer yo lo mismo?
8: Lo mismo, claro.
9: Con la misma moneda. Bueno, a ver. El punto es el siguiente. Ella durante años no pudo hablar. Hasta que Kevin De Bruyne sacó un libro. Chicos, juegan a la pelota y déjense hinchar. Kevin sacó un libro con donde contó toda su historia. Entonces ella dijo, bueno, ahora sí voy a hablar. Porque a mí me callaron durante años, dijo Caroline.
12: Con el dedito así.
9: Con el dedito así. Los que me habían callado eran los padres de Kevin.
12: Papá.
9: Dijo, vos lo estás volviendo loco a este hombre, engañándolo y todo. Y él tiene que jugar a la pelota y lo estás distrayendo, dijo la mamá.
8: Tremendo.
9: La suegra. Entonces ella dijo, bueno, acá ya pasó todo. Ellos, por supuesto, están todos separados. Courtois está con otro, Kevin está con otro. Ella está con otra, tienen chicos, todo. La vida continúa.
12: Y Courtois se...
9: Pero ellos siguen compartiendo.
11: Claro, selección.
9: La selección, miramos. ¿Entendés? Tenés que estar todos los días y verlo.
8: Profesional.
9: Él dijo, yo... Acá dijo, está con la misma moneda. Dijo Kevin De Bruyne. Logré mantenerme profesional dentro del campo... Pero desde ese día nunca más volví a ser amigo suyo.
8: Está muy bien lo que hizo
9: Kevin, por más que le hubiera engañado a su... Es más, Kevin la engañó a Caroline con la mejor amiga. Chicos,
12: cortó con corto.
8: ¿Qué? Esto se llama profesionalismo. Al palo. Perfecto. Vamos, Radio Rivadavia. Vamos, dale, vamos.
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8: Vamos al rotativo al aire de Radio Rivadavia, Alejandra Aristizábal y Mariano Martín.
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15: 10:32. Cielo ligeramente nublado en Buenos Aires. 8 grados, la temperatura 65% la humedad. La sensación térmica 7 grados 3 décimas.
16: Insólito, citaron a un testigo equivocado en la causa Cuadernos.
15: Amplía Pablo Lugano.
17: Móvil. Juan Carlos Santos, Lorena Bogosiane, Adrián Olivari, peritos y ex agentes de la FIP, fueron los citados para este martes por el Tribunal Oral Criminal 7. La línea que sigue la causa Cuadernos es la de determinar los movimientos de dinero en efectivo por parte de las empresas investigadas por el supuesto pago de coimas para beneficiarse con contratos de obra pública durante los gobiernos de Néstor y Cristina Kirchner. Sin embargo, al inicio del debate se dio una situación insólita. El primer testigo, Santos, aclaró que no era el buscado y que nunca trabajó en la ex AFIP actual Arca. Se trató de un homónimo. Tras un cuarto intermedio se aguardaba por la presencia del aperito Bogosian. Desde Comodoro Pi, Pablo Lugano, Radio Rivadavia.
16: Aseguran que todavía hay tiempo para debatir la continuidad de las PASO.
15: Por Rivadavia, el constitucionalista Diego Armesto lo explicó de esta manera.
18: Estaríamos en plazo para debatir o la eliminación o volver a la suspensión de las primarias abiertas, simultáneas y obligatorias. Creo que son los dos caminos que tiene hoy por hoy el Ejecutivo. En la derogación y reforma de la ley de las primarias abiertas y la reforma electoral están eliminando la obligatoriedad del debate presidencial. Nadie se percató de eso en el proyecto. Es el único momento que los candidatos se ponen serios. Hay que prestar atención a la letra fina del proyecto de ley.
16: Finalizó la búsqueda de los pescadores argentinos que desaparecieron en el Río de la Plata.
15: Los investigadores hallaron los cuerpos de 3 de los 5 integrantes del grupo que había partido de la costa de Hudson el 14 de junio y desde ahora cada jurisdicción costera continuará con la investigación.
16: Paraguay rechazó los comentarios racistas de una senadora contra Kylian Mbappé.
15: El comunicado del Ministerio de Relaciones Exteriores indica que las palabras de la legisladora Celeste Amarilla son contrarias a los valores y principios y que no representan la posición del gobierno ni del pueblo paraguayo.
16: Cielo ligeramente nublado, 8 grados la temperatura, 65 el porcentaje de la humedad, la sensación térmica 7 grados 3 décimas.
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8: Muy bien, vamos ya con Carola Urdangarín. Carola, bella mañana de martes, te escuchamos.
22: Hola Nelson, hola equipo, bella mañana de martes. Nelson, cada vez que el Observatorio de la Cadena Láctea publica un informe sobre cantidad de unidades productivas, cantidad de tambos, confirmamos lo que los especialistas vienen anticipando ya como una tendencia irreversible hace tiempo, que es que se achica enormemente la cantidad de tambos. ¿Desaparecen? ¿Argentina produce menos leche? Bueno, no. Se concentran notablemente, la última medición es de junio y dice que solo en el último mes cerraron 33 tambos en el país y que en junio de 2026 hay 231 tambos menos que hace un año. Estamos hablando de caídas de 2.5% anual. En algún momento, recordemos, hasta fines de los 80 había más de 30.000 tambos en Argentina. Para fin del 2023 ya estábamos en 10.000 y ahora en menos de 9.000 tambos. Los especialistas advierten que cuando las variables económicas y financieras aprietan, se acelera ese proceso de concentración porque termina volviendo al tambo un negocio de escala, es decir, sobreviven los más grandes y van comprando a los tambos los productores más chiquitos. De hecho, hoy solo el 7% de la producción viene de tambos que tienen menos de 500 vacas en Argentina. Así que datos que confirman la tendencia y todas las teorías. Junio fue un mal mes y se está acelerando la concentración de tambos en el país. Gracias como siempre y hasta mañana. Carola Urdangarín, Rivadavia Agro.
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1: 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Bueno, y nos vamos adelante y es un lujo poder contar estos minutos y le agradezco mucho la gentileza como siempre a Gonzalo que está atareadísimo con todo su trabajo que siempre destaca. Hola Gonzalo, ¿cómo estás? Bella mañana.
2: Espero que me escuches bien, porque estamos en pleno ensayo de toda la jornada. Es una playlist fatal acá.
1: Totalmente.
2: Claro, además estadio cerrado de Atlanta, 24 grados de temperatura, una maravilla.
1: Qué lindo, qué lindo. No, te escuchamos bárbaro, Gonzalo, y te agradecemos mucho la gentileza, porque estás ahí con tus cosas, haciendo una cobertura fantástico. Y por supuesto, hablar con vos significa poder hablar de muchas más cosas que el partido de hoy Argentina-Atlanta. Primero, tu primera impresión de lo que viene siendo Argentina-Egipto, decía, de lo que viene siendo este Mundial hasta acá, Gonzalo.
2: Mira, vamos por lo formal. El calor se sufre poco, acá sin más lejos, estadio cerrado, tenés hasta frío cuando entrás. Los campos de juego están bastante bien. Y es extraordinaria la concurrencia de público por los valores que tienen las entradas. Recién estaba chequeando, yo compré una entrada en la reventa para ver Portugal-Marruecos en el Mundial de 2018 en Rusia y pagué 10 veces menos que la entrada más barata acá. Entonces estamos hablando de un suceso en el sentido también. Y después hemos tenido buenas actuaciones colectivas, buenas actuaciones individuales, muchas, resultados inesperados. Entonces, en lo deportivo, compro casi todo lo que pasó acá. El VAR con algunos defectos, después se mete en las otras cosas en el camino a meter la cuchara y se hace todo muy feo.
1: Claro, claro. Está muy, muy, muy, con un poder de síntesis fenomenal. La cuchara, todo muy feo. Efectivamente, el episodio Trump-FIFA es un episodio bisagra, creo yo, con consecuencias para adelante. Esa es mi impresión, no sé cuál es la tuya.
2: La impresión es que esto puede ser un precedente gravísimo, pero no, mucho antes de lo de Balogun. Para que se entienda, lo de Balogun, póngale que estuvo mal expulsado. Sacale la roja, si querés. Pero no podés decir, vamos a evaluar durante un año si le corresponde o no la roja. Es un delirio, Nelson. O sea, es como decir, bueno, yo evadí impuestos, pero durante un año no me van a reclamar nada, a ver si me porto bien.
1: Claro.
2: No, o sea, o indultame o sancioname. Y esto, además, para mí tuvo un efecto boomerang. Por un lado, algo de energía intangible respecto del barullo que se armó antes del partido con Estados Unidos. Y por otro lado, es probable que esto haya estimulado más a los belgas todavía.
3: Claro, totalmente, totalmente. Gonzalo, abrazo grande aquí, Juan Manuel Tucci. Vos sabés que lo comparaba recién con lo que ocurrió, por ejemplo, en el torneo argentino a fines del año pasado. A un estudiante que le mojaron la oreja y que después terminó saliendo campeón. Digo, no creo que Bélgica tenga el material como para salir campeón, pero evidentemente esto lo motivó de sobremanera para hacer ayer el mejor partido de la Copa del Mundo, porque no había jugado bien Bélgica, estuvo a 5 minutos de quedar afuera con Senegal.
2: Sí, a mí me da mucha pena porque Estados Unidos arrancó muy bien, me da pena porque el equipo jugó bien de entrada y porque Pochettino es un muy buen técnico y un muy buen tipo, pasa que quedó envuelto en algo en lo que la única que le quedaba era o decir lo que dijo o decir no voy a hablar del tema.
3: Claro.
2: Con lo cual, vos no se dan una idea de lo que son las cadenas hispana y norteamericana desde ayer, del final del partido en adelante, es vergonzoso. O sea, somos elegantes nosotros a la hora de criticar al equipo.
1: Fue, no me digas.
2: Se terminó pero directamente se terminó el proyecto de popularizar el fútbol de Estados Unidos. Ah. ¿Pero qué les hace pensar que pueden ser campeón del mundo?
3: Claro.
1: Ah, mira qué fuerte esto, ¿eh?
2: Sí, no. Pero te digo, Alexi Lalas, que jugó el Mundial 94, sí. Lapidario, nunca pasamos octavos y a Pochettino se pagó una fortuna para hacer este. No, una cosa que, bueno, están muy, muy sudamericanizados, evidentemente.
1: Sí, sí. Qué interesante esto que contás, ¿no? Es decir, Estados Unidos tenía la ilusión de una campaña, por lo menos hasta instancias o semifinales o finales, cosa que efectivamente se veía que no daba, ¿no?
2: Nelson, tuvimos 7 campeones del mundo en este deporte más de 100 años. ¿Qué? ¿Desde qué lugar crees que porque sí?
3: Claro.
2: A ver, ayer el 100% de los jugadores norteamericanos jugaron el partido más importante de su vida. Y la semana pasada también. Y el día que debutaron con Paraguay también. O sea, eso genera un estrés, una presión extra. Si le pasó a Argentina con Cabo Verde, ¿por qué, cómo no le va a pasar a los jugadores de Estados Unidos? Entonces hay una desmesura, el chauvinismo es moneda corriente en el deporte aquí. Obviamente. La cantidad de gente que se ha sumado sin haber visto un gol en su vida, lo que estaba muy bueno, pero ahora se cayó a pedazos.
1: ¿Qué me estás viendo de la organización, sobre todo de todo? Acá estamos viendo partidos larguísimos que no se terminan más. México-Inglaterra daba la sensación que el árbitro no quería terminarlo más. ¿Cuál es tu impresión, no es cierto, de todos estos cambios en el fútbol, del VAR, de lo que significa y también de lo que, existiendo o no el VAR, está la interpretación humana última, ¿no?
2: Bueno, hay algo que el famoso gol de Guardiola de Croacia sobre la hora, ¿no? Que se anula porque habría tocado el pelo. Bueno, hay una cuestión de sentido común que yo me pregunto. Se supone que es la pelota con su sensor que chilla y avisa que tocó la pelota del jugador croata, ¿no? Muy bien, te lo tomo. Explícame por qué el árbitro estuvo 10 minutos revisando la jugada. Si ya sonó la chicharra, ya está. No tenés nada que revisar. Entonces, el VAR, no hay que olvidarse que el VAR es una herramienta que maneja un ser humano. Y en ese sentido, vos ves una jugada. Y bueno, a partir del VAR, esto pasa en todos lados. Cada vez veo menos decisiones de los árbitros. Hay penales flagrantes que los tipos no cobran a la espera del VAR. Es una locura.
3: Sí, se dirigen automático.
2: Pero dime, Juan Manuel, en el rugby, por ejemplo, el árbitro pregunta si hay una jugada dudosa, dice, me parece que fue try. ¿Qué me dicen ustedes? ¿Fue o no fue? Me parece que no fue try. Y si no se ve, aunque haya sido, no se cobra.
3: Claro, totalmente.
2: Acá no, mira, a mí me parece entonces ese gol. No, si te parece, no es nada.
1: Está correcto. Sí, dale, Walter, estamos hablando con Gonzalo Bonadeo, que además genera siempre este interés para todos de hablar con él por esta visión que va más allá de lo que pasa estrictamente táctica y técnicamente en un partido. Dale.
4: ¿Qué tal? Buen día, Gonzalo. Walter Schmidt te saluda.
5: Hola, Walter.
4: ¿Cuál es la primera impresión que te llevas en esta primera etapa a nivel futbolístico? Se habla mucho de la igualdad o el margen estrecho que ahora hay entre las selecciones, las más débiles con las principales potencias, la performance de los equipos africanos. ¿Qué impresión te estás llevando?
2: A mí, honestamente, si no hubiera sido por este episodio de Balogun, si no fuera por el mamarracho de tener 30 minutos de entretiempo en la final, lo que es una grosería. A ver, pongo un ejemplo rápido. En el tenis, se larga a llover, se suspende durante 20 minutos del partido y después arranca la entrada en calor de vuelta. O sea, están preparados para descansar 15 minutos, no 30 los jugadores, menos en una final. El tema de que le entregaron poco menos que la Copa del Mundial de Clubes a Trump. Después hay algo que quiero aclarar. Cuando se dice la barbaridad de que Trump entregue la Copa en la final, no es la primera vez que esto pasaría. Si no me equivoco, Videla entregó la Copa en el Mundial 78. Claro. Quizás me equivoco, pero me parece que sí.
1: Y Putin lo hizo en el 2018. Sí, así es.
2: Exactamente. Así es. Bueno, y el jeque.
1: Sí,
3: exactamente. ¿No? Claro. Que le da la capa a Messi, exacto.
2: Sí. Entonces, no le cabecemos también todas a Trump, ¿no?
1: No es el único.
2: Pero si no hubiera sido por esto, a mí el Mundial me gusta, me divierte. He visto más partidos que nunca en la tele, porque es muy difícil trasladarse. Y en línea con eso, hubo muchos resultados inesperados. Cabo Verde contra España, 0-0, con una sola falta de Cabo Verde, se defendió muy bien. Hay resultados inesperados. Decime, ¿qué equipo llegó inesperadamente a cuartos? Noruega, que tiene a Haaland. No es Burkina Faso. Entonces, ha habido emociones parciales que nos conmovieron coyunturalmente. Ahora, a la larga, empiezan a llegar los equipos que tienen que llegar, incluido Marruecos, que es un equipo ya estabilizado en un gran nivel.
1: Realmente. Por supuesto que en este marco hay todo un tema que sí es novedoso, es la extensión del Mundial, que es la previa de lo que va a ser el próximo, ¿no es cierto? Con 64 equipos, ¿no?
2: No, yo creo que los 64 equipos debería revisarse, honestamente. No tiene ningún sentido. No habría más eliminatorias en Sudamérica, por ejemplo.
1: Claro.
2: Entonces, para los equipos sería grave, porque perderían un elemento de evaluación muy importante, de ver cómo están parados, además de la cuestión competitiva. Ahora, hay más de 100 partidos, eso influye por la cuestión comercial, sin dudas. Claro. Como influyen los 3 minutos de descanso entre cada tiempo. Porque eso es para comerciales y se calculan cientos de millones de dólares de ganancia para las cadenas televisivas. Ahora, el tema de la sanción a los jugadores del minuto, si haces simulación o si te atienden en el campo de juego y cortás la jugada, es muy bueno, muy bueno. los jugadores, vos vas a hacer un montón de imágenes de jugadores y se tiran al piso como si lo hubieran matado, y a los 10 segundos se levanta, pues se da cuenta que no se interrumpe el juego, claro. Y si se interrumpe, perjudicas a tu equipo.
3: Sí, lo mismo lo de los cambios que tienen que ser en 30 segundos, me parece también, que esas cuestiones exacto, reglamentarias son positivas. Gonzalo, llevándote al terreno de la selección argentina, ¿cómo lo has visto hasta el momento? ¿Es más, es menos de lo que esperabas? ¿Le pesa por momentos el hecho de la responsabilidad de ser campeona del mundo? ¿Es un equipo que juega más para Messi que en otro momento? ¿Ha perdido el sentido colectivo? ¿Cómo lo has visto hasta ahora?
2: Para empezar, es muy fácil ganar jugando bien. El mérito es ganar los partidos cuando no te va tan bien.
1: Muy bien.
2: Claro. Segundo, Chicago Bulls tenía Michael Jordan. Bueno, Michael Jordan era de Chicago Bulls, no era de Vélez. Entonces, en Messi es argentino.
3: Tal cual.
2: O sea, no es que estamos usando un jugador que no es nuestro. Yo creo que se depende hoy más del gol de Messi que del juego de Messi. Me parece que si hoy tengo... Mira, escúchale a la gente atrás nuestro. Si hoy tengo la impresión de que Argentina tiene chances serias contra Egipto, es porque no me imagino a Messi resignándose a quedar afuera. Y si Messi se mantiene firme, como estuvo el otro día, que retó a varios compañeros, los compañeros levantan el rendimiento. Es difícil, es difícil. Ahora, si te decían que para llegar a cuartos ibas a jugar contra Argelia, Austria, Jordania, Cabo Verde y Egipto, firmamos todo con las dos manos.
0: Claro. Claro.
1: Por supuesto, por supuesto. Algo que te hayas, algún equipo, al margen, por supuesto, de lo que vemos en Argentina, que te haya sorprendido en cuanto tanto por lo bueno como por lo malo.
2: Por lo malo, para lo malo, Brasil. Brasil, que es una fuente inagotable de talentos, va a llegar al Mundial al Mundial siguiente con 28 años sin llegar a una final. Y mirá que hablamos del fútbol brasileño. Sí. Después, bueno, equipos como Túnez, que fueron un espanto, que vieron un poco menos de paseo. Y lo que a mí más me molestó, te diría, de todo lo que pasó acá, es que es incoherente respecto al balón, es la prohibición al árbitro somalí. Porque está bien, todo bien con el terrorismo, pero los atentados al presidente fueron de gente de acá, no un somalí o un argentino.
1: Claro.
2: Después, exigir que los iraníes, el seleccionado, se vaya de Estados Unidos después de una noche. No, la FIFA no puede permitir eso.
1: Obvio.
2: Después, el agregado, ¿no? Esto de escanear a los jugadores de Uzbekistán llegando a un entrenamiento, o al mismo Messi bajando un avión. No, son cosas que no se deberían permitir, pero bueno. Esa es la parte negativa. Para mí, un muy buen torneo y una muy buena experiencia, aunque todavía nos falta un par de golpes de horno de Argentina. Que lo que más me sorprendió negativamente fue que lo más difícil con Cabo Verde era ponerse en ventaja. Nos pusimos en ventaja tres veces y ninguna de las tres veces lo pudimos manejar.
1: Sí. Se notó ¿sabes? Me hizo acordar al partido contra Francia de la final. Si Argentina iba adelante y lo empataban. Sí. Y en el final Cabo Verde estuvo ahí, esa pelota que sacó Emiliano Martínez en el final, las dos que sacaron, ¿no? Un equipo que atacaba poco.
2: Sí, a mí también. Claro, pero ahí estaba Mbappé, que me parece que hoy
1: Francia
2: está un por arriba de todos.
1: Sí.
2: Pues además no es Mbappé, son cuatro demonios los que atacan.
1: Sí.
2: Y del lado de... Me hizo acordar un poco a la reacción anímica que no tuvo Argentina contra Arabia Saudita. Como que nos hicieron un gol, nos empataron. Nos pueden empatar. Y al toque te clavaron el segundo. Por eso va a jugar Paredes hoy en parte, ¿no?
1: Claro,
2: porque te da otro manejo en la mitad de la cancha. Entiendo que va a haber otra sorpresa, que es la salida de Alexis o de Enzo, que no van a jugar aparentemente en titulares.
0: Mira.
2: Que va a entrar a Nico González, sí, aparentemente. Y Julián por Lautaro, y va a jugar Tagliafico también por Medina. Así que, pero bueno, lo importante que no sea titular Enzo o Alexis es que lo tenés en el banco para cualquier necesidad.
1: Ah, por supuesto. Muy bien, Gonzalo, bueno, de un lujo tenerte con nosotros, siempre con tu visión tan analítica, profunda, inteligente. Gonzalo, un gran gusto, seguir disfrutando el Mundial.
2: Abrazo grande.
1: Gonzalo Buenadeo, por Radio Rivadavia. Vamos, Rivadavia.
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0: 10 de la mañana, 57 minutos, la temperatura actual en la ciudad de Buenos Aires, 8 grados, humedad 65%, el cielo ligeramente nublado.
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1: Un día para el programa de Nelson, me encantó la nota con esta señora, con esta historia tan particular, que vive en Egipto. Bueno, es otra cultura totalmente, pero bueno, ella sigue teniendo sus raíces y eso es inevitable, la tierra tira. Bueno, soy Sara 367 y lo sigo escuchando.
2: Bueno, buen día para el programa del doctor Castro. Qué interesante la nota, muy interesante. Siempre un argentino en alguna parte del mundo. Muy cordial la señora. Y además, bueno, nosotros a nivel mundial y en la revés de la historia somos bebés como país. Y nos enfrentamos a los que crearon nada menos que las pirámides. Así que bueno, choque de civilizaciones. Su programa excelente como siempre. Soy José Méndez.
3: Perfecto, como siempre, tan interesante escuchar a los oyentes, ¿sí? Que se presten en forma activa y plural aquí en Vamos Rivadavia, ¿sí? 11 de la mañana, vamos ya al rotativo del aire, tenemos mucho para compartir, ya venimos con Carolina Suárez, también con Walter, el rotativo, decía Alejandra Estizábal, Mariano Martín, vamos.
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5: 11 de la mañana, cielo ligeramente nublado, 8 grados, la temperatura, la humedad del 65% con una sensación térmica de 7 grados 3 décimas.
6: El vocero presidencial afirmó que el objetivo del gobierno es liberar completamente el mercado de cambios.
5: Adrián Rabier dijo en su segunda conferencia de prensa durante su exposición que el plan financiero para 2026 y 2027 fue muy bien recibido y que sigue bajando el riesgo país.
6: Aseguró además que este gobierno no se endeuda.
7: Todos los gobiernos han tomado deuda y han aumentado la deuda. Este es un gobierno que está logrando reducir la deuda y se hace cargo de los compromisos asumidos en gestiones anteriores. Esto hay que enfatizarlo porque noto, digamos, en cómo se comunica la cuestión, que Javier Milei estaría endeudando y esto no es cierto, ¿no?
6: El gobierno lanzó un plan para digitalizar los trámites en el registro automotor y un nuevo esquema de aranceles.
5: La iniciativa publicada hoy en el Boletín Oficial busca modernizar el sistema para agilizar la transferencia de vehículos mediante un proceso gradual. También crea un módulo de registro de la propiedad del automotor, una nueva unidad para calcular los valores de los trámites.
6: Agentes del FBI y fiscales federales de Estados Unidos investigan operaciones financieras de la AFA en ese país.
5: El Departamento de Justicia norteamericano busca datos sobre los negocios de la entidad que preside Chiqui Tapia con la empresa Turprod Enter y no descartan convocar a exfuncionarios del gobierno de Milei.
6: La justicia británica falló contra el príncipe Harry en su demanda al Daily Mail.
5: El tribunal consideró no demostradas las acusaciones de que el periódico obtuvo información privada por medios ilícitos en una demanda que también impulsan Elton John y otros famosos.
6: 8 grados la temperatura en Buenos Aires, 65% la humedad, el cielo está ligeramente nublado y la sensación térmica es de 7 grados 3 décimas.
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8: Ya son las 11 de la mañana.
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3: Bueno, muy bien, hoy en consonancia con el partido, bueno, es día de tangos, así que existen los tangos futboleros. ¿Sí? Así que vieron lo que es. Tengo esta cosa maravillosa.
0: Qué lindo.
3: Y este es un clásico, clásico, clásico. Vamos.

0: Bueno, muy bien, ¿eh? Un clásico, ¿eh? Tan representativo de lo que es el fútbol, ¿eh? El sueño del pibe. Esta versión magistral, ¿eh? De Osvaldo Pugliese.
1: Espectacular.
0: Perfecto. Vamos Rivadavia, ¿eh? Vamos.
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9: 11 de la mañana, 11 minutos. La temperatura en la ciudad de Buenos Aires, 8 grados. Humedad 65%. El cielo ligeramente nublado.
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1: Hola Nelson, buenos días. Lo estoy escuchando atentamente. Lo de Insaurralde, en mi modesto modo de ver, lo eligieron. Mi personalidad tenía. Lo eligieron, le vieron su lado de corrupción. Lo eligieron para corromper todo y para seguir. Por eso nadie habla. Usted tiene mucha razón. Bien profundo todo. Nelson, soy Esther. Un beso grande.
2: Hola, doctor. Buen día equipo, ¿cómo están? Mi nombre es Carlos de Flores, 665, y la verdad quiero felicitarlo por la entrevista a la señora esta que vive en el hotel allá en Egipto. Me pareció re interesante y la verdad que se aprende mucho. Abrazos para todos y sigan así.

0: 11 de la mañana, 13 minutos. 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
1: Muy bien, 11:14. Estamos con mensajes de los oyentes. Se acerca la hora del partido, así que va a ser interesante saber dónde lo van a ver los oyentes, sí. ¿No? El partido, ¿no? En su casa, en el trabajo, mucha gente en el trabajo, ¿no?
0: Ah, también.
1: Lo va a organizar, ¿no?
0: Como nosotros.
1: Totalmente, como nosotros.
0: ¿Sí? 11:50, 26:08, 6:30 también lo pueden hacer escribiéndonos a través de YouTube, Radio Rivadavia en vivo a M630. Qué tangazo, Doc, le dicen por acá. Gracias por este espacio cultural maravilloso y gracias por la grata y diaria compañía. Lo cantaba el Diego, dice, quiero participar por los premios. Soy Gus, vamos a Argentina, lo voy a ver en Saavedra.
1: Mira,
0: muy bien.
1: Perfecto.
0: Arriba a ganar, dicen por acá, vamos a Argentina. Soy Yoli de Mataderos haciendo empanaditas bien caseras.
1: Bien, Nelson. Qué linda para ver el partido. Bien, muy bien.
0: Doctor, vamos Rivadavia, acá trabajando en el supermercado. Vamos a mirar acá el partido. Suena Rivadavia entre las góndolas.
1: Mira, qué bueno, qué bueno, qué bueno.
0: Qué divertido. Sí. Buen día, Nelson, este equipo maravilloso, bellísima y futbolera. Mañana yo trabajando y escuchándolos como siempre. Hoy hacer fuerza por Argentina. Dice, como hoy lo veo sola.
1: Mira.
0: Mi amor, dice, me compré unas cositas ricas y acompañando para acompañar el mate.
1: Perfecto.
0: Así que vamos a Argentina. Qué bueno eso, el matecito.
1: Sí, al mediodía,
0: mínimo.
1: Algo
0: rico.
1: Perfecto.
0: Dice, soy Graciela, los quiero, ya son parte de mis mañanas, muchas Nelson. Gracias, sí. Nos pone así unos emojis. Por acá, todos los oyentes ponen estos emojis, que el solcito, bueno, acá Maru lo puede ver. Buen día, bella radio, estás? Señor Nelson y equipo. Pone un solcito. Mi abuela Lucía.

0: Argentina, siempre informando, gracias. Soy Julio desde Bulón. Buen día, Nelson, como siempre disfrutando mis mañanas junto a ustedes. Hoy vamos todos por Argentina, soy Mariana. Claro. Bueno, acá también en Caballito, desde Villa Urquiza, dice acá escuchándolos, dice lo voy a ver en el trabajo. Ojalá metamos todos los goles, Nelson. Bueno, vamos Rivadavia escuchando como todos los días al doctor Nelson Castro y su gran equipo, impecables todos. Bueno, y acá dice que quiere participar de Ana Mellino, va a compartir el partido con la familia.
1: Qué lindo,
0: y le gustaría que sea con la picada de mar. Dice, pero no vas a llegar hoy.
1: No, para, para el próximo, para el próximo.
0: Para la próxima.
1: Perfecto, muy bien, a todos los oyentes. Que participan y que se expresan en forma activa y plural, la felicidad de tenerlos con nosotros.
0: Gracias, sí, lo hacen en el 1150-268-630, Nelson.
1: Bueno, muy bien, se va sacando la hora del partido, pero la realidad continúa. Walter, perfecto, y después Carolina, vamos.
2: Sí, Nelson, bueno, el gobierno va a tener que esperar hasta agosto, no por el Mundial, no, precisamente, claro, claro. Sino porque en el Congreso... primero que se viene la recesión por las vacaciones de invierno, pero fundamentalmente porque no tiene los votos para los proyectos que viene impulsando. Por un lado, la reforma política, pero también el tema de zonas frías. Recordamos que tiene que ver con la quita de subsidios en distintos lugares del país, en lo que tiene que ver con el suministro de gas. Y también este retoque que quieren hacer a la ley de inocencia fiscal, esta suerte de blanqueo. No están los votos porque hoy me decía un importante funcionario que se está negociando, pero proyecto por proyecto. No se puede negociar en combo con las provincias porque son distintas situaciones donde en muchos casos, por ejemplo, el caso de zonas frías, el radicalismo en muchas provincias no lo apoya porque obviamente afecta a los distintos lugares o distintas ciudades de las provincias. Y en el caso de inocencia fiscal, muchos gobernadores los que han dicho es que no nos interesa eso, en realidad nos interesaría más una reforma tributaria, o sea, una baja de impuestos, que es lo que en todo caso afecta, impacta directamente en la producción. Todo detrás de esta falta de votos y demás tiene que ver, Nelson, con lo económico. ¿Por qué? Porque las provincias han recibido menos dinero de lo que venían recibiendo. Hay un informe según el cual las transferencias de la nación a las provincias cerraron el primer semestre con una baja del 61,8%. A eso se le suma, obviamente, que cayó, por ejemplo, la recaudación del IVA, que es lo que se consume, en un 4%, y es menos dinero que también reciben. Es decir, eso hace que las provincias estén renuentes, en todo caso, a apoyar o por lo menos quieran negociar a cambio de fondos esta situación. Y lo linkeó Nelson con unas declaraciones que ha hecho el ministro Luis Caputo, que tiene que ver con la economía y que personalmente vamos a escuchar primero lo que decía hace unos meses nada más, allá por abril de este año, acerca de su panorama de la economía, cuando nosotros veníamos reflejando, nosotros y bueno, los colegas y demás, esta situación del consumo, de la baja y de la caída. Esto decía Luis Caputo en un mensaje a toda la población, en una charla creo que fue en Ancham.
3: Vamos. Entonces estamos en un proceso, realmente entramos en un proceso virtuoso en el que yo creo que a partir de abril realmente los próximos 18 o 20 meses van a ser probablemente los mejores que Argentina haya visto en las últimas décadas.
2: Los mejores 18 meses de la economía en las últimas décadas. Sí. Eso lo dijo en abril, hace unos meses nada más, cuando, digamos, arreciaban los cuestionamientos acerca de la gente que la está pasando mal. Muchos de nuestros oyentes la están pasando mal, los deudores que siempre describe Carolina y demás. Ahora, fíjate, Nelson, lo que decía anoche, digamos, anoche el mismo ministro de Economía, Luis Caputo, en una entrevista en La Nación Más sobre este concepto.
3: No estoy diciendo que en 18 meses vamos a ser Suiza o Estados Unidos. Digo que van a ser nuestros mejores 18 meses. ¿Y por qué lo digo? Porque lo muestran los datos. Si vos mirás los datos del último trimestre del PBI, estamos en récord de PBI, récord de exportaciones, récord de consumo.
2: Lo que dice ahora es que van a ser los próximos, los mejores 18 meses de nuestro gobierno. No de la historia argentina últimas décadas.
4: O sea, de los 4 años de gestión.
2: Exactamente. Es decir, ¿ya? Me parece que, digamos, es una falta de respeto a la gente que está esperando una palabra de tranquilidad, que la pasa mal, y que una cosa es pasar de los próximos 18 meses mejores de las últimas décadas a nuestros mejores 18 meses de un gobierno que viene de un ajuste, con lo cual, digamos, que sean los mejores no significa que sean mejores que en otros momentos. Entonces, Digo,

0: A la hora de comunicar, me parece que el mensaje tiene que ser claro y contundente y brindar una esperanza si es que la hay. Pero, digamos, mentir es decir una cosa y después la otra me parece, digamos, una falta de respeto en este caso, ¿no?
1: Esto se dio en un marco muy particular porque recordemos que ayer cuando estábamos en el programa se estaba desarrollando la conferencia de prensa conjunta con los, digamos, las dos partes fundamentales del Ministerio de Economía, Finanzas y también su segundo en ese área. Y alguno de los aspectos que quería sumar en relación a lo tuyo era el plano político, ¿no? Porque justamente voy a tomar lo que señalaba el propio ministro de Economía cuando dice el segundo, perdón, no hemos puesto como objetivo a largo plazo que para el segundo mandato el presidente Milei, o sea, ya lo dan como un hecho, la Argentina sea investment grade, que es un objetivo de nuestro, que es un objetivo nuestro, pero es una promesa porque no depende de nosotros y alguna de esas métricas que piden las calificadoras las estamos cumpliendo. Esto que decía, los objetivos que se lograron, reservas del Banco Central, hablamos también de la mejora en exportaciones, números de la macro, que no vemos que derrama como en este momento está sucediendo, Nelson. Las tres, los tres bancos públicos de la Argentina han salido con créditos para morosos, algo que es histórico, claro, nunca existió algo así.
2: Imagínate, sacó un crédito para pagar una deuda.
1: Sí.
2: Lo cual te genera otra deuda, ¿no es cierto?
1: Y estamos hablando de morosos tardíos.
3: Cada
1: en situación
3: habitual, ¿eh?
1: Sí, pero nunca se vio esto, históricamente, que salgan al rescate de la morosidad.
3: Claro.
1: Ahora hay otra cuestión, y es, lo hablábamos en el previo con Walter justamente, el hecho de las empresas de servicios públicos que están saliendo al rescate de los morosos de servicios públicos.
2: Claro.
1: ¿Qué quiero decir con esto? Que cuando uno no paga servicios como electricidad o gas, se corta.
3: Claro.
1: Ahora le están diciendo, bueno, vamos a ver cómo podemos hacer para no cortarte,
2: obvio,
1: no perder un cliente y de esta forma refinanciar una deuda con los intereses que esto implica, ¿no?
2: Correcto. Uno celebra esta actitud de comprensión, porque además, imagínate lo que significaría socialmente, vos le empezás a cortar a la gente, ¿no?
3: El gas,
2: esto, aquello,
3: claro,
2: la luz y demás, ¿no es cierto?
3: Tenemos
2: un sentido común. Pero efectivamente, esto que venimos marcando, tal vez es la primera movida del gobierno como tal para reconocer que en la microeconomía hay un problema grave, estructural y que no tiene visos de solución próxima. ¿No?
1: En el dato oficial de mayo, el último que se conoció, el endeudamiento con bancos alcanzó el 12.6%. Estamos hablando de 19 meses consecutivos al alza. No hay que perder eso. Es decir, en el hilo vemos cómo se va incrementando la mora tardía. Mora tardía es superior a los 90 días. Ahora, si vamos a las billeteras digitales, es que cuando nos sale del sistema financiero, va a justamente las que no están dentro del marco de lo que son el Banco Central. Sí. La mora asciende al 28.7%, está más cerca del 30%. Y cuando nos vamos a las tarjetas propias de supermercados o de cadena de electrodomésticos, en algunos casos están cerca del 50%.
2: Perfecto, muy bien, fantástico, Carolina. 11:24. Recordamos esto del tiempo, por favor. ¿No?
4: Así es. Bueno, primero 11:50, 26:08, 6:30. Nelson, se engancharon mucho los oyentes, así que vamos en un ratito a leer algunos, pero contamos cómo está la temperatura en la ciudad de Buenos Aires, 10 grados 8 décimas, 65 es el porcentaje de la humedad. Está fresquito, pero se está poniendo lindo también, el sol está presente. Y recordemos que mañana también se eleva bastante la temperatura, 7 va a ser la mínima y la máxima va a alcanzar los 18 grados, sensación térmica de 20, va a estar perfecto y soleado.
2: Qué lindo, perfecto. Estamos a una hora y media prácticamente del partido, así que vamos a ver qué pasa en uno de los fanfest de Buenos Aires. ¿Dónde estás, Pablo? Bella mañana.
5: Bella mañana, Nelson. En este momento en el Parque Los Andes, en uno de los apéndices del Parque Los Andes.
2: Mira.
5: Porque es uno de los fanfest que van a estar habilitados para la jornada de hoy, para el partido contra Egipto. Pero tenemos que hacer una salvedad. En todos los lugares donde se están publicitando los fanfests, está figurando este como con ingreso en Corrientes y Dorrego. Está a 400 metros el ingreso, porque está en Newbery. Está entre las avenidas, o sea, el ingreso es Avenida Newbery y Avenida Guzmán, en esa esquina. Por ahí se puede entrar, la entrada es obviamente libre, gratuita. Todavía se están armando las sillas. Pleno sol aquí en el parque.
2: Bueno.
5: La verdad que es un mediodía hermoso, fantástico. Todavía la gente es como que está escaseando, llegaron muy poquitos, sí, claro. Pero se van acomodando sobre todo porque ven que están acomodando las sillas, ya están armándose los food trucks, ya están armándose también el resto de los stands que van a estar presentando acá. Vamos a ver si podemos hablar con un papá y unos nenes que fueron los primeros en venir. Buen día, ¿cómo están? Día. Los molesto un segundito, estamos en vivo para Radio Rivadavia. ¿Vienen a ver el partido?
3: Venimos.
5: ¿Cómo es tu nombre primero?
3: Luciano.
5: Luciano, contame, ¿alguna expectativa por el partido más allá de la victoria argentina?
3: Pasarla bien con mis hijos, disfrutar.
2: Mira qué lindo.
3: Y espero que se dé para el sábado que viene mi mujer de Córdoba también. Así estamos todos los cuatro.
5: ¿Ahora están de paseo aquí?
3: Ahora estamos de paseo. Así
5: vamos
3: es.
5: A hablar con los chiquitos, ¿puede ser?
3: Vale. ¿Quién?
5: Hola, ¿cómo es tu nombre?
6: Valentín.
5: ¿Cuántos años tenés, Valentín?
6: 16 por ahí.
5: ¿16 años?
6: Sí.
5: Mira vos, muy bien. Sí, contame, Valentín, ¿cuál es, qué es lo que venís a ver? ¿Qué te encontraste? ¿Qué jugador especialmente querés mirar en la pantalla?
6: Vengo a pasar el rato con mi familia. Mira. Y bueno, me encontré mucha gente en juegos y el jugador que vengo a ver es a Lautaro Martínez principalmente.
5: Vamos a hablar con la hermanita, la Peque. ¿Cómo es tu nombre?
7: Camila.
5: Camila, ¿cuántos años tenés?
7: 10.
2: Mira, 10.
5: 10 años. ¿Seguiste el Mundial? ¿Venís a verlo por primera vez?
7: No es la primera vez que veo el Mundial por tele.
5: ¿En alguno de estos lugares ya estuviste o acá sí es la primera vez que venís?
7: Acá es la primera vez que vengo.
5: ¿Te gustó lo que encontraste? ¿Pudiste participar de algún juego o todavía estás mirando?
7: No, ahora estoy mirando. Después voy a participar de los juegos.
5: Gracias, familia. Es muy amable. Ahí está, seguimos recorriendo, Nelson.
2: Fantástico.
5: Ahí, como te decía, mucha gente que recién está llegando, ahora hay mucha gente de organización, las sillas están dispuestas, mira, estoy contando, tenemos 2, 4, 6, 8 sillas en ancho por unas 10 hileras en fondo.
2: ¿Y cómo está el clima? ¿Está lindo, el solcito? ¿Cómo está?
5: Sí, está lindo, está muy lindo, Nelson. Acá hay una señora que está paseando uno de sus perros. Vamos a ver si podemos preguntarle. Hola, buenos días, ¿cómo te va?
8: Bien.
5: Te molesto 10 segunditos, estamos al aire en vivo para Radio Rivadavia con el doctor Nelson Castro. Contame, ¿estás paseando el perro? ¿Te vas a quedar aquí? ¿Vas a ver el partido? ¿Cómo vas a ver el partido?
8: No voy a verlo acá, pero voy a verlo en casa. Llego a casa y veo en casa.
5: ¿Vivís aquí cerquita?
8: Sí, en Palermo. Tengo que pasar 20 minutos, más o menos.
5: ¿De dónde sos? ¿Tu acento no es?
8: No, yo soy polaca, pero hincha argentina.
5: ¿Cuánto hace que estás aquí en Argentina?
8: 30 años.
5: 30 años en Argentina.
8: Sí.
5: ¿Familia argentina? ¿Vivís sola?
8: No, tengo familia acá, pero polaca sola vivo acá. Mi familia toda vive en Polonia.
5: ¿Toda en Polonia? ¿No tenés más nadie en Buenos Aires?
8: Mi hija.
5: Ah, tu hija.
8: Sí,
5: tu hija también
8: sí.
5: Polaca, nacida en Argentina.
8: Argentina, pero sangre polaca.
5: Hincha de Argentina, entonces me dijiste.
8: Bien, sí, a muerte.
1: Muy bueno.
8: Y vamos a ganar.
5: Gracias, sí, muy amable. ¿Cómo es tu nombre?
8: Ana.
5: ¿Cuánto dijiste?
8: 2-0.
2: Mira, Ana, 2-0.
1: Muy bien,
5: ahí está, vamos a ver si seguimos encontrando a alguien que esté por aquí paseando por el... Mira, otra señora que está paseando perro, vamos a ver si se quedan o no. Mira. El perro este, te digo que a primera vista mete miedo por el tamaño, pero parece ser mansito. No, es grandote. Pero, pero está bien, mira, mueve la cola, es bueno. Hola, buenos días, ¿cómo es tu nombre?
9: Ana Laura.
5: Ana Laura, estamos en vivo para Rivadavia. Mira, si quieres sumar el perro también, Nelson. Contame, ¿estás paseando? ¿Vas a ver el partido acá? ¿Vas a tu casa?
9: No, lo saqué a pasear a Ragnar y ahora en un rato...
5: ¿Cómo se llama el perro?
1: Ragnar.
5: Debe estar contento con la victoria de Noruega. Mirá, no para de ladrar Ragnar.
2: No, está con todo Ragnar, muy bueno.
0: Es hincha de Haaland.
9: Gana Argentina.
5: 2-1 gana Argentina.
2: Perfecto.
5: ¿Algún jugador favorito? ¿Algún mensaje que quieras enviar?
9: Paredes.
1: Postera.
5: Gracias, es muy amable. Impresionante Ragnar Nelson.
2: Fantástico, está activo Ragnar, hinchando por Argentina. Bueno, Pablo, ya vamos a volver con vos en un rato, ¿sí? Sí, esto es en el FanFest, el otro, uno de los FanFest de Buenos Aires, el que está ahí.
0: Claro.
2: En Parque Los Andes, Carita los está ahí en Avenida del Libertador y Sarmiento. Firma el Corte y Sarmiento, ¿sí? Para ser más específico. Si nos vamos ya al rotativo del aire de Radio Rivadavia.
0: Está confirmado Argentina, Nelson.
2: Perfecto,
0: Acaba de confirmar la selección argentina, la formación, y va a jugar finalmente Rodrigo De Paul. Dibu Martínez,
10: Molina, Cuti Romero, Lisandro Martínez y Tagliafico. De Paul, Paredes, mira, Enzo Fernández, Alexis Mac-Allister, Messi y Julián Álvarez. No hay lugar para las sorpresas, son los tres cambios que imaginábamos. Así que juega Rodrigo De Paul y Nico González va al banco.
2: Parecería que nos hubiera escuchado Scaloni, ¿sí? Muy bien, vamos a ver.
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12: 11:31. Cielo ligeramente nublado en Buenos Aires. La temperatura 10 grados 8 décimas. La humedad 67%.
13: Gran expectativa de los hinchas argentinos en Atlanta.
12: En instantes, el plantel llegará al estadio donde de a poco los fanáticos comienzan a llenar las tribunas.
13: El encuentro será a las 13 ante Egipto por los octavos de final y Scaloni presentará varios cambios respecto de los titulares que enfrentaron a Cabo Verde.
12: En la ciudad, los hinchas empiezan a llegar a los FanFest para ver el partido.
13: Informa Pablo Lugano.
14: Móvil. La Plaza Intendente Sever de Palermo, el Parque de los Andes, ingresando por las avenidas Newbery y Guzmán en Chacarita, la peatonal de Villa Devoto en Fernández de Enciso y Asunción, los shopping de Abasto, Avellaneda y Dos Baires, entre otros, serán algunos de los puntos donde por pantalla gigante podrá seguirse el partido entre Argentina y Egipto por los octavos de final del Mundial 2026. En los espacios abiertos habrá además zonas de recreación y food trucks, mientras que los diferentes ámbitos cerrados proponen videojuegos de competición, exhibiciones de autos, camisetas y gigantografías de jugadores y estadios para poder sacarse fotos. Desde el Parque Los Andes, Pablo Lugano, Radio Rivadavia.
13: El gobernador de Catamarca apoyó la idea de derogar las PASO.
12: El peronista Raúl Jalil se mostró a favor de eliminar o derogar las primarias porque dijo no le sirven a la sociedad y son una encuesta muy cara, aunque consideró que la medida debe tener un amplio acuerdo de las provincias.
13: La Academia Nacional de Ciencias alertó por la fuga de cerebros.
12: En un comunicado señaló una profunda preocupación por la situación del Sistema Nacional de Ciencia y Tecnología. También expresó su solidaridad con la Comisión Nacional de Energía Atómica, los trabajadores desvinculados del organismo y los becarios del CONICET.
13: Cielo ligeramente nublado, 10 grados 8 décimas la temperatura, la humedad del 67%.
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2: Nos vamos con Dani, ¿eh? Porque por supuesto sigue Wimbledon. Dani, bella mañana de martes.
18: Bella mañana, estimado Nelson. 15:34, volvió la hora de calor, 34 de tercera en este momento.
2: Epa.
18: Sí, mañana. Mañana 37, se caen los pájaros, Nelson. Por suerte, dos cosas. Tenemos una muy cómoda cabina de Radio Rivadavia acá en el All England, con aire acondicionado y con la BBC2, que es la que va a dar el partido, la que transmite el Mundial. Sí. Así que lo vemos muy bien, con relatos británicos.
2: Claro, por supuesto, pero lo vemos, totalmente.
18: Lo vemos. Sí. Igual tiene... Nelson, no sé si alguna vez viste una transmisión, ellos no relatan como nosotros en la televisión. Ellos hacen una
2: acompañamiento, sí, el partido.
18: Exactamente, no hay peligro de gol, nada de esto, es otro ritmo raro, no sé, y mucho fondo, se escucha mucho las tribunas, señor, y demás, y van y vienen, tienen tres o cuatro exjugadores que están en Nueva York, en Brooklyn, que tienen ahí un lugar maravilloso con la vista al río Hudson, y se van metiendo cada tanto dando una opinión de cómo va. Pero esto pasa cuando juega Inglaterra también, no es con los otros partidos.
2: Claro, sí, señor.
18: Es un sistema diferente. Y otro tema que me llama la atención y que festejo, no hay casa de apuestas en la tanda de publicidad. Están reguladas y prohibidas.
2: Qué
18: acá,
2: bueno.
18: Las casas de apuestas, la pornografía y el tabaco están regulados y no puede,
2: Qué bueno.
18: Verse en la
2: televisión. Sí, el tema de la casa de apuestas es un tema, tremendo.
18: Terrible.
2: ¿Eh?
18: Terrible. Bueno, acá está todo regulado. Bueno, Nelson, mientras tanto, sí, o sea, va a jugar Argentina y en el medio juega. En una cancha, Yannick Sinner,
2: mirá,
18: está 2-0 contra Jan-Lennard Struff. Sí. Y en la otra cancha, porque están jugando al mismo tiempo, va a arrancar un ratito Novak Djokovic, mirá, que lleva 66 cuartos de final. Claro. Sí, señor, 66 cuartos de final de Grand Slam, 17 en Wimbledon. Podrían chocar el viernes en las semifinales, si es que, bueno, Sinner ya está casi ganando. Djokovic tiene un partido chivo contra Félix Auger-Aliassime. Dentro de los clasificados a los cuartos de final, sí, hay un británico, un dato curioso, se llama Arthur Ferry, en realidad es francés. Nació en la zona de la Bretaña, igual que los padres. El papá, Luc Ferry, es dueño de un club francés de fútbol, de la Liga número de la Ligue 1, de la Liga Principal de, sí, Francia, pero se criaron todos en Gran Bretaña. Mirá, mirá. Y están acá los medios locales jugando un paralelismo con el delantero Lycée, que nació en Londres, sí, es británico, se creó y jugó en la Premier League, en el Crystal Palace, a los cuales el Bayern Múnich, y decidió por sangre de su madre representar a Francia.
2: Totalmente.
18: Así que, bueno, dos pueblos que no se quieren mucho, Nelson, los franceses y los británicos, sobre todo los londinenses y los parisinos, sí, ¿viste? Que se tienen bronca de toda la vida. Así
2: tal
18: que,
2: cual,
18: bueno, hoy los medios juegan con eso, Nelson.
2: Perfecto, bueno, vamos a Argentina, sufrí poco, querido, mientras ves el partido de tenis que te toque, ¿sí?
18: Sí, señor, abrazo, Nelson.
2: Un abrazo, gracias, es Dani Miche desde Wimbledon. Vamos, Rivadavia.
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1: Bueno, muy bien, ¿eh? Ya están abiertas las puertas del estadio allí. ¡Epa! En Atlanta. Ay, así que está Julieta Petinari allí, palpitando ya con la hinchada argentina, la previa del partido. Hola, Julieta, ¿cómo estamos? Bella mañana.
2: Buenas, buenas, ¿cómo andan? Así es, estamos acá en el estadio, en el Mercedes-Benz Stadium de Atlanta. Muchos hinchas argentinos que ya se van acercando, porque así es, ya abrieron las puertas hace ya una hora y media, más o menos. Acá nos encontramos con un hincha de Argentina. ¿Sos de Argentina?
3: Sí, Argentina de Seiza.
2: ¿De Seiza?
3: Sí, de Seiza.
2: ¿Te viniste especialmente para seguir a la selección?
3: Sí, vinimos con los papás de jardín.
2: Solo este partido. ¿Por qué este partido?
3: Porque Miami estaba muy caro.
2: ¿Y este partido cuánto te salió la entrada?
3: Y la entregaba pagando $700.
2: $700.
1: Ya, un buen precio.
3: Hacer una odisea, pues se nos canceló el vuelo. Tuvimos que venir a sacar un auto última hora y venimos manejando 12 horas.
1: Mirá, mirá.
3: Así que bueno, esperemos que salga bien.
2: ¿Cómo viste? ¿Cómo vas a la selección para hoy?
3: Bien, bien, bien. Está costando físicamente un poco, pero nada, esperemos que levante.
2: Muchas gracias. Bueno, ahí estaba un hincha argentino que se vino especialmente para este partido,
1: mirá,
2: ¿verdad?
1: Impresionante. Consiguió buen precio la entrada, $700,
2: sí.
1: ¿Eh?
2: Sí, para este partido las entradas más baratas de reventa estaban a eso, $600-$700. Bajaron el precio de las entradas para ver Argentina.
1: Sí, sí, claro. Por supuesto, era impagable. Los que quisieron cobrar $4,000, $5,000 se pasaron de vivos, ¿eh? Y bueno, no le fue bien,
2: Sí, hay algunos hinchas más. Acá veo uno con la camiseta de Newell's. A ver, acá son de Rosario. Buenas, estamos en vivo para Radio Rivadavia con Nelson Castro. ¿Cómo va?
4: Hola, Nelson, ¿todo bien?
1: Bien, qué lindo.
2: ¿De Rosario?
4: Sí, así es.
2: ¿Te viniste para este partido?
4: Sí, sí, vinimos, por suerte pudimos ver Miami ahora acá.
1: Mira, mira, mira, mira.
2: ¿Cuánto salió la entrada?
4: La compramos hace mucho.
2: Hace mucho.
4: Sí, lo veníamos preparando hace mucho, por suerte es... Nos jugamos que podía salir primero y armamos todo y entonces...
1: ¿Serio?
4: A la perfección.
2: ¿Van a seguir a Argentina, pase lo que pase?
4: No sé si tanto, porque no nos da tanto...
1: Es caro, pero... claro.
5: Hay que estar.
2: ¿Expectativa para hoy?
1: Saludos. Bueno.
2: Bueno, ahí están los hinchas argentinos ilusionados.
1: Fantástico, fantástico, Julieta. Muchas gracias por este momento, ¿sí?
2: Muchas gracias a vos.
1: Perfecto, vamos a estar viviendo con toda intensidad la previa. Nos vamos otra vez con Pablo, que está ahí en el FanFest. Pablo, te escuchamos, vamos.
6: Seguimos aquí en el Parque de los Andes, Nelson, y ya está un poquito más armadito.
1: Claro,
6: ya
1: bueno, y sí.
6: De ubicarse las sillas, ya también los puestos de gastronomía ya están un poquito más armados.
1: Claro.
6: Ya hay un poquito de olor también
1: a
6: lo que se está aroma, cocinando. ¿Sí? Mientras hablo con vos y antes de ver si tenemos algún fan más que de los que empiezan a llegar, vamos a hacer una recorridita por algunos de los puestos que tenemos más cerca. En este caso, sobre la avenida Guzmán. Uno de los ingresos al FanFest que está acá, tenemos, bueno, los tradicionales de papa frita, y bueno, los que están vendiendo ahora, viste, el famoso papa con queso cheddar,
1: mira.
6: Conitos esos, bueno,
1: mira.
6: Acá tenemos, más o menos, tenemos en precio un combo que se llama Kid, que es de un cuarto kilo, son de 10 mil pesos,
1: mira.
6: Después tenés uno Big, 13 mil pesos, que son 400 gramos,
1: mira.
6: Que incluye todas las salsas, tenés,
1: mira.
6: A ver, estamos viendo, tenés con Kid, Big y Mega, que es de 3/4 kilos, son 18 mil pesos. Imagino que comen unos cuantos con ese. Estamos viendo el tamaño y sí, es grande. Es casi, te diría, como uno de los tachos de popcorn de los cines.
1: Mira, mira.
6: Bueno, ese es el tamaño de uno de los conos de papa. Seguimos recorriendo por aquí. También tenemos conos de papas, por ejemplo, 8 mil pesos, pancho con fritas 10 mil, una burger con cheddar más fritas 16 mil pesos, tenemos las bebidas en el orden de los 5.000 pesos, depende la línea, si es agua saborizada o si es sí, gaseosa, claro, tenés entre 5.000 y 7.000 pesos. Mira. Esos son los puestitos que recién están terminados de armar. Del otro lado,
1: sí, sí.
6: Si cruzás todo el parque Los Andes,
1: sí.
6: Ya tenés las empresas más de servicio.
1: Mira.
6: Tenés las telefónicas, tenés, por ejemplo, también... Ahí están terminando de armar un puestito, no es un puestito, digamos, no despectivamente,
1: claro.
6: Sino que es un lindo gazebo que lo están terminando de adornar, con alimento para mascotas.
1: Mira, inclusive, para que va con la mascota, viste, y la alimenta a la mascota, está bien. Para evitar
6: como
1: el
6: como la señora, como Ragnar.
1: Como estaba Ragnar, ladrando, correcto, bueno, estaba inquieto
6: Ragnar. Se acercaron algunos fans más, vamos a ver si podemos hablar con
1: dale,
6: ellos.
1: Dale.
6: Sentados, muy acomodados, bien al solcito.
1: Sí.
6: Están bien abrigados. ¿Eh? Buenos días, ¿cómo están? Estamos en, sí. En vivo en Radio Río Davia. Van a ver... No hablan... ¿De dónde vienen? A ver... De Brasil, no, pero se entiende.
5: Sí.
6: ¿Cómo les pegó el otro día,
1: pobre.
6: La derrota el otro día?
5: Ah, muy triste, pero ahora estoy por Argentina.
1: Estoy por Argentina.
6: Para hinchar por Argentina. ¿Alguno de los jugadores favoritos de Argentina?
7: El mayor de todos. Sí, Messi.
6: ¿Cree que con esto ya Neymar se retira? ¿Fue lo último? ¿Va a seguir jugando aunque sea en Brasil? ¿Tiene algún que le gustaría?
7: Que Dios lo quiera.
6: Sí. ¿Cómo son sus nombres?
7: Víctor.
5: Isabela.
6: Gracias, Isabel. Chicos, sí, muy amable.
1: Pero mira que bueno, Brasil está, bueno, hinchando chicos, por Argentina.
8: Qué lindo, ven. Hay que tirar por los países latinos.
1: La
8: confeta
1: en Latinoamérica. Perfecto, Pablo, vamos a volver con vos en un ratito, ¿sí?
6: Seguimos por aquí trabajando, fantástico. En el Parque Los Andes.
1: Muy bien, fantástico, ¿eh? Bueno, recordamos entonces la confirmación de la alineación de Argentina.
9: Sí, fantástico. Nelson, Dibu Martínez en el arco, Nahuel Molina, Cuti Romero... junto a Lisandro Martínez y en el lateral izquierdo la vuelta de Nicolás Tagliafico. En la mitad de la cancha se mantiene la presencia de Rodrigo De Paul. Va a jugar Leandro Paredes, va a jugar Alexis McAllister, va a jugar Enzo Fernández y arriba vuelve Julián Álvarez como titular para acompañar al delantero goleador que tiene esta Copa del Mundo y que tiene la selección argentina, que es Lionel Messi, con 7 goles y un partido menos que Mbappé y que Haaland, que tienen la misma cantidad de tantos.
1: Perfecto. Fantástico, ¿eh? 13 horas, ¿eh? Comienza 3 horas de la Argentina, el partido allí en Atlanta. ¿Eh? Muy bien, vamos, Noé, vamos a comenzar. ¿Cómo estamos hoy con los temas tendencia?
8: Tenemos los temas tendencia.
1: A ver.
8: Sí, los tenemos preparados.
1: Todo,
8: hasta recién estaba chequeando y me llamaba la atención que todavía no está el Vamos Argentina.
1: Ya va a aparecer.
8: ¿Viste? Digo, pero ¿en qué momento aparece? Bueno, ya va a aparecer y mañana seguramente vamos a hacer tendencia nosotros, por supuesto.
1: Mira.
8: Vamos con el puesto número 5.
1: Sí.
8: Y Juan Matucci lo puede definir bien porque Pochettino fue justamente
1: Pochettino.
8: Bien, Tano. Imágenes y videos, claro. Y por supuesto la conferencia de prensa.
10: Está complicado en inglés,
8: claro.
9: Sí, sí. O con el castellano, en realidad. Porque él pidió, ¿cómo es esto en castellano? Se olvidó, de repente, de su
8: analizando
9: lengua.
8: Analizando la derrota y bueno, claro. Y muchas fotos, por supuesto, de la conferencia del
1: claro,
8: día de ayer.
1: Claro, y bueno.
8: Hashtag 5, entonces, Pochettino. Hashtag 4, Neymar,
1: sí,
8: Nelson.
1: Mira,
8: el llanto de Neymar y esta despedida del fútbol. Ya
10: me cae bien, me dio hambre. Sinceramente, no me molesta, no quiero que quede Brasil, pero
8: sí.
10: Neymar es buena onda.
8: Sí. Neymar se tiró al piso, sus compañeros le tocaban la cabeza.
10: Lo bancamos.
9: Me gusta Neymar.
10: Gran amigo de
9: Neymar. El tema es que hace 3 años es un exjugador, ese es el problema.
10: Bueno, qué malo.
8: Ahí está, compartimos algunas imágenes. Estaba pobrecito, estaba muy mal, estaba angustiado, pero bueno, un gran paso por el fútbol, ¿no? Vamos al hashtag número 3.
9: Finish,
8: Neymar. El hashtag número 3, contra Egipto. Egipto es el hashtag.
1: Egipto,
8: ¿y
1: Egipto,
8: por qué? Sí. ¿Por qué? Porque en realidad ayer el banderazo de los argentinos era todo contra Egipto.
1: Contra Egipto, claro.
8: Y claro, las imágenes fueron elocuentes. Hubo asado, hubo picada. Hubo, una chica en silla de ruedas que la alzaron todos los argentinos ahí alentando a la selección. Era. Hubo música, hubo cuarteto, hubo música de la nuestra, así que todo
10: chau,
8: excelente.
10: Chao.
8: Hashtag 3, Egipto. Me voy al hashtag número 2.
1: Vamos.
8: y es el señor presidente de los Estados Unidos, Donald Trump. Claro, todo el mundo, hay muchos memes, ¿no? De lo que fue el partido de ayer y la selección de Bélgica que se burlaba y hacían el bailecito ese característico de Donald Trump. Así que figuraban muchas imágenes y videos.
1: Y pasó, ya está, ¿viste?
8: Exacto, de ese bailecito.
1: Quedará para la próxima.
10: Otro que le mandamos más. Otro besito.
8: Entre otros videos más, pero la gente habla de Donald Trump.
11: Como las chapitas de la gaseosa, sigue participando.
1: Totalmente, sigue participando.
8: Y justicia divina para el puesto número uno, porque hasta el momento sigue siendo Bélgica.
1: Bélgica está en el puesto número uno.
8: Perfecto. Justicia divina. Y bueno, y por el partido del día de ayer, sí, estuve actualizando y hasta recién me llamó la atención a mí también.
10: Che, Argentina,
8: pero,
10: nada.
8: Bueno, pero ya venimos nosotros.
10: Vamos.
8: Estábamos un poquito más abajo. He puesto F5. Sí, mi amor. He puesto. Pero así quedó. Todavía nada, pero ya vamos a venir nosotros. 5, Pochettino. Puesto 4, Neymar. En el puesto 3, Egipto. En el puesto 2, Donald Trump. Y en el puesto 1, Bélgica.
1: Perfecto, fantástico.
8: Y ya tus oyentes que no paran, Nelson.
1: No, están con todo.
8: Están contándote dónde lo van a festejar.
1: ¿Dónde van a ver?
8: ¿Dónde lo van a festejar? ¿Dónde van
1: a ver el partido y festejar?
8: Sí, hacemos fuerza por Argentina trabajando. Nelson, veremos el partido desde Villa Luro.
1: Mirá.
8: Buen día, Nelson y equipo. Nos hacemos el aguante para esta larga espera del partido espectacular, la canción de las 11 también trabajando. Saludos, Hernán. Buen día, Nelson, bellísima mañana. Yo preparando todo para salir, escuchen este mensaje, para salir a correr.
1: Dice,
8: mis nervios no me permiten ver el partido.
1: Hay gente que pasa eso,
8: hice igual en 2022, así que ya es la cábala.
1: Así que no vio ningún partido.
10: El tema es que sea de larga, va a correr, va a llegar a Luján.
8: Esta persona es
10: mujer.
8: Sale sin celular. Así que voy sabiendo algo por los gritos de la gente. Dice, hoy el circuito es por Avenida del Libertador.
1: Mira.
8: Y Agüero, donde está la Biblioteca Nacional, muy bien.
1: Y enfrente para venir a ver, no quiero leer
8: Borges. Así que espero escuchar muchas bocinas y gritos.
1: Muy bien, perfecto.
8: Así que nos saluda a nosotros, dicen que tangazo por acá. Dice, ver el partido con mi amado esposo luego de 48 años juntos.
1: Qué lindo.
8: Tengo 59 años y lo conocí por ser amigo de mi hermano. Hace 34 que estamos casados, o sea, de chiquito, de toda la vida. Aclaro que lo voy a ver con él. En Devoto, soy tu fiel oyente. Te quiero tanto, te admiro tanto, Nelson, te ponen. En Santa Teresita nos juntamos en una confitería.
1: En Santa Teresita, mirá.
8: Acá me pone el nombre de la confitería. Es conocida de Santa Teresita. Yo preparo la coreografía para el entretiempo.
1: Muy bueno.
10: Con espectáculo
8: muy bien,
10: y todo.
8: Vamos. Argentina. Buen día, Nelson. Soy Rosalía desde Tigre. Me deleita todas las mañanas usted y su equipo. Programón, como siempre, de lujo. Dice,
10: bravo.
8: Vamos, Argentina. Vamos. Aquí lo voy a ver el partido.
1: Perfecto. Muy bien.
8: Bueno, acá dicen que van a hacer una picada. Muy bien, en Paternal.
1: Así que a los oyentes, muchísimas gracias. Le quiero mandar un saludo a Fernando Marín, que ayer me contó verlo y que tuvo a la gente que se invitarme para su podcast, que está tan fantástico ahí en Infobae. Fernando es un oyente nuestro de cada mañana y ya después del Mundial, que espero que vaya a ver las finales de Argentina, lo vamos a invitar acá una mañana para que venga, alguien tan interesante, ¿no?
9: Ya nos ha visitado hace 2 años, creo, ¿no?
1: ¿Cómo?
9: Hace 2 años nos visitó.
1: Sí, efectivamente. Sí. Así que ya le dije que después del Mundial lo vamos a invitar un día, ¿sí? Para compartir tantas cosas a un hombre... Por supuesto, es un fenómeno, ¿no? De los medios, pero además un hombre de la radio, un conocedor de la radio y un oyente que nos privilegia todas las mañanas, con su oído y su opinión, ¿no es cierto? Y su aporte. Y esto me gustó, esto, fíjense, siempre es...
9: Y del fútbol.
1: Encanta
9: del
1: fútbol,
10: claro.
1: Ni más ni menos, ¿no? Así que cuántas cosas para hablar con él. Así que, Fernando, un saludo y gracias por estar ahí, por la nota de ayer, y ya lo vamos a tener prontito después del Mundial. Bueno, ha volado el programa, vamos con la línea final. Dale, María Eugenia, por favor, ¿sí? Vamos.
10: ¿A qué no saben quién vuelve a la tele?
1: A ver, desconozco.
10: Bueno, vuelve la señora Virginia Lago.
1: Me encanta.
10: ¿Dónde viene?
1: que hacía que... el programa de cine hacía la
10: claro, ella
1: un encanto
10: como
1: de persona.
10: Un encanto y una actriz. Gran actriz. Sí. Hacía una actriz aparte de teatro, de formarse, divina Virginia Lago. Ella hacía historias de corazón, mirá, ¿se acuerdan? En Telefe,
1: sí, sí.
10: Que tomaba un tecito, leía las cartas,
1: que había
10: salido
1: tantas meses. Un éxito, ¿no?
10: Un éxito total.
1: Fenomenal, sí.
10: Que en la previa empezó
11: es muy cálida.
10: Sí, totalmente. Después se extendió con Avenida Brasil, la mirá, telenovela. Claro. ¿Qué va a hacer Telefe? Va a volver a poner bueno, Avenida Brasil.
1: Mirá.
10: Y entonces van a incorporar la sección de Virginia Lago con Historia de Corazón.
1: Qué lindo.
10: Y ella luego va a leer las cartas. Me parece que esos momentos de frenar un poco valen la pena. Y dicen que Telefe está enfocado al tema de la nostalgia, de volver mirá. Como que es un sentimiento que genera mucho. Así que bueno.
1: Bueno, había tenido Cambalache, siglo XX Cambalache, y Virginia Lago lo hacía en ese sentido, ¿no?
10: Claro,
1: qué bueno,
10: exacto.
1: Cuánto nos alegra.
10: Así que bueno, pues regresa a Virginia Lago.
1: Un encanto de persona,
10: encanto.
1: Yo la entrevisté, pero además todo el mundo que trabaja con ella y un encanto de persona y de una actriz.
10: Tenemos que hablarle
1: antes. ¿Cómo no? Con mucho gusto, vamos a llamarla, sí, sí. Nos va a encantar, Qué linda noticia, ¿eh?
10: Sí, super,
1: perfecto.
10: Vuelve.
1: Bueno, dale Carolina la última.
11: San Juan y La Rioja, ya los empleados públicos se fueron a su casa porque tenían permiso especial.
1: Claro.
11: Ahora, en minutos, lo van a hacer Tucumán y Jujuy porque hay asueto administrativo y escolar. Y la pregunta que me hacen todos es, ¿dónde lo va a ver Nelson Castro?
1: En mi casa.
10: Muy bien,
1: en mi casa, así que ya me tocó en el Mundial anterior. Esta vez le toca a Cristina ver dos partidos acá en la radio, así que...
10: Claro.
1: Y por supuesto estuve con un equipo fantástico, que siempre lo recuerdo, Ignacio Ortelli, que hacía todos esos comentarios al niño. Caramba, qué momento difícil. Caramba, qué circunstancia.
10: Decía caramba.
9: Con otras palabras.
1: Qué circunstancia de incertidumbre. Qué demonios esto lo que está pasando.
10: Así no.
1: Fue
10: una
1: experiencia muy linda. Así que muy linda. Así que ahora voy a estar en mi casa.
9: Muy tranquilizadora.
1: Sí, tranquilo, me siento al televisor y demás. Y además me encanta porque... por donde yo vivo hay muchos colegios que lo ven en partido, así que
11: se escucha.
1: Escuchá los gritos de los pibes, de los
10: ¿qué
1: pibes
10: te
1: que
10: parece?
1: Me encanta.
10: Claro.
1: Muy bien.
8: Hay muchos videos de cuando grita el gol, cuando tenés delay en la televisión y grita el gol el otro vecino, y te pones nervioso.
1: Muy bien, vamos Walter,
12: Sí, Nelson, declara el ex diputado José Luis Espert, recordemos que está...
1: Mirá donde terminó, ¿no?
12: Sí,
1: la justicia,
12: De ser un, bueno, uno de los...
1: un prohombre, ¿sí?
12: Exactamente. Bueno, está acusado de presuntamente haber lavado 200 mil dólares que le transfirió el empresario Fred Machado, que bueno, también está arregló con la justicia norteamericana, que bueno, había estafado y demás, como para salvarse del cargo de narcotráfico. Pero presuntamente haber lavado, en el caso de Sper, esos 200 mil dólares comprando vehículos de alta gama y la creación de un fideicomiso en Costa Esmeralda. Así que vamos a ver qué tiene para decir. Ya lo hace ante el juez federal de San Isidro, Lino Mirabelli, y el fiscal Federico Fernando Domínguez, que ya había dejado de lado esa explicación de Esper en el sentido de que esos 200 mil dólares eran para asesorar a una mina en Guatemala.
1: Sí.
12: Bueno, eso no le cree absolutamente nada. Vamos a ver qué tiene para decir.
1: Minas de Guatemala, lo que terminó. Bueno, muy bien. Recordamos entonces con Manuel, que después de Argentina juega Colombia.
9: Juega Colombia a las 5 de la tarde frente a Suiza. Si Argentina gana, va a esperar uno de estos dos rivales para jugar cuartos de final el sábado a las 22.
10: ¿A quién queremos ahí, Juanma? ¿Qué decís que nos conviene?
9: Yo prefiero Colombia. Yo prefiero Colombia. Suiza está con una buena generación de futbolistas y muchos chicos jóvenes que realmente están jugando muy bien.
11: Oye, parce.
9: Sí, y aparte a Colombia le hemos ganado bastante seguido.
10: Metí a la mexicana.
9: Mañana no hay partidos de mundial.
1: Por primera vez
9: no hay partidos de mundial. Jueves, Francia-Marruecos. A las 5 de la tarde.
1: Ahora se consume un partido por día.
9: El sábado hay dos.
1: Dos.
9: Viernes, España-Bélgica.
1: Upa.
9: Hermoso partido. Todo esto del lado del cuadro.
10: Voy por Bélgica,
9: En donde no está Argentina. Así que pues uno de estos cuatro va a ser finalista del Mundial. Francia, Marruecos, España, Bélgica. Y el sábado por la tarde, Noruega, Inglaterra. Y por la noche, Argentina.
1: ¿Con quién fue?
9: O Egipto y Suiza o Colombia.
10: Así no, que... ay, para arrepentirme, Noruega.
9: Noruega, Inglaterra.
10: ¿Qué día?
9: El sábado a la tarde.
1: A la tarde.
10: Necesito saberla. Necesito saber cuando juega Haaland. Claro, claro. ¿Entendés?
1: Claro, Haaland.
10: Es más, si alguien quiere comprar las gomitas de pelo.
1: Él la tiene, él la tiene.
10: No,
1: tiene,
10: no las consigo. No,
1: tiene una franquicia.
10: Tengo la franquicia, no, Haaland.
1: Vamos a llamarlo al embajador de Noruega para
10: lo
1: decir.
10: Lo pido, hazme Ruth.
1: Perfecto. Vamos, Rivera Grande con los ganadores, dale.
8: Así es, Nelson. Bueno, felicitamos a María del Carmen, que ya va a comer la picada, la cena de mar de la cocina de Ana Mellino, como así también se va al cine multiplex. Oh, así que mañana.
1: Después del partido de Argentina.
8: Obvio, 0.96 los tres finales de su DNI, pero se va a comer una rica picada de la mano de Amanjeg, un lugar donde sus especialidades como pinchos, quesos caseros y una variedad enorme de tapas del autor son elaboradas a diario y hacen de nuestra picada una experiencia única y diferente. Picadas vegetarianas, veganas, sin gluten, combinadas, disfrutarlas mirando el mundial como Nelson Castro. Remember how you looked when we met. You still have this effect. You are so incredible, incredible. 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
12: Muy bien, ya la recibimos vestida de ocasión, ¿sí? A Cristina, que acá está, mira.
13: Yo pensé que te iba a encontrar de camiseta, nene. ¿Qué es esto?
12: Totalmente.
13: ¿Es solo esa chalinita
12: totalmente,
13: celeste blanca?
12: Totalmente, tenés, mira, te das cuenta de la puerta, ¿eh? Totalmente, cábala, ¿sí? Vamos, va, está la camiseta ahí de Messi, está con todo. Así que ustedes, yo les recomiendo que los que quieran buscar sosiego, por lo que eso ven, pongan Rivadavia para encontrar... La amenidad de Cristina con Juan Manuel y dándole el toque. Escuchame. Miren qué interesante. Insisto, caramba, qué momento difícil. Caray, qué pelota que se perdió, ¿no es cierto? Pero qué demonios este equipo. Que te van a encontrar ese lenguaje tan afable que les va a traer paz
13: en el
12: medio de la tensión del partido.
13: No le crean. Esto saca lo peor de nosotros. Escúchame, me enteré que llegaron un grupo de hinchas brasileros para apoyar a Egipto.
12: Sí, me...
13: No, te juro.
12: Y bueno, mira, cuando fue la final...
13: Un poco de dignidad.
12: Sí, total. Pero hoy Pablo encontró a dos, un matrimonio, a una pareja brasileña, hinchando por la Argentina, ¿eh? Bueno, ahí en el fanfest de...
13: Pero para...
12: O sea, sí, bueno...
13: No, eso tampoco es digno, ¿eh?
12: No.
13: Me muero.
12: Cuando
13: no,
12: fue la final, digo, Argentina-Alemania...
13: Te acabas de ir... No. Tu peor partido en 35 bueno. años, no
12: bueno,
13: es eso.
12: Escúchame, la final Argentina-Alemania, Alemania le había hecho 7 goles a Brasil, los brasileños se llaman por Alemania en el Maracaná, así que era así. ¿Qué
13: igual
12: le vamos a hacer?
13: Yo no puedo evitar los nervios.
12: No, claro, sí.
13: Cero, la paso muy mal.
12: Mira, sí,
13: la
12: sí.
13: paso mal.
12: Sí. Bueno, hay gente, hoy un oyente dijo, yo no puedo ver los partidos, me voy a correr. Salgo a correr las 2 horas y pico sin celular y me entero de los goles de Argentina porque la gente toca bocinazos.
13: Mi amor.
12: Sí, sí, sí. Yo conozco a alguna gente que dice, sí, yo me voy. ¿Dónde te vas? Bueno, me voy a tal lugar con un libro. Le digo, ¿te puedes concentrar? Bueno, sí, sí, sí, porque sufre tan. Le encanta el fútbol, pero sufre tanto.
13: Yo creo que se me va mucha energía. Vos no sentís como. Yo siento que tengo un desgaste energético.
12: Bueno, les pasa. Yo soy muy tranquilo viendo el partido, pero los entiendo a lo que les pasa eso, porque vos decís, es como si jugaras vos el partido.
13: ¿Viste el chico? Ayer entrevistamos al chico que cantó el himno al voluntario
12: Cucchietti,
13: de FIFA.
12: ¿No? Sí. Claro, ¿de qué se puso a llorar?
13: El tipo dejó todo cantando el himno.
12: Todo.
13: Apretaba los dientes, los ojos.
12: Todo.
13: Y tiene una historia muy particular porque el mundial pasado se había ido a ver el mundial y su papá estaba enfermo.
12: Mira.
13: Y este mundial el papá se recuperó y lo acompañó.
12: Mira qué linda.
13: Re linda esa parte de la historia, sí. Pero todos somos ese chico porque todos estamos como.
12: Sí.
13: Dejando energía como si estuviéramos.
12: Sí, totalmente, porque es así.
13: En el barro.
12: El hecho de que ganamos, la gente dice, no, pero ganaron los jugadores, no. Porque la intensidad de la vivencia es como si hubiera jugado el partido el otro día con el alargue. Era una cosa que yo estaba viendo, que le veía.
13: No, déjate.
12: Gente, tremendo, de acá para allá, le digo a uno, sentate, no pudiste parar, había uno. ¿Quién era? Creo que era uno ya, uno que yo lo veía, caminaba para todas partes, no podía parar, así que imagínate el desgaste.
13: Escuchame,
12: de ir y venir todo.
13: Voy a pedir un ejercicio.
12: A ver, sí.
13: Como el periodista deportivo que anida en vos.
12: Sí, eso no se pierde.
13: Obvio que no. ¿Cómo estás analizando este partido, el rival y los cambios que hizo el técnico?
12: Yo creo que va a ganar Argentina. Me parece que la entrada de De Paul, que físicamente yo no lo he visto jugar bien, me parece que físicamente le pesa, pero marca lo que es la importancia de la personalidad con... Para acá vos necesitas... La personalidad pesa más a veces que lo que puede ser, sobre todo para empezar el partido. A lo mejor después el físico no le da, pero a mí yo lo veo bien, creo que los cambios son buenos. Ayer dijo Scaloni, Paredes nos da equilibrio en el mediocampo. El otro día Argentina tuvo problemas en el mediocampo y en el retroceso.
13: Sí.
12: Por eso llegó... Cabo Verde había ido a defender.
13: Bueno, ¿decís De Paul o Julián?
12: De Paul. Juega Julián hoy, Álvarez.
13: Julián. Julián en vez de Lautaro.
12: De Lautaro Martínez.
13: Julián Tagliafico y Paredes.
12: Y Paredes, ahí está. Y está Enzo Fernández en el mediocampo. Así que es un buen mediocampo. Tagliafico es un jugador importante.
13: Es importante.
12: Que además tiene proyección.
13: Sí.
12: Y te repito, y en estos partidos juega la experiencia. Cuarto o tercer mundial de Tagliafico. Juega eso también en los mundiales.
13: Y mira el Messi.
12: Sí, por supuesto.
13: Que optimiza, como dice, uso la palabra, le robo la palabra a Tucci, optimiza sus recursos.
12: Sí, claro. No, Messi ya no corre lo que corría antes.
13: Bueno, pero si vos lo ves a Haaland, tampoco corre.
12: Tampoco, sí.
13: Lo que pasa es que hay un duelo de estilos que no está mal, porque tenés los Maradona de la vida, que eran... una corrida
12: contra
13: el mundo,
12: correcto.
13: Velocidad, viveza, sí, talento. Y tenés lo cerebral mezclado con el talento
12: que
13: corre cuando tiene que correr.
12: Hoy Messi no está para ser el Messi que da.
13: Bueno, pero ahí tiene esos desbordes que
12: fenomenales.
13: Se mete por el medio y decís, ¿cómo hizo para pasar por ahí? No entendés.
12: Yo lo veo muy mundial para la Argentina. Después, por supuesto, un partido depende. Tenés el imponderable, que eso es inevitable, ¿no es cierto? Y es lo que le da al fútbol esa emoción cuando te tocan cosas lindas y cuando no, mirá lo que pasó. Pero que Argentina está para llegar a las instancias finales, yo no tengo ningún tipo de duda, a pesar de que no ha jugado bien en todos los partidos, ¿no? Pero me parece que...
13: Igual,
12: el otro día fue un llamado de atención interesante.
13: No sé si vos coincidís, porque también estamos viendo cómo actúa la dinámica de un mundial más largo. Y como vos tenés un primer impulso, que es un impulso que siempre te deja una chance, porque podés empatar y perder y podés sumar para pasar, es como que hay una primera fase que es más liviana.
12: Sí, claro.
13: Recién ahora empezamos con lo que es el riesgo total.
12: Así es.
13: Y fíjate vos cómo, no sé, Argentina, que había hecho una primera fase perfecta, se encuentra en 16avos con un trago más amargo.
12: Sí, claro, por supuesto.
13: Quizás la ventaja de que te pase eso es que te ayuda a no dormirte para cuando vienen los encuentros
12: más. No, por supuesto.
13: Más
14: picantes.
12: Picantes, efectivamente. Esto es así.
14: Esperemos,
12: así.
14: ¿Viste? Es sí. Decir, eso que vos decís, che, uff, tomé conciencia de este error, aquel error.
12: Por supuesto.
14: Yo no me encontré con eso frente a Francia.
12: Claro. Yo creo que Scaloni lo tenía. Lo vieron los jugadores. Los jugadores, cuando yo escuché las declaraciones, todos tenían conciencia que no habían jugado bien. No, a pesar que Argentina... no hay que olvidar que el arquero fue espectacular. Pudo haber hecho 5 goles Argentina. En otras circunstancias los hubiera hecho, ¿no? Realmente. Así que yo lo espero, la verdad, con tranquilidad, el partido hoy, frente a Gil.
14: El hombre más estable del periodismo argentino.
12: Totalmente. Sí, realmente ese es mi sentimiento. Yo creo que Argentina va a ganar, porque es mejor que Gil. Y porque además tiene la experiencia, más allá de todo lo que Egipto va a representar y demás.
14: Él una llanura, yo un volcán.
12: Totalmente. Ahora, puede pasar de un día, no está en su día y demás. Eso no lo puede prever ni vos ni nadie, ¿sí? Bueno, así que...
14: ¿Dónde lo ves?
12: En mi casa. Me enfrenté ¿solito? En el sillón, tranquilo, solo.
14: No tenés mascota vos, nada.
12: No tengo mascota. Y digo, donde yo vivo hay 5 colegios. Así que los pibes vienen al colegio. Así que yo escucho el grito de los pibes en el colegio, cosa que me encanta.
14: Bueno.
12: Perfecto. Bueno, así que escuchen todo lo que les va a dar Cristina durante el partido con Juan Manuel. El caramba, el caray, la sobriedad, la
14: tranquilidad.
12: Recorcholis. ¿Qué demonios? El sosiego lo van a encontrar acá para los que tengan ansiedad, ¿sí? Vamos, Rivadavia.

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0: Véannos por una mezcla de pena y morbo, ay, ay, para ver gente expuesta en una vidriera mientras sus sentimientos más descontrolados afloran. El único, el que tiene como un espíritu zen acá es el
1: sí. Siempre.
2: No.
0: El hombre de la economía.
2: Me pongo nervioso durante el partido. Antes, okay. Tranqui.
0: ¿Qué tranqui?
2: Ah, sí, viene. Claro, sí, la cábala. Estuvo el otro día acá presente.
0: ¿Quién viene
2: es
0: a ser?
2: Lo hizo la mamá de
3: Agustín. La mamá de Agus.
0: Ay, la amo.
2: ¿Viste? Sí, acá está.
0: ¿Y
2: sí.
0: quién viene a ser este muñequito Messi?
3: Agus Fischkel.
2: Messi Crochet.
0: No me hagas reír, Messi.
2: Muy bien, mira lo que es.
0: Messi Crochet. Es re lindo.
4: Precioso.
3: Muy hermoso.
0: Qué habilidosa que es la mamá de Agustín.
3: Sí, sí. Yo creo que de acá a fin de año tiene que hacer la Cristinita, el Bazanito. ¿Eh? Se los compramos.
4: Claro.
3: El Luquitas, ¿no? Y el Tuchito y la Letita.
0: Bueno, yo admiro la actitud de Tucci, que está comiéndose un chori.
3: Sí. De los nervios.
0: Sí, es verdad, sí. Tiene un chori ahí.
2: Chori canchero.
3: Sí, sí. Porque hoy la radio nos choricea, la cantaremos.
4: Tiene chori. Buscarlo, sí,
0: tiene cabala. Chori.
5: Muy rico.
0: Y envolvió el micrófono con la camiseta de Messi.
4: Algo más.
0: Hubo una, no, porque tiene una actitud de respeto a la grandeza.
5: Claro.
0: No la va a vestir.
5: A mí me da
0: le
5: cosa.
0: Va a rezar.
5: Me da cosa ponerme la 10 de Messi. Como
0: ahí
5: que.
0: Está.
3: Y yo lo veo como, ¿te acordás cuando? Nada que ver, pero sí, cuando ibas a Feliz Domingo ponías tu bandera,
0: claro,
3: para
0: claro.
3: que todo el mundo te vea y decís, yo amo este colegio. Bueno, mira.
0: A mí me va a dar algo.
2: 4, General Roca de
0: Leti, decime.
4: Sí, ¿qué te digo?
0: Lo que hay que saber.
4: 13.8 la temperatura, 51% la humedad, cielo ligeramente nublado y una máxima que prometen llegar a los 17 grados.
5: Está re lindo fuera.
4: Un montón.
5: Está re lindo fuera.
0: Sí, yo respiro hondo.
2: ¿Pasó la ola de frío? ¿Decimos?
4: Hoy y mañana, bueno, ya bueno. El viernes baja de vuelta.
0: ¡Apa! Respiro hondo, meto comentario así nomás, apretando el acelerador y luego hacemos una previa de furia, ¿no?
3: Ay,
0: furia.
4: Ay, ay, ay.
0: Con todo así... Motoneta, a todo, ATR.
3: Late en corazones.
0: Porque ya está.
2: La Cristineta.
0: No, es demasiado.
3: Por las dudas, que malinterprete.
0: Es demasiado. 41 minutos. Es todo lo que voy a decir. Ay. Dale, Sirenita. ¿Estás acá, Sirenita? ¿Estás ahí? Dale. 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El fútbol es hermoso porque pase lo que pase, casi siempre las cosas se resuelven en los 90 minutos entre 11 y 11. Cuando anoche Estados Unidos quedó fuera del Mundial, luego de que durante todo el día el presidente de ese país actuara como el dueño de la pelota, usando su poderosa influencia para levantarle una tarjeta roja a su principal goleador, la regla volvió a cumplirse. El 4-1 de Bélgica convirtió en una mueca el desatino. Esa sensación de justicia que tiene el juego... no siempre prevalece, lamentablemente, sin embargo. Aquí sabemos la ruina en que puede caer la liga local con partidos arreglados y torneos amañados, generando la desnaturalización de lo que se llama competencia. Terminan quebrando el juego como tal, ¿no? Como lo conocemos, en una bancarrota moral de negocios e impunidad. Y eso sigue siendo una noticia en desarrollo. Pero no es anecdótico lo de Donald Trump. Quizás haya sido uno de esos actos políticos masivos de los que más se va a hablar a la par de los aranceles o las guerras y mucho más comprendido que esos dos al mismo tiempo por un gran porcentaje de la población mundial que a veces no se interesa ni por los aranceles ni por la guerra, pero que mira fútbol todos los domingos. Se trata del hombre más poderoso del mundo usando su poder para cambiar las reglas del juego porque le conviene. ¿Es un abuso de poder, una picardía o un acto de show-off? Probablemente todo, pero aún siendo uno de sus tantos enredos con la vanidad, Donald Trump no puede dejar de ser presidente de Estados Unidos en ningún momento del día, en ninguna cosa de las que hace, y es bajo ese poder inmenso que eventualmente actúa, respira, se encuentra con gente y realiza cualquier tarea que para... nosotros sería banal, pero para él está cargada del poder de la Casa Blanca. Si el hombre que conduce los destinos de la mayor potencia mundial no respeta las reglas, ¿de qué valen las reglas? Y sobre todo, ¿quién creerá en su palabra? ¿Qué es, en esa representación, la palabra de los Estados Unidos? Porque tampoco hay que ser naif. No es nuevo que el poder tenga más recursos para escabullirse de las sanciones.

0: y en países sin instituciones fuertes, eso termina convirtiéndose en la verdadera ley. Pero en teoría, ese es el límite que impusieron las democracias republicanas, de las que Estados Unidos es uno de los exponentes más notorios. El imperio de la ley y la división de poderes nacieron precisamente para evitar que el absolutismo arrasara con las garantías y derechos de quienes son iguales ante la ley. Probablemente estas cuestiones tallan menos en un mundo polarizado, donde se pasan por alto viejos ordenamientos de corrección política que parecieron encubrir un status quo deficiente para resolver los problemas reales. A Donald Trump, de hecho, se lo ha valorado por encarar cuestiones que la diplomacia no lograba destrabar, como enfrentar la dictadura venezolana o al régimen iraní. Pero fíjense, en ambas cuestiones, lo que parecía un avance está quedando a mitad de camino. En Venezuela, un dictador se cambió por una dictadora, y el camino hacia la transición parece aún más lejano luego de la catástrofe sísmica que convirtió al país en un campo de refugiados. En Irán, donde la guerra no logró torcer la mano aún de los ayatolás ni de sus aspiraciones nucleares, ayer una multitud despidió a Khamenei al grito de muerte a los Estados Unidos. ¿No son estos temas más importantes para hablar de Trump que una mera tarjeta roja? Lo que pasa es que a la tarjeta roja la entienden todos. Es como con la parrilla de Adorni, es exactamente igual. Si anoche la selección de los Estados Unidos pasaba a cuartos, hubiera cargado con la mochila de torcer las reglas y la mancha nunca se hubiera diluido de la historia de los mundiales. Casi que con su derrota le hizo un favor a la torpeza del presidente Trump. Como líder de Occidente, los Estados Unidos reclama y defiende la seguridad jurídica, el imperio de la ley y el cumplimiento de los acuerdos. Ese es el liderazgo que se ve afectado por el episodio de la tarjeta roja. No es que Trump no hubiera tensado ya la cuerda de romper las reglas establecidas, obteniendo por eso mismo tantos beneficios como problemas. Pero no es el caso. ¿Qué pasaría si lo intenta con la NBA o con el béisbol? La verdad, probablemente no creo que ni lo piense, porque sabría inmediatamente que está tocando el universo de los sentimientos del hombre común, y en eso es extremadamente intuitivo, al punto de ponerse a vender hamburguesas en una parada donde compra cualquier familia de los Estados Unidos. Paradójicamente, cuando Trump sale a defender a Folarin Balogun, obteniendo de la FIFA exactamente lo que deseaba, que reviertan la tarjeta roja, lo hizo buscando explicar, en base a que él mismo fue un atleta, y muy bueno, según sus palabras, que bajo ningún punto de vista el jugador norteamericano había cometido siquiera una infracción para amarilla. Los que lo escuchaban, y hay que ver la imagen para darse cuenta, los que lo escuchaban hablar contenían la risa, quizás de los nervios, o porque todo lo que dejaba en claro la anécdota es que el mandamás de la Casa Blanca no entiende nada de fútbol. Luego quiso aclarar que pidió una revisión a la FIFA, pero no la ordenó, ¿eh? Gianni Infantino quedó en un offside que probablemente marque su carrera y que le valió que su antecesor, Joseph Blatter, dijera «Quo vadis, FIFA? ¿Dónde vas, FIFA?» y advirtiera que el fútbol nunca debe convertirse en un patio de recreo para el poder político. El episodio puede ser sintomático de muchas cosas. Blatter no transpira agua bendita, precisamente. Pero sus palabras fueron la descripción de un estado de cosas, que explica, por ejemplo, la tolerancia de la FIFA ante los escándalos de la AFA de Claudio Tapia, o del daño que le hacen a un juego hermoso todos los que mucho antes y mucho más que Trump usan al deporte más lindo de todos como un pasaporte para el poder total. Es curioso, pero en estas horas trascendió una imagen de archivo de agosto de 2018, donde el presidente de la FIFA, recibido en el Salón Oval de los Estados Unidos, le explicaba en forma escueta al entonces presidente Donald Trump, que iba en ese momento por su primer mandato, las reglas de este deporte que tanto amamos y se llama fútbol. Adivinen qué. Cuando Infantino le explicaba a Trump el juego, tenía en sus manos un set de tarjetas roja y amarilla. Increíble. Una cosa más, le dice Infantino a Trump, que puede ser útil para usted, le afirma mostrándole las tarjetas. En el fútbol tenemos referís y ellos tienen tarjetas. Tarjetas amarillas y rojas, sigue. Las tarjetas amarillas son una advertencia, le dice mostrándole la tarjeta amarilla. Y cuando quieres echar a alguien, lo dice como con un guiño, mostrando la tarjeta roja, no puede terminar la frase porque Trump directamente, además de entenderla, le quita la tarjeta roja, se la queda para él y luego la arroja hacia adelante, como diciéndole, ¿qué me vienen a mí con tarjetas rojas? Si acá el único que puede echar a alguien soy yo. Infantino insiste en medio de risas, quizás puedan ser útiles para usted estas tarjetas, no lo sé. La anécdota, olvidada, muestra para empezar algo muy simple, que el acto reflejo de Trump es no aceptar los límites, que el único que dice estás despedido, como lo hacía en el reality Quieres Ser Millonario, es él, y que iba a hacer exactamente eso en el Mundial de Fútbol, años después. Ante estas cosas, hay quienes toman a risa al presidente de los Estados Unidos, como si fuera un comediante o un conductor de televisión. Hay quienes lo consienten, valorando su inagotable voluntad política a los 80 años. Hay quienes lo combaten porque perciben las peligrosas ínfulas de un rey. Hay quienes se lo perdonan al observar los retrógradas líderes que se le oponen. Y hay quienes simplemente recuerdan que también Trump cumplirá su tiempo en el poder y las instituciones deberán sobrevivir. También están los que, como él, solo dicen lo que les conviene en el momento determinado. Un partido de fútbol no cambia el mundo. Apenas quizás lo detiene por un ratito, como un coliseo fugaz y moderno donde se subliman las batallas sangrientas de una época más feroz. Pero con la potencia de las cosas populares, el fútbol tiene la capacidad de enviar mensajes tan claros y tan directos que el pulgar del César también queda súper expuesto. Seguramente esto que pasó solo será una anécdota en un país donde el fútbol importa poco y no tendrá la influencia de la suba de la gasolina o de las políticas migratorias de cara a las elecciones para torcer o inclinar un voto. Pero a nivel global deja una marca clara y una advertencia más fuerte que las reyertas con la OTAN o las contradicciones geopolíticas. ¿Valen las reglas o vale la fuerza? La respuesta es inquietante. Por suerte, el fútbol es solo un juego y cuando lo dejan, a justicia con goles. Tiempo referí, que en media hora juega Argentina.
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0: 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Amigos, siendo las 12:36, vamos a entrar en una previa descomunal camino al partido de la selección. ¿Qué es lo que tenemos que saber, querido Juan Manuel Tucci, del equipo que va a plantar Scaloni en este enfrentamiento contra Egipto?
1: Confirmado el 11, Cris, de Argentina. Lo tenemos allí en pantalla para quienes nos siguen en YouTube. Dibu Martínez será el arquero. Nahuel Molina, el lateral derecho. Cuti Romero y Licha Martínez, los centrales. Los dos vienen de marcar ante Cabo Verde. Y Tagliafico vuelve al lateral izquierdo en reemplazo de Facundo Medina, el primero de los cambios de Lionel Scaloni. De Paul se mantiene porque estuvo en duda hasta hace un rato, que salía, que jugaba, que salía. Bueno, finalmente juega De Paul. Ingresa Leandro Paredes, otro de los cambios en el 11 titular. Sale Thiago Almada, entra el volante de Boca. Alexis McAllister acompañando con Enzo Fernández en la mitad de la cancha. La vuelta de Julián Álvarez, que reemplaza a Lautaro Martínez, y Lionel Messi. Tres cambios los de la selección para jugar frente a Egipto.
0: Y ya mismo nos ponemos en contacto con nuestro hombre cerca de la selección.
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0: Renato de la Paolera, querido, llegó la hora de la verdad. Contanos todo.
3: Hola, Cris, un beso grande para vos y para todos los compañeros ahí en la mesa. Bueno, ahí recién escuchaba la formación argentina, como contaba nuestro compañero, y esperando el arranque del partido, con una duda que, como venimos contando a lo largo de la programación de Radio Rivadavia,
0: a ver.
3: Tales que juega De Paul. A ver, ahora, ¿me escuchan?
0: Sí, ahí te recuperamos, nos dejaste en suspenso, querido.
3: Ah, bueno, no, yo avanzaba, sí, por ahí por momentos se va un poco la señal, voy a tratar de moverme para que me escuchen mejor. Te decía que hubo una duda que veníamos contando durante toda la programación de Radio Rivadavia respecto a el ingreso de Nico González, que ayer lo probó, que el técnico tenía ganas de... A la mañana temprano, el hombre que salía era De Paul, luego era Alexis McAllister. Lo cierto es que le ratifica la confianza a ambos, campeones del mundo, titulares, y que van a arrancar desde el minuto cero. Juega De Paul, juega Alexis, Nico González va a sumar minutos, pero seguramente en el segundo tiempo, esperemos que no en el alargue, que se defina antes de los 90. Y algo que le quiero contar a la gente, porque seguramente cuando empiece el partido van a poder apreciar, será la primera vez que el estadio no esté colmado de argentinos, o más que de argentinos, porque esto lo venimos contando también, de hinchas de la selección argentina, porque muchos eran hinchas de la selección argentina, pero eran extranjeros, norteamericanos y de otras nacionalidades. Hoy hay muchos hinchas de Egipto, van a haber muchas remeras rojas, van a haber muchos hinchas de rival de la selección. Esto tiene que ver con la incomodidad que al argentino le generaba viajar a Atlanta, esto tiene que ver con los precios que ha pagado el hincha argentino para poder entrar a Miami, y que todo se le hacía cuesta arriba. Los pasajes a Atlanta de Miami se dispararon de una manera desorbitante, pasaron pasajes de $200 a costar más de 1.500, los autos en alquiler no daban abasto, y en definitiva hoy vamos a ver algo mucho más dividido, mucho más repartido en cuanto al color. ¿Va a haber hinchas argentinos? Sí. ¿Se escucharán? Sí. Pero también se harán escuchar los egipcios. Así que vas... Desde el color de los hinchas, por lo menos diferente, no sé si es complejo.
0: Sí, sin duda, ya se empieza a notar eso. Querido Renato, estamos atentos a lo que nos digas, te mando un abrazo grande, y mucha fuerza por ahí, que se siente más cerca el impacto de una emoción tan fuerte como lo que implica un partido de la selección argentina.
3: Dale, vamos con buena energía. Un abrazo grande para todos.
0: Total, sin dudas. Estamos acá en Radio Rivadavia y nos pasa lo que te pasa. Estamos juntando nervios y emociones para ver el partido de la selección.
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0: Quiero un zoom de sensaciones. ¿Qué está pasando en este equipo? ¿Qué te está pasando a vos? ¿A dónde nos llama la gente, Leti querida?
5: 11-50-26-8-6-30 y también tenemos regalos, ¿eh? La cena de mar de Ana Mellino para 5, más entradas para el cine multiplex.
0: Muy bien. Lucas, querido, ¿cómo estás viviendo la previa del partido?
6: Yo la verdad que va avanzando y ahora sí siento como esa cosita cuando vas en una hamaca, viste, para arriba y para abajo, que te da. Es más, el fin de semana miré todos los partidos.
0: Mira.
6: Tucci.
1: Mira.
6: Todos. Y la verdad que quería que se dé vuelta en algún momento, así que bien, futboleando.
0: El señor Gustavo Bazán lo vive con la calma y la templanza de un hombre de la economía.
7: Sí. No, ¿sabes qué? Estaba pensando que ayer en la conferencia de prensa Scaloni dijo: Paredes es el 5 titular de Argentina.
6: Sí, sí.
7: Y sin embargo, dejó de ser titular en el segundo partido del Mundial anterior. ¿No?
1: Sí,
7: y ahora
1: yo creo que habla por una cuestión de este equipo. A ver, Scaloni ha tenido varias Argentinas.
0: Dejamos el diálogo para dentro de un ratito porque está el señor Pablo Lugano en el Fan Fest en Palermo. Adelante, Pablo, contanos todo lo que está pasando allí.
8: Hola, Cristina, muy buenas tardes. No en el Fan Fest de Palermo, nos corrimos un poquito del centro y nos vinimos al Fan Fest de Chacarita. Está llegando gente. Hace un ratito las sillas estaban vacías, solo estaban los chicos de la organización. De a poquito la gente va pasando por los distintos carritos de comida, va pasando por aquellos lugares donde hay algún sorteo de bandera, de camiseta, y se va sentando en estas sillas que dispuso el gobierno nacional en este Fan Fest. Se está llenando, como te decía Cristina. ¿Querés que hablemos con alguno a ver que nos tienen algún pronóstico?
0: Dale, por
8: Vamos
0: favor.
8: A preguntarle, a ver. Hola, buenas tardes, ¿cómo estás? Estamos en vivo para Radio Rivadavia. ¿Dejaste de laburar para venir a ver el partido? ¿Viniste a verlo directamente?
9: Nos escapamos un ratito, sí.
8: ¿Pronóstico?
9: Me parece, para mí, me gustaría que ganemos 2-0.
8: ¿2-0? ¿Algún favorito para el gol? ¿Alguno más de Messi?
9: Messi y Julián.
8: Gracias. Sí. Ahí está, gente que se escapa del laburo un ratito, vamos a hablar acá. Hola, buenas tardes, estamos en vivo para Radio Rivadavia. ¿Dejaste de laburar o viniste directamente a ver el partido?
10: Vimos directamente al partido.
8: ¿Vino directamente al partido? ¿Algún pronóstico para el Ñol?
10: Que vamos a ganar.
8: ¿Cuánto? ¿Tenés algún número?
10: No,
8: ganamos directamente.
0: ¿De dónde es la señora, Pablo?
8: A ver, ¿de dónde sos?
10: De los Estados Unidos.
8: Pará. De Estados Unidos, mirá, Cristina detectó un tono que no era nacional. ¿Vivís acá? ¿Viniste a pasear?
10: No, vimos por vacaciones.
0: Tiene la camiseta.
8: Tiene puesta una camiseta argentina.
0: ¡Qué grande!
8: Decime, ¿cómo es tu nombre?
10: Katie.
8: ¿Hasta cuándo se quedan?
10: ¿Cuándo llegamos? ¿26?
8: Ajá.
10: Hasta 10 viene.
8: Bien, ¿y se quedan cuánto tiempo?
10: Pues 2 semanas.
8: Sufrieron ayer con el partido a la noche, imagino.
10: Sí, un poco.
8: Sí. Pero tienen esperanza de que siga Argentina.
10: Sí.
8: ¿Algún jugador favorito más allá de Messi?
10: No, yo no.
8: No, solo Messi.
10: Él sí, pero yo no.
8: ¿Qué jugador? A ver, ¿algún jugador argentino más allá de Messi?
11: McAllister.
8: ¿McAllister te gusta?
11: Sí.
8: Perfecto. ¿Crees que puede llegar a hacer un gol hoy o está lejos?
11: No, dudo, para eso no está.
8: Gracias, ¿eh?
0: Muy ahí tenés, amable. Ahí tenés.
8: Está una pareja de turistas. Messi y McAllister, así como favoritos.
0: Son de Estados Unidos y vinieron a ver el Mundial de su país en el nuestro, ¿eh? Y tienen la camiseta puesta en el Fan Fest. ¿A quién más encontrás ahí, Pablito?
8: A ver, vamos a ver, acá hay gente también. Te molesto 2 segunditos de Radio Rivadavia. Contanos, solamente te pregunto un pronóstico para el partido que empieza en instantes, nada más.
11: No
8: tenés pronóstico. Bueno, listo.
0: Está como yo el señor, está con unos nervios.
8: A ver, este señor me parece que también es visitante. Vamos a ver si podemos hablar con él. Hola, buenas tardes. ¿Habla español?
12: Sí, poquito.
8: Un poquito español. ¿De dónde es?
12: Japón.
8: De Japón. ¿Está de turista? ¿Está viviendo acá?
12: No, turista.
8: ¿De turista? Sí. ¿Hasta cuándo se queda?
12: 22.
8: Ajá. Vino a ver específicamente el partido, hincha por el pelo, veo que tiene sí. Una gorra y una bandera pintada en la cara.
12: Sí. Quiero llegar, te quiero ver con ustedes.
8: Ajá. ¿Algún pronóstico?
12: A mí me gusta el Messi, ¿no?
8: Ajá.
12: Sí. Ojalá que saca pronto hoy también y gana Argentina.
8: Gracias, sí, muy amable.
0: Qué amoroso, Pablito. Aquí.
5: Qué amoroso, nos llenan de energía, no solo los hinchas argentinos, sino los que se suman siendo de otros países y también se ponen nuestra camiseta albiceleste. Te mando un besito, enseguida nos conectamos de nuevo.
8: Seguimos trabajando por acá, Cristina, hasta cualquier momento.
5: Ahora acá en la mesa se agregó otro de nuestros jugadores. ¿Qué piensa de este partido que se viene? El que juega al fútbol, el señor Agustín Antonetti.
11: ¿Qué tal, Cris? ¿Cómo va? Me gusta y además me gusta mucho más el equipo de hoy que del otro día, ¿eh? Bastante más.
5: Bueno, ¿por qué?
11: No, porque es un equipo que va a ir más al ataque, mucho más rápido, todo.
5: ¿Qué está pasando ahora en el estadio, Juanma?
1: En estos momentos, Argentina ya adentro del vestuario, termina la entrada en calor y yo creo que en 3 minutos salen para la cancha. 2 minutos y sale para la cancha.
5: ¿Cómo explicamos los cambios de Scaloni, un poquito más técnicamente?
1: Yo creo que le faltaba fútbol al mediocampo, pero también le faltaba recuperar rápido la pelota y en eso Leandro Paredes es especialista. Lo dijo Scaloni, es el 5 titular de este equipo, de este modelo 2026 de la selección argentina. Julián Álvarez para tener más movilidad en ataque. Está claro que no, ninguno de los dos centrodelanteros está atravesando un gran momento, pero Julián es el que más corre, es el primer defensor del equipo y Tagliafico es el dueño del lateral izquierdo, más allá de las buenas participaciones de Facundo Medina en un partido tan importante, tan trascendental. Yo creo que Tagliafico recupera el puesto para no perder.
5: Y le pregunto a Leti, ¿qué temperaturas en el estadio, Leti?
13: En el estadio 33 grados en este momento.
6: ¡Epa!
13: Ah, pero sí, echado, mucho calor, ¿eh?
7: Estechado.
5: Ajá, este tiene sí, aire, ¿no?
7: Sí, aire acondicionado. Sí, 22 grados sí. La temperatura.
11: Ahí no se siente, en ese estadio no se siente el calor.
5: Mejor. Ah, bueno, este es un datazo.
11: No, no se siente el calor. Vas a jugar con aire, es como si fuera un shopping.
1: Totalmente.
5: Ah, genial.
7: Igual hablábamos. Que el partido contra Jordania, creo, ¿no?
11: ¿Cómo?
7: Igual que el partido contra Jordania.
1: Creo que claro. Con Jordania también. Hay un par de estadios que son techados.
11: Pero sí, este es como si estuviera en un shopping jugando.
5: Esto es un datazo porque eso baja por lo menos 10 grados la temperatura. Sí, sí. ¿Y saben qué? Estamos con un hincha argentino que está afuera de la cancha en este momento. Está Allen Rapaport, ¿eh? Allen, Cristina, te saluda y todo el equipo de Rivadavia. ¿Cómo estás?
14: Cristina, ¿cómo va? ¿Cómo van los chicos de Rivadavia? Un saludo muy grande. Estoy acá en el estadio. ¿Lo ven? Una locura este estadio, la verdad.
5: ¿Y?
14: Impresionante.
5: Contanos.
14: Estoy acá en la puerta de la cancha.
5: Contanos todo.
14: Vinimos acá. Yo estoy siguiendo acá la selección del Mundial. Y estoy viendo a los hinchas correr, a ver si les llego a agarrar a alguien que está medio... A ver, ¿tengo una consulta? ¿Tenés entrada de casualidad? ¿Cómo va? ¿Está bien?
15: No.
14: Ah, ¿y qué estás buscando? ¿Qué contiene algún momento o qué hace en la puerta?
15: Iba a tener, pero un error de cálculo lo tuve, así que me voy.
14: ¿Te vas?
15: Sí.
14: ¿Resignada?
15: Voy a ver si se ve en otro bar, en algún bar.
14: Bueno, lo intentaste.
15: Sí.
14: ¿Es una última chance o ya terminaste?
15: No, porque fue un error de que calculamos mal la cantidad. Nos contaron un niño muy pequeño que en otro estadio no nos lo contaron.
14: Claro.
15: Entonces ahí faltó uno y bueno, ¿qué tal?
14: Bueno, vos te ligaste por el equipo. Bueno, sí. Muy amable, gracias.
5: Qué divino.
14: La gente está así. Algunos entran, otros que no.
5: Sí.
14: Otros que van al molinete, a la puerta.
5: ¿Cuánto se fue la reventa, Allen? ¿Tenés idea, más o menos, hiciste un cálculo por los testimonios que fuiste recogiendo?
14: No, ¿cuánto estaba, perdón, el precio de entrada?
5: Sí, en estas horas, ¿no? En las que es la
14: ahora,
5: última posibilidad.
14: Sí, está girando entre 700, si conseguís a alguien buena onda, bajo. 800, o en página oficial de FIFA, 1200.
5: Mirá, ahora te voy a pasar los numeritos que se estaban manejando.
7: Mirá, acá me dicen, categoría 1, $862, categoría 2, $690, categoría 4, $995, categoría 3, $950 más o menos. Bajó bastante, porque como no hay demanda de los estadounidenses, me parece, porque se pincharon, porque están afuera del mundial, cayó un poquito la demanda, parece.
14: A mi gusto igual, $800 para un partido.
7: Bueno, está bien, sí.
5: Que es Allen, ¿vos entrás, Allen, o no?
14: Yo estoy acá en la puerta.
5: Esperando tu chance, no digo nada, claro.
14: Yo jamás voy a cerrar una puerta.
5: Qué lindo.
14: Si hay que entrar, el minuto 10 se entra, el minuto 20 se entra.
5: Ay, sí.
14: Si es para el segundo tiempo, quizás ya lo veo en un bar.
5: Mentalidad de goleador tenés, Allen.
14: Sí, no, el partido no termina hasta que termina. Y hay que intentarlo, uno nunca sabe.
5: Perfecto,
14: por suerte,
5: es así.
14: Acá, en Atlanta es un poco más permisivo, te dejan llegar hasta la puerta de la cancha.
5: No digas.
14: Estoy en la puerta.
5: Sí.
14: En otras ciudades, como fue Miami, como fue Dallas, ya tenías previamente 2 molinetes donde ponele que los pasabas.
5: No, ¿cuál es tu límite? Si siguen bajando, ¿cuál es tu límite? ¿Cuánto podrías pagar?
14: ¿Siguen bajando?
5: Sí.
14: Yo hasta, no, te voy a decir la verdad, hasta $400 pongo.
5: Ah, bueno, mirá.
16: ¿Quién te dice? Si está jugado a bancar un poco hasta la mitad del primer tiempo, ¿o no, Gus?
14: El Mundial sigue, la selección sigue, y quizás no ver octavos y ahorrar el billete para el cuarto.
7: Te hago una pregunta. Si conseguís a alguien que te vende, ¿cómo es el proceso? ¿Te pasa un QR a cambio de los dos? ¿Vos le haces una transferencia? ¿Le das billete en efectivo? ¿Cómo es?
14: No, es muy fácil. Yo conseguí así para el primer partido.
7: ¿Cómo es?
14: Dije, listo, acá me estafan. ¿Le mandás tu mail al tipo?
7: Sí.
14: Todos necesitan la aplicación oficial de los tickets de la FIFA. Para todo acá hay que usar una aplicación.
7: Ok.
14: Es medio un poco molesto, pero bueno, yo prefiero hasta el boleto físico.
7: Claro.
14: Pero te mandan en mail, vos le decís tu mail al que te la va a vender. El tipo entra a la aplicación, te lo manda por el mail y en 3 minutos lo tenés el QR en tu teléfono.
7: ¿Y cómo le pagás vos?
14: Ahí, como vos quieras. Yo, por ejemplo, lo tenía al lado y le pagué en
7: efectivo. Ah, perfecto. Ah, está bien.
16: Claro, elegiste creer.
14: Es una elegí creer. Es muy raro. No escuché muchas historias igual de gente estafada, la verdad.
16: No, ¿sabés qué?
14: La reventa es muy legal acá.
16: ¿Sabés qué pasó lo mismo en la Copa América que en Argentina? Tengo las historias de personas que compraron a último momento y la compraron así. Así que bueno, vos ya tuviste una experiencia exitosa. ¿Por qué no? ¿Por qué no?
17: Hey, speak English.
18: I speak English, yeah, what's up?
17: Un amigo de Egipto.
18: Got tickets? I do get my ticket.
17: You're entering right now?
18: Yeah.
17: It's late.
18: Wait, yeah, I know.
17: You're not running. Bueno, tenía entradas, pero no le interesa llegar a tiempo.
16: Perfecto, y sí. No le pasa lo mismo que a nosotros, es diferente.
14: Pasa mucho. Si vos te das cuenta, el argentino es el primero que entra y el resto, toda esta gente que ya,
16: mirá,
14: ya son los,
16: tenés
14: los últimos.
16: Un Egyptian.
14: ¿Cómo?
16: Un egipcio tenés ahí.
14: No, ya se me fueron.
16: Ok. Bueno, escúchame. Escúchame, Allen, un placer conocerte. Hago fuerza para que entres, para que puedas entrar. Decime dos líneas. Un beso grande, Allen Rapaport, un crack contándonos lo que pasa fuera de la cancha. Dos líneas de lo que está pasando ya en los preparativos para la salida del estadio antes de que me vaya a otro lugar, Juan Matucci.
1: Se viene Argentina, se viene Egipto. Ya está Leo Messi encabezando la fila. También Mohamed Salah, el capitán del equipo egipcio, así que en cualquier momento ya los tenemos en la cancha.
16: Bueno, y la que los va a ver salir a la cancha es Julieta Petinari, que está adentro del estadio. Juli, querida, después de Allen, afuera, vos estás ahí donde todos queremos estar. Llévanos con vos.
19: Buenas, buenas, ¿cómo andan? ¿Me escuchan bien? Así es, acá estamos adentro en el estadio de Atlanta, en el puerto de Friends, en la zona de prensa. Realmente una cantidad impresionante de argentinos. Hay argentinos, sí, pero es un público más parecido quizás al de Dallas y al de Kansas, porque me refiero a muchos argentinos que viven en Estados Unidos y que se acercan a este partido. Ya arranca ahora Argentina, Egipto, Kansas, esperando el día 2026.
16: Se escucha muy mal, Juli. Se te ve preciosa, pero se escucha muy mal. Así que te saludo desde acá, mi amor. Besitos. Se te ve preciosa, pero se te escucha muy mal. Bueno, se vienen los himnos, Juanma.
1: Ya se vienen los himnos. Aparece en este momento Argentina, campera blanca, con obviamente la indumentaria debajo. Hoy va con la tradicional argentina, nada de camisetas alternativas. Egipto también va con su camiseta tradicional de color rojo. Ya Messi mirando los cuatro costados de la cancha. Y en 2 minutos tenemos los himnos ya para vivir el partido que va a comenzar a las 13.
16: Bueno, ¿cuál es el estado nervioso de toda esta gente que me acompaña? Yo confieso que me da dolor de panza cuando juega Argentina. Ya lo saben ustedes dos, sí. No los tres. Los dos que no lo saben, ahora lo saben.
6: No, yo los, tengo como una cosita, pero estoy tranquilo.
16: Okay.
6: Parece que va a estar...
16: No puede hablar.
6: Sí, siempre está nervioso, pero un poco más tranquilo, pero... Hasta que empiece.
16: Hasta que empiece.
1: Yo tengo fe hoy que va a ser un buen partido de Argentina.
16: Mira.
1: Estoy tranquilo.
16: Tu fe me calma un poco. Gustavo también, lo veo con una templanza
7: no,
16: para.
7: Tranquilo.
16: Tipo acostumbrado a las corridas del dólar, ¿viste?
7: No, entonces, tranquilo. Estoy viendo a los dos principales deudores del Fondo Monetario Internacional en este momento en la cancha.
16: Escucha esto.
7: ¿Qué tal, Un dato
16: mirá
7: que interesa
16: podio
7: a todo el mundo.
16: Es cierto. ¿Cómo están en la tabla de deudores
7: primero
16: del fondo?
7: Primero Argentina y segundo Egipto.
16: Mira, Mantengamos el orden, bien, entonces.
13: No, no cambiamos nada.
7: Repetimos los rangos.
16: Repita. Argentina juega con Emiliano Martínez, Romero, Lisandro Martínez, Molina, Tagliafico, Paredes, Macalister, De Paul, Fernández, Messi, Álvarez. Y me sacaron la tabla de Egipto, si no también te la decía.
1: Dale, lo tengo, Egipto.
16: Dale nomás, Juanma. No,
1: Egipto forma con Oufa en el arco, Hani, Ibrahim, Rabia y Hafez en la defensa, Ayur en la mitad de la cancha junto a Teya y Layen, Hassan, que no es Gaby, no es nuestra compañera, Mohamed Salah y Zico, los 11, mientras ahí vemos a la Mona Jiménez cantando, sí, el himno. Se va a venir en cualquier momento el arranque de partido, ha pasado el himno argentino.
16: Ella quedó en la lista de los egipcios la Mona Jiménez, rarísimo. Bueno, qué gracioso. Voy con una bien trivial. La moda para la camiseta de la Argentina usada por las chicas es la que impuso Antonella Rocuzzo.
6: Claro.
16: Es acortar la camiseta o cortarla o doblarla para que quede como una pupera.
1: Exacto.
16: Esa es la moda que se impone
1: ya
16: en las chicas.
1: Así. Hay una camiseta que Adidas vende directamente.
16: Pero las chicas que no la tienen se la doblan. Yo acabo de ver que le encontraron la vuelta para, si no la tienen a esa exactamente, la doblan y la hacen igual.
1: Y viste la de brillitos ahora.
16: Ah, esa no la vi.
1: Hay varias que obviamente colocan brillitos.
6: Las intervienen.
1: Exacto, se interviene la camiseta de Argentina.
16: Bien.
1: Con brillitos.
16: Ok.
1: Dice, un crop top.
16: ¿Cómo que es? ¿Un crop top?
1: Crop top, claro.
16: Ah, perfecto, crop top, sí, perfecto. Sí. Está en todo acá, Agus. Veo muchos hinchas de Egipto con el ataviados como faraones.
1: Como faraones, sí. Ahí está, mirá.
16: Ataviados como faraones. Los noruegos eran vikingos.
1: Exacto. Claro.
16: Había algunos belgas ayer también con cuernos,
1: sí,
16: vikingos.
1: Sí, sí. A Bélgica le dicen los diablos rojos. Ajá. Entonces estaban de diablos.
16: Ah, con cuernos diabólicos.
1: Sí, con cuernos diabólicos.
16: A la pelota.
1: Sí, sí,
16: sí. Bueno.
1: Nosotros no tenemos. No.
7: Bueno, ¿te acordás que cuando Alemania festejó nos decían los gauchos caminan así?
1: Sí.
16: Sí, pero es cosa de los de afuera. Acá me parece que.
1: Va con la camiseta.
16: La camiseta garpa.
6: Alguna peluca por ahí ves.
1: Sí, gente
16: con cosas pero
6: creo que quieren lograr el plano, ¿no?
1: Exacto.
6: Es todo un logro tener un plano con tu familia en la pantalla.
16: Lo vi al Dibu Martínez haciendo ejercicios de cuello.
1: Sí.
16: Qué difícil la pasan los arqueros con ese tema.
1: Es una cuestión, obviamente, porque vos pensás que vuelan de un lado a otro, las caídas son complicadas y ellos ya están acostumbrados. Yo creo que también es parte de la concentración, ¿no? Eso de cerrar los ojos y arquear la cabeza para todos los costados, porque creo que en este momento en donde se termina de cantar el himno es donde te pasa todo por la mente, ¿no?
6: Claro.
1: ¿Qué estás jugando? ¿Dónde estás?
16: En los que entraron en este encuentro, como Julián o como el propio Paredes, ¿hay historias de revancha?
1: Y sí, yo creo que Julián necesita tener un buen partido con la selección argentina. Todavía no lo ha tenido en este Mundial. Fue una de las revelaciones de la Copa del Mundo pasada, una de las figuras de la selección campeona del mundo. Pero me parece que la lesión que tuvo a final de temporada, sumado a una declaración poco feliz en el primer partido, en donde dijo que lo mejor iba a ser una transferencia de Atlético Madrid, sabiendo que lo estaba buscando Barcelona, sabiendo que lo estaba buscando Real Madrid, me parece que necesita una revancha personal Julián. Y Paredes, a ver, es un jugador que todos conocemos su calidad. Me parece que también llegó lesionado, como tantos otros jugadores, a esta Copa del Mundo, y hoy me parece que recupera y va a querer no salir más, ¿no? Está claro, en la mitad de la cancha.
16: A partir de ahora van a ver que baja el ritmo. Estamos al lado del televisor con ustedes. Solo que a diferencia de ustedes, nos van a ver la cara de gloria o de horror.
6: Tucci, los árbitros, ¿se puede saber nacionalidades?
1: Francés. Le Texier.
7: Entró una señora.
6: El árbitro, y los otros dos.
1: Los árbitros son todos franceses.
16: Ah, y en el bar también. En el bar está también. Trump.
1: El belga, Hay un belga, Driesch, y después son dos árbitros franceses, con lo cual el equipo arbitral es casi 90% francés. Yo diría, y esto lo dije ayer y lo repito hoy.
16: Te jugaste.
1: Tranquilidad. El árbitro juega para él. No va a jugar a favor de Francia y en contra de Argentina. Es uno de los mejores árbitros del mundo. Dirige partidos los más importantes de la Champions, es el mejor árbitro de Francia.
6: Quiere demostrar que es profesional.
1: Tal cual.
16: No es la Liga Argentina.
1: No es la Liga Argentina y me parece que, a ver, hay que confiar. Yo creo que, salvo raras excepciones, no hemos tenido malos arbitrajes. Las polémicas se dieron por cosas que pasaron fuera de la cancha.
16: Si tuvieran que hacer la pose para la lista, para la lista de selecciones, la pose cuando te están nombrando, ¿qué harían?
6: ¿Eh? Yo haría así, ponernos la corazón.
16: ¿Cómo harías vos?
6: Yo haría corazón.
20: Mira. Ajá.
6: Dale. Haría así. Nada de serio. Cruzar los brazos es muy de noticiero.
14: Mira, los alá.
1: Salá con el dedito en la boca.
14: Callate. ¿Ves? Todos usan esa, mami.
16: Sí. Yo hago la de la camiseta.
7: Las afuera son de palo.
1: La mejor es la de Licha Martínez. Lejos.
16: ¿Cuál?
1: Que hace así.
7: No. Bueno, no le dicen al carnicero.
1: El carnicero le dicen, claro.
14: Messi hace así. Y Casemiro hace
6: claro,
14: el 6-7.
6: Como los noticieros, ¿viste?
16: ¿Cuál hace?
14: El 6-7 hace Casemiro.
16: No,
1: es el 6-7. Ah, 6-7 es como un baile de TikTok. Un tren de TikTok.
16: Claro, ¿cómo lo voy a agarrar? Me borré TikTok hace como 2 años. Después hay uno que hace el de Riquelme, ¿viste?
1: Ah, el topollillo.
16: Sí. El topollillo.
1: Sí.
16: ¿Qué pasó? Uy, el rotativo. Oh. La sirenita. Hay noticias. Justo, ¿no? Dale. Todo let's go.
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22: Hora 13, 1 minuto, cielo ligeramente nublado en la ciudad de Buenos Aires. La temperatura 13 grados, 8 décimas, humedad 51%.
23: Ya juega Argentina-Egipto por octavos de final del Mundial 2026.
22: El equipo de Lionel Scaloni busca el pase a cuartos de final. El ganador del partido se verá las caras con el vencedor del duelo entre Colombia y Suiza.
23: En tanto, gran expectativa por la presentación de la selección.
22: Informa Pablo Lugano.
24: Móvil. A minutos de iniciado el partido entre Argentina y Egipto por los octavos de final del Mundial, los hinchas en el FanFest del Parque Los Andes mantienen el optimismo sobre la victoria.
25: Apoyando, haciendo fuerza. Ojalá no estemos tan nerviosos como el partido pasado, ¿no?
24: ¿Algún pronóstico?
25: 2-1.
26: Messi 1, que siga sumando goles. Y el otro me gustaría Lautaro.
27: Y ya, 0.
24: No será mucho.
26: Vamos.
24: Desde Chacarita, Pablo Lugano, Radio Rivadavia.
23: Adrián Rabier confirmó que Manuel Adorni mantiene la custodia oficial, pese a que ya no es funcionario.
22: El vocero presidencial indicó que es por motivos de seguridad y se mantendrá por un año.
28: En relación a la custodia, por motivos de seguridad, por ahora se mantiene. El tema está claramente en la justicia. Estas personas tienen que declarar ante la justicia. No es que tengamos nosotros internamente en Casa Rosada un mecanismo aparte del que ya está llevando adelante la justicia, que interrogará y evaluará la situación. Y las personas tienen que declarar ante la justicia, no hay un proceso aparte.
23: El dólar oficial cotiza 1.465 pesos para la compra y 1.515 para la venta en el Banco Nación.
22: El dólar blue se vende a 1.515 pesos en la City porteña y el riesgo país ubica en los 409 puntos básicos.
23: Se reanudaron las clases en los municipios no afectados por los terremotos en Venezuela.
22: Incluye ajustes en la planificación académica con énfasis en contenidos esenciales y la incorporación de la gestión de riesgos como parte del proceso formativo.
23: Cielo ligeramente nublado, temperatura en Buenos Aires 13 grados 8 décimas, humedad 51%.
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2: Buenos días, Cristina y equipo. Debemos estar todos nerviosos. Muy buena la editorial. Donde se mete Estados Unidos, siempre hay problemas. Yo entiendo que se cumpla la ley, pero no meterse en todos los líos que está Estados Unidos, en Venezuela, en Cuba. Siempre hay líos. Y encima, este señor quiere imponer lo que el ego es muy grande. Así que toda la razón, Cristina. Vamos, Argentina. Abrazo a todos y fuerza.
3: Hola, buenas tardes, Cristina. Bueno, quería más que nada felicitarte porque tenés el mejor periodista deportivo que tiene Radio Rivadavia, que es Donatucci. No solamente puede opinar de fútbol, sino de cualquier otro tema que lo hace correctamente. Está con la palabra justa siempre. Ayer en tu programa de televisión también lo demostró cuando dijo que Bélgica era más poderoso. Y bueno, un abrazo grande para todos. Y lo sigo escuchando. Héctor 916 acá de Lugano.
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1: Un mensaje para Tucci.
6: Gracias a Héctor.
1: Bueno,
6: abrazo grande.
1: Pusieron una pirámide atrás en el área.
6: Sí, y atacan ellos, ¿eh?
1: Atacan.
6: La verdad que el partido arrancó, a ver, no digo con un nivel de dificultad un poco mayor del que esperábamos, pero con Egipto faltándole el respeto a la Argentina, me parece. Yo creo que imaginábamos, al menos en la previa, se imaginaba un Egipto un poco más retrasado, más timorato, más defensivo, y sin embargo salieron a jugar de igual. Una jugada en el primer minuto de partido en donde le chocan la rodilla a Enzo Fernández, que quedó en el piso, fue preocupante, pero ya se levantó y está jugando con normalidad. Así que por ahora, en estos primeros seis minutos, es parejo el partido.
1: Me parece que quedaron envalentonados con lo que vieron de Cabo Verde, porque sintieron que había flancos para aprovechar.
6: Sí. A ver, Argentina no se hace dueño de la pelota. Y eso creo que es algo que va a tener que mejorar en estos minutos, porque no lo ha hecho en gran parte de la Copa. Salvo el primer partido, que creo que fue el mejor de Argentina con Argelia, le ha costado tener el protagonismo de los partidos. Le ha costado tener la pelota. Acá vemos una falta de Nico Tagliafico, que va a ser un buen tiro libre para Egipto sobre el sector derecho.
1: Y hay un duelo de ritmos, Tucci.
6: Sí. Hay que ver cuánto Egipto sostiene el ritmo también, ¿no? Porque, a ver, hay que jugarle igual a la selección argentina 90 minutos. Cabo Verde lo pudo hacer. Yo creo que fue un equipo muy atlético.
1: Muy físico.
6: Lo había demostrado desde el primer partido con España, pero con la diferencia de que Cabo Verde fue mejorando partido a partido, porque después jugó con Uruguay, jugó muy bien también. Le hizo dos goles, mereció ganarle. Y con Arabia, por ahí no lo vimos, porque estábamos todos atentos a España y Uruguay, pero también no perdió. Entonces, hay que ver cómo Egipto puede sostener ese ritmo. Y bueno, sobre todo si Argentina se puede hacer dueño de la pelota, que creo que es fundamental a todo esto. Upa, un centro que no pudieron conectar y que terminó salvando Nahuel Molina. Bueno, va a ser un partido donde si Argentina no tiene la pelota, puede llegar a sufrir.
7: Sí, pero es bueno que no se tiraron los 10 atrás como Paraguay o algún otro equipo. Sí, Me parece que va a haber un poquito más de espacios.
6: Es verdad.
1: Aparte, No sé si lo sintieron, pero en cada partido de estos, que es un encuentro de culturas, de tradiciones, de fuerzas, se miden primero, ¿viste?
6: Sí, totalmente, totalmente.
1: Más allá de que conviene ajusticiar temprano, ¿no?
6: Pero muchas veces, es verdad lo que dice Gustavo, el equipo que juega contra, bueno, el favorito, en este caso Argentina, campeón del mundo, tiene a Messi, tiene jugadores enormes, suele por ahí defender porque sabe que
1: y hay que
6: es la forma de resistir.
1: Y estás defendiendo el título, aparte.
7: No, bueno, pero el negocio para Egipto, en la lógica sería, bueno, me tiro atrás.
6: Y lo habilito a Salah.
7: Estiro los 90 minutos y puedo lo alargue y después, bueno, la lotería de los penales.
6: Exacto.
7: Esa es la lógica del equipo que se siente inferior al rival.
1: Pero
7: bueno, en este caso, afortunadamente, le están dejando espacios.
1: Están motivados, me parece. Llegaron como motivados y tratando de bajarle el precio al rival por las declaraciones que hubo, ¿no? No jugamos con Messi, jugamos con Argentina, Cabo Verde pudo, etcétera. Mira qué linda llegada la.
6: A ver, se venía Argentina, no podía Messi en esta recibir. Corner, va a ser tiro de esquina,
1: bueno,
6: para la selección.
1: Bueno, yo confío en las pelotas paradas, ellos no son tan buenos en las pelotas paradas.
6: Argentina, a ver, tuvo el gol de Cuti Romero, y si bien no
1: fue Messi.
6: Y el de Messi, pero si bien no fue un gol de pelota parada, fueron pelotazos al área que terminaron siendo importantes. Ahora terminaron jugando hacia atrás. A ver, en esta se viene. A ver, Rodrigo.
1: La vi adentro.
6: Lo tuvo Enzo, Estaba adelantado. O sea, parecía muy libre de Paul. Me parece que.
7: Ahí.
6: Sí, de Paul estaba adelantado. Sí.
1: Ah.
6: Demasiado libre estaba para entrar tan solo. Bueno, será importante también de Paul, porque de Paul estuvo a punto de salir del once titular. Y es un jugador tremendamente importante para mí después de Messi.
1: ¿Por qué se dudó?
6: Porque quería Scaloni, a ver, más allá de darle juego al equipo, tener. Por izquierda, un jugador que recorra toda la banda y que obviamente sea un delantero más cuando Argentina ataque.
1: Claro.
6: Que era Nico González. Bueno, finalmente se decidió por De Paul y hoy De Paul, a ver, sigue jugando como un volante por derecha, que no es su posición clásica, pero me parece que la responsabilidad de De Paul va a ser esa, va a ser pisar más el área.
1: Che, me di cuenta que llegaron Agustín y el doctor y no les dieron choripán. ¿Hay choripán? Ah, vos entraste antes. Entró con el choripán.
8: Choripán en mano.
1: No,
8: igual Cris se apagó la brasa, se fueron todos a ver el partido.
1: Doctor, ¿vos le das al chori o no?
9: Sí, por supuesto que sí, pero no hay quien lo traiga. O
1: ¿ya no hay nada? ¿No le dejaron
9: después,
1: un choripán al doctor?
9: En el cooling break.
1: ¡Ah! Este es el chori break. ¡Me muero! ¡El chori break! Mira, hay un egipcio como loco ahí. Se bajó del camello y empezó a correr al costado.
6: Dios mío. Protagonista Enzo en estos primeros minutos, ¿eh?
1: A mí me gusta Enzo, se merece también una revancha.
6: Sí, hasta ahora.
1: Porque el otro día estuvo medio perdido, ¿viste?
6: No jugó bien con Cabo Verde, es verdad. De hecho, también se había mencionado que, a ver, cualquiera de los tres del mediocampo podía llegar a salir. Finalmente terminó pagando Thiago Almada, que creo que fue el más flojo de Argentina, eso es una realidad. Pero bueno, hoy es un partido para redimirse de Enzo, de McAllister, de Rodrigo De Paul y obviamente ojalá también de Julián arriba.
1: Hoy somos todos comentaristas, aprovechen su oportunidad, nunca más la van a vivir. Siéntanse libres, respiren.
6: No quiero decir nada, pero camino el sábado en caso de que Argentina gane.
1: No se dice nada.
6: Pero
1: hay que recuperar muy bien la recuperación ahí. No me gusta cuando Argentina se envicia yendo para atrás. No es el caso de hoy, pero el otro día un poquito sufrí.
6: Sí.
1: Por ahí eso es el pecado de los que no sabemos tanto de armado futbolístico porque
6: pero también, a ver, cuando tenés un equipo que
1: mira qué linda pelota.
6: Te ataca.
1: Sí.
6: Vos tenés que rearmarte desde el fondo también para crear juego, ¿no? Para sumar confianza. A veces muchos piensan que los pases hacia atrás, los pases al arquero o los centrales son inútiles. Y en definitiva eso es lo que te da confianza para construir el juego. Muy importante en esto, Leandro Paredes, que es siempre el primer pase y la salida limpia de la selección argentina.
1: Y el traslado, ¿no?
6: Totalmente.
1: Bueno, hoy está más armado el equipo en el mediocampo.
6: Sí.
1: Se lo nota con mayor capacidad de traslado, precisamente.
6: La presencia de Paredes es fundamental para él.
1: Y Enzo está más conectado, le funciona mejor el wifi que el otro día. Y el Dibu está activo, ¿no?
6: Sí.
1: está haciendo la del noruego, ¿viste?
6: De jugar con los pies, de estar activo. No creo que sea un partido en donde Dibu... A ver, esperemos que no. El otro día decíamos lo mismo con Cabo Verde y terminó sacando dos pelotas impresionantes sobre el final. Pero no creo que sea un partido en donde Dibu tenga que lucirse tanto. Entonces esto de participar con los pies, de salir jugando, de abrir para los centrales, es fundamental. Y es fundamental también que Argentina no pierda la pelota, porque donde pierda la va a sufrir. Ahora ya había tenido de un tiempo a esta parte bastante tenencia, pero mirá vos, la perdió y cometió una falta. Y va a haber tiro libre para Egipto, según lo que marca el árbitro.
1: Chicos, les quiero contar algo. La embajada, me manda Maruca Pelo, que la embajada de Noruega está haciendo el RU por Argentina.
10: Mirá, qué lindo.
1: ¿Cómo los quiero? Están haciendo el RU por Argentina. Mirá, escucha.
11: Dejamos de remar por un rato y... ¡Vamos a Argentina!
6: Lo queremos.
1: Qué divino, qué divino, nuestro amigo embajador. Qué maravilla. Ay, Sirenita, ¿tenemos un cooling break acá también? Dale, vámonos más.
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4: 13:20 la hora en Argentina, la temperatura en Buenos Aires 16 grados, 46% la humedad del cielo, algo nublado.
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5: Solo en una tanda, un gol de los oponentes y... ¿una penal o no?
6: Posible.
7: A ver, posible. Lo cobró el árbitro. Primero hay que ver la posición de Tagliafico, que creo que está habilitado. Y segundo, a mí me dejan dudas que la infracción sea penal. 19 minutos del primer tiempo. Hay que decir que Argentina está perdiendo 1-0 ante Egipto. Primero y principal, el gol de Ibrahim a los 15 minutos con un cabezazo que vino desde un centro desde la derecha. Y ahora, bueno, si no llama el VAR, el penal se sanciona y Messi lo va a ejecutar.
5: Que el VAR llame solo para traer un whisky, querido. No, ¿qué querés que te diga? A ver.
7: Ay. Bueno, irá
5: Lionel. Agarrá el muñequito.
7: Irá Lionel.
5: Todo. Tomá.
7: Casi 20 el primer tiempo.
5: Fafa.
7: Bueno.
8: El Fico alcanza a poner la pierna antes y logra que se la lleven por delante. Creo que estaba medio metro habilitado.
7: Estaba habilitado.
8: 30 centímetros por lo menos. Por la línea del color del pasto te das cuenta.
7: Va Lionel para empatarlo rápido. Lo necesita Argentina, que no está jugando bien.
8: Vamos.
5: No, la puta que lo creó.
8: Otra vez.
5: Lo atajó. Primera puteada del día.
7: Atajó el arquero. Messi pateó muy anunciado. Muy mal pateó. Al palo izquierdo del arquero que se arrojó y.
5: Bueno, es un momento para la resiliencia de este equipo que la tiene.
7: Totalmente.
5: Vamos a ver. Ahora van a hacer todo tipo de shows. Ya hay uno en el piso.
7: No,
5: van a
7: tirar. Obviamente. Y también el penal a mí.
5: Está por salir un amarillo, me parece.
7: Me dejó dudas el penal. Pero después Messi patea muy mal. Muy mal le pega. Muy anunciado. Muy parecido al penal que pateó con Austria. Con la diferencia que va al arco, pero va al mismo lugar y el arquero se arroja hacia ese palo y lo
5: igual viste que salvando. No te puedes enojar con Messi.
7: No. Messi.
8: Aparte de cada partido que erró un penal, después metió dos goles.
7: Sí, es verdad. Eso.
5: Vamos a ver. Bueno, ahora es un momento para la resiliencia. La tiene el equipo de Argentina, pero empezó todo mal.
7: Sí.
5: Para decirlo en...
7: Y Egipto,

0: tres palabras.
1: Mejor no le pudo haber salido este arranque de partido, incluido con el penal que termina de atajar su arquero.
0: Increíble.
1: Porque, a ver, Argentina realmente no está jugando bien. No se encuentra. Es un espejo de lo que ha sido la Copa del Mundo hasta ahora en cuanto al juego para Argentina. Pero además está perdiendo y además tuvo un penal y no lo pudo concretar. Entonces, digo, es momento de decir, bueno, necesita más que nunca, creo, en este momento Argentina la pausa de hidratación, que va a venir en 2 o 3 minutos. Es momento de motivar. No son jugadores que necesiten motivación, pero es momento de decir, bueno, che, hasta acá falta un montón todavía, falta más de una hora de partido.
0: ¿Sabes qué veo? Que como en el caso de Cabo Verde, cuando hay un choque de velocidades... Sí. Un equipo muy veloz la complica Argentina.
1: Sí, está mostrando mucho vértigo.
0: Porque le convienen equipos que jueguen más al fútbol y sean menos atletas.
1: Totalmente.
0: Paradójicamente, porque su estilo de juego a veces me parece que se debilita con la velocidad. Sí. Mirá que los obligó Egipto a correr un poco más.
1: Totalmente. Fíjate. Y en la velocidad Argentina pierde precisión. Vos fíjate, ¿crees que los mejores partidos de Argentina... por fuera de esta copa han sido contra los mejores equipos? O sea, Argentina con Francia jugó un partidazo.
0: ¿Sabés qué pasa? Que también si vos ahora no haces un cambio de ritmo te volvés previsible.
1: No, lógicamente.
0: Argentina se vuelve previsible.
1: Ojalá. Generalmente los cooling break cambian al equipo que no está bien, lo cambia, lo motiva, lo modifica. Así que bueno, ojalá que pueda venir pronto. Ahí viene, se frena el partido ahora. Mira cómo lo llaman rápido Scaloni. Mira Scaloni. Llamando rápido a los jugadores para que vengan.
0: Cooling head va a ser.
1: Exacto.
0: Para enfriar cabezas. Sí. Mira, los egipcios están como locos.
1: Los egipcios están viviendo un sueño.
0: Sí.
1: Ganando la Argentina.
0: Resucitan a Cleopatra en cualquier momento. Sí, olvídate. Claudio, no te escuché decir nada.
2: Es porque no dije nada. Estaba mirando esto con mucho cuidado, como todos nosotros, por
0: Dios
2: supuesto.
0: Mío.
2: Pero la verdad es que este es un punto muy interesante que acabas de contar, hablando desde el punto de vista estrictamente médico. Es un equipo el egipcio con mucho físico. A lo mejor no tanto fútbol, pero con mucho físico. Y Argentina tiene más fútbol que físico. No sé bien por qué, porque están descansando, entrenando. Digamos, me parece que son estilos, ¿no? Pero claramente Egipto apuesta a correr todo el tiempo. De hecho, el punto es si puede sostenerlo en el tiempo.
0: Siempre hubo una cuestión de un fútbol más atlético y más físico en Europa, ¿no? Y Sudamérica estaba caracterizada por
1: el
0: juego bonito, ¿no? Que ya no lo tiene ni Brasil, pero Argentina...
1: No, Argentina sí.
0: Argentina sí. Lo que pasa es que eso te implica que es o arte y gol o la velocidad de los otros te puede romper.
2: Es cierto que los equipos europeos, y en este caso el Norte de África, tienen un par de estrellas muy interesantes que son... habilidosas, ¿no? Que las vimos eventualmente.
0: Igual también te digo, es un equipo con experiencia y Messi en particular ha dado vuelta a escenarios. O sea, tiene una cabeza muy especial.
1: Bueno, con Austria hace un par de días. Erró un penal y después terminó marcando. Es importante.
2: Hay cábalas, ¿no? Tiene que patear el penal Messi, no puede patear lo otro. No, lo pregunto porque no lo sé.
1: A ver, generalmente siempre ha pateado Messi y ha errado Messi. No es la primera vez que erró un penal.
2: No, claro.
1: Yo creo que también en esta carrera de quedarse con el primer puesto de la tabla de goleadores.
0: Pero si vos sos Scaloni, vos no le darías a Messi el penal, yo se lo daría a Messi siempre.
1: Es lógico de patear.
2: Le preguntaría si él quiere hacerlo, porque eventualmente a lo mejor no está de ánimo.
1: No, sería bueno ver si Argentina tiene otro penal, que ojalá si lo patea Messi y va por la revancha. Yo creo que sí, pero también puede llegar a...
0: ¿Viste un partido con dos penales en este Mundial? No.
1: A Brasil le dieron dos penales el otro día con Noruega.
0: Uy,
1: el primero. Guimarães, y después entró Neymar y convirtió.
0: Ay, mi amor, no muestren a los nenes llorando en la tribuna. Me molesta.
2: A mí me pasó lo mismo.
0: Muestren a grandes con cara, pero no los chicos.
2: Con Estados Unidos lo mismo.
0: Y con Brasil.
1: Sí, a Brasil, en Brasil también.
0: En Brasil mostraban los nenitos. Muestren a los grandes.
1: Increíble, bueno. Ahí está Arsène Wenger, el ex entrenador del Arsenal, histórico entrenador del Arsenal, que ha estado muchos partidos. Sí, no alcancé a ver quién era el otro, un ex jugador seguramente, pero no alcancé a ver quién, quizás algún
0: y ya están
1: ex jugador egipcio.
0: En el campo de juego de nuevo,
1: Se reanuda el partido, 26 minutos del primer tiempo.
0: Y Egipto tiene unos bríos que lo quiere liquidar.
1: Es tremendo lo que... lo super motivado que está Egipto. Esto obviamente lo amedrenta a la Argentina, que va a tener que generar un golpe de efecto. Y no me sorprendería, no creo en este primer tiempo.
0: Tendría que entrar Lautaro.
1: Y por ahí para en el entretiempo.
0: Porque es el que más te cambia, te desequilibra. Sí.
1: O quizás algún a mí me gustaría ver...
0: Lo Celso.
1: No, yo pensaba en Nico Paz o en Valentín Barco, alguno de los dos de sangre joven, que generalmente entran sin demasiado contexto y que son chicos que te pueden cambiar el partido.
0: ¿Vos decís que ya está pensando Scaloni en este momento en un cambio?
1: No, no creo ahora, pero sí pensando en el segundo tiempo.
0: ¿A quién sacás?
1: Y no sé, es muy arriesgado decir ahora quién saco, pero me gustaría ver quizás a Nico Paz. Por ahí por Enzo, por ahí por McAllister, darle un poco más de vértigo a la mitad de la cancha. Julián ha aparecido poco, aquí lleva la pelota, pero es verdad que tampoco se lo ha abastecido al centro delantero argentino.
0: Igual qué lindo que juega cuando juega.
1: Sí.
0: Y aparte te decía, ¿no? Merece una revancha porque los partidos anteriores se le negaba la pelota, ¿viste?
1: Sí.
0: Por lo menos ahora recién la tocó lindo.
1: Sí.
0: ¡Vamos!
1: ¡Ay, mira vos!
0: ¡Qué pena! Casi la tenemos.
1: Gran centro de Paul. Creo que el cabezazo fue de McAllister, si no voy mal. Y terminó salvando el arquero, que ya es la figura de la cancha.
0: Argentina no se repliega, está buscando llegar.
1: Pero es bueno que haya tenido una llegada así, Argentina. Concreta,
0: ojo
1: clara.
0: Ojo con la contra. Sí, sí.
1: Es bueno que Argentina haya tenido una llegada así, de esta manera, atacando bien, tirando un centro a la cabeza, haciendo figura al arquero.
0: Y esto, que construya confianza.
1: Esto es lo que le va a dar confianza a la Argentina
0: para no ir
1: a buscar el empate.
0: Pero que no perdone.
1: Sí.
0: Extrañamente estoy tranquila, creo que porque sé que la gente está viendo, pero no confíen en eso, porque esto sí que no lo manejo. Mirá, estamos casi.
1: Lionel en el área.
0: En la tercera llegada en 2 minutos.
1: Pega Lenzo.
0: La pelota.
1: Bueno, pero está llegando Argentina.
3: Está construyendo un poquito más de ataques.
1: Después del cooling break me parece que mejoró Argentina.
0: Ahora tenemos un cooling break. No sé si es el chori break, que para que el doc coma su choripán. Vamos.
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5: Hora 13:31 minutos. La temperatura en Buenos Aires 16 grados. Humedad 46%.
6: Octavos de final. Argentina con Alexis McAllister, Lionel Messi y Julián Álvarez pierden contra Egipto 1-0 en Atlanta en el primer tiempo.
5: Por su parte, Colombia buscará avanzar al siguiente instancia al enfrentar a Suiza en Canadá a las 17.
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5: Amplía Rodrigo Porto.
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6: ATE convocó a un paro por los despidos en la Comisión Nacional de Energía Atómica.
5: Mañana realizará una caravana hacia el Centro Atómico Constituyentes a partir de las 9:30.
6: La senadora paraguaya Celeste Amarilla publicó una carta abierta contra Mbappé y le exigió disculpas por sus dichos tras el partido Paraguay-Francia.
5: La legisladora le reclamó una retractación pública por los comentarios que realizó, según sostiene, contra su persona.
6: Cielo algo nublado en la ciudad de Buenos Aires, la temperatura 16 grados, humedad 46%.
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13: Muy buenas tardes. La información del campo que te acerco en esta ocasión tiene que ver con las exportaciones pesqueras. Superaron los 1.000 millones de dólares en los primeros 5 meses de 2026. Según la Secretaría de Agricultura de la Nación, las exportaciones de productos pesqueros continúan mostrando un desempeño positivo en este año. De acuerdo a los últimos datos analizados por la Subsecretaría de Recursos Acuáticos y Pesca, entre enero y mayo, las ventas externas alcanzaron 291.894 toneladas. El crecimiento estuvo impulsado por el buen desempeño de las principales pesquerías de Argentina, especialmente con el calamar, que totalizaron 163.115 toneladas por 451 millones de dólares, con aumentos del 20% en volumen y 20% en valor respecto del mismo periodo de 2025. Por su parte, las exportaciones de langostinos alcanzaron 47.149 toneladas por 346 millones de dólares, registrando incrementos del 18,8% en toneladas y 25% en divisas, consolidando de esta manera a este segmento como uno de los principales generadores de valor agregado para la actividad pesquera nacional. Martín Millán, Rivadavia Agro.
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16: Buenas tardes, Cris. Ay, con unos nervios que no te cuento. Unos nervios tremendos. Qué mal Brasil, ¿eh? Que mandó un contingente para que lo apoye Egipto. Qué mal. La verdad, me cayó muy mal eso. Qué mal perdedores. Bueno, no importa. Nosotros vamos a ganar, Cris. Bueno, encanta tu programa y todo el equipo. Y vos sabés que yo tengo de las 8 hasta las 8 y media, 9 de la noche que me voy a dormir la radio. Que la pases lindo. Ganaremos y ganaremos. Soy Juana de Saavedra, 295. Gracias.
17: Vamos a Argentina, vamos Cristina, soy Marcela Crea Roca. Te mando un emoji para que ganemos.
18: Hola Cristina y equipo, habla Sandra de Pontevedra, DNI 334. Los felicito por el programa, como siempre, escuchándolos. Y bueno, con la esperanza de hoy volver a ganar. Gracias.
0: Chicas, gracias por estar. No saben lo que nos reconfortan sus palabras. No entienden. No entienden hoy, nos ayudan a nosotros. Pues estamos como locos.
1: Hoy somos nosotros los que necesitamos la compañía de...
0: Olvídate. ¿Sabes por qué? Porque no es, o sea, estas cosas uno las ve en su casa, ¿viste? Verlo acá es como que te da una angustia doble por todos los que están del otro lado, ¿viste? Por nosotros y los otros. Vamos, chicos, que estamos en el área. Vamos, encuéntrenla. La mandó al desierto allá. Esperaste. Bueno.
1: Bueno, 36. Quedan poquito más de 10 minutos con el descuento. Argentina tiene más la pelota. Ya Egipto está un poco más replegado. Me parece que la energía de Egipto la está dosificando.
0: Puta madre, no había nadie.
19: Bueno.
1: Pero.
19: ¿Cómo? ¡Caray!
1: Pero.
20: Recorchen.
1: Pero en definitiva, vale. Creo que.
0: Sáquense las caretas.
1: Que le falta juego a Argentina. Le falta juego, le falta. Le falta un volante que sea dueño de la pelota y que pueda llegar a conectar con los dos delanteros. Me parece que. No sé cómo lo ves, Gus, Agus, Doc. Yo creo que le falta un volante más a Argentina que sea más manija, ¿no?
0: Reventar el arco.
19: Suponer que la solución está en el banco, qué sé yo.
0: Ah, la puta. Bueno, pero hay que ir y tirar. ¿Qué crees que te diga?
1: Arco.
0: Ojo que...
1: Se animó Messi.
0: Ojo que hay algo que interrumpió la parábola de la pelota, pero hay que tirar al arco. Hay que ir al arco.
1: Sí, un tiro libre de Messi que terminó pegando
0: el palo. Míralo al Cholito Simeone. Se quiere meter en la cancha el Cholo, papá. Quiere entrar.
1: Sí, o que entre su hijo, ¿no?
0: O que entre su hijo.
1: Sí, es verdad.
19: Se la rompió.
1: Sí. Vamos a ver. Vamos a ver si.
0: A mí me encantó.
19: En el último partido que jugó, para mí corrió pobre como nadie.
0: Che, no me repitan el gol, muchachos. No lo quiero ni ver.
1: Pero bueno, veremos. Sería ideal empatar antes del final del primer tiempo. Ideal.
0: Sí, sería ideal.
1: Pero falta un rato todavía. Para, 10 minutos.
0: Tenés un equipo que tiene. Si algo tiene Argentina, es capacidad de llegar y hacer goles por habilidad.
1: Sí.
0: Que no es común, porque vos podés llegar muchas veces, tener capacidad atlética, correr un montón, pero luego no sabés pegarle al arco. Argentina sabe pegarle al arco. Creamos en eso. Esa es la me parece, la característica que hoy puede permitirle soñar a este equipo que va a lograr revertir esta situación.
1: Totalmente. A ver, en esta, lindo cambio de frente de Paredes. Llegó Taglia.
0: ¡Ah, la miércoles!
19: ¡Opa, viejo!
1: Julián salvó al arquero. El arquero es tremendo, ¿eh?
19: Pero no puede
1: El partido del arquero es impresionante. Esta fue la más clara de Argentina, después del penal.
0: Pero es por acá, ¿eh?
1: Es por acá. Es un buen partido de Nico Tagliafico. Creo que a esta altura es el mejor de Argentina, Tagliafico. Desbordó, tiró el centro. Julián le pegó. No le pega mal. Y el arquero mete un manotazo tremendo para volar.
19: Confiemos, estamos cerca, me parece.
0: ¿Trajiste estetoscopio, Claudio?
21: Sí. Traje tensiómetro, termómetro, oxímetro.
19: Coramina.
20: Medicación.
19: Coramina.
1: Esta fue una jugada típica de la Argentina Qatar 2022.
19: Sí.
1: El centro para Julián y la definición de primera.
0: Dame más, diría Valeria Lynch.
1: Mirá la bronca de Nico Tagliafico. Está jugando un buen partido, es el mejor para mí de Argentina, Tagliafico.
19: Y ahora
1: hoy,
19: se tira al arquero porque.
1: Sí, obvio.
0: Oh. Dale.
22: Y hay que ser el culín partido.
1: Dale, el arquero va a tratar de dormir el partido.
19: Le tira al hombro. Se le descoloca la clavícula.
22: Hay que sacarlo cuando estaban así, demoraban.
19: Pero el arquero no podés.
1: No, el arquero no podés. Es el único que no puede salir.
0: Mira la cara
1: de un poco al Cholo.
0: La cara del Cholo. El Cholo, te digo que siempre me encantó el rol de liderazgo del Cholo.
1: Gran capitán de la selección.
0: Por favor, qué capitán. Bueno, hablando de capitán, se prepara desde el córner
19: olímpico.
0: El capitán argentino.
19: Vamos, Cuti.
0: Vaya si representa él mismo la resiliencia.
1: Sí, por supuesto.
0: Así que estamos con el hombre que más conoce de creer hasta el final. A ver.
1: Lío. Arco.
0: Dios mío.
1: Arco. Pero ya vamos a tener otra antes del final del primer tiempo y esta va a entrar, ¿eh? Recién la de Julián fue clarísima. Después del penal creo que fue la más clara. Es más, diría que fue más peligrosa que el penal porque exigió más al arquero para volar y para mandarla al tiro de esquina. Y está claro que, a ver, Egipto llegó la del gol y no llegó más. Pero no podemos catalogar con la misma vara Egipto que Argentina. Un Egipto que ya a esta altura está un poco más replegado esperando el final del primer tiempo. Sabe que tiene que resistir y que Argentina lo va a atacar. Inexorablemente lo va a atacar. Me gusta que busquen por el costado izquierdo porque, como dije, está bien Nico Tagliafico. Pero bueno, ahora atacan
0: Te están escuchando, Tucci.
1: Sí.
0: Te están escuchando.
1: Vamos a ver.
0: No, ahora
1: vamos.
0: Mira, mi dislexia, van por la derecha. Ah, no te digo, te están escuchando. Imagínate si tuviera que relatar. Punto. Imagínate la mina, el problema ideológico que tiene. Cuando van por la derecha, dice que van por la izquierda.
1: 41, bueno, vamos a ver qué pasa.
0: Pero mira, lo bueno es que Argentina está posicionado en los dos lados. Puede hacer lo que quiera en ese sentido. Fíjate. Ahora sí te escucharon, Tucci.
1: A ver, por izquierda, Enzo.
0: Ahora sí te escucharon.
1: Ay, no puedo ser esta.
0: Pero había un camello en el medio, ¿viste?
1: Sí, no, ellos, fíjate, ya ahora ya no cruzan la mitad de cancha.
0: Está en mitad de cancha.
1: Nada, es que ellos se van a replegar, mirá. Obvio, la línea de 5 y de los dos laterales. O sea, línea de 4 y dos volantes más externos. Sabiendo que Argentina abre la cancha mucho, que trata de atacar por los costados.
0: A ver, otra qué lindo pico. Ay, papá. Vamos, Julián. Vamos que podemos, todavía estamos en el área. Hagamos lo que sabemos, chicos, vamos.
1: Julián,
0: dale. Al
1: arco. Ah, está bien. Bien,
0: la tercera
1: pegarle,
0: sale, ¿no? Julián.
1: Hay que pegarle al arco.
0: La tercera sale, pibe.
1: Hay que pegarle al arco. Bien por Julián en esta, bien por Julián en la anterior.
0: Creo entra, que Agustín. Ponete los cortos, entra. La puta madre.
1: Bueno,
0: mira cuántos Messi hay viendo el partido. Dios mío, me va a dar algo.
1: Bueno. Quedan 2.5 y el descuento que yo creo que de mínimo van a ser 4 minutos, ¿no? Con el cooling break que tuvimos y
19: el gol
1: y el momento de la lesión del arquero que no fue muy, muy grave, pero bueno, ellos están obviamente jugando su partido y están logrando su objetivo máximo. Bien, Macalister.
0: Vamos, bien Colorado. ¿Por qué?
1: Está errático de Polo hoy, ¿eh? No, está teniendo una buena copa.
0: Uy, no, y aparte le acaba de tirar una mano a
1: Molina. Molina le pegó. Bueno. No tiene que perder la calma cuando no tiene la pelota Argentina. Si hay algo que lo ha caracterizado a la Argentina,
0: total,
1: es no perder la calma cuando no tiene la pelota. En eso está muy bien Paredes. Y ahora empieza de nuevo la selección desde el fondo.
19: Derecha, tirado muy a la derecha, Messi.
1: Sí. Para Messi.
19: Ahí va Molina.
1: Molina, que es un...
0: Hay 8 egipcios en el área argentina. 8.
1: Falta, tiro libre.
19: Inventó una falta Messi.
1: Tiro libre.
19: Porque había perdido la pelota.
1: Sí, Molina, que también ha hecho goles esta temporada en el Atlético de Madrid, pegándole de afuera, creo que es una buena vía también para que pueda patear a largo, porque es un partido en donde es difícil llegar al área, es difícil abrir el partido.
0: Sobre el final del segundo tiempo, Argentina... Del primer tiempo tiene una chance, mirá.
1: A ver, hay tiro libre para Argentina. Desde el costado derecho le va a pegar Messi.
19: No.
1: A las manos del arquero. Bueno, 44. Falta mucho todavía. Falta mucho y este primer tiempo todavía le quedan 5 minutos mínimo, así que...
0: Algo que decirle a ti. Nunca te vi suspirar así en mi vida.
2: Estoy sufriendo mucho.
1: Pobre.
0: Dios mío. ¿Cuánto van a adicionar acá? 5.
1: Y 4, yo creo que 4. 4 o 5. Ojalá que sean 5. Sí. En Salah.
19: Bien.
0: Salah, Salí.
1: Falta.
0: Bueno.
1: Y Salah es la figura, es el Messi egipcio.
19: Pero me sorprende porque se animan a tocar la pelota entre ellos. Le sale y avanzan, ¿eh?
1: Sí, sí.
19: No los creía tan.
1: Es que Egipto también
19: capaces.
1: Está jugando un poco con la desesperación argentina.
19: Sí, pero.
0: Son penetrantes. Yo lo vi con Australia, más allá de que Australia hacía otro juego que no era el de Argentina, le cerraba más el arco, pero los tipos iban, ¿viste?
1: Pues ese partido lo terminó.
0: Ay, Dios.
1: Lo terminó dando por penales, pero fue
19: cinco
1: mejor
19: minutos
1: en Egipto en 5 más. Bueno.
0: ¿Viste?
1: 5 más.
0: ¿Viste? Hablé con el árbitro y le dije 5. Son 5. Como la tanda.
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0: Si te pusiste nervioso y prendiste la radio porque, en fin, necesitas contención, acá estamos. Tenemos camilla, lo tenemos al doctor Sin. Te podemos contar cosas lindas, ¿eh? No, ¿qué se hace cuando uno está nervioso, doctor?
1: Primero, tratar de ver por qué ocurre.
0: Claro, ¿quieres que te cuente?
1: Primero, por eso. Primer punto es ver qué estás haciendo para ponerte nervioso.
0: Bueno,
1: esto es inevitable.
0: Inevitable.
1: El tema es que no te complique la vida.
0: Claro.
1: Ahora estamos viendo un partido, estamos todos nerviosos porque Argentina va perdiendo, pero sabemos que esto se puede revertir, se puede corregir, así que tranquilidad, buenos modos y nada más que eso.
0: Claro, igual te digo, viste que hay gente que dice, no, bueno, las frases que te serenan, este es solo un partido de fútbol. No, no me serena.
2: No es un
1: partido. No
0: me serena.
1: No lo es. No dice
0: bueno,
1: nada.
0: Bueno, ¿ustedes me bancan que yo ya vengo?
1: Sí, sí.
0: Porque
1: claro.
0: acá tengo un cooling break.
1: Sí, sí.
2: Vaya. Bueno.
1: Contá.
2: Se terminó el primer tiempo. Se jugó el final un minutito más, pero no lo pudo aprovechar Argentina, que creo que va a tener que mejorar bastante de cara al complemento. Yo creo que puede llegar a haber algún cambio. No es Scaloni hacer cambios en los entretiempos, pero me parece que la situación lo puede llegar a meritar. En el banco, pensando en modificaciones, sobre todo en mitad de cancha hacia adelante, Nico Paz, Lautaro Martínez, el Flaco López, Gio Lo Celso, Nico González, Valentín Barco y Thiago Almada. No sé cómo lo ven para pensar en alguna hipotética variante.
3: El tema es si Argentina quiere jugar a tirar centros, tendría que entrar el Flaco López, pero eso sería ya para los últimos 10-15 minutos.
2: Sí.
3: Después, los que son suplentes, por algo son suplentes.
2: Sí.
3: Con lo cual, suponer que en el banco están las soluciones, bueno, a veces ocurre, por supuesto. Desde ya.
2: Por ahí un acompañante, o sea, por ahí jugar con Lautaro y Julián arriba, que te va a dar más peso ofensivo.
3: Sí, pero el tema es generarles las ocasiones para que puedan desplegar sus habilidades.
2: Sí.
3: En el caso de Lautaro, obviamente tener un metro de libertad y sacudir al arco.
2: Sí.
3: Pero si no encontrás esas ocasiones, y no las hemos encontrado prácticamente en el primer tiempo, lo veo difícil. Me gustaría verlo al Colo Barco, que tiene una dinámica distinta, que es un pibe que corre todo y aparte tiene, como se dice, buen pie. Pero en este planteo, si bien me había sorprendido que Egipto no se había encerrado en los primeros minutos, ahora ya este segundo tiempo va a ser
2: obvio.
3: Letal en ese sentido. Así que bueno, no sé. Vamos a ver.
2: A mí me gustaría ver a Nico Paz.
3: Nico Paz.
2: Me gustaría ver a Nico Paz. Creo que es un jugador que puede trasladar, que puede llevar la pelota, que tiene buen primer pase.
3: Pero,
2: que tiene pegada.
3: Estoy de acuerdo, pero todos los que tienen ahí saben llevar la pelota y tienen buen pase.
2: Pero no, por ejemplo, hay jugadores que para ver, lo dijimos en la previa también, hay jugadores que se ponen y se sacan
3: ¿Y acá
2: constantemente.
3: ¿Quién se estaría sacando?
2: Para mí, Enzo Fernández. Enzo Fernández está teniendo un mundial muy flojo, muy flojo, realmente.
3: Sí.
2: Es la sombra del Enzo Fernández que vimos en Qatar.
3: Es verdad.
2: Y creo que hoy es el candidato número uno a salir. Porque después podemos pensar en un McAllister afuera también. O incluso un Rodrigo De Paul, que no ha tenido un buen primer tiempo. Pero me parece que sería quizás arriesgar mucho. Yo creo que el ingreso de un jugador como Nico Paz o como Barco, cualquiera de los dos, en reemplazo de Enzo Fernández le puede dar otra cosa.
3: No creo que te ataque ahora segundo tiempo. Va a estar más replegado incluso que en el primero. Va a ser más parecido a lo que vimos en estos últimos 20 minutos. Agustín no aguanta. No aguanta, Agustín. Está realmente fuera de sí y lo comprendemos totalmente.
0: ¿Y cómo no estarlo, no? Porque si empezás a tomar conciencia de la realidad, este es un tiempo que puede ser a la gloria y a la fe o el último tiempo.
3: Es la selección nacional campeona
0: del mundo. O el último tiempo.
3: Hay que confiar. Ah, perdón. ¿Qué pasó?
0: No, digo, puede ser el último tiempo tranquilamente del partido para volver a la gloria o el último tiempo de Messi en un mundial.
2: También.
0: Ese es el punto.
2: También. Y Argentina va a jugar con eso. Ya estamos en presencia de lo que puede llegar a ser los últimos 45-50 minutos de Messi en un mundial. Y creo que eso también a los jugadores los debe afectar. Pero más que afectarlo, lo tienen que motivar como para decir, no van a ser los últimos 45 de Messi en una Copa del Mundo. Por eso me parece que es muy importante no solamente el cambio desde lo actitudinal, sino el cambio desde lo que tiene que ver con lo futbolístico. Hay jugadores que no están rindiendo y bueno, son 45 minutos, como dije, por ahí capaz que tenés que cambiar, independientemente de los apellidos. Porque Enzo Fernández nadie puede dudar que en la previa a la Copa del Mundo llegaba después de Messi como la gran figura de Argentina y no ha rendido hasta ahora. Y creo que Scaloni no es un técnico que se case con los jugadores. Si lo tiene que sacar, lo saca. Y bueno, después está en ver se apela a la frescura de pibes que juegan sin contexto y que puedan llegar a entrar bien, o si eso los puede llegar a amedrentar, que ojalá que no pase. Repito, a mí me gustaría ver a Nico Paz o a Barco y a Lautaro Martínez acompañando a Julián arriba.
0: ¿Qué le está diciendo ahora Scaloni a los jugadores?
2: Yo creo que no se olvidaron de jugar. No,
3: ¿Dos nueve juntos? ¿Qué te cambia, Juan?
2: Y en un equipo que se va a replegar, como Egipto, que ya se está replegando, ya en los últimos 10 minutos vimos que se repliega. Sí. Vos podés buscar por arriba o por abajo. No son delanteros extremadamente altos. El único delantero grandote que tenés es el Flaco López, que yo lo dejaría para, no sé, los últimos 15 en caso de que vayas perdiendo 1-0 y tirar centros. Pero me parece que puede Julián salir del área para hacer una búsqueda más con los mediocampistas y Lautaro hacer el trabajo sucio.
0: La primera prueba con ese esquema no le funcionó a
2: Jordania. Sí. Jugó con dos delanteros. Yo creo que igual.
0: Ahí estaba mal Julián. Hoy está
2: un poco
0: conectado.
2: Mejor. Está un poco mejor. Yo creo que con Jordania lo que buscó Scaloni, más allá de darle participación a los dos, es que pudieran destrabarse, desbloquearse, no marcar. Julián no pudo, Lautaro sí de penal. Pero no rindieron tanto juntos. Hoy quizás es más una cuestión de necesidad que de búsqueda de buen juego. También tenés a Nico González para abrir por izquierda. Algo que ha hecho bien Tagliafico hoy, me parece. Creo que Tagliafico ha sido el mejor jugador argentino.
3: Medio embarullado, sí. Lo veo a Nico González a veces.
2: Sí,
3: ¿no?
2: sí.
3: Pero bueno, a ver. Lo que pasa es que queremos creer que Barco es la solución, pero lo hemos visto poco en un partido amistoso.
2: Sí, sí.
3: A ver, tuvo un año excelente en Francia.
2: Y lo compró el Chelsea ahora.
3: Lo compró el Chelsea, pero bueno.
0: Pero aparte la cabeza, como a nosotros como a ellos, nos funciona ya en un modo de urgencia.
2: Totalmente. Por
0: entonces
2: eso
0: ahora tenés que...
2: Hay necesidad ahora.
0: Tenés que pensar y actuar de otra manera. Esto es lo que...
3: El Colo es desfachatado y eso por ahí te ayuda en estas circunstancias. Sí. Pero.
2: Sí, bueno, me parece que es una buena opción. Tanto el Colo como Nico Paz creo que son una buena opción viable para este segundo tiempo. Y para mí es. Lo de Lautaro no es tanto. Lautaro no rinde en la selección. Hoy es necesidad. Si no, el Inter es el goleador de la Serie A, lo tenés que poner. Me parece.
0: La moneda está en el aire. Tenemos todavía un tiempo y la alargue. Y ojalá lo definamos a favor. Amigos, es inusual esta forma de hacer radio porque estamos viviendo lo que estás viviendo vos en el living de tu casa, pero nos toca acá porque la radio no puede parar su transmisión. Entonces, es casi que estamos compartiendo tus emociones. Ahí lo estamos viendo con vos y vos lo estás viendo con nosotros, por suerte. Vamos al rotativo a ver qué más está pasando.

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1: Hora 14, 1 minuto, cielo algo nublado en la ciudad de Buenos Aires, la temperatura 16 grados, humedad 46%.
2: Mundial 2026, los nervios de los hinchas por el 1-0 ante Egipto.
1: Informa Amanda Pizarro.
3: Móvil. Crece la ansiedad en el FanFest de Palermo tras el primer tiempo en el que el seleccionado argentino disputa el pase a cuartos. Así se expresó Alejandro, consultado por Radio Rivadavia.
4: La verdad que Argentina jugó bastante bien. Bueno, Egipto nos metió esa, la única oportunidad que tuvo, y no quiere decir que hay que dejar de ponerle corazón y de jugar con ganas.
3: Desde Palermo, Amanda Pizarro, Radio Rivadavia.
2: Juicio por Loan Peña, finalizó la octava audiencia y ya pasó a cuarto intermedio hasta mañana a las 9.
1: Roque Valeriano Noriega, quien participó del operativo de búsqueda del niño, dijo: en la zona del Naranjal no había nadie cuando llegué, descartando que miembros de la policía hayan estado preservando la zona de la desaparición.
2: El Papa León XIV comenzó su receso estival en Castel Gandolfo hasta fines de julio.
1: El argentino Jorge Mario Bergoglio no utilizó la Villa Pontificia y además convirtió el Palacio Apostólico en un museo.
2: El delantero argentino Paulo Dybala continuará en la Roma de Italia hasta junio de 2027.
1: La decisión representa un golpe para Boca, que se ilusionaba con aprovechar su condición contractual y sumar una figura internacional sin desembolsar dinero por la ficha.
2: Cielo algo nublado, temperatura en Buenos Aires 16 grados, humedad 46%.
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0: Bueno, respiración, concentración. Voy a ir por lo positivo.
1: Dale.
0: El equipo tuvo como 6 o 7 llegadas al arco con posibilidades claras de gol. Algo que en equipos que iban perdiendo no se ve comúnmente. Así que me voy a quedar con eso. Es un equipo que tiene técnica, habilidad, categoría, 3 estrellas. ¿Cómo no darle una chance en este tiempo? Son cada minuto una vida en el fútbol. Un segundo te lo cambia todo. Así que con esa fuerza uno tiene que salir ahora, ¿no? Viendo el gol de Egipto, de nuevo, la verdad que es un centro y una oportunidad bien aprovechada. El arquero en el otro palo, plum. Así de simple, ¿eh? Y te cambia la historia. Te cambia la historia del ánimo, te cambia la historia de la urgencia, te cambia la necesidad, así que bueno, de la misma manera que el tiro de penal de Messi que no entró. El juego más lindo del mundo, por esto, porque no sabes qué puede pasar, ¿eh? La dinámica de lo impensado. Inédito que Argentina se vaya perdiendo en un primer tiempo de mundial, desde hace mucho que no pasaba. Esto también hay que decirlo. Pero un equipo, vos sabés que tengo la sensación que es un equipo con el que la gente no se enoja. No sé si les pasa lo mismo. Es un equipo con el que la gente no se enoja.
4: Y mucho menos con el técnico.
0: Bueno, ni con el técnico, ni con el técnico, ¿no? No. La verdad que no. Si tuvieras una situación que claramente hubiera sido por un error propio, ponele, pero no. Me parece que acá esto es juego. Es juego y Egipto aprovechando su momentum, ¿no?
5: Sí, no, habría que preguntarse cómo impacta en los otros jugadores el hecho de ver otra vez errar un penal a Messi, ¿no? Son profesionales y salen de estos pozos rápidamente, pero debe generar tal vez una energía distinta que obviamente la sabrán dejar atrás, yo confío que rápidamente en este segundo tiempo.
6: Sí, el tema es el peso de esta es la última.
5: Claro, estás a 40. No, te quedan 45 minutos.
6: Te quedan 45 minutos.
5: Te quedan 45 minutos y si invocas una, 30 minutos más.
0: Claro. Es que los mundiales.
5: Listo.
0: Claro. Los mundiales son dramáticos.
5: Es un juego en un punto macabro cuando juega en contra tuyo, ¿no?
6: Claro.
5: Pero bueno, las reglas son así.
6: Porque salís con la intención de hacer un gol o
5: y son todos profesionales de altísimo nivel que han salido de otras y confiamos plenamente en que van a salir de esta también.
0: Súbito todo, ¿no? A esta altura es súbito. El mata-mata, ¿eh?
6: Claro.
0: Pero bueno.
5: Tener 45 minutos con Messi de tu lado es una cosa.
0: Míralo a Messi. Me mata porque tiene... Lo ve uno y lo ve pensar entrar a la cancha y la responsabilidad, ¿no?
6: Wow. Eso sí que pesa mucho, ¿no?
0: Y su propia historia.
6: Claro, debe tener una preparación más allá de su experiencia
0: como futbolista. Su propia historia. Él sabe la mochila que lleva, ¿eh?
6: Claro.
0: Mirá. Y no tiene que colgarse en el penal que no le salió, y no tiene que colgarse en nada. Tiene que mirar para adelante. Así que, te digo, el otro día en Noruega-Brasil... Por momentos Brasil estaba en un olor irreconocible. Argentina no perdió su...
6: Este equipo no es Noruega,
0: ¿no? Pero digo, Argentina en la desventaja no perdió ni su categoría ni su personalidad. El otro día vimos...
6: No, a mí lo que me impresiona en Noruega es que es un equipo que se divierte mucho en la mitad
0: bueno,
6: de la cancha.
0: Bueno, vos sabés que nos contaban, no sé quién ya, pero sí, el argentino que vive en Noruega, Kiki, que hablamos con él ayer, nos dice acá... Ellos no lo viven desde lo deportivo, ellos juegan el deporte para divertirse. ¿Nos contaba eso?
6: Nos contaba eso.
0: Y que bueno, y hoy le suma categoría y un crack, como es Haaland, un crack fuera de órbita.
6: Creo que lo conté el otro día, muchas mujeres jugando al fútbol en Oslo.
0: Sí, vos lo
6: muchos
0: contaste.
6: Muchos equipos de mujeres. De hecho, la presidenta de la Confederación del Fútbol Noruego es una mujer.
7: Mira.
6: Así que lo hacen para divertirse, como acaba de decir Cristina. Y eso a veces se nota un poco, ¿no?
0: Y pero, ¿sabes qué pasa, Claudio? No, no podemos negar que además Argentina está defendiendo un título.
6: Claro, además.
0: Y viene de un partido jodido, como fue el de Cabo Verde, que no es lo mismo que si se hubiera ido de ese partido con tranquilidad.
5: Ahí está, claro. Segundo tiempo en marcha y ataca Argentina, ¿eh?
0: Y por suerte no le cuesta llegar a Argentina, pero bueno, los otros también juegan, ¿eh?
6: ¿Los de Colorado decís?
0: Los de Colorado. Pero vemos otro ritmo, salió con otro ritmo Argentina, con un poquito más de empuje y picándolo más, presionando más, y es que ahora es a matar o morir, ¿eh? Ahora es a matar o morir. ¿O no, Tucci?
8: Sí.
0: ¿Estás bien?
8: Estoy bien. Recién fui a hablar con un grupo de amigos que siempre comentamos los partidos.
0: ¿Y qué dicen?
8: Y nada.
0: Los amigos de Tucci.
8: Igual.
5: ¿Qué cambio piden?
8: Estamos todos igual. Me dicen, hay que atacar sin parar. Me pedían que ingrese el hijo del Cholo. Que ingrese Julio Simeone.
7: ¡Epa!
8: Así que bueno, vamos a ver.
0: ¿Sabés que, bueno, los desequilibrantes, ¿quiénes son? El hijo del Cholo, Lautaro... Mira,
8: puede ser Lo Celso.
0: Igual, qué lindo la toca Argentina, pará, qué
8: sí,
0: lindo
8: no.
0: la toca.
8: Y a ver, por ahí uno en la bronca se queda con que Argentina está perdiendo. Los últimos 20 minutos de Argentina fueron buenos. Exigió al arquero, tuvo tres chances claras, el penal, digo. No es que es un desastre Argentina, creo
0: que eso tiene que quedar claro. Está perfecto lo que decís.
8: Entonces me parece que con tranquilidad, si Argentina no pierde la calma y sigue atacando, igual va a llegar, porque Argentina es un equipo que ataca y que convierte, no en vano, ha convertido muchos goles ya en esta Copa del Mundo. Le hizo 3 a Cabo Verde, le hizo 3 a Jordania, le hizo 3 a Argelia y le hizo 2 a Austria. Así que a ver esta, lío.
0: Ay.
8: Pero de Paul. Y la terminó atrapando el arquero.
0: Pegó de Paul, pero bueno, hay que atreverse, aunque no seas el goleador,
8: está
0: aunque
8: bien,
0: no seas
8: está
0: un...
8: bien. Hay que pegarle afuera del área, hay que tratar de sumar situaciones.
0: Sí, por más que la de desgastarlo, de confundirlo.
8: Pero fue falta de Julián.
5: Ah, fue a disputar la
0: pelota. Y el arquero
5: estaba jugueteando
0: se tiró
5: abajo del arco con la pelota y Julián fue a apurarlo. Así logró un gol contra en el 22.
8: Con Croacia.
5: ¿Con Polonia?
8: No, con Australia.
5: Con Australia.
8: El octavo de final también.
5: El segundo con Australia.
0: Ojalá se le dé a Julián.
5: Ah, pero estamos presionando con falta o no. Sí.
8: Sí, falta. Falta de Tagliafico.
5: Y ahora se van a inventar.
0: No, ahora van a hacer.
5: Que no compre todo el árbitro, viejo.
8: Tranquilo.
0: Contorsiones egipcias van a hacer. Con tal de gastar minutos. Y el árbitro es francés.
8: ¿Te acordás que cuando hicimos el partido con Austria sacamos a la gente del FanFest, no?
5: Sí.
8: ¿No podríamos repetir para ver si se puede repetir la historia? No sé si está por ahí Pablo o no, pero...
0: Ahora Sol va a decidir cuándo. Sol va a decidir
8: Hay que repetir todo, hay que repetir las cábalas. Es más, el muñequito estaba en este.
0: Mi amor, respeto. No lo puedo creer. Ahí va.
8: A ver.
0: Ahí va.
5: Ay, va. Ay, encima,
0: corner.
5: ¿Corner?
8: Correr.
5: No, arco.
8: Arco.
0: Puta.
5: Está cansado, Messi. O está regulando. Ay, se la tocaron justito.
8: Sí.
7: Solo un plano la Mona Jiménez por ahora. Antonera no se la vio, no se vio otra. Otra,
5: celebrities, no vimos muchas.
8: La Mona
7: en su primer plano ahí.
8: A Shakira no sé si está. Es la cábala, Shakira, es verdad. La enfocaron siempre viendo la selección. Ah, Manu, es verdad, tampoco.
5: ¿Quién?
8: A Ginóbili.
5: Ah, Manu.
0: Bueno, bueno, pero lo interesante es que Argentina intenta, sí. intenta.
8: Es el dueño del partido.
0: Es la que va, el camino es ese, es intentar y jugar. Y a meterla.
8: Nahuel para De Paul. Casi 5 minutos de este segundo tiempo. El dominio de Argentina es total. Egipto está replegado, metió un cambio. Entró Fati, se fue a Ayur. El único cambio hasta el momento del partido. Cambio obviamente de más piernas, ¿no? En la mitad de la cancha para Egipto.
0: Y es que hizo bastante desgaste también.
5: No se muestran movimientos en el banco argentino todavía.
8: No, todavía no. Pero con tranquilidad, a ver en esta.
0: Y ahora tenés la contra.
8: Sí. Oh. No, pero con tranquilidad, con tranquilidad. Bien, bien, cerrando Tagliafico. No, Licha Martínez. Hay que apostar también a alguna pelota parada, ¿por qué no? Como llegó el gol de Cuti el otro día.
0: ¿Cuál decís que es el límite de Scaloni para meter un cambio? ¿10 minutos?
8: Yo creo
0: 10,
8: que
0: 15.
8: Sí, entre los 10 y los 15. Yo creo que entre los 10 y los 15 puede llegar a modificar en caso de que el resultado siga así. Si uno
0: para mí tiene que entrar Lautaro.
8: Y puede
0: sí
8: ser,
0: o sí.
8: Juntar un delantero más en el área con y Julián. Que Julián salga un poco.
0: Multiplicar la posibilidad de gol.
8: Sí. Y ahí ver quién paga los platos rotos, ¿no? Si es Enzo, sí. Si es Alexis McAllister.
0: Enzo me parece que es candidato.
8: Enzo y De Paul me parece que son los candidatos, aunque De Paul ha crecido en estos últimos. Va, el final del primer tiempo y el inicio del segundo tiempo. Hay que ver.
0: Y me quedo con algo que dijo Nelson hoy acerca de la permanencia de De Paul, que es la personalidad, ¿no? Es un hombre que tiene sociedad con Messi, que tiene.
5: Ay, línea de seis.
8: Es un jugador de selección, De Paul. Independientemente de
0: y eso en estos momentos cruciales, viste, es necesario.
8: A ver, Argentina sigue tocando. Lindo pase de Paredes.
0: Ay, ¿a dónde la pusiste?
5: Gracias, Egipcio.
0: A ver. Mira, son 25 los egipcios.
8: No, terrible. Está minado de camisetas rojas y negras. Pero Argentina no pierde la pelota.
0: No, ah, no, la puta
8: falta,
0: madre.
8: Falta.
5: Pero no podés juguetear falta. Así con la pelota.
9: Ay,
5: todos
9: somos técnicos.
7: Frase nunca dicha.
5: Igual falta la
0: Igual Lucas Bertero es el más tranquilo. Está
7: sí,
0: mudo.
7: No quiero dejar que los que saben hablen.
5: Los que saben están ahí adentro de la cancha.
8: No, claro, nosotros solo
0: escuchamos una cosa.
7: Cristina analiza mucho los partidos y tiene estadísticas también, me sorprende.
0: No, yo soy una voluntariosa.
5: Gracias, arquero.
0: Una desenfadada nada más.
8: 7 del segundo tiempo.
0: Igual, yo creo que acá el que más está sufriendo es Agustín.
7: No quiere hacer comentarios.
0: No.
7: No hablo. No quiere decir nada.
0: Quiero que gane Argentina por Agustín primero y después. Sí. Imagínate.
8: No sé si era falta la anterior, ¿eh?
0: Papá.
5: Era Paredes, ¿no? El que la perdía.
8: Sí, Paredes la perdía.
0: Acá hay varios duelos. El duelo Messi-Salah, para Salah es una personal que está haciendo. Y el otro es el duelo con la historia, chicos.
8: No, obvio. Y aparte Salah, a ver, si bien tiene todavía para un mundial más, este es el mundial que llega en plenitud.
0: Sí,
8: y aparte
0: cual.
8: Ya ahora ya no jugará más en el Liverpool. Está definiendo su futuro, si va a Italia, si va a Arabia Saudita o dónde continúa.
0: A ver.
8: Entonces también para él es importante este partido. Este partido es el que todo el mundo está viendo a Salah.
0: Todos.
8: Yo no sé si todo el mundo lo está viendo con Australia, pero hoy sí lo está viendo todo el mundo.
0: Ay, ay, ay.
8: ¿Otra falta?
5: Mano, le cobró al egipcio.
8: Sí, me parece que sí. Vamos, Alexis, ¿eh? Bueno, 8 minutos.
0: A ver. Mirá el silencio, pasó un ángel. Una banda de ángeles pasaron, mirá.
8: A ver.
0: Vamos por izquierda, como le gusta a Tucci, lo dije bien esta vez.
8: Sí.
0: A ver.
8: Licha, Enzo.
0: Muy larga. A ver, la recupera. Centro.
8: Y siempre está en
0: el
8: centro.
0: No hay nadie
8: despejar.
0: Ahí. Pero apareció el 10. Puta madre. Ya es mi séptimo insulto.
8: Bien, bien, bien, bien, bien.

0: de los espacios, que Argentina es buena en eso. Dios santo. Cada minuto que pase va a ser más dramático, se los aviso.
1: Messi.
2: Falta.
0: Penal, dice. Que lo amo.
3: Quiero.
0: De penal y lo amo.
3: Bueno, yo pido, si por ahí lo dan.
2: Se lo llevan a puesto a Messi.
4: Manifiesta.
3: Un penal, por favor. Que llame Trump.
4: Que llame Trump.
3: Que Milei le mande un beso de SMS a
0: Trump. Que llame Trump. Dale, que vos tenés el celular de Dios, pibe, vamos.
2: 10 minutos. Bueno, hay un tiro libre para Argentina desde la derecha y la jugaron corta.
0: Oh,
2: Bueno, tiraron el centro.
0: No lo sé. Mira el grillo que nos metió la sirenita, qué cruel.
5: Estamos al aire. No, ahora ya tenés que jugar contra 11 egipcios metidos adentro del área.
2: Sí. Para tirar el centro, me parece, sí.
0: Están las tres pirámides de Keops ahí. Joder.
2: No está.
5: Le falta una marcha, ¿no?
2: Sí, le falta el último enganche, ¿no? A Messi.
0: A ver.
2: Pelota para Taglia. La ganó con la cabeza. Ah, el arquero.
6: No para de intentar, Argentina.
2: No, no.
5: Esa del centro del pase. Del pase a Taglia que tire.
0: Sí. Bueno,
2: eso es la vida argentina, sí.
0: Amigos, claro. Queridos, estamos en Rivadavia, estamos sufriendo juntos. Acá estamos, en las buenas y en las malas.
5: Escúchame.
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5: 14.25 la hora en Argentina, la temperatura en Buenos Aires, 17 grados 6 décimos, 43% la humedad, con cielo algo nublado.
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0: hola para el ay, estoy tan nerviosa para el programa de Cristina. Ay, la verdad, prefiero escuchar la radio, chicos, porque lo que está pasando en el partido realmente es infartante. Soy Gisela de General Rodríguez, mi DNI termina en 456. Abrazo grande a la mesa.
1: Sin vuelta, Liz de Florencio Varela, 788. Yo no soporto ver el partido porque me da mucha taquicardia. Espero los gritos de los vecinos y los estoy viendo con ustedes, pero la verdad estoy bastante nerviosa también. O sea que no sé qué voy a hacer. Capaz que baje hasta el volumen del streaming porque estoy re nerviosa. Un beso.
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4: Ya somos una terapia de autoayuda con los oyentes. Sí, claro. La verdad que Argentina tuvo un milagro porque le anularon un gol a Egipto, pero esto lo envalentonó al equipo oponente porque le mostró que pueden llegar y hacer otro gol. Entonces sí, estamos complicados.
5: Egipto, hay que decir que está jugando un partido, está jugando el partido de su vida, y Argentina ya tuvo dos guiños arbitrales, ¿no? El penal, que es cierto, es penal, y este gol anulado por la falta que le cometieron en principio a Licha Martínez. En el inicio de la acción, después metieron una contra perfecta, en donde Argentina intentó cortar con full, no pudo. Oh. Para mí una reacción tardía de Dibu Martínez, que después obviamente quedó en la nada por el gol anulado. Pero
4: y ahora
5: bueno, ahí se ven los cambios, Nico González, creo que por ahora, y Lautaro. Nico González y Lautaro van a hacer los cambios de Argentina.
4: Lautaro come los vivos. Dime, a mí me sale lo peor. Lautaro hace tu trabajo.
6: Te convertís en héroe, Lautaro.
4: Dios mío. Me parece que los muchachos de rojo saben que si llegan lo pueden hacer. Se convencieron y ahora ya no solo defienden.
5: Argentina cada vez va a dejar más espacio, ¿no? En el afán de atacar.
4: Claro.
5: Vos pensás
4: entonces,
5: que ya...
4: no solo están defendiendo, quieren liquidarlo. ¡Ah! Casi lo hacen contra. Y bueno.
5: Este es un fenómeno, Zico, el que hizo el gol, ¿eh? El que le anularon el gol, digamos, el 2-0.
7: ¿Es egipcio?
5: Sí.
7: Mira.
5: Sí.
4: La verdad que...
5: Bueno, adentro Nico González, adentro Lautaro Martínez, afuera Tagliafico y afuera De Paul. Cambios lógicos. Tagliafico jugó un buen partido, pero Nico González puede jugar de lateral, siendo volante por izquierda.
4: Hay que cambiar la partitura, me parece.
5: Sí. Y De Paul no tiene un buen mundial, en definitiva, me parece.
4: Pero bueno, la moneda está en el aire. Todavía.
5: 21.
4: Acá,
5: a ver este córner.
4: Nada está terminado hasta que está terminado.
5: A ver este córner, Lionel. Uy, qué bien la hizo. Ay, la puta. Demasiado. Otro tiro de esquina para Argentina.
4: Bien la banderita. La banderita me dice que hay rotativo del aire.
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8: Hora 14:31 minutos, la temperatura en Buenos Aires 17 grados 6 décimas, humedad 43%.
9: Pese a los nervios, los hinchas se muestran optimistas por el enfrentamiento ante Egipto.
8: Informa Amanda Pizarro.
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10: Plaza Sever es uno de los puntos del FanFest donde se transmite en pantalla gigante el cruce entre Argentina y el seleccionado africano. Las sensaciones y expectativas de los hinchas mientras avanza el segundo tiempo.
11: Estamos muy mal en defensa, estamos flojos en defensa, nos llega un centro, nos cabecean. Messi está raro. Después del penal yo siento que cayó un poco. Sí, yo creo que hubo un gran desgaste. Fueron 120 minutos durísimos hasta el último segundo. Es la primera vez después de 4 años que tengo miedo de perder. Es como que siempre pensamos que Argentina puede. Pero tengo fe que los 45 lo damos vuelta.
10: Desde Palermo, Amanda Pizarro, Radio Rivadavia.
9: Expert presentó un escrito en la causa que lo vincula con Fred Machado por lavado de activos.
8: El ex diputado de La Libertad Avanza cumplió con la audiencia indagatoria, pero no respondió preguntas del juez.
9: Investigan a la sobrina de Jessica Sirio y solicitaron medidas sobre su patrimonio.
8: Se busca establecer si Priscila Diana Ferrante pudo ser testaferro de la mediática de Martín Insaurralde o de su expareja Ariel Eber Russo.
9: El presidente electo de Colombia acusó a Gustavo Petro de impulsar un golpe de Estado.
8: Abelardo de la Espriella pidió a las fuerzas militares mantener el orden constitucional.
9: El mandatario saliente dijo que no reconoce la legitimidad del gobierno entrante y que Abelardo no ganó las elecciones.
8: Tiempo en Buenos Aires, cielo algo nublado, temperatura 17 grados 6 décimas, humedad 43%.
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1: Hola, hola Cristina y a todo Radio Rivadavia, soy Sergio Merlo 001, mi DNI. Bueno, como tantos años, más de 40 años escuchando Rivadavia, así que son fantásticos, hermano, realmente son maravillosos. Bueno, acá solo en el trabajo, escuchando la radio, y bueno, vamos a Argentina, ¿qué le va a hacer? Bueno, bárbaro, y vamos a Argentina, ¿eh? vamos que se puede, se puede.
2: Hola linda gente, bueno, escuchándolos como todos los días, todas las tardes, yo por cábala no veo el partido, ¿viste? Y prendo una vela y bueno, y espero que tengamos suerte. Mando un beso enorme, enorme. Soy Rosita de San Cristóbal, 459. Chau, chau, gracias. 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
6: Nunca me consolaron tanto los oyentes. Te digo, estoy desesperada. Dependemos de un milagro. Esta es la realidad. Dependemos de un milagro. Y cuidado, ¿viste? Está complicadísima la historia. Así que la verdad, un partido que se le complicó a Argentina. Las chances que le dio la suerte no las pudo abrazar. Y la realidad es que Egipto está jugando bien.
7: No, está jugando un partido perfecto Egipto. Hizo 3 goles, uno se lo anularon. El 2-0, me cuesta decir que es justo, porque Argentina de mínima un gol debió haber convertido, tuvo el penal también. Pero la realidad es que...
6: Pero la justicia te la dan los goles.
7: No, la justicia va muy de la mano con la efectividad. Y si vos no sos efectivo y tu rival sí,
6: es así,
7: terminás perdiendo. Argentina, yo veo un equipo muy lento. Muy lento, al que los cambios todavía no lo han mejorado. No entiendo por qué entró Gonzalo Montiel, sinceramente.
6: Y no entendemos exactamente a qué está jugando, ¿no? Porque
7: ha perdido la brújula. Después del 2-0 creo que Argentina se vino abajo futbolísticamente y ha perdido la brújula y está intentando...
6: Está tocando, tiene precisión en los toques, pero no tiene profundidad, no tiene precisión, perdió el arco.
7: Es más actitud y corazón, que eso no lo va a negociar el equipo nunca, que una búsqueda intensa como la del final del primer tiempo, donde por ahí se vio la mejor cara de la selección.
6: Primera vez que lo veo preocupado Scaloni.
7: Sí. A mí lo que me preocupa es que... A ver...
6: Mira lo de Darío Turobelsky, gritando como un loco.
7: Argentina...
6: En la cancha.
7: Teniendo que ir a buscar la victoria, o por lo menos primero el descuento, a un cambio de lateral por lateral. Eso me sorprende, porque tenés a Simeone, que es un jugador con vocación más ofensiva, que es un volante que puede jugar de 4-8-7, como se le dice ahora. Poner a Montiel, sinceramente, que llegó lesionado a esta Copa del Mundo, que lejos está de ser una garantía, que en River, de hecho, no ni siquiera da soluciones, me resulta extraño, pero bueno, ojalá.
6: ¿Habrá privilegiado ojalá la experiencia?
7: Ojalá, a ver. ¡Ah! ¡Gol!
8: ¡Gol!
7: ¡Gol!
8: ¡Gol!
7: No, Cuti Romero. Bueno, vamos.
6: El del agua bendita, la puta madre.
7: Sí, vamos. Quedan,
6: ay, Dios.
7: Quedan fácil 20 minutos para que Argentina pueda empatarlo. Gol de Cuti Romero, minuto 78, con lo cual, ahora vamos con todo, con el corazón.
6: Tengo escalofríos. Tengo escalofríos, pero a nivel, no entendés.
9: Ay, por...
7: No, creo que está en la misma línea. Se mueve justo.
6: No entendés. Cuti. No sabes, estoy como si me hubiera dado 2.20.
7: Qué buen cabeza sometió, ¿eh?
6: ¿Está vivo Agustín? No, dice que no.
8: Hay que sufrir.
10: Pero están pidiendo
8: algo.
10: Hay
8: que dejarla
7: sufrir
8: en
7: silencio. Bueno, vamos.
8: No hay bar, no hay nada, ¿no?
7: No, para mí estaba habilitado.
8: Ah, bueno, para mí, está bien, pero...
7: Igual si siguen repitiendo el festejo de goles porque no lo van a revisar.
6: Yo te digo... No quiero decir nada.
7: Salió este muchacho Zico, que ha sido la figura de Egipto. El 11.
6: Gaby, te va a dar algo. Vení, dame un abrazo de gol, Gaby. Dame un abrazo de gol, Gaby, por favor, te pido.
7: Vamos. Es el momento para que aparezca Lionel. Es el momento para que...
6: Vení, Gaby, vení.
7: Es el momento para meter al Flaco López, ¿no?
8: ¿Qué sé yo?
7: Y quemar las naves.
8: Sí, no sé.
4: Este abrazo no me lo voy a olvidar.
7: Bueno, vamos, Dios que mío. Todavía queda.
4: Joder.
7: Cuti, autor de los últimos dos goles de Argentina. Hizo gol con Cabo Verde para la victoria y ahora el descuento. Ese goleador detrás de Messi.
8: Vamos, que está perdiendo un poquito la línea Egipto también, sí, ¿eh? Sí, sí, sí.
6: ¿Sabés qué? Sigo con escalofríos. Desde el gol estoy con escalofríos directamente. ¿Qué quiere decir eso, doctor?
10: Estás desabrigada, no, Cristina. ¿Qué quieres que te diga? Abrigarte un poquito.
6: Dios santo, Dios santo. Vamos, búsquenla y encuéntrenla, chicos. Que se abra el mar rojo.
7: A ver, esta.
6: A ver. Mirá lo que. Lo no. Que no, a ver.
7: Corner, corner.
8: Vamos, vamos, Cuti.
7: Vamos todos, ¿eh? Vamos todos a cabecear ahora.
6: Me encantan los goles olímpicos a mí. Me encantan los goles. Vos decís que no, me encantan a mí los goles olímpicos.
7: A ver. Bueno, estás el arquero.
6: Hay que desear en grande. Y ahora traerla para este lado de nuevo, por favor. Mira, en cualquier momento se mete en el área el Dibu. A ver.
8: ¡Ay! ¿Quién la sacó?
7: No, no, fue saque de arco. Creo que cabeció Lautaro. Mira vos.
6: Estuvo ahí, ¿eh? Estuvo ahí.
7: Y a nada de ser penal, porque la pelota casi le da en la mano al 5.
6: Pero ves, este es desequilibrante.
7: Bueno, es terrible, terrible. Todo lo que hace en el Inter no lo puede hacer en las selecciones. Tremendo.
6: Bueno, calma, calma, calma, que esto es fútbol.
7: Bueno, queda un rato todavía. Yo metería al Flaco López para quemar las naves, porque si no te quedas afuera. Y que salga lo que salga. ¿Quién te dice que no? El delantero que menos imaginaste puede llegar a dar la, el batacazo. Y por lo menos, a ver, estirar el partido a 30 más, después...
6: Después se verá.
7: Después se verá, pero por lo menos ahora tenemos que hacer un gol más.
6: Ahora es plata o mierda.
7: Sí, sí, sí, totalmente. Tiene variantes Argentina todavía para hacer.
6: No, no, no, ahora, ahora solamente puedes atacar.
7: A ver, Lionel. Ah, mira vos. ¡Ahorita!
6: Dámela, dámela. Metela, papá. ¡Oh!
7: Manera.
8: Vamos.
7: Tremendo zapatazo de Messi cuando parecía que la pelota no quería entrar. Minuto 83, en 5 minutos Argentina lo empató y pasó a estar 2-0 abajo a estar 2-2. Bueno, arranca otro partido ahora.
8: Calma, calma, calma. Son 7 minutos.
7: Se puede ganar, no, pero tampoco 10. Es una locura.
8: Bueno, 10.
7: Sí, un poquito más, un poquito más también.
8: Ahora no hay
7: también.
8: Que despedir.
6: ¡Qué desahogo! Por favor. ¡Qué desahogo!
7: Este equipo tiene un Dios aparte.
6: ¡Gaby, vení! ¡La puta madre!
4: ¡Vení, Gaby! ¡Vení, olvidame!
7: Mirá, mirá, mirá. Centro. Hay una pirueta.
8: Mirá ahí, ¿qué es?
4: No, no.
7: Y Messi.
8: Mirá.
7: La pelota pega en un travesaño.
8: ¿La toca el arquero o no?
7: No, no.
4: ¡Vamos!
8: Montiel
7: se la habilita a Messi y la pelota creo que entra limpia, ¿eh? Me parece que no.
8: A ver.
7: Sí, sí, la toca el arquero.
8: Toca un poquito.
7: Igual entraba.
6: ¡Manera de sufrir!
4: ¡Ay, Dios mío!
8: Mira la lucidez para tirar ese tiro, ¿no?
6: Dios. ¡Santo Dios!
8: Bueno, vamos. Dios nos está dando una oportunidad, cara, señores.
6: Se le iluminó la cara, pobrecito, mi vida.
8: Vamos, que Dios nos está dando una oportunidad.
6: ¡Ay, joder!
7: Este equipo tiene un Dios aparte, ¿eh?
8: Por eso mismo.
7: Este equipo
6: primero
7: tiene un Dios aparte.
6: Primero hay que saber sufrir, después amar, después morir, después andar sin pensamiento.
7: Ay,
6: Dios. Ay, la mierda. Yeah. Trae un Malbec ahora.
7: Van a quedar fácil 12 minutos o más, quizás.
10: Más, más.
7: Un poquito más también.
6: Ya no tengo escalofríos, doctor. Ahora estoy temblando.
10: Estás obligado.
6: Estoy temblando directamente.
7: Ya no sabes. Pasamos por todos los estadios en este partido,
6: uy,
7: ¿eh?
6: Uy, por Dios. No, no sé qué decir.
7: Mirá vos.
6: Ay.
7: Bueno, 85, 40 del segundo tiempo. De mínima se van a llenar.
6: Dame un espectáculo.
10: 8 de mínima.
7: Sí, 8 de mínima y quizás más, quizás 10. Y Argentina tiene cambios para hacer, porque solo entraron.
6: Pará, y todo está como comenzó.
7: Sí, sí.
6: Entendémelo.
7: Sí.
8: Ay, que la. Ey.
7: Bueno.
6: Fa. Bueno, está, estoy temblando de los nervios.
7: No, no, es terrible. Es
6: entendémela que estoy temblando.
7: O sea, si creíamos que podía haber algo peor. No pensamos que iba a haber algo peor que Cabo Verde.
8: Mira.
6: Déjate de joder.
7: Por un centímetro.
8: Por una manga.
6: Por una cabeza.
7: No, los dos goles, aparte, fueron goles que, a ver. En otro contexto no se entienden. No se explica.
6: Claro, llega el pase. Mirá, entró Johnny desesperado. No les importa nada. ¿Qué pasó ahora? Pero, ¿lo tenemos que dar el pase?
8: No, quedate.
6: No. Dale.
7: Bueno.
6: Dale nomás.
7: Ay, Dios. Bueno.
6: Dale nomás, tuyo, Mira, sirenita.
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11: Hola Cris, en un mundo mejor, acá estamos, sufriendo por supuesto con el partido de Argentina en Londres y con los 35 de térmica, mientras ocurre el Mundial, acá se juega el tenis, se juega Wimbledon, y está Novak Djokovic, el serbio, jugando en la cancha central, su partido número 66 en cuarto de final en torneos grandes, 17 aquí en la Catedral, donde lleva 106 victorias, y un partido complicado, ni más ni menos que Félix Auger-Aliassime, el canadiense 4 del mundo, el ganador de este partido va a ser rival de Jannik Sinner el viernes en una de las semifinales. Jannik Sinner ya ganó su partido de cuarto de final en sets corridos frente al alemán Jan-Lennard Struff. Mañana se completan los partidos de cuartos de final. Ahí estarán jugando Taylor Fritz contra Alexander Zverev, el campeón de Roland Garros, y Flavio Cobolli contra el local Arthur Ferri. Empieza a definirse Wimbledon acá en una muy calurosa Londres. Te mando un beso desde un mundo mejor.
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6: Yo sueño con un gol de último minuto.
12: Sí.
6: Acá está Johnny Viale apantallándose. Acá no se va nadie, no se mueve nadie. No. Este estudio no se vacía, se quedan todos, no sale nadie. Pero ni se les ocurra. Y los oyentes se quedan donde están. No jodan. No vayan al baño. No abran la heladera.
7: Nada.
6: No escriban un WhatsApp. No,
7: nosotros cuando vamos a una pausa o algo, subimos el volumen de la tele. Pero como sí, los dos goles vinieron en silencio.
6: Acá no se va nadie. Pelota parada. Estamos en el último minuto. Y ay. Parezco Nelson. Mirá, metí un ay. Vuelvan, traigan eso para acá.
7: Lindo centro, sí.
6: Que no se incline, Vamos, que seguimos transitando el último minuto oficial antes de la adicional. Vamos, no habla nadie, mira, hablo como un loro. ¿Tucci, estás vivo?
7: Sí. Okay. 44. Bueno, yo creo que va a haber mínimo 8 a 9 minutos de adición, así que tenemos para un rato todavía. Así que es clave porque Argentina es el mejor momento de Argentina, es el peor momento de Egipto. Yo creo que ellos ya están pensando en el alargue, pero Argentina no está pensando en el alargue.
6: Amigo, vení para acá.
8: ¿Estás bien?
6: No.
8: Terrible.
6: No.
8: Mirá eso. Dale.
13: Las divididas son nuestras.
7: Julián.
8: Tela.
6: Vamos. No, esto es agónico, boludo.
8: Qué bien que está jugando.
7: Ahora está jugando bien Argentina.
8: Messi lo
7: cambió. Sí.
6: Pero venía acá.
8: Ahí voy, pará.
6: Ah, la rep. puta madre.
7: Ojo, no, no, no. Ojo.
6: Quítensela. Salí de ahí. Salí de ahí.
8: Bien,
6: joder.
8: Bien.
6: ¡Vamos! Bien,
8: Paredes,
6: ¡recuperando!
8: Guti.
7: Paredes, Paredes.
8: Bien, Blea. Qué bien entró Paredes, chico. Perdón.
7: Ahora va Lionel.
8: Dale.
6: Ay, ay, vamos, vamos, vamos, que no se vaya la pelota. No se la den. No se la den. No se la den.
8: Van 42, ¿no? ¿Segundos?
7: Sí, no, todavía no mostró la
6: edición. Todavía
7: no
6: dijeron cuánto.
8: Sí. Siete.
7: Siete más. Bueno.
6: Qué mezquino.
8: ¿Por qué se la dan? Vayan a... Presionen ahí, hermano.
6: No, no, no. Los nervios que no se puede creer.
7: Tengo yo la velocidad de las contras.
6: La puta.
8: Cuidado. ¡Sacala!
7: ¡Sacala! Bien, mola. Hay que tenerla ahora. Hay que tener la pelota.
8: ¿Pero qué estamos buscando?
7: No hay tanto que atacar, sino
6: no,
7: tener
6: hay
7: la
6: que
7: pelota.
6: Reventarla en el arco. Hay que reventarla en el arco.
8: Salgamos de acá, por Dios. Ellos
6: sí,
8: tres
6: no,
8: pelotas,
6: no,
8: tres
6: no,
8: goles.
6: No te podés dormir, boludo, no. Y lo están dejando llegar ahora, la reputa madre. Quítasela.
7: Vamos,
6: vamos, vamos, vamos, bien, vamos,
7: Julián,
6: carajo, vamos.
7: Bien, Julián.
8: Ya. ¡Qué buena pelota!
6: Excelente.
8: ¿Llegás?
6: ¿Llegás?
7: Lautaro.
6: Llegá.
8: Dale, Lautaro.
6: Ay, Dios.
8: Dale, Lautaro.
6: ¡Vamos!
8: ¡Ahí está!
6: ¡Vamos! ¡Ah!
8: El gol.
6: ¡Qué golazo!
8: ¡Qué centro metió!
12: Después de la tajada del Dibu con Francia.
8: ¡No! ¡Dale!
7: Toda de Julián. La recuperó del lateral izquierdo, la trasladó para la
8: Lautaro. ¡Qué jugador, Julián! ¿Qué cobra? ¿Qué cobra? ¿Qué cobra?
6: ¿Qué?
12: Está pidiendo falta de Julián. Está pidiendo falta de Julián.
8: Volvé, Salá, volvé, flaquito, volvé.
7: Nada.
8: ¡Vamos, Enzo! ¡Qué grande eso!
12: No, no. Están pidiendo falta de Julián Álvarez.
8: ¿Falta de qué?
12: De Julián Álvarez.
8: ¿Dónde falta?
12: Acá, cuando la recupera acá.
8: No es falta, chicos, no es falta.
12: Ahí.
7: No.
8: No va a cobrar esa falta.
7: Nada.
12: Es el VAR, no soy yo.
6: Olé, olé.
8: ¿Quién puso
6: ese
8: pase ahí?
6: Olé, olé, olé, olá.
8: Qué fenómeno, Julián,
6: Olé, olé, olé. Cada día
8: Lautaro.
12: Quiero que me lo confirme.
7: Tremendo.
8: Enzo, qué golazo de Enzo,
6: sentimiento. No puedo parar.
8: Lo gana River, chicos, lo gana River.
7: Se un gol más de River.
8: Enzo,
12: ver la confirmación todavía.
8: ¿Y?
12: Bueno, estoy esperando eso.
7: Sí.
8: Es gol.
7: No, si lo están repitiendo tanto porque es gol, porque si no estarían con el árbitro.
8: Vamos. Lo dimos vuelta. Mirá Scaloni. Se muere Scaloni. Con la puta madre. ¡Sale del medio! ¡Dale!
6: ¿Y? Me va a dar algo.
8: ¿Pero qué pasa?
12: Y no sabemos.
8: ¿Por qué? ¡Dejen de repetirla!
7: No, si no estarían con el árbitro, Si no estarían con el árbitro.
12: ¿Qué pasó, Agustín?
8: ¿Están chequeando?
6: Lo dio.
8: Amarilla para. No, lo echó al técnico de Egipto.
12: No es el técnico.
8: Bueno, preparado.
7: Un ayudante, sí. Y amarilla para el arquero.
8: Y amarilla para Jovir. Vamos.
12: Gracias, Trump.
8: ¡La puta madre! ¡Qué remontada! Pará, no, todavía no movieron.
7: Tranquilo, que falta un montón
8: hasta
7: todavía.
8: Que no muevan ellos.
7: Otamendi y Medina en la cancha.
8: Sí.
7: Otamendi por Cuti, Medina por Julián.
12: No,
7: que...
12: ¿cómo Cuti?
7: Y afuera Cuti.
8: Para cabecear. Otamendi para cabecear.
7: Sí, Cuti creo que estaba. Todavía estaba mal el Cuti de su lesión.
8: Está bien, para cabecear.
7: Y Julián. Determinante.
6: Son los tres minutos más largos del mundo.
8: Vamos.
7: Bueno, Otamendi para defender ahora. Medina también para defender.
8: Bueno, ahora metamos 5, línea de 6, ¿no?
7: Sí, no, ahora hay que. Ahora es...
8: Línea de 6, vamos, Lionel.
6: Meteles el cuarto, estos.
8: No, ya está.
7: Estamos bien, terminando.
8: ¿De qué te reís, Alá? ¿De qué te reís?
13: ¿Cuántos minutos? ¡Ay, la puta madre! Este es el pase más fucking caliente del mundo.
14: No, terrible, terrible. Perdíamos 2-0, Cris.
13: Ah, no, ¿me lo vas a decir a mí?
14: Tremendo.
12: Bueno, vamos, chicos.
7: No, es ahora, increíble vamos, el dios aparte que tiene este equipo.
13: Callate.
14: Sigamos. Pará. 5:30, faltó un minuto y medio.
13: Callate.
14: Un minuto más. Me quedé sin voz. ¿Sabes que no voy a poder?
13: Cuidado.
14: No, Dibu. Bien, Dibu. Quédate ahí. Quédate a vivir.
13: Te juro que me tiembla todo.
14: Qué remontada.
7: Clave, Julián, ¿cómo la recupera?
14: Sí. Enzo.
7: O sea, Julián la recupera, tira el pelotazo para Lautaro. Lautaro tira el centro y Enzo fue a meterla de cabeza. Fue tremendo el gol. Porque es un gol.
14: Arquero. Ya está, 6-15. Faltan 45 segundos.
7: Bueno, vamos, ya está.
14: Vamos. Malo que adicione, un minuto más va a adicionar. Tenela, Dibu.
13: Un día vamos a contar tiempo. Que nos estuvimos acá en este partido.
14: Tenela, al córner. Aguanta. Ay.
7: Bueno, pero no lo dejemos salir de ahí,
14: Arrinconar.
7: Ahí eso, lo que pide Dibu, claro. Cuidemos, tratemos de que ellos no se vengan. Exacto.
14: Vamos. Hay que hacer cambios para los cuartos, Muchos cambios hay que hacer. Vamos. ¿Y?
7: Vamos. Termínalo. Dale que
14: ¿Terminó?
7: Ya está.
14: ¿Terminó?
7: No.
14: Dale. Vamos.
7: Va a dar uno o dos más mínimo.
14: Siete sobre siete.
13: ¿Qué pasó?
12: Gracias que salgan de allá.
7: Dale. Hay que defender ahora.
13: Esa pelota.
7: Hay que defender ahora.
13: Miren la pelota.
14: Cuidado.
7: Hay que defender ahora.
14: Vienen ellos, ¿eh?
7: Hay que defender ahora.
14: Rompelo. Marca.
13: No.
14: Cuidado,
7: arriba.
14: Bien.
7: Tenela. Llévatela. Falta. Vamos, que ya está.
15: No protege.
14: Ya está. Vamos. Bien, Lautaro. Qué bien entró Lautaro.
7: Entró bien. Para todos los que lo critican, hoy entró bárbaro Lautaro, ¿eh?
14: Sí. Y Julián también, ¿eh?
7: Sí, Julián jugó un gran partido.
14: El segundo tiempo, primero no la tocó.
7: El primer tiempo no jugó bien.
14: Bueno, ¿ya estamos? 8.
7: Sí. Listo, ya está, terminado.
14: 8, terminalo.
12: ¿Terminó?
14: ¿Terminó?
7: No.
14: No, ¿qué pasó?
7: Me parece que ellos están no caliente, lo que sigue.
14: Otro amarilla.
7: Va a echar otro más.
14: Oh, amarilla para el técnico de Egipto. ¿Qué hace? ¿Qué es esto?
12: La sharia, ¿cómo es eso?
13: Un jeroglífico, idiota, no sé qué hace.
12: ¿Cómo es la fatua? ¿Cómo es
14: un gesto?
13: No sé.
7: Ellos están.
14: No sé, pero me dio miedo.
15: La Guerra Santa.
7: Igual, a ver.
14: Se repicó, El técnico de Egipto lo está prepoteando al árbitro.
12: Sigue protestando una supuesta falta de Julián Álvarez, que era cuando la recuperó en el área nuestra, que salió el contragolpe argentino.
13: Dale, no hay faraones hace 3.500 años. Dejate de joder.
14: Por favor, estás al aire.
13: Dejate de joder. ¿Qué estás al aire?
7: Terminalo, ya está. 9 minutos, listo. ¿Cuánto más querés jugar? Listo, ya está.
14: Flaco,
7: terminalo.
14: ¿Quién es de qué país?
7: Francés.
14: Francés.
13: Monsieur
14: Le terminó.
7: Listo, terminalo.
14: Terminó.
7: Saca y se termina. Saca y se termina.
13: No, déjate.
14: 9. ¡Ey, flaco, 9!
7: Y aparte todo el tiempo lo perdieron ellos protestando.
14: Ya está.
7: Bueno. Listo, terminalo. Arriba.
14: Sacala.
7: Bien, Licha, bien.
14: Listo, al córner. Ya está, 9-15.
13: ¿Qué más quiere,
14: ¿Cuánto
13: boludo,
14: más querés,
13: árbitro?
14: ¿Cuánto más querés?
13: Dejate de joder.
14: Ya está, maestro.
12: Mostrame el partido, director.
14: Ya está.
12: Pero mostrame la cancha, viejo.
7: Mostrame el partido.
14: A ver qué tira.
15: Tenela.
7: Cuidémosla ahí.
14: Vamos, Julián.
7: Busca el córner.
14: Vamos, Enzo. Pero bien, Enzo, qué jugador.
7: Bien, listo.
13: Vamos.
14: 10 minutos.
12: Claro, la tuvieron.
13: Dejate de joder.
14: 10 minutos.
13: Por favor.
7: Saca el arquero, tiene que terminar.
12: Y hubo una protesta como 3 minutos.
7: Sí, pero protestaron ellos, ¿verdad? No que demoró Argentina.
14: ¡Basta!
13: No, dale, dejate.
7: ¡Terminalo!
13: ¡Devolvé!
7: ¡Terminalo!
14: Cuidado.
7: Arriba.
13: ¿Sabes que no lo
14: Tenela. Pasa acá. Muy bien, llévala al córner. Vamos, Lautaro, vamos, Lautaro.
12: Dale, que está fresco, Lautaro.
13: Metela, metela.
14: Qué bien, Lautaro.
13: ¡Ole! ¡Vamos! ¡Bailásela!
7: Tiene una bicicleta, Lautaro. ¡Bien, vamos, Lautaro! ¡Bien!
14: Y, chicos, y terminó.
13: Se van a agarrar a piñas.
14: Pero, Lautaro mal, Pero bueno, 10:30, chicos.
7: Listo, ya está, lo tenés que terminar, hermano. Si no, se te va a picar más todavía.
14: No entiendo por qué se sigue jugando.
13: No, yo tampoco.
14: ¿Qué dice?
13: Van a ser 4 más de los adicionados.
14: No.
7: No sé.
12: No.
7: ¿Dijo que daba algo más? ¿Ustedes que lo están escuchando?
14: 10:50.
7: ¿Dijo algo que daba algo más?
12: No, estaba contando los minutos. Los segundos para que se apure el lateral. 5
14: segundos de lateral. Che, van 11 minutos sobre 7.
7: Ya está.
13: Dale, ¡listo! ¡Una locura!
14: ¡Listo! ¡Vamos, la puta madre! ¡Vamos, mierda!

0: contá la puta madre. Dale, meteme.
1: Voy, te juro. Te juro, no lo puedo creer.
0: Meté, abrí, dale, vamos.

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6: ¡Ay! Bueno, tremendo, tremendo, acá estamos. Hubo una pausa de hidratación de 3 minutos, pero ya estamos en vivo. ¡Qué remontada, Cristina! Estamos sin voz. Es lo único.
7: No lo puedo creer.
6: Estamos con poca voz.
7: Estoy, no sé si estoy por llorar o por reír o por no sé qué.
6: Dani Avellaneda, no, ¿dónde estás, Dani?
7: No puedo creer.
6: Buenas tardes.
8: Hola, Johnny. Es impresionante lo que está pasando aquí con la victoria de la selección argentina en Atlanta. Una remontada histórica cuando parecía que nos quedábamos afuera. Los jugadores de la selección argentina lloran. Llora Messi, llora Scaloni, porque la verdad estuvo a punto de ser eliminada. Ganaba 2-0 Egipto, que la verdad que fue un rival tremendo.
6: Muy bien Egipto, hay
8: tremendo
6: que
8: rival Egipto.
6: Muy bien Egipto.
8: Y Argentina con los cambios, con el cooling break tan criticado que nos permitió ponernos en órbita en el primer tiempo cuando Argentina la estaba pasando mal, y en el segundo tiempo cuando ya estaba perdiendo 2-0 se acomodó Argentina, sobre todo con el ingreso de Lautaro Martínez, y Argentina terminó con una remontada histórica, con un empate que parecía imposible y con una victoria en tiempo regular que es muy festejada.
6: A ver,
8: con ese cabezazo de Enzo Fernández.
6: Un poquito de ambiente. Ahí voy, ahí voy.
9: No comprendo.
6: A ver, un poquito de Juan Pablo. Un poquito de Juan Pablo. Llora Messi, ¿eh?
9: Y posiblemente.
6: Llora Messi en estos momentos, Dani.
8: Claro, llora Messi porque él sabe que está transitando sus últimos momentos con la selección argentina. Este es su último mundial, no hay ninguna duda. Y la verdad que lo vivió de manera emocional. Recordemos que falló un penal. Lo ganaba 1-0 Egipto. Y tuvo la chance de un penal que falló porque el arquero Jobeir, que en el primer tiempo se atajó todo. Bueno, tapa el penal. Argentina estaba jugando bien, sobre todo con Tagliafico por izquierda. En el segundo tiempo, un equipo muy lento. Egipto consigue el segundo. Se lo anulan a Zico por una infracción que detecta el VAR sobre Lisandro Martínez.
10: Fue el peor momento ese.
8: Fue el peor momento, pero después vino el segundo gol igual. Después llegó el segundo gol.
6: Yo cuando, viste que hicieron 3 goles ellos, cuando ellos hicieron el segundo gol, era todo, era el final.
11: Era ya está.
6: Era el final.
10: Pero Messi no se podía ir así de un mundial.
6: Chicos, la remontada, ¿recordás en mundiales alguna remontada así de Argentina, Dani?
12: No recuerdo ahora.
6: Nunca, no, ir perdiendo 2-0 a ganarlo 3-2. No. Estamos todos mal de la voz, ¿no?
7: No.
10: Todos los argentinos estamos mal de la voz.
6: Tremendo, chicos. Se sufrió mucho más que Cabo Verde, ¿no? Mucho más.
8: Sí, se sufrió. Se sufrió. Scaloni terminó llorando cuando finaliza el partido.
6: No se van los jugadores de la cancha, Daniel.
8: No, porque es una fiesta este estadio. Scaloni decía, ¿qué grupo tenemos, hermano? Estoy muy emocionado, porque es verdad, Argentina puede jugar mal. Y Scaloni lo había dicho después del partido con Cabo Verde, pero va a dejar todo en la cancha y es lo que se vio.
7: ¿Sabés qué
8: con
7: pasa?
8: Cuti Romero en una pierna.
7: ¿Sabés qué pasa? Que una cosa es ganar y otra cosa es caerte y levantarte.
8: Claro.
7: Caerte y levantarte en un partido en el momento más agónico, cuando ya tenés el tiempo de descuento y el rival envalentonado para liquidarte.
8: No, y además es un rival que lo comprometió desde
7: el
8: contraataque. Tiene jugadores bárbaros. El número 8, Hassan, jugó fenomenal. Ahora lo están levantando en andas a Messi como si estuviera en un casamiento cuando el novio lo revolean por el aire. Bueno, y empieza a tener un poquito más de felicidad.
6: Esperá que está Renato, lo sumamos de Estados Unidos. Genial. Nuestro enviado especial, seguí, Dani. Hola, dale. Renato, abrazo.
13: Johnny, Dani, Cristina, un saludo para todos.
6: Tremendo, acá, Renato. ¿Cómo estás?
13: Felices, tremendo.
6: Tremendo, amigo. Tremendo.
13: La verdad que coincido con Dani, lo ganó y un poco por el camino que fue Scaloni en las conferencias, lo ganó con el corazón. Este equipo no está jugando bien, lo sabemos todos, es evidente, no hace falta hacer muchos análisis. Ahora, ¿cómo analizar lo futbolístico cuando dejan el corazón en la cancha como lo dejan, cuando no se dan nunca por vencido, cuando ningún golpe parece que los termina de aniquilar, cuando sacan fuerza de donde no las tienen? Messi no podía caminar, estaba extenuado.
6: Tremendo.
7: Te juro.
6: Reina, te digo algo, a riesgo de mufa y todo eso, lo que vos quieras, es un partido épico que te abre cosas para el Mundial, ¿eh? Digo, te levanta claro. Anímicamente de una manera...
7: Es el ADN de campeón lo que salió.
13: Son dos partidos, porque Cabo Verde tuvo tintes parecidos, quizás no tanto de heroico, porque siempre fue en ventaja. Acá estaba 0-2,
7: no, esto 20 fue minutos. Resucitar, esto con fue resucitar.
13: Totalmente, con un equipo de egipcio muy veloz, muy rápido. La diferencia física en velocidad era abismal. No sé si tiene que... Yo creo que tiene que ver con las características de los jugadores. Scaloni eligió jugar con este medio campo que es de tenencia, que no es físico, que no es de correr, sino de tenerla. Ahora, cuando el equipo la perdía, eran flechas que no le daba, no podía contrarrestar ese déficit que tenía Argentina.
6: ¿Cómo juega este pibe Salah, Dios mío? ¿Cómo juega Salah, Rena? Tremendo, es una bestia,
13: Sí, juega con oficio. Los tres de arriba, la
6: los
13: verdad.
6: Los tres de arriba, sí.
13: Uno dice... Porque la verdad que decíamos, en el segundo gol decíamos, ¿por qué no lo tiró contra los carteles, no? En el córner, pero no lo podés agarrar, son rapidísimos.
6: Sí.
13: Así que tiene mucho mérito.
6: En el medio de la euforia, sí. Decir que Argentina está lenta, ¿no? Uy, mira, qué mal que estoy. Argentina está lenta, no sé si es un tema físico,
13: sí.
6: No sé qué les pasa.
13: Sí, para mí no están bien físicamente, llegan fundidos de la temporada porque... Alexis fue mucho tiempo suplente porque Paredes bien llega lesionado. Llegó con muchos lesionados como nunca. Le digo, no es un equipo ágil.
10: Como en los 90, Renato. Como en los 90, que nos pasó lo mismo.
13: Sí, en los 90 hubo lesionados. Hubo equipos que nos superaron. Recuerden claramente
10: Brasil.
13: El partido con Brasil, con Yugoslavia también la pasamos mal. Johnny, vos eras chico. Quizás no te acordás tanto.
10: Italia un poco.
13: En el 90.
6: Me acuerdo, claro. Lena, me acuerdo todo. Me acuerdo Yugoslavia, me acuerdo el penal errado de Diego. Me hizo acordar mucho Messi errando el penal al penal errado por Diego, después contra Italia.
9: Es que está pasando a otro nivel porque se pasaba en la definición por penales, ¿no?
6: Sí.
9: Está pasando lo mismo que cuando Argentina sale campeón, como bien decía Renato. Después va a jugar Italia y así pasábamos.
6: Un toque,
9: ¿no?
6: Ayala, el ratón, un toque, a ver.
11: Y le decía,
6: Roberto Ayala.
11: Lo dije en la transmisión, ustedes lo escucharon. Vamos a seguir buscando y lo logramos.
6: Acá te dice.
11: Los ocho mejores.
6: Bueno, buscada, te dice que está hablando el ratón Ayala, Roberto Ayala. Están, Dani, emocionados, Scaloni llorando,
9: sí.
6: Ayala también conmovido.
9: Sí, esta selección está dejando el alma y afuera, eso es lo más importante, ¿no? Que puede jugar mal, pero deja todo afuera. El equipo.
6: ¿Cómo, Rena?
13: Que yo estoy convencido que todos se veían, por eso la emoción y las lágrimas de todos. Después del segundo gol, yo creo que todos nosotros acá, cada uno en su hogar, la gente en Atlanta y los jugadores, nos veíamos afuera. Solo los 11 que estaban adentro confiaron en ellos, porque la verdad es que no veíamos activo de reacción en ese momento, después del 2-0.
6: Bueno, Rena, te dejo que Cristina se tiene que ir. Mandale un beso a Renato, por favor.
7: Un beso, Rena.
6: Estamos todos medio erguidos, ¿no?
7: Te juro, estoy súper emocionada.
6: Estás, pará que se...

0: Pero terrible, una calidad terrible. Y ahí en los últimos metros, la verdad que bueno, hay que aprovechar en esa jugada donde hay espacio, donde hay hueco. Y hoy creo que se me dio en el último minuto.
1: Mente de campeón tienen ahora, son campeones y le agregaron la cabeza.
0: Bueno, ya pasaron 4 años de Qatar y lo que vinimos a hacer es a disfrutar otro mundial más, representar a otro país.
2: ¿Qué jugador, Enzo?
0: A querer
2: por
0: ganarlo
2: favor,
0: nuevamente porque al final del fútbol se olvida lo que pasó atrás y bueno, vamos en busca de eso.
1: Seguimos, Enzo, gracias.
0: Seguimos, gracias.
2: Seguimos.
3: Johnny, ya hay festejos en las calles, ¿eh? En los barrios.
2: Mirá vos.
3: Esto es en Caballito, ya hay gente en las esquinas que se va juntando.
2: Mirá, anda mandando el móvil a 9 de julio, claro. Anita, ¿eh?
3: Mirá, te digo acá porque... esto es de Vélez y de algo, gente en las esquinas que se están juntando.
2: Rena, querido, y claro, acá te cuento, vos estás ahí en Miami, la gente va a salir a la calle, ¿no? ¿Ya se fue, Rena? Bueno, ya se fue. ¡Dani! ¿Cómo sí. estás, Dani? ¿Estás vivo?
4: Estoy bien, grité el gol como loco.
5: Estás sin vos también, te vi.
4: Porque el gol se grita visceralmente, este tipo de goles. No se puede llevar el aire al estómago, como suelen hacer los relatores.
5: Avellaneda salió disparado de donde estaba, me mandaron un video, pateó la silla, estaba prendido fuego.
4: Y claro, ¿cómo no vas a gritar este gol si es un sufrimiento? El cabezazo. Estaba viendo en el monitor algunas imágenes de Scaloni, que se llevaba las manos a la boca como no pudiendo creer lo que estaba pasando después del partido dificilísimo.
5: Mirá eso, qué hermoso cuando le
4: estamos
5: mirá
4: cómo sufriendo
2: levanta,
4: mucho.
2: Mirá cómo lo levanta la Messi.
5: Esa imagen hermoso. Más para la historia.
4: Qué lástima que hay una bandera con la cara de Tapia, ¿no? Pero bueno.
2: No es lo de menos Tapia acá.
3: No, pero dice buscado menito, abajo.
4: Mirá. Ah, con razón.
2: Tremendo, chicos. Tremendo lo que acaba de pasar. Cuando llegamos a la radio estaba 2-0 abajo Argentina.
3: No, pará.
2: Una energía.
3: ¿Vos te estás adjudicando el triunfo argentino?
2: No. ¿Cómo
3: cuando
2: me
3: llegué a la radio.
2: Hijo. Cuando llegamos acá a la radio estaba 2-0 abajo. Una energía impresionante. 1-2. 2-2, entramos al pase, 3-2.
5: Terrible.
2: Hola, Morando, ¿qué tal?
5: ¿Cómo estás, querido?
2: Tremendo.
5: Ni yo lo puedo creer que no entiendo nada.
2: Qué locura. Bueno, Dani, y ahora se abre, hay que esperar por Suiza o por Colombia que arranca en un ratito, ¿no?
4: Exactamente, a las 5 de la tarde, Colombia o Suiza, pero llegar a esta instancia con dos equipos africanos que corren, que son físicos, que nos pusieron a prueba y Argentina lo terminó ganando 3-2, ¿no? Hay signo de preocupación, después va a haber tiempo para el análisis. Argentina no jugó bien, sobre todo en el primer tiempo, en los primeros 15 minutos, después fue encontrando buena salida y buena proyección por la izquierda con Tagliafico. El arquero Jovic le tajó el penal a Messi y además un par de pelotas impresionantes, un cabezazo de Alexis McAllister, una pelota de Julián Álvarez que quedó de cara al gol y mostró todos los reflejos el arquero del Al Ahly de Egipto. Y en el segundo tiempo todo se volvió espeso.
2: Ahora no se lo dio vuelta. Yo todavía no me senté donde me tengo que sentar, no abrimos todavía el programa, pero aquí está Nico Copa. ¿Lo conoces a Nico?
4: Sí, Nico, trabaja conmigo en Clarín, un crack.
2: Jefe de deporte de Clarín. Hola, Nico, querido, ¿cómo estás?
6: ¿Cómo anda, Johnny? Acá saliendo unos nervios, una situación tremenda.
2: No, tremendo, Nico. Qué lindo volver a hablar con vos en esta radio. Un placer. ¿Cómo lo viste primero?
6: Bueno, no escuché el análisis de Dani, pero creo que el final que estoy coincidiendo con él en esto que Argentina no encuentra el juego, pero bueno... Está haciendo unas demostraciones de carácter que me parece que en esta instancia del Mundial son fundamentales. Ahora vamos a ver con qué nos vamos a encontrar el sábado. Pero por lo menos el factor anímico, vos ves a los jugadores comprometidos con el técnico, que confían los jugadores, y esta versión de Messi que en otra época no lo hubiéramos tenido reaccionando así, ¿no? No sé, estoy todavía emocionado. Porque,
2: estamos todos en shock.
6: Te digo,
2: estamos todos en shock.
6: Los que nos dedicamos a esto y lo sufrimos de otra manera, ya estábamos pensando en el después, en volvernos a casa, en reconocer los méritos de este equipo después de tantos años en la elite y tolerando un golpe fuerte ante un rival muy menor como Egipto.
2: ¿Qué remontada?
6: Así que por suerte estamos...
2: ¿Recordás alguna remontada así en mundiales de la selección argentina? Yo no recuerdo, no hay.
6: Hoy en día, viste que mandan mucho las estadísticas, en Twitter enseguida saltan todos los números, quién hizo más goles, quién hizo menos. Ya dicen que es la remontada más grande en la historia de los mundiales en esta instancia de eliminación
5: Nico,
6: directa.
5: ¿Te puedo preguntar algo?
6: Los goles nunca nadie había recuperado en tan poco tiempo, en los últimos 15, 20 minutos.
5: Acá Morando que no entiende nada. Vos decías recién lo de Egipto, lo mismo dijeron de Cabo Verde la semana pasada, rivales inesperados. Parece que no hay más rivales inesperados, porque cualquiera que pareciera que le vamos a pegar un bailazo nos termina pegando una presión terrible, ¿o no?
6: Sí, totalmente, pero pasa que vos por jerarquía ante estos rivales te terminás imponiendo, ¿viste?
5: Sí,
6: y si vos ves que tenés

0: un penal y lo errás, y ves que le cabeceas adentro del área chica al arquero y te la saca. Claro. Y se la sacan a Julián Álvarez, que sigue. No,
1: tremenda
2: esa. Mojada, desmorona,
0: decís, bueno, hoy no es mi tarde, viste. Bueno, Johnny, vos sos de River, sabés lo que se sufre en estos partidos, que si la pelota no entra.
1: No, es tremendo.
0: Ya está, estamos condenados a volver.
1: Es que me hizo acordar esos partidos de River, ¿no? También te pasó a vos, que sos que viste que no entra la pelota, no entra. Y vos decís, bueno, se pierde.
3: Sí, sí,
1: bueno.
3: Y se te cierran atrás.
1: Ya teníamos la cabeza en derrota, ¿no, Nico, querido?
0: Sí, sí, es un año difícil y nos acostumbramos a ese sentimiento mutuamente. Pero bueno, por suerte, hoy apareció Messi. Te digo, acá en la redacción se vivió como si fuera la final, porque justo coincidió que es un horario que está todo el mundo, ¿viste? De todas las secciones. Nos terminamos peleando porque uno gritaba en el gol antes, otro no.
1: ¿Viste? Qué terrible.
0: Dijimos, bueno, que nos spoileen el gol, no importa. La verdad, ya. Que venga el gol, pero que venga. Y terminamos todos abrazados.
1: Bueno, tenemos dos periodistas de Clarín.
0: Queremos que siga.
1: Ya podemos adelantar el puntaje Clarín, ¿no? Pues algo, no sé. ¿Qué?
4: Y hay que ver qué ponen Provenzano y Uria, que están allá, ¿no? Pero.
1: Ah, eso lo hacen Provenzano. Ah, lo hacen los chicos de allá. Bueno, pero a Messi le van a poner 10, me imagino.
4: No, rol penal.
3: No, claro, tendría que bajarlo un poquito.
1: Le van a poner 9 a Messi.
4: La figura fue Paredes, ¿o no, Nico?
0: Avellaneda es muy estricto. A Paredes yo lo destaco, esa salvada que tuvo sobre el final.
4: Ah, fue un fenómeno, Paredes.
0: De Mascherano, ese cierre.
3: Y el tercer gol de River.
0: La verdad, y pará. Y Montiel también, la asistencia fue de Montiel. Cuando entró
4: No,
0: la
4: Lautaro,
0: dijimos,
4: la última.
0: Montiel.
4: La última fue de Lautaro. No,
3: dice la que le baja a Messi.
4: Sí, se la baja, patea a Lautaro, rebota y se la deja Montiel.
1: Nico, yo sé que te duele, pero ¿vas a admitir que River salvó a la selección otra vez?
0: No, a mí no me duele, somos todos de Argentina, por favor, Johnny, no. Somos todos argentinos, no, por favor, no.
1: No sé, porque la sensación es que lo ganaron entre Julián y Enzo, es mi sensación, ¿no, Nico?
0: Sí, Enzo Fernández juega en el Chelsea, si no me equivoco.
1: ¿Cómo te quiero? Decí que te quiero. Qué locura. Bueno, Nico, querido, bueno. Una alegría bárbara. Estamos todos absolutamente idos. Nos cuesta recuperar el orden normal del programa. Te mando un abrazo enorme, te
0: yo
1: quiero
0: te
1: mucho.
0: Una cosa, sí, Nico. Una productora tuya que me llamó hoy temprano y me dijo, te vamos a llamar a las 3. Me olvidé completamente. Mi cabeza entró como en un vacío. Que vi el llamado y dije, ¿quién es que me está llamando esta hora?
1: Bueno.
0: Así que bueno, les pido disculpas por la naturalidad, pero la verdad lo vivimos así.
1: Me encanta, es que es así. Esta es la vida en Argentina. Todo espontáneo, todo va surgiendo. Sí. Abrazo, amigo.
0: Te mando un beso. Abrazo a todos.
2: Chao, maestro.
1: Nico Copa, hemos trabajado con Nico acá en Radio Rivadavia. Nico era columnista de espectáculos con Fantino.
2: Mirá.
1: Yo hacía política, Fantino era el conductor y Nico hacía espectáculos. Pero Nico siempre en el fondo fue periodista.
3: Claro, porque era de paparazzi, Nico.
1: Claro. Y hoy Nico es el jefe de deporte de Clarín. Ahí con vos, Dani, querido.
4: Sí, ahí está Nico Copa con la sección deportes en la web especialmente. Y están coordinando todo porque te imaginás que la gente entra a mirar ahora todo, ¿no?
1: Un poquito de ambiente. Explota la calle en Buenos Aires.
5: De esta forma para
1: después. Mucha gente va saliendo a la 9 de julio. Caballito, Palermo, Coghlan, Villa Urquiza. La gente sale a la calle para festejar el sueño del bicampeonato. Está más vivo que nunca, titula Teis Sports. Impresionante.
4: Sí.
1: Estoy repasando los goles porque te digo, los vi medio a las apuradas. Qué buen cabezazo del Cuti, ¿eh?
4: Sí, sí, sí. Con un centro de Messi, ¿no? Un Messi que sufrió el partido, que le costó porque lo tomaban entre dos o tres egipcios y se le complicaba resolver la situación. Y llegó ese centro y el cabezazo de Cuti Romero, que jugó en una gamba, ¿eh? Cuti Romero estaba lesionado, terminó el partido lesionado. Si no me equivoco, en el medio del fragor, creo que entró Tamendi para reemplazarlo. Sí, entró Tamendi y también entró Medina en lugar de Julián Álvarez cuando ya había convertido a Argentina el último gol.
2: Fíjate que está empezando a ir mucha gente a los bosques de Palermo. El obelisco ya está copado, por lo menos en el centro.
1: Va a ser un día,
2: sí.
1: A ver un poquito de clima, un poquito de ambiente.
6: Es un fenómeno.
7: Un fenómeno.
6: Ahora, si Dios quiere, vamos todos a cansar.
2: Mira lo que es el obelisco, sí. Empieza a llenar.
8: ¿Hay algo para cambiar de acá al próximo?
6: Que descansen los muchachos.
8: Muy
6: gracias,
8: bien.
6: Muy amable.
8: Bueno, vamos a Kansas, nos vamos a Kansas.
1: Esa es Dominique.
9: Vamos a Kansas, no sé. De alguna forma nos vamos ahí.
8: ¿Cuánto gritaste o llegaste con esta voz?
9: No, del primer minuto gritamos. Casi nos morimos a los 80.
8: Bueno.
9: Y después, así nos fuimos.
8: Así nos vamos.
1: Qué remontada.
8: Nos seguimos acá con recibiendo a los que salen de la cancha.
1: Bueno, ahora nos vamos para Kansas, Dani, ¿es así?
4: Ahora se juega en Kansas, exactamente el sábado a las 10 de la noche, hora de la Argentina. Esperando por el ganador de Colombia y Suiza, vamos a estar atentos. Empieza a las 5 de la tarde.
2: O sea, Colombia o Suiza, ¿no? ¿Jugamos?
4: Es Colombia o Suiza, exactamente. El ganador de Colombia o Suiza.
1: Es Colombia o Suiza.
3: Y hoy, Dani, no es día para preocuparse por cómo jugamos, es para festejar nada más.
4: Mirá, mañana el análisis va a tener que estar. Pero más tarde, el oral deportivo lo vamos a hacer, sí. Tranquilo.
3: Hay que festejar ahora.
4: Ahora es desahogo, festejo, fíjate los jugadores llorando. Sí. Seguramente Scaloni lo va a decir en la conferencia de prensa, una vez que baje al cuerpo la tranquilidad, porque la verdad que se vivió increíblemente este partido. La bomba de Messi de zurda, ¿no? Cuando viene el centro, Lautaro la quiere meter adentro, la baja Montiel, se la acomoda y le revienta el arco. Es impresionante el gol de Messi.
1: Bueno, Francia-Marruecos, España-Bélgica, Noruega-Inglaterra, Argentina, Suiza o Colombia.
4: Sí, así yo espero que sean los suizos, Espero que sean los
3: ¿Esto
4: suizos.
3: ¿Esto será entre sábado y domingo, Dani?
4: Sábado y domingo, exactamente.
1: Atención, Juli Pettinari en vivo desde Atlanta. Juli. Juli Pettinari.
5: Buenas, buenas, ¿cómo andan?
1: Acá no, estamos, tremendo. A ver la voz, Juli. Habla un poquito. Mixta.
5: ¿Me escuchan? Estamos acá en zona mixta, esperando por la palabra de los protagonistas. La verdad, qué partido, compañeros, para el infarto, pero bueno, se logró. Justo ahora está hablando el arquero, que fue una de las grandes figuras para mí de Egipto, pero estamos acá esperando por los protagonistas. La verdad es que las emociones a flor de piel.
1: Juli, te noto muy bien de voz, sí. No estamos bien acá, nos está costando mucho con el tema de la voz. Pero te noto bien, estás bien, estás sobria con la voz, por ahora.
5: Estoy entera, sí, por ahora sí. La verdad es que, me están pidiendo que baje el volumen, están hablando algunos jugadores de Egipto.
1: Habla bajito.
5: Me voy a mover un poco. Sí, estoy entera por ahora. Yo la verdad es que confío mucho en este equipo, en Scaloni, y no sé, tenía un buen presentimiento de que iba a terminar pasando algo bueno, te soy sincera. Pero el clima acá, impresionante, la gente. Yo estaba en zona de prensa, todos los periodistas, colegas también al borde del llanto, y después la emoción postpartido, lo habrán visto ustedes a través de las cámaras, Messi sumamente emocionado, el Dibu Martínez también, realmente lo que se vivió acá fue tremendo, y bueno, después todos los hinchas, que bueno, se vieron muchos hinchas, también esto que te contaba antes, hinchas parecidos al público que vimos en Kansas, en Dallas, gente que se acercó, que son argentinos viviendo acá en Estados Unidos. El público argentino que vino desde Argentina estaba más en Miami, no tanto acá. Pero la buena noticia es que las entradas bajaron para este partido y en la reventa la más barata salió $600 y bueno, muchos se pudieron acercar y pudieron estar
1: presentes qué dato
5: también este mediodía.
1: Al final terminaron costando $600.
4: Claro.
1: Mirá cómo bajaron de golpe.
3: Oferta de demanda.
1: Igual estaba lleno, Juli, ¿no? No había huecos.
3: Había huecos.
1: ¿Había?
3: Sí. Una platea lateral había huecos.
5: Muy poquitos huecos, había algunos muy poquitos, más o menos 69.000 personas, en un estadio que tiene capacidad para 71.000 personas, había algunos asientos vacíos, sí, pero muchos más argentinos, obviamente.
1: Bueno, y había aire acondicionado, ¿no? Por lo que vi, pues estaban todos abrigaditos ahí los muchachos.
5: Sí, 20 grados, yo te digo que también me puse la camperita, un estadio climatizado, es un estadio increíble, que tiene techo retráctil, que se abre y se cierra en menos de 10 minutos, que tiene una pantalla 360, realmente estadios de primer nivel.
1: Juli, bueno, y ahora habla Egipto y después habla Argentina, hay conferencia de Scaloni, hay conferencia de Messi...
5: Hay conferencia de Scaloni, sí, y bueno, estamos esperando por el protagonista, por los protagonistas en zona mixta, que hablarían todos los jugadores, se arma medio como un laberinto acá en la zona mixta, que van pasando los jugadores uno por uno, y bueno, si tengo alguna declaración, si consigo alguna declaración, obviamente la estaremos pasando.
1: Sí, obvio. ¿Y ahora te vas para Kansas otra vez?
5: Y ahora para Kansas, seguimos a la selección argentina, así es, veremos qué pasa, contra Suiza o Colombia.
1: ¿Cuándo jugamos, Juli?
5: Ese partido es el sábado 11 de julio.
2: A las 10 de la noche, ¿no? 22 horas.
1: Sábado, hermoso. 10 de la noche.
4: 10 de la noche.
1: Contra Colombia o contra Suiza, qué hermoso.
4: Esto es así, Francia-Marruecos el jueves a las 5 de la tarde en Boston, España-Bélgica el viernes a las 4 de la tarde en Los Ángeles, Noruega-Inglaterra el sábado a las 18 en Miami, Argentina-Suiza o Colombia... El sábado a las 10 en Kansas City.
2: Esos cuartos y después las semifinales.
4: Las semifinales es el martes 14 de julio. Juegan el ganador de Francia, Marruecos, contra el ganador de España, Bélgica. Juegan a las 16 en Dallas. Y el miércoles, ojalá esté Argentina, contra el ganador de Noruega e Inglaterra. Este partido es en Atlanta nuevamente.
2: ¿Y la final?
5: De nuevo en Atlanta,
3: domingo,
5: así es.
3: 19 horas.
1: La final en Nueva
3: el
1: York.
3: Domingo 19.
2: O sea, este domingo no el otro.
4: El otro. Los Juli, partidos son a las 4 de la tarde, los de semifinal.
1: Figura de partido para vos, ¿cuál fue la clave de la remontada del 3-2?
5: Realmente yo creo que el equipo logró sacar este partido adelante por Messi, los jugadores encuentran motivación en el capitán del equipo y se encienden cuando el capitán se enciende. Fíjate que llega el gol de Messi, el segundo, y después todo el equipo juega por él. Y bueno, realmente yo creo que ahí está la clave. Es el último de Leo y todos lo saben.
1: Te mando un beso, Juli. Después volvemos con vos. Gracias.
5: Un saludo muy grande para todos.
1: Enorme despliegue de Radio Rivadavia en vivo. Ya estuvimos en Miami, ya estuvimos en Atlanta, ya estuvimos en la redacción de Clarín.
2: Muy bien,
1: En 35 minutos. Mirá. Ya estamos con todo el obelisco,
2: estamos,
1: señores.
2: Estamos copando el obelisco, señores.
1: Dame obelisco. Argentina lo dio vuelta en 13 minutos. Es histórico, lo estás viviendo por Radio Rivadavia. Argentina está en cuartos de final del Mundial.
7: Para hacer en términos futbolísticos. Está. O tal vez un poco crítico en algunos
1: desde
7: pasajes.
1: Miami.
4: Yo te digo una cosa.
1: Sí, Dani.
4: Yo te digo una cosa. Bárbaro, ¿no? Pero le ganamos a Egipto en cuarto de final, sacando a Cabo Verde.
1: Digo,
4: el obelisco,
1: estamos
4: con la vara futbolera muy baja.
1: No podés ser tan amargo,
4: Dani. No, pará, porque grité algo como loco, pero la vara está muy baja, muchachos.
1: Van 30 minutos final. Y ya querés pinchar, ya querés tirar soda, hermano.
2: Escuchame, Dani, un poco. Hay que reivindicar que dijo que llegamos a octavos, pasamos octavos, pero Dani, estaba muy bien guiado.
4: Raspando, bueno.
1: A ver, Dibu, el uno por uno y con puntaje. Dibu.
4: No, Dibu no salvó una pelota, 4 puntos.
1: Flojo Dibu,
4: no, él, cuando tuvo que responder no apareció.
1: Nahuel Molina.
4: Molina y no le dieron una pelota, 4 puntos. Flojo, no pasó al ataque un montón de veces, estaba libre, nunca lo asistieron. 4 puntos.
1: Cuti Romero.
4: Y Cuti hizo el gol. Arrancó mal, lo superaron en la marca, pero después terminó haciendo un gol clave, así que le voy a poner 7 puntos.
1: Lisandro.
4: Lisandro queda pagando en el primer gol. Después
1: flojo,
4: 5 puntos.
1: La defensa floja. Tagliafico estuvo bien en el primer tiempo.
4: 7. Tagliafico fue el único que pasó al ataque, fue punzante, tuvo proyección. Siempre fue un tipo que recibía la pelota solo. Me parece que lleva 7 puntos.
1: De Paul.
4: No, De Paul 3. El peor jugador de la cancha.
1: Muy duro.
4: Sí,
1: Dani.
4: No
2: le gusta.
4: Metió un par. No, me encanta, es de Racing, pero la verdad que está jugando muy mal y tiene que salir del equipo. Cuando salió la selección argentina, jugó mejor. Metió un par de centros cruzados, muy impreciso.
1: ¿Por
4: a
1: quién?
4: Tiempo.
1: ¿Quién tiene que entrar por De Paul?
4: Y bueno, ahora hay que cambiar el esquema. Por ahí puede jugar Nico González y ser más punzante. Hay que ver si Paredes seguro que tiene que estar.
1: Enzo Fernández y Paredes, y McAllister y Nico González.
4: Paredes yo le voy a poner 9 puntos porque la rompió.
1: La rompió el Paredes.
3: No, para recuperar
4: la mitad de la cancha.
1: Tremendo.
3: Era un gol de ellos.
1: Yo no la quería interrumpir a Juli. Para mí la figura fue Paredes.
4: Paredes jugó un fenómeno. Recuperó pelotas, las pasó bien. Esta vez no jugó tanto para atrás, fue más vertical. La verdad que jugó un fenómeno. 9 puntos Paredes, 8 Enzo por el gol, claramente.
1: Enzo es una bestia, Dani. Enzo capaz no apareció,
4: no apareció
1: en casi todo el partido.
4: Pero el gol es simbólico, el puntaje es simbólico, porque ese gol le da la
1: lo
4: chance.
1: Lo mismo que contra México, Enzo Fernández de golpe aparece.
4: Exacto.
1: Es un jugador de una jerarquía
2: muy bueno.
1: Absoluta.
3: Pero aparte, pará, minuto 85 termina entrando como, él siendo volante, termina entrando como delantero.
4: Bueno, pero era lo que se le reclamaba a Argentina, que los volantes pisaran el área.
1: Pará con la publicidad. Alexis McAllister.
4: McAllister 5 puntos, no jugó bien.
1: Flojo,
4: sí. Esta vez jugó más liberado porque lo que se había marcado es que jugaba en la mitad de la cancha. Durante todo el Mundial lo hizo de esa manera, después lo liberó un poquito más. Estuvo un poco más suelto en el primer tiempo, pero después no entró en conexión en el juego.
1: Julián.
4: Y Julián recupera la pelota en el final. En el primer tiempo se activó después del cooling break. Yo le pongo por la última jugada 7 puntos.
1: Para
4: solo
1: mí,
4: por la recuperación ahí en el área, porque
1: Julián,
4: no fue el penal.
1: Julián no jugó bien,
4: no.
1: Pero Julián lo que demuestra que es una bestia, que siempre tiene que estar ahí, es el final. Messi.
4: Y Messi es un puntaje difícil porque hace el gol del empate.
1: Porque
4: pero
1: Messi
4: no tiene un buen partido porque erra el penal.
1: No jugó bien.
2: Empezó
1: Messi.
2: Tranquilo, ¿no? Como que el tipo.
1: No jugó mal.
4: Porque,
1: decididamente mal.
4: A ver, primero erra el penal. Después lo cerraron bastante los egipcios. Pero hay dos situaciones que son clave: el centro para el gol de Cuti y el gol del empate. Por lo tanto, 8 puntos Messi.
2: Mirá.
1: ¿Y Lautaro?
4: No, Lautaro la rompió toda. La rompió. Lautaro entró y cambió el partido.
1: Entonces Lautaro tiene que ser titular.
4: Lautaro titular y Julián titular. Que ponga los cambios que hizo en el segundo tiempo, ¿cómo? Que Argentina sea más punzante.
1: ¿Querés jugar con Lautaro y Julián juntos?
4: Sí, sí. Como jugó en el final del partido, que Argentina fue superior a Egipto. El centro que tira...
1: Mirá que Colombia es duro, ¿eh?
4: El centro que tira en el gol es impresionante.
2: Para eso, ¿a quién hay que tener más miedo, Dani? ¿A Colombia? ¿A Suiza? ¿No es el otro?
3: Colombia nos hizo partido en la final de la Copa América también.
4: Colombia más bravo, primero por la final que nos hizo en la Copa América.
1: Muy duro Colombia. Muy
4: porque
1: duro.
4: Tiene dos laterales que son bárbaros, Muñoz y Mojica. Porque tiene buenos mediocampistas. Lo tiene a Lucho Díaz, que juega en el Bayern Múnich, que es un delantero bárbaro. Está muy bien John Arias. Y además el técnico es argentino, es Néstor Lorenzo.
2: Mira.
4: Por lo tanto, Colombia, Amanda, es un rival más fuerte.
1: Ya voy, no metimos tanda en 40 minutos. No abrimos el programa. Histórico, 40 minutos no abrimos el programa. Amanda Pizarro, ¿dónde estás? Buenas tardes.
10: Buenas tardes, Johnny, para vos, para todo el equipo. Estoy en Plaza Sever, uno de los puntos del FanFest acá en la Ciudad Autónoma de Buenos Aires. Para donde mire, veo camisetas de Argentina y caras con una sonrisa de oreja a oreja. Y te digo, un poco de ojeras también, Johnny, porque se vio con muchísimo nerviosismo.
1: Yo también.
10: Hasta que se metió el segundo gol por parte del seleccionado. Escuché todo tipo de insultos, toda la gente mordiéndose los dedos. No se podía más de los nervios que se vivían acá en el FanFest, que está repleto de gente. Y ya cuando se metió el tercer gol, fue una fiesta absoluta acá.
2: Hay clima de final, ¿no?
10: Todos saltando al mismo ritmo, abrazándose con desconocidos. Y no solamente argentinos, Johnny, había extranjeros. Mismo hay varias personas de Colombia con la camiseta argentina que decían, mirá, yo con que le vaya bien a Argentina, ya no me importa ahora cómo salga Colombia-Suiza, que se está por jugar y se va a transmitir acá también en pocos minutos.
1: Mirá qué hermoso. Mucha gente había, o sigue habiendo, no sé, debe estar desconcentrándose todavía.
10: Sí, hay mucha gente igualmente que se queda, se nota igual que hay columnas de gente yéndose, teniendo en cuenta además que es un día de semana, jornada laboral. Claro. Quizás hubo menos que en el partido anterior, pero igualmente mucha gente con las dos pantallas ubicadas, repletas de personas, repletas de hinchas, frente, mirando con muchísima atención todo el partido, y después se vivió un clima de fiesta absoluta que todavía continúa. Hay mucha gente que se quedó aún, pero también hay algunos que se están retirando poco a poco, Johnny.
1: Gracias, Amanda, te mando un beso. A Kansas, a ver, urgente, Dominique.
10: Gracias,
1: a ver, Dominique.
10: Luego.
1: A ver, Dominique, dale.
8: ¿Cómo se levantó la hinchada?
1: Sí, Domi, te escuchamos.
8: Después de ese primer gol de la Argentina, cuando estábamos con el segundo,
1: qué
8: y
1: locura,
8: ahí explotó
1: chicos.
8: Todo. El
1: no vamos a parar, tremendo, dos horas sin interrumpidas.
11: Nos abrazábamos, llorábamos. No te... Imagínate el tercero.
1: Sí, levanta el rotativo.
11: Estábamos todos locos.
8: Pidiendo que termine el referí.
11: No merecía perder.
1: Transmisión especial.
11: Hoy,
1: sin tanda ni informativo.
11: Fue el mejor partido que hizo el que va al Mundial.
1: Perdón, Feli. Pero
11: hoy,
1: bueno.
11: El estado físico del equipo se vio en el campo. Y bueno, nada, vamos de nuevo.
8: Vamos por los cuartos, seguimos.
1: Vamos, Domi.
8: Bueno, familia, ¿cómo estás?
12: Felices.
8: Feliz, qué manera de sufrir. Tremendo. Chicos, ¿ustedes qué edad tenés?
12: Nueve.
8: ¿Alguna vez con tus 9 años tuviste tanto nervio como hoy?
12: No.
8: No.
13: La final pasada, el mundial pasado.
1: Sí, no, pero lo de hoy es distinto, Lo de hoy es distinto.
2: Parece que hubiéramos ganado la final, boludo.
1: Es que sí, no, la remontada.
2: La remontada épica.
1: Tuiteó Javier Gerardo Milei, Lucas.
2: Sí, tuiteó Javier, me informaba Ariel Wolman. Vamos a Argentina, carajo, qué manera de sufrir. Y las letritas, el acrónimo de la reputa madre que lo parió la remil puta.
1: Ah, mirá que lindo.
2: O sea, LRPM, QLRPM.
3: Ojo que está circulando un fake con ese mismo tweet, pero acá abajo dice, mañana feriado nacional, disfrute.
2: Ah, no lo vi, no lo vi.
3: El fake ese.
2: Ah,
3: ese
1: está pará. Bueno. Qué manera de sufrir la reputa madre que lo remil parió.
2: Que lo remil parió.
1: Eso sería lo que...
2: Sí, en francés, tu tío el presidente. Se lo habrán avistado.
1: Qué raro, Milei insultando, ¿no?
2: Sí.
1: No,
2: pero claro.
1: Está bien. Hoy está permitido. Patricia Bullrich, el estrés, Dios, la pasé re mal.
2: Patricia subió una foto, la va a compartir Cami con los tres goles. Está con el tema, yo no pondría tanto el tres, pero bueno, está con el tema de subir la foto cuando termine el partido con la cantidad de goles de Argentina.
1: Coronados de gloria, vivamos, vamos a Argentina.
2: Sí.
1: Después puso ni en gladiador, le pusieron tanta garra como en Argentina hoy. Vamos Argentina, vamos Messi, el corazón de este equipo, por Dios. Tuiteó Mauricio Macri, Gracias, muchachos. Este grupo humano, jugadores, cuerpo técnico, ya nos han dado unas alegrías que superan todo lo que uno podía imaginar. ¡Qué huevos pusieron, por Dios! ¡Un infarto! Mirá, vamos a Argentina.
2: La foto de Patricia.
1: Y sabes que en todos los.
2: Están metiendo tres goles.
1: Van poniendo.
2: Van a pedir que la selección meta 5 o 4 para.
1: Toto Caputo, vamos a Argentina, carajo, con muchas banderitas de la selección argentina. Están todos los políticos subidos a la escaloneta, Dani.
4: Y claro, y cuánto quería que pierda, ¿no? De los otros también, ¿eh?
3: Los anti-Messi.
1: Ah. ¿Qué te parece?
2: Claro, es verdad. Los anti-Messi. ¿Qué te parece? Se metieron en anti-Messi.
4: ¡Viva Argentina, carajo!
1: ¡Qué impresionante! ¡Qué impresionante! Bueno, Francia-Marruecos será Francia, España-Bélgica será España, Noruega-Inglaterra será Noruega o será Inglaterra, Argentina-Suiza o Colombia. Messi, con esto, otro gol más de Messi.
4: Sí, es el noveno partido consecutivo en los mundiales que Messi marca. Y hay otro récord que rompió. Lo superó a Maradona, que había sido el máximo asistidor en la historia de los mundiales con 8 tantos, bueno, con 8 asistencias. Bueno, Messi, 9 asistencias en las Copas del Mundo. Supera a Maradona, rompe todos los récords.
1: ¿Puede ser 21 goles en mundiales? ¿Está bien el dato que estoy dando?
4: Messi tiene 21 goles en mundiales.
1: 21 goles.
4: Exacto.
1: Tiene 19 Kylian Mbappé.
4: Exacto, sí.
1: 16 Klose.
4: Sí.
1: 15 Ronaldo. 14 sí. Gerd Müller.
4: Y Harry Kane.
1: 14 Harry Kane.
4: Exacto.
1: 13 Jas Fontaine.
4: Sí.
1: 12 Pelé. Y 11 Cristiano, que ya no va a poder hacer más goles.
4: Y ojo que Messi bueno, debería hacer 5 goles más para alcanzar a Jas Fontaine, que es el máximo goleador en una Copa del Mundo. ¿Por qué? Porque hizo, en una sola Copa del Mundo hizo 13 goles.
1: Urgente, Daniel Moyo. Dani Moyo, ¿dónde estás, querido? Dani.
13: Hola, Tony, ¿cómo estás? Hola, Tony, ¿cómo estás, amigo?
1: Hola, amigo. ¿A quién le decías, Kevin?
13: No, gritaba atrás este chiquito Profil, nuestro operador, digo, pero...
2: un beso al chiquito Profil y capo.
13: Está acá, chiquito, terminando en un día que fue... mirá que tengo batallas, empecé con tu viejo en esto, así que mirá si tengo batallas.
1: Qué
13: o no.
1: Qué lindo, dale.
13: De lo más emocionante que me tocó vivir en mi vida.
1: Mi amor, juro. Estás emocionado.
13: Sí, claro. Bueno, yo vi llorar, recién pasaba Palermo por acá y llorábamos, nos abrazamos. ¿Cómo no estar emocionado, no? Poder relatar y vivir este partido donde muchos lo daban por muerto y yo decía, nunca hay que darlo por muerto al campeón del mundo, nunca hay que darlo por muerto a un equipo que tiene estos jugadores, que tiene estos leones, que tienen un cuerpo técnico que muchas veces fue criticado cuando llegaban a la conducción y que ahora armaron esto. Después vamos a analizar, como decíamos recién con Fernando Navarro Montoya, si Argentina jugó bien o mal. Estos partidos hay que ganarlo y Argentina lo ganó, demostrando que tenemos unos huevos tremendos y que nunca en la vida a un equipo que tiene a un monstruo como Messi y jugadores del nivel de Paredes, del Cuti, para mí es el mariscal de Romero, Lisandro Paredes, que es un pichón de pasarela, casi Enzo Fernández de San Martín, de mi barrio, yo lo vi crecer a Enzo Fernández en Bilbao, casi que grito viva el equipo donde él se destacó, ¿viste? Y me contuvo, mirá la emoción que tengo, ¿viste?
1: Casi te sale el gallina. Leandro Paredes, la figura, Dani, me parece, ¿no? La rompe toda Leandro, ¿no?
13: Descomunal, al nivel de Boca, descomunal. Obviamente que acá lo gana Messi como figura, pero lo de Leandro Paredes trabando, ganando. Cuando el partido, todavía no me acuerdo si estaba 2-2 o 2-1, saca una pelota de contra de Egipto, evita el... Que es épica como la del Dibu con el francés, viste, es decir, como la del Dibu con el francés. Pero espera que le voy a preguntar, ya que lo tengo al lado, es Johnny Viale, obviamente, el único Johnny que
1: ¿quién es?
13: La Argentina. Fernando, ahí lo tenés, contale
1: Mono.
13: Lo que fue la locura esta del triunfo de Argentina.
14: Hola, Johnny, ¿cómo estás?
1: Mono, buenas tardes. Querido, hola, Carlos, ¿todo bien?
14: Todo bien, todavía movilizado, todavía conmovido. Para mí este es un triunfo histórico, épico. No es una final, no es una semifinal, no vale un título, pero creo que quienes fuimos testigos presenciales y los que están en Argentina o los argentinos en el mundo, este partido se va a recordar para siempre.
1: ¿Qué te parece?
14: Realmente tremendo lo que se vivió, emocionante. Es difícil ahora analizar desde el lugar del comentarista sin evadirme de esta pasión que nos une a todos los argentinos, que es el fútbol, pero realmente es un momento para disfrutar, es un momento para abrazarnos con quien esté al lado nuestro. Ya habrá tiempo tomarse unos minutos y ser más frío y poder analizarlo con más tranquilidad. Exacto.
1: Moro, querido, ¿recordás alguna remontada así épica? Algunos recuerdan el gol de Palermo a Perú, pero no sé, no hay algo así, una remontada de esta manera, ¿no?
3: Te pregunta la selección, ¿no? River Boca con el 4-3. ¿Eh?
1: No, eso no.
14: A ver, ayúdenme ustedes. Yo no recuerdo que Argentina en un mundial haya remontado un 2-0.
1: No lo recuerdo,
14: pero no ha sucedido. Bueno, entonces, no solo es histórico, sino que es el primero, o al revés, no solo es el primero, sino también histórico.
1: Totalmente.
14: Realmente es increíble el partido que vivimos, la emoción que tenemos todos, el fútbol es movilizante y realmente es un triunfo. En un mundial que nos está costando, eso sí puedo decir rápidamente, se nos está haciendo costa arriba, lo fue Cabo Verde, ahora no es Egipto, y ahora veremos qué nos toca, habrá tiempo después de analizarlo, pero te digo, desde el lugar del futbolista, este es un triunfo que te vincula con la épica, te vincula con la voluntad, con el temperamento, y esto alimenta muchísimo al grupo y a la selección.
1: Te dejo tranquilo, Mono, te mando un abrazo enorme, enorme, gracias, querido.
14: Lo mismo para vos, un abrazo.
1: Chau. Gracias, Dani, por darme este lujo de salvar a un tipo tan admirado como Carlos Fernando Navarro Montoya. Qué arquero. Bueno, Dani, están todos emocionados ahí, ¿eh?
2: Estás llorando, Avellaneda.
1: Terrible.
13: Sí, créenos que sí. Es tremendo, ¿no? Porque casi que ni podemos hablar. Saludamos a los colegas de España que nos vienen a buscar. Emocionado por la forma, por la manera. Porque, ¿viste? Cuando vos decís, erró un penal Messi, 2-0. Cuando el equipo estaba jugando bien, de contra se pone 2-0. Luego vos agarrás y decís, che, pero caramba, qué bronca todo esto, ¿no? Y bueno, a mí se me ocurrió en un momento decir en el relato que pude hacer, acuérdense de Bélgica, que también estaba eliminado y que terminó en un partido que iba perdiendo 2-0, lo empató y después lo ganó, ¿no? En el alargue. Es decir, son cosas que en el fútbol, cuando vos tenés figura del nivel de jugadores como Paredes, como Enzo, como Messi, ni hablar, nunca tenés que darlo por perdido. Y Argentina lo pudo dar. Obviamente que se tiene que jugar mejor, obviamente que hay muchas cosas más para mejorar y aprender, pero acá lo importante es ganar y ya estar entreverado entre los más importantes de este Mundial, Johnny.
1: Amigo, gracias. No tenés por qué, lo haces de onda, lo haces de cariñoso, que sos de buen tipo, así que muchísimas gracias por salir con nosotros, en serio. No sabés cuánto se valora.
13: Te pido disculpas que me demoré unos minutos.
1: A loco, no tenés obligación, amigo. No tenés obligación, al contrario.
13: Sabés lo que te aprecio a vos y a toda tu familia y a todos los oyentes de Rivadavia. Gracias. Para mí es un lujo esto y a todo tu programa. Un beso enorme, amigo.
1: Te queremos mucho, Dani. Bueno, muy lindo.
13: Recíproco.
1: Chau. Daniel Moyo, es un día para estar un poquito emocionado, bastante emocionado. Pasa que uno lo tiene que ocultar, ¿no? Hay que ocultar las emociones, ¿no? Los varones ocultamos las emociones.
8: Pero sabes que particularmente antiguo, ¿no? Los veo llorando a todos, ¿eh?
1: Sí.
8: Este mundial es diferente.
1: ¿Yo te saludé a vos?
8: En realidad no, pero sí.
1: Hola, acá Turca. Estamos todos medio quebraditos, ¿no?
8: Y tenemos la voz un poquito tomada.
1: Pero más allá de la voz, hay algo que nos atraviesa.
3: Porque
1: hoy,
3: la pasamos mal. Si hubiéramos ganado 2-0, no estaríamos así.
1: No, tremendo.
3: La remontada, la épica, me parece que nos queda.
1: ¿Qué, Dani?
2: Yo te digo, yo estoy feliz más que emocionado por esta selección argentina porque seguimos en carrera, ¿no? Y había que ganar este partido, claramente, contra unos africanos que nos pusieron contra las cuerdas.
1: Tremendo.
2: Dos partidos que nos pusieron contra las cuerdas.
15: ¿En qué minuto fue el primer gol? ¿Cuánto faltaban? 15, 20 minutos, ¿no?
2: No, a los 78 minutos del partido, Argentina perdía 2-0. Faltaban 12 más el alargue.
1: Lo dio vuelta en 13 minutos.
15: O sea, en el 75% del partido estamos afuera del Mundial, lo cual fue dramático.
2: Exactamente, fue muy bravo.
1: Bueno, tenemos que meter un poquito de tanda. Voy a ceder. Pero yo estaba para meter las 2 horas de aire, ¿eh? No pudimos convencer a Jorgelina. Jorgelina se impuso y quiere meter un poquito de tanda. Hay que abrir el programa.
15: Después.
1: Y hay que meter todas las notas. El editorial va. Bueno, vamos a tratar de meter el editorial.
15: Después de la tanda viene mi análisis sobre el partido. No se lo
1: digo. Dale, doy.
15: Lucho.
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0: pasando.
1: Sí.
0: El momento del gol, después puedes ponerlo. Nos volvimos totalmente locos.
1: Pero saltos, yo creo que golpes, todo.
0: Agarré
1: todo
0: el micrófono y empecé a gritar el micrófono como un enfermo loco, total.
1: La pasión.
0: Avísame cuando tengas el de Mariano, que es un poco mejor que nuestro relato, el de Mariano Clos. 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
0: El relato de Mariano, bueno, ya lo vamos a tener. Rotativo, vamos a hablar con la Coneja Baldassi, con Héctor Baldassi, lo que nos queda de vos. Sepan entender. Ya venimos, dale.
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3: Hora 16, un minuto, cielo algo nublado en la ciudad de Buenos Aires, en la temperatura 18 grados, humedad 37%.
4: La selección argentina le ganó a Egipto 3-2 y pasó a cuartos de final.
3: El equipo africano se puso en ventaja a través de Yasser Ibrahim y Mostafa Sico, pero el albiceleste revirtió la historia gracias a los goles de Cristian Romero, Lionel Messi y Enzo Fernández.
4: Después de sufrir hasta el final, festejos en el Parque Los Andes.
3: Informa Pablo Lugano.
5: Móvil. Uno de los fanfest itinerantes estuvo esta tarde en el barrio de Chacarita. Allí los hinchas argentinos sufrieron hasta el final. Cuando hicieron 2 goles, sé que... Pero tenía fe, el último que se perdió fue la fe.
6: Tenía confianza, tengo mi viejo que me decía, hasta el último minuto se puede revertir. Y cuando estamos 2-0 me acordé de mi viejo que está en el cielo y yo le decía, me acuerdo viejo que podemos revertir el último momento.
5: Desde Chacarita, Pablo Lugano, Radio Rivadavia.
4: El desahogo argentino luego del triunfo por 3-2 contra Egipto.
3: Amplía Rodrigo Porto.
7: Móvil. Así lo vivieron los hinchas en un patio de comida de un shopping en Corrientes y Anchorena.
8: Sí, me quedé sin voz.
7: Escuchame, ¿cómo lo vi? Un nerviosismo total, parecía como que se nos escapaba y después lo dimos vuelta.
9: No, sí, preguntale a él, me puse a rezar. Tipo, en un momento dije, bueno, ya perdimos. Y me dijo, no pierdas la confianza, no sé qué. Y bueno, de repente me tiraron el gol. Y fue gol.
8: Sí, yo en el minuto, bueno, dije, recordé Francia y dije, minuto 69 remontamos. Como remontó Francia, y mirá, remontamos.
7: Ah, la inversa sentía. Claro,
8: sí, recordé ese momento y dije, si ellos pudieran, nosotros también.
7: Abasto, Rodrigo Porto, Radio Rivadavia.
4: Emoción absoluta tras el triunfo de Argentina ante Egipto.
3: Más detalles con Amanda Pizarro.
10: Móvil. Luego de un enfrentamiento complicado que la escaloneta logró dar vuelta en los últimos minutos, desde el FanFest, los hinchas celebraron con euforia el 3-2 ante el seleccionado africano que le garantizó a Argentina el pase a cuartos.
11: Una locura. Siempre parece que se puede complicar y este equipo increíblemente lo saca adelante, ¿no? Hoy no se explica bien cómo. Fue con estirpe, casi con la historia. Con la camiseta. Felicidad y agradecimiento. Me parece que con lo que se vive hace tiempo, ¿no? En Argentina y sobre todo este último tiempo, poder encontrarse con la gente, abrazarse, sonreír, festejar. A veces la derrota se lamenta más por eso, porque es muy lindo ver a toda la gente unida.
10: Desde Palermo, Amanda Pizarro, Radio Rivadavia.
4: Cielo algo nublado, temperatura en Buenos Aires 18 grados, humedad 37%.
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0: 4 de la tarde, 4 minutos, 15 grados en la ciudad de Buenos Aires, Turca.
1: Cielo despejado, 16 la sensación térmica. Está hermoso, formidable.
0: Dame el relato de Mariano Clos. Mirá cómo la ve Mariano.
2: Sale la Argentina con Álvarez. Si pica, cambia gol. Si pica, cambia gol. Picó y cambió. No la pudo conectar Martínez, pero va. Señoras y señores, hay olor a gol. Va Lautaro Martínez con el centro y está. ¡Fernández!
0: Tremendo, chico.
3: Piel de gallina, como si fuera ahora.
4: ¿Qué te parece?
0: ¿Cómo la vio Mariano, eh? Hay olor a gol. Hay olor a gol. Ahí está. Qué lindo.
4: Aquí ha empezado un poquito de esperanza, ¿no?
0: No, este fue el tercero.
4: Este fue el tercero.
0: Este fue el tercero. Claro. El cabezazo de Enzo Fernández, Dani.
5: Claro, exactamente. A ver, yo creo que es momento ahora de festejar, de celebrar como está haciendo la gente.
0: Pero.
5: Y después analizar.
3: Después.
5: Fríamente, pero después.
4: El viernes.
3: Después.
5: Porque yo sabes el paralelismo que hacía. Estamos volviendo a los 90, Johnny.
0: No.
5: Sí, pero te voy a explicar por qué.
0: No, porque perdimos la final en
5: no,
0: el 90.
5: Pero, y bueno, pero es más o menos parecido a lo que sucedió. Argentina salió campeón del mundo en el 86. Y en el 90, Argentina, ustedes recuerdan en octavo de final con Brasil. Sí, era Goico, Diego, Cani.
0: Los palos. Después
5: Argentina,
0: Yugoslavia.
5: Argentina sufriendo, los penales, Yugoslavia, Italia. Y ahora Argentina está ganando, y si bien está ganando, está sufriendo.
0: Bueno, no tiene por qué repetirse la historia, ¿eh?
5: No,
0: la historia
5: ojalá no que siempre termine con un campeonato. Yo no sé si va a alcanzar por el nivel de los otros equipos, sobre todo Francia y España.
0: Bueno, pero aquí está Jorge Alessandro. Dame a Scaloni llorando y ya seguimos charlando. Dale. Con Dani. A ver, Scaloni llorando ahora.
6: No me sale preguntarte nada, quiero saber cómo estás, qué sentís.
7: No puedo levantar la mirada, lo siento. Estoy muy emocionado. Qué grupo de jugadores, hermano.
0: Qué
7: ya
0: grupo.
7: Está, me tengo que ir, dejá.
0: Tremendo, se quebró Scaloni.
5: Impresionante.
0: Se quebró Scaloni. Jorge Alessandro en línea, nuestro hombre, nuestro argentino en España, en el Chiringuito. Jorge, ¿cómo te va? Gran abrazo.
8: Bueno, un día grande, un día de mucha felicidad, un día de emociones fuertes.
0: ¿Qué te parece?
8: Y un día fundamentalmente de fortaleza mental, ¿no? Todos estos ingredientes nos han hecho acreedores de un triunfo agónico.
0: Qué lindo, Jorge, ¿no?
8: Sí, ha sido muy emocionante. En un momento yo también me veía fuera, me vi en muchos momentos fuera. Y en el último cuarto, a partir de esa pausa de hidratación, parece que los jugadores inyectaron ilusión, respeto, ganas. Y también no es menos cierto que la clave han sido los cambios. Estábamos en una ceguera futbolística auténtica. El equipo estaba muy mal parado, jugó 75 minutos muy mal parado, pero bueno, dejémoslo para otro momento.
0: Sí.
8: Porque el partido tiene muchas dudas, sembramos muchísimas dudas internas, porque un rival no muy de mucha categoría nos ha puesto hoy contra las cuerdas y a punto de llevarnos a Ezeiza, ¿no? Pero bueno, me voy a quedar con toda la parte positiva, con la ilusión, dirigido por un Messi inconmensurable, que se recuperó después de fallar un penalti mal tirado.
0: Sí.
8: Y,
0: es cierto.
8: Y la recuperación de Leo en los momentos puntuales, cuando inclusive su condición física parecía puesta en duda, y no fue así. Sacó energía de donde no las tiene y nos hizo capaz de, primero en el pase del gol de Cuti y después en la jugada estratosférica del gol del empate.
0: ¿Pero qué fue, Jorge? ¿Jerarquía individual? ¿Respeto? ¿El miedo que les agarró a los egipcios? ¿Una inyección de huevo, como decimos acá, de los jugadores? ¿Los cambios? ¿Todo eso junto?
8: Sí, no, yo creo que el partido se gana porque el rival no tiene categoría, otro rival nos hubiera liquidado.
0: Claro.
8: El rival es un equipo de poca infunda, un 0-2 a falta de 10 minutos, ordinariamente es casi irrecuperable. Pero dicho esto, que no quiero entrar en la dinámica de juego, quiero decir la importancia de los cambios. El equipo estaba, insisto, creo que Lautaro fue trascendental, la combinación con Julián Álvarez, Messi volvió otra vez al carril del 8, donde realmente estaba jugando francamente mal Messi. En ese pasaje del segundo tiempo, y Messi encuentra su espacio jugando por delante de Montiel, y fue una de las claves del partido, y fundamentalmente también el trabajo de Nico González, que fue trascendental.
0: Tremendo, Nico.
8: Trascendental Nico González en el concepto de amplitud de banda izquierda. No tuvo resonancia en el partido, en los goles, en acciones, pero sí nos dio oxígeno, nos dio profundidad.
0: Pero no somos...
8: Son muchas cosas las que han pasado en poco, ¿eh?
0: Jorge, querido, vos hablabas mucho en Qatar de los aviones, ¿no? De los que volaban, de los livianitos, como dijiste vos. No es ese equipo, es muy distinto a ese equipo, ¿no?
8: Sí, ya somos batibles. Somos batibles. De ser el mejor equipo del mundo, sin lugar a dudas, en el 2022, que lo actúe por pasiva. Lo mantengo, ahora somos un equipo más. somos un equipo que tenemos que trabajar mucho los triunfos, tenemos que trabajar y tenemos que también ahora contar también con el apoyo logístico de Leo Messi, ¿no? Yo creo que no tiene nada que ver. Pensar en 2022, que fuimos en un fútbol estratosférico a la Argentina de hoy, hay una gran distancia. Pero nos quedamos con la parte emocional y el equipo ha hecho cosas bien y todavía yo estoy diciendo que la Argentina puede ser campeón del mundo. No tengo ninguna duda.
0: ¿Sí?
8: Porque también tenemos la dosis de suerte que se necesita para este tipo de logros.
0: O sea, sin ser candidatos podemos ser campeones del mundo para vos.
8: Sí, sí, porque yo veo que se van a enfrentar Francia y España y va a quedar uno. Y yo creo que a cualquiera de los dos lo podemos batir a un partido. Y sobre todo Francia, que es el que más intimida, pero yo creo que Francia también es vulnerable y tiene grandes defectos, porque la Francia del 2022 tampoco ha modificado nada, sigue jugando igual. Tiene la misma defensa, no ha cambiado nada, y tiene prácticamente la única operación determinante es Olise en la banda derecha, y el resto son los mismos. Así que yo creo que si le ganamos con autoridad en la final, también podemos ganarle un partido en la final a Francia.
0: Bueno, te hace la última, Dani, te dejamos que está hablando Lionel Scaloni. Dani, ¿le querés preguntar al maestro?
5: Sí. Vos decías, Jorge, que los volantes argentinos, se hizo muy popular la viralización de video que Argentina no iban, llegaban, pisaban el área. ¿No crees que le está faltando esa dinámica?
8: Casemiro fuera, ¿te acuerdas, no? Eso cambió.
5: Sí,
8: jugábamos con un equipo con un ritmo frenético y realmente...
5: Claro, es eso le falta, ¿no?
8: El primer tiempo de hoy fue una lentitud exasperante.
0: Totalmente.
8: El primer tiempo
0: parecía
8: fue
0: River.
8: Exasperante. Sí. Se prestaban la pelota, jugaban casi a domicilio, no teníamos ni una... La única opción fue cuando rompió el tablafico, que fue la jugada de penalti.
5: Claro.
8: No habíamos llegado hasta ahí, llega la jugada mágica de penalti. Pero el equipo no tenía profundidad, no tuvo, diríamos, ese vértigo que tuvo en anteriores pasajes. Pero vamos a quedar en ahí. De Paul anda francamente mal, me parece un cambio acertadísimo. Muy mal, De Paul no se va de nadie. Aunque metió un centro muy bueno, creo que metió un centro muy bueno De Paul en la entrada de McAllister por detrás, que fue lo poquito que es relevante en el partido.
5: Sí.
8: Y después hemos tenido problemas en el mediocampo hoy mucho. Pero bueno, se ha solucionado afortunadamente y yo creo que hay mucho que corregir, más que llorar, yo diría escalones, llora, pero piensa, porque tenemos que seguir en esta competición. Y creo que es muy tarde los cambios.
0: Sí, es verdad.
8: Muy tarde, Scaloni estuvo muy dormido en el banquillo.
5: Sí.
8: Pese al éxito, muy dormido, no podemos hacer cambios nosotros. Nosotros en el segundo tiempo tenemos que salir perdiendo 1-0 totalmente con Lautaro en pista y Nico González.
0: Claro.
8: Ya, de facto, ya de movida. Es decir, ya no podían estar ningún minuto más De Paul y no podía estar ni un minuto más, e inclusive al... ¿cómo se llama? Bueno, en otro cambio
5: McAllister.
8: Ahora no lo quiero recordar. No, McAllister jugó fantástico, McAllister. Sí. No, a mí me encantó. Enzo Fernández estuvo a punto de ahí y después
5: Molina, decís.
8: Creo que fue importante. Sí, Molina, y un partido muy, muy flojo. Hoy.
0: Flojo, Nahuel.
8: Muy flojo.
0: Bueno, Jorge, es un placer escucharte. Muchísimas gracias por el tiempo.
8: Cerrarnos, ¿eh? Que no nos sigue el incienso, ¿eh?
5: No.
8: Que a misa, ¿viste? Está llena la iglesia.
0: No.
8: Está llena de incienso y no parece que no respirás. Que respiremos bien y vamos a ver lo que tenemos que hacer. Esa es la clave.
0: Totalmente.
8: Pero bueno, disfrutemos del triunfo también.
0: Gran abrazo.
8: Lautaro
0: titular, ¿no? Lautaro titular, Julián al banco.
8: Sí, tiene que jugar Lautaro y tenemos que reconciliarnos a ver qué hacemos. Si ponemos a Julián para retrasar a Messi con tres volantes o jugamos con cuatro volantes con Nico a la izquierda. No tenemos otra. Tenemos otros jugadores para jugar.
0: Perfecto.
8: Tenemos 15 jugadores. No tenemos más cambio, ¿eh? Miras al banquillo, no sabía a quién poner, no tenemos a quién poner.
0: Claro, no hay mucho.
8: Entonces, vamos a ser sensatos. Con estos 15 tenemos que llegar a levantar la orejona el último día del 19.
0: Te mando un abrazo, Jorge, un placer, de verdad. Gracias, ¿eh?
8: Un abrazo a todos y disfrutar. Chao.
0: Chao, querido Jorge D'Alessandro, gran periodista argentino en España. 4-13, separame que habla Scaloni, dale.
4: Para ver, hay días sospechosamente light.
0: A ver, dame nuestro festejo de gol mientras ya vamos a poner a Scaloni, dale, sí.
1: ¡Vamos!
0: ¡Ahí está!
1: ¡Vamos!
0: ¡Uy, qué locura!
9: Ya Walman, prendido fuego.
0: Ah. Mirá.
1: Chico de atrás,
9: no puede ser.
10: Casi tiro la tablet.
0: ¿Con qué quilombo, Carlos?
9: Emocionado.
0: Ah, mirá, estoy loco. ¿Por qué agarré el micrófono, no? Ah, mirá.
9: Torcini estaba atónito.
0: ¡Qué golazo! ¡Vamos! ¡Carajo!
9: ¡Vamos!
0: Todo rojo, ¿no?
11: ¿Qué centro metió?
0: Entró Gaby.
9: Gaby rompe todo.
0: ¡Entró Gaby! Ah, sí. ¿Y por qué saludaste? ¿Por qué abrazaste a Cristina y a mí no, Gaby?
10: Recuperó el lateral izquierdo.
0: Ah, la cábala, la cábala.
11: ¿Qué jugador, Julián?
0: Pero bueno, muy lindo, muy lindo. Dame a Scaloni un cachito, habla el técnico de Argentina, Ale.
12: Porque podía haber dicho re penal y ya está, y se acabó, nos vamos, no hacen el 2-0 y ya está. Y la vuelve a pedir y vuelve a intentar y se me pone en la piel de gallina, de verdad. Porque no solo él, y tampoco solo quiero hablar de él porque los demás compañeros lo soportaron de una manera increíble. Y eso forma parte de lo que es este grupo, de lo que es esta gente que yo como cabeza de grupo llevo adelante, y ha sido una prueba increíble, de las que te marcan, más allá de lo que pueda pasar a partir de ahora, esto te marca, marca un camino a seguir a todos esos chicos que vieron el partido, esos jugadores que quieren jugar con la camiseta argentina, al final somos esto. Cuando yo en la rueda de prensa decía Argentina es esto, a lo mejor el que no es argentino no lo entiende, pero yo creo que los argentinos entendemos que somos esto. Cuando va todo bien y cuando la cosa empeora, damos todo y eso es lo que intentamos.
0: Está bien, Dani, esa respuesta, ¿no? Argentina es esto, ¿no? Cuando va todo mal, se remonta. Cuando va todo bien, se va todo el diablo.
5: Sí.
0: Solo el argentino entiende lo que acaba de decir Scaloni, ¿no?
5: Sí, es un desequilibrio importante, ¿no? Eso somos nosotros, claramente.
1: El gen.
0: Sí, sí.
5: Está en nosotros.
0: Bueno, ¿sabés a quién tengo? ¿Lo conocés a Martín Lieberman, el Colorado?
5: Pero claro, recién estábamos hablando en el WhatsApp. Martín, tenés que festejar, viejo. Después lo analizamos, papá.
0: Hola, Martín. Martín. Bueno, ya lo vamos a recuperar. Se puso mal Martín.
5: No, porque Martín decía, no, pero no podemos jugar así. Pará, festejá un poquito y después lo analizás.
0: A ver, Martín, ¿estás ahí? Bueno.
9: Está comprando Bitcoin.
0: Avísame cuando lo tengamos.
9: Tenemos después, habló Milei con Fantino,
0: Ah, sí, habló
9: Milei. ¿Tenés, Anita, lo de Milei a mano? Si no, lo pongo de acá. Bueno, vamos a ver.
13: A ver qué dijo. Él puede tranquilamente ir a una escuela de negocios de las más prestigiosas del mundo y dar clase de liderazgo, porque la realidad es que digamos, no es fácil tener que comandar un grupo, digamos, con gente tan talentosa, ¿no? Y la verdad es que no solo que los logra liderar, sino la humildad que sostienen cada uno de los jugadores. La verdad que es algo verdaderamente admirable cómo, digamos, ha ordenado emocionalmente a un conjunto de estrellas, lo cual es enorme, enorme. La tarea del cuerpo técnico es verdaderamente extraordinaria. O sea, yo...
9: Ahí está.
0: Ahí está,
9: muy bien. Bueno,
0: ahí estaba la palabra de que nosotros estábamos ocupados con el código de Rappi,
9: perfecto,
0: ¿no?
9: Perfecto,
0: porque llegaron los sanguchitos para vos, festejar.
11: Acá tengo el festejo de Mengolini. Ah, no, perdón.
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0: Tengan paciencia, yo estoy agotado mentalmente,
1: afónico,
0: sin voz, emocionado. Estamos al aire haciendo lo que podemos.
11: Estamos estresados todavía.
1: Claro.
11: Mucha carga.
0: De verdad,
1: al borde del infarto,
0: siento el cerebro como que le falta, ¿viste?
1: Hay días y días.
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0: 419, dale. Ay,

0: gigante, que, a ver, es como el noqueador que de repente tiene la mandíbula frágil, ¿no?
1: Sí. Eso
0: es lo que pienso yo.
1: Pero con Cabo Verde pasó lo mismo, Martín, ¿eh?
0: Sí, pero nunca, pero hoy mostró algo todavía más importante el equipo, ¿no? Que es el coraje para revertir algo complicado, porque con Cabo Verde nunca fue perdiendo. Acá iba perdiendo 2-0 y faltaban 15 minutos para que se quede fuera del Mundial.
1: Sí.
0: Pero no entiendo en qué momento Argentina pasó a ser un equipo frágil, eso es lo que me llama la atención.
1: Está bien eso.
0: Cabo Verde te ataca y te hace goles, Egipto te ataca y te hace goles, y en tres toques, ¿eh? No es que necesita mucha construcción del juego para herirte.
1: Bueno, tal vez lo novedoso es que la defensa es frágil, ¿no? Tal vez ese, claro, ese equipo antes, no sé, Cuti, Nahuel Molina, qué sé yo, Otamendi antes, Lisandro ahora, están un poquito más frágiles, como decís vos.
0: No están jugando igual que antes. Y hay una cosa que es importante, que es, yo noto muy cansados a los mediocampistas. Muy cansados. No tienen el mismo ritmo de antes. Y fíjate que queda un espacio enorme entre Paredes y los centrales, por ejemplo.
1: Claro.
0: A las espaldas de Enzo y a las espaldas de McAllister. Y evidentemente, si yo lo veo, Scaloni lo ve 10 veces mejor.
1: Yo lo veo abajo.
0: No lo puede solucionar.
1: Yo lo veo abajo a De Paul. No sé vos qué pensás.
0: Sí, también, yo también lo vi muy bajo hoy a Enzo, por ejemplo. Lo que pasa es que el gol que hizo vale por todo lo bajo que jugó.
1: Claro.
0: Pero jugó mal. No es Enzo Fernández, digamos, el tipo que se quedó con el puesto indiscutiblemente.
1: Sí.
0: Hoy McAllister repuntó un poquito. Después es verdad que no jugó bien, por algo salió los dos partidos. Pero bueno, el equipo tiene una jerarquía individual. Hoy lo sacó adelante su jerarquía individual, su nombre propio. Y, como decías un ratito también en otro lado, para mí Egipto no soportó la presión de estar jugando contra quien estaba jugando.
1: Tremendo.
0: Y sentirse ganador frente al campeón del mundo.
1: ¿Cómo pechó Egipto?
0: No supo cómo sostenerlo.
1: Tremendo.
2: Y también la personalidad, Martín, ¿no? La verdad que este equipo mostró fortaleza anímica y mental para dar vuelta un partido que se le iba de las manos. Los 78 minutos se estaba perdiendo 2-0.
0: Sí, ¿y cómo se vio el partido, Dani? Porque vos tenés la apertura, a ver, Messi mete el penal a los 21... Y todo cambiaba.
2: Claro.
0: Después tiene la de McAllister que saca el arquero. Tiene la de Julián Álvarez que saca el arquero. Digamos, te va dando impotencia porque sentís que no es para vos. Sentís que esta vuelta no es para vos. Y la verdad que yo destaco eso, ¿no? Mucho corazón para sacarlo adelante. Y me parece que se la vieron muy mal. Por eso el llanto del final de muchos de los jugadores. Porque estos pibes acostumbrados a ganar todo, es raro que lloren de esa manera una clasificación a cuartos de final. Yo creo que se sintieron muy mal y en algún momento del partido habrán creído que existía la posibilidad de marcharse.
3: Ahora, Martín,
0: y marcharse para algunos, como para Messi, significaba despedirse para siempre.
3: Sí, Martín, más allá de que Egipto no es ese aquel Uruguay, no es como Uruguay, pero en el 86 también sufrimos con Uruguay, Pumpido sacando una pelota sobre la hora. También a veces hay que sufrir para pasar.
0: Sí, bueno, en el 90, ¿no? Que llegamos a la final y no sabemos cómo todavía contra Brasil.
3: Sí.
0: Pero claro que hay que el sufrimiento es parte de la vida, ¿no? Y también del juego. Pero este equipo argentino era un equipo que te daba mucha certidumbre. Puede perder, claro que puede perder. Pero no te mostraba esa sensación de fragilidad que mostró con Cabo Verde y que mostró con Egipto. Y creo que esa debe ser la preocupación más grande de Scaloni, porque tuvimos la suerte que tanto Cabo Verde como Egipto no son equipos de una talla mayor, ¿no? Son equipos que te sorprendieron, que se sorprendieron a sí mismos por estar haciendo lo que estaban haciendo, pero que en el final del camino terminaron demostrando por qué Argentina es Argentina y ellos son, con todo respeto, Cabo Verde y Egipto.
1: Ahora, Martín,
0: ¿no?
1: Está el obelisco explotado. ¡Qué catarsis, papito! ¡Qué catarsis colectiva! Evidentemente algo pasó acá, ¿no? Porque está la gente saliendo a la calle. Estamos en cuartos de final, ¿no? Ni siquiera en semis.
0: Pero creo que esta selección generó algo. Recién me llamaba mi mujer llorando.
1: Mira,
0: yo no la vi llorar ni cuando
1: nació. Andale un beso, tu mujer, una divina total.
0: Ni cuando nació nuestro bebé lloró.
1: Claro,
0: entonces,
1: claro.
0: Y mi hijo recién me escribió, pa, escuchá, me tomo el avión mañana. Y yo, pará, loco, pará.
1: Claro.
0: O en todo caso, guardemos la plata para la semifinal, aunque sea. Le digo, pará, loco, pará.
1: Ahora quiere ir todo para allá.
4: Claro.
0: Evidentemente, la forma también hace que uno lo viva de otra manera. Porque no es lo mismo ganar 3-0 tranquilo que ganar el partido que ganó hoy.
1: No, tremendo.
0: Claro que
1: tremendo.
0: No es lo mismo.
1: Martín, lo último. Suiza o Colombia, ¿qué preferís?
0: Mirá, yo creo que Colombia es mejor equipo, pero preferiría jugar contra Suiza.
1: Sí, yo también. Yo también.
0: Aunque te voy a decir, Johnny, que en la Copa América del 24, Colombia fue el mejor equipo del torneo y cuando tuvo Argentina enfrente, dejó de ser Colombia.
1: Sí.
0: Entonces,

0: Argentina también provoca, frente a Colombia, una sensación, no digo de imbatibilidad, pero sí de un hueso muy duro de roer.
1: Total.
0: Ahora, prefiero jugar contra un europeo que contra un sudamericano.
1: Martín, abrazo enorme y gracias como siempre por charlar con nosotros.
0: Me encontré con toda tu bandita por acá.
1: ¿Con qué bandita? ¿Qué estás, en Tigre?
0: No, me encontré con tu bandita. Yo estoy en Estados Unidos.
2: Está en el Mundial.
1: Ah, yo pensé que estabas acá.
2: No, está en el Mundial del día 1.
1: Ah,
2: no,
1: que está toda la bandita, está el Turco Sutón, están todos ahí, ¿no?
0: Me encontré con todos, me encontré con Ivo, con Ivo.
1: Martín,
0: con todos.
1: Ivo Dana, todos con los chicos. Los que te ganaron al pádel, ¿no, Martín? ¿Son esos?
0: No, eso fue una circunstancia. Ah. Vos sabés que eso fue un choreo.
1: No, yo lo vi, el partido lo vi. Creo que Mugravi te ganó.
0: No, llegaste al final, pero ellos me hicieron trampa porque me metieron trampa a mi hijo dentro de la cancha a gritar. No vale.
1: Ah, te tiró el golpe bajo.
0: Sí, no. jugamos 10 veces y le gano 9. Ese fue justo el que perdiste. Justo, el que viste vos.
1: Chao, Martín, te mando un abrazo enorme.
0: Abrazo grande para todos.
1: Chao, querido.
0: Chao.
1: Martín va al mismo club que yo, y bueno, hay que decirlo, Sergio Mugravi, que no es un gran jugador. Vos lo conocés a Mugravi, ¿no?
3: Sí, claro, no sé cómo juega, pero lo conozco.
1: Y le ganó a Lieberman. 4 y 26.

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1: 4 de la tarde, 26 minutos, la temperatura actual 15 grados, la humedad 60%.
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3: Hora 16:31 minutos, la temperatura en Buenos Aires 18 grados 3 décimas, humedad 41%.
4: Emoción absoluta tras el triunfo de Argentina ante Egipto.
3: Informa Amanda Pizarro.
5: Móvil. Luego de un enfrentamiento complicado que la escaloneta logró dar vuelta en los últimos minutos, desde el FanFest los hinchas celebraron con euforia el 3-2 ante el seleccionado africano que le garantizó a Argentina el pase a cuartos.
6: Una locura. Siempre parece que se puede complicar y este equipo increíblemente lo saca adelante, ¿no? Hoy no se explica bien cómo. Fue con estirpe, casi con la historia, con la camiseta. Felicidad y agradecimiento. Me parece que con lo que se vive hace tiempo, ¿no? En Argentina y sobre todo este último tiempo, poder encontrarse con la gente, abrazarse, sonreír, festejar. A veces la derrota se lamenta más por eso, porque es muy lindo ver a toda la gente unida.
5: Desde Palermo, Amanda Pizarro, Radio Rivadavia.
4: En medio del Mundial, el FBI y fiscales federales de Estados Unidos investigan los negocios de la AFA.
3: Oficiales estadounidenses convocaron al empresario Guillermo Tofoni a prestar declaración en Miami.
4: Buscan datos sobre la gestión de millones de dólares que circularon por cuentas y sociedades en Estados Unidos, paso clave que apunta a Chiqui Tapia.
3: Plan de contingencia adjudica más almacenamiento energético con baterías para reducir cortes de luz.
4: El gobierno otorgó 500,5 miliwatts de potencia a 5 empresas en 7 regiones del país.
3: Se trata de la provincia de Buenos Aires, en noroeste argentino, NEA, Chaco Formosa, NEA Misiones, Corrientes Litoral Entre Ríos y Litoral Santa Fe y Pampa, con una inversión de 700 millones de dólares en esta etapa.
4: A 13 días de los 2 terremotos en Venezuela, el gobierno confirmó que los muertos ascienden a 3.535.
3: Más de 16.000 resultaron heridos y 50.000 están desaparecidos. En La Guaira, epicentro de los sismos, se observa una fuerte militarización y filas para recibir suministros.
4: Sigue la búsqueda de Lucas Gámez, el niño argentino atrapado entre los escombros que ayer cumplió 9 años.
3: El tiempo en Buenos Aires, cielo ligeramente nublado, temperatura 18 grados 3 décimas, humedad 41%.
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7: Choque en Panamericana en el kilómetro 40, en el ramal Escobar, a la altura de la ruta 27, en dirección hacia Capital, algunos retrasos en la zona de Maschwitz, en tanto autopista del oeste con marcha completamente fluida, poco tránsito la autopista La Plata-Buenos Aires, lo mismo en el corredor de la 25 de Mayo y la Perito Moreno en dirección hacia el oeste. En el centro porteño comienza a haber tránsito intenso en el corredor de la 9 de Julio hacia el obelisco, hacia los festejos. Desde Control de Tránsito, J. Linetti.
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25: Señoras y señores, se viene Argentina.
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0: Equipo, la información del campo de hoy tiene que ver con que la actividad frigorífica cerró el primer semestre del año con una caída frente al mismo periodo del año pasado. Entre enero y junio se faenaron 6 millones de cabezas, lo que representó una baja de casi el 9% en comparación con el mismo periodo del año pasado. La menor oferta de Hacienda también tuvo impacto en la producción de carne, aunque el mayor peso de faena ayudó a amortiguar en parte esa baja. De todos modos, junio mostró una mejora frente a mayo, según el informe mensual de consorcios exportadores de carnes argentinas. En el sexto mes del año se faenaron 1.077 millones de cabezas, lo que es un 7,6% más que en mayo, aunque el nivel todavía quedó por debajo de un 5% lo registrado en junio del año pasado. Aramis Grauer, para Rivadavia Agro.
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4: Argentina con Álvarez, si pica y cambia gol, si pica y cambia gol, pico y cambió. No la pudo conectar Martínez, pero va. Señoras y señores, hay olor a gol. Va Lautaro Martínez con el centro y está.

0: Mirá. Vimos el arte suceder claro. en vivo y en directo con la mano mágica de Gabriela Yazán. Qué, qué maravilla, qué maravilla.
1: Qué talento, Gabi.
0: Qué voz la de Mariano Clos y qué manos la de Gabriela, por favor. 4.42, Argentina en los cuartos del Mundial. Dani festeja con sello argentino, con épica y con sufrimiento. Un poquito del obelisco, un poquito, Gabi, a ver.
2: Mirá, una y otra vez.
0: A ver, clima también. Metele un poquito de música, metele un poquito de ritmo argentino. Escuchá.
3: Eso no.
4: Eso sí.
0: ¿A quién le dijo?
2: Siempre hay algún maleducado. A ver.
0: Siempre hay algún maleducado.
1: Mira lo que es el obelisco.
0: Dani, el obelisco sí, no. está, yo te cuento porque vos estás ahí en Atlanta, sí. está ya inundado de gente.
1: Está cortado el tránsito, pareciera, ¿no?
0: Sí.
5: Realmente no sé qué va a pasar si Argentina es campeón del mundo, ¿no?
0: Pero bueno, ya pasó,
4: ya lo vimos.
5: Sí. Bueno, está bien, igual la gente es gente poco futbolera, claramente, la que va a festejar.
1: No lo mufa.
0: Pero ¿cómo no vas a festejar, Dani?
5: No, vas a festejar, pero el obelisco se llenaba cuando claro, vos ganabas un título.
1: Pero en un octavo.
5: Muy tenso, está bien, igual cambió todo, ¿no?
0: Fue épico, Dani, nos venían ganando 2-0 los egipcios,
5: pero pará.
0: Era terrible.
5: Eso está fuera de discusión y ni siquiera estoy analizando lo futbolístico. Fue una gran victoria, mostró personalidad, corazón, coraje para dar vuelta un partido que nos dejaba fuera del Mundial. De ahí a llenar el obelisco me parece
4: una exageración. ¿Sabés qué alivio? ¿Cómo iban a estar los brasileños, los uruguayos, los mexicanos?
5: No, sí, yo estoy feliz por eso.
0: Un poquito más, un poquito más.
1: Un poquito de calle, a ver.
0: Dale, Bazán, dale, Bazán.
2: ¿De dónde viene?
0: Sí, Julio.
2: ¿De dónde viene?
0: ¿De dónde?
6: De acá, Avellaneda.
0: Ah, bueno.
2: Avellaneda. ¿De dónde viene?
7: De la luz, mi sobrina.
2: ¿Estás emocionada?
7: Súper emocionada.
0: Mi amor.
7: ¿De Villa Jardín? De Chacabuco, aguante Chacabuco.
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0: Que lo cumpla feliz, Cami Macrino. Que cumpleaños, Cami.
8: Sí.
0: Que lo cumpla feliz. Que
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0: Tremendo, Cami. Portal tremendo. Energético. ¿Te hubieras imaginado estar acá con este 3-2?
4: Mirá cuánta gente festejando tu cumple del obelisco.
8: Energía linda.
0: Mirá lo que es el obelisco, Cami. Y estar con nosotros, qué placer para vos, ¿eh? La verdad, impresionante. A ver, Javier Milei, el presidente de la Nación, dale.
9: Oh, hola, Ale, querido.
4: Pero, ¿qué pasa con esa vocecita?
9: Bueno, hubo que gritar un poco.
4: ¿Cómo lo viviste?
1: Quedó afónico, mirá.
9: Sufrí como la reputa madre con mi hermana, digamos que pero bueno, fue algo impresionante, emocionante, la verdad que
0: tiene voz
9: muy muy fuerte. La verdad que la remontada del final es impresionante lo que hicieron, o sea, eso es una muestra de que no hay que bajar nunca los brazos. La realidad es que Argentina, desde mi punto de vista, había sido más, jugó mejor, pero no se le había abierto el arco.
0: Mirá vos. Ahora sabes de fútbol.
4: Ahora vos sabés que yo recién decía.
0: Bueno, muy bueno, muy bueno. El presidente Milei sin voz. Total, como estamos todos los argentinos.
4: Sí, todos los argentinos.
0: Claro.
4: Sí.
0: Los jugadores, a ver. El vestuario. ¿Cómo lo llevo yo? Dani. Ponete contento, Dani, dale.
5: Pero claro que estoy contento. ¿Cómo no voy a estar contento si seguimos vivos? Y además se quieren morir los brasileños, los mexicanos que nos odian y querían nuestro final en el Mundial. Ahora esperando por Colombia y Suiza, que ya están confirmados, que ya están saliendo a la cancha. En un ratito, a las 5 de la tarde, juegan el partido en Vancouver con el arbitraje del salvadoreño Iván Barton. Te cuento, Johnny, que Facundo Tello, el árbitro argentino, va a dirigir Francia-Marruecos el jueves.
0: Mirá vos, un argentino dirige Francia.
4: Creo que los cinco árbitros van a ser argentinos.
5: Van a ser árbitros argentinos. ¿Cómo, a nosotros nos dirigió un francés?
0: No, que no haga una maldad del chiqui, ¿no?
5: Bueno, a ver, no creo, porque hoy el francés dirigió perfectamente, porque hay mucha discusión. De hecho, salió Zico, el autor del segundo gol egipcio, a llorar y dijo que el Mundial era corrupto.
0: Mirta.
5: Y que era culpa, que Argentina había pasado gracias al árbitro.
0: Está hablando Mirta, lo podemos escuchar, Mirta, sí.
4: La reina de los memes.
0: La verdadera. Sí. Bueno, a ver, Mirta.
6: Que hacer en Buenos Aires, lamentando. Pero,
10: estaba muy temprano hoy en el estadio, Marcela.
6: Sí, sí. Lloré de emoción, Hablé con la mamá de Messi, también la llamé. Estaba llorando ella también de emoción.
10: ¿Recién habló con Celia?
6: Sí, con la señora Celia, con la mamá de Messi. Sí, que es amorosa.
10: ¿Qué le dijo?
6: Marcela, y nada, yo te amo, Mirta.
0: Qué lindo.
6: Pero nada, esas llamadas rápidas de cariño, cariñosas. Pero bueno, que estaba muy contenta, por supuesto. Estaba, no sé, me parece que estaba en Rosario, que no estaba en Buenos Aires. No sé exactamente dónde estaba.
10: Claro.
6: Pero muy cariñosa. Pero fue un final soñado, maravilloso. Yo en la vida he visto nada igual.
10: ¿Cómo vivió? Cuéntenos cómo vivió todo el partido. Porque claro, fue para un partido para el infarto.
6: Emocionadísima. Al final lloré de emoción. Con esos goles.
0: Lloró Mirta,
6: hicieron dos goles en minutos, en segundos. No, me doy cuenta que él es un genio, claro, nació para eso. Lloraba también de emociones. Yo cuando estoy muy emocionada, así, muy alegre, muy contenta, muy feliz con lo que ha sucedido, lloro de emoción. Y esta vez lloré porque realmente Argentina se anotó y puede que seguir, que me da una pena que tuvieran que volver a Buenos Aires, pero bueno. Todo se solucionó con estos muchachos que jugaron maravillosamente bien, muy, muy bien.
10: Son espectaculares.
6: Estamos muy felices.
0: Bueno, una genia, bueno, Mirta. La palabra de Mirta Legrand.
4: Un ratito antes había dicho que
10: Mirta
4: le divierte.
10: Vio que en los días.
0: Sí, ya está.
4: Un ratito antes había dicho que le divierte mucho los memes, porque el 90% son como una pelea con Tutankamón.
0: Claro. Sí,
4: Mirta contra Tutankamón. Entonces dijo que. Todos los memes, hay un montón de memes. Entonces
0: hay muchos memes de Mirta contra...
1: Matando a Tutankamón.
0: Contra Cleopatra también.
10: Cleopatra.
4: Bueno, sí, dice que le divierte mucho, que la festeja.
0: Rodri Porto en el Obelisco, brevemente. Rodri, ¿cómo te va? Buenas tardes.
11: Hola, Johnny, buenas tardes para vos, para todo el equipo. Bueno, hablan de la infartoneta, algunos ya.
1: Infartoneta, bueno.
11: Te digo una cosa increíble, porque Argentina por el momento no fue campeona del mundo, pero así todo, la gente sale a festejar casi como si fuera una final. Hay muchos que están sentados en la boca del subte, Avenida 9 de Julio, cortada de punta a punta, Johnny, desde Avenida Córdoba hasta Mitre, no funciona el Metrobús. Estoy en vivo para Radio Rivadavia, contame, ¿estás con toda la familia comiendo algo? ¿Cómo lo viviste?
12: Impresionante.
11: ¿De dónde sos?
12: De Barracas.
11: ¿De Barracas viste especialmente para los festejos? ¿Dónde viste partido?
12: Sí, en mi casa y vinimos para acá.
11: ¿Cuántas nenas tenés? ¿Cuántas nenas tenés? ¿Tres?
12: Son todas mis sobrinas.
11: Claro. Algunas ni se acuerdan de la Copa de Qatar por ahí, ¿no?
12: No se acuerdan, no. Eran muy chiquitas.
11: Bueno, gracias, muy amable.
0: ¿Cuánta gente le calculás, Rodrigo?
11: ¿Cómo?
0: ¿Cuánta gente le calculás ahí?
11: Nada, y es difícil, pero vos tenés gente. En la Plaza de la República está casi repleta. ¿Y sabes cuál es el tema, Johnny? Acá me parece que la noticia va a durar toda la tarde,
1: claro.
11: Veo columnas y columnas desde que están viniendo de, por ejemplo, de Avenida San Juan.
1: Rodri,
11: llegando desde ahí.
1: Escúchame, sí. ¿La 9 de julio está cortada o andan unos carriles nada más?
0: ¿Cómo llegamos ahora al canal, no?
11: No, todo cortado.
1: Todo cortado, no se puede transitar por 9 de julio.
4: Pará, reciente le mostró una imagen de Córdoba, no Avenida Córdoba, de la provincia de Córdoba, la misma cantidad que más o menos que en el
0: Mar del Plata también. Está todo el país así, impresionante.
1: Imagínate, claro.
0: Pasamos a cuartos de final.
1: Claro.
0: Imagínate, ¿no? Imagínate. ¿Qué más, Rodri? Un testimonio más y te dejo, dale.
11: Dale, me voy a acercar. ¿Cómo te va? Estoy en vivo en Radio Rivadavia. ¿Cómo estás viviendo?
13: Escalese.
11: ¿Hablas? No, tengo una pregunta, vení. English. Estoy en vivo en Rivadavia. ¿Cómo estás viviendo?
13: Espectacular, vamos, Argentina.
11: Pero escuchame, hay una necesidad de festejar, ¿no? Porque no somos campeones del mundo y ahí.
13: Se vivió como una final, ¿o no? Espectacular.
11: La infartoneta. Muchos hablan de la infartoneta ya.
13: Sí, nada, no, necesitamos un pulmotor ahora, no sé.
11: Gracias,
0: Muy bien, Rodrigo.
11: Un hombre que hablaba inglés antes. Increíble, ¿eh? Todo cortado, Metrobús. Con servicio prácticamente paralizado, la policía que hace el desvío por Avenida Belgrano. Es decir, el corte llega hasta el edificio de Capital Humano.
0: Qué difícil va a ser llegar hoy al trabajo. Sí, sí. Rodri, te mando un abrazo espectacular. Seguís seguramente con el señor Ángel Echecopar.
1: Por suerte TN está en Palermo, ¿no?
0: Te mando un abrazo,
11: chicos, gracias.
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8: 4:53, la temperatura actual 15 grados, la humedad 55%.
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6: ¿Cómo comenzamos? Yo no lo sé.
7: Bueno, señores, lo que queda de nosotros, le decimos muchas gracias. Viene Babi Checopar, pero antes,
8: ¿hacemos las ventas?
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7: Beso enorme a Graciela, 926, Graciela, que nos mandó dos patafrolas espectaculares. Una Graciela ya fue devorada por nuestro equipo de producción, como corresponde. Y otra está acá.
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7: Gracias, Graciela. Sí, lo último, dale. 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
7: Vamos que viene, Babi, dale.
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7: Vamos, yo quedé fundido, ¿no?
9: Sí, yo también, sí. No puedo más, chicos.
7: Quedé en knockout. Señores, sigue Babi Echecopar hasta mañana. Muchísimas gracias, Suiza Colombia. Somos todos suizos ahora. Chao.
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13: Hora 17, 2 minutos, cielo ligeramente nublado en la ciudad de Buenos Aires, la temperatura 18 grados 3 décimas, humedad 41%.
4: Nacionales.
14: La selección argentina le ganó a Egipto 3-2 y pasó a cuartos de final.
13: El equipo africano se puso ventaja a través de Yasser Ibrahim y Mostafa Sico, pero la albiceleste revirtió la historia gracias a los goles de Cristian Romero, Lionel Messi y Enzo Fernández.
14: En tanto, los hinchas siguen celebrando con euforia en el FanFest.
13: Informa Amanda Pizarro.
4: Móvil.
15: Después de un triunfo agónico ante Egipto, desde el FanFest en Plaza Sever, los fanáticos festejan con mucha alegría el pase a cuartos de la escaloneta.
16: En un momento me asusté, o sea, mucho. Ya había perdido las esperanzas.
15: ¿Tus emociones las podrías describir ahora?
16: Estoy muy feliz. O sea, hoy es como un montón de problemas, pero hoy no me importa nada. Ahora estoy como viviendo este momento. Y
15: después las lágrimas de Messi, esa emoción y esa esperanza y esa fe que se renueva, ¿no?
16: Y es hermoso. Sí, sí. O sea, es como lo sienten, se nota que lo sienten como lo sentimos todos. Y ahí digo, qué hermoso es el argentino.
15: Desde Palermo, Amanda Pizarro, Radio Rivadavia.
14: El obelisco se llenó de fanáticos argentinos.
13: Amplía Rodrigo Porto.
4: Móvil.
17: Avenida 9 de Julio totalmente cortada desde Avenida Córdoba hasta Avenida de Mayo. No funciona el Metrobús. Los festejos por el triunfo de Argentina frente a Egipto.
18: Estoy muy feliz. Me quedé sin voz gritando, pero bueno, acá estamos alentando a la selección. Seguimos siendo los campeones vigentes. O sea, eso es algo obvio y la verdad que la sufrí bastante en todo el partido. Pero yo sabía que íbamos a ganar.
19: De Córdoba por el mundo.
17: Bueno, contame, ¿dónde son?
19: De Córdoba, somos nosotros.
17: ¿Y vinieron especialmente para esto?
19: No, estamos acá viviendo ahora. Pero.
17: A ver, escúchame, yo decía, no fui.
19: Ahora
17: no.
19: Son del Cuti, ahora son del Cuti.
17: Claro, cordobés, claro.
19: Ah, no vale, de Alberti por el mundo.
17: Obelisco, Rodrigo Porto, Radio Rivadavia.
14: Adrián Rabier confirmó que Manuel Adorni mantiene la custodia oficial, pese a que ya no es funcionario.
13: El vocero presidencial indicó que es por motivos de seguridad y se mantendrá por un año.
8: En relación a la custodia, por motivos de seguridad, por ahora se mantiene. El tema está claramente en la justicia. Estas personas tienen que declarar ante la justicia. No es que tengamos nosotros internamente en Casa Rosada un mecanismo aparte del que ya está llevando adelante la justicia, que interrogará y evaluará la situación. Y las personas tienen que declarar ante la justicia, no hay un proceso aparte.
14: Esper presentó un escrito en la causa que lo vincula con Fred Machado por lavado de activos.
13: El ex diputado de La Libertad Avanza cumplió con la audiencia indagatoria, pero no respondió preguntas del juez.
14: ATE convocó a un paro por los despidos en la Comisión Nacional de Energía Atómica.
13: Mañana realizará una caravana hacia el Centro Atómico Constituyentes a partir de las 9:30.
4: Judiciales.
14: Juicio por Loan Peña finalizó la octava audiencia y pasó a cuarto intermedio hasta mañana a las 9.
13: Roque Valeriano Noriega, quien participó del operativo de búsqueda del niño, dijo: en la zona del Naranjal no había nadie cuando llegué.
14: Investigan a la sobrina de Jessica Sirio y solicitaron medidas sobre su patrimonio.
13: Se busca establecer si Priscila Diana Ferrante pudo ser testaferro de la mediática de Martín Insaurralde o de su expareja Ariel Eber Russo.
4: Economía.
14: El dólar oficial cotizó a 1.465 pesos para la compra y 1.515 para la venta en el Banco Nación.
13: El dólar blue se vendió a 1.515 pesos en la City porteña y el riesgo país ubicó en los 406 puntos básicos. El Bitcoin cerró a 63.000 dólares.
4: Internacionales.
14: En medio del Mundial, el FBI y fiscales federales de Estados Unidos investigan los negocios de la AFA.
13: Convocaron al empresario Guillermo Tofoni a prestar declaración en Miami. Buscan datos sobre la gestión de millones de dólares que circularon por cuentas y sociedades en Estados Unidos.
14: Se reanudaron las clases en los municipios no afectados por los terremotos en Venezuela.
13: Incluye ajustes en la planificación académica con énfasis en contenidos esenciales y la incorporación de la gestión de riesgos como parte del proceso formativo.
14: La senadora paraguaya Celeste Amarilla publicó una carta abierta contra Mbappé y le exigió disculpas por sus dichos tras el partido Paraguay-Francia.
13: La legisladora le reclamó una retractación pública por los comentarios que realizó, según sostiene, contra su persona.
14: El presidente electo de Colombia acusó a Gustavo Petro de impulsar un golpe de Estado.
13: Abelardo de la Espriella pidió a las fuerzas militares mantener el orden constitucional.
14: El Papa León XIV comenzó su receso estival en Castel Gandolfo hasta fines de julio.
13: El argentino Jorge Mario Bergoglio no utilizó la Villa Pontificia y además convirtió el Palacio Apostólico en un museo.
4: Deportes.
14: El delantero argentino Paulo Dybala continuará en la Roma de Italia hasta junio de 2027.
13: La decisión representa un golpe para Boca, que se ilusionaba con aprovechar su condición contractual y sumar una figura internacional sin desembolsar dinero por la ficha.
4: El tiempo.
14: Para este miércoles en la ciudad de Buenos Aires se espera una jornada con cielo parcialmente nublado. Temperatura mínima estimada 7 grados, máxima 18.
13: La actual en capital y alrededores 18 grados 3 décimas, cielo ligeramente nublado, humedad 41%.
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0: jugamos. Sí,
1: la verdad, no me gusta el fútbol, salvo los mundiales. Pues me preguntan a la chica, pero vos lo viste, sí, el mundial me gusta.
0: ¿Cómo no lo vas a ver?
1: Un pelotudo, si no me gusta. Lloré como un loco. Igual, ¿sabes cuál es la diferencia, Dudé? A ver si sabes cuál es la diferencia entre Messi y yo.
0: Bueno, millones de dólares.
1: No, no. Que yo abandoné en el primer tiempo y que perdimos.
2: Yo también. Mis hijos me dieron.
1: Siguió jugando. Sí. Siguió jugando y ganó.
2: Y le puso más todavía.
1: Por eso él es Messi y yo soy Babi, acá estoy. Mire, como un boludo.
0: Y por eso es un ejemplo. Cuando Pablo Giraldi iba diciendo, bueno, quedan 10 minutos, quedan 15 minutos. Y yo decía, ya está. ¿Qué sé yo? No, hay que se pelea hasta el final, se pelea hasta el final.
1: ¿Se nombró Pablo Giraldi? Bueno, ¿qué se llama?
0: Sí. Bueno, porque él saluda a la gente que conoce, que le manda mensajitos en el entretiempo. Es cábala. No, está casado. Yo no me meto con los casado. No.
2: ¿Quién es Pablo? ¿Que hizo la transmisión de dónde?
0: Hace la transmisión de Telefe, claro. Yo lo escucho por él también. No, no puedo escuchar con ningún otro que
1: porque
0: no sea con
1: muy
0: Pablo
1: Giraldi. Saludó, viste, no saluda a cualquiera.
2: Claro,
1: mi mujer saluda a Nancy Durán.
0: Saluda a todos los amigos del medio que le mandan mensajes, sí, los saluda. Bueno,
2: mundial.
1: Muy bien, los chicos, la verdad.
0: Cábala.
1: Los vi sufrir tanto. Son gladiadores, realmente.
2: Sí, lo emocional que es este equipo, ¿no? Porque sacaron fuerza de donde no, porque jugaron.
3: Para mí se dieron cuenta que eran los últimos 15 minutos del Messi.
0: Lo dieron todo.
3: O sea, para mí fue eso, porque.
0: Lo dieron. Es que no se merecía
3: del equipo,
0: irse
3: la verdad, que no jugó bien. Entonces me parece que
1: dice que Cleopatra se bañaba en leche.
4: Mira.
1: Y hoy los pibetos también. Escuchame una cosa, los egipcios.
0: Sí.
4: ¿Cómo se querían morir al final?
3: No, ya
1: la saboreaban.
2: Aplaudía, canchillo.
1: Ahora, ¿contra quién nos toca el próximo? Decían, a la mierda.
0: Ah, bueno, pero así es el fútbol. 2-0, faltando 10 minutos. Es muy difícil.
1: Bueno, acá en la Argentina cambiamos en una semana 5 presidentes.
0: Es verdad.
2: Todo puede pasar a nuestro país. Yo congelé al arquero. Yo puse también el nombrecito en el freezer, les digo, para los oyentes.
1: Que lo lleves a la Antártida.
0: No.
1: Ventaja que es una vez.
0: Hubo mucha brujería dando vuelta, mucha gente metió en el freezer con nombre, apellido.
1: Ellos tienen a Cleopatra.
0: Bueno, los memes de Mirta.
1: A Mitancamón.
0: Me hicieron el día desde ayer a hoy, me dieron años de vida los memes que pusieron.
4: Con, tanto te gusta el partido igual.
0: Sí. Mirta contra Tutankamón es genial.
1: Bueno, una cosa quiero decir antes de seguir con la hueva. Están robando. Acá estamos en Freire al 900. Al 800, ayer se fue a Amalia Granata, acá en la esquina. Salió y se dio cuenta que tenía un problemita. Le faltaba una rueda. Arrastró la camioneta a 10 metros. Y un motoquero le dijo: señora, no tiene la rueda. La rueda cuesta 3 millones y medio de pesos.
0: ¿Qué?
1: Para que se den una idea, que no es un tema menor. Y hay una banda que roba ruedas porque los autos chinos, esta es una camioneta china, no tienen repuesto, no tengo llantas. Entonces se pagan mucho. Están afanando a todo lo que es auto chino. Bueno, le afanan también al Cholo, que calculo que es un auto chino. Sí. Dos veces robaron al Cholo. Y están robando. No sé qué pasa. Seguramente que hay uno de campana. Cuidado con esto. Cuando vos vas a tomar café a algún lado. Hoy cumpleaños nuestra compañera.
2: ¡Cami! ¡Vamos, Cami!
1: ¿Cuándo cumple, Cami? 20. Ah, una nena.

0: ver en el mundo.
1: Qué regalo te dimos.
2: Excelente mío. Compañía. Bueno, muchas gracias por estar. Bueno, vuelvo a la realidad horrible. No. Y no, se ve que hay gente, tipo, uno con un teléfono, que cuando baja alguno y se mete en la radio, dice, este va a tardar, afárenlo. Se portó muy bien la policía, que vino y le ayudó a Amalia a cambiar la goma. Vos, yo no sé cambiar la goma. Sí sé, pero no quiero hacer.
3: No tenés ganas,
2: no, policía forzó ayuda, uno ahí estaba que la levantaron y la pusieron. Y se tuvo que ir con el auxilio a la casa.
1: Bueno.
2: Pero resulta que hoy tuvo que ir a hacer la denuncia, todo un trastorno.
3: Ah, estos ese hijos es el tema. Sí.
2: Ahora digo, no los pueden agarrar porque hay que robar una goma de una camioneta que mide 80 centímetros de altura.
3: Debe haber cámaras.
4: Y además, eso, hay cámaras. Y además, la rueda es la que está del lado de donde pasan los autos. Ahora, o sea, ningún auto
2: lo
4: vio.
2: Que no hay es un domo acá en la esquina. Que tendría que haber un domo para vigilar todo, ¿viste? Las cuatro cuadras. Pero igualmente, es un lugar céntrico. No puede haber.
4: Colegial es esto.
2: Claro, colegial. No puede haber choreo así. Bueno, acá hay un problema grande que ya me lo dijeron. Hay una plaza Colegiales donde hay una villa. Esa villa es administradora de todos los robos, andan con cuchillos, destornilladores, apretan gente por la calle. Nadie hace nada de esa villa, ¿viste? Hay que levantarla, loco. Hay vagones de tren donde viven 200 familias, los pibes salen afanados de noche. Es un desastre. Así que a ver si hacen algo con la villa Colegiales, esa de la placita. Porque es un antro de hijos de puta.
1: A ver, hay una zona de placitas en lo que donde está el tren, la línea de tren, cerca de Cabildo, o si no, tenés un barrio de emergencia por Chacarita, que está muy pocas cuadras de acá.
2: Bueno, los dos son peligrosos. El de Chacarita es más peligroso todavía. Así que
1: porque ahí ya es un asentamiento. Ya es un asentamiento, claro, en ese lugar.
2: A ver si hace algo. Que hay un asentamiento, no es mi tema, pero que salgan a robar de ahí, que es un supermercado de los boludos.
4: Sí, y que nadie ve, viste, nadie habla, porque esto fue antes de las 8 de la noche, tampoco era las 3 de la mañana.
2: Había 3 patrulleros ayer, había 2 enfrente, estaba la chica esta nuestra,
4: Dalma.
2: Y en la otra cuadra otro patrullero más. Yo no sé, como roban, yo no me atrevería, soy chorro, había 3 patrulleros.
1: Bueno, el otro día pasó, yo vivo por Álvarez Thomas, y un hombre robó un celular. Lo atraparon los vecinos. Hasta que la policía se lo pudo llevar detenido, pasaron 3 horas desde que los vecinos lo detuvieron, porque tienen que pedir la orden de detención.
2: Claro,
1: no pueden actuar.
2: Te lo llevas y es privación ilegítima de la libertad.
1: No, hasta que no es una orden, no se lo pueden llevar. 3 horas estuvo el chivo sentado.
0: Sí, salvo que sea infragancia, pero bueno.
2: No, salvo que sea ministro, o que sea juez o fiscal, o algo de eso, o diputado o senador. O hijo de, entonces ahí no pasa nada. Bueno, vamos a empezar. Felicidades a los muchachos. Sí. ¿Ahora cuándo juegan de nuevo?
0: El sábado.
2: ¿A qué hora?
0: A las 10 de la noche.
1: Ahora tenemos
0: que
1: esperar
0: ahora.
2: Buena oportunidad para un asadito.
4: ¡Oh! Sí, hermosa.
0: Claro.
4: Bueno. Hermosa.
1: Espero que.
0: Hay que hacer planes.
1: No quiero empezar mal mi cumpleaños, por favor, chicos.
4: Ah, es cierto, el domingo.
0: No.
2: ¿Qué tiene que ver tu cumpleaños?
1: Pero no quiero empezar levantándome.
2: Van a ganar igual, pero. Lo tuyo es insignificante.
1: Por todo lo que hacen ustedes. Pero
2: colaboren ustedes cuatro.
0: Colaboren en la casa, mantengan las cábalas, pongan el ajo, frisen al arquero, hagan todo lo que tienen que hacer.
2: Bueno, hablando de hacer todo lo que hay que hacer, ¿qué trajiste para hoy?
0: Bueno, te traje el rating del partido para que veamos cómo
4: anduvo.
0: Porque bueno, a ver, horario del mediodía, mucha gente en oficinas, muchos chicos en colegio, pero viste, se para todo, la gente. Yo salí justo a mediodía, me iba para la zona sur, para Quilmes, y cualquier cantidad de gente apurada por llegar a algún lado.
4: Sí.
0: Bien, estamos hablando de las 12:42, estamos 15, 20 minutos antes de que arranque el partido. Ya Telefe tenía 19,6 puntos de rating y TIC Sport 8,7. Arrancado el partido, 13-10, 32 puntos para Telefe, 17-1 para TIC Sport. Pasaba el partidito, veníamos medio mal, ya 13-39 horas, eran 33,7 puntos para Telefe y 17,1 para TIC Sport.
4: Mirá.
0: Y para allá, el final.
4: No, yo pensé
0: partido,
4: que Telefe se veía más.
0: No, Telefe se ve más. Telefe se ve más. ¿Sabes por qué? Porque llega antes.
4: Claro, ahí llega antes.
0: Porque llega antes.
2: Vos sabés que abajo llega después, el televisor de abajo.
0: Claro.
2: Y llaman las chicas de casa, Vicky, que perdió con Paraguay. Y lloraba. Oh. Cuando nos metieron los goles, lloraba.
0: Sí.
2: Y en una de esas yo me voy arriba. Yo largué la chancleta en la segunda. Y escucho gol de ganar. Pues. Y entonces Silvina exulta, porque Silvina camina por toda la casa.
4: Ah, se pone nerviosa.
0: Nervios, sí. Sí, sí, sí.
2: Yo no estoy caminando delante del televisor, mirando. Sí,
0: no, no, no, no.
2: Pero qué vano los tres goles.
0: No, uno atrás del otro.
4: En 10 minutos.
0: El final. Sobre el increíble final. Exacto. Bueno, te digo, 15.07, ¿cómo llegó? Ahí fue el pico de rating. 34.7 para Telefe.
1: Wow.
0: 16.8 para Taizé. Estamos hablando de más de 50 puntos de rating en un horario del mediodía que normalmente la televisión tiene muy poca audiencia.
1: Mucho tránsito había. Minutos antes había mucho tránsito. ¿Viste cuando la gente está corriendo?
0: Sí, sí, sí. Y a la vuelta ya eran todos como más relajados, volviendo a sus lugares de trabajo, con las banderitas, tocando bocina por la calle, con las camisetas y caras de alivio.
1: Qué lindo.
2: ¿Qué dice la gente?
4: Bueno, están todos ahí. ¿Qué nervios pasamos, Babi? Qué bueno que viste el partido. Te escuché decir...
2: Yo los veo todos.
4: Claro, acá un oyente dice, te escuché decir que querías que pierda la selección hace unos programas antes. Hace unos programas antes,
2: no,
4: bueno.
2: No, chicos, no, digan boludeces, no, por favor.
4: Lo habrás dicho jodiendo.
2: No. Escúchame, Golini, ustedes. No,
0: ha dicho que el Mundial tapa algunas otras cuestiones. No, eso pero dice. Pero no quiere decir que pierda.

0: Educación, salud, qué bueno sería. Gracias.
1: Me acordé, ¿no? Que en Nacional de San Isidro. Escuchá a Kicillof, candidato a presidente. En el Nacional de San Isidro, eso es provincia. Los chicos van con una frazada. Porque está todos los vidrios rotos, no hay calefacción. Y estudian con viste, como si fuera Siberia. Ay, escuchá a Kicillof. Hace 8 años que estás, negro. Es una pantallita de gas, que yo, alguna cosa. Escuchá a Kicillof, presidente. Si llegas a ganar vos, vamos a ir todos con una frazada al hombro, porque ridículo. Que te estás postulando, no hiciste un carajo en la provincia, un desastre. Ridículo. Bueno, ¿qué tenemos?
2: Bueno, Babi, hecho este descargo. Bueno, te voy a contar que ayer se publicó el relevamiento de expectativas del mercado que realiza el Banco Central y compila los pronósticos de más de 40 consultoras y analistas con respecto a variables claves, justamente de la economía. En este caso, dieron sus proyecciones para la inflación, 2% sería, según el REM, para el mes de junio, y el considerado top 10, que son los analistas que históricamente tienen más precisión en las proyecciones, estimó que el mes de julio habría una inflación de el de junio habría una inflación de un 1,9%. Por otro lado, hablaron también de lo que podría llegar a pasar con la tendencia justamente para este segundo semestre. La mayoría cree que en agosto el índice podría estabilizarse por debajo justamente del 2% y la estimación anual está en torno a un 30%. Otro de los datos más interesantes y que más mira el mercado con respecto justamente a las expectativas tiene que ver con el dólar. En este caso, para el mes de julio, estimaron que el dólar oficial se ubicaría en 1.482 pesos, lo que implica una corrección de 35 pesos para arriba en comparación con el relevamiento anterior. Es decir, subieron un poquito la proyección con respecto al dólar, solo 35 pesos. Y para el mes de diciembre creen que el dólar oficial cerraría en este caso en 1.673 pesos, lo que significaría una suba en torno al 15% en comparación con el valor del tipo de cambio a diciembre del 2025. Es decir que, bueno, le corre de atrás a la inflación en este caso.
1: ¿Cómo es eso, entonces?
2: Claro, porque lo que estiman es que el dólar subiría, si es que finalmente se ubica en 1.673 pesos a fines de este año, eso significa un 15% de aumento y estiman un 30% de inflación. Entonces, básicamente, otra vez...
1: Estamos mal.
2: Sí, se sigue, digamos, apreciando el peso porque el dólar no sube al mismo ritmo. Un pequeño atraso cambiario, podríamos decir, en comparación con la inflación.
1: Yo igual no los cambio. No los cambio. No los cambio. No veo que el peso se aprecie más. No, no. Hay una visión desde la técnica y una visión desde lo práctico. Y porque ¿sabes qué sucede con el dólar? Yo tengo 150 mil pesos en dólares. Y tengo que comprar algo de 150 mil pesos. Le digo, si me bajás un 20, te pago en dólares. Y ya equiparé. Y el tipo lo agarra. Bueno, los dólares te lo agarran a dos manos.
2: Y sí. Pero bueno, básicamente eso nos haría más caros en dólares. Igual es verdad, Babi, lo que vos decís, porque...
1: Todo lo que digo es verdad.
2: Sobre todo esto, porque incluso los últimos datos justamente que elabora el INDEC al respecto muestran que los argentinos siguen comprando dólares.
1: Obvio.
2: Más allá de que estemos...
1: No, pero no es por hacerle daño al gobierno ni nada.
2: No.
1: No confío en el peso.
3: Claro.
2: Bueno, por eso el gobierno, recordemos, también como parte de los proyectos que tiene, quiere reformular justamente la Carta Orgánica del Banco Central para darle más seguridad a la moneda y que, entre otras cosas, no haya que financiar al Tesoro, que es el que se encarga de pagar los compromisos de deuda.
1: No sé, pero si yo tengo 100 mil pesos en pesos y los tengo en pesos de 1.000, algunos los pierdo porque van a basura, otros quedan arriba de la mesa de luz. O sea, nadie le da valor a la Argentina. Ya a la vista no le da valor. ¿Entendés? Va a costar mucho tiempo que la gente se acostumbre a confiar en la plata argentina. Para mí, cuando tenés ahorrado dólares, aunque sean 1.000 dólares, estás mucho más tranquilo que si

0: tenés 150 mil pesos.
1: Y es que sí.
0: Es más, si tenés $1,000 no lo gastás.
2: Y, si y los tenés, pesos sí. ¿Eh? Los pesos y los sí. pesos lo gastás.
0: Y los pesos, ¿cuánto querés? 20, sí, toma 20. Sí, ahora sí, sí. Tenés dólares y te dice tu sí. hijo, dame 20, no, pará, tengo dólares. Sí. Y cambialo, ¿no?
2: No, no sé.
0: Cuando tengas pesos te doy.
1: Claro.
2: Sí, sí, sí. Sí, le damos como un respeto.
3: Bueno, pero argentinos siempre ahorran dólares. Que es algo que no pasa en otros países. En otros países, una vez me acuerdo que hacían una encuesta en Brasil. La
1: en
3: gente
1: Brasil no pasa.
3: Claro, no está acostumbrada a comprar una propiedad en una moneda extranjera.
0: Y que nosotros estamos dolarizados. Yo, claro. De todo, por ejemplo, operaciones así, te pones, le arreglás un auto. Los repuestos de un auto alemán.
3: Claro.
0: Vale, ponele la goma que tiene que comprar Natalia.
3: Amalia.
0: Mañana, hoy. ¿Cuánto cuesta? $3,000. Y vos decís, no, ¿cuánto es en peso? No, cuesta, el importador la trae en 200. Dólares, claro.
2: Igual el seguro no se lo cubre.
0: Sí, pero en dólares, es todo dólar.
2: No, yo para saber, digo.
0: Todo lo que vos traes es precio dólar.
2: Sí, claro.
0: Y andá a decirle a un importador, me trajo un teléfono, ¿no? ¿Cuánto es? $1,000. ¿Te doy pesos? No, dame dólares. Yo lo pongo dólares.
2: Sí.
0: O sea, no se confía. Hasta que no recobremos la confianza en el peso.
2: Así hagas el cambio, el toque, ¿eh?
0: No le interesa. Porque siempre perdés con el dólar. Porque vos decís, los compro a 1.004, pero te los tomas a 1.360 y te cagas.
2: Sí, chao.
3: Sí. ¿Entendés? Bueno, pero es lo que está diciendo Ro también. O sea, no hablamos de grandes sumas de dinero. Pero si vos decís, si yo hubiera comprado mercadería, entonces hubiera ganado en lugar de comprar dólares.
0: Y no.
1: Este mes, por ejemplo, el mes de junio, fue uno de los meses que el dólar le ganó a la inflación.
0: Pará, claro. Pero vos qué hacés? La inflación es ficticia. ¿Vos qué hacés? ¿Vas a ir a comprar mercadería para ganar plata? ¿O comprás dólares? Que no ganás plata, pero estás seguro. Porque con la mercadería no la vendés. Hay un riesgo. Todo lo que vos comprás, que no sean... oro o dólar, hay un riesgo. Dice, no, yo tengo $100,000. Me pongo una pizzería y por ahí no te veo bien. Tengo $100,000, los dejo guardados y algún negocio te aparece donde ganas guita. O compras oro, es lo mismo. Lo que le quiero decir es que no hay nada que rente más que el dólar. No son boludos los yanquis.
1: Sí, hubo algunos meses, sobre todo de este año, que como el dólar estuvo estable y las tasas de interés estaban más altas, los inversores se ponían en pesos.
0: Sí, pero yo te voy a decir algo.
1: Para después volver a dólares.
0: Pero
1: igual.
0: Yo te voy a decir algo. Yo voy a comprar un departamento en $150,000.
1: Sí.
0: Yo voy con pesos y son $150,000, son 200,000.
2: Los
0: dólares, le digo, mira, yo lo único que tengo son $120,000. ¿Te va?
2: Sí, sí, se charla.
3: Bueno, se pelea un poquito más, pero...
0: Ahora vos decís, yo te doy $200,000, que es lo que la conversión, el tipo te dice, te doy 180. No, dame 200.
3: No, claro.
0: No le tenés confianza. Y bueno, ¿sabes qué pasa? Yo veo la leche hirviendo y no salgo el hervidor con la
1: mano. Obvio,
0: no
1: voy a quemar.
3: También un poco lo que decía Nancy, también estamos acostumbrados a, y sabemos el poder que tiene el dólar, entonces vamos a seguir.
0: No es culpa de este gobierno, pero nos cagaron tanto.
3: Claro,
0: pero
1: no, ni hablar, no es culpa de este gobierno.
3: ¿Y un departamento hace cuánto que se compran dólares?
1: Claro,
3: ¿hace años?
1: No existe.
2: Y los alquileres ahora pasaron a ser la mayoría en dólares.
0: Además, hay departamentos que costaban 120,000, 100,000, 98, te lo largan y vas con 85 y te lo tiran por la cabeza.
1: Bueno, para cerrarte, Babi, más allá de lo que vimos en el mes de junio con la tendencia del dólar, que recordemos subió un 5%, el mercado no ve un gran salto de acá a fin de año, ve que se va a mantener en términos normales.
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5: Hora 17:30, la temperatura en Buenos Aires 17 grados 8 décimas, humedad 36%.
6: El alivio de los hinchas tras el triunfo agónico de Argentina.
7: Informa Manda Pizarro.
8: Móvil. Consultada por Radio Rivadavia, así se expresó Ángeles mientras sigue celebrando en el FanFest de Plaza Sever.
9: Ya como que ya hay que darle posibilidad a los pibes jóvenes. Son para este tipo de partidos que son rápidos, porque Egipto era un partido bastante complicado.
10: Pero a la selección la ves bien.
9: A la selección dentro de todo, sí. Nos están tocando equipos bastante complicados.
10: ¿Qué emociones tenés ahora?
9: No, y ahora como que me saqué la mochila, me iba a agarrar un infarto. Volver a repetir el Qatar, que ya en las últimas finales también pasamos casi lo mismo.
11: Desde Palermo, Amanda Pizarro, Radio Rivadavia.
6: Tensión durante los festejos en el obelisco.
7: Amplía Rodrigo Porto.
12: Móvil. Los festejos por el triunfo de la selección argentina comenzaron hace más de una hora en obelisco. Todo se desarrollaba en paz hasta que algunos se subieron a los semáforos, intentaban saltar la reja de obelisco. Por eso ahora la policía de la ciudad activó un operativo con infantería, con la fuerza de choque, con el camión hidrante que avanzó unos 20 metros. Por ahora no hay disturbio, pero se siente la tensión en el ambiente. No hay detenidos. Hay una gran cantidad de hinchas todavía trepados a los semáforos, agitando las banderas. La policía de la ciudad avanzó algunos metros. Aún no desalojó la protesta. El Metrobús está totalmente cerrado y el tránsito está cortado sobre Avenida 9 de Julio, desde Avenida de Mayo hasta Viamonte. Centro Porteño, Rodrigo Porto, Río Rivadavia.
6: Juicio por la muerte de Maradona. Este miércoles declaran tres custodios que lo acompañaron en Tigre.
7: Se trata de Julio Soria, Marcelo Chori Domínguez y Julio César Coria, quien en el primer juicio fue detenido por presunto falso testimonio.
6: Boca Juniors determinó que viajen 22 jugadores a Salta para el amistoso.
7: Será contra Paranaense de Brasil mañana a las 21 en el Estadio Padre Marte Arena.
6: Por su parte, el entrenador Rodolfo Arruabarrena determinó que Adam Barreiro siga su recuperación en Buenos Aires junto a Tomás Aranda.
7: Cielo algo nublado, temperatura en Buenos Aires 17 grados 8 décimas, humedad 36%.
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13: Reiteramos, grave choque en Panamericana en el ramal Escobar, en el kilómetro 40, a la altura de la ruta 27, una colisión entre dos autos. Uno de los vehículos comenzó a circular marcha atrás en medio de la autopista y fue embestido por el otro coche que iba en dirección hacia la capital. Cortado el tránsito de Bío a la altura de Maastricht, kilómetro 42, hacia la colectora. Desde Control de Tránsito, J. Lionetti.
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0: 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Verónica, ¿qué dice la gente?
2: Ay, hola, Babi. La Escuela Normal de Chascomús tiene las clases cuando sale el sol porque no tienen gas. Se llevaron el medidor por falta de pago.
0: Ahí está.
2: Ay, los dejaron sin gas porque no pagaron.
0: La provincia, ¿no?
2: Sí, Chascomús.
0: Vamos, vamos, que si lo presidente, vamos. Chascomús. Qué bien que tiene todo, qué divino. Mm. ¿Qué más?
2: En Argentina no puedes tener confianza en el peso porque este país tiene una problemática estructural que ningún gobierno va a resolver. Problemática estructural significa que todo está evaluado técnicamente, tasado en dólares. Y se amortiza en dólares también, ¿eh? Tenés que comprar siempre.
0: Además,
2: dólares.
0: Siempre, por más que digan que hoy el dólar, el peso vale más que el dólar, es mentira. El dólar vale más que el peso siempre. El valor nominal del dólar siempre es mucho más alto que el del peso. Además, es muy importante en lo que vos tenés, el respaldo. El respaldo que vos tenés. Esto te digo, yo tengo el Estadio Arena. Llevo a, ¿cómo se llama este que está cantando ahora?
2: Montaner.
0: Arjona.
2: Arjona. Arjona.
0: ¿Llevo Arjona o llevo una de las voces blancas? El respaldo que te va a dar para la inversión Arjona no es el mismo que te va a dar este, que vamos a tienta a ver cuánta gente metemos.
2: Shirley nos escribe, dice.
0: Ay, Shirley.
2: Pero es desde Estados Unidos. Desde el dólar está perdiendo valor, Babi. Por lo menos acá, en USA.
3: Sí, no, es verdad que está perdiendo valor a nivel mundial.
0: No sé cómo. No sé, porque también el euro, ¿eh? Hay que ver los respaldos que tienen. Yo nunca. Hay que ver cómo pierde valor el dólar en Estados Unidos. Nunca se cae, ¿viste? Un día te pegan un fijazo y te lo ponen de nuevo arriba, ¿viste?
1: Pobre Donald Trump, ¿no? Que al final quedó afuera de Estados Unidos.
3: Sí.
1: Y porque quedó fuera del Mundial, perdió ayer.
15: No sabía que era una tarjeta roja, chico.
1: Pero pará, no es que no sabía, no le importa.
3: Sabía que llamó para pedir que saquen una tarjeta roja.
15: Todo vuelve.
3: A la gente de la FIFA diciéndole que no, que le quiten una, y se la quitaron.
1: Habían suspendido al goleador de Estados Unidos y pidió que reconsideren, pero la FIFA dijo que no, que en realidad el comité era independiente.
0: No, no tiene que mirá vos.
1: Igual Estados Unidos no es tan futbolero.
0: No, chico, yo tuve una vez, dos veces en Estados Unidos para el Tazón.
15: Lo menos.
0: La Super Bowl. Si vos supieras lo que es.
15: Sí, claro.
0: No. Esto es una kermés.
15: No, no, totalmente.
3: Igual la gente va a comer al estadio.
0: ¿Eh?
16: La final de la NBA el otro hace poquito.
15: Claro.
0: En el Supertazón, el millones de dólares es el segundo de publicidad.
15: Sí, sí.
0: Millones de dólares. Vos no sabés, cuando estás ahí y se va a jugar, la calle es plata, plata, plata, plata. Es terrible.
3: Sí, sí, pero a mí lo que me llamó la atención en un partido de básquet que fui a ver en Miami es que la gente no le importa lo que está pasando en la cancha. Van todos a comprar comida, sí, y vienen con una pizza entera y la cerveza y todo. Están todos. Salías a la parte de afuera, que es parecido a la arena de acá, ¿no? Que tienen todos los
2: lugares
3: alrededor. Uh-huh. Y estaba más la gente comprando, haciendo cola para comprar comida, que mirando lo que estaba pasando.
0: Yo fui a ver la última de los Rollins y era todo. Todas colas para comprar comida.
3: Para comprar comida, claro.
0: Además, nada se te vuelca, ¿eh? Nadie te lleva por delante, nadie. Mira, donde yo estaba mirando a Rolling Stone, había un solo tipo que hacía quilombo. Que gritaba, se hacía ver, un pelotudo. Y era un brasilero.
2: Muy bueno.
0: Puede ser un argentino. Los yanquis, cada uno se sienta en su silla, nadie se sienta en la silla del al lado, vuelven. Vos sabés que había. Más o menos había 15.000 personas. Digo, uy, le digo a mi mujer, para salir acá, ir a buscar el auto, estamos con un matrimonio amigo y una amiga. Ahora, para buscar el auto, salimos en 2 minutos, estábamos en la ruta. Todo organizado, no era que va uno despacio, el otro, el trapito, el que se estacionó adelante y se fue a tomar mate. Todo organizado y perfecto, divino. Eso se puede hacer, pero bueno, nosotros nos lucimos mucho en los mundiales argentinos. Mira, ahora sí es más lejos. ¿Qué debe tener que ver con lo que yo dije de esta persona que habló antes?
2: Shirley, le está.
0: Están todos ahora, no, Shirley no, otra. Y están todos en el obelisco haciendo quilombo. Ya está la policía, los gases. O sea, todos tenemos que terminarlo a lo negro, hacia San Fanzón. Todos, viste, subido, como yo siempre digo, les pones un palo y se suben porque les queda el vestigio. Del hombre de Neandertal. Le pones un palo, se sube y después se tiran de cabeza y van, los internan.
3: ¿Por qué la gente se cree inmortal cuando gana el partido?
0: ¿Vos te diste cuenta? ¿Te acuerdas en el otro mundial?
3: Sí,
0: se tiraban de arriba,
3: sí,
0: del puente, adentro
2: de las
0: micro de la gente.
3: Sí, uno cayó afuera.
0: Y bueno, no siempre quedas ahí como los espermatozoides.
2: Bueno.
0: Pero realmente, nosotros nos lucimos con esas pelotudeces, siempre, ¿no?
2: Sí, una lástima.
0: Una
2: lástima.
0: No sé si es contenido que estamos o qué, pero siempre tenemos que darle. Hoy termina esto, termina el quilombo. Vidrio roto, gente herida. No es, viste.
2: Plata que se pierde, pues rompen también los basurales.
1: Igual ahí, deberían estar preparados para armar un operativo.
0: Están armando un operativo.
1: Bueno, pero si ya pasaron los disturbios.
0: Yo pregunto, ¿en la cuarta fecha está la semifinal? No sé. ¿Qué vas ahí a romper todo? Pero es, vos sabés que la gana de ir a hinchar las pelotas, porque todo el mundo, yo venía por Libertador, la gente, listo. No es para andar con las banderas en pelota la 9 de julio. Esa exacerbación del patrioterismo me da bronca.
2: No, la lástima es lástima que termina siempre mal.
0: Es patrioterismo. El patriota lo disfruta, lo llora, lo festeja. El pelotudo que se emborracha y se sube al obelisco. Eso digo. Eso hablo.
1: Ah, ok. Puta
0: como la oyentera. Yo hablo del que se quiere hacer más patriota que nadie. Son los mismos pelotudos que aplaudieron a Galtieri cuando tomaron las Malvinas, los argentinos, las Georgias. Salieron a tocar bocina, había 1 millón de boludos con la banderita del auto. Después ninguno fue a Malvinas, fueron los pibes. Y cuando perdimos, fueron a romper toda Plaza de Mayo, a cagarse a tiros. Una locura. el mismo boludo que aplaudía dejó de aplaudir porque perdimos. Hoy, si desgraciadamente hubiésemos perdido, no sabés las caras de culo, correte con el auto, la puta que te parió, sí. Y hubiesen intentado voltear el gobierno. Porque somos, somos animalitos.
2: Sí, sí, cambió el humor
0: no,
2: en la calle.
0: Es que nos manejamos por golpe de. Nos manejamos por. Mire, nos agarra, vamos bien, y hoy ya, después del primer. Exactamente. Exactamente. Además, tenemos siempre el triunfo puesto en el otro. Entonces, viste, no, somos muy mierda. Tenemos mucha suerte. Mirá que, espero que nos sorprenda el gobierno como nos sorprende Messi, ¿no? Que saque algo de la galera y sí. Nos sorprenda.
2: Que no sea 10 minutos antes.
0: Pero no nos merecemos, porque tenemos tantos tiros al arco y los cerramos todos, ¿viste? Porque se edificó la Argentina arriba de un cementerio indio. Tenemos suerte. Sobrevivimos, estamos vivos. Tenemos suerte, ¿viste? Pero no aprovechamos nada.
2: ¿Tengo más mensajes, Babi?
0: Léeme dos más.
2: Bueno, Verdelia de Palermo dice, Babi y equipo, ¿será por eso que Jessica Sirio siempre juntó dólares? Y mira todos los que tiene. Babi, sos mi ídolo, te escucho desde siempre. Soy Gustavo Santiago Lestero. Mi invitación está siempre vigente. Sería un honor recibirlo a usted y su equipo. Admiración inmensa.
0: No, mi equipo
2: vamos.
0: No.
3: ¿Por qué
0: no
3: vamos?
1: Dijo vos y tu equipo.
3: A ver, vos sos un pretexto equipo. Para que vaya tu equipo.
0: No, claro. Ningún equipo. No, yo voy solo. Me da vergüenza llevarlas a ustedes. 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
2: 17.8 la temperatura, la humedad 36%, el cielo algo nublado. Mañana miércoles mínima 7, máxima 18 y vamos a tener sol muy parecido al día de hoy.
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1: Bueno, ¿qué dice la gente?
2: No. Babi, coincido totalmente con vos. En cuanto al patrioterismo, ¿somos mejores por ganar un partido? ¿Por qué no somos patriotas para muchas necesidades que tiene nuestro pueblo? Dice Mabel.
1: Porque uno no se, uno no nace, uno se hace. Cuando llegaron los chicos de Malvinas, uno de los eslogans eran se los cogieron los burkas. Eso te demuestra que somos unos forros. Cuando volvieron los chicos de Malvinas, los mandaban a vender trapo de piso a los semáforos con la ropa camuflada. Sí. Cuando los chicos de Malvinas llegaron, nadie le daba pelota porque eran perdedores, ¿viste? No tenían subsidio, ni laburo, ni un carajo. Un cobarde que se llamaba Anaya, un brigadier Anaya, cuando bajaron el playón de la cosa de Marina, los excombatientes, le dijo, la verdad es que aguantaron poco, ¿eh? No cuenten nada a nadie, porque el problema no era si los chicos estaban hechos mierda. Era que no tenían que contar que los cagaron de hambre, que Malvinas fue un gran... La gente no sabe que Malvinas fue un gran blanqueo de guita. Porque el ejército supuestamente había comprado millones de dólares en armas. Que no había, era mentira. Entonces en esa guerra supuestamente quedó todo abandonado. Mentira, nunca se compraron. ¿Cómo más o menos... unos aviones que sacaron de circulación ahora, que fueron comprados en la época de Macri, y no se usaron nunca, ¿no? Al pedo compraron aviones, ahora compraron otros. Compraron estos y los otros no estaban usados. Es una locura. Este país, a Rossi, al Chivo Rossi, le robaron dos polvorines, ¿no? Y los fusiles aparecieron en Brasil, en la guerrilla, en Colombia, en Perú. Entonces, este país es joda. Es joda, por eso digo que somos patrioteros, porque no nos acordamos de San Martín, no nos acordamos de Belgrano, no nos acordamos de Sarmiento. ¿Entendés? A Messi, Bengolini se cagó criticándolo. Los generalistas lo han criticado. Criticar a Messi es escupir al cielo. Por más que le guste Maradona, a mí me gusta Maradona. No, nadie le puede sacar el mérito al pibe, a él y a todos, a todo el equipo. Y que porque no fue a saludar a Cristina. Putearlo me parece una,
3: un delirio. Un delirio, porque además es ejemplo, que es lo que no era Maradona.
1: Claro.
3: Entonces es un ejemplo para los chicos. Vos a los chicos le podés mostrar, mirá cómo te reinventás, cómo superás la frustración, cómo no bajás los brazos.
1: No se olviden que Messi no podía jugar porque era enano. O sea, desde ahí viene luchando con hormonas.
2: Claro, es verdad.
1: O sea, el chico es un residente, resiliente de toda su vida.
3: Claro.
1: Ahora no creo que Bengolini sea esto, ¿no? Una residencia. Siempre estuvo con Fito Pai, con este, con Cristina. Siempre colgada al banco de alguno. Y entonces dice, no, a mí este mundial no me gusta. Ahora me pasan acá. Eso es una mierda. No lo puedo decir nunca en tu país. Eso es lo que tienen los yanquis de bueno. Que se matan entre ellos, pero le toca la bandera y te comen el hígado.
4: Espero que después no estén...
1: Y los brasileños también. Los brasileños también. Yo creo que en cualquier país del mundo y le tocas la patria y te comen el hígado. Acá no. Acá sí, la patria es una mierda. La bandera es una mierda, una locura. Bueno, ¿qué tenés vos?
4: Bueno, ¿vieron el insólito error que hubo hoy en la causa Cuadernos?
3: Tremendo, tremendo.
4: Increíble. Bueno, audiencia, testigos, vienen a declarar. Estamos en unas jornadas donde dan testimonios ex empleados de AFIP, ahora ARCA, que bueno, lo que quieren demostrar es las maniobras que se realizaron durante el 2003 en adelante. La cuestión es que hoy le tocaba el turno a Juan Carlos Santos. La fiscalía, a quien llama a declarar, es al ex subdirector de grandes contribuyentes nacionales del organismo recaudador. Pero se sienta Juan Carlos Santos, le preguntan el nombre, Juan Carlos Santos. ¿Es usted un ex director de ARCA del 2018?
3: No.
4: La fiscalía dice, ¿cómo? ¿No trabajó? No, yo no trabajé. A mí me llega una citación, yo estaba de vacaciones con mi hija en el exterior, me tuve que volver y acá estoy.
1: ¿No era Juan Carlos Santos?
4: No, era un homónimo. ¿Cuál es la cuestión? El tribunal le pregunta, ¿pero usted no pudo dar algún indicio? Yo consulté porque a mí me llegó un WhatsApp, dice Juan Carlos Santos, Yo consulto por qué causa era y claro, la fiscalía no puede responder, no puede dar información, motivo por el cual él dijo, yo me presenté igual para no tener ningún inconveniente.
3: Ay, pobre.
4: ¿Ustedes ven la cara tanto de la fiscalía como del tribunal sin saber qué hacer?
1: Y que le dé vergüenza.
3: Y le dicen, pregunto bueno. esto, Mica, yo desde la más absoluta desconocimiento, no ignorancia. ¿No se presenta un documento? Cuando uno nos cita, ¿no cita también con un número de documento?
1: Claro.
3: ¿Cómo llega un testigo ahí y sí, que lo empiecen tema, y en medio de la indagatoria claro. se den cuenta que...
4: El tema que lo testimonial,
1: para perdón. Mí buscaron por el padrón Juan Carlos Santos, acá vive Juan Carlos Santos, debe haber 1 millón de Juan Carlos, van ahí todos.
4: Sí, además,
1: yo le quiero avisar a los kirchneristas que no festejen, porque Cristina no va a salir más. Ayer estoy hablando con gente de la justicia que Cristina no va a salir más. Que ahora hay otra causa en el medio, que no me acuerdo cuál es, y después viene la causa Cuaderno. Todas tienen más de 6 años. O sea que en los próximos 12, 15 años no le esperen a comer que no viene.
4: No, y a ver, también lo que está pasando ahora, es que...
1: Y me dijeron que está con tratamiento psicológico, porque bueno, no soporta estar encerrada.
3: Y bueno.
1: Porque es real. Vos llega un momento cuando te encierran, los primeros 15 días decís, va, en casa. Después cuando te dicen no salís, y no salís, y no salís, te das con la cabeza contra las paredes.
3: Pero nos pasó a todos en la pandemia. En los primeros, la primera semana decíamos, bueno, pandemia. Descanso, miro series, no. duermo,
2: cocino.
3: Y después...
1: Y eso que no tenés encima una condena.
2: Ah, bueno, sí, claro, que ahí está.
1: Por eso que Cristina no se afeite, que no va a salir en la foto. Que no esperen que diciendo Cristina libre, que ayer un fiscal de Loma de Zamora dijo Cristina libre, que es el fiscal que tendría que juzgar el tema de Jessica Sirio y del internet. O sea, vos fijate que son todos del mismo partido.
0: ¿En serio, Babi?
1: Sí, en serio.
0: No, no lo escuché.
1: Anoche me lo pasó.
0: No lo puedo creer.
1: Es más, le voy a decir a Piri que me lo mande. Y yo dije, ¿quién es ese rubio? Es el fiscal de Loma de Zamora que está con el juez de Loma de Zamora. Que me lleva a pensar, no es verdad, no, nadie me lo dijo, que cuando la justicia va a los mundiales, debe ser entrada regalada, ¿viste? Porque... Por ahí el tipo tiene la causa de Chiqui Tapia y está en el mundial.
4: Ah, pero, no, pero como está inicio de investigación, se los deja.
0: ¿Desde Estados Unidos fue que lo dijo?
1: Sí.
0: Mira, sí, apareció un video. Puede ser que se llame, a ver, Walter Di Stefano.
1: Sí.
4: Qué fe, bueno, hoy también una bandera
0: mundial. Vamos
4: una
0: a ver.
4: Camiseta que atrás...
1: A ver, léemelo.
0: Bueno, las noticias, ahora me voy a... poner a investigar, dicen que desde el Mundial un fiscal de Lomas de Zamora apoyó a Cristina y afirmó que está pésimamente mal condenada, con un fragmento donde se lo ve a quien sería Walter Di Stefano y que forma parte justamente del Poder Judicial de
1: Ahora,
0: Lomas
1: vos,
0: de Zamora.
1: ¿Qué esperás que salga con Jessica Sirio, con Insaurralde, con Cristina que era su jefa, si los tipos quieren la libertad de Cristina? Entonces la justicia podrida. Hay una justicia que está podrida.
0: Sí, ¿sabés que hubo?
1: Además, yo pregunto, ¿qué hacen si no tienen feria todavía? ¿Qué hacen en el Mundial, Di Stefano?
4: Bueno, igual este no es el fiscal de la causa Insaurralde de Sirio,
1: No importa, pero es un fiscal de Loma de Zamora.
4: Ah, no, sí, sí.
1: Hay un juez también ahí de Loma de Zamora claro. que está. Yo pregunto, ¿qué hace un fiscal que no está de feria? No hay feria y está en Estados Unidos. Pregunto,
4: Sí,
1: porque
4: sí,
1: por
4: sí.
1: ahí usted tiene una causa con Di Stefano. De hecho, es que cómo tarda la causa. ¿Y por qué
3: está demorada?
0: Hubo todo un tema en provincia de Buenos Aires. Incluso había llegado la información de que el gobernador había sentado a sus funcionarios primeras, segundas y terceras líneas a decir, acá el Mundial lo miran por la tele, no se les ocurra ir justamente.
3: Que no, tiene lógica,
4: está
3: chicos.
4: Muy bien.
3: Tiene lógica. Dale. Eso. Igual, bueno, hay mucha gente que no sabemos cómo justifica esos viajes y el costo de las entradas, ¿no? Pero bueno, al margen de todo eso, sí, tiene lógica que los funcionarios mínimo estén trabajando.
4: Exactamente.
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1: Quiero decir que un amigo mío en Miami me dijo que están durmiendo en las plazas los argentinos.
2: Sí, sí, sí. Sí, porque se gastaron toda la entrada.
1: No, además dicen la entrada y había de 800, después de 1800 y ahora 4000.
2: Claro.
1: O sea, los pibes ahora cuando vuelven sin plata.
2: Sí, sí.
1: Y además que hay mucha gente que yo iría con te juro, no de agua fiesta. Bueno, iría a Ezeiza cuando bajan de la FIP a ver dónde sacaron la guita para viajar.
0: Barras, Babi. Sí. Se vieron un montón de barras que no deberían estar ahí.
1: Ahí tengo un libro que me mandó Lugones, que lo escribió él, que se llama Los Narcobarras al Mundial.
2: Bueno. Rotativo del aire, Patricia Constanzo, Francisco Martínez González.
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6: Hora 18 minutos, cielo ligeramente nublado en la ciudad de Buenos Aires. La temperatura 18 grados 3 décimas, humedad 41%.
7: Lionel Scaloni, tras el triunfo de la selección argentina, dijo: "No puedo levantar la mirada, estoy muy emocionado".
6: La albiceleste ganó contra Egipto gracias a los goles de Cristian Romero, Lionel Messi y Enzo Fernández.
8: No me sale preguntarte nada, quiero saber cómo estás, qué sentís.
9: No puedo levantar la mirada, lo siento, estoy muy emocionado. Qué grupo de jugadores, hermano. Ya está, me tengo que ir, dejá.
6: Lautaro Martínez afirmó: "Messi es nuestro guía". El delantero argentino sobre el astro rosarino agregó: "Se lo merece porque lo que brinda es el último mundial".
10: Impresionante, porque se lo dije en la cancha, se lo merece por lo que es él, por lo que se brinda, porque es el último mundial y porque es nuestro guía. Y bueno, nosotros tratamos de acompañar y dar lo mejor siempre, y hoy una vez más dejamos a Argentina bien representados.
7: Enzo Fernández sostuvo que la selección argentina es un grupo fenomenal que nunca se da por vencido.
6: El mediocampista sentenció: "Venía anhelando el gol hace 3 años, queremos ganar nuevamente".
11: Venía anhelando el gol hace 3 años más o menos, después del Mundial de Qatar. Poder vivir estos momentos, la verdad, agradezco a Dios, soy un privilegiado, y toda la gloria a él, y recalcar a mis compañeros que tenemos un grupo fenomenal, un grupo que nunca se da por vencido, más allá de las dificultades, en la adversidad, estamos juntos siempre, así que agradecer a mis compañeros, al cuerpo técnico, a toda la gente que están alentando acá, a todos los argentinos que están en Argentina, y bueno, un pasito más.
7: La aplicación Mi Argentina habilitó la consulta de la liquidación digital de haberes desde el celular.
6: El objetivo es facilitar el acceso a la información laboral, centralizando los detalles de salarios y contribuciones.
7: Cielo algo nublado, temperatura en Buenos Aires 17 grados 8 décimas, humedad 36%.
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0: Bueno, yo para trabajar con él tengo que tener jugo de tomate frío en la vena.
1: Jugo de tomate frío.
0: Yo voy a ponerme una casa con 10 pinos. Qué lindo.
2: Apenas.
0: Bueno, hoy vamos a dar premios. Sí, va bien. Llamando a la gente, Verónica.
1: ¿Cómo? Un montón, ¿eh? Buenas tardes. No me gustó la foto previa al partido de Chiqui Tapia con Messi. Creo que no beneficia a la selección.
0: Déjenlo, Messi tranquilo. Chicos, Jesucristo se quiere sacar una foto con Messi. A ver.
2: Sí, no se puede negar.
0: Dejen de romper los huevos, Messi, chicos. Esto es como la foto mía con Massa. ¿Qué hace con Maddy? Porque yo me saco fotos con el perro en la puerta. No rompa los huevos. Desde la mentalidad de alguno, no se entiende porque no se sacan fotos ni los cumpleaños. Pero la gente que somos más o menos conocida, sí, saca fotos del supermercado.
2: Tenemos fotos con cualquiera.
0: En todo lado. Entonces no rompan los huevos. Sí.
1: Babi, dejé de ver fútbol, que me gustaba mucho, en 1982. ¿Hace falta a vos que te explique por qué? Dice Eric de Saavedra.
0: En 1982, sí, fue por la Malvinas.
2: Malvinas, claro.
1: ¿Decimos los premios o lo
0: dale,
1: decimos?
0: Dale. No,
1: lleva una cena de mar para 5 personas de la cocina de Ana Mellino. Y además un par de entradas para la obra cuando Fran conoció a Carlitos al 1150-268630.
0: Muy bien.
2: Carlos Palmeras. Bueno, se juntan por primera vez para la pantalla grande Adrián Suárez y Guillermo Francella. Esto es una novedad. Es la primera película que van a hacer juntos, si bien ya trabajaron.
0: ¿Un casamiento?
2: Un casamiento no, pero parecido, un funeral y medio.
1: Bueno.
2: ¿Qué le pasa a Melo?
0: Porque es 5 bodas y un funeral. Bueno, yo lo sabía de eso. Sí.
2: Claro, no, pero esto es un funeral y medio. Es una película de Ariel Winograd. Ya terminó el rodaje. Lo que se espera es que el lanzamiento sea para el año que viene, para el 2027. Tiene la producción de Argentina Sonofilm y Sony Pictures y la distribución de Buena Vista Internacional. Es una comedia negra de enredos, secretos familiares y absurdo.
0: 5 bodas y un funeral.
2: Bueno, es otra cosa, no, porque este. No voy a adelantar mucho. Bueno,
0: yo hablé con Guille.
2: Claro. No, ya sé que
0: me
2: vos
0: dice, vamos a hacer un remake de 5 bodas y un funeral.
2: 4 bodas.
0: 4 bodas.
2: 4 bodas y un funeral.
0: El enano es.
2: Es un funeral y medio.
0: Es más, tienen el casting hecho del enano y Vilafo.
2: Mira, lo que te puedo adelantar es que en el elenco hay personajes llamativos. Por ejemplo, Juan Minujín, gran actor. Flavia Palmiero. Volvió a la actuación.
1: Sí, se Boing Boing con ella.
2: Agustina Cherry, porque ella estuvo en Boing Boing.
1: Con Flavia Palmiero.
0: Bueno, sí.
1: No me dejó compartir
0: eso
1: su camarín.
0: La catapultó.
2: Bueno, Arturo Puig, el gran Arturo Puig, que lo queremos mucho. Rodolfo Rani. Pablo Codevila, lo convenció a Suar para que quisiera su
1: Volvió
2: participación.
1: A sus orígenes.
2: Y Daniel Araoz, entre otros,
1: bien,
2: que van a estar en el elenco. Se cree que va a ser el gran suceso del año que viene.
0: Bueno,
2: porque
0: ahora
2: los
0: que se hizo público.
2: Sí, contá.
0: Guille mostró el casting de los chiquitos.
2: Ajá.
0: Pequeño.
2: Ah, bien.
0: Hay uno que está fantástico.
2: ¿Sí?
1: ¿De qué edad son los chiquitos?
0: De 40 años.
1: Ah.
0: Son de nadie.
1: Sí.
0: Que era el amante del viejo.
2: Ah, el que muere, el que no se queda quieto. Bien. Bueno, en la producción general está Luis Scalella y el mismo Francella con Hugo Lauría en la dirección de producción.
0: ¿Scalella no es el marido de Flavia?
2: Sí.
0: Ah, es amigo mío.
2: ¿Vos sos amigo de todo?
0: Todo.
2: ¿No te llamaron para el elenco?
0: No, comemos en los desfitos con Flavia y Escalera, es un tipazo.
2: Che, ¿y cuándo nos invitan a nosotras?
0: Nunca.
2: Somos 4.
0: No, tiene que ser gente destacada.
1: Claro, no tenemos ninguna anécdota importante para contar.
2: Anécdotas tenemos.
1: Bueno,
2: no me hagas hablar.
0: Yo, porque Fito Cuña es amigo de Escalera.
1: Ah.
0: Y a veces vamos a comer con Flavia, que está divina, tiene un lomazo.
1: Sí.
0: Un
1: lomazo.
2: No le pasa el tiempo.
0: Claro, lo produce Escalera, está muy bien.
2: Claro, claro. Así que bueno, es el gran suceso porque los dos son muy convocantes. Oh, siempre son éxito las películas de Francella y de Suar.
0: Además, Adrián y Francella son íntimos.
2: Sí, los he visto comiendo juntos muchas
0: siempre
2: veces.
0: Siempre son hermanos.
2: Sí, las cosas que sabrán el uno del otro.
3: No sé, ay.
2: No se me lo iba a preguntar.
1: Bueno, aparte muy
2: para
1: gracioso,
2: el año que viene, todavía hay que esperar un ratito más, Babi.
1: Qué lindo, bueno. Che, va a estar bueno.
0: Pero va a estar bueno, buena
2: va
0: idea.
2: A estar muy bueno.
0: La comedia inglesa, la película es fantástica. Te cagas mucho de risa. Ahí aparece un enano. El enano de Game of Thrones, creo que es. Y aparece en el velorio de un escribano viejo, creo que es escribano. Pasa de todo. Y resulta que al final del velorio, de la ceremonia, el enano es el amante del viejo. ¿La viste? Que se mete dentro del cajón. Un delirio. A mí que más me hace reír es que se droga y se desnuda arriba del techo, ¿viste? Que no sé qué le dan de tomar y sale en pelota arriba del techo en medio del velorio. Muy buena. Ojalá que sea así.
2: Sí, va a ser
0: y muy buena. Y seguramente puede ganar el papel del viejo.
2: No sé, yo Arturo lo adoro, me parece un gran, gran actor y además de excelente persona y todo. Así
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0: Oh, me gusta esta canción. Bueno, decime qué dice la gente. Dejá el teléfono.
1: No, porque le quería mostrar la foto cuando yo trabajé con Flavia Palmiero.
2: Porque yo trabajo en Boy Boy.
0: En blanco y negro.
1: No, no te creas.
0: Bueno, dale.
1: Babi, este gran país es joda. Nuestro estandarte por un partido. Día patrio, olvídate lo que hay, por desgracia. País bananero, soy Fabián de Bernal. No creo que levanten mi estado. Yo, gorila, vivo y muero. Argentina merece lo mejor.
0: No sé, yo no coincido. Porque
3: yo entendí, la verdad.
0: Lo que creo que no nos damos cuenta que hay cosas que las merecemos. Porque viste que hay una cosa como, sos argentino, tenés que perder dentro.
2: No.
0: Y no perdemos nada. Tenemos un país bárbaro. Yo cuando era chico, este país era el granero del mundo. ¿Verdad? Y yo creo que tenemos un país maravilloso y nos auto boicoteamos permanentemente. ¿Viste? Y bueno, pasa con la gente, ¿viste? Vos ves a tu tía y le decís, ¿cómo estás? Mal, la verdad que no ando bien. ¿Por qué? Y no sé. ¿Viste? Hay gente que le das 10 minutos para que piense que le duele.
2: Claro.
0: Entonces, ¿viste? Somos muy depresivos nosotros.
2: Me llamo, ¿no?, el vaso vacío en vez de verlo lleno. En vez de verlo lleno, claro, mañana somos, y agradecer.
0: Pero además somos un poquito, ¿viste? Que ¿cómo estamos con el gobierno? ¿Cómo es el orto? Esto se va a la mierda. Viene otro gobierno. ¿Cómo estamos? ¿Cómo es el orto? Sí. Esto se va a la mierda. O sea que si vos vas proyectando todo, todo se va a ir a la mierda, seguro.
2: Pero eso empieza desde lo personal. Yo hay una cosa que cambié a la mañana. ¿Viste que suena el despertador y decís, uy, no, me quiero? No, y ahora empecé a cambiar el chip y decir, qué suerte que me tengo que levantar para ir a trabajar. No, qué suerte que tengo trabajo. No, qué suerte que tengo salud.
0: Qué suerte que estás viva.
1: Estás viva, eso para mí está fundamental.
2: O sea que un día, y te predispone distinto.
0: Un día a mí me agarró un pico de presión alto y fui a verlo a Nicolás, mi médico, al Mater Dei, a algún otro. Iba viajando y iba pensando en las cosas que no voy a ver más. Y digo, mirá, que si esto sale mal, o sea, si esto es un pico de presión que me hace mierda todo, no vuelvo. ¿Entendés?
2: Sí.
0: Cuando me cargaron en la ambulancia después de los tiros, que yo no sabía si me iba a morir o no, pensaba, ¿a quién no voy a volver a ver?
2: Claro.
0: Entonces,
2: ¿qué abrazo no vas a dar? ¿Qué te quiero no vas a decir?
0: Y cuando los tenés, te chupo un huevo, ¿entendés?
1: Sí, se te corre.
0: Malo es que después de esto pasa y volvés a decir, no, soy.
2: Bueno, pero eso está en cada uno que no pase. Yo todo el tiempo a mi hijo le digo que lo amo, que lo quiero, que estoy orgullosa. No, no, no, no me va a faltar eso. Pero eso es tenerlo presente todo el tiempo.
0: No, pero más que los hijos. Hablo hay que ser egoísta, es el uno con uno. El que respira, el que camina, el que vive, el que vibra. Eso, yo a veces veo la gente que se muere sin haber vivido.
2: Claro.
0: Y me da una pena, mis padres, por ejemplo. Digo, qué pena, ¿no? Porque no disfrutaron de la vida. Además, la gente que nunca se jugó. La gente que toda la vida tuvo miedo a jugarse, no te metas, ¿no?
2: Sí.
0: Y esa es la mayoría, el 80 o 90% de la gente que son los que después critican al de frente, ¿no?
2: Que se queda una vida monótona.
0: Ah,
2: en la zona de confort.
0: Que el de frente cambia el auto y sea en algo de verdad. Que la chica de enfrente sale en minifalda y esta media puta. O sea, la gente que no tiene más vida que colgarse de tu vida. Eso es un tema para tratar, ¿viste? La gente que vive la vida ajena.
2: Y está el que no vive por miedo a lo que digan los demás. Que eso es lo que yo siempre enfrento.
0: Bueno, y en el sexo, el que no disfruta, el tipo que vive con culpa y no disfruta.
1: Que ya viene, como decís, de
0: no disfruta. ¿Qué me querés hacer?
1: ¿Por qué no?
0: Ay, no, eso no.
1: Ah.
0: Ay, ten cuidado, apaga la luz. No, pero ¿qué te pasa? No, me da vergüenza. Y no disfrutó de nada. Estuvo haciendo para vos y no para él o para ella. Y el egoísmo, ¿no? Dale, rápido, que estoy muy caliente. No, disfruta las cosas. Saboreé un buen vino. Hay gente que el vino, yo veo en la fiesta, le traen un buen champán y se lo toman bebido.
2: Fondo blanco.
0: Y claro, disfrutá la vida. No estoy de acuerdo, yo tengo hijos. Los hijos no son la vida. Los padres tampoco. La vida es uno con uno. Porque también vos decís, le doy. Bueno, está bien, pero siempre sacás un pedazo para darle al lado. Hay que empezar a disfrutar con uno. Yo veo que la gente no disfruta con uno. Están muy huecos, muy vacíos. ¿Viste? O no dudes, decime vos, que son mi conciencia. Están muy vacíos. ¿Viste?
1: Sí.
0: Bueno, lo que decía vos de la reja. Hay que disfrutar con uno, deja que el otro haga lo que quiera y decirle que no te voy a buscar.
2: ¿Qué?
0: Hay que vivir más para uno. Porque cuando nacés solo. Y cuando morís solo. Son los dos momentos de la vida que estás solo. No te acompaña nadie en el viaje. Entonces, hay que tratar de transitar ese segmento tan corto que es la vida. Mira, yo estoy medio... Hoy hablé con Fer, mi productor, que arrancó de nuevo en teatro porque él se operó una operación peligrosa y ya está bien. Y más que nada en honor a él salimos de gira. Y que estuvimos tanto tiempo juntos. Y ayer hablamos, digo, todos los que vivimos juntos, y a lo mejor acá se podía haber apagado la luz y salía mal. Y ¡pum! Se terminaba. Y lo que uno cree que va a durar un tanto, no dura nada. Pasa volando. Hay que aprender a disfrutar la vida, ¿viste? Y disfrutar de los goles de Messi, pero tratar de meter los goles de uno también.
2: Obvio, pero igualmente yo considero que en este trayecto, donde uno tiene que disfrutar, por supuesto, de su propia vida, los afectos son muy importantes, son una sí, parte muy importante. Sí, entonces, pero, mantener y valorar los afectos que uno tiene,
0: sí, pero
2: la gente
0: que
2: está.
0: Un trabajo.
2: No.
0: Y bueno, hay hijos que son trabajo. Hay que darse su lugar, porque, y también soltar, ¿no?
2: Sí.
0: Porque hay padres que creen que porque le dieron a los hijos le tienen que dar.
2: Nada es una carga mayor para un hijo que ser el responsable de la felicidad de los padres.
0: La gran desgracia del ser humano es la religión. La religión te condiciona, es un contrato que te llena de cláusulas que te cagan la vida. No te dejan vivir en libertad, te cargan de bolsas de mierda. La religión es un problema grande, muy grande para el ser humano. Hay que estar lo más distante posible, por eso tengo que hablar con Dios, pero no con los curas. Dios no. Viste, el otro día yo di una nota para el Diario Popular. ¿Te la mandé?
3: No.
0: Te la voy a mandar y léela. Porque no se me agarraron dormido. Pero fueron respuestas bastante lúcidas.
2: A ver, vale. ¿A qué hora fue?
0: ¿Eh?
2: ¿A qué hora fue? ¿Te contactaron? ¿Quién te la hizo?
0: Un gran amigo. Ahora te la doy. A ver si encuentro. Mientras tanto hablen, señor.
1: ¿Hoy es 7?
2: Sí.
1: Ah, porque dice que es el Día Mundial de la Suerte, mirá.
2: Bueno,
1: 7 del 7. ¿Tuvimos suerte o no?
2: Suerte,
1: mucho laburo, ¿no?
2: Sí,
1: de los jugadores.
2: Sí, porque la verdad, como
0: No.
2: Pero transpiraron la camiseta también. Transpiraron la camiseta y no nos olvidemos del ajo y todas las cabalas de la gente. El arquero frisado.
4: El
2: freezer
4: estuvo lleno en muchas casas.
5: Mi mamá se enojó. Me dijo, no hagas eso. No metas a nadie en el freezer, todo vuelve. Bueno, tiene que volver.
1: Bueno,
5: como
1: ay, yo sí, lo puse.
5: Aparte era su freezer.
2: A ver, no es un daño permanente, es simplemente...
5: Quedó igual.
1: Ya está, ya lo tiré.
2: Sacalos a todos.
1: No, yo ya lo tiré.
5: Si me va a servir mi madre para ir y sacarle...
1: No, pobre pibe, yo ya lo saqué, lo tiré.
2: No, hay que sacarlo, sí. No, aparte uno valora... el esfuerzo que hicieron ellos y lo bien que jugaron también, hay que reconocerlo. Iban para adelante, tenía un hambre de triunfo tremendo.
5: Mica no está tan de acuerdo.
2: Mica está.
4: No estoy tan de acuerdo.
5: Bueno, se nota.
4: ¿Qué sé yo? No sé. Sí, que pusieron mucha garra, eso se notó.
5: Sí.
4: Y que para mí se notó en los últimos 15 minutos cuando se dieron cuenta que es ahora o nunca, pero bueno.
2: Sí.
0: Léemela,
1: me la quiero mandar acá porque la letra es muy chiquita para leerla. Chiquita. Me la estoy mandando a la radio.
0: Ah, dale,
1: mandala. A ver
0: ahí,
1: si me la grande. Puedo, que me la imprima.
0: Bueno.
1: Esperemos un toquecito.
5: Bueno, finalmente.
0: Ahí baja onda acá, baja energía.
5: Sí, te hago dos tweets. Te cuento dos tweets y ahora vamos con una nueva noticia. Mauricio Macri festejó el triunfo de la selección, dijo, una hora después, ahora que me bajaron un poco las pulsaciones, quiero decir qué ejemplo es este grupo para los argentinos, aun cuando a veces las cosas no salen, cuando todo cuesta, cuando parece que está todo perdido, ellos siguen, no bajan los brazos y lo dejan todo en la cancha y lo dan vuelta. ¡Qué bárbaro! Si pudiéramos imitarlos un poco, ¿qué futuro nos esperaría como país?
0: Y si él hubiese puesto a Scaloni y no a Marcos Peña, podría haber metido un par de goles.
5: Bueno, el que celebró, por supuesto, fue también el presidente Javier Milei, que dio algunas declaraciones a un canal de stream y a una radio. Estaba difónico directamente.
2: De gritar los goles.
5: De gritar justamente...
4: No, de poner orden en la Casa Rosada.
5: Claro, de gritar justamente los goles. Celebró también... En su cuenta de Twitter, lo que dijo básicamente fue: vamos a Argentina, qué manera de sufrir. La. Caputo, por ejemplo, compartió un dato económico, te diría como la perlita. en este caso, de un nuevo récord para lo que es la actividad minera. Y de paso, entre paréntesis, le tiró un guiño a Paredes. Así que, bueno, el arco político también haciéndose eco del triunfo de la selección argentina. Dicho esto, Babi, hoy confirmó el vocero presidencial, Adrián Rabier, que el ex jefe de gabinete, Manuel Adolfo,

0: familia, tanto Adorni como su familia, han justamente recopilado las amenazas que recibió el exfuncionario para un poco justificar justamente que mantenga la custodia oficial.
1: Yo te voy a contar algo, no voy a sospechar. Pero vos te haces tres anónimo. Me hago un papel que se te va a matar a Babi, lo pongo en el parabrisas del auto, lo busco, voy a hacer la denuncia.
2: Sí, pero igual.
1: Tiene que poner un custodio a la puerta.
2: Igual, Babi, ¿sí? Supongamos que las amenazas son ciertas, no tenemos por qué dudar y le ponen un custodio. ¿Por qué el auto oficial? ¿Por qué un auto que pagamos todo? ¿Por qué no el auto que pagamos
0: ellos
2: todo?
0: Ellos dicen que no tiene auto oficial. Dicen que está. Bueno, lo que dice el gobierno es que Adorni está utilizando su vehículo personal, que no sé cuál es, no me consta, pero que sí tiene la custodia.
1: ¿Y los custodios que van en bicicleta?
0: No, en otro auto.
1: Por eso, ¿y de quién es? ¿Adorni también?
0: No.
1: Buah.
0: Bueno, ese era el...
1: A ver, ¿la tenés ya?
3: Sí.
1: Sigue siendo chica.
3: Sí, no, ahora la está imprimiendo Lucho. Ahora me la va a traer impresa.
4: ¿Se acuerdan? No. ¿Se acuerdan cuando fue también toda la polémica con Fabiola Yáñez?
2: Claro.
4: Que tenía custodia allá en España, después ella renunció a esa custodia.
1: Les voy a aclarar porque Fabiola Yáñez vivía en Chueca, el barrio más caro de Madrid. Mm. Tenía niñera de $3,000 por mes. Iba a comer todas las noches a los restaurantes más caros de Madrid. Tenía custodia carísima. O sea, gastaba menos de $10,000 por mes.
4: Sí, sí, era carísima lo que nos salía porque eran personal de la Policía Federal Argentina. Después ella renunció cuando se dio toda la polémica, pero cuando volvió en octubre del año pasado a vivir acá en la Argentina, sí, volvió a tener custodia y bueno, todavía sigue latente. ¿Vuelve la
1: cantidad de custodios que hay?
2: Sí.
1: Cantidad de tipos que vos ni sabés quiénes son,
4: sí, claro,
1: y andan con cuatro custodios oficiales.
4: Bueno, en
1: la
4: un
1: cantidad,
4: momento.
1: La cantidad.
4: También
0: ¿no?
4: se dijo hace poco lo de Macri, que igual él dijo que no, que lo pagaba. Sale
0: no,
4: todo
0: y lo de Macri.
2: Sí, él dijo que lo pagaba solo.
1: Se quedó con un custodio que era su custodio histórico. Yo lo conocí.
4: Como Cristina.
1: Comisario. Cristina 10.
4: Pero fíjate que tiene uno que
1: no,
4: es como
1: ese
4: su...
1: es el íntimo. Después, el sí, comisario. Claro. Me van rotando. 100 custodios tenía Cristina, no sé cuántos tienen ahora. Y el máximo.
4: Menos.
1: Máximo y la nena, y él, ¿cuántos son menos?
4: Digo, pero bueno. El pedido es 90.
3: Bueno. Pero la puede leer alguien. Yo no veo.
1: Pero,
3: muchísimo.
1: Nene, no puede hacer.
3: No,
1: manera,
3: pobre, no, porque no. Es una foto y se no se
4: no,
3: puede.
4: No, porque se corta la imagen.
3: Capaz que alguien.
0: Leemos tus respuestas.
1: Sí, alguna.
3: La nota.
0: Bueno, alguno de los titulares pregunta el periodista si es difícil hacerse respetar. No. No te tenés que dejar llevar por delante y hacer lo que te imponen, sino hacer lo que te gusta, aunque eso no te deje plata.
1: Uh-huh.
0: Muy bien, Babi. Te preguntaron qué te distingue de tus colegas. Vos dijiste.
2: A ver.
0: Por ejemplo.
1: Nunca leí.
0: Horacio Cava es más alto y más buen mozo que yo. Y Mario Pergolini tiene mucha más guita, pero las notas me las hacen a mí.
3: Ahí está, Babi.
2: Damos fe porque bien. Siempre están esperando la salida de la radio, todos los programas, para que tire un título, Babi.
0: ¿Tiene alta o baja tolerancia al fracaso? Chan, chan, chan, chan. El fracaso es una cagada.
2: Ah.
0: Es feo. No me gusta nada. El fracaso me plancha. Yo no me permito fracasar. Siempre trabajo para ganar.
3: Muy bien.
0: Muy bien, Babi.
1: Uh-huh.
0: Esta es muy polémica.
2: A ver.
0: ¿Hasta cuándo le gustaría vivir?
3: Ay, qué miedo.
0: Qué no. Pregunta.
4: Oh. Qué fea pregunta.
0: Hasta que no haya nadie de los amigos, así me voy tranquilo.
3: Bien.
0: Pero debemos ser conscientes que somos seres finitos y los tiempos son cortos.
1: Sí, pero hay que irse antes que los amigos para que no te cojan a tu mujer.
3: Oh. Ay, Babi. Buenísimo.
4: Parece el interrogatorio de los castings.
1: ¿Qué más?
0: Te preguntaron. Dijiste que le tenés miedo a la muerte. Te
1: sí.
0: preguntaron por qué. Y dijiste, porque amo vivir, quiero disfrutar hasta de los malos momentos. ¿Cómo se lleva con su imagen? Muy bien, la adoro. Muchos dicen que me ven más joven. Debe ser porque estás rodeada de nosotras.
1: No, me lo hicieron antes de conocerme.
2: No, sí. Está chupando
3: de vieja,
2: energía,
3: vieja la nota.
0: Ojalá se trate de un bonus que me da el barbudo para vivir los años que me quitaron.
3: Ajá.
0: Y que encontró un tipo que no tuvo tiempo de pensar si las cosas estaban bien o mal. Las hizo y punto. ¿Qué corregiría de su persona? Ya es demasiado tarde para eso.
2: No, tenés tiempo todavía para corregir.

0: Una cosita, David, dale, ponele onda.
1: No, porque no querés corregirlo.
2: ¿Qué valor le da el dinero? Te juro por Dios que lo que cobro se lo doy a mi mujer.
3: Sí, literal.
2: Yo no manejo la guita. Es más, me equivoco con la plata. A veces doy 20 lucas de propina por un café que me costó 10.
0: La propina me lo traigo yo.
1: El otro día en el lavadero.
0: Sí.
1: Dejé 20 lucas. Creí que eran 2.000.
0: No, papi.
1: Y una vez que lo vi en la botella esa transparente, la vi.
3: Ya está.
1: Creo que me equivoqué, a ver, permiso.
2: Da vuelta.
1: No, me desnudé, le dije a los chicos,
2: váyanme. Bueno. ¿Levanta alguna bandera? La Argentina nada más, no levanto banderas que no llevan a ningún lado. Al futuro, ¿cómo lo ve? No lo miro porque ya no tengo tiempo para restaurar nada. Tengo que comprar las cosas terminadas. ¿De qué se arrepiente? De no haber disfrutado a mis hijos cuando era más chico. Okay. Y después te preguntaron si Dios estuvo cuando lo necesitaste y dijiste que Dios siempre está. Muy lindo.
4: Bien. Y cámara, y cuando dice, no, yo soy un salmón, vivo nadando contra la corriente.
1: Es verdad.
4: Porque
1: es
4: la corriente es muy aburrida.
2: Claro.
4: Ah, me encanta esta nota.
1: Claro. Estaba dormido. El compañero se llama...
0: Está bien porque no tenés filtro, está bueno eso.
1: Sí, no, está bueno. No, porque nunca pienso la respuesta, eso es lo que me pasa.
4: Sí, es verdad, porque acá está el horario de la radio anterior, o sea, esta es vieja la nota. ¿Qué? Habla de 18 a 21.
3: ¿Qué? Sergio.
1: Ustedes no estaban y yo era feliz.
0: Pero pará, y si te hacen una nota ahora y te preguntan, ¿cómo te llevas con tus compañeras de la radio? ¿Vos
2: excelente.
0: ¿Qué decís?
1: Ah, que las adoro.
0: ¿Cómo las definís?
1: Yo las adoro. Yo
2: si tuvieras, Babi, que definirnos a cada una de nosotras con una palabra.
1: Que no hay nada para decir hoy. Que
3: no,
1: estamos haciendo Radio FM Sonal.
0: Qué bueno.
2: No sé, digo, bueno. Tal vez nos querés decir algo.
3: Me imagino.
2: Después de todas las cosas feas que nos dijiste ayer.
4: Ya no callo nada.
1: ¿Qué dije con las feas que le dije ayer?
0: Hoy vino más tranquilo, no lo pinches.
1: Hoy me tiraron el Valium. No, no, las quiero mucho. Cada una tiene lo suyo. Las quiero mucho.
4: Estoy sacando cosas de la mochila para ir más liviano, dijiste.
1: Tú ves que me conoces hace 15 años, 20, hace cuánto, sabes que yo soy así. Y con todos los compañeros, yo los quiero a todos. Yo, no hay salvación si no es con todos. Yo creo en el equipo. La vez pasada medio discutí acá, en la radio, que hablaba de los compañeros. Y ayer le explicaba a Johnny que a veces yo soy duro y me pongo muy, como me decía el Pento, sos torcido, Yo no, es que me gustan las cosas derechas. A mí el quirófano me gusta limpio. Donde laburo me gusta que todo sea, viste que no falto nunca, que todo laburen a la par mía, viste, que todo sea coordinado, que todo sea un equipo, que no juegue cada uno su juego, que todo sea un equipo, ¿entendés? Y no se consigue en todos los lugares de trabajo. Por eso cuando armo equipo lo cuido mucho. Pero fíjate, yo con Cholo tengo la mejor onda, porque los dos somos de radio. De toda la vida. Y con Nelson también. Bueno, con Cristina, no estoy peleado, la gente me dice estoy peleado. No, tenemos dos formas distintas de hacer radio. Dos criterios. Con Johnny, la gente que cree que nos matamos y andamos los besos por los pasillos.
4: Sí.
1: No, yo los quiero. Lo que pasa es que... Antes Chico Ortelli también es jovencito, pero... Pero yo creo en el equipo, yo no tengo problema con nadie. Al contrario, a veces hay gente que en los pasillos me da vuelta la cara. Tiene más que ver con problemas sindicales y todo esto, y los dijo. Y bueno, está bien, yo en esos sindicatos no tengo, no tengo sindicato de nada. El único sindicalista que conozco del rubro mío soy yo. La guita me la peleó solo. Uh-huh. Pero realmente no. Además, chicos... Salgo de la radio y me olvido. Salgo de la tele y me olvido. Uh-huh. Mi vida no es esto. Yo vengo a laburar de esto para la gente, pero mi vida no es esto. Yo calculo que el cirujano, cuando sale del quirófano, no anda con un bisturí haciendo
4: la gente.
0: No es la idea.
1: Vamos a la noticia.
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6: La hora 18:31 minutos en la ciudad de Buenos Aires. 15 grados 4 décimas la temperatura, 52 el porcentaje de humedad. El cielo está algo nublado.
7: Javier Milei anticipó que prepara un shutdown del poder ejecutivo inspirado en el sistema que rige en Estados Unidos.
6: Cuando se agota el presupuesto, se apaga el Estado, dijo el presidente. Lo definió como un shutdown de la política y aseguró que la iniciativa requerirá una ley.
7: Tras el triunfo de la selección, hay locura por Messi en los principales diarios deportivos del mundo.
6: Dios ha resucitado, publicó el As de España en alusión a la hazaña del capitán y el resto del plantel. La palabra de Messi.
8: La verdad que fue un desahogo para todos. Como dije recién, tenía mucha bronca por el penal errado, por cómo lo pateé. Sentía que en un momento importante le había fallado al grupo y bueno, por suerte yo tenía otra vez algo especial guardado para mí en el final. Pude dar el gol del empate, un desahogo muy grande y una felicidad enorme para nosotros, para esta gente que vino una vez más y demuestra cada día lo que somos como argentinos, el orgullo que nos da y nada, muy feliz.
7: Hinchas colombianos mantienen el optimismo de pasar a cuartos.
6: Amplía, manda Pizarro.
9: Móvil. Consultado por Radio Rivadavia, así se expresó Jair, que con muchos nervios ve el enfrentamiento ante Suiza desde el FanFest de Plaza Sever.
10: Uy, muy bueno, muy bueno. Si Dios quiere, ganamos. Uy, no, complejo. Pues Argentina estuvo un poco apretado, pero siempre hay la rivalidad ahí con los argentinos.
6: ¿Te gustaría entonces un enfrentamiento ante Argentina?
10: Sí, obvio, estaría muy bueno ese partido. Y más en cuartos. Este año sí, si Dios quiere. Hay que ilusionarnos, ¿por qué no?
9: Desde Palermo, Amanda Pizarro, Radio Rivadavia.
6: Cielo algo nublado en la ciudad de Buenos Aires, 15 grados 4 décimas, la temperatura.
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0: Hoy vino heavy este
1: duelo. Sí, hoy está como loco. Sí, ¿qué pasa? Está descargando la tensión del partido.
0: ¿Qué dice la gente que no se escucha?
2: Mira, Babi.
0: No se escucha la gente.
2: Sí. Nos escribe Damián y dice: La Reta hizo eso. Su mujer, la viuda de un amigo de él que falleció.
0: ¿Quién?
1: Ah, su la mujer. Anterior.
2: La mujer de La Reta es la viuda de un amigo de La Reta que falleció.
1: Pero no la actual, ¿no? Milagros no, Miley, sino la.
0: Y bueno,
1: la
0: ¿qué tiene que ver?
2: No, viste que dijiste, me voy a morir después de mis amigos.
0: A mujer.
3: Claro. 0-0 va Colombia, Suiza.
0: Bueno, ¿qué más?
2: Babi. Usted no es santo de mi devoción. Pero con todo respeto le pido.
0: Dime, por favor.
1: Acá tenemos la estampita, ¿eh?
2: Acepte criterios diferentes y cada historia, porque somos todos oyentes de historias resilientes y de eso aprendemos.
0: Es verdad.
2: A lo de cascarrabias y quejoso lo tiene porque así es el acuariano. Usted
0: claro,
2: es acuariano.
0: Claro, es así.
2: No, no manda en su casa besos y apapachos a sus compañeras por aguantar.
0: Gracias
1: por los apapachos.
2: No sé, es Silfid, no sé, es un nombre raro de Santiago del Estero.
0: Sífilis.
2: No.
0: Escúchame, yo soy un bueno cascarrabia. Digan la verdad ahora fuera de. ¿Soy cascarrabia?
2: Sí, no, no, es un personaje que hace Babi.
0: ¿A dónde?
1: No, sos cascarrabia, vamos a decir la verdad.
2: Es un personaje que hace.
1: Depende del día. Hay días que venís.
2: No, pero es un personaje.
0: Que nos echabas. Otro lado.
1: Venís medio.
4: Ayer creíamos que nos echabas, hoy.
1: Hoy ya nos
0: recuerdo. No, hoy están echados, ya hablé con Johnny. Yo no soy cascarrabia, ¿eh? Para nada. Lo que pasa es que se torna muy aburrido. Si no le pongo un poco de picante,
2: ¿qué es eso?
0: Escuchá las boludeces que ustedes dicen.
2: Ajá, bueno.
0: ¿Qué pasa?
2: Babi, Babi, para rato. Hermoso programa. Excelente tus compañeras.
1: Bien.
0: Si quieren sacar alguna, estamos a disposición.
2: Babi, sos una persona muy sincera y valiente. Me gusta mucho escucharlos. No me pierdo ningún programa. Teresa de Morón.
0: Esa es la que vale. Por lo general la gente le gusta que le digas lo que quieren escuchar.
3: Totalmente, por ahí, obvio.
0: Dice, esta que dijo apachuchar. Ay, qué linda palabra apachuchar, me encanta, gracias Teresa. ¿Cómo es esto de una paja radial? Yo no soy así. No aguanto a los apachuchadores. Realmente, no, me gusta hablar con la gente como hablo con la gente.
2: Para, mira este.
0: A ver.
2: Jagi dice: Ay, Babi, te quiero. Hasta mañana me voy a mimir. Mañana prometo escucharte como
0: a
2: siempre.
0: ¿Mimir qué es?
2: Bueno,
0: a
2: dormir, tengo dormir, sueño. Mañana prometo. No te enojes, pues mañana te promete que te va a escuchar.
0: ¿Qué vive en el Congo?
2: Ahora la selección.
4: Te va a mandar un sticker, Babi.
3: Está cansado.
2: La selección lo dejó de cama.
1: Claro.
2: Me bajaron las defensas.
0: A mí también. A mí me duele todo, sí.
1: Sí. Bueno, así que se va a mimir.
2: A mimir.
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2: La verdadera seguridad, Babi.
0: Escúchame bien.
2: Sí.
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0: Además hay una cosa que es buena. Antes de ir a mimir,
1: sí.
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1: Claro. Ah, bueno.
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0: 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Bueno, ¿qué tenemos antes de ir a mimir?
2: A mí, hola, Babi, equipo. Vivo a 3 cuadras de la casa de Esper. Escucha esto, mira, dice Roberto.
3: ¿Tiene que declarar?
1: Sí, estaba en eso.
3: Por la barra.
1: Presentó un escrito.
0: Entró la ropa de la soga.
2: Sí, ¿no?
0: Sí.
2: Bueno, dice, él sigue teniendo custodia de un patrullero de la Policía Federal en la puerta de su casa, ¿sabías, no? Dice Roberto de Becar.
0: Y la agarramos nosotros.
1: Claro. Bueno, sí, porque...
0: A Cristina, a Esper, a Dorni, a todos. ¿Vos sabés la cantidad de gente destinada? Ahora, yo pensaba ayer, ¿no? A 20 metros de la radio te afanan las ruedas.
1: Sí, estaba pensando en eso.
0: Y cuando llegás a Libertador o a Cabildo, al puente, te paran para romperte los huevos y tenés la BTV, Matafuego, Registro. ¿Te das cuenta que es una mierda? En cambio de tener la policía parada en Libertador, que va la gente que va a laburar y vuelve. ¿Por qué no la mandan por los barrios? A patrullar los barrios que afanan a dos manos. ¿Te das cuenta vos? ¿Qué más?
2: Babi, tengo 79 años, soy Elisa. Y partido que me haya emocionado tanto como este de hoy, no recuerdo. Vamos a Argentina. No,
0: a mí me emocionó el del Mundial 78, cuando necesitábamos los 6 goles para entrar, que compramos
1: con Perú.
0: Y los metieron. ¿Sí?
1: Claro,
0: compramos 6 goles.
1: Sí,
0: pero igual, había un jugador que para mí es el mejor de la historia, que es Mario Kempes.
1: Claro.
0: Que era una topadora. Agarraba la pelota y le daba para adelante. Iban tirando gente, llegaba y metía el gol.
1: Hay muchos partidos en el que está.
5: Sí, está, lo ponchan a cada rato. Sí,
0: un grande Kempes, lo adoro. Sí.
2: Saludos desde Honduras. Todos estamos con la escaloneta infartoneta. Saludos, Babi.
0: Bueno, muchas gracias.
5: Sí, no, después de hoy no hace falta electro para nadie.
0: A mí me gusta.
5: Que sobrevivió, o sea, está bien el corazón.
2: Escaloni, sí, es el mejor.
0: Y una frialdad.
2: Sí.
0: Pues no, mete los goles y toma agua, ¿viste? Mira.
2: No festeja ni los goles.
5: Bueno, claro, va a implosionar. Yo digo, va a implosionar porque va todo para adentro. Sí. En vez de gritar, va todo para adentro.
0: Va a ser el llanto del último
1: final.
0: Mundial. Sí,
1: claro.
0: Con Messi, sí. Se largó a llorar.
1: Ah. Solo que empezó.
2: Bueno, acá dice, chicas, les hago un asadito ya que Babi no las invita.
3: Ay, sí.
1: Ay, bueno, dale, ¿dónde?
2: No sé, gracias por la invitación.
5: Avisale que yo soy vegana, que me meta unas verduritas a la parrilla. Sí, pero vamos,
3: con el ron. Somos cuatro.
0: Sí, qué
2: bueno, así estamos.
3: ¿Para qué?
2: Ah, Babi, el enano. El de la película es Muerte en un funeral británica. 4 bodas es otra.
0: Muerte en un funeral.
1: Qué buena película.
5: Muerte
1: en un funeral.
2: Fede de la Plata, gracias.
0: Estás hablando hoy, estás tan verborrágica.
1: Esto no hablo más.
0: Que acotás. Voy a echar las chicas.
5: Se la acabó la hora. Le duró poco.
0: El próximo gol.
5: No, a la última hora no llegamos. No.
0: El próximo gol agarrate vos de la reja. Por favor. Bueno, ¿qué más tenemos?
2: Esto no es apto para cardíacos. Nadie se mueve de ahí. Es tremendo, Babi, lo que sucedió. Y la verdad que estamos todos infartados. Qué equipazo. Increíble lo que jugó la selección. Hasta el minuto 79 perdíamos mal.
0: En el último tiempito, de los últimos 20 minutos, dijeron, vamos a morimos acá.
2: Sí, pero...
5: Sí.
2: Porque no se han sacado.
5: Honor, o sea, no podés irte sin haber hecho un gol, aunque hayas perdido. Era el gol del honor. Yo dije, bueno.
2: Total.
0: Le dije a mi mujer hoy, esto me recuerda al gol que hice yo. No lo sabía.
2: ¿Dónde hiciste?
0: No lo sabía, ¿dónde?
2: ¿Dónde hiciste? ¿Jugás al fútbol?
0: Nunca jugué en mi vida.
3: Ah, ok.
0: Un día Canal 11, Telefe, jugaban los empresarios, productores con empleados. Entonces me dijeron, yo estaba muerto de hambre. Tenía un Renault 6 que cerraba una puerta y se abría la otra, ¿viste? Con el golpe.
5: Con el golpe, claro.
0: Me dijeron, ¿querés jugar? Y jugábamos en San Isidro frente a Prefectura y unas canchas. Yo sí, claro, voy, a ver Dios, si me ven, me meten en algo a laburar. Por eso ustedes agradezcan todo, porque entraron por esa puerta, yo me tuve que matar por cualquier agujero que había. Mucho más difícil, lo mío fue muy difícil. Entonces, le pedí ropa prestada a todo el mundo. Tenía un short de tenis, de cuando jugaba tenis en mis épocas de bonanza, una remera blanca, unas medias con elástico blanco, ¿viste? Con elástico por afuera, que para que no se caigan.
5: Ah, sí. Ah, claro, sí.
0: Y unos cosas botines que eran de Musimessi. Eran de cuero seco, el cuero están guardados en un galpón con moho. Tenían los tapones así para adelante, bien viejos. Eran como botitas, ¿viste? Alto. Y bueno, me puse, qué sé yo, voy a jugar. Chicos, te juro por mi madre, por mis hijos, por todo. Llegué a la cancha 9 de la mañana. De un sábado. Yo estaba dormido. Yo duermo hasta las 11. Dormido. Llego así como Snoopy. Y dice, están todos en el vestuario. Voy al vestuario. Era la época de Adidas fluorescente. Todos tenían la remera Adidas porque habían hecho canje en el canal. Los botines Adidas naranja, azul, la media. Sí, era una cosa, parecía Carlito Chaplin, mire. Además me quedaban chicos, así. Bueno, entonces hacen pan y queso. Y quedé yo ahí. Como un mojón.
5: Marginado.
0: Sí, marginado. Y dice, che, Babi, ¿con quién va? Y dice, Babi, ¿de qué jugás? Y yo dije, de 10.
5: De claro.
0: Ay, no. No sabía ni qué era 10. Y me mandaron al lado del arco. Chicos, por Lolo, por Felipe, por Vicente, mis nietos, me paro dormido al lado del arco, un frío, estaba todo mal, viste, una depresión. Me paro al lado del arco, tiran un pelotazo, me pegan la cabeza y entra. Pero me pegó en la oreja y me quedó así, no, viste, en la oreja cuando te pega.
2: Y
0: se me tiraron todo encima. Boludo, es un capo, te pega. Vamos, genio, genio. Bueno, a partir de ese momento, de haber sido Messi por un segundo, pasé a ser, dale, boludo, agarrala. Porque me pasaban todas las pelotas a mí.
5: Y ninguna.
0: Yo me corría, viste, para que no me toque. Me echaron en la cancha. No, anda, anda, anda, volvé al banco, viste, andate. Pasé, fue debut y despedida del fútbol.
2: No.
0: Pero me fui con,
5: bueno, pero con un gol. Me fui con un gol. Es un montón.
2: Es verdad, porque había. Sí. Te fuiste dateando de eso, bueno, mostrando la remera.
0: Mirá qué casualidad, era una pelota que pesaba con el, la medalla de la mañana.
2: ¿Vos sabés que qué
0: la
2: dolor.
0: Pelota hizo toda la cancha de, me pegó en la cabeza y entró?
2: Qué dolor, ¿viste?
0: Pero sí, me agarró una de cabeza. Igual, sí. Muerta, viste, no estaba preparado.
2: Nadie bueno, te bola porque todos festejaron el gol.
0: Y hoy, cuando veía a Messi, te juro que me arrepentí de haber dejado el fútbol.
2: Sí, sí, porque claro. Mucho cabezazo hoy. Mucho cabezazo.
0: Mucho.
2: Sí. De lo tuyo.
0: ¿Qué? Hablando de cabezazo.
5: Hablando de cabezazo. Bueno, ayer te contaba del juicio que piensa hacer Florencia Peña con Nico Chato, porque se suma gente.
0: A ver.
5: Porque a ver, ¿qué es lo que pasa? Muchos señalaron a Marley, porque Marley trabajaba.
0: Marley se abrió de gamba.
5: Eso te iba a decir. Muchos dicen, a ver, no tuvo una defensa como la que ha tenido Florencia cuando Marley ha tenido alguna cuestión. No solo hablamos de los Martín Fierro de hace poco. No, cuando tuvo las denuncias. Cuando tuvo las denuncias, bueno, Flor es muy pasional, muy fervorosa, y en la defensa de sus amigos siempre se la juega.
0: ¿Cómo dice?
5: No pasó lo mismo con Marley, porque a Marley le han preguntado, él estaba casualmente en Estados Unidos cubriendo el Mundial para Telefe, y se tenía que juntar, tenía que codearse con Messi, con la gente de la selección, entonces fue más que tibio, yo diría bastante frío, y llegó a decir que, bueno, que su posición era neutral.
0: Bueno, ella habló con Occhiato y Occhiato dijo, mirá que vos quedás, ¿eh?
5: Okay. Bueno, a ver, acá hay un punto. ¿Por qué? Cuando Nicolás Occhiato ayer volvió a la Argentina y le preguntaron por Marley, dijo que Marley la estaba rompiendo y que él quería que siguiera en Luso. Y se dice que hay algún otro proyecto más para Marley en Luso. Entonces dicen, bueno, capaz que Marley lo que quería era que se juntaran todos aquí una vez que estén en la Argentina, y ver la manera de que el programa siguiera adelante, incluso con Flor. La realidad es que por el lado de Flor dicen que ella está un poquito decepcionada de la actitud, porque no tuvo la actitud de defensa que ella tuvo con él en otras oportunidades, que hoy sí la tuvo, por ejemplo, otra que es la Negra Bernacci, que salió a bancar a Flor. Y no dijo sé, también...
0: ¿Amigas? Sí.
5: Sí, son amigas, son del grupo de amigos.
0: Claro.
5: Y dijo que Marley también estuvo un poquito, como digamos, tibio.
0: Y la verdad es...
5: Y una de las que salió a bancar también, que llamó la atención desde Telefe a Florencia, fue Georgina Barbarossa. Porque Georgina, cuando le dijeron que Marley había decidido tomar esta actitud que él llamó neutral, dijo que eso era bastante antipático.
0: No se toma con los amigos neutral. Mi mujer claro. Siempre dice, si tu amigo es tuerto, míralo de costado.
2: Totalmente.
5: Claro. Yo insisto que tiene que ver con esto, que para mí Marley quería poner paños fríos pensando que se podía seguir adelante con el programa, que es algo que Burlando no descarta, porque si bien tira cifras, tiró 400 millones, después tiró 750 millones, va por la vida judicial y todo, También dijo que, bueno, que podría llegar a arreglarse.
0: Te dije que saques a Burlando y te olvidaste.
5: Sí, pero Burlando, bueno, está difícil.
6: ¿Él es abogado de Flor?
5: Él es abogado de Flor. Lo que dijo Georgina, que llamó la atención, es que, bueno, que era antipática esta postura neutral, siendo tan íntimo amigo de ella. Pero que bueno, que había que ver porque como vive en una nube de...
0: No, vive
5: en Narnia.
2: No, bueno, esa no es justificación.
0: ¿Quieres que te diga algo?
5: Sí.
0: Marley se hace el boludo. No, el boludo no tiene un peso.
5: Pero dice que capaz que no vio toda la secuencia entera porque
0: Marley,
5: él estaba allá.
0: Marley no es santo de mi devoción. Sí. De boludo no tiene un pelo.
5: Ajá.
0: Ojo.
5: Bueno, entonces le soltó la mano.
2: Y sí,
0: no te quepa ninguna duda.
5: Le soltó la mano y bueno, ahora están un poco apuntando también sobre esta cuestión. ¿Qué pasó con la amistad? ¿Sigue la amistad?
0: Marley hizo una carrera haciéndose el boludo y le sirvió, pero es un cínico.
5: ¿Pero dice que la amistad con Flor no era real?
0: Yo creo que usa a todos los que lleva de viaje. A Marley le interesa a él, hasta el hijo que vende pañales.
5: Sí, los dos, pero no, pero a ver, el tema de Florencia, más allá de los viajes que ha hecho con muchas figuras, son del grupo íntimo de amigos.
0: Bueno, mira, yo aprendí una cosa. El amigo lo tenés vos, él no te tiene a vos. Esto es como cuando invitás gente a comer, ¿no?
5: Sí.
0: No lo digo por nadie, a ver si se fueron mis amigos.
5: Sí, a ver,
0: pero
5: no
0: vos,
5: a nadie. Así
0: comí, invitás gente.
5: Sí.
0: A que vienen. Y después decís, ¿qué cosa, no? Estos se juntaron y a mí no me invitaron.
2: Ajá.
5: Claro.
0: Entonces vos decís, ¿por qué? No tienen por qué invitarte.
5: No.
0: Porque no te quieren. Pero vos sí los querés y los invitás.
2: No, porque no te quieren necesariamente.
0: No, pero somos un grupo.
2: Sí.
0: Que nos juntábamos, viste, a comer un asado. Pará, hace no sé cuánto tiempo que vienen a comer a casa. Chicos, es un ejemplo que no se me ocurrió otro.
2: No, pero no es ponerte.
0: A todos nos pasó.
5: Sí.
0: Viene, después hacer un grupo solo y ni te llaman para decirte. Vamos a juntarnos, tendría por lo demás que se juntó y bueno.
5: Es que uno espera que el amigo actúe de la misma manera que uno se comporta.
2: Claro.
5: Me parece que tiene que ver con eso la amistad, con una de vuelta.
0: Si tocan alguna de ustedes, yo voy a saltar, no voy a estar neutral.
2: Ahí va.
5: Ah, claro.
2: Ese sería.
0: No puede estar neutral.
2: Claro.
5: A menos que realmente la otra persona haya cometido un delito y vos decís, bueno.
0: Cuando a mí me pasó algo en Radio 10 con Feynman, Oro y todos esos, se jugaron a muerte por mí. Ninguno estuvo neutral.
5: Claro.
0: A muerte, ¿eh? Feynman se ha puteado, me acuerdo, con Leuco, que yo le decía, pará, por una mala pregunta que había hecho el hijo, se jugó a fondo. Feynman es un tipo con unos códigos bárbaros de amistad.
2: A no ser que entre ellos dos hayan tenido un código, viste, que Florencia le dijo, tranquilo, no me banques en público, así vos seguís y laburás
5: acá,
2: ahí.
5: Acá difiero por esto, porque a ver, si bien hay un tema que tiene que ver con lo laboral, ella se quedó sin trabajo, dijo que ella daba un paso acostado, ahora hace juicio, ahí hay cierta contradicción, pero lo que el mismo Burlando dijo es que a ella se le afectó.
0: ¿De qué había que hablar?
5: Claro.
0: ¿De qué había que hablar ayer?
7: De lo de Leda.
0: Ah, ahí está Burlando. El Burlando viene a comer a casa. ¿Qué hace Burlando? Hola.
8: Babi, querido.
0: ¿Cómo
8: buenas
0: anda,
8: tardes,
0: doctor?
8: ¿Cómo estás?
0: ¿Qué haces?
8: Bien, qué placer escucharte. Qué placer.
0: Estábamos hablando.
8: Te escucho, sí.
0: Estábamos hablando que a veces uno es amigo del otro y el otro no es amigo de uno. Uno lo considera amigo, ¿no? Este es el tema del programa. Esto no es por lo de Marley, ¿no?
8: Mira. Hay muchas cosas que podríamos hablar de los amigos. A mí últimamente, obviamente, me han tocado de cerca muchos temas, donde amigos se han puesto en el centro de la hoguera mediática.
0: Claro.
8: Y ¿sabes qué? A mí me gusta siempre personalmente mantener una conducta. A ver, si vos sos mi amigo realmente, yo soy un poco criado muy a la antigua, mis viejos y mi vieja actualmente me sigue transmitiendo los mismos valores. Me va a costar cambiarlos a esta altura de la vida, porque muchos me dicen, mira, no sé si está bien lo que estás haciendo, Fernando, pero cuando uno tiene una amistad, creo que tiene que defenderla.
0: Amor.
8: Hasta el final.
0: Claro.
8: Y ahí yo, el otro día, por ejemplo, me hablaban de Jessica Sirio, que es un tema irritante y tremendo, o de Martín Insaurral, y bueno, a ver, uno cuando tiene un amigo, es muy fácil, como dice el Martín Fierro, en la estaqueada, al amigo pulverizarlo.
0: No, es que, ¿sabes qué pasa? Acá, en este ambiente que estamos, tenemos tantos amigos de verdad, de comer, de juntarnos, de charlar.
8: pero de verdad, claro, de verdad. Entonces,
0: cuando se manda una cagada, no le puede cerrar la puerta de adentro.
8: A ver, vos tenés, lo importante es marcar la diferencia. Yo no estoy de acuerdo con eso. Yo no estoy de acuerdo con eso. Y tal vez abrirte, cuando obviamente ético moralmente, pero en ciertas circunstancias, y mira, si es tu amigo, tenés que bancarlo.
0: Obvio.
8: Yo me acuerdo de un viejo episodio que obviamente no voy a traer a colación, pero vos no sé si te acordás, Karolaski y Sabrán en su momento.
0: Sí. El
8: tipo defendió a su amigo hasta el final, por ejemplo.
0: Pero claro.
8: Yo valoré la actividad de, o sea, la actitud de Karolaski, un tipo con coraje, con valor, con unos ideales, y unos principios vinculados a la amistad, que hoy, con la gran pérdida de valores, que hay, se fueron
0: desapareciendo,
8: ¿no? Fueron desapareciendo.
0: Escúchame un segundo, por favor. Tengo que ir a un minuto de noticias y vuelvo con vos, así tenemos más tiempo, porque vamos a hablar de Vera,
8: dale,
0: la
8: malta
0: mujer. Vera.
5: Leda, la pasó.
0: Que ayer salió un hombre. Quiero que me hable más que de Leda, del hombre que salió ayer y lo que dijo. Ahora vengo.
2: Sí, 7 en punto de la tarde. Rotativo del aire, Carlos Casal y Jimena Oliver.
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7: A las 7 de la tarde, 15 grados 4 décimas. La temperatura en Buenos Aires, 52. El porcentaje de la humedad, el cielo está algo nublado.
9: Volvimos a sufrir muchísimo, dijo Messi.
10: No, bueno, la verdad que felicidad por haber conseguido el pase, por cómo lo hicimos. Se había puesto dura con el 2-0 y bueno, muy emocionante poder darle vuelta otra vez. Volvemos a sufrir muchísimo, pero bueno, esto es el Mundial y todos los partidos se están dando de igual manera, muy, muy igualado todo, así que nada, muy feliz.
7: Para el capitán de la selección es una locura lo que hizo este grupo.
10: Creo que fue un alivio para todos por cómo se dio el partido, porque no es fácil levantar un 2-0, pero como siempre digo, este grupo no baja los brazos nunca y lo intenta hasta el final. Tuvimos la suerte de conseguir el gol del Cuti rápido y todavía no quedaba tiempo y pudimos dar vuelta y en los 90, la verdad que es una locura lo que hizo este grupo hoy en esta eliminatoria. Y nada, muy, muy, muy feliz, muy contento que la gente pueda seguir estando, pueda seguir disfrutando del pase lo que hacemos y ojalá sigamos.
9: Suspenso por el rival de Argentina en cuartos.
7: Colombia y Suiza van a la larga, empatan 0-0.
9: Locura en el obelisco.
7: Informa Rodrigo Porto.
11: Móvil. En medio de los festejos, un hincha se subió al semáforo de Corrientes y 9 de julio. Allí la policía lo bajó y quedó demorado en el centro de monitoreo Diagonal Norte. Mientras tanto, hablamos con los hinchas.
12: Somos de San Miguel, Bellavista y Merlo.
11: ¿Viste con la familia todo?
12: Con la familia, salí del trabajo y ya nos quedamos acá, me vinieron a buscar. Emocionante todo. Se hizo eterno el día y el partido.
13: Lloramos, reímos, todo, todos juntos. Fue horrible.
11: Una película, ¿no?
13: Sí, fue re feo, pero bueno, por fin ganamos y estamos todo bien.
11: Ahora, yo decía, no somos campeones del mundo, por lo menos en este mundial. Así toda la gente sale a festejar igual, ¿no?
13: Y
11: igual,
13: sí, de donde sea. Porque la re ponen todos jugando, son geniales. Los amo, los amo.
12: ¡Vamos por más!
11: Obelisco, Rodrigo Porto, Radio Rivadavia.
9: Estados Unidos lanza ataques contra Irán tras acusarlo de agredir barcos comerciales en el estrecho de Hormuz. Ampliaremos.
7: El cielo está algo nublado en la ciudad de Buenos Aires. La temperatura 15 grados 4 décimas.
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7: Tránsito ya sin complicaciones en las autopistas. Se habilitó completamente la Panamericana en el ramal Escobar, kilómetro 40, luego de un grave choque en dirección hacia la capital. Juan B. Justo y Donato Álvarez, está reducida la circulación en dirección hacia Palermo luego de una colisión. Desde Control de Tránsito, J. Nenetti.
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0: Bueno, estoy, puedo decir mi amigo burlando, porque somos amigos muchos años, cruzarnos en todos lados.
8: Muchas gracias.
0: Además lo quiero mucho.
8: Fabi, muchas gracias, en serio.
0: Te quiero a vos y a tu mujer, que es un amor.
8: Es un honor, un honor. Y lo mismo con vos y con tu mujer, que es solamente luz.
0: Solamente. ¿Viste? Sí, es un foquito. Escuchá una cosa.
8: Es un foquito y nosotros somos, por suerte, tenemos el foquito, porque somos más sombra que luz, ¿no?
0: No. Son todos lindos. Tenemos que volver a juntarnos pronto.
8: Dale.
0: ¿Qué pasó con este niato que salió ayer, que dijo que era el representante de Leda?
5: Leda, la pastora Leda.
8: Bueno.
5: No pastora.
8: Mira, pero... vos sabés, en realidad no es pastora, ¿eh?
5: Claro, no es pastora.
8: Ella no es evangélica, ella es católica.
5: Sanadora.
8: Si hay alguien realmente con verdadera fe en este mundo, es Leda Bergonzi, ¿no? Realmente. Lo que pasó con este hombre, al cual en algún momento Leda denunció, uh-huh, porque había sufrido un par de episodios de amenazas y de, obviamente, situaciones de suma violencia, lo que motivó también que la justicia imponga un bozal legal a este hombre, que se salió nuevamente a hablar de Leda.
0: Ayer habló.
8: Primero es como que tiene, viste, algo, una idea fija con ella. Segundo, Leda realmente lo que está tratando de hacer es algo que uno muchas veces a la iglesia católica le cuestiona. Porque cuando aparecen figuras como Leda, y que de alguna manera inicialmente son reconocidas por la propia iglesia, en un momento cuando esto entra en el terreno de la popularidad, es como que la iglesia no sigue apoyando lo que es una tarea de realmente pastoral, pero real, de mucho trabajo, de estar recorriendo países enteros tratando de llevar el mensaje de la Iglesia Católica. A veces uno le cuestiona a la propia Iglesia, ¿no? A aquellos que son personalidades, que son autoridades dentro de la Iglesia. Che, ¿por qué no salimos a evangelizar? ¿Por qué no se sale
0: ahora, espera, a trabajar? Está bien, pero este hombre dijo
8: por
0: que
8: ejemplo,
0: esta mujer tenía dádivas, sí, autos, terrenos, plata que le daban.
8: No, mira, a ver, lo que tiene realmente tiene muchos problemas, porque tiene, hasta yo he hablado hasta con Arca por ella, a ver si le pueden dar una mano. No tiene ni donaciones, tiene sí una fundación, no recibe dinero absolutamente de nadie. Lo que ella recibe cuando hace algún tipo que se le denominan recitales, sí, a veces la apoyan para todo lo que tiene que ver con el sonido, todo lo que tiene que ver con el uso de las instalaciones. Es más, cuando la iglesia estaba en buenas relaciones con ella, ella descontaba todo esto, y si sobraba algo, directamente iba a la limosna de quien, en definitiva, apoyaba ese acto de evangelización.
5: Pero, Fernando, perdón. Usted habla de evangelización, predicar.
0: Nancy
5: Dure, ¿cómo estás? ¿Ella tiene un don también? Porque lo que se dice es que tiene un don sanador.
8: Se dice, a ver, sí, vos tendrías que ver lo que hace ella. Yo, a mí no me gusta hablar sobre cuestiones que son exclusivamente de la fe. Pero sí me gusta invitar. Che, a ver, está bueno ir a ver uno de los recitales, una de las convocatorias de Leda, y yo me parece que es una experiencia digna de estar presente, ¿no? Uno no se puede ir de su camino, del camino de la vida, sin antes por lo menos darle oportunidad a tus ojos de sacar conclusiones y luego decir, bueno, vos después. Pero ella no tiene un mensaje. Tiene un mensaje que tiene que ver con todo lo bueno, con la paz, con tratar de sumar gente al
0: ahora sector, y para que lo que más mensaje, me interesa
8: perdóname, sí. Ella no cobra un mango. A ver, vas a ver cosas tremendas. A mí me ha tocado ir, yo he ido e incluso esos retiros, una de mis hijas a veces la acompaña, Leda. Y te digo que las cosas que se ven son cosas fuertes. Claro. También en esto de que para mí todo es, obviamente hablo con mucha prudencia porque es muy delicado y aparte en esto está la fe de por medio, yo siempre digo lo mismo, a estos sitios, a estos lugares hay que conocerlos personalmente y que cada uno saque sus propias conclusiones.
0: Bueno, ¿y qué va a pasar con el representante?
8: No, bueno, el representante no es representante, sí tenía un interés en manejar todos esos recitales que Leda hacía. Leda convoca mucha gente. Hace la última visita de ella en Chile llenó lugares con multitudes. Y siempre hay intereses, Babi, atrás de...
0: Se llaman temas. Intermediarios parásitos.
8: Y ¿sabes pero ¿sabes cuál es el tema? Que cuando aparece eso, es donde se desdibuja, que es mi opinión, humilde, es donde se empieza a dibujar el verdadero mensaje que quiere transmitirle.
0: Bueno, pero ahora Nancy te va a explicar lo que dijo el hombre ayer. Habló peste, sí. Dijo poco menos que
8: delincuente. Sí, mira, pero perdona, viste, como es como todo, ¿no? En la vida... Bueno, a Jesús le pasó mucho peor, ¿no? De todo. Su historia fue muy cruel. La vida, la humanidad con Jesús. Y bueno, tendrá que transitar situaciones similares.
0: Ahora, ojo, ¿y qué van a hacer con este?
8: En nada situaciones, ¿eh?
0: ¿Y con este hombre
8: Mirá, lo de ayer, seguramente vamos a iniciar nuevas acciones judiciales. Obviamente... exclusivamente a esta persona, que vemos que hay como una idea fija con Leda, porque, a ver, tenés que tener tiempo en la vida para estar detrás de una persona hablando mal.
0: Dice que le puso mucha plata. Ella.
5: Sí, pero que no firmó contrato. Según dijo, Leda le había dicho
8: mira, te digo algo. Si pone plata, que la ponga en la iglesia. Que la ponga en la gente que lo necesita, en los niños que no comen, o donde sea. Leda no agarra plata, sí, ¿entendés? No me consta eso, y por lo menos en este caso, y puntualmente con este caballero, no hay absolutamente nada de eso. Es más, tuvo que denunciar en la justicia una situación de acoso que venía... Bueno, este es un episodio más, fíjate, vuelve a repetirse la situación, y casualmente... en un lugar donde es de la capital federal, ¿no? Que precisamente esta hermosa radio de la cual trabajás y me estás haciendo la nota.
5: Sí, no, además entonces, hablo de cuestiones personales que no tenían nada que ver con relaciones sentimentales de ella.
0: Que
5: para afectar la imagen, claro.
0: Que tenía amantes,
8: primero, Leda es un ser humano, ¿está claro? Es una mujer hecha y derecha. Todos tenemos en nuestra vida... buenas y malas elecciones. Ella no escapa a las elecciones que hacemos todos nosotros. A veces pedimos que ellos, no sé, comemos alguna comida que nos hace mal e insistimos y la comemos de nuevo.
5: Sí.
8: Somos así los seres humanos. Y lo que hace Leda tiene que ver con... Yo lo que valoro es... Me parece el
0: lo mensaje, que da y no lo que hace.
8: No lo chiquito, sino lo grande. ¿Qué es lo que de alguna manera, mira, en vida del Papa Francisco, estuvimos casi a punto de tener una reunión de carácter personal, donde íbamos a llevar precisamente esta problemática, ¿no? La problemática de la mujer y la iglesia, vos fíjate. Yo no sé si no lo comentaron ustedes también. O sea, en la iglesia no existen las autoridades femeninas.
5: Femeninas, claro.
8: Entonces, todo esto, y que tiene que ver con toda una historia y con lo que es la vida de la iglesia y del catolicismo, hace que también ella sufra esas consecuencias, ¿no? Donde la mujer que tiene estos... yo no sé llamarlo dones, carismas o gracia o lo que sea, le cuesta muchísimo emprender el camino. Ella igual está dispuesta a romperse toda, por lo que es su convicción y la convicción de la fe.
0: Gracias, Fernando, te agradezco mucho, quedó claro.
8: Por favor.
0: Tengo que ir a la tanda.
8: Por favor.
0: Te mando un abrazo enorme y te quiero mucho.
8: Le mandas un beso, no, un beso muy grande a tu señora, nada más eso.
0: Dale.
8: Eso y un abrazo muy grande para vos.
0: Y un beso a la tuya, Fernando.
8: Muchas cariños.
0: Chau.
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15: Todos los problemas que tenemos ahora no se agregan discutiendo. Yo veo ahí en la televisión, ¿no? No quiero hablar de sectores, pero este partido le tira al otro, el otro le tira acá, que el gobierno, que la oposición. Y yo siempre digo, y bueno, señores, mire, mañana cambio todo el estamento y viene otro presidente y se va a encontrar con los mismos problemas. No va a ser diferente el país, no, porque ese hombre no va a haber un mago acá que va a arreglar cosas que vienen de hace decenas de años. Las cosas de nuestro país vienen porque esto estuvo mal parido, porque no hubo una clase dirigente, no es de ahora, es de muy lejos. Entonces, alguna vez habrá que sentarse en una mesa y decir, bueno, mire, dejemos de lado las desavenencias, como decía San Martín, y pongámonos a trabajar por la unidad de nuestro país y la unidad latinoamericana.
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2: A las 7 y 20 de la tarde, la temperatura 13 grados, la humedad 45%, el cielo ligeramente nublado. Mañana miércoles mínima 6, máxima 20. Vamos a tener lindo
3: mañana,
2: día mañana.
3: Nos ponemos bronceados.
2: Con sol.
4: Sí, sí.
3: Muy bien.
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3: Escuchamos a Black and Blues.
2: Linda.
3: ¿Qué tenemos, Rubia?
4: Bueno, en Córdoba pasó algo que sorprendió bastante, sobre todo al tribunal. Estamos hablando de un preso que fue condenado por narcomenudeo. Estamos hablando de Augusto Pachico, que recibió una pena de 2 años de prisión. La fiscalía, en los alegatos de cierre, le impuso una pena de 2 años de prisión, a lo que el tribunal aceptó. Pero cuando hablamos de 2 años de prisión, no va a la cárcel, es prisión condicional.

0: adicción a las drogas. Él sabe que no va a cumplir con ese tratamiento, que no va a respetar las medidas que le dicte la justicia. Entonces dice, prefiero cumplirlas, estar resguardado bajo este tratamiento, que alguien me esté siguiendo, a que me dejen en libertad y yo no saber cómo hacer de acá a una semana.
1: No está mal.
0: A ver, fue, sorprende, ¿no? Porque sí, estamos, claro. Sí, a veces ocurre todo lo... la mayoría de las veces ocurre todo lo contrario. Lo festejan, lo celebran y algunos siguen cometiendo delitos. Y acá estamos hablando de Augusto, que le escribió esta carta al tribunal, dijo que no podía reinsertarse, que no estaba en ese momento. Pidió que los 2 años sean de cumplimiento efectivo en la cárcel. El tribunal lo escuchó y le dio los 2 años de cárcel para que él pueda continuar con el tratamiento. Sorprendió, como bien mencioné, y se trata un poco de un quiebre en este sentido, porque bueno, es una persona que perdió a su familia hace unos años y que él es consciente.
2: No, igual habla también de la poca, de las pocas políticas que hay para la reinserción, justamente después, ¿no? Porque en definitiva lo que él está diciendo es eso, que una
3: ayúdame.
2: Vez que, claro, y es lo que nos pasa, ¿no? Porque
0: claro, él dice, en la cárcel yo voy a poder seguir con mi tratamiento.
4: Sí.
0: ¿Existen los riesgos en la cárcel? Sí, claro. Por pero dice, yo puedo seguir con mi tratamiento, voy a respetar las medidas que me dicte la justicia porque voy a estar custodiado, voy a poder estudiar seguramente, voy a poder trabajar y capaz cuando cumpla los 2 años esté mucho mejor, pueda conseguir un trabajo y ahí sí reinsentarme en la sociedad. En este momento yo no puedo.
3: Muy bien. Bueno, tenemos tanda.
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0: muy bien. Y con esta música nos vamos a...
1: Rotativo del aire. Carlos Casal, Jimena Oliver, que están allí a las 7:30 de la tarde. 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Esto es Basta, Babi. Para

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1: La hora 19:30 minutos en la ciudad de Buenos Aires, 14 grados 7 décimas, la temperatura, 60 el porcentaje de humedad, el cielo está algo nublado.
2: Milei festejó la remontada de la selección.
1: Contó que se quedó afónico de los nervios y por gritar los goles.
3: Sufrí como la reputa madre acá con mi hermana, digamos que el qué. Pero bueno, fue algo impresionante, emocionante. La verdad que muy, muy fuerte. La verdad que la remontada del final es impresionante lo que hicieron. O sea, eso es una muestra de que no hay que bajar nunca los brazos. La realidad es que Argentina, desde mi punto de vista, había sido más, jugó mejor, pero no se le había abierto el arco. Yo lo que destaco es de este plantel es que nunca se rindió, que buscó hasta el último minuto. Y la verdad es que dicen que es histórico, nunca en un mundial hubo una reversión de resultado así en 10 minutos.
2: Causa Nisman, la justicia confirmó el procesamiento de la ex fiscal Viviana Fein por irregularidades en el lugar de los hechos.
1: La Cámara Federal porteña consideró que el accionar de la funcionaria generó una alteración de la escena que impidió una adecuada recolección y resguardo de los distintos elementos probatorios.
2: Una insólita maniobra en la Panamericana causó un choque durante los festejos por el triunfo de la selección. 2 personas resultaron heridas.
1: Un auto hizo marcha atrás por el carril rápido a la altura del kilómetro 40 sobre el ramal Campana sentido a Capital e impactó de lleno a otro vehículo que iba en sentido correcto.
2: Cielo ligeramente nublado en la ciudad de Buenos Aires, la temperatura 14 grados 7 décimas.
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0: En estos momentos se están preparando Colombia y Suiza para patear penales.
1: Sí, claro. Tremendo.
0: Yo creo que ya hablábamos acá que lo peor que te puede pasar son los penales.
1: Sí, son emocionantes. Nosotros teniendo el Dibu tenemos ventaja. Lo que pasa es que los últimos dos arqueros que nos tocaron era...
0: El Dibu es barro, pero hay dos arqueros, el de...
2: Cabo Verde.
0: El de hoy.
3: Bocinio.
2: Igual a mí siempre me da más miedo el equipo o la selección propia que...
0: Se fueron, sí, pero los arqueros eran buenos.
1: El de hoy se acaba todo.
2: Bocinio tiene 40 años, está más para el retiro que otra cosa, y ahora, recién ahora lo están llamando de diferentes clubes para jugar.
3: Es increíble.
2: El arquero igual siempre tiene un poquito más de changüí
0: para seguir útil. Si se va a retirar, que Nancy se los come
1: dos pancitos. Escúchame, Mirta habló con Celia Messi, muy emocionada. Mirta Legrand la llamó a Celia, estaban las dos llorando con todo esto en el programa de Luis Ventura, y muy preocupada Mirta porque decían, por momentos pensé que perdíamos,
0: y
1: pero
0: más con el papá de
1: ella,
0: Messi,
1: que dio todo,
0: se merece esa alegría.
1: Sí, yo creo que
0: cuando Messi habla al cielo y todo, habla
3: ahora
0: seguramente
3: es increíble. Justo que estábamos viendo a ver cuál había sido el orden de los goles de Argentina, literal, el primer gol lo metieron a los 79 minutos.
1: Es una locura.
3: O sea,
2: 13 minutos.
1: Chicos,
3: es increíble.
1: En 10 minutos dieron vuelta un 2-0 en un mundial.
3: Lo ganaron, ni siquiera
0: perdón,
3: lo dieron
0: yo les
3: vuelta.
0: Conté el gol mío, no, sí, los conté. Estamos con la tanda atrasada. Para a ver quién patea primero. Patea primero Colombia, ¿no?
2: No, eligió Narco ahí.
0: Suiza, ¿viste cómo sé?
2: Eligió Narco y a ver quién patea ahora.
0: Tres negros enanos.
2: Empieza pateando Colombia.
0: Mirá vos, qué organización. Tienen enanos para...
4: ¿Cómo?
3: No, es que son muy altos.
1: Son muy altos los jugadores. Los jugadores son muy altos.
0: Son muy chiquitos los otros, ¿no?
1: Ahí viene el arquero.
0: Ahí viene el Dibu.
1: Qué nervios estar metido ahí.
0: Ay, patea el arquero, jodeme.
2: Puede ser igual, ¿eh? Muchas veces en la etapa de definiciones.
0: Hoy que no patee Messi, va, por favor. Yo no hubiese dejado patear hoy a Messi.
1: Yo creo que tenía mucha presión, sí. Claro. Yo creo que tenía demasiada presión Messi.
4: ¿Cómo se enojó?
1: Sí, obvio.
2: 1.88 mide Sánchez.
0: No te enganches. Estos chicos colombianos tienen una toronja.
2: Bueno.
0: Hablando claramente.
2: Hablando claro, para que se entienda.
0: Tiene la bubucela de una medida extraordinaria. Bueno, ahora vamos a la tanda mientras miramos patear los penales.
1: Sí.
0: Y los voy a relatar a la vuelta.
4: Ok. Dale.
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0: comentario de los penales de las urracas.
1: Ay, no. Nada. Es que recién el arquero se tira bien, pero no llega a.
0: Hasta ahora va perdiendo.
2: O sea,
0: Colombia.
2: Están empatados 2-2, pero Colombia cerró uno. Ahora tiene que patear Suiza al tercero.
1: Ahí va tirando.
0: Ay, ahora Suiza se prepara. No sé por qué.
1: Bueno, porque nos interesa. De acá sale nuestro contrincante.
3: Claro, es
1: Colombia o Suiza.
0: Acá nace nuestro contrincante.
1: Claro.
0: Y ahí se prepara Suiza.
1: El 5 de
3: Suiza. ¿Conviene?
0: Y sí, juega
2: igual
0: mejor.
2: Creo que él erró, ¿no?
1: ¿Lucho? No sé, porque yo...
3: Ahí tenemos un delay.
1: Claro, tenemos
2: la mandó
1: delay.
2: Que nada. Ahora,
3: ¡no!
2: Ahora están empatados.
1: Ahora están empatados.
2: Y cada uno tiene un error.
1: Chicos, ay, esto es para el infarto. Este mundial es tremendo.
0: Pero, sí.
3: Pobre.
0: Yo les voy a contar ya que estábamos en el tiempo cuando metí el gol.
1: Ah, sí, vos metiste un gol.
2: Sí.
3: Pará,
2: sí,
3: pero sí. Se dio cuenta que le pegó mal. Mira, ni miró y ya se tiró al piso.
2: No,
3: se
2: das cuenta por el pasito.
0: Sí. Claro. Es que vos te das cuenta.
3: ¿Vos te das cuenta?
1: Sí, cuando no entras te das cuenta.
3: Mucha cancha.
0: Me retiré, pero...
3: Ya sabes de qué estamos hablando.
1: Uno para cada uno.
2: Ahora van por el cuarto penal.
3: O sea, le tiene que picar
2: este. Dos y cada uno tiene un error.
1: Cuarto penal van ahora. A ver.
4: Con mucho
1: ahí va Colombia.
2: Atajó Colombia.
1: No sé.
2: Lo erró Colombia, así que está... Pero tienen empatados 2-2, pero Colombia tiene dos errores.
3: Ay, ¿qué pasa?
1: Los del control no ven nada. Ese es el problema.
0: Fuera Colombia.
2: No.
1: Falta. Ahora
2: hay que ver Suiza, porque si Suiza erra, estarían empatados con dos errores.
0: Claro, queda 3-3, ¿no?
2: Claro. No, todavía queda uno más.
4: Vamos a escuchar a ver qué dice Lucho, porque nosotros tenemos mucho delay.
5: Hacer Colombia.
2: Y hacer Suiza. O que Colombia instinto lo erre también y ahí
0: no le explicamos un carajo, sí, la gente.
1: Qué buenos arqueros.
0: ¿Por qué no vamos a los premios? ¿Qué ganó la gente?
3: Claro. Ya tenemos los premios, por supuesto. Así
0: mientras preparan la pelota.
3: Claro que sí. Bueno, ¿quién se lleva la cena de mar de la cocina de Ana Mellino?
0: Bien.
3: Teresa, 373, bueno, los tres bien. Últimos del TNI. Y las entradas para ver cuando Fran conoció a Carlitos... Gabriela 821.
0: Muy bien, ahora patea Suiza.
2: Suiza.
1: Claro.
2: Suiza, así que ahora Colombia está obligado a meter el penal. No, si no lo mete directamente, ya Suiza no hace falta que patee porque ya está.
1: Claro.
0: Ahora, si chicos, disculpen que no estamos haciendo el programa. Ah, nunca lo hicimos, pero digo, no
2: bueno,
0: estamos haciendo el programa.
2: Justamente
0: porque,
2: el contrincante argentino.
0: ¿Entendés? Porque acá sale el contrincante del sábado 9.
1: Claro. Claro. Y acá estamos todos
0: pendientes. Estamos rompiendo el tapizado de la silla con el culo.
2: Sí, sí. Lucho, vos sabés, pues ya antes.
0: Igual no sé para qué, porque cualquiera de los dos da lo mismo, pero hay que
1: mencionar.
0: No,
1: bueno, pero no
2: son buenos contrincantes los dos.
0: Vamos, Lucho, vamos, que podemos.
1: Bueno, ahí está en ventaja.
0: Vamos.
3: ¿Qué está pasando?
2: Claro. Tiene que meter, Colombia tiene que meterse Colombia para que continuar un poco más.
1: Si Colombia mete y la guerra.
2: Así estamos todos. Suiza,
3: ay, qué presión por el pibe. Por el pibe, la presión.
0: Sí. Ahora viene el llanto. No, me lo cantes, no me lo cantes.
3: Ay, ya lo sabes.
0: ¿Ya lo sabes?
2: Sí. Por poesía.
5: La metió.
1: Es mucho
2: el gol de Colombia. Ahora, sí o sí, Suiza tiene que meter el gol. Si lo mete, ya está.
1: Y si no lo mete, van uno y uno.
2: Claro.
1: Uno y uno hasta.
2: Claro. Porque ahora está en ventaja Suiza todavía. Tiene que meterse.
3: Ay, le dio un pico.
1: Ay, Dios mío.
2: Si mete, ya está. Ya pasa Suiza. Al octavos de final.
3: Entonces ahora.
2: Es ahora. Ese es el penal
3: definitivo
2: para ver si hacen uno y uno ahora o ya está, o termina.
1: Festejan los colombianos, pero todavía.
3: Este chiquito al lado, ¿qué?
2: Siempre tenés.
3: ¿Qué? A ver la cara de todos.
1: Esa la pelota.
3: A la cara de Dudech y de Lucho queremos.
0: ¿Serio? No me lo diga.
2: ¿Serio,
0: no
2: favor?
0: Lo diga.
1: No diga nada.
3: Qué feo no reaccionar.
2: Porque encima primero llega redes.
3: Ay, redes. Cerrá la boca vos también.
0: Mirá los suizos.
1: No. Y bueno. Tremendo el tema del delay.
2: A ver,
0: no Lucho se escondió.
3: Se escondió
0: ni un gesto.
1: A ver, nada, no mueva.
3: A ver, cómo me interesa más la cara de
0: Dudech. Poné la cara como tu mujer te pide plata.
5: A ver,
1: ay, qué
2: Suiza. Suiza es el rival de Argentina el sábado a partir de las 22:00.
0: Pobre Colombia.
4: Te doy unos datos del delay. Bueno, sí. Mira, la televisión digital abierta tiene entre 2.5 segundos y 4 segundos. El cable digital tiene de 4 a 5. La televisión satelital de 7 a 10. Y el streaming de 10 a 35 segundos, ya te enteraste por el vecino.
0: No, ya te vas a dormir.
2: Muchos vuelven a conectar el cable.
0: Tele delay.
3: Hoy me pasó. Sí.
4: Pero lo que tienen menos delay es la radio.
0: Bueno, acá nosotros estamos transmitiendo de todos lados. Es más, aquello te cuenta antes que se meta el gol, te lo cuenta.
1: Es tremendo, eso pasa en todos los barrios.
0: No, en esta radio, ¿no?
1: No, porque pero tenemos... yo el otro día en casa también escuchaba los goles antes. Acá tenemos máquinas.
3: Me encanta, igual, me gusta la sensación.
0: La gente de técnica acá. Qué maravillosa. Antes que empiece el partido te da el resultado.
1: Bueno, si yo te digo Leo Vetera, Veterale, no lo vas a reconocer. No, si yo te digo la Barbie, sí. Bueno, la Barbie.
0: ¿Qué Barbie?
1: La Barbie.
0: Ah, divina. La Barbie, sí, la Barbie divina. Un amigo, sí.
1: Que está en LAM, está en Bondi, sí. Está en Radio Pop también. Bueno, ayer entró al quirófano porque estaba con un problema en la cadera, ya venía bastante afectada.
0: Sobrepeso.
1: Sobrepeso, estaba bajando de peso, ya se había intervenido de la otra cadera. Bueno. Estaba con bastón, así que ayer entró al quirófano, suspendió su trabajo. Hoy me comuniqué con ella para desearle la pronta recuperación y me dijo que bueno, que por suerte había salido todo bien, así que mañana ya va a estar en su domicilio, va a tener el alta.
0: Es muy rápido.
1: Y va a empezar a recuperarse.
0: ¿Qué era? ¿Trasplante de cadera? De cadera, de fémur.
1: Exacto, cadera, porque ya en el último tiempo habías tenido que estar con bastón. Me acuerdo incluso Martín Fierro en un momento de festejos, él se había caído al piso, viste, bueno, estaba con algún temita, así que le deseamos muy pronta recuperación, pero bueno, por suerte ya me contestó ella misma, o él mismo, el teléfono, así que...
0: Es buena persona.
1: Digo ella él porque en la vida real... Es Leo.
0: Una vez estábamos el negro.
1: Pero su personaje es la Barbie.
0: Estábamos negro, el gato Silvestri, y llego yo en el pasillo de Radio 10 y digo, ¡ay, reunión de viejos putos! Y justo pasaba la Barbie que salía del baño.
1: Sí.
0: Y le dijo a Negra Bernacci, ese tipo que discrimina a los. Y salió a Negra a hablar, no, Barbie Checopar. Y era una joda de tres conductores grandes que nos conocemos y somos amigos.
1: Claro.
0: Pero después nos. Le hicimos muy amigos. Y lo
1: sí, sí, sí, un gran personaje.
0: Es buena persona.
1: Sí, sí, sí.
0: Y además, ¿cuántos años está en el medio?
1: Muchísimo.
0: Claro.
1: Toda la vida.
0: Paf.
1: Claro, con Marcelo Polino.
0: Sí.
1: Sí.
0: Qué delirio.
1: Que estaba Jacobo, estaba Zuller. ¿Te acordás lo que era
0: los
1: ese programa?
0: Los enanos llegaban. La verdad,
1: qué televisión.
3: Pero o sea, la Barbie es un personaje que usa.
1: Es un personaje. Él se llama Leo Veterale. Sí.
0: Pero no es travesti.
1: No es travesti. El personaje que se monta para hacer los programas es la Barbie.
3: No, porque no.
1: Así.
3: ¿Cómo pudo trabajar? Porque la Criti, por ejemplo, la tenés, lo ubicás.
1: Sí, claro.
3: Estuvo y no la dejaron. Que siga
0: es como
3: haciendo
0: Johnny
3: ese personaje.
0: Viande, un poquito.
3: ¿No es cierto?
2: Sí, sí, sí. Bueno, lo dijo.
1: Sí, sí, ha tenido. Lo que pasa es que entendieron también
0: Johnny,
1: que la crítica.
0: Johnny Viale tiene un personaje que se llama Rebeca.
1: Nahuel.
0: Que no se lo deja.
3: Nahuel.
1: ¿Cómo? ¿Rebeca se llama el personaje de Johnny?
0: Sí. Rebeca. No lo vieron nunca con una peluca pelirroja.
1: No lo había visto.
0: Me parece la pepona.
1: Qué bien.
0: Bueno. ¿Y qué pasó entonces?
1: No, bueno, entró el quirófano, ya la.
0: Che, no me invitó de grito al cumpleaños. Te invité al mío. Hay que invitar a ninguna. Era mal.
1: Es lo que estaba diciendo.
4: Reciprocidad.
0: No, mal.
3: Pero no fue al tuyo.
0: Sí, sí, estuvo en mi casa.
3: ¿Ah, estuvo ahora?
0: No sé si vino al cumpleaños o qué. Pero estuvo en mi casa con la
1: fiesta. Al casamiento sí lo invitaste.
0: No.
1: ¿No? ¿Al casamiento no?
0: O sí.
1: Yo creo que sí.
0: No me acuerdo.
1: Yo creo que sí.
0: Lucich y Payane vinieron.
2: Me parece que el casamiento sí. Pero por algo, un comentario que hiciste hace un tiempo.
0: No, yo no. Pero a mi casa, porque vino Pampito.
1: Será el año pasado. Este año no lo vi. Yo fui.
0: Ah, no, vino a comer. No importa.
1: Bueno,
0: no importa.
1: Te invito al cumpleaños y estás molesto.
0: Fue el año pasado, no sé.
1: ¿Vos querías ir al cumpleaños?
3: No.
1: ¿Eh? ¿Vos querías ir al cumpleaños?
3: No querías, claro.
0: No, porque tenía el de el Teatro Cinque.
1: Claro.
0: Que es un divino.
1: Sí.
0: Un hombre que tiene muchos edificios, Che Martínez. La familia, el Cinque. Muy amiga de mi familia. Uh-huh. Y cumpleaños el mismo día él y la mujer.
3: Claro.
0: Y no dejaría el cumpleaños del Teatro Cinque por nada. Es un amigo.
3: Obvio.
0: Así que fui ahí. Pero bueno, que nos cumpla feliz. Igual,
1: claro, sí, feliz cumpleaños. La pasaron muy lindo. Fue ahí
3: fiesta.
1: Sí, un fiestón se mandaron en Puerto algo. Madero.
3: ¿En la casa fue?
1: No sé si es la casa. Es en el Chateau, en el Zoom del Chateau.
3: Claro, en el Zoom de donde vive.
0: ¿Que vive en el Chateau de Brito?
1: Yo no sé si él vive ahí.
0: No,
1: sé de alguna gente que vive ahí que le puedo haber prestado el Zoom, pero no sé si es que vive él.
3: Sí, vive. Entendí que en su casa, o el ver, Zoom para. De su casa.
0: No, el Zoom de la casa.
3: Sí, sí, el Zoom de la casa, pero no, que no, vive el Chateau. Sí,
0: pero bueno, para ir en dos ambientes en el Chateau.
3: Pero hay un Zoom que es un salón
0: no
3: de fiesta
0: caro,
3: el Chateau.
0: Hay un mito, ¿eh? Cuenta lo mismo que vivir afuera, el Chateau.
3: En las expensas son muy caras.
0: Y ahí sí,
1: claro, las expensas son caras.
0: Que te van a romper el culo.
2: No, creo que no vive en el Chateau.
0: Si te la plata, la paga.
4: Está bien, está bien.
3: Ahí va, bien.
0: Hay mucha gente amiga mía.
1: Sí.
0: Que vive en el Chateau. Y también vive en Puerto Madero, en un piso, tiene un departamento en el Chateau, y viven en Pilar, y tienen casa por todos lados.
3: Y bueno, aquel que puede, puede.
1: No como nosotros, que somos unos ratas pescados.
0: Unos piojosos de mierda.
3: Estamos felices. Bueno. ¿Dónde vas, Babi, ahora?
0: Ahora me voy a seguir laburando.
3: Ah.
0: A 24, que esta noche tengo a las 11 de la noche. Basta, Babi.
3: Ah, hoy a las 11, en A24.
0: Todo el mundo tiene que estar delante del televisor a las 11 de la noche, que hoy sorteamos el camello.
2: Ah, muy bien.
4: Ah, bueno.
3: El camellito.
0: Sí. Sorteamos un camellito.
3: Está bien, está bien.
0: Bebé, no es grande.
2: Qué lindo.
0: Para usted que había 5 árabes perdidos en el desierto y ya estaban muriéndose de sed, a la miseria. No encontraron uno así por ningún lado y en un momento encuentran un camello. Entonces se suben los 5 al camello. Y empiezan a cabalgar por adentro del desierto. En un momento determinado, el que va cuarto, a través de la joroba, mira para atrás y el quinto árabe se está empomando al camello. Le dice, ¿qué hace? Boludo, el animal nos está llevando y vos te los estás empomando. ¿Y qué querés? Y se la saco, me caigo. Some people get their kicks. Chao.

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2: A las 8 de la noche, 14 grados 7 décimas. La temperatura en Buenos Aires, 45 el porcentaje de la humedad. El cielo está ligeramente nublado.
3: Argentina tiene rival para los cuartos de final del Mundial.
2: El sábado a las 10 de la noche en Kansas enfrentará a Suiza, que venció 4-3 a Colombia en la definición por penales tras empatar sin goles en los 90 y en el alargue.
3: Dibu Martínez autocrítico por su actuación. Ya va a llegar mi momento, aseguró.
4: Después del 2-0, tuvieron un 2-0 que tuvimos suerte, después nos meten otra vez. La verdad, me sentí un poco como que no pude ayudar a nadie y nada, esa sensación de irme a casa sin poder ayudar, no, nunca lo hice acá en la selección y no, yo pienso que va a llegar mi momento. No, lo necesito ayudarlos un poco más. Ellos me están salvando muchos partidos, así que ya me voy a mentalizar en que lo voy a ayudar a ellos. El Mundial pasado no nos pasó estos dos partidos, así que es lindo afrontar lo que viene y sí. Hay que sufrir, nos sufrió Cabo Verde, nos pasó con Egipto. Yo creo que en el camino va a haber un partido que no superamos tanto.
3: Las reservas del Banco Central superaron los 49.000 millones.
2: Tocaron el nivel más alto en casi 7 años. Fuentes oficiales dijeron que la suba no respondió ni a variaciones de cotización ni a desembolsos. Estaría vinculado al ingreso de un crédito garantizado por el BID por 1.200 millones. El central compró en el mercado de cambios 25 millones.
3: Cielo ligeramente nublado en la ciudad de Buenos Aires, 14 grados 7 décimas, la temperatura.
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0: Bueno, cuatro pasaron desde las 8 de la noche. Obviamente que están escuchando la musiquita, ya dimos, del Mundial, porque bueno, hoy hubo una expectativa muy grande desde la mañana. De hecho, vine para aquí con mucho menos tránsito.
1: ¿Sí? ¿A qué hora? Sí,
0: a las 6.
1: Ah, bueno.
0: Pero todo el día estuvo como mi zona con menos movimiento.
1: Es que algunos dejaron de trabajar una hora antes de que comience el partido. Muchas empresas dijeron...
2: Y algunos no fueron
1: taza,
2: tampoco.
1: Taza.
0: Desde que me levanté hasta que vine ahora, una hora. Hay mucha gente que no sé de qué vive.
1: ¿De qué
2: increíble,
1: viven?
2: ¿No? No, sí. Pero pasa, pasa. Hay muchas empresas que incluso, si no es algo capaz que requiere que estés, les dieron hasta el día.
0: Por eso sí, te digo, ahí...
2: También.
0: No puedo entenderlo. No puedo entenderlo, yo no puedo.
3: No. Sí, sí, pero podrías. Desde tu casa, haces el programa desde
0: no,
3: tu casa.
0: No,
3: claro.
0: Nosotros desde acá. No sé.
2: No, pero nosotros estamos acostumbrados a trabajar porque nos pasa los feriados también, claro, que los trabajamos. Entonces, es como que capaz no entendés por ese lado, ¿o no?
0: No entiendo como cultura.
2: Ah, ok.
0: Tratar de no laburar.
2: Claro.
0: O sea, como los japoneses, laburan aun cuando le dicen andate de vacaciones, esponja.
2: Pero si el empleador te está diciendo anda tranqui, no necesitamos porque podés ver tranquilo. Bueno, chau, me voy.
0: Viva Argentina.
2: Viva la pepa.
0: Argentina. Pero digo, el japonés va de vacaciones y quiere volver.
3: Sí. Y hacen, en vez
0: es
3: de hacer
0: un
3: paro,
0: extremo. Y el otro extremo es nosotros, que tenemos un país que vamos a ver si sale la quiebra, pero si podemos zafamos. Sí. Es la verdad.
2: Sí, claro que
0: lo
2: sí.
0: Pintamos como un rasgo gracioso, somos simpáticos, somos lo mejor del mundo. ¡Qué gauchitos somos! ¡Somos vagos!
2: Somos vagos.
0: Somos vagos.
2: No todos, igual.
0: Bueno, no, a ver. En cualquier cosa que yo diga, va a ser no todos. No me pongas nervioso.
2: Bueno, pues como cuando vos preguntás la gente. ¿Qué gente? Bueno, no todos.
0: No, pero oye, yo noté la calle muy... ¿Vos notaste la calle cambiada?
4: Sí, noté. Yo llegué casi sobre el inicio del partido a mi casa, venía por autopista al oeste y había un tránsito poco habitual cuando arranqué.
0: ¿Qué es poco habitual? ¿Mucho o poco?
4: No, mucho tránsito, la gente que volvía rápido.
0: A mí me pasó que a la mañana, a las 9 de la mañana, ya la calle central de la ciudad, todo ya había menos gente. Es como que si no arrancaron.
1: No, hoy
0: eso es lo que
1: queda.
0: Me llamó la atención. No es, como algunas empresas decían, una hora antes cortamos y abrimos de nuevo a las 3.
4: Sí, yo creo que es un...
0: Eso es normal.
4: Para mí es un fenómeno que ni sé si la psicología lo alcanza a dilucidar. Lo que genera el deporte en esta parte del mundo. Nosotros porque vivimos acá en Argentina, pero algo similar ocurre en otros países también de Sudamérica.
2: No, y además, qué rápido se llenó el obelisco, ¿no? Dijo, uy, qué rápido estaba toda la gente ahí, como hormigas, uff, hicieron así.
1: Y cabildo y juramento también.
0: Pero eso no es una hora antes del laburo. Una hora antes del partido. Eso ya fue 4 horas después del partido.
2: Claro, 4 horas después, sí.
4: Bueno, hubo lugares donde se pusieron pantallas gigantes, como ocurrió en el Mundial anterior, y se juntó mucha gente para ver el partido, con lo cual... Gente, no, a lo mejor.
0: El horario del partido me parece bárbaro y dije, mira, se van una hora antes y después por ahí ya no vuelven, algo. Pero me pareció raro decir, bueno, mañana prácticamente
1: es feriado.
0: Está jugado.
1: Claro, chao.
4: A esta hora, en Suiza, están preguntando, ¿jugó la selección hoy? ¿Cómo terminó el partido?
0: Claro.
2: Bueno,
0: por eso, hay no extremos malos.
4: Ojo que ahora aparecen imágenes en Zurich, la gente arriba de los camiones celebrando por
0: bueno, el bueno, vamos a repasar esto. Hoy hasta la Mona Jiménez estaba cantando.
4: La Mona, y claro, sí. Pero hoy fue un partido de esos que difícilmente la gente olvide. Nos hizo
2: parir.
4: Llorar, reír, digo, todas las sensaciones anímicas que uno puede tener en la vida trasladadas al fútbol se dieron hoy en 90 minutos.
0: Bueno,
4: acaba de ganar Suiza por penales, será rival de Argentina el próximo sábado a las 22 horas. Le ganó 4-3 a Colombia.
0: Sábado a las 22.
4: Sí, único, 22 horas. Único representante del continente será la Argentina, un representante africano en cuartos de final y 6 europeos.
0: 6-7, mira, los organizadores todos afuera.
4: Todos afuera, sí. México,
1: lindo,
4: Canadá
1: Estados
4: y Estados Unidos.
1: Me encantó que Estados Unidos haya quedado afuera.
3: ¿Y el sábado también hay otro partido?
4: El sábado hay otro partido, exactamente. Ahora en sí vamos a estar dando todo el calendario.
0: Claro, mañana nada.
4: Mañana nada, después de...
2: Va a haber un pequeño descanso. 20 y pico de
0: jueves, varias. Viernes y sábado y domingo, dos por día.
4: Jueves, viernes y sábado.
0: Y a dos por día no da.
4: A dos por... Ahora te paso en el calendario. Déjame...
0: Bueno, nos
4: déjame,
0: vamos al agua.
4: Déjame...
0: Bueno,
4: dale, claro, dale. Son... Dale. Exactamente, cuatro partidos. Claro.
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0: 18 pasaron de las 8 de la noche. Bueno, ganó la Argentina, ganó Suiza, que le va a tocar a la Argentina.
1: Exactamente. Sí. Dos antecedentes, Argentina-Suiza en mundiales, ambos victorias del equipo nacional argentino.
2: En Kansas, ¿no?
1: En Kansas. Jueves, viernes y sábado, los días que hay actividad de cuartos de final. El jueves, 5 de la tarde, Francia-Marruecos. Viernes, 4 de la tarde, España-Bélgica. Sábado, 18 horas, Noruega-Inglaterra. Y a las 22, Argentina-Suiza. Además, está decir que el ganador de Noruega-Inglaterra será rival de quien resulte vencedor de Argentina-Suiza.
0: Pero para, ahí me diste...
1: Cuatro partidos. Y estamos en...
0: O sea, uno el jueves, uno el viernes y dos el sábado.
1: Exactamente.
0: Ahí está. Perfecto.
2: ¿El del jueves a qué hora es?
1: El primero a las 5 de la tarde.
2: Es feriado. Es decir,
0: Francia.
2: Bueno.
1: Exactamente. Cuando lleguemos acá.
0: ¿Es feriado?
2: El jueves.
0: Sí, feriado. ¿Se corre?
2: No, no se corre porque es 9 de julio. El 25 de marzo, 9 de julio, no se corre.
1: Perdón.
2: Claro, el que se hizo puente es el 10, que es viernes.
1: Sí.
2: También es feriado.
0: Pero
2: es opcional.
0: Pero el jueves no me sigue, sí, no se muda.
2: Pero es turístico, eso digo. No, no se muda el jueves.
0: ¿Y el viernes hay feriado?
2: Es claro, el puente opcional. Opcional laborable, posible. Laborable.
3: Semana ultra corta. La semana más corta de la historia de Argentina.
1: Infantino que Argentina juega.
2: Yo lo sé, no sabéis,
0: pero es que no nos merecemos un destino de gloria.
3: Ay, Dios.
2: Así estamos.
3: Bueno,
2: así estamos, país.
3: Pero fue fue algo designado por el gobierno.
2: Por Dios.
0: Ah. Sí, sí, el gobierno.
2: Por Dios.
0: El gobierno. Pero me extraña que cambian los colores políticos, las posturas de los gobiernos, pero en el tema de vaguear,
2: de no laburar,
0: cumplen todo.
2: Bueno,
0: ahí cumplen todo.
2: Pero es el viernes es opcional. Por ejemplo, si te dicen te dice el jefe, no, nosotros lo vamos a trabajar, la gente tiene que ir a trabajar. No se paga doble ese día.
1: Rodolfo Zapata tenía razón.
2: No vamos a trabajar.
0: Tenía razón.
1: Por adelantado.
0: Tenía razón.
1: Sí, bueno.
2: Y hoy es San Fermín. ¿Ah? Hay que saludar a los Fermines. Que también. ¿Quién? No, era Zapata.
0: No,
2: que
0: era
2: cantaba.
0: El 7 de julio. Ah, hoy.
2: ¿Y hoy?
0: 1 de enero, 2 de febrero, 3 de marzo, 4 de abril, 5
2: de marzo, 4 de abril.
0: Ahí está.
2: No, no era Zapata que
0: hasta
2: cantaba.
0: Hasta llegaron al 7 de julio.
2: Uy, qué larga que la canción.
0: No, para ahí te dicen que solo el 7 de julio es San Fermín.
1: Claro, sí.
0: A Zapata te decía el lunes, porque el lunes es martes por martes.
2: No, claro, él no vamos a trabajar. Lunes, sí, primer día de semana.
1: Habría que recrear ese tema. Ese cambalache son... No pierden absolutamente vigencia
0: ninguna.
1: Nunca.
0: Bueno, 21 pasaron desde las 20. Estamos aquí...
2: Con hambre.
3: Con hambre. 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
0: Sí, dale.
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3: Bueno, y la pregunta, la consigna para hoy, vayan anotando el WhatsApp para participar del premio, 11 50 26 86 30. Tiene que ver un poco con lo que se vivió hoy en el partido.

0: ¿Aldana?
1: Sí, bueno, la traigo esta noticia que me la presentó Valen. No la tenía no estaba al tanto, pero ¿sabes por qué la traje? Porque un poco es una temática que vos ya venís mostrando, sobre todo con el cantante. ¿Cómo se llamaba el cantante?
2: Sam Bluss.
1: Sam Bluss, ¿te acordás? Bueno, ahora va a haber una actriz de Hollywood, pero va a haber una película con una actriz hecha completamente por inteligencia artificial. Lo cual me llamó poderosamente la atención, teniendo en cuenta que ya muchos actores de Hollywood, de Argentina incluso, se están pronunciando en contra de lo que sería... ahí ya tenemos a la actriz. Mirá, aparte, qué bonita, ¿no? Uh-huh. Y para quienes estén sumados en YouTube, qué bonita. Y aparte, bueno, en un contexto ahí, ¿no? Eso debe ser Nueva York, por las calles. Sí, porque están los taxis ahí. Y se ve muy real. Eso es lo que me llama mucho la atención.
0: Pero Sam Bluss también.
1: Sí, acá lo que me llama la atención es que la película... está avalada por Hollywood y es una producción híbrida que va a estar hecha tanto por humanos como por inteligencia artificial. También la producción. Ah. Pero los actores, también va a haber actores humanos.
0: Espera. Sí. Obviamente que no. Pero un parecido aceptado. Mm. ¿Ustedes se acuerdan por qué Germán Kraus, ¿por qué se hizo famoso?
1: Ah, sí, claro, por Dibu.
0: Dibu
1: dibujito.
0: Y en Estados Unidos el conejo. Jessica, el primero que hubo fue un conejo, ¿no? Con un detective. Roger Rabbit.
1: Roger Rabbit.
0: Sí,
1: sí, esos eran dibujos animados, es verdad.
0: No es dibujo animado.
1: El Dibu, sí, ¿cómo que no era?
0: No, el Roger Rabbit ya no.
1: Sí,
0: sí,
1: era
0: corpóreo.
1: Animada también.
2: No, era también un dibujito.
0: Sí. ¿Ah, no era corpóreo?
2: No, por eso era lo llamativo, porque eran todas personas.
1: Y lo llamativo era de la época. Bueno.
2: Y en
1: muy
2: esa
1: bien
2: época
1: montado.
2: Parecía un
0: pero,
2: dibujito.
0: Es lo mismo.
1: Sí, hay muchos. De hecho, una de mis películas favoritas es la de los Looney Tunes, que está el jugador de básquet, Jordan. Obviamente que está bueno, pero lo que digo es, acordémonos que hasta hace muy poquito, actores de Hollywood, incluso Taylor Swift se pronunció al respecto y dijo, no, a mí no me gusta esto.
0: Evidentemente, no me gusta, pero no puedo detenerlo.
1: No, es que claro. Para mí ya es, no puedes contra ello, únete.
0: Claro,
1: y
0: claro.
1: Esta nueva película justamente va a... La trama está buena porque va a tratar sobre Tilly, que es la que veíamos recién en YouTube, que justamente, no es que quieren tapar con las manos con el sol de que es una actriz humana, sino que va a tratar sobre inteligencia artificial y esto de cómo puede una inteligencia artificial abandonar justamente la seguridad de la inteligencia artificial. Yo creo que va a estar buena. Lo interesante es que va a haber actores reales.
0: Es
1: que
0: como
1: van a,
0: iRobot.
1: Sí, actores reales que van a interactuar con la inteligencia artificial. Así que bueno, vamos a ver. Está recién en producción, todavía falta. Posiblemente para el 2027. Pero bueno, ya la tenemos acá en el
0: tintero. El 2027 no le están cargando mucho de cosas.
2: Sí, estamos de muchas cosas.
0: Hay todos los días algo.
3: Pero tiene 365
1: días. Claro.
0: Nada más.
1: No, pero no siempre pasa, las producciones
0: nada, ¿no?
1: Siempre demoran.
0: Hace dos días leí. No me acuerdo dónde, estoy muy confundido. La primera radio inteligencia
2: sí,
0: artificial.
2: Sí, lo vi en las redes.
0: Bueno,
2: ¿te das cuenta? 95 punto, de Córdoba,
0: entera,
2: me suena.
0: De acá, de la ciudad. Del país.
2: Creo
0: país.
2: Que es de Córdoba.
1: Lo que me llama peligrosamente la atención es que la trama justamente va a tratar de una inteligencia artificial que empieza a tener sentimientos humanos, que eso es lo que más me asusta de la inteligencia artificial.
0: Pero una radio entera.
1: Ay, es terrible. Bueno, chao, ¿no? Chao. Un ¿listo? Gusto conocerlos.
2: Sí, lo vi hoy.
1: Sí,
2: me asustó.
1: Bueno.
2: Hoy estamos de cumpleaños, porque hay alguien que es bien real y que cumple 86 años. No sé si tenemos el video del señor Richard Starkey. Ringo Starr está cumpliendo hoy 86 años y desde el año 2008 Ringo lo que hace es invita a todas las personas, a todos sus seguidores, a todos sus, a la gente que lo ama como muchos de nosotros, a que, ahí lo podemos ver, está en inglés, obvio, pero lo que dice es que propone que hoy, todos los 7 de julio al mediodía pone la hora él, que demos un mensaje de amor y paz. ya sea en las redes, si no tenés redes, en vivo y en directo, que abraces a las personas que tenés.

0: cerca. Y bueno, personas de todo el mundo estuvieron reposteando sus saludos. Mucha gente uniéndose para dejar su mensaje de amor y paz. Y me parece que es algo a rescatar, porque en esta época que estamos de tanta rivalidad y de tanta inteligencia artificial, volver un poco a eso, a los mensajes de amor, a los mensajes de paz, sobre todo, y viniendo de un referente como Ringo Starr, me parece que siempre es bueno. Mirá qué buena manera de celebrar que tiene la vida con... haciendo esto, convocando, invitando a la gente a unirnos en amor y en paz.
1: Jorgito Marinelli. Bueno,
2: yo lo quiero que resumir el estado anímico de la selección argentina. ¿Cómo vive la selección argentina el día a día en esta declaración de Scaloni, ni bien terminó el partido?
3: No me sale preguntarte nada, quiero saber cómo estás, qué sentís.
4: No puedo levantar la mirada, lo siento. Estoy muy emocionado. Qué grupo de jugadores, hermano. Ya está, me tengo que ir, dejá.
2: Bueno, me tengo que ir, dijo.
0: Llorando.
1: No, me llamó la atención que el periodista tampoco puede hacer el laburo.
5: Claro, no. Es que fue muy emocionante.
2: Esta selección, puntualmente para los que están en el día a día y conviven con los jugadores, saben que el tema anímico, a Scaloni, en el grupo del cuerpo técnico lo bautizaron La Llorona, porque es más fácil. Y se emociona con mucha naturalidad. Pero yo creo que estas lágrimas de Scaloni puede que se hayan multiplicado en distintos puntos del país, porque la gente, no voy a decir toda la Argentina, porque no me atrevo, porque no todo el mundo
1: estuvo
2: llorando, pero sí sé que hay gente que es insensible a las emociones que genera el fútbol, y hay otros que son sensibles con el fútbol, pero no llegaron a un extremo. Pero después voy a contar lo que dicen en El Mundo partido argentino.
1: Después.
2: Sí.
1: No pisemos el top.
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7: La hora 20:30 en la ciudad de Buenos Aires. 14 grados, 6 décimas la temperatura. 48 el porcentaje de humedad en la ciudad de Buenos Aires. El cielo permanece ligeramente nublado.
8: Juega la selección y Argentina se paraliza casi por completo. El consumo eléctrico se desplomó.
7: Según informó la administradora del mercado mayorista eléctrico Camesa, que realiza seguimientos minuto a minuto del sistema de interconexión, antes de que comience el partido, el consumo de energía había alcanzado más de 23.700 megavatios y en el transcurso cayó 30%, con registros de 18.700 megavatios.
8: El fabricante de Nike y Adidas en el país cerró su última planta y despidió a 150 empleados.
7: La medida responde al nuevo escenario de apertura de importaciones, según informaron desde Grupo DAS, la firma de capitales nacionales y brasileños. Sostienen que es más conveniente traer el producto terminado que fabricarlo en el país. Entre el 17 y el 25 de julio dejará de producir en El Dorado, Misiones, según anunció. También garantizó el pago completo de indemnizaciones a todo el plantel de operarios.
8: Volvió a aumentar la cifra de muertos tras los terremotos en Venezuela.
7: Confirmaron 3.685 fallecidos, 150 más que ayer, y casi 17.000 heridos.
8: El cielo está ligeramente nublado en la ciudad de Buenos Aires, la temperatura 14 grados 6 décimas.
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0: Hola Valentina, Cholo, todo el equipo de hoy desde el alma. Soy Sandra del Barrio Norte, los últimos tres del DNI 664. Y en qué momento en que sentí que iba perdiendo fue cuando fallecieron primero mis padres, después mi marido y más tarde mi perrita. Y pensé que no iba a poder salir adelante, pero con el tiempo fui encontrando fuerzas para seguir, aprender cosas nuevas, dedicarme a algo distinto y disfrutar de las pequeñas alegrías, aunque sea del día a día. Hoy sigo en pie y para mí eso ya es una gran remontada. Les mando un beso.
1: Buenas noches, gente. Buenas noches. La inteligencia artificial nos va a dejar sin laburo a todos y va mucho más rápido de lo que yo creía. Mucho más rápido de lo que yo creía. Es aterrador, nos va a dejar sin laburo a todos.
2: Muy buenas noches, mi nombre es Daniel, yo soy del barrio de Almagro. Mi DNI termina con el número 238, soy jubilado, estoy cenando y escuchando el programa de Oscar Gómez Castañón. Bueno, ¿qué se va a hacer? Igual se sabía que iba a ganar Argentina, ¿viste? Bueno, quisiera participar por alguno de los premios de la cocina de Ana Mallido. No sé si está el Palacio de las Papas Fritas, otro premio. Bueno, mucha salud para todos. Espero que estén todos muy bien. Espero tener suerte y gracias.

0: De la noche, ¿qué estaba diciendo hoy?
1: No, te quería leer o quería leerles lo que dicen los medios, algunos de los medios más importantes deportivos del mundo respecto a la victoria de Argentina. El diario Marca de España dice: remontada faraónica y polémica de Argentina. En Egipto estallan, el torneo está maniado. Esto es por la declaración del futbolista que le anularon el gol. El diario AS dice: Dios ha resucitado. Diario Sport, que es de Cataluña, dice: Argentina sigue siendo Messi y 10 más. Egipto explota contra Argentina y la FIFA. Uf. El Mundial es una estrategia de marketing. Declaraciones de los egipcios. El Corriere dello Sport, diario italiano: mucha gente en Italia hinchando por Argentina.
2: Mira.
1: Dice: Argentina lidera la remontada. Messi lidera la remontada de Argentina. 0-2 a 3-2. Egipto eliminado. Récord de México, que no nos quieren en México. Messi al rescate. Argentina remonta a Egipto y avanza a cuartos de final. En Brasil, Oasis Messi, camiseta 10 brilla y Argentina lo da vuelta contra Egipto. Y el Mirror, el diario inglés, en su página web dice: el gran Messi, el ídolo argentino, lidera una remontada espectacular. Los vigentes campeones se recuperan tras ir perdiendo, rompen el corazón de Egipto y se mantienen en la Copa del Mundo.
0: ¿Quiénes son los países que no les alegra México? Seguro.
1: Yo creo que en Latinoamérica la gran mayoría sabemos que
0: el Brasil fútbol... me dice que sí.
1: No, Italia dije que sí.
0: No, pero después no dijiste Brasil.
1: No, dije que en Brasil, lo que decía el medio brasileño. Yo creo que hay, a ver, la famosa hermandad latinoamericana se termina cuando empieza a rodar la pelota. Yo lo siento así, lo he vivido en distintos mundiales.
0: Sí.
1: Si hay que caretearla, la careteamos, pero todo el mundo quiere que el vecino quede eliminado lo más pronto posible.
0: Decime, ¿y Francia y España hacen lo mismo?
1: Sí.
0: ¿Igual?
1: Sí. Bueno, Francia es, a nivel futbolístico, deportivo, y no me animo a decir como sociedad, un país que no le cae muy bien al resto de Europa. Los españoles, los italianos...
0: Pero digo, en
1: italianos,
0: el fútbol, ¿le desean el daño al otro?
1: Definitivamente sí. Oh, en algún momento hubo una gran polémica. Los franceses acusaban la época de oro de Nadal, del deporte francés, del deporte español, que ganaban en muchísimas actividades, los acusaban de doping encubierto. Hacían publicidades donde iban a cargar nafta y por Nadal, cuando estaba con mucho músculo, que iban a cargar nafta y el auto se inflaba. No, son muy... muy picante los cruces que hay en tono deportivo entre Francia y España.
0: Yo te digo, sin llorar, sin matar, sin llorar, sin nada, te digo, este es el equipo con mayor actitud profesional que yo he visto.
1: ¿El equipo argentino?
0: Sí, profesional, porque actitud de te pego con un cabezazo en la pera, esas cosas no. ¿Sabes quién hablo?
1: No, hablo
0: del burrito y todo eso.
1: De no darse por vencido.
0: No, actitud profesional, frío, sabiendo que 5 minutos son 5 minutos, pensando sin apurarse, y además cohesión, porque en los otros equipos que vi, el de Mascherano y todo, por acá, el otro por acá, un cabaret. Esto realmente creo yo... que más allá de que los muchachos están hace años juntos, tiene mucho que ver Scaloni.
1: Sí,
0: tiene... Y Scaloni me remite a un recuerdo a Menotti. Porque Scaloni está ahí por Menotti. Porque nadie creía en Scaloni, todos los demás no creían, Martino, el otro, y parece que fue Menotti, sabiendo, el que le dijo a Tapia, este muchacho sabe, hablé mucho, déjelo. O sea que Menotti y Scaloni y el equipo, Menotti, digo yo, por ponerlo como mentor, creo que nos mostraron un equipo, una selección que nunca vimos. Vimos con fuerza, que te parto, que vengo, que te rompo, pero como esta, porque en un punto yo dije, le metieron tres...
3: Dos abajo.
0: Digo, ya está. ¿Cuánto faltaba? ¿Cuánto faltaba cuando fueron dos goles?
1: Y el segundo gol llegó a los 22 del segundo tiempo.
0: No.
3: Justo a ver, la pausa de hidratación 74. Venía y...
0: Entonces sí. Yo digo, dos goles a un cuarto de partido, que el equipo del otro se va a cerrar todo.
1: Haciendo que Messi
0: lo veía imposible.
2: Penal, claro. Sí, claro. Sí, nos quedaban 20 minutos, creo.
1: Sí, sí.
2: Ahora, Jorge, una pregunta. No sé si escuchaste al jugador de Egipto que dijo que está arreglado el Mundial. Obviamente, capaz lo dijo en enojo, pero lo dijo frente a cámara.
1: Recién, cuando estaba leyendo los títulos de los diarios del mundo, algunos de los diarios del mundo, sí, el jugador egipcio, los egipcios se quejan de un supuesto penal de Julián Álvarez antes, previo al tercer gol de Argentina, que la jugada se reiteró una y otra vez y no parece haber penal. Mm. Es cierto que estamos en una época con un reglamento y futbolistas que parecen de cristal, ¿no? Porque tal vez el pisotón que se da en la jugada previa al gol de Egipto anulado, en otro momento pasaba de largo y tal vez hasta decía, esto es parte del juego. Hoy el pisotón...
0: Ese fue un pisotón que acá se cobra.
1: Claro, ya. Esos son pisotones que hoy se cobran. Por eso digo, estamos en una época de fútbol de cristal.
2: No solo el pisotón, le agarran la remera, le tiran
0: al piso. No, el que va para atrás y le pisa...
1: Sí, la remera no se cobra tanto.
0: ¿Cómo se llama el que le pisaron el pie?
1: Lisandro Martínez, sí. El pie derecho.
0: Y si lo pisan muy... Sí, ¿viste? Eso se cobra.
2: Se ve, aparte.
0: ¿Qué vamos a hacer?
1: Bueno, todo esto... hizo que los egipcios, que hay que ser reales, para mí Argentina no jugó un gran partido, pero jugó con el corazón en la mano los casi 100 minutos que duró el encuentro, y la verdad que hizo, a pesar de no haber jugado bien, hizo todo para ganar, porque Egipto pateó 3 veces al arco, 2 fueron goles y uno se lo anularon. Y es cierto que en el fútbol los merecimientos a veces quedan de lado. Pero Argentina nunca renunció a atacar.
0: Ahora,
1: y me parece que ese fue el gran premio que recibió.
0: Hay dos miradas. Una es la que, un video que vi de Juan Acosta, es una mirada. Que dicen, che, ¿qué joden con lo de Trump? Ustedes se van a enterar ahora que el fútbol es todo un arreglo, son miles de millones de dólares. Ustedes son locos, son giles, ¿qué son?
2: ¿Descubrieron
0: América? Si el fútbol tiene tanta guita, justamente porque se maneja así. Esa es una mirada. Vamos, supone que no es cierta. Miremos la otra. Arreglado y dejar afuera a Brasil y dejar afuera a Alemania.
2: Y a Portugal, aparte también.
0: Portugal
1: es muy extraño.
0: Pero no me cierra.
1: Pero además...
2: Pero aparte, ¿cómo lo arreglaríamos aparte? No entiendo.
1: Las entradas del Mundial ya están vendidas.
2: Claro.
1: Digamos,
2: ya está facturado.
1: Los estadios van a estar llenos. Que haya más, menos color, que llegue Egipto a la final de un mundial o a un cuarto de final, es extraño. Pero alguna vez llegó Corea, alguna vez llegó Turquía.
0: Pero Suiza no va a llevar más gente.
1: No, Suiza no, no.
0: Entonces, por eso te digo, no cierra el argumento ese.
1: No, pero bueno, es cierto que siempre uno.
2: En el enojo igual
1: pone el espectáculo y los futbolistas más taquilleros que hay. En el medio, Cristiano Ronaldo, muy taquillero también, y va a mirar el Mundial.
0: Y lo dejaron afuera.
2: Claro, lo que yo no entiendo, así como dice Cholo, es cómo podría arreglarse, no por una cuestión de dinero, sino cómo arreglás un partido más que capaz
0: con el, porque vos querés rating. Déjame a Alemania, déjame a Brasil, si querés más audiencia.
1: Claro. Estados Unidos.
2: Sí, también.
0: Estados Unidos.
1: Que el interés que tenía el estadounidense,
0: me parece que el que dice eso no razona mucho.
1: El fútbol es tan divino. Lo único que no se puede discutir en el fútbol es que hoy Argentina ganó 3-2. Después podemos discutir si ganó bien, mal, si el árbitro estuvo bien, mal. Todos los diarios dicen Argentina 3, Egipto 2. El resto podemos discutir todo.
0: Y aparte, Bélgica corrigió el error de Trump. ¿Viste cómo es el fútbol?
1: Y claro, a veces...
0: Tanto que pongan al señor que no me acuerdo el apellido.
1: No es la primera vez que pasa. Ayer
0: Bélgica
1: habíamos contado.
0: Bélgica dijo, no, problemas. Yo voy a meter goles. ¿Qué te importa?
2: Claro.
1: Sí, yo creo que fue hay un componente psicológico muy grande en este tipo de cuestiones. Alguna vez Bianchi lo usó también en Boca y otros técnicos también, pero yo creo que los belgas íntimamente se deben haber sentido afectados. Uno lo ve muy frío, muy
2: muy prolijito, correcto.
0: Claro que sí.
1: Blanco, pará.
0: Claro.
1: El tipo estaba suspendido, me lo ponen a jugar.
0: El mejor jugador, según vos.
1: Redoblemos la apuesta.
2: Claro.
1: Y le salió fenomenal.
0: Bueno, así estamos.
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0: 11 minutos para las 9 de la noche. Tenemos la comida de mar para 5 personas de Ana Mellino, llamando al
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0: Bueno, hoy nos salvamos por un pelo. ¿Por qué se dice nos salvamos por un pelo?
2: No. Qué buena.
3: Muy buena observación, no lo sé.
0: Pero nos salvamos por un pelo.
3: Sí, sí, la frase la conocemos todos, pero ¿por qué?
0: Porque en la antigüedad, que Napoleón después lo quiso reformar y se armó un quilombo, los marineros, por alguna extraña razón, no sabían nadar.
3: Qué raro. ¿Qué eso te iba a decir? Qué extraño.
0: Bueno, no sabía nada. No le gustaba el agua.
2: Un costurero que no sepa coser.
0: Claro. No, sabían navegar. No. Sabían navegar.
3: En medio de un naufragio se morían todos.
0: Bueno, sabían navegar. No sabían nadar.
3: Mira vos. ¿Y entonces?
0: Y entonces usaban. Además, usar aro y todo, que no tenía que ver con. Eran otras cuestiones, las creencias. Usaban el pelo por la cintura.
3: ¿Por qué? Mirá, no sabía.
0: Porque
3: eso.
0: Cuando se caían al agua, la única manera de salvarlos es agarrar los pelos que quedaban flotando. Cuando vos te vas ahogando, claro, los pelos forman una manta, flotan de pelo. Entonces lo agarraban de los pelos y lo sacaban.
3: ¡Ay, qué dolor! ¡Qué dolor!
1: Bueno, pero le salvaba la vida.
0: Me salvaste, tirán, Mariano, tirán.
3: Ya sé, pero digo, ¿eh? Me imagino.
2: No, peor es salvarse.
0: Y pues, bueno, Napoleón en un momento quería que por una cuestión de piojo yo se corten los pelos todo y le dijeron, no, de ninguna manera.
2: Claro,
0: no,
2: Napoleón, yo pensé que era Pasarela el que quería que se corten el pelo.
0: También, bueno, sí, muy bien. Quebró el humor, como dice Valentina.
4: Se rompió el humor.
0: Se rompió el humor.
3: Así que claro, se salvaban por el pelo, justamente.
0: Claro, se salvaban por un pelo. O por el pelo.
3: Yo siempre siempre que escuchaba esa frase, al revés, me imaginaba como un pelado, no sé por qué.
4: Yo también, y como que se salvaba por un pelito literal.
3: Claro, a lo mero. Yo pensé, te juro, porque esa frase la conocemos todos, y yo de chiquita cuando la escuchaba, me imaginaba que era un pelado que tenía un pelito. ¿Entendés?
0: Bueno.
3: Al revés, porque esto es una melena lo que está diciendo.
1: Y sí, para que lo agarren y lo salven es porque tenía mucho pelo.
3: Si tenía un pelo.
0: Más largo que vos, pelo hasta el cintura, por eso lo usaban atado, lo usaban.
3: Claro. Mirá, no sabía.
2: Jalan, por ejemplo, ¿no?
1: Un podría. Jalan, claro.
0: Ah, sí. ¿Podemos hacer un cambio o ya es tarde?
2: ¿Cuál? ¿Para qué?
0: Digo, nombrarlo como lo nombra el mundo.
2: Hola. ¿Cómo lo nombra el mundo?
0: Holland.
2: Ah. Sí, se puede.
0: En toda Europa lo nombra Holland. Yo estuve escuchando y dicen Holland. Y en el país de él dicen Holland.
3: Ah, bueno, debe ser la pronunciación, claro.
0: Pero toda Europa, como Europa es muy, muy, muy amiguera. Sí. Todos saben todo. Le llaman Holland.
2: Bueno, le decimos Holland.
0: A mí me llamó la atención.
1: Sí.
2: Sí, sí, también deberíamos corregir con los de Boer o Kuman.
0: Claro. Ah, sí. ¿Cómo se llama? No sé cómo se hace.
2: Los hermanos de Boer fueron dos futbolistas de los 90 que decíamos de Boer hasta que alguien, un amigo, Miguel Simón, empezó a decir de Boer.
0: Ah, bueno. Nosotros decíamos son de sudafricanos, Boer, ¿no? ¿Holandeses o sudafricanos?
2: No creo.
0: O ¿holandeses sí?
2: Sí, nacieron en Países
0: Pero
2: Bajos.
0: Pero yo pensé que venían de las colonias africanas.
2: De Boer, Oe y, claro. Y Kuman, y también es Koeman. Entonces alguien dijo, che, acá hay algo que está mal.
0: O claro, decían Kuman, de Boer.
2: De Boer, mirá. Claro. ¿Cómo deberíamos decir Bocchini, Bianchi? Pero ¿cómo hacemos? Claro.
0: No, bueno, ahí ya.
2: Ya es una... Deformamos el idioma, pero bueno, con el Haaland pasa lo mismo.
1: ¿Y el Modric?
3: Claro.
0: Sí, Modric
2: claro.
0: Es.
2: Modric.
1: Por eso.
2: Sí, claro.
0: Pero es con CH.
1: Por eso, Modric.
0: No, sí.
2: Claro, se pronuncia con CH.
0: Sí, pero en el sur hay muchos Ivanisevic, Ivancic, bueno, que terminan todos con C.
1: Claro.
2: Claro. La J, nuestra J en los Balcanes es la I. Por ejemplo, Mihajlovic es. Mihajlovic, es una I estirada, Mihajlovic.
3: Claro.
2: Pero bueno, eso me lo enseñó el fútbol, aunque te parezca mentira.
0: Y acá los italianos, con la cantidad de italianos que tenemos, decimos Pugliese.
1: Claro.
0: Y ellos no dicen Pugliese.
2: Pugliese.
0: Pugliese.
3: Claro.
0: Es como una L y con algo más que no importa, pero dicen Pugliese.
3: Sí, pasa mucho con los apellidos también acá, en general eso también.
0: Esto es un apellido.
3: Sí, sí, ya sé, por eso. Pasa en general con los apellidos. Acá en Argentina se argentinizaron y pasa.
0: Pero habiendo tanto Tano, me llama la atención. Claro, porque acá hay una colonia Tana que habla muy bien. Claro.
2: Por ejemplo, en Italia la B larga y la B corta tiene una pronunciación distinta.
1: Claro.
2: Es diferente la pronunciación. Uno está en Bari, por ejemplo, nosotros decimos Bari, y uno va a Italia y dicen Bari.
0: Bueno, te quiero decir que la B corta y la B larga, salvo en Argentina, se pronuncia distinto.
2: Bueno, está bien. Bueno, por eso lo estoy marcando.
3: Sí, acá está muy lavadita.
0: Acá la S, la C, la Z, la B larga, la B corta.
1: Igual.
0: Dale para adelante.
2: Por eso algunos se la comen, ¿no? La S final, bueno, por ejemplo.
0: Hacía falta. No, sí, bueno, no.
3: Comentario de 1983.
1: La S, dijo.
2: Estoy hablando de la letra final, la S final, bueno. Yo, en Santa Fe.
0: Parece Mirta, dijo.
3: Chiste de
0: Santa Fe. Las pelotas, por Santa supuesto. Fe.
2: Los santafesinos.
0: ¿Te acuerdas cuando le dijo a la mujer de Vicenzo?
1: ¿Qué le dijo?
4: No. ¿Qué? ¿Cómo fue?
0: La anécdota más famosa del espectáculo.
3: No, pero ¿cuál?
0: Estaba la mujer del señor de Vicenzo invitada.
3: Sí.
0: Y le dijo, su marido tiene alguna cábala antes de jugar. Sí, dijo, besa las pelotas. No, o ella, yo le beso las pelotas. Y Mirta dijo, las de golf, por supuesto.
4: No hacía falta la aclaración.
1: Innecesaria.
2: La aclaración no hubiese sido necesaria si no interpretaban mal lo que quise decir, que quedó muy claro.
4: Tenés razón.
2: Me tiraron al barro a mí. Bueno, al barro, bien, y yo, como dijo Mbappé, si hay que poner el pie en el barro, vamos al barro.
3: Bueno, fue una confusión, ya está.
0: Sí, recordame rápidamente los 8 equipos.
2: Bueno, jueves, 5 de la tarde, Francia-Marruecos. Hablan. Van a entenderse muy bien. Viernes,
0: son parientes.
2: Viernes, 4 de la tarde, España-Bélgica. Uh-huh. Sábado, europeos. 18 horas, Noruega-Inglaterra.
0: Vecinos.
2: Y el sábado, a las 22, Argentina ante Suiza. 10 de la noche.
0: Sí. Cualquiera diría, el más fácil lo tiene Argentina. En los papeles que hasta ahora fallaron.
3: Sí, claro. Por eso.
1: Eso no digamos, bueno, nunca no digamos. Más.
3: Aprendamos a...
2: Digamos que es el segundo europeo que tiene en el camino y no es una potencia. No es una potencia.
0: Mundial de 78, vos me vas a decir otro siglo, otro planeta. Todo.
2: No, lo tengo presente.
0: Yo vi a Argentina con Francia. Italia, perdimos. Sí. Vi a Argentina con Francia.
2: Ganamos. Uh-huh.
0: Argentina con Holanda.
2: Sí. Uh-huh.
0: No había equipito.
3: Claro, no, bueno. Claro,
2: bueno, pero participaban 16 equipos,
0: bueno,
2: Cholo.
0: También, pero había que pasar esos 4 partidos. No,
2: bueno, por supuesto, sí, claro. En el medio también jugó con Perú en aquel famoso 6-0.
0: El único.
2: Después jugó con Brasil, jugó con Hungría.
0: Polonia.
2: Jugó con Hungría, jugó con Polonia, que venía de hacer un mundial bárbaro en el Mundial 74.
0: Por eso te digo,
2: la mejor generación de polacos.
0: Era más duro.
2: Sí, claro, sí, sí. Ahí iban los 16 mejores seleccionados. Acá entraron 48.
3: Claro.
2: Y vamos camino a los 64. Con lo cual.
0: Mirá el día que juegue Moronche.
1: Ah.
0: No, el día que sean 128,
2: por ejemplo. Es importante para el club. No me hagas sensibilizarte. Decilo, pido, por
0: a ver, ¿qué pasó?
2: No, porque hoy se inauguró oficialmente el centro de entrenamiento que está ahí a 150 metros y hay mucho orgullo en la zona oeste. Toma, muy importante. Un predio de 14 hectáreas en el que ya hicieron 3 canchas y van camino a hacer más, así que.
0: No llores.
2: Ya que lo metiste en el medio.
3: Felicitaciones.
2: Sí. Podríamos, ¿no? Independizarnos y formar un país.
1: Claro.
2: Total.
3: Y ya se independizaron de Morón.
2: No, Hurlingham.
3: Ah, Hurlingham se había independizado. Bueno,
1: sí. Bueno, y está cerquita.
2: Cabo Verde tiene 500.000 habitantes.
1: Morón.
2: Poco menos tenemos. Pero bueno, claro. Podemos.
1: Te mudás.
2: Un seleccionado. No.
0: Sí, el Cabo Verde se contó todo.
1: Uh-huh. Sí.
0: Menos...
3: ¿Qué?
0: Algo que para una porción grande del país es importante, que es Malvinas. Hay una porción grande de argentinos malvineros. No que fueron, que tienen el corazón, sin haber perdido un familiar, nada.
1: Mira.
0: Cabo Verde le negó a Inglaterra el usar sus pistas para abastecerse o para posta.
1: Mirá.
2: Muy bien.
0: Y era un país que tenía... Menos de 10 años, ¿eh? Un sí, paisito.
1: Claro.
0: Dijo no.
1: Acá no.
0: Acá no.
1: Mirá qué bien.
2: Muy bien.
0: ¿Mm?
2: Bueno. De ahí que hay una empatía, ¿no? Que se generó, que lo tira La gente convivió muy bien, caboverdianos y argentinos.
3: ¿Viste que, perdona, Bocinha parece que lo quieren para el Inter de Miami? Hay que investigar esa info, pero...
2: Me parece
3: que
2: es fake. ¿Es fake?
0: Venía a Riestra.
3: Sí. Mira, también.
2: Lo ofrecieron a Riestra, dijeron.
0: Bueno.
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6: A las 9:00 p.m, 14 grados 6 décimas, la temperatura en Buenos Aires, 48 el porcentaje de la humedad, el cielo está ligeramente nublado.
7: Incidentes en el obelisco.
6: Después de la euforia del festejo por la clasificación en la Copa del Mundo, se desató la violencia. Un grupo arroja piedras y botellas a la policía. Hay corridas. Los uniformados avanzan. Hay 400 efectivos. 9 personas fueron detenidas. Se logró rehabilitar la circulación vehicular en la zona.
7: En el Mundial hay que sufrir, pero estamos preparados para eso, aseguró Lautaro Martínez.
8: El Mundial es así, en Qatar hemos sufrido, escuché a compañeros míos el partido pasado que decían sobre Arabia, sobre México, sobre Australia, sobre Países Bajos, la final misma, en el Mundial hay que sufrir y bueno, nosotros estamos preparados para eso. Hemos sufrido 2 partidos seguidos y eso nos da fuerza para seguir.
7: Ahora el gobierno asegura que no hará una auditoría interna por los gastos con tarjeta atribuidos a Adorni.
6: El tema está en la justicia. Nosotros no tenemos un proceso interno aparte, señaló el vocero presidencial Adrián Rabier. Esto se contrapone con lo expresado una semana atrás por el vocero del Poder Ejecutivo, quien aseguró que la Administración Libertaria estaba realizando una investigación puertas adentro por el escándalo de Adorni.
7: Cielo ligeramente nublado en la ciudad de Buenos Aires, 14 grados 6 décimas la temperatura.
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